0: el noreste de la ciudad, en las faldas del volcán Irazú, pero podemos decir que no tiene relación directa con el volcán, sino con un sistema de fallas que han sido estudiadas en años anteriores, que discurren pues por la parte oeste del volcán. Ese es el, bueno, eso fue el sismo principal. 2 minutos después, cuando nos estábamos reponiendo, ocurrió la réplica principal hasta ahora, de magnitud 4.8, también a poca profundidad, unos 10 kilómetros de profundidad. Entonces también pues eso alarmó un poco más a la ciudadanía.
1: Estos movimientos con grave han sido.
0: Fue sentido en toda la parte central del país. Sin embargo, suceden en una región poco poblada. Entonces, los daños que hemos escuchado en los noticieros y en diferentes reportes, se tratan de, se derrumbaron algunos muros, pero mal construidos, se han caído objetos en diferentes partes de San José. Eso también, pues tiene, ¿verdad?, provoca pues también un poco de preocupación. Además, algunos deslizamientos menores cerca del epicentro. Pero hasta ahora, por dicha, no tenemos grandes daños y mucho menos víctimas o heridos que lamentar.
1: ¿Se esperan más réplicas para estos días o para estas horas?
0: En San José, Costa Rica, tenemos unas 18 réplicas con magnitudes de 2.2 a 4.8, que fue la mayor. Entonces, normalmente lo que esperamos, si se comporta de la manera clásica, es que no sucedan más, pero que vaya disminuyendo la actividad sísmica hasta que este se termine. Hay ocasiones en que el movimiento de una falla puede generar esfuerzos.
1: ¿Cómo ve usted el panorama en América Latina? Porque se han dado también terremotos, ¿no? En Colombia, lamentablemente, Venezuela también, Perú, ¿no? Indonesia también, y ahora estos movimientos en Costa Rica.
0: Yo digo que grosso modo están relacionados y están relacionados por la tectónica de placas. Entonces, todos estos países estamos ubicados en el famoso Cinturón de Fuego del Pacífico, que se llama así justamente por, ¿verdad?, su gran actividad sísmica y volcánica, porque tenemos muchas zonas de subducción, muchos límites de placas. En Costa Rica tenemos también una zona de subducción. Desde que las personas, ¿verdad?, vivimos en una zona de subducción, podemos esperar definitivamente terremotos, sismos de todas las magnitudes, diferentes fuentes, incluyendo pues terremotos de cierta, ¿verdad?, de magnitud importante. Entonces, en Costa Rica tenemos la subducción de la placa Coco, que se subduce desde México hasta Costa Rica, se termina justo antes de Panamá, que se subduce bajo la placa Caribe, y una microplaca que es todo Panamá y la mitad de Costa Rica, la microplaca de Panamá. Entonces, en resumen, hasta donde podemos decir, no están relacionados toda esta actividad ni otros sismos fuertes que ha habido en Centroamérica con los terremotos de Colombia, Perú, Venezuela. No están directamente relacionados hasta donde podemos decir, sin embargo, la relación es que todos son generados por la tectónica de placas.
2: Y de Costa Rica nos vamos a la Franja de Gaza en Palestina, Tierra Santa, donde el ejército israelí atacó este domingo el centro del enclave, reporta Associated Press. Los misiles fueron dirigidos a una casa, dejando un niño fallecido y al menos 5 heridos, según el hospital Al-Aqsa. La ofensiva se produjo minutos después de que los residentes denunciaran haber recibido una advertencia del ejército israelí para que evacuaran la zona. En un comunicado el domingo, el ministro de Defensa israelí, Israel Katz, declaró haber ordenado al ejército que atacara de forma inmediata para impedir el lanzamiento de globos, cometas o drones desde Gaza hacia las comunidades israelíes limítrofes. El portavoz de Hamas, Qasem Qasem, respondió el domingo que las 4 cometas que llegaron en los últimos días a un pueblo israelí fronterizo con Gaza son juguetes fabricados por los niños gazatíes de los campamentos de desplazados. Según las fotos publicadas por medios israelíes, se trata de cometas de pequeño tamaño, hechas con materiales precarios y que no llevan adheridas ninguna arma o material peligroso, reporta la televisión pública alemana Deutsche Welle. Escuchemos a un sobreviviente del ataque.
3: Lanzaron 4 misiles. Las personas desplazadas y sus pertenencias, todo quedó destruido. Ahora no tienen hogar donde establecerse. Se preguntan dónde encontrar un lugar seguro de donde ir. Queremos vivir seguros, vivir nuestras vidas. Miren la casa destruida debido al ataque aéreo de hace un momento.
2: Y en el norte de Gaza, el drama de una frágil paz encuentra un respiro en la oración y el sano esparcimiento entre los feligreses de Sagrada Familia, la única parroquia católica de la franja. Escuchemos al padre Gabriel Romanelli desde su bitácora diaria en video, quien permanece al lado de su comunidad en esta etapa del conflicto.
4: Como estamos tratando de hacer los domingos en familia, a no solamente a ver el mar, sino a meternos en el agua y a tratar de, bueno, generar esos espacios donde la gente pueda divertirse, pueda descansar. Así que tuvimos la misa solemne, ya se perfilaba que hace mucho calor hoy, pero bueno, después todos entusiasmados con los micros, fuimos al lugar donde solemos ir, estuvo muy lindo, el agua estaba linda, digamos, no tiraba el mar, igual estaba bastante sucia, pero bueno, eso qué se va a hacer, es la realidad del mar de Gaza, donde la mayor parte de los desperdicios van a parar al agua. Pero bueno, nos hemos divertido muchísimo, los niños, los jóvenes, las familias. La situación en Gaza sigue siendo desastrosa. Nosotros tratamos de hacer lo que podemos, buenamente. Como siempre recordamos, es como una gota, como decía la Madre Teresa, una gota de agua en el mar, nuestra misión. Sigamos rezando por paz. Hay algunos signos de distensión, pero por otro lado hay signos que ya uno ni sabe si viene otra vez la guerra, nadie sabe nada. Estamos en manos de Dios.
2: Llamó la atención al Vaticano, donde el Papa León XIV se reunió esta mañana con una delegación del Ordinariato Castrense de Portugal. El Papa León XIV invitó a los militares a seguir el ejemplo del centurión que se acercó a Cristo, reconociéndolo como su Señor. El pontífice tuvo un fin de semana lleno de actividades fuera de la Santa Sede. Veamos.
5: En su visita a San Marino y Rimini, el Papa León XIV habló sobre varios temas, entre ellos el diálogo, la dignidad de la vida y la amistad. A su llegada a San Marino, el Santo Padre fue recibido con alegría y emoción. La visita duró solo unas horas y el Papa León no perdió ni un minuto. La república más antigua del mundo, que ha permanecido ininterrumpidamente como modelo de responsabilidad cívica, destaca su gran respeto por la diplomacia.
6: Frente a las comunicaciones impulsivas, la retórica agresiva y la lógica del poder que caracteriza nuestra época, la vocación de la diplomacia es fomentar el diálogo con todo.
5: Desde allí el Papa León se dirigió a pie a la cercana Basílica de San Marino, que lleva el nombre del santo patrón de la República, Marino. Animo a los fieles a que en tiempos de guerra y violencia vuelvan siempre al Evangelio.
6: Su inspiración se encuentra en el corazón de una sociedad construida sobre el respeto a la propia libertad y a la de los demás, y sobre todo sobre el respeto a la sagrada voluntad de Dios.
5: Después de San Marino se dirigió a Rimini.
7: Buongiorno. Ciao ragazzi. Oh, buongiorno.
5: El viaje del Papa León coincidió con el encuentro anual por la amistad entre los pueblos. Se trata de una reunión de personas de diferentes creencias y culturas. El Santo Padre recordó a todos que, sean cuales sean nuestras diferencias, todos compartimos algo en común.
6: En efecto, cuando nos reconocemos mutuamente en la dignidad de ser hijos de Dios, entramos en contacto con aquello que une fundamentalmente a los seres humanos, más allá de toda diferencia, división o conflicto.
5: El Papa León pasó luego de las palabras a los hechos, reuniéndose con los enfermos y los mayores en la Catedral de Rimini. Les recordó que en la iglesia están en casa. Tras rezar con ellos en la catedral, realizó su última parada en el puerto de Rimini.

0: donde celebró la misa, recordó a los fieles que encontrarán su descanso en Dios.
1: Sabemos que el lugar más auténtico para encontrar descanso, donde nos encontramos con Dios y nos encontramos verdaderamente unos con otros, no está ahí afuera, en el caos, sino dentro de nosotros, en lo más profundo de nuestras almas.
2: Nel profondo dell'anima.
0: Tras la misa en Rimini, el Papa León regresó al Vaticano. Su próximo viaje será a finales de septiembre, cuando realice un viaje apostólico de 4 días a Francia. Desde Roma, Brian Schumacher, EWTN Noticias.
3: La diócesis de Katsina, creada en 2023 en el noreste de Nigeria, ha pasado de contar con 21 seminaristas a tener cerca de 40 en menos de 3 años. El crecimiento vocacional se produce en una región donde los católicos constituyen una pequeña minoría y donde la violencia, los secuestros y el desplazamiento de población forman parte de una realidad que la iglesia afronta desde hace años. Para saber más al respecto, estamos con Harold Maman Musa, el primer obispo de Katsina. Your Excellency, welcome to the show.
4: Muchas gracias, Eddie.
3: Monseñor, díganos algo sobre la diócesis de Katsina.
4: Katsina está al noreste de Nigeria y la mayoría de las personas habla la lengua Hausa, que es un idioma predominante en la mayor parte del norte de Nigeria, incluida Katsina. Los misioneros llegaron en el siglo XIX a algunas partes de Katsina para evangelizarlas, comenzando por los franciscanos, si bien ellos no lograron ningún avance, pero más tarde llegaron los dominicos, desde la provincia de Chicago, en los Estados Unidos, y lograron ciertos avances, y diría que soy fruto de ese progreso conseguido por los dominicos, y también por la Sociedad de Misiones Africanas, que son los misioneros irlandeses para África, que vinieron a Nigeria.
5: African missionaries who came to Nigeria.
3: Maravillosas noticias, gracias por darnos esa historia. ¿A qué debe usted el gran aumento del número de seminaristas en su diócesis?
4: Hay un crecimiento exponencial en el número de seminaristas en la diócesis de Katsina. Cuando fuimos creados en octubre de 2023, teníamos unos 21 seminaristas y ahora tenemos poco más de 40 seminaristas, lo que significa que hay un incremento exponencial, un gran aumento en el número de seminaristas, y eso podemos atribuirlo en primer lugar a la gracia de Dios, recordando lo que Jesús nos dijo: la mies es abundante, pero los obreros son pocos, pero nos manda a rogar al Señor de la mies. Así que diría que es, primero, la gracia de Dios y las oraciones de los fieles para conseguirnos, aunque no sean suficientes, al menos un buen número de obreros en la viña. Y luego también el trabajo de los padres y las familias, porque estos seminaristas provienen de devotas familias católicas.
3: ¿Qué piensa usted que, cuál es la lección que puede aprender la Iglesia Universal de la vitalidad de la Iglesia en África, incluso en un contexto de persecución?
4: Bien, creo que la primera lección que el mundo puede aprender de la vitalidad de la Iglesia en África es que no todas las condiciones tienen que ser perfectas para que la fe prospere. Estamos viviendo en circunstancias muy difíciles. ¿Sabe? Uno de los mayores retos a los que nos enfrentamos es la inseguridad. Así que muy a menudo, cuanto más duras son las condiciones, más fuerte es la fe. Estamos conviviendo con muchas fuerzas que intentan frenar la fe. Pero cuanto más intentan estas fuerzas frenar la fe, más fuerte se vuelve el pueblo cristiano. Esto, una vez más, no se puede explicar en términos humanos, pero seguimos predicando la esperanza a la gente. Y es esta esperanza la que sigue sosteniéndolos a pesar de las dificultades que los rodean.
3: Bueno, Monseñor, usted es parte de una historia, como nos ha narrado, de fidelidad y de esperanza para el crecimiento de la Iglesia en África. Le agradecemos mucho estar con nosotros el día de hoy.
4: Gracias.
3: Hacemos una pausa y al volver, el nuncio en Perú anuncia un cambio de fecha en los días de visita del Santo Padre. Permanecerá un día menos de lo previsto, hasta el 16 de noviembre. Además, cenotafios o cruces marcan el paisaje urbano en México. Les explicamos cuál es su profundo significado. Regresamos con más noticias con Enfoque Católico. El Papa León XIV llegará a Uruguay el 6 de noviembre y las autoridades políticas tendrán un papel protagónico dentro del recibimiento y encuentros con el pontífice. Impactados por la primera encíclica del Santo Padre Magnífica Humanitas sobre la inteligencia artificial, el Parlamento Uruguay organizó una conferencia en julio sobre el impacto de esta tecnología en la democracia. Sobre ello, Natalí Paredes entrevistó a Rodrigo Goñi, diputado del Partido Nacional y presidente de la Cámara de Representantes de Uruguay, a quien empezó preguntando cuál es la principal advertencia de León XIV sobre el poder y el uso de la inteligencia artificial.
6: Bueno, yo creo que primero es un llamado de atención y a la conciencia, a despertar la conciencia en relación a que estamos en un mundo impregnado de tecnología, como dice el Papa, estamos habitando en un mundo cada vez más digital y donde la inteligencia artificial está también incidiendo en nuestra vida cotidiana, laboral, económica, parlamentaria. Bueno, el gran desafío a convivir, si se puede decir de alguna manera, de la mejor forma con estas tecnologías, que bueno, como también dice la encíclica, nos presenta una enorme cantidad de oportunidades que la humanidad está llamada a aprovechar, pero también, como suele pasar, conlleva riesgos que no tenemos otra mejor forma que generar nuestras propias defensas, no desde afuera, no desde una ley prohibitiva, por ejemplo, como algunas regulaciones están aprobando en otro lado del mundo, sino que, bueno, el camino es un poco más complejo, pero a su vez más desafiante, de cómo nos alfabetizamos, aprendemos a convivir con estas tecnologías para aprovechar lo mejor de ellas y prevenirnos de sus riesgos y de sus perjuicios, que también están sobre la mesa y en muchos casos muy serios, no solamente en lo concreto, sino también en la proyección, sobre todo cuando también hay promesas, ¿no? Casi que de un carácter ideológico absoluto, de bueno, la tecnología como promesa de superación de todos nuestros límites, y bueno, también eso tiene que entrar en el debate político, y por eso los parlamentos, como el nuestro, ha ingresado este mensaje de la encíclica para analizar y de alguna forma responder a ese reto tan apasionante como la inteligencia artificial y la encíclica recoge.
7: El Papa habla de custodiar lo humano frente al avance de la tecnología. ¿Qué significa esto concretamente para quienes tienen la responsabilidad de legislar?
6: Sí, nosotros, por ejemplo, ahora estamos en una consulta pública tratando de incorporar a la discusión y a la deliberación, pero también a los procesos decisorios, a todos los actores de la sociedad, porque también lo bueno o lo impactante de la encíclica es la forma de diseñar la presentación de esa encíclica, ¿no? Que haya estado uno de los actores principales y protagonistas principales de los desarrollos tecnológicos en la presentación de la encíclica, también es una invitación a los parlamentos que la acogemos de incorporar todas las voces, incorporar incluso a esos actores tecnológicos que, bueno, son los principales protagonistas de su desarrollo, pero que no pueden aspirar a que las sociedades acojan pasivamente todos sus efectos. Y ahí está el gran desafío, y reitero, los parlamentos tienen que también transformarse para incorporar esos otros actores en la deliberación y en las soluciones.
7: Doctor Rodrigo Goñi, diputado del Partido Nacional y presidente de la Cámara de Representantes de Uruguay, gracias por la entrevista.
6: Muchas gracias a ustedes.
3: Y en Perú faltan 79 días para que el Papa León XIV llegue en visita apostólica como parte de su gira en Sudamérica. En rueda de prensa este viernes, el nuncio apostólico Monseñor Paolo Rocco precisó que el Papa se quedará un día menos de lo previsto debido a compromisos en el Vaticano. Ahora su estancia en Perú será del 11 al 16 de noviembre. Por otro lado, el gobierno y la iglesia se reunieron hace poco para coordinar el recibimiento y detalles del acontecimiento. Participaron el ministro de Relaciones Exteriores, Carlos Spa, el nuncio apostólico, Monseñor Paolo Rocco, y el presidente de los obispos, Monseñor Carlos García. Mientras, el gobierno designó al ex vicepresidente de la República, Raúl Díez Canseco, como asesor de alto nivel ad honorem para apoyar la visita. Por su parte, el episcopado anunció el sábado que ya son más de 13.000 voluntarios inscritos para las actividades del Papa, los cuales pasarán por un proceso de selección. Este domingo, la Vicaría de la Juventud de la Arquidiócesis de Lima concluyó la primera audición para el gran coro que cantará en la misa de despedida del Papa. Más de 1.000 aspirantes audicionaron. En la reciente rueda de prensa sobre la gira papal, el obispo de Chiclayo, Monseñor Edison Farfán, contó a EWTN Noticias lo que se tiene previsto.
8: Estamos esperando la Comisión Vaticana de Avanzada, está llegando la próxima semana, y una vez que ya constate todos los lugares que nos ha dejado para trabajar y que diga este sí, este no, ya sabremos la fecha exacta de su llegada a Chiclayo. El Papa en Chiclayo estará dos días, y visitará la provincia de Santa Cruz en Cajamarca, que abarca también la diócesis de Chiclayo, y allí ahí tendremos una misa multitudinaria también. Visitará el santuario Nuestra Señora de la Paz, donde se reunirá con obispos, con sacerdotes, con religiosas, con laicos, con consejos pastorales y equipos sinodales diocesanos. Y sin duda el mensaje será de comunión para seguir haciendo este camino juntos. Luego visitará también la Universidad Santo Toribio de Mogrovejo, la USAP, donde él ha sido gran canciller de esta universidad, y se reunirá con universitarios y con autoridades de la región y de todos los lugares cercanos a la región Lambayeque. También tendremos la oportunidad de celebrar los 300 años de canonización de Santo Toribio de Mogrovejo, y visitará la parroquia Santo Toribio de Mogrovejo de Saña. Él estará en Saña también compartiendo un momento de reflexión y gratitud sobre los 300 años de canonización de Santo Toribio de Mogrovejo. Y luego tendremos la misa multitudinaria. Hasta el momento todo indica que sería en las Pampas de Pimentel, donde realmente tenemos ahí 272 hectáreas para recibir a más de 1 millón de fieles que nos visitarán. Y luego visitará su querida catedral Santa María de Chiclayo, que es el lugar donde él ha estado siempre desde su cátedra, y obviamente entrará para ver los arreglos y los trabajos que hemos realizado, y luego saldrá para saludar un momento a su querido pueblo de Chiclayo.
3: Cambiamos de tema para hablar de los cenotafios o cruces que vemos en las calles y carreteras de México. ¿Cuál es su verdadero significado? Nuestro corresponsal Diego López Colín nos explica en este reportaje.
9: En medio del paisaje urbano, una cruz puede pasar desapercibida para muchos, pero para una familia puede representar el recuerdo de una vida que terminó de manera inesperada. Son los llamados cenotafios, sepulcros simbólicos o monumentos levantados en memoria de una persona cuyos restos no necesariamente se encuentran en ese lugar. Su origen se remonta a la antigüedad y existen desde grandes monumentos funerarios hasta memoriales dedicados a personas que murieron en guerras, tragedias o muertes masivas. En México, esos pequeños altares suelen encontrarse en calles, camellones, banquetas y carreteras, especialmente en los lugares donde ocurre un accidente o una muerte violenta. Para los especialistas en duelo, estos espacios pueden ayudar a mantener presente a quien murió, aunque su significado depende de cada familia y de la relación que tenían con esa persona.
10: Puede ser un signo de tener presente a la familia, pero también al ser querido que falleció, que ultimaron, porque generalmente estos cenotafios pues se utilizan o se colocan en las calles, en las avenidas.
9: Los cenotafios también tienen una dimensión religiosa. Cruces, imágenes de la Virgen, veladoras y flores aparecen con frecuencia en estos lugares.
11: Pues son importantes estos altares porque son signos que nos van haciendo una referencia hacia Dios, ¿no? Hacia algo sobrenatural, lo que está por encima de lo natural, ¿no? El sentido de Dios.
9: Pero estos espacios no solamente mantienen viva la memoria de una persona. En algunos casos también se convierten en una forma de reclamar justicia cuando la muerte ocurrió en circunstancias que todavía no han sido esclarecidas.
11: Para otras personas podría representar así como un momento de reclamo, de reclamo por la justicia, ¿no? Esto no puede ser posible, como las madres o las familias que buscan a sus hijos, ¿no? Y hacen algunos altarcitos.
9: Los especialistas recuerdan que el duelo es un proceso que necesita acompañamiento, especialmente cuando se trata de una muerte violenta o inesperada. Y desde la fe católica, estos espacios también pueden ayudar a recordar que la muerte no es el final.
10: Nosotros como católicos, pues es un paso más para estar con Dios. Entonces considero que hay que educar en la vida y en la muerte.
12: En medio de las calles, estas imágenes de la Virgen, veladoras o crucifijos son un recordatorio que detrás de cada una de estas hay una persona que se niega a ser olvidada. En el Estado de México, EWTN Noticias, Diego López.
3: Y eso es todo, amigos. Gracias por haber estado con nosotros. 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Y su programa Más que Noticias con un servidor. Hasta entonces.

0: Estimados amigos, tengan todos y cada uno de ustedes una cordial bienvenida a La Luz de la Vida. En la parte técnica nos apoyan desde la ciudad de Arequipa Jorge Linares, Oscar Maima, José Lobón, Yure Duich. Y en el espacio de reflexión les acompañamos desde la ciudad de Lima la hermana Natividad Niño y un servidor, Henry Moreno. Cordial saludo, hermana.
1: Muchas gracias por la invitación, como siempre, don Henry. Y qué bonito que las personas pues están atentas a verdaderamente a este estudio del catecismo de la Iglesia Católica. Y sería bueno que cada uno tuviera su catecismo en la casa para que vaya también revisando y
0: Repasando, así es,
1: checando,
0: y nos
1: claro.
0: acompaña también en esta meditación que el día de hoy nos corresponde con el tema de los deseos del espíritu. Está del numeral 2541 al 2543. Vamos a empezar con el numeral 2541, que nos dice: la economía de la ley y de la gracia aparta el corazón de los hombres de la codicia y de la envidia. Lo inicia en el deseo del supremo bien. Lo instruye en los deseos del Espíritu Santo que sacia el corazón del hombre. El Dios de las promesas puso desde el comienzo al hombre en guardia contra la seducción de lo que desde entonces aparece como bueno para comer, apetecible a la vista y excelente para lograr sabiduría. Génesis 3:6. Bien. El tema se centra en los deseos del espíritu. Hay que partir diciendo, para poder entender este tema, que antes del pecado original, nuestros primeros padres, Adán y Eva, poseían el Espíritu Santo. O mejor, el Espíritu Santo estaba en ellos, el Espíritu de Dios. Cuando transgreden la voluntad de Dios, cuando entran en el pecado original, el Espíritu de Dios, el Espíritu Santo se aparta.

0: Y en el monte Sinaí nos va a dar 10 mandamientos. Y esa ley, si la cumplimos, va a ser el camino por el cual nos va a ir salvando. ¿Para qué? Para que en la medida en que vayamos cumpliendo sus mandamientos, como él dice en las Sagradas Escrituras, si me amas, cumple mis mandamientos, nos vayamos otra vez abriendo al mundo de la gracia que perdimos en el jardín, en el Edén, por culpa del pecado. Entonces, tengamos muy en cuenta esa perspectiva. Teniendo en cuenta eso, de algo que perdimos, pero que Dios siempre quiere que rescatemos, ser salvados por esa gracia, nos dice que la economía de la ley y de la gracia aparta el corazón de los hombres de la codicia y de la envidia, que son efectos del pecado, y lo inicia en el deseo del supremo bien. Hermana, nos inicia, porque claro, en el Edén, es como que ya estábamos iniciados, no solamente iniciados, estábamos en el
1: Claro,
0: bien.
1: claro.
0: Pero como perdimos el bien, tenemos que volver a empezar.
1: Claro.
0: Y es un inicio, nosotros tenemos que hacer procesos, no es como que ya decimos al Señor, queremos hacer el bien y ya tenemos el bien.
1: Ajá.
0: No, son como niñitos, el mismo San Pablo dice, nos va dando como leche materna al principio,
1: Claro.
0: bocaditos. Dios ha trabajado así con nosotros.
1: Claro, efectivamente. Y porque imagínense que nos diera todo junto, ni lo
0: No
1: entenderíamos ni lo
0: podemos,
1: creeríamos.
0: no.
1: Claro, imposible. Va pasito a paso, porque si no.
0: Por eso dice que nos inicia en el deseo del supremo bien y lo instruye, es decir, a todos nosotros, en los deseos del Espíritu Santo que sacia el corazón del hombre. Entonces, ¿para qué es la iniciación en el bien a través de los mandamientos y de la ley? Para que el Espíritu Santo pueda saciar sus deseos. Y el Espíritu Santo tiene el deseo de nuestra santificación.
1: Claro.
0: De hecho, estamos viviendo en la era del Espíritu Santo. Digamos, la era de la creación fue Dios Padre, la era de la redención Dios Hijo, y nos ha dejado ahora el Paráclito, el Espíritu Santo, para que nos santifique. ¿Cuál es su deseo?
1: Claro.
0: Santificarnos. ¿Qué es lo que Él quiere? Que nos dejemos santificar por
1: Claro.
0: Él. Pero para dejarnos santificar por Él, tenemos que entrar en este proceso que va llevando tiempo, que necesita
1: Claro.
0: perseverancia y que hoy en día nos habla a través de los sacramentos. Entonces, un papá bueno lleva a su
1: Claro,
0: hijo,
1: claro.
0: lo bautiza, le da esa semillita. No solamente es que le da la semillita y se vuelve a aparecer hasta el próximo
1: Claro.
0: sacramento, sino que lo debe alimentar, le debe hacer crecer en el deseo para la Eucaristía,
1: Claro,
0: etcétera, etcétera.
1: claro. Y efectivamente, porque esa preocupación la tiene que tener el padre en ese sentido, y si no, ¿cómo? Es como que yo le dijera. O mejor dicho, el padre diría, bueno, ya, mi hijo cuando crezca más y aprenda a agarrar una cucharita y a comer, ya le pondré el plato. Y mientras que va a comer.
0: Claro, exactamente. Y de hecho, el recién bautizado tiene el Espíritu Santo pleno.
1: Sí.
0: Pero claro, si no está un papá y una mamá que le están enseñando a ese hijo a mantener esa gracia del Espíritu Santo,
1: Claro.
0: pues ante las primeras faltas y luego las faltas mayores, el Espíritu Santo se vuelve a ir.
1: Claro.
0: Entonces, fíjense que a esto se está refiriendo el catecismo en el sentido de iniciarse en el bien, dejar que el Espíritu Santo cumpla ese deseo de la santificación, ¿para qué? Para saciar nuestro corazón.
1: Claro.
0: Porque nuestro corazón lo único que anhela es lo infinito, lo de Dios. Y luego dice, el Dios de las promesas o de las alianzas, también podríamos decir, puso desde el comienzo al hombre en guardia. Y cuando dice puso desde el comienzo, es que lo puso desde el paraíso, antes de que apareciera el pecado.
1: Claro.
0: Detengámonos a analizar esto, porque es muy profundo. De hecho, si Dios pone en guardia a Adán antes de que llegue el pecado, ¿cuándo está uno en guardia? Cuando hay una amenaza.
1: Claro.
0: Le dijo a Adán, ahí está la creación. Adminístrala y cuida de ella. Scott Hahn, que es un convertido al catolicismo, comenta esta palabra y dice, en hebreo, esa palabra de proteger significa también, perdón, de cuidar, le dice cuida, cuida del paraíso, cuida, adminístralo. Cuidar significa también proteger.

0: Proteger.
1: Claro.
0: Y cuando uno dice proteger, uno se dice proteger de qué. Curioso.
1: Claro.
0: Luego, si yo estoy de protector, o como dice aquí el catecismo, ¿no? Me lo puso desde el comienzo al hombre en guardia, como un
1: Claro,
0: soldado está en guardia. Si lo pone como un soldado es que hay una amenaza
1: y que tiene que estar
0: y que tiene
1: atento.
0: que estar atento ante esa amenaza. Por lo tanto, desde el principio, ese primer ser humano sabía ya, porque Dios se lo había dicho, que había una amenaza y que había que protegerse contra eso y estar en guardia. Y vuelvo y repito, el Dios de las promesas puso desde el comienzo al hombre en guardia contra la seducción. ¿Y quién es el que seduce?
1: Claro, ya sabemos quién.
0: ¿No? La serpiente, el
1: Claro,
0: dragón.
1: el que no quiere la cosa.
0: De lo que desde entonces aparece como, y ahí lo dice Génesis 3:6, bueno para comer, apetecible a la vista y excelente para lograr sabiduría. Recuerden que la tentación estuvo en decirle a la mujer, ¿verdad que Dios les ha prohibido comer de todos los árboles del jardín? Llega la seducción y además llega con una mentira, porque Dios nunca le dijo de todos, le dijo de
1: De
0: uno.
1: uno, claro.
0: Y empieza el diálogo con el demonio y como los padres nos han advertido, los padres de la iglesia, nunca se dialoga con el demonio,
1: Ajá.
0: porque llevamos todas las de perder. No
1: Claro.
0: olvidemos que tiene ese carácter de ángel. Vamos al siguiente numeral. 25:42. La ley confiada a Israel nunca fue suficiente para justificar a los que le estaban sometidos. Incluso vino a ser instrumento de la concupiscencia. La inadecuación entre el querer y el hacer, o sea, la coherencia de la fe, quiero una cosa pero hago otra cosa, manifiesta el conflicto entre la ley de Dios, la ley de la razón y la otra ley que me esclaviza a la ley del pecado que está en mis miembros. En resumen, está diciendo lo que dijo San Pablo, tengo una ley en mi mente, mi razón, que quiere hacer el bien, que quiere dejarse santificar por el Espíritu Santo, pero siento una ley en mis miembros que siempre me inclina a hacer el mal y que es esa concupiscencia de la carne. Esa soberbia de la vida, esa concupiscencia de los ojos que quiere el aplauso, que quiere el éxito, que quiere la riqueza, que quiere el dinero, etcétera. Pero, hermana, fíjese que dice que la ley que se confió a Israel nunca fue suficiente para justificar. O sea, todos los sacrificios de chivos, corderos,
1: Claro,
0: vacunos, nunca fue suficiente. Al contrario, dice, vino a ser instrumento de la concupiscencia. Mire, le quiero compartir una cosa que leí hace muy poco. Y que justamente este convertido Scott Hahn lo
1: Ah,
0: explica
1: sí, ya.
0: de una manera maravillosa. Dice lo siguiente: cuando el Señor pone los mandamientos, claro, pone los mandamientos para restaurar la metida de pata que hemos tenido con el
1: Sí,
0: pecado.
1: claro.
0: Pero luego, como pueblo de Israel, no cumplimos los mandamientos y terminamos adorando el becerro de oro. ¿Y qué hace el Señor? El Señor ahora aumenta las cosas de la ley. Lo explica de la siguiente manera. Resulta que en la ley judía, los primogénitos de cada familia tenían ese carácter del sacerdocio. O sea, cada familia
1: Claro,
0: era como decir hoy una iglesia doméstica. Y podían ofrecer sacrificios a partir del padre y el primogénito, que era su hijo, era como el diácono que iba a heredar esa línea
1: ajá.
0: sacerdotal. Pero cuando todas las familias de Israel adoran el becerro e incumplen con los mandamientos de Dios, entonces el Señor dice, pues nada, ahora les voy a quitar ese sacerdocio que tienen a todas las familias y ya no van a poder adorar cuando ustedes quieran. Ahora van a adorar solamente con una familia, que son la familia de Leví, que fueron los únicos que no adoraron el becerro. Por eso se lo dio a la familia de Leví. Y solamente a través de ellos podrán hacer sacrificio en la tienda y en el tabernáculo que ellos van a erigir. Y no lo van a hacer cuando quieran, lo van a hacer 2 veces al día. ¿Para qué? Para que recuerden que la ley y los mandamientos que yo les doy los tienen que cumplir y no pueden estar adorando las cosas de Egipto. Y así se fue complicando todo. Y cada vez más, ¿por qué cito esto? que en realidad no lo cito yo, sino, como digo, es un estudio que ha hecho este gran teólogo Scott Hahn. Pues él dice, ¿por qué Dios pone esto así? Porque cada vez nos vamos alejando más de él. Y con la ley nos va diciendo, entre más ustedes se alejen de mí, más van a tener que estar haciendo estos sacrificios. Y eso es así de complicado, claro, hasta que llega Cristo.
1: Claro.
0: Entonces, por eso dice aquí que esa ley confiada a Israel nunca fue suficiente para justificar a los que estaban sometidos. ¿Qué nos dice eso hoy a nosotros? Que no basta simplemente con cumplir los mandamientos exteriormente. No basta con que me vean a mí muy piadoso, cumpliendo exteriormente, si luego yo desde mi corazón llego a mi casa y a los que más debería tratar bien, los trato mal.
1: Claro.
0: Y con mi prójimo no tengo ningún tipo de cuidado. ¿De qué me sirve saberme los mandamientos,
1: claro,
0: externamente y que me vean allí muy piadosito, sí, si luego en la casa soy
1: terrible,
0: todo lo contrario?
1: Claro, efectivamente. O sea, aquí también hay que caer en la cuenta de eso. O sea, yo no puedo tener dos caras, por decir. O sea, en un lado portarme de una manera y en el otro lado portarme de otra manera, porque, queridos hermanos, Dios está pendiente de cada uno de nosotros. Y entonces, a la hora que nosotros nos portamos, yo qué sé, delante de alguien van a venir unos invitados y para tal cosa, y qué bien, pues bien cambiaditos, bien peinaditos, bien todo ahí esperando que venga la visita. Y cuando no viene la visita, ¿qué? ¿Estamos ahí todos despeinados, como sea, de cualquier manera? No, pues, o sea, papá Dios está siempre pendiente de cada uno de nosotros. ¿Cómo vamos a estar nosotros descuidados? Bueno, como ahora, pero esto es una cosita, esto no es nada. ¿Qué cosa en esto se va a estar fijando? No, pues en eso pequeñito se está fijando papá Dios. Y claro, los santos se fijaban en esas cosas, en esas pequeñeces, en esas que parece que uno, miren lo que, pero lo que se le ocurre, de, por eso que se le ocurre, lo hace por amor a Dios, lo hace por amor a su prójimo, como por decir lo mismo, ¿eh? Oh, pues yo como un plátano, una fruta, y tiro la cáscara ahí, como si nada. Y oye, espérate, puede venir por ahí otra persona, no se da cuenta, viene ocupado, pisa y se da un golpazo, no te digo. Entonces uno tiene que decir, ¿cierto?
0: Exactamente, entonces tenemos que tener la coherencia de la fe.
1: Claro.
0: Lo que digo y lo que hago,
1: claro,
0: en cualquier lado tiene que ser lo mismo.
1: Claro.
0: Dios es aquel que lo que dice y lo hace es una sola cosa.
1: Claro.
0: Nosotros somos los que pensamos, decimos y hacemos cosas diferentes.
1: Claro.
0: Una cosa es lo que yo pienso, otro lo que digo y otro lo que hago. Y no debería ser así.
1: Claro.
0: Por eso aquí el catecismo dice la inadecuación entre el querer y el hacer. No están unidos.
1: Claro.
0: Deberían estar soldados lo que yo quiero y lo que yo hago.
1: Claro.
0: Y ese es el eterno conflicto que tiene el ser humano. Y claro, necesitamos, eso nunca nos lo va a corregir la ley.
1: Claro.
0: El que yo me sepa solamente los mandamientos.
1: Claro.
0: Necesito la acción del Espíritu Santo. Necesito la gracia. Y para eso necesito una vida de oración. Necesito un cambio en mi vida. Cambio de mentalidad,
1: claro,
0: dice San Pablo.
1: Claro.
0: Vamos al último numeral, 2543. Pero ahora, independientemente de la ley, la justicia de Dios se ha manifestado, atestiguada por la ley y los profetas, justicia de Dios por la fe en Jesucristo, para todos los que creen. Por eso, los fieles de Cristo han crucificado la carne con sus pasiones y sus apetencias, son guiados por el Espíritu y siguen los deseos del Espíritu. Entonces, estábamos perdidos con la ley, totalmente perdidos. La cosa fue tan grave que luego de la adoración del becerro, en el siguiente paso en la historia de la salvación, deciden empezar a tomar mujeres profanas y meterlas en sus tiendas. Y Dios, después de que todo el pueblo haya dicho,
1: claro,
0: sí, vamos a cumplir todo lo que Dios nos diga.
1: Sí, sí, sí, sí.
0: Nosotros reflejémonos en ese pueblo. Volvemos de nuevo y otra vez allí a romper los mandamientos. Y cuando Dios ve eso, Dios empieza a alejar. y llega la ley de Moisés. Entonces, la ley de Moisés ya no es solamente, ya ni siquiera es Dios el que se la dicta. Ya él es un intermediario y Moisés va dictando leyes, pero ya no es Dios directamente. Y de ahí en adelante es eso, un continuo alejamiento nosotros de Dios, que es lo peor que le puede pasar a uno, que Dios se aleje de uno. Viene la redención, bendito sea Dios por su misericordia. Si no fuera por Cristo, no podríamos volver a poseer la gracia del Espíritu Santo. Bueno, no poseer la gracia es un regalo. Recibir la gracia y que el Espíritu Santo esté en nosotros. Entonces ahora nos dice el catecismo que es Dios quien hace la justicia, porque independientemente de la ley, la justicia de Dios, porque la justicia de Dios se cumple, se manifiesta y lo hace a través de su Hijo, nuestro Señor Jesucristo, que por pura misericordia nos ha salvado. Es decir, nos pone cuenta en ceros. Pero, para terminar, hermana, es como que yo tengo el grifo ahí. Cristo nos ha salvado, nos ha dicho, a pesar de sus transgresiones, aquí les traigo la gracia para que el que quiera abra la llave. Pero yo puedo estar redimido y tener la llave ahí, pero si yo no extiendo la mano y abro la llave, aquí me muero.
1: Claro, va a creer que... Que la llave, ella solo
0: claro, funciona. Por favor, ¿puede llegar a mi boca? Eso es lo que quisiéramos, ¿no? El mundo de la comodidad.
1: Ay, Dios mío, pero que eso ya llega uno a tal... Yo creo que hasta el mismo oso perezoso se preocupa de sus cosas y uno va a estar
0: o,
1: ahí.
0: O decimos, no, ahora no tengo sed. Por allá cuando tenga en mis últimos años, ahí me pensaré si me arrimo a esta llave, ¿no? Uh-huh. Y nunca sabemos qué puede pasar.
1: Claro.
0: ¿En qué momento nos van a llamar a la presencia de Dios?
1: Claro.
0: Entonces, por favor, necesitamos estirar un poquitico la mano, hacer un mínimo esfuerzo, mínimo, por eso están ahí los mandamientos. Lo mínimo es estar en gracia, ir a la misa los domingos,
1: claro,
0: confesarme una vez al año, eso es lo mínimo de lo mínimo.
1: Y eso, queridos hermanos, porque yo voy a poner una cosa, un ejemplo, pero bien fuerte, ¿eh? A ver si a uno le dijeran, bueno, ya, mira, ve, ¿para qué vas a estar comiendo todos los días? Ay, ¿no te fastidia? ¿El estómago no te molesta? Guárdatelo eso ya una vez al año te lo comes y ya está. ¿Para qué vas a estar todos los días ahí, dale, que dale? Tu estómago está aquí, ahí, que funciona. Que... No, ya una vez a la semana o qué sé yo. Si nos dijeran eso, a ver, ¿pero qué le pasa, hermana? ¿Qué es lo que te está diciendo? ¿Cómo se le ocurre? Desayuno, almuerzo y comida, y encima todavía si me da tiempecito un lonchecito. ¡Oh!
0: No lo dudaría, y hasta dos. Pero en lo espiritual,
1: ¿y sí?
0: Ni pero, lonchecito.
1: Ajá, ni papá Dios, no.
0: Ni plato principal.
1: Oye, pero tú, ¿por qué no vas a la misa? No, ya, cuando hay un matrimonio, entonces ya iré a la misa. Y si es que hay un bautizo.
0: Cuando haya vivido lo que tengo que vivir, cuando haya viajado lo que tengo que viajar, entonces.
1: Claro. Claro. Y bueno, mi papá Dios, queridos hermanos, no piensa en que tú estás lejos, porque Él en cada Santa Misa se vuelve a ofrecer por cada uno de nosotros. Como yo le puedo decir, Señor, mira, ya pues la otra semana voy ya. A ver, ¿a ti qué te digan? A ver, mira, te invito a un almuerzo. No, pero es que se enfrió y todo. No, para mañana ya, mañana te lo doy.
0: Terminemos con esta frase del catecismo que lo deja todo claro, ni siquiera hay que explicarla. Por eso los fieles de Cristo, nosotros, tú y yo que queremos ser fieles de Cristo, y lo voy a decir en esa conjugación del verbo, hemos crucificado la carne con sus pasiones y sus apetencias,
1: claro,
0: y somos guiados por el Espíritu y seguimos los deseos del Espíritu. Que así sea,
1: claro,
0: que crucifiquemos los deseos de nuestra carne, con la ayuda de la gracia, que nos dejemos guiar del Espíritu Santo y que sigamos los deseos del Espíritu Santo y no nuestros deseos. Con esa intención, a nuestro Señor, uniéndonos al deseo del Papa León, que quiere que pidamos por la paz, le decimos a nuestro Padre Dios, Señor, que quisiste reunir en un solo pueblo a los dispersos por el pecado, haz que florezca la paz en la tierra, roguemos al Señor.
1: Te lo pedimos, Señor.
0: Y a nuestra Madre Santísima le pedimos que recoja en su dulce e inmaculado corazón todas nuestras intenciones y le decimos, bajo tu amparo nos acogemos, Santa Madre de Dios. No deseches las súplicas que te dirigimos en nuestras necesidades. Antes bien, líbranos de todo peligro, oh siempre Virgen, gloriosa y bendita.
1: Amén.
0: Muy bien, hermana, muchísimas gracias.
1: Muchas gracias también. Y qué interesante, queridos hermanos, ustedes, los que están pendientes de nuestro programa, por A o por B, que, ay, pero ¿y dónde está eso? ¿Y cómo no? Nosotros no lo hemos encontrado. O sea, cada familia debe tener su catecismo de la Iglesia Católica, porque si no, ¿cómo vive su fe? Si no saben incluso ni cómo lo debe de vivir. Entonces, cada uno deberíamos tener, cada familia debería tener su catecismo de la Iglesia Católica y lo repasando, claro, porque
0: pues
1: si
0: ahí
1: no,
0: está la invitación, queridos amigos, adquirir ese catecismo de la Iglesia Católica y acompañarnos en un próximo programa con catecismo de la Iglesia Católica en este que es su espacio, La Luz de la Vida.

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1: La vida del feto no es la de la madre, sino la suya propia. Y tiene derecho a que se respete como se debe respetar la vida de un adulto. Dr. Severo Ochoa, Premio Nobel de Medicina, 1959.
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3: Vosotros cansáis a vuestro Dios. Vosotros cansáis a vuestro Dios. Es verdad, con nuestra conducta cansamos a Dios. Pues vean el juicio. Dios es como fuego de fundidor, como lejía de lavandero. Se sentará para fundir y purgar, y purificará a los hijos de Leví, y los acrisolará como el oro y la plata. El juicio, castigos de Dios, purgatorio, infierno. Y ahora, que yo, vuestro Dios, no cambio, y vosotros no termináis nunca, diciendo que os arrepentís y vuelvo a pecar, que os arrepentís y vuelvo a pecar. Yo no cambio nunca, ahí estoy en el altar, por más ofensas que me hagáis, vosotros no acabáis nunca de cambiar.
4: Reverendo Padre Rodrigo Molina, inspirador de NSE Radio.

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0: Y nos dice San Luis María Griñón de Montfort: ved cuán consoladoras y cuán terribles son estas palabras, y dice que nos podrían o que se podrían creer si no tuviésemos garantía de ese santo varón. Santo Domingo dice: y después de la de muchos grandes personajes y con la experiencia de muchos siglos, saber que siempre se ha observado que los que llevan la señal de reprobación, como son todos los herejes, impíos, orgullosos y mundanos, aborrecen, desprecian el Ave María y el Rosario. Los herejes, dice el santo, aprenden y rezan el Padre Nuestro, pero no el Ave María ni el Rosario. ¡Qué horror! Antes llevarían consigo una serpiente que un rosario. Y nosotros tenemos que llevar siempre con nosotros esta ametralladora, meter la mano en el bolsillo y sacar la ametralladora y darle duro al demonio. Ta, ta, ta, ta, ta, ta, ta, ta. 50 municiones. Que le aplastan la cabeza al demonio. Nunca dejemos el Santo Rosario. No nos dejemos engañar. No nos dejemos tampoco asustar. Algunos dicen, es que la devoción a la Virgen quita fuerza a la devoción de Jesús. Jamás. Eso jamás. Y esto lo entendió muy bien San Pedro, ¿eh? Después vamos a hablar de él. Primero, un saludo cordial a todos los amigos que nos siguen a través de los distintos medios, a través de la radio, televisión, YouTube, Facebook, aplicativos. Les pido perdón por haber empezado más tarde. Ha sido culpa mía. No voy a echar culpa absolutamente a nadie más, porque ha sido culpa mía. Estaba con una conexión que la había hecho mal y no podía escuchar, no podía escuchar. Y claro, hablar con la hermana sin escucharla es un poco difícil. Así que, bueno, le damos las gracias a don Jorge Linares, que ha tenido la paciencia de esperar, a don José Lobón, a don Oscar Maima, y también a don Henry Moreno, que la ha conectado a la hermana Natividad Niño, que ya está con nosotros y a quien le damos la bienvenida. Una alegría, hermana, nuevamente
1: Muchas
0: tenerla
1: gracias,
0: aquí.
1: muchas gracias. La verdad que estos temas que Dios permite que nosotros los pongamos para la reflexión de cada uno, pues son muy, pero muy interesantes y a la vez también muy importantes.
0: Muy importantes,
1: Importantes.
0: exactamente. Eso es lo que iba a decir. Importantes, impactantes, interesantes, varios adjetivos que se pueden dar. Pero alguno podría preguntarse, y es una pregunta válida, ¿eh? Oiga, ¿por qué Jesús confió en Pedro? Vamos a ver, Jesús sabía que lo iba a traicionar. Lo negó tres veces. Judas lo traicionó una sola vez, pero Pedro lo negó tres veces. Pedro, cuando termina de ser elegido papa en Cesarea de Filipo, pasaje que vamos a recordar con ustedes ahora, lo hemos visto ya la semana pasada en el comentario de los jueves, pero hoy vamos a reflexionar con otra vida, con otras
1: Claro,
0: miras, con otras,
1: claro.
0: con otras digamos, otra cara de la misma moneda. Termina de elegir al papa. Y a los pocos versículos, Pedro salta y le dice: no, no, a ver, tú no vas a morir en cruz, ¿cómo haces? Eso no puede pasar. Claro, si tú te mueres en cruz, entonces que me espera a mí, que soy tu vicario, me acaba de nombrar recién gerente general y resulta que me dices que la empresa se va a fundir. ¿Cómo así? Y uno podría decir: oiga, pero ¿cómo confió en Pedro? Y cagó por tres, metía la pata, se pone a caminar, lo vimos hace poco también, se pone a caminar en las aguas. Y de repente empieza a titubear. ¿Pero cómo? Bueno, vamos a tratar de explicarlo de alguna manera. Este programa está basado, evidentemente, en el Evangelio del domingo pasado.
1: Claro.
0: Y si le parece a la hermana y me da permiso, lo leemos para
1: Sí,
0: que lo refresquemos.
1: claro.
0: Está tomado del Evangelio de San Mateo, capítulo 16, versículos 13 al 20. Y dice así: en aquel tiempo, al llegar a la región de Cesarea de Filipo, Jesús preguntó a sus discípulos. Recuerden el Evangelio, lo hemos leído hace poquito. ¿Quién dice la gente que soy, que es el Hijo del Hombre? Y ellos contestaron lo que dice la gente. Unos dicen que Juan Bautista, otros que Elías, otros que Jeremías, o uno de los profetas. Él les preguntó, ¿y vosotros quién decís que soy yo? Tremenda pregunta, ¿eh?
1: Claro.
0: Y bueno, pues obtiene una respuesta. Pedro, tomó la palabra Simón Pedro y dijo, tú eres el Cristo, el Hijo de Dios vivo. Jesús le respondió, bienaventurado tú, Simón, hijo de Jonás, porque esto no te lo ha revelado ni la carne ni la sangre, sino mi Padre que está en el cielo. Ahora te digo yo, tú eres Pedro, y sobre esta piedra edificaré mi iglesia, y el poder del infierno no la derrotará. Te daré las llaves del reino de los cielos. Lo que ates en la tierra quedará atado en el cielo, y lo que desates en la tierra quedará desatado en el cielo. Y les mandó a los discípulos que no dijesen a nadie que él era el Mesías. Fíjense, Pedro tenía una fe capaz de reconocer a Jesús. Cuando Jesús pregunta, ¿y vosotros quién decís que soy yo? Es Pedro el que responde sin dudar, porque estaba inspirado por el Padre, lo dice Jesús. Fue como el sello de lo que ya había Jesús vaticinado, porque Jesús cuando se encuentra con Pedro por primera vez le dice, tú te llamas Simón, pero te vas a llamar Pedro, y lo deja ahí, no le dice nada más. Yo me imagino que en ese momento Pedro, que todavía se llamaba Simón, Simón habrá dicho, ¿qué le pasa a este? O sea, Pedro, ¿qué nombre es ese? Si no existe. Porque además lo dijo en arameo, Kefa. Y Kefa es piedra. Es decir, tú te llamas Simón, pero te vas a llamar piedra. Oiga, pero piedra que soy, una piedra en el zapato, ¿yo qué cosa? No. Y esto nos tiene que llevar a nosotros también a reflexionar. Pedro respondió inspirado por Dios Padre, lo dice Jesús. Es decir, tenía apertura a escuchar la palabra de Dios y a transmitirla. Ahora, hermana, podríamos hacernos una pregunta nosotros también, ¿no? ¿Quién es Jesús para nosotros? ¿Alguien a quien conozco de verdad? ¿O solamente lo conozco así un poquitito de oídas? ¿O es ese gran maestro que dicen la gente de New Age y que, sí, sí, es el maestro máximo? ¿O es verdaderamente para mí lo que dice Pedro? Tú eres el Mesías, tú eres el Hijo de Dios vivo.
1: Don Randy, aquí se puede decir varias cosas, pero la más importante entre ellas, uno preguntarse, vamos a ver, para ti, ¿quién es Jesús? ¿Qué ha hecho Jesús por ti? ¿Qué ha hecho? Porque se lo dijo Jesús, ¿eh?, en alguna ocasión, cuando dijo, si solo tú hubieses existido, por ti me hubiese puesto en la cruz. Dos cosas, el horror del pecado y el tremendo amor de Jesús para salvarnos. Esto es ya sin palabras, sin palabras. Entonces uno se queda ahí, pero ¿qué es esto? Y Pedro, pues en su momento, aunque era ahí todo fuerte, todo, digamos, como un pescador, ¿no? Pero sin embargo, gracias a Dios, cuando él dice esa palabra, que por supuesto es muy aclarada, porque el Señor dice, eso tú no lo has dicho de ti, es el Espíritu Santo que te lo ha puesto en la mente para que tú lo digas, para que tú lo expreses. Y entonces automáticamente ahí, uno puede pensar, es que así como era Pedro, un hombre ahí así todo rudo, todo trabajador de la pesca, como es así todo, pero sí, su corazón, su alma, estaba abierta a ese amor de Dios. Que eso es lo que muchas veces nosotros nos falta, ¿no? Porque podemos decir, sí, queremos mucho al Señor, bueno, pero si yo ya cumplo, yo voy a misa los domingos. Ah, pues sí, muy bien que vas a misa los domingos. Pero, y cuando toca acercarse a comulgar, te acercas a comulgar, bueno, sí, en algunas ocasiones me acerco a comulgar, pero lo que pasa es que hace tanto tiempo que yo no me acerco al confesionario, empiezan los problemitas. Sí. ¿Se dan cuenta? O sea, por eso uno puede ser un fuertón como Pedro, por decir, pero sin embargo,
0: exacto. Estamos abiertos, esa claro. Es aquí la cuestión, estamos claro. Abiertos a la gracia. Me viene a la mente cuando usted contaba eso, por eso me salió la sonrisita. Había un matrimonio en Chile que hablaba con una de nuestras hijas que está como misionera allí, y entonces le decía, no, hermanita, nosotros somos muy católicos, súper católicos, hermanita. ¡Qué bien! Dice, ¡qué alegría! Dice, ¿y van a misa todos los domingos? Bueno, hermana, pero tampoco somos fanáticos, espere. O sea, ay, nos pasa eso. O sea, Pedro tenía fe.
1: Claro.
0: Y Pedro tenía apertura a esa fe.
1: Claro.
0: Por eso Cristo confía en él. Pero Pedro tenía otra característica. Pedro era decidido. Y vamos a ver la decisión de Pedro. Muchas veces era el primero en hablar y en actuar. No es que fuese un irreflexivo propiamente, pero era vehemente, era una persona vehemente. Eso podría ser un defecto, porque a veces hablaba demasiado rápido y el Señor tuvo que llamarle la atención, como esa vez que acabo de mencionar, oye, apártate de mí, Satanás. Pero Señor, si me acabas de nombrar vicario tuyo, ¿cómo ahora me dices Satanás? ¿En qué quedamos? Pues también era una cualidad. No era indiferente, se comprometía con Jesús. Y Jesús podía contar con él, con alguien que iba a tomar la iniciativa. Ahora podemos preguntarnos nosotros, Jesús confió en Pedro porque tenía también esta cualidad. ¿Tenemos nosotros valor para dar un paso adelante cuando nuestra familia, nuestra comunidad o alguien necesita ayuda? ¿Nos necesita a nosotros? ¿Tenemos nosotros el valor para confesar a Jesús? Bueno, Pedro no lo tuvo porque lo negó 3 veces, sí, pero luego lo crucificaron cabeza abajo por dar a conocer a Cristo. Cristo sabía que Pedro podía tener esa debilidad en ese momento, pero sabía en quién se fiaba. ¿Y cómo somos nosotros? Porque a veces, hermana, nos dice, oye, a ver, ¿tú eres católico? Bueno, sí, no, yo, y bueno, es importante creer, pero no somos capaces de hacer, como decía recién, cuando hablamos, saco el rosario, sí, y rezo el rosario. ¿Algún problema? Y me viene a la mente ese ejemplo hermosísimo de ese joven que iba con un hombre ya entrado en años en el tren, estaban en el mismo compartimento, y el joven ve que el viejito, por ponerle un epíteto, no es que tampoco fuera tan viejo, saca su rosario y se pone a rezar el rosario. Y entonces el muchacho, muy ufano, muy científico él, le dice, ¿y usted todavía cree en esas barbaridades? Bueno, pero ¿no ve usted que la ciencia ha demostrado que Dios no existe? Mire, si usted tiene un poco de tiempo, aquí le dejo mi tarjeta para que, por favor, acérquese, que le voy a quitar un poco todas esas supersticiones. Con mucho gusto, dice. Bueno, mire, yo le dejo mi tarjeta también para que podamos compartir impresiones. Me interesa mucho saber lo que usted piensa. Claro, muy bien. Y cuando el muchacho lee la tarjeta, decía, Pasteur. Luis Pasteur. Esto es cierto, ¿eh? Esto pasó,
1: madre
0: de verdad. ¿Eh?
1: Mía,
0: y, bueno. El muchacho, claro, agarró la tarjeta, se levantó y ¡ruf! Piecito.
1: Pies le faltaron.
0: ¿Tenemos nosotros faltaron. Ese valor? ¿Tenemos ese valor de estar rezando el rosario en un tren?
1: Claro.
0: Delante de toda la gente. Claro. Qué bonito, hermana.
1: Claro,
0: Luis Pasteur,
1: claro,
0: imagínense.
1: Sí. Claro. Y ojo, que el que cae en la cuenta de eso, porque mira, nosotros estamos diciendo, ruega por nosotros, Señor, ahora y en la hora de nuestra muerte, ruega por nosotros. Entonces, nosotros no rezamos y Dios, ruega por mí. Y decimos, ruega por nosotros. Y estamos incluyendo a los que están ahí, por ejemplo, en Calbús, en los lugares donde vamos, en un lugar, en una tienda, por decir algo, ¿no? Y vamos a comprar algo, lo que sea, pero por más que fuera, pero esta gente que uno sabe, uno no tiene, no sabe, esta pobre gente, si es que verdaderamente su criterio estará claro, si terminará cayendo en la cuenta de ese amor que nos ha tenido Jesús para ponerse en la cruz por amor a cada uno de nosotros, y todas esas cosas. Ahora es que también se vive una vida un poco como que así, tan movida, tan esto, tan una cosa a la otra, que detente todavía ahí, piensa, querido hermano. Jesús no es una broma, Jesús no es un juego, Jesús no es un invento, Jesús no es una historia que ya pasó. No, Jesús es el Hijo de Dios, el que se ha puesto en la cruz por amor a cada uno de nosotros. Y la Virgen Santísima, su madre, diciendo sí a la voluntad de Dios, rompiéndosela en corazón, ¿cree que eso es fácil? Eso no es fácil, ver a su hijo así y que después nos vea a nosotros. Ay, pero bueno, ¿qué más da? Ya vendré, la otra semana ya voy a ir a la misa. Y ahora es que tengo que hacer otra cosa, tengo que tal cosa. Hermano, una vez a la semana te está pidiendo el Señor una hora que se la dediques expresamente, y Él se está ofreciendo en cada misa por amor a cada uno de nosotros, y yo tan campante, caigamos en la cuenta, hermano, por Dios. Es que ni siquiera mi mejor amigo va a decir, ay, ¿qué te pasó? ¿Te cortaste el dedo? Pues mira, que a mí me lo corten y te hagan un trasplante para dártelo para ti. ¿No? Caigamos en la cuenta, o sea, no pensamos, don Randy, yo creo que no pensamos, o sea, que vamos como blum, blum, blum, blum, blum, blum, blum, blum, blum, y no terminamos de caer. Y solamente cuando llega Semana Santa, ahí recién estamos, así que esto, visita las 7, 8 iglesias, todo lo que podamos, pero pensar que cada día, en cada Santa Misa, Jesús se está poniendo en la cruz por amor a cada uno de nosotros, no es al montón, a todos, sino por cada uno de nosotros. A ver.
0: Así es. Y bueno, esto no sirve para reflexionar, ¿eh? Para reflexionar. Vamos a ir a la pausa, ahora sí, y tengo algo para avisarles. 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Ahora sí, nos vamos a la pausa y enseguida retornamos junto a ti.

0: Muy bien, ya estamos nuevamente junto a ti. Y fíjense que, en definitiva, estamos hablando de San Pedro y esa relación de San Pedro con Jesús. Y eso nos lleva también a nosotros a hacer un examen de conciencia. Y es importante. Jesús escogió a Pedro. Y estamos viendo determinadas cualidades que pudieron llevarlo, humanamente hablando, evidentemente, divinamente hablando, hay muchas otras razones que solo el Señor conoce, pero vamos viendo algunas cosas que podrían haber dicho, de decir, bueno, voy a escoger a Simón, ¿no? Y Claudio Castellán nos reporta su sintonía y dice, hoy Jesús nos dice lo mismo a nosotros. Confía su iglesia a cada uno de sus bautizados y yo le respondo. Abrazo grande. ¿Y yo qué le respondo? Perdón, pregunta Claudio, ¿qué le respondo? Nos manda un abrazo grande desde Lomas de Zamora, Argentina, Claudio Castellán. Claudio, muchísimas gracias por estar con nosotros. Tenemos más reportes, ¿eh? Desde Comas reporta su sintonía. Dice, están hablando de San Pedro, de esa piedra, de la Iglesia Católica. Pido también por la salud de mi tío Pedro Flores. Gracias, NSE Mariela Carlini. También María Figueroa reporta su sintonía desde Cusco y también saludamos a doña Claire Chaparro, que nos está escuchando desde Cusco también y rezamos por sus intenciones. Fíjense, Pedro también se equivoca y Jesús cuenta con los errores de Pedro. Y aquí está una de las partes más bonitas de Pedro. Pedro tuvo momentos de gran fe, pero también tuvo miedo. Y llegó incluso a negar a Jesús, como ya lo hemos mencionado. Esto nos muestra algo importante. Jesús conocía las debilidades de Pedro y aún así confió en él.
1: Claro.
0: No esperaba que fuese perfecto,
1: Claro.
0: Pedro, ya, sino ahora podríamos nosotros preguntarnos, ¿pensamos nosotros que Dios solamente puede contar con personas que nunca se equivocan? Porque a veces también tenemos esa visión, ¿no? No, no, ¿yo qué voy a hacer? Yo soy un pecador, yo no puedo hacer nada. No, tú no, eso es evidente, como Pedro tampoco podía hacerlo. Pero con la gracia de Dios, Pedro termina conquistando nada más y nada menos que la capital del Imperio Romano, la misma Roma. Veamos qué diferencia hay entre ese Pedro cobarde que dice no lo conozco y aquel que dice me van a crucificar, está bien, me van a crucificar, lo acepto, pero me crucifican cabeza abajo, porque yo no merezco morir como mi maestro. Qué hermoso cómo, hermana, responde San Pedro y lleva adelante este encargo de Cristo hasta las últimas consecuencias, ¿no? Nadie muere por una mentira, ¿eh?
1: Sería, ¿qué cabeza tendríamos? Pero sí, claro, a ver, y entonces ya, pero uno cae en la cuenta, o sea, debemos de caer en la cuenta que si el Señor buscó a Pedro, o sea, de entre todos los que tenían, sus seguidores, lo buscó a Pedro como cabeza de la iglesia, en su infinita sabiduría sabía por qué lo hacía y también la gracia que le iba a dar a él para justamente que sea el primero, la cabeza de su iglesia, ¿no? Entonces eso, y que los demás se sometieran a Pedro, los demás se sometieran a Pedro, o sea, nosotros no terminamos de caer sinceramente en quién es Pedro en el fondo, o sea, ya lo vemos un ratito, ¿no? Ah, sí, es Pedro, claro. Pero miren lo que le dice el Señor. Tú eres Pedro y sobre esta piedra, Pedro, edificaré mi iglesia. Clarito, y el poder del infierno no prevalecerá contra ella. Y Pedro estaría, pero abriendo los ojos ahí, sí, te daré la llave del reino de los cielos. Lo que tú ates quedará atado y lo que tú desates quedará desatado. ¿Quién soy yo para que me diga el Señor eso? Diría Pedro. Bueno, pues, porque le va a dar la gracia a uno. Y uno puede pensar ahí, pero que él era el máximo, lo que es un hombre rudo, trabajador, sencillo, sin embargo, se abrió a la voluntad de Dios. Eso yo diría que es lo que a nosotros nos falta. ¿Por qué? Porque nos dejamos engañar con ese, pero yo cómo voy a poder, pero cómo a mí me va a salir, pero con tantas cosas. Pero tú no cuentas con la gracia de Dios, no cuentas con eso. Si tú cuentas con tus propias fuerzas, pues hijo mío, entiendo que lo digas, entiendo que lo digamos, ¿no?
0: Claro, porque no vamos a ningún lado. ¿A dónde vamos nosotros solos?
1: ¿A mí?
0: Y fíjense que es importante, cuarta característica, ¿por qué Jesús escoge a Pedro? ¿Por qué se fija en Pedro? Pedro tenía un corazón dispuesto a aprender. Y voy a leer el párrafo y después quiero ponerle dos momentos de Pedro muy claves. Pedro no siempre entendía lo que Jesús quería enseñarles. Es lo que les pasó después en Cesarea de Filipo. Le dice una cosa y Pedro después está diciendo, no, a ti no te vas a crucificar. No te van a crucificar, tú no puedes morir así, no. Pedro, cállate, apártate de mí, Satanás. Y Pedro aprende, ¿eh? Pero vamos más allá todavía. A veces necesitaba corregirse, pero permaneció cerca de Jesús, y eso es lo importante. Eso es importante. No se trata de no equivocarse,
1: claro,
0: sino de dejarse corregir,
1: claro,
0: y aprender. Claro. Y voy a poner un ejemplo que nos puede dar luz al respecto. Estaba hablando recién de cuando Pedro camina por el agua. Te recordemos, milagro de los panes. Salen con la barca, viento en contra, no pueden avanzar, Jesús viene caminando por el agua, Pedro le dice, Señor, si eres tú, mándame ir a ti, ven. Pedro se baja de la barca y empieza a caminar por el agua. Cuando de repente ve el viento, ve las olas, se dice, ¿qué estoy haciendo? ¿Estoy loco? Estoy caminando sobre el agua. Pedro empieza a fiarse en él, ya no en Jesús. Ya no mira a Jesús.

0: No porque crean que yo soy el Mesías, en definitiva. Me buscan porque comieron hasta saciarse, hasta hartarse, hasta no poder más. Y lo que quieren ustedes es que yo les siga dando de comer y no tener que trabajar, en definitiva. Y empieza su discurso: el que no come mi carne y no bebe mi sangre no tiene vida eterna. La gente escucha eso y escucha las enseñanzas de Cristo y dice: dura es esta doctrina, ¿quién puede aguantarla? Y se van hasta los discípulos, no los apóstoles. Lo dejaron. Jesús se da vuelta y le dice: ¿y ustedes también se van? Y es Pedro el que vuelve a tomar la palabra. Con esa fe que le caracteriza, dice: Señor, ¿dónde vamos a ir? Solo tú tienes palabras de vida eterna. Ante estas reacciones de Pedro, evidentemente, aunque se equivocase, aunque necesitase corrección, Jesús sabía el corazón que tenía Pedro, un corazón dispuesto. Cuando alguien nos corrige, ¿aceptamos la corrección o nos cerramos? O somos capaces incluso de guardar rencor y no reconocemos que necesitamos mejorar, que necesitamos cambiar. ¿Cómo actuamos? Y esto, hermana, yo voy a decir, es algo que nos pasa a todos, ¿eh? Que esté libre de pecado, que arroje la primera piedra, ¿eh?
1: Ciertamente, don Randy, porque uno pues piensa ese, digamos, ¿cómo puedo decir? Ese egoísmo y ese creerse uno que ya es un es lo máximo uno, ¿no? Que no, no va a haber otro irrepetible. Aquí así me saquen copia. La copia no va a salir igual. Pero que en ese caso también el Señor, mire, aún viendo así que Pedro, pues porque mire lo que era Pedro, un pescador, entonces no era un hombre, yo qué sé, fino, delicado, sería tosco incluso en su forma de obrar, digamos, o de trabajar o de hacer las cosas, pero Dios lo escoge a él y ahí tenemos que caer en la cuenta nosotros. ¿Por qué? Porque no es el hombre en sí, propiamente en sí, sino que él le va a dar la gracia para eso, para que sea su primero. ¡Ay, Dios mío! Y Pedro, a mí, ¿pero quién soy yo? Señor, ¿te lo has pensado bien? Pero para que caigamos en la cuenta, esto es tremendo ver esa parte también de Pedro. Y para que uno tenga, o sea, que podemos decir, el Señor tenía esa archi, super, ultra, multicaridad para poder tratar a la persona. Y claro, él es así, un, yo qué sé, un hombre, pues, trabajador de la pesca, mire usted, pero sin embargo, es su corazón, es bueno. Está abierto para eso.
0: Así es.
1: Entonces, lo que él era, el pescador, a veces fuerte, todo así, y sin embargo, el Señor de Pedro pudo sacar eso. El
0: Así
1: primer
0: es.
1: Santo Padre, el Papa, diríamos, que se
0: De
1: abrió,
0: la historia. Así
1: claro,
0: es.
1: él
0: Así
1: se
0: es.
1: abrió a esa voluntad de Dios. Sí,
0: Así
1: derramó sus lágrimas y derramó todo.
0: es.
1: Pero se abrió, no va a decir, no, no, no, no, a mí no me busques para eso, no, búscate otro que sea mejor que yo o lo que sea.
0: Ahí tienes a San Juan, que
1: Tú
0: es un
1: eres,
0: contemplativo. Ahí tienes
1: claro,
0: no
1: no,
0: sé,
1: él
0: a
1: tiene que estar frente
0: Santiago,
1: a
0: que
1: él.
0: también es pescador, pero tiene un carácter más apacible. No, no. Y fijémonos que también Jesús tenía claro, Pedro lo amaba. Aunque tuvo momentos de miedo, tuvo momentos de debilidad, Pedro no dejó de querer a Jesús. Su relación con él fue siempre en crecimiento, cada vez más, hasta dar su vida por Jesús. Jesús no vio solamente al Pedro que era en ese momento,
1: Claro.
0: también vio al Pedro en quien podía convertirse.

0: Jesús sabía lo que Pedro podía llegar a ser. Jesús no mira solamente nuestras limitaciones actuales. Jesús también mira lo que podemos llegar a ser con su gracia.
1: Claro, claro que sí.
0: Si dejamos actuar.
1: Ahí está.
0: Y esto es lógico. Imagínense ustedes, cuando Pedro recibe la invitación de Cornelio, el centurión, ven a verme. Y Pedro está abierto. Y Pedro había visto anteriormente lo que el Señor le decía: no declares impuro lo que yo declaro puro. Y entonces Pedro va, ve que desciende el Espíritu Santo sobre esa gente y dice: y si Dios derrama su Espíritu Santo, ¿voy yo a negarle a esta gente el bautismo? Y es incluso capaz de enfrentarse con el colegio apostólico, que le dice: oye, Pedro, ¿qué has hecho? ¿Cómo te vas con los gentiles y los bautizas? Pues sí, porque tengo también el valor y la sensatez de saber que tengo que hacer lo que Dios quiere que haga. Y Dios me ha mostrado esto. ¿Y quién soy yo para decirle a Dios: te equivocaste, Señor, yo no voy a bautizar gentiles, solamente judíos? Y esto es algo que Jesús vio. Evidentemente, Pedro era un pescador, sí, pero era un pescador que tenía gente asalariada. Era un pescador que tenía socios, es decir, que tenía montada una empresa de pesca. Perdón la expresión, no era un tonto.
1: Claro.
0: Tenía ciertas cualidades humanas que eran necesarias para emprender una empresa de la magnitud de la empresa que Cristo le iba a confiar y de la que vamos a hablar enseguida. Pero, hermana, es importante caer en la cuenta de que Jesús, cuando nos busca, no mira lo que somos ahora, mira lo que con su gracia podemos ser. Y a veces nosotros, como usted dice, ¿no?, nos cerramos y decimos: ay, no, a mí no me elijas, porque yo no puedo, yo no soy. Nos quedan 3 minutos, pero le doy 40 segundos para que hable.
1: No, pero sí, verdaderamente, don Henry, porque, don Randy, perdón, porque es, perdón, porque es abrirse a la gracia de Dios. Yo por mis propias fuerzas no lo voy a poder hacer, pero con la gracia de Dios sí. Entonces, si yo respondo a esa iluminación del Espíritu Santo que me trae en la mente para que verdaderamente me haga ver qué es lo que Dios quiere de mí, pues ahí está. Ahí está. O sea, ¿qué es lo que yo tengo que decir? Sí, Señor, a la gracia. Sí, hágase. Señor. Sí. Hágase. Yo soy un trasto. ¿Cómo te has fijado en mí? Esto es el horror mismo. Bueno, pero si Dios se fijó en mí, Él quiere limpiar todo eso y hacer justamente con su gracia una nueva persona. Entonces, ay, sí. Pero uno tiene que abrirse a esa gracia de Dios. Sí. Y confiar en eso.
0: ¿Confiamos o no confiamos? Ahí está la situación.
1: Ahí está,
0: bueno,
1: la
0: se nos fue el tiempo. Vamos a rezar ahora pidiendo por todas las intenciones que nos han confiado, las que cada uno tiene en su corazón. Y le decimos a nuestra Madre del Cielo: María, Madre nuestra, por el poder que te concedió el Padre, líbranos de caer en pecado. Dios te salve María, llena eres de gracia, el Señor es contigo. Bendita tú eres entre todas las mujeres y bendito es el fruto de tu vientre, Jesús. Santa María, Madre de Dios, ruega por nosotros pecadores, ahora y en la hora de nuestra muerte. Amén. María, Madre nuestra, por la sabiduría que te concedió el Hijo, líbranos de caer en pecado. Dios te salve María, llena eres de gracia, el Señor es contigo. Bendita tú eres entre todas las mujeres y bendito es el fruto de tu vientre, Jesús.
1: Santa María, Madre de Dios, ruega por nosotros pecadores, ahora y en la hora de nuestra muerte. Amén.
0: María, Madre nuestra, por el amor con que te colmó el Espíritu Santo, líbranos de caer en pecado. Dios te salve María, llena eres de gracia, el Señor es contigo. Bendita tú eres entre todas las mujeres y bendito es el fruto de tu vientre, Jesús.
1: Santa María, Madre de Dios, ruega por nosotros pecadores, ahora y en la hora de nuestra muerte. Amén.
0: Ave María Purísima.
1: Sin pecado concebida.
0: Reverenda, muchísimas gracias por todo lo que nos acercó.
1: Muy interesante, don Randy, muy interesante que las personas que han visto nuestro programa, pues que le den, que lo compartan, porque verdaderamente Dios, el Espíritu Santo, es el que ilumina para poder hacer estos programas que tenemos. Así es que pónganse en contacto y hay que difundir estos temas que verdaderamente nos llevan y nos acercan a Dios.
0: También quiero contarles algo importante. Él estuvo presente en la primera rueda de prensa para presentar a los amigos de León. El viernes 21 de agosto también estuvimos aquí en la primera rueda de prensa en el Cusco. Anteriormente, NSE estuvo presente en la primera rueda de prensa realizada para presentar oficialmente los Amigos de León, el voluntariado que acompañará la histórica visita de León 14 al Perú, previamente prevista para el 11 al 16 de noviembre. Ahí tenemos algunas imágenes de lo que hemos visto. 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Luis Alberto Guamán Camayo, obispo de Huancayo, y Monseñor Guillermo Inca, coordinador general de la visita del Santo Padre al Perú, y también de Cintia Ramírez, jefa del Instituto Nacional de Radio y Televisión del Perú, quienes compartieron detalles de la preparación para recibir al Santo Padre. 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
1: Estimados amigos, reciban un cordial saludo. Hoy es 25 de agosto y la Santa Madre Iglesia nos recuerda a San José de Calasanz. Calasancius, como también se le llama al santo, fue gran defensor y propulsor del valor de la educación para una época en donde estudiar no era accesible para todos. Fundó la primera escuela popular cristiana de Europa, que después serían conocidas como escuelas pías, así como la Orden de los Padres Escolapios. Sus padres fueron don Pedro Calasanz, gobernador de Peralta, y doña María Gastón. Recibió una buena educación en casa, pues el grato ambiente familiar le proporcionó una extraordinaria y duradera formación cristiana y cultural. Asistió luego a la escuela local de Peralta, en donde también recibió una sólida educación. A los 14 años decidió hacerse sacerdote, aunque no contó con la aprobación de la familia hasta pasados algunos años, ya que su padre quería que se encargara de la administración familiar o que fuera militar. Estudió filosofía y derecho canónico en la Universidad de Lérida y teología en las universidades de Valencia y de Alcalá de Henares. Siendo universitario, tuvo que huir de la ciudad donde estudiaba porque una mujer joven pretendía hacerlo pecar. Siguiendo así a José, el de la Biblia, que prefirió perder cualquier amistad, aunque fuera de persona de alta clase social, con tal de no ofender a Dios. Fue ordenado sacerdote con 25 años, nombrado vicario general de Urgel, el puesto más importante después del de obispo de la diócesis. Poco después de su ordenación se traslada a Roma, renunciando al alto cargo en la diócesis y repartiendo entre los pobres las riquezas que había heredado de sus padres. Durante sus años de estancia en Roma hubo una gran inundación que dejó miles de muertos. Esto impactó profundamente a José de Calasanz, que se dedicó a ayudar a los afectados por las riadas uniéndose a una cofradía. Cuando comenzó a recorrer los barrios, vio cómo muchos de los niños no estaban escolarizados por falta de medios económicos. Ese fue el germen de la creación de las escuelas pías, que estarían abiertas a todos los niños, especialmente a los más necesitados. Comenzó a buscar apoyos y financiación para llevar a cabo su proyecto de escolarización, pero nadie le apoyó. Por esto, en 1597 pidió utilizar la sacristía de la parroquia de Santa Dorotea en Roma y allí daba clases, comenzando así la primera escuela gratuita de Europa. Y dedicó su vida a abrir las puertas de la educación a todos. En Roma, he encontrado la manera definitiva de servir a Dios, ha dicho, haciendo el bien a los pequeños y no le dejaré por nada del mundo. A estos centros educativos se les llamó, como dijimos, escuelas pías y a quienes trabajaban en ellas, escolapios. Tras comprobar los buenos resultados y la magnífica gestión de las escuelas, estas recibieron el apoyo de la Santa Sede. Su manera de educar es precursora de la pedagogía moderna, pues si desde la infancia el niño es imbuido diligentemente en la piedad y en las letras, ha de preverse con fundamento un feliz transcurso de su vida entera. Constituciones de las escuelas pías escritas por San José de Calasanz en 1622 y él murió el 25 de agosto de 1964 en Roma con 91 años. En la actualidad las escuelas pías se encuentran en los 5 continentes. San José de Calasanz, queridos hermanos, nuestro santo para el día de hoy.

Examen de conciencia. Vamos a tener a continuación un rato de reflexión ante el Señor para que examines tu conciencia y puedas buscar y hacer realidad ese anhelo de corregirte para llegar a ser santo. Este examen consta de 5 puntos. Te invito a que vayas examinando tu conciencia siguiendo estos puntos que te vamos a indicar. En primer lugar, dale gracias a Dios. Primero por el don de tu vida, por existir. Dale gracias por el don de la fe, por haberte salvado con su muerte en la cruz.

dale gracias a tu Padre Dios por todos los beneficios que te ha concedido con tanta generosidad en el día de hoy, tanto materiales, salud, trabajo, como espirituales, el don de conocerle a Él. Y dale gracias también por las cruces de cada día que te ayudan a unirte a Jesús.

Ahora pídele a Jesús luz. Señor, que vea. Dame sabiduría para ver en qué te he fallado hoy. Dame tu propia luz para que reconozca cosas que por mí mismo no sé ver.

pídele también a Jesús valentía. Pídele su gracia para que odies el mal, para que no seas amigo de ningún pecado, para que tus debilidades no te hagan apartarte de Él. Pídele la valentía para decir no a todo lo que Él no ama, todo lo que te puede separar de Él.

Después de haber orado a Dios, después de haberle agradecido todo lo que te da con tanto amor, y después de haberle pedido esta luz y esta valentía, llega el momento de que examines tu conciencia. Vamos a repasar mentalmente todo este día. También podemos repasar la vida pasada, lo que has hecho en años anteriores. Y piensa con serenidad, pero con sinceridad, en los momentos en que quizás has ofendido a tu Padre Dios.

puede ayudarte a pensar si has fallado concretamente en alguno de los mandamientos de la ley de Dios. Puedes ir repasándolos mentalmente. Primero, el más grande de ellos, del que muchas veces no nos confesamos: el pecado de no amar a Dios sobre todas las cosas. Puedes recordar, por ejemplo, si no te has avergonzado de Dios ante tus amigos, ante los compañeros de trabajo. ¿Has amado de verdad a Dios sobre todas las cosas?

También puedes, si te ayuda, repasar los pecados capitales. Esas fuerzas negativas que todos tenemos dentro por el pecado original. Y debes ser consciente de que existen esas pasiones malas en ti para poderlas superar. En primer lugar, la pereza.

Otro pecado del que a veces no somos conscientes es el negro pecado de la envidia. ¿Has deseado el mal a alguien porque le va mejor que a ti? ¿O te has enfadado, te has enojado porque las cosas no te salen tan bien como a los demás?

la avaricia. En esto quizás pienses que nunca has pecado de avaricia, pero Dios te ha dado muchos dones. ¿Qué haces con ellos? ¿No te podría reprochar Jesús quizás el haber enterrado tus talentos, no ponerlos al servicio de los demás, guardarte para ti todas las cosas y no saber compartir?

también existe el pecado capital de la ira. Este es un pecado muy común que además hace mucho daño a los que nos rodean. Reflexiona en tu manera de ser. ¿No te enfadas demasiado con los demás?

Por último, el más grave de todos los pecados capitales, que es más difícil de cazar porque se esconde más, es más diabólico, es el pecado de la soberbia. ¿Cuándo somos soberbios? Cuando no obedecemos. Cuando pensamos, yo haría esto si lo hago por mí, pero porque me lo han mandado, no lo haré. Ese tipo de reacción, de rebeldía, es tan contraria a la vida de Jesucristo. También es soberbia el no querer pedir las cosas que necesitas a tu Padre Dios. Piénsalo, quizás te has desesperado en alguna situación solamente por no abajarte a pedir.

puedes reflexionar también en cómo cumples tus deberes de Estado. Esto toca a la virtud de la justicia. En tu trabajo, en tus obligaciones, en tu estudio, ¿realmente aprovechas el tiempo al máximo? ¿Haces bien todo lo que tienes que hacer? ¿O quizás de una forma un poco superficial, sin acabar bien los detalles, sin puntualidad?

Jesús quiere que seas como Él, que irradies el perfume de Cristo. Pero piensa, ¿cómo ha sido tu actitud, tus gestos, tus palabras, tu amabilidad o tu mal humor?

es tu actitud ante los demás. Cuando te interrumpen, cuando te piden un favor, ¿has tenido mansedumbre y humildad? ¿O por el contrario, rebeldía, irritabilidad? Piensa si has sido generoso o egoísta. Si has quizás hablado de cosas que no debías. Si has criticado a los demás sin motivo o injustamente. Si has faltado a la caridad.

Piensa ahora en tus actitudes ante los problemas sociales, ante las conversaciones que tienes con los demás. ¿Realmente en tus opiniones has sido coherente en todo con tu condición de cristiano?

Bien, después de haber reflexionado en cómo te has comportado en este día con Dios, con los demás, contigo mismo, procura dolerte de tus pecados, de tus faltas. Piensa que a Jesús le duele que no le pidas perdón, porque es tu mejor amigo, tu Padre, tu santificador. Por eso ahora reza conmigo el acto de contrición. Señor mío Jesucristo, Dios y hombre verdadero, Creador, Padre y Redentor mío, por ser vos quien sois bondad infinita y porque os amo sobre todas las cosas, me pesa de todo corazón de haberte ofendido. También me pesa porque podéis castigarme con las penas del infierno. Ayudado de vuestra divina gracia, propongo firmemente nunca más pecar, confesarme y cumplir la penitencia que me fuere impuesta. Amén.

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1: Oración para antes del descanso nocturno. Completas. Martes. Dios mío, ven en mi auxilio.
2: Señor, date prisa en socorrerme. Gloria al Padre, y al Hijo, y al Espíritu Santo, como era en el principio, ahora y siempre, por los siglos de los siglos. Amén.
1: Examen de conciencia. Hermanos, llegados al fin de esta jornada que Dios nos ha concedido, reconozcamos humildemente nuestros pecados. Todos examinan en silencio su conciencia.

0: Yo confieso ante Dios Todopoderoso y ante vosotros, hermanos, que he pecado mucho de pensamiento, palabra, obra y omisión, por mi culpa, por mi gran culpa. Por eso ruego a Santa María, siempre Virgen, a los ángeles, a los santos y a vosotros, hermanos, que intercedáis por mí ante Dios nuestro Señor. Dios Todopoderoso, tenga misericordia de nosotros, perdone nuestros pecados y nos lleve a la vida eterna.
1: Himno. Tiembla el frío de los astros y el silencio de los montes duerme sin fin. Solo el agua de mi corazón se oye.
0: Su dulce latir tan dentro calladamente responde a la soledad inmensa de algo que late en la noche.
1: Somos tuyos, tuyos, tuyos. Somos, Señor, ese insomne temblor del agua nocturna más limpia después que corre.
0: Agua en reposo viviente, que vuelve a ser pura y joven, con una esperanza, solo en mi alma sonar se oye.
1: Gloria al Padre, gloria al Hijo, gloria al Espíritu Santo, por los siglos de los siglos. Amén. Antífona. No me escondas tu rostro, ya que confío en ti. Dice San Pablo en su carta a los Gálatas. El hombre no se justifica por cumplir la ley, sino por creer en Cristo Jesús. Salmo 142. Lamentación y súplica ante la angustia. Señor, escucha mi oración. Tú que eres fiel, atiende a mi súplica. Tú que eres justo, escúchame. No llames a juicio a tu siervo, pues ningún hombre vivo es inocente frente a ti.
0: El enemigo me persigue a muerte, empuja mi vida al sepulcro, me confina a las tinieblas, como a los muertos ya olvidados. Mi aliento desfallece, mi corazón dentro de mí está yerto.
1: Recuerdo los tiempos antiguos, medito todas tus acciones, considero las obras de tus manos y extiendo mis brazos hacia ti. Tengo sed de ti como tierra reseca.
0: Escúchame enseguida, Señor, que me falta el aliento. No me escondas tu rostro, igual que a los que bajan a la fosa.
1: En la mañana, hazme escuchar tu gracia, ya que confío en ti. Indícame el camino que he de seguir, pues levanto mi alma a ti.
0: Líbrame del enemigo, Señor, que me refugio en ti. Enséñame a cumplir tu voluntad, ya que tú eres mi Dios. Tu espíritu, que es bueno, me guíe por tierra llana.
1: Por tu nombre, Señor, consérvame vivo. Por tu clemencia, sácame de la angustia.
0: Gloria al Padre, y al Hijo, y al Espíritu Santo.
1: Como era en el principio, ahora y siempre, por los siglos de los siglos. Amén.
0: No me escondas tu rostro, ya que confío en ti.
1: Lectura de la primera carta del apóstol San Pedro. Sed sobrios, estad alerta, que vuestro enemigo el diablo, como león rugiente, ronda buscando a quien devorar. Resistidle firmes en la fe.

0: Responsorio. A tus manos, Señor, encomiendo mi espíritu.
1: A tus manos, Señor, encomiendo mi espíritu.
0: Tú, el Dios leal, nos librarás.
1: Encomiendo mi espíritu.
0: Gloria al Padre, y al Hijo, y al Espíritu Santo.
1: A tus manos, Señor, encomiendo mi espíritu.
0: Cántico evangélico. Antífona. Sálvanos, Señor, despiertos, protégenos mientras dormimos, para que velemos con Cristo y descansemos en paz. Nunc dimitis, Cristo, luz de las naciones y gloria de Israel. Ahora, Señor, según tu promesa, puedes dejar a tu siervo irse en paz.
1: Porque mis ojos han visto a tu Salvador, a quien has presentado ante todos los pueblos.
0: Luz para alumbrar a las naciones y gloria de tu pueblo Israel.
1: Gloria al Padre, y al Hijo, y al Espíritu Santo.
0: Como era en el principio, ahora y siempre, por los siglos de los siglos. Amén.
1: Sálvanos, Señor, despiertos, protégenos mientras dormimos, para que velemos con Cristo y descansemos en paz.
0: Oremos. Ilumina, Señor, nuestra noche y concédenos un descanso tranquilo, que mañana nos levantemos en tu nombre y podamos contemplar con salud y gozo el clarear del nuevo día por Jesucristo nuestro Señor.
1: Amén.
0: El Señor Todopoderoso nos conceda una noche tranquila y una muerte santa.
1: Amén.
0: Bajo tu protección nos acogemos.
1: Santa Madre de Dios, no deseches las súplicas que te dirigimos en nuestras necesidades. Antes bien, líbranos siempre de todo peligro, oh Virgen gloriosa y bendita.
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Oraciones de la noche. Tú, si estás en gracia, eres templo de Dios. Por tanto, también lo es tu habitación. Es lógico que junto a tu cama tengas alguna imagen de Cristo, de la Virgen. No has de acostarte tranquilo si en tu habitación tienes, por el contrario, fotografías o cuadros que sean una tentación para tu castidad. Antes de dormirte, puedes decir alguna jaculatoria, por ejemplo, como me echo en esta cama, me echaré en la sepultura. Ampárame en la hora de mi muerte, Virgen pura. Jesús, José y María, os doy el corazón y el alma mía. Jesús, José y María, asistidme en mi última agonía. Jesús, José y María, con vos descanse en paz el alma mía.

También es bueno en esta hora de la noche, antes de retirarte, hacer un breve examen de conciencia. Ya lo hemos presentado en otro momento de la programación. Un momento en el que tu alma en silencio ante Dios vuelva a revivir este día. ¿Cómo lo he empleado? ¿He puesto en práctica aquel propósito que me había propuesto de ser mejor? ¿De tratar mejor a tal persona? ¿De hacer mi trabajo con perfección? ¿De evitar tal mala costumbre? Después de este examen de conciencia detenido, que también puedo apuntar para ir comparando los resultados y mejorar cada día, hablarlo después con el director espiritual, conviene siempre rezar de corazón el acto de contrición. Nunca sabemos si vamos a amanecer al día siguiente. Es bueno siempre que nos acostamos, como dice la Sagrada Escritura, no dejes entrar en tu alma por un resquicio al diablo. Nunca. Por eso vamos a terminar la jornada pidiendo perdón con toda sencillez filial a nuestro Dios. Señor mío Jesucristo, Dios y hombre verdadero, Creador, Padre y Redentor mío, por ser vos quien sois bondad infinita y porque os amo sobre todas las cosas, me pesa de todo corazón haberos ofendido. Propongo firmemente nunca más pecar, confesarme, cumplir la penitencia que me sea impuesta y apartarme de todas las ocasiones de ofenderos. Os ofrezco mi vida, obras y sufrimientos en satisfacción de todos mis pecados, que os suplico y confío en vuestra misericordia infinita, me los perdonéis por los méritos de vuestra preciosísima sangre, pasión y muerte, y la intercesión de la Santísima Virgen María, y me deis gracias para enmendarme y para perseverar en vuestro santo servicio hasta el fin de mi vida. Así sea.

Además del examen de conciencia, del acto de contrición, antes de acostarte, reza las oraciones que más te agraden. Aparte del Padre Nuestro, del Ave María y Gloria, por ejemplo, estos extractos de los Salmos. Bendice, alma mía, al Señor, y no olvides ninguno de sus favores. El Señor perdona todos tus pecados. Él es compasivo y misericordioso, lento a la ira y rico en clemencia. No está siempre acusando, ni guarda rencor perpetuo. No nos trata como merecen nuestros pecados, ni nos paga según nuestras culpas. Tan lejos como está el cielo de la tierra, tan lejos como está el este del oeste, así aleja de nosotros nuestras culpas. El Señor es bueno y compasivo, tan bueno para los que le aman como un padre para con sus hijos.

Antes que se acabe el día, Creador de todas las cosas, te pedimos por tu gran misericordia que nos guardes esta noche. Aparta bien lejos de nosotros todos los malos sueños. Sujeta a Satanás, nuestro enemigo, y guárdanos de todo pecado. Padre, vela por nosotros. Jesucristo, bendícenos. Espíritu Santo, quédate con nosotros. Sálvanos, Señor, despiertos. Protégenos mientras dormimos, para que despertemos con Cristo y descansemos en paz. Amén.

Dígnate, Señor, guardarnos sin pecado esta noche. Ten piedad de nosotros. Venga sobre nosotros tu misericordia, conforme a la esperanza que tenemos puesta en ti. En ti, Señor, he esperado. No seré jamás defraudado. Señor, oye mi oración y llegue a ti mi clamor. Amén. Te suplicamos, Señor, que vengas a esta habitación y apartes de ella al demonio. Permanezcan aquí tus santos ángeles que nos guarden en paz y tu bendición descienda por siempre sobre nosotros. Amén. Señor, danos tu gracia para que seamos sobrios y estemos alerta, porque el diablo, nuestro enemigo, como león rugiente, anda a nuestro alrededor buscando a quien puede devorar. Señor, apiádate de nosotros, ayúdanos para que le resistamos firmes en la fe y concédenos una noche tranquila y una muerte santa. Amén.

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1: ¿Qué te dice Jesús hoy en el Evangelio? El Evangelio de hoy está tomado de San Mateo, capítulo 23, versículos del 23 al 26. En el Evangelio de hoy, Jesús lanza unos terribles anatemas contra los escribas y fariseos que se preocupaban más de hacer obras externas y de ser tenidos por cumplidores de la ley que de tener un corazón puro y una intención recta al obrar. Esto nos enseña, hermanos, que lo que vale para Dios es ante todo la intención con que hagamos nuestras obras, más que el buscar cumplir unas leyes o ritos por mero formulismo o con la intención de ser vistos y estimados o de creernos mejores o superiores a los demás. Los fariseos cumplían muy bien las prescripciones de la ley, pero se olvidaban de ejercitar la justicia y la misericordia con el prójimo. Limpiaban muy bien los platos y las copas, pero por dentro, en sus corazones, estaban llenos de inmundicia y de maldad. ¿Cuánto de esto hay en nuestra sociedad? ¿Cuánta corrupción? ¿Cuánta falta de justicia y de piedad? Sin embargo, no debemos perder la paz por eso. Hay un Dios que lo ve todo y que en su momento juzgará a cada uno según su corazón, que solo Él conoce. Porque nosotros solo vemos lo de fuera, y por eso con muchísima facilidad nos equivocamos al juzgar. Quizá una persona que a nuestros ojos es muy buena, virtuosa y cumplidora, a los ojos de Dios no lo será tanto. Y por otro lado, otra que nos parezca muy pecadora o poca cosa, será muy grande ante el Señor. Por eso nosotros nunca debemos juzgar por las apariencias. ¿Cuántas veces incluso nos sucede que a nosotros se nos juzga de una manera errada? Puede ser que alguna persona nos achaque algo malo que nosotros no hemos hecho o no hemos tenido la intención de hacerlo y nos juzga con dureza. O por el contrario, puede ser que otras personas nos tengan por más virtuosos de lo que en realidad somos. Por eso, hermanos, lo que debemos buscar siempre es hacer las cosas de la mejor manera posible por amor a Dios y por el bien del prójimo, sin importarnos lo que los demás digan o piensen de nosotros.

0: El mejor, el impecable, el perfecto. Hacer eso es ir por el camino equivocado. También debemos cuidar mucho el no dar más importancia a cumplir unos ritos o normas y a olvidar lo esencial que es el amor al prójimo. La misericordia, la compasión, la comprensión. No nos pase como dice esa canción que todos conocemos muy bien. Su nombre es el Señor y pasa hambre, y clama por la boca del hambriento, y muchos que lo ven pasan de largo, acaso ocupados en sus rezos. Recuerda lo que dice San Juan de la Cruz: al atardecer de la vida te examinarán en el amor. Que el amor, hermano, sea el móvil de toda tu existencia. El que más ama es el que mejor cumple la ley.
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2: Estimados amigos, reciban un cordial saludo. Hoy es 25 de agosto y la Santa Madre Iglesia nos recuerda a San José de Calasanz. Calasancius, como también se le llama al santo, fue gran defensor y propulsor del valor de la educación para una época en donde estudiar no era accesible para todos. Fundó la primera escuela popular cristiana de Europa, que después serían conocidas como escuelas pías, así como la Orden de los Padres Escolapios. Sus padres fueron don Pedro Calasanz, gobernador de Peralta, y doña María Gastón. Recibió una buena educación en casa, pues el grato ambiente familiar le proporcionó una extraordinaria y duradera formación cristiana y cultural. Asistió luego a la escuela local de Peralta, en donde también recibió una sólida educación. A los 14 años decidió hacerse sacerdote, aunque no contó con la aprobación de la familia hasta pasados algunos años, ya que su padre quería que se encargara de la administración familiar o que fuera militar. Estudió filosofía y derecho canónico en la Universidad de Lérida y teología en las universidades de Valencia y de Alcalá de Henares. Siendo universitario, tuvo que huir de la ciudad donde estudiaba porque una mujer joven pretendía hacerlo pecar. Siguiendo así a José, el de la Biblia, que prefirió perder cualquier amistad, aunque fuera de persona de alta clase social, con tal de no ofender a Dios. Fue ordenado sacerdote con 25 años, nombrado vicario general de Urgel, el puesto más importante después del de obispo de la diócesis. Poco después de su ordenación se traslada a Roma, renunciando al alto cargo en la diócesis y repartiendo entre los pobres las riquezas que había heredado de sus padres. Durante sus años de estancia en Roma hubo una gran inundación que dejó miles de muertos. Esto impactó profundamente a José de Calasanz, que se dedicó a ayudar a los afectados por las riadas uniéndose a una cofradía. Cuando comenzó a recorrer los barrios, vio cómo muchos de los niños no estaban escolarizados por falta de medios económicos. Ese fue el germen de la creación de las escuelas pías, que estarían abiertas a todos los niños, especialmente a los más necesitados. Comenzó a buscar apoyos y financiación para llevar a cabo su proyecto de escolarización, pero nadie le apoyó. Por esto, en 1597 pidió utilizar la sacristía de la parroquia de Santa Dorotea en Roma y allí daba clases, comenzando así la primera escuela gratuita de Europa. Y dedicó su vida a abrir las puertas de la educación a todos. En Roma, he encontrado la manera definitiva de servir a Dios, ha dicho, haciendo el bien a los pequeños y no le dejaré por nada del mundo. A estos centros educativos se les llamó, como dijimos, escuelas pías y a quienes trabajaban en ellas, escolapios. Tras comprobar los buenos resultados y la magnífica gestión de las escuelas, estas recibieron el apoyo de la Santa Sede. Su manera de educar es precursora de la pedagogía moderna, pues si desde la infancia el niño es imbuido diligentemente en la piedad y en las letras, ha de preverse con fundamento un feliz transcurso de su vida entera. Constituciones de las escuelas pías, escritas por San José de Calasanz en 1622, y él murió el 25 de agosto de 1964 en Roma con 91 años. En la actualidad, las escuelas pías se encuentran en los 5 continentes. San José de Calasanz, queridos hermanos, nuestro santo para el día de hoy.

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1: ¿Quién será el seguidor de Jesús capaz de lanzarse a la conversión de las tribus más salvajes del Quebec? ¿Cuál es el secreto de su fortaleza sobrehumana? ¿Qué clase de fuego arde en su corazón? En este espacio podrás descubrir cómo San Juan de Brebeuf se lanzó confiadamente a la peligrosa misión, superando todo miedo. Hoy te ofrecemos un capítulo de Un santo entre hurones, por Francis Talbot, de la Compañía de Jesús.
2: Capítulo número 43. En el capítulo anterior hemos visto cómo Echón se ha animado, de una vez por todas, a intentar arrancar de los hurones estas costumbres que tenían de invocar a los demonios y todas sus hechicerías, y les propone unos mandamientos si quieren que el Señor aleje la enfermedad de sus poblados, y cómo varios habían aceptado. Por todos los poblados, sin embargo, circulaban embustes sobre los sotanas negras, la mayoría procedentes de Ionatiria. Un hombre había dicho que el collar de cuentas que ofreció Echón en la fiesta de los muertos era la causa de que ahora se murieran. Puesto que Echón había declarado que no ofrecía el collar a los muertos sino a los vivos para enseñarles el camino del cielo, Echón los estaba matando para poderlos enviar al cielo. Eso decían. En Ossossané, cuando se fue el padre Brebeuf, el hechicero jorobado declaró, entre otras acusaciones, que cuando los enfermos se restablecían y mejoraban, los sotanas negras los mataban dándoles carnes envenenadas. A su regreso a Ionatiria, Brebeuf encontró a los suyos muy consternados. Un jefe, acusando furiosamente a los sotanas negras durante un festín, les había echado la culpa de la enfermedad. Dijo que si en su cabaña entraba un sotana negra, partiría en dos la cabeza del primer francés que encontrara. Unos días más tarde, aquel jefe y un hermano suyo irrumpieron en la cabaña de los franceses, terriblemente furiosos, y trataron de provocar una pelea. «Si no os matamos», gritó el jefe, «os embarcaremos y os haremos volver a Quebec». Tan corriente era la creencia de que alguien mataría a los franceses que los niños se reunieron una tarde alrededor de la cabaña al oír que los sotanas negras estaban cantando. Les pareció que era el canto de la muerte y no dudaron de que iban a presenciar la matanza de todos los franceses en manos de los bravos de la tribu, así como el incendio de la casa. Los hechiceros imperaban en todos los poblados. En Onetitsat se escondió uno de ellos en un rincón de la cabaña, separado por un tabique, y no probó más que agua tibia durante 6 días. Anunció que varios demonios le habían confesado que ellos eran los causantes de la enfermedad. Ahora, sin embargo, el país les daba lástima y pedían que los echaran de allí. Ordenaron la celebración de un autaheroi, porque no había nada que los asustara tanto. Los demonios le revelaron luego que todo el pueblo debía colgar máscaras y muñecos en sus puertas para que ellos, los demonios, se asustaran y se fuesen. Un viejo amigo de Echón le rogó que contribuyera a salvar a la gente siguiendo las órdenes de los demonios de la enfermedad y colgando máscaras ante su cabaña. Cuando Echón se negó y reprendió a su amigo, este se excusó diciendo: «Sobrino mío, no sabemos por dónde vamos. Haríamos cualquier cosa con tal de conservar nuestras vidas». A mediados de enero, cuando Brebeuf se encontraba en Ossossané, el poderoso hechicero de allí prometió alejar la enfermedad. Había observado un riguroso ayuno durante 12 días en una choza situada en la orilla del lago. El demonio se le había aparecido y le había dado remedio. Los mismos jefes que habían proclamado la proposición de Brebeuf a mediados de diciembre, un mes más tarde, enviaban mensajeros para invitar al brujo de Andiatae. Este declaró que no entraría en Ossossané, sino que curaría a los enfermos desde lejos por medio de su ayudante. ordenó 3 fiestas en 3 días sucesivos. Brebeuf las presenció, pues estaba alojado en la cabaña donde se celebraron. Un pregonero, después de subirse al tejado, gritó: «Venid, aquí estamos reunidos. Escuchad, demonios invocados por el hechicero. Vednos a punto de celebrar una fiesta y de bailar en vuestro honor. Haced, pues, que cese el contagio. Abandonad este poblado. Si aún sentís deseos de comer carne humana, id al país de nuestros enemigos. Ahora nos unimos a vosotros para llevarles la enfermedad y la muerte». Aun cuando se celebraron las fiestas y se ejecutaron los ritos, el número de enfermos no disminuyó. Luego se produjeron tantas muertes que el hechicero y su ayudante quedaron desacreditados. A pesar de aquellas oleadas de histerismo, Brebeuf y los otros misioneros visitaban asiduamente las cabañas y trataban de verter las aguas salvadoras del bautismo sobre los que abandonaban este mundo. Como siempre, lo sabía que se negaban a ello. Otras veces eran los parientes quienes apartaban a los sotanas negras. No obstante, siempre ganaban algún alma para Dios. Se congraciaban con los salvajes distribuyendo uvas y ciruelas. Además de las sangrías efectuadas por Barón y por los otros legos, descubrieron que algunos ungüentos de colores que habían traído para las pústulas resultaban beneficiosos, según los hurones, para todas sus enfermedades. La epidemia de gripe empezó a disminuir a mediados de febrero. Simultáneamente desapareció la furia y el frenesí de los hurones. Olvidaron a sus brujos curanderos, así como las promesas que habían hecho a Brebeuf en sus consejos. Pensaban en la inminente primavera, en el maíz que debían plantar, en sus redes para la pesca, en sus pieles para el intercambio, en sus canoas para los viajes fluviales. También para los misioneros disminuyó el ajetreo de sus esfuerzos y visitas. En el ardor de sus incesantes labores para los hurones, Juan de Brebeuf se aproximaba a Dios en una plegaria que a menudo se prolongaba toda la noche. Con frecuencia le parecía que Dios le concedía luces y visiones que lo consolaban y fortalecían. De vez en cuando anotaba lo que se mostraba a sus ojos espirituales en aquellos momentos de oración. Él mismo relata lo siguiente: «En el año 1637, nuestro Señor me hizo ver un soberbio palacio ricamente construido, de una belleza inconcebible y con tantos y tan sorprendentes alicientes que me sentí transportado fuera de mí mismo. Estaba vacío y se me dio a comprender que estaba preparado para aquellos que moraban en pobres cabañas y que se hubieran condenado a ellas por su amor a Dios. Esto me consoló grandemente». El 25 de febrero, miércoles de ceniza, un vecino llamado Tiesundatea fue a sentarse junto a la hoguera de la cabaña de Echón. Contaba cerca de 50 años. Era muy inteligente y ejercía mucha influencia en los consejos. Comunicó a Echón que había aprendido mucho de sus enseñanzas. Deseaba saber si podía ser bautizado sin estar en peligro de muerte. Echón le aseguró que sería mucho mejor si no estaba enfermo. No obstante, siendo el bautismo una cosa de tanta importancia, deseaba darle algunas lecciones más. Brebeuf encontró raro que el jefe quisiera bautizarse cuando los misioneros eran amenazados de muerte como hechiceros. ¿Acaso aquel jefe fuese la respuesta de su oración a Dios, pidiendo que surgiera un campeón hurón de la fe católica? Durante toda la cuaresma, Brebeuf y Garnier fueron instruyendo al jefe y éste comprendió perfectamente sus lecciones. Se mostraba encantado de unirse a los franceses en sus oraciones públicas y a menudo iba a la capilla a orar a su manera. Temiendo que él, como tantos otros hurones, creyera solamente con la cabeza, Brebeuf lo interrogó severamente. El jefe juró que no creía en los sueños y demás supersticiones y que no tenía, por tanto, ningún escrúpulo en abandonarlos. En cuanto a los mandamientos, solo uno le preocupaba, el que se refería a las mujeres, pero esto no le causaría ninguna molestia porque era ya muy viejo. estaba dispuesto a renunciar públicamente a todas las supersticiones y fiestas malignas.

El sábado 6 de junio dio un festín para todos los hombres de Yonatiria. Este viejo anunció que a la mañana siguiente sería bautizado como creyente. No tenía ninguna fe en los sueños y, por lo tanto, deseaba que nadie fuera a molestarle con ellos. Consideraba que los hechiceros eran unos farsantes y estaba decidido a no acatar sus órdenes. No quería ser invitado a fiestas supersticiosas, danzar ritualmente, ni tampoco las vergonzosas orgías, porque no asistiría a ellas. Declaró que a partir de entonces aceptaba a Dios como dueño y tenía intención de cumplir sus mandamientos. Su renuncia y su profesión habían terminado. Invitaba a todos los presentes a su bautismo, que se verificaría a la mañana siguiente. Los jóvenes sacerdotes erigieron un altar en el extremo más alejado de la larga sala de actos. Encima, formaron un arco con siemprevivas y otras flores, también papel de estaño y cintas. Colocaron las imágenes y colgaron los cuadros sagrados. Aquel domingo por la mañana, este viejo llegó muy temprano y lo mismo hicieron los grupos de hombres, mujeres y niños que se preguntaban si el bautismo lo mataría en el acto. Una vez completados los exorcismos, renunciaciones y promesas de aquella solemne ceremonia, el padre Brebeuf vertió las aguas vivas del bautismo sobre la cabeza de Tiunse Dantea y le dio el nombre cristiano del primer apóstol, Pedro. En la misa que siguió, Pedro recibió la primera comunión. Las hogueras de la cabaña volvieron a encenderse y los calderos se llenaron con los mejores platos de maíz y pescado. Echón hizo comunicar a los habitantes del poblado que había preparado una gran fiesta a la que todos estaban invitados. Después de haber engullido la comida, los hurones se mostraron estupefactos ante la magnificencia de los ornamentos. En su país jamás habían visto nada tan hermoso. Contemplaban las estatuas con los ojos muy abiertos y se preguntaban si estarían vivas. Hicieron innumerables preguntas acerca de los cuadros que habían colgado en la capilla. Había uno en particular que todos miraban atemorizados. Era el que representaba al juicio final, explica Le Mercier, y en él los condenados aparecían con sus entrañas desgarradas por serpientes y dragones, al propio tiempo que eran torturados por demonios. Fue un día memorable para el padre Juan y su comunidad. Por fin, Dios había hecho surgir un hurón adulto, elevándole al nivel de un cristiano. Pedro, se decían todos los padres esperanzados, podía ser la piedra fundamental de la cristiandad entre los hurones.

0: Por la señal de la Santa Cruz de nuestros enemigos, líbranos, Señor Dios nuestro, en el nombre del Padre, y del Hijo, y del Espíritu Santo.
1: Amén.
0: Acto de contrición.
2: Señor mío Jesucristo, Dios y hombre verdadero, Creador, Padre y Redentor mío, por ser vos quien sois bondad infinita, y porque os amo sobre todas las cosas, me pesa de todo corazón haberos ofendido. También me pesa porque podéis castigarme con las penas del infierno. Ayudado de vuestra divina gracia, propongo firmemente nunca más pecar, confesarme y cumplir la penitencia que me fuere impuesta. Amén.
0: Un credo al Sagrado Corazón de Jesús.
2: Creo en Dios Padre Todopoderoso, Creador del cielo y de la tierra. Creo en Jesucristo, su único Hijo, nuestro Señor, que fue concebido por obra y gracia del Espíritu Santo. Nació de Santa María Virgen, padeció bajo el poder de Poncio Pilato, fue crucificado, muerto y sepultado, descendió a los infiernos, al tercer día resucitó de entre los muertos, subió a los cielos y está sentado a la derecha de Dios Padre Todopoderoso. Desde allí ha de venir a juzgar a vivos y muertos. Creo en el Espíritu Santo, la Santa Iglesia Católica, la comunión de los santos, el perdón de los pecados, la resurrección de la carne y la vida eterna. Amén.
0: Primer misterio: la oración del Señor en el huerto. En medio de su angustia oraba con más intensidad: Abba, Padre, tú lo puedes todo, aparta de mí este cáliz, pero no se haga como yo quiero, sino como tú quieres. Padre nuestro que estás en el cielo, santificado sea tu nombre, venga a nosotros tu reino, hágase tu voluntad en la tierra como en el cielo.
3: Danos hoy nuestro pan de cada día, perdona nuestras ofensas, como también nosotros perdonamos a los que nos ofenden. No nos dejes caer en la tentación y líbranos del mal. Amén.
0: Dios te salve María, llena eres de gracia, el Señor es contigo. Bendita tú eres entre todas las mujeres y bendito es el fruto de tu vientre, Jesús.
3: Santa María, Madre de Dios, ruega por nosotros pecadores, ahora y en la hora de nuestra muerte. Amén.
0: Dios te salve María, llena eres de gracia, el Señor es contigo. Bendita tú eres entre todas las mujeres y bendito es el fruto de tu vientre, Jesús.
3: Santa María, Madre de Dios, ruega por nosotros pecadores, ahora y en la hora de nuestra muerte. Amén.
0: Dios te salve María, llena eres de gracia, el Señor es contigo. Bendita tú eres entre todas las mujeres y bendito es el fruto de tu vientre, Jesús.
3: Santa María, Madre de Dios, ruega por nosotros pecadores, ahora y en la hora de nuestra muerte. Amén.
0: Dios te salve María, llena eres de gracia, el Señor es contigo. Bendita tú eres entre todas las mujeres y bendito es el fruto de tu vientre, Jesús.
3: Santa María, Madre de Dios, ruega por nosotros pecadores, ahora y en la hora de nuestra muerte. Amén.
0: Dios te salve María, llena eres de gracia, el Señor es contigo. Bendita tú eres entre todas las mujeres y bendito es el fruto de tu vientre, Jesús.
3: Santa María, Madre de Dios, ruega por nosotros pecadores, ahora y en la hora de nuestra muerte. Amén.
0: Dios te salve María, llena eres de gracia, el Señor es contigo. Bendita tú eres entre todas las mujeres y bendito es el fruto de tu vientre, Jesús.
3: Santa María, Madre de Dios, ruega por nosotros pecadores, ahora y en la hora de nuestra muerte. Amén.
0: Dios te salve María, llena eres de gracia, el Señor es contigo. Bendita tú eres entre todas las mujeres y bendito es el fruto de tu vientre, Jesús.
3: Santa María, Madre de Dios, ruega por nosotros pecadores, ahora y en la hora de nuestra muerte. Amén.
0: Dios te salve María, llena eres de gracia, el Señor es contigo. Bendita tú eres entre todas las mujeres, y bendito es el fruto de tu vientre, Jesús.
3: Santa María, Madre de Dios, ruega por nosotros pecadores, ahora y en la hora de nuestra muerte. Amén.
0: Dios te salve, María, llena eres de gracia, el Señor es contigo. Bendita tú eres entre todas las mujeres, y bendito es el fruto de tu vientre, Jesús.
3: Santa María, Madre de Dios, ruega por nosotros pecadores, ahora y en la hora de nuestra muerte. Amén.
0: Dios te salve, María, llena eres de gracia, el Señor es contigo. Bendita tú eres entre todas las mujeres, y bendito es el fruto de tu vientre, Jesús.
3: Santa María, Madre de Dios, ruega por nosotros pecadores, ahora y en la hora de nuestra muerte. Amén.
0: Gloria al Padre, y al Hijo, y al Espíritu Santo.
3: Como era en el principio, ahora y siempre, por los siglos de los siglos. Amén.
2: María, Madre de gracia, Madre de piedad y misericordia, defiéndenos del enemigo y ampáranos, ahora y en la hora de nuestra muerte. Amén. Oh Jesús mío, perdonad nuestros pecados, libradnos del fuego del infierno, llevad al cielo a todas las almas, especialmente a las más necesitadas de vuestra misericordia.
0: Segundo misterio: la flagelación del Señor. Y Pilato, queriendo complacer a la gente, le soltó a Barrabás, y a Jesús, después de azotarlo, lo entregó para que lo crucificaran. Padre nuestro que estás en el cielo, santificado sea tu nombre. Venga a nosotros tu reino. Hágase tu voluntad en la tierra como en el cielo.
3: Danos hoy nuestro pan de cada día. Perdona nuestras ofensas, como también nosotros perdonamos a los que nos ofenden. No nos dejes caer en la tentación y líbranos del mal. Amén.
0: Dios te salve, María, llena eres de gracia, el Señor es contigo. Bendita tú eres entre todas las mujeres y bendito es el fruto de tu vientre, Jesús.
3: Santa María, Madre de Dios, ruega por nosotros pecadores, ahora y en la hora de nuestra muerte. Amén.
0: Dios te salve, María, llena eres de gracia, el Señor es contigo. Bendita tú eres entre todas las mujeres, y bendito es el fruto de tu vientre, Jesús.
3: Santa María, Madre de Dios, ruega por nosotros pecadores, ahora y en la hora de nuestra muerte. Amén.
0: Dios te salve, María, llena eres de gracia, el Señor es contigo. Bendita tú eres entre todas las mujeres, y bendito es el fruto de tu vientre, Jesús.
3: Santa María, Madre de Dios, ruega por nosotros pecadores, ahora y en la hora de nuestra muerte. Amén.
0: Dios te salve, María, llena eres de gracia, el Señor es contigo. Bendita tú eres entre todas las mujeres, y bendito es el fruto de tu vientre, Jesús.
3: Santa María, Madre de Dios, ruega por nosotros pecadores, ahora y en la hora de nuestra muerte. Amén.
0: Dios te salve, María, llena eres de gracia, el Señor es contigo. Bendita tú eres entre todas las mujeres, y bendito es el fruto de tu vientre, Jesús.
3: Santa María, Madre de Dios, ruega por nosotros pecadores, ahora y en la hora de nuestra muerte. Amén.
0: Dios te salve, María, llena eres de gracia, el Señor es contigo. Bendita tú eres entre todas las mujeres, y bendito es el fruto de tu vientre, Jesús.
3: Santa María, Madre de Dios, ruega por nosotros pecadores, ahora y en la hora de nuestra muerte. Amén.
0: Dios te salve, María, llena eres de gracia, el Señor es contigo. Bendita tú eres entre todas las mujeres, y bendito es el fruto de tu vientre, Jesús.
3: Santa María, Madre de Dios, ruega por nosotros pecadores, ahora y en la hora de nuestra muerte. Amén.
0: Dios te salve, María, llena eres de gracia, el Señor es contigo. Bendita tú eres entre todas las mujeres, y bendito es el fruto de tu vientre, Jesús.
3: Santa María, Madre de Dios, ruega por nosotros pecadores, ahora y en la hora de nuestra muerte. Amén.
0: Dios te salve, María, llena eres de gracia, el Señor es contigo. Bendita tú eres entre todas las mujeres, y bendito es el fruto de tu vientre, Jesús.
3: Santa María, Madre de Dios, ruega por nosotros, pecadores, ahora y en la hora de nuestra muerte. Amén.
0: Dios te salve, María, llena eres de gracia, el Señor es contigo. Bendita tú eres entre todas las mujeres, y bendito es el fruto de tu vientre, Jesús.
3: Santa María, Madre de Dios, ruega por nosotros, pecadores, ahora y en la hora de nuestra muerte. Amén.
0: Gloria al Padre, y al Hijo, y al Espíritu Santo.
3: Como era en el principio, ahora y siempre, por los siglos de los siglos. Amén.
2: María, Madre de gracia, Madre de piedad y misericordia, defiéndenos del enemigo y ampáranos, ahora y en la hora de nuestra muerte. Amén. Oh Jesús mío, perdonad nuestros pecados, librarnos del fuego del infierno, llevad al cielo a todas las almas, especialmente a las más necesitadas de vuestra misericordia.
0: Tercer misterio, la coronación de espinas. Los soldados se llevaron a Jesús al pretorio, lo desnudaron y trenzando una corona de espinas se la ciñeron en la cabeza y se burlaban de él. Padre nuestro que estás en el cielo, santificado sea tu nombre, venga a nosotros tu reino, hágase tu voluntad en la tierra como en el cielo.
3: Danos hoy nuestro pan de cada día, perdona nuestras ofensas, como también nosotros perdonamos a los que nos ofenden. No nos dejes caer en la tentación y líbranos del mal. Amén.
0: Dios te salve María, llena eres de gracia, el Señor es contigo. Bendita tú eres entre todas las mujeres y bendito es el fruto de tu vientre, Jesús.
3: Santa María, Madre de Dios, ruega por nosotros pecadores, ahora y en la hora de nuestra muerte. Amén.
0: Dios te salve María, llena eres de gracia, el Señor es contigo. Bendita tú eres entre todas las mujeres y bendito es el fruto de tu vientre, Jesús.
3: Santa María, Madre de Dios, ruega por nosotros pecadores, ahora y en la hora de nuestra muerte. Amén.
0: Dios te salve María, llena eres de gracia, el Señor es contigo. Bendita tú eres entre todas las mujeres y bendito es el fruto de tu vientre, Jesús.
3: Santa María, Madre de Dios, ruega por nosotros pecadores, ahora y en la hora de nuestra muerte. Amén.
0: Dios te salve María, llena eres de gracia, el Señor es contigo. Bendita tú eres entre todas las mujeres, y bendito es el fruto de tu vientre, Jesús.
3: Santa María, Madre de Dios, ruega por nosotros pecadores, ahora y en la hora de nuestra muerte. Amén.
0: Dios te salve María, llena eres de gracia, el Señor es contigo. Bendita tú eres entre todas las mujeres, y bendito es el fruto de tu vientre, Jesús.
3: Santa María, Madre de Dios, ruega por nosotros pecadores, ahora y en la hora de nuestra muerte. Amén.
0: Dios te salve María, llena eres de gracia, el Señor es contigo. Bendita tú eres entre todas las mujeres, y bendito es el fruto de tu vientre, Jesús.
3: Santa María, Madre de Dios, ruega por nosotros pecadores, ahora y en la hora de nuestra muerte. Amén.
0: Dios te salve María, llena eres de gracia, el Señor es contigo. Bendita tú eres entre todas las mujeres, y bendito es el fruto de tu vientre, Jesús.
3: Santa María, Madre de Dios, ruega por nosotros pecadores, ahora y en la hora de nuestra muerte. Amén.
0: Dios te salve María, llena eres de gracia, el Señor es contigo. Bendita tú eres entre todas las mujeres, y bendito es el fruto de tu vientre, Jesús.
3: Santa María, Madre de Dios, ruega por nosotros pecadores, ahora y en la hora de nuestra muerte. Amén.
0: Dios te salve María, llena eres de gracia, el Señor es contigo. Bendita tú eres entre todas las mujeres, y bendito es el fruto de tu vientre, Jesús.
3: Santa María, Madre de Dios, ruega por nosotros pecadores, ahora y en la hora de nuestra muerte. Amén.
0: Dios te salve María, llena eres de gracia, el Señor es contigo. Bendita tú eres entre todas las mujeres, y bendito es el fruto de tu vientre, Jesús.
3: Santa María, Madre de Dios, ruega por nosotros, pecadores, ahora y en la hora de nuestra muerte. Amén.
0: Gloria al Padre, y al Hijo, y al Espíritu Santo.
3: Como era en el principio, ahora y siempre, por los siglos de los siglos. Amén.
2: María, Madre de gracia, Madre de piedad y misericordia, defiéndenos del enemigo y ampáranos, ahora y en la hora de nuestra muerte. Amén. Oh Jesús mío, perdonad nuestros pecados, librarnos del fuego del infierno, llevad al cielo a todas las almas, especialmente a las más necesitadas de vuestra misericordia.
0: Cuarto misterio. Jesús con la cruz a cuestas. Tomaron a Jesús y cargando él mismo con la cruz, salió al sitio llamado de la calavera, que en hebreo se dice Gólgota. Padre nuestro que estás en el cielo, santificado sea tu nombre. Venga a nosotros tu reino. Hágase tu voluntad en la tierra como en el cielo.
3: Danos hoy nuestro pan de cada día. Perdona nuestras ofensas, como también nosotros perdonamos a los que nos ofenden. No nos dejes caer en la tentación y líbranos del mal. Amén.
0: Dios te salve, María, llena eres de gracia, el Señor es contigo. Bendita tú eres entre todas las mujeres, y bendito es el fruto de tu vientre, Jesús.
3: Santa María, Madre de Dios, ruega por nosotros, pecadores, ahora y en la hora de nuestra muerte. Amén.
0: Dios te salve, María, llena eres de gracia, el Señor es contigo. Bendita tú eres entre todas las mujeres, y bendito es el fruto de tu vientre, Jesús.
3: Santa María, Madre de Dios, ruega por nosotros, pecadores, ahora y en la hora de nuestra muerte. Amén.
0: Dios te salve, María, llena eres de gracia, el Señor es contigo. Bendita tú eres entre todas las mujeres, y bendito es el fruto de tu vientre, Jesús.
3: Santa María, Madre de Dios, ruega por nosotros, pecadores, ahora y en la hora de nuestra muerte. Amén.
0: Dios te salve, María, llena eres de gracia, el Señor es contigo. Bendita tú eres entre todas las mujeres, y bendito es el fruto de tu vientre, Jesús.
3: Santa María, Madre de Dios, ruega por nosotros, pecadores, ahora y en la hora de nuestra muerte. Amén.
0: Dios te salve, María, llena eres de gracia, el Señor es contigo. Bendita tú eres entre todas las mujeres, y bendito es el fruto de tu vientre, Jesús.
3: Santa María, Madre de Dios, ruega por nosotros, pecadores, ahora y en la hora de nuestra muerte. Amén.
0: Dios te salve, María, llena eres de gracia, el Señor es contigo. Bendita tú eres entre todas las mujeres, y bendito es el fruto de tu vientre, Jesús.
3: Santa María, Madre de Dios, ruega por nosotros, pecadores, ahora y en la hora de nuestra muerte. Amén.
0: Dios te salve, María, llena eres de gracia, el Señor es contigo. Bendita tú eres entre todas las mujeres, y bendito es el fruto de tu vientre, Jesús.
3: Santa María, Madre de Dios, ruega por nosotros, pecadores, ahora y en la hora de nuestra muerte. Amén.
0: Dios te salve, María, llena eres de gracia, el Señor es contigo. Bendita tú eres entre todas las mujeres, y bendito es el fruto de tu vientre, Jesús.
3: Santa María, Madre de Dios, ruega por nosotros, pecadores, ahora y en la hora de nuestra muerte. Amén.
0: Dios te salve, María, llena eres de gracia, el Señor es contigo. Bendita tú eres entre todas las mujeres, y bendito es el fruto de tu vientre, Jesús.
3: Santa María, Madre de Dios, ruega por nosotros, pecadores, ahora y en la hora de nuestra muerte. Amén.
0: Dios te salve, María, llena eres de gracia, el Señor es contigo. Bendita tú eres entre todas las mujeres, y bendito es el fruto de tu vientre, Jesús.
3: Santa María, Madre de Dios, ruega por nosotros, pecadores, ahora y en la hora de nuestra muerte. Amén.
0: Gloria al Padre, y al Hijo, y al Espíritu Santo.
3: Como era en el principio, ahora y siempre, por los siglos de los siglos. Amén.
2: María, Madre de gracia, Madre de piedad y misericordia, defiéndenos del enemigo y ampáranos, ahora y en la hora de nuestra muerte. Amén. Oh Jesús mío, perdonad nuestros pecados, libradnos del fuego del infierno, llevad al cielo a todas las almas, especialmente a las más necesitadas de vuestra misericordia.
0: Quinto misterio: la crucifixión y muerte del Señor. Y cuando llegaron al lugar llamado la Calavera, lo crucificaron. Vinieron las tinieblas sobre toda la tierra hasta la hora nona. Y Jesús, clamando con voz potente, dijo: Padre, a tus manos encomiendo mi espíritu. Y dicho esto, expiró. Padre nuestro que estás en el cielo, santificado sea tu nombre. Venga a nosotros tu reino. Hágase tu voluntad en la tierra como en el cielo.
3: Danos hoy nuestro pan de cada día. Perdona nuestras ofensas, como también nosotros perdonamos a los que nos ofenden. No nos dejes caer en la tentación y líbranos del mal. Amén.
0: Dios te salve, María, llena eres de gracia, el Señor es contigo. Bendita tú eres entre todas las mujeres y bendito es el fruto de tu vientre, Jesús.
3: Santa María, Madre de Dios, ruega por nosotros, pecadores, ahora y en la hora de nuestra muerte. Amén.
0: Dios te salve, María, llena eres de gracia, el Señor es contigo. Bendita tú eres entre todas las mujeres y bendito es el fruto de tu vientre, Jesús.
3: Santa María, Madre de Dios, ruega por nosotros, pecadores, ahora y en la hora de nuestra muerte. Amén.
0: Dios te salve, María, llena eres de gracia, el Señor es contigo. Bendita tú eres entre todas las mujeres, y bendito es el fruto de tu vientre, Jesús.
3: Santa María, Madre de Dios, ruega por nosotros, pecadores, ahora y en la hora de nuestra muerte. Amén.
0: Dios te salve, María, llena eres de gracia, el Señor es contigo. Bendita tú eres entre todas las mujeres, y bendito es el fruto de tu vientre, Jesús.
3: Santa María, Madre de Dios, ruega por nosotros, pecadores, ahora y en la hora de nuestra muerte. Amén.
0: Dios te salve, María, llena eres de gracia, el Señor es contigo. Bendita tú eres entre todas las mujeres, y bendito es el fruto de tu vientre, Jesús.
3: Santa María, Madre de Dios, ruega por nosotros, pecadores, ahora y en la hora de nuestra muerte. Amén.
0: Dios te salve, María, llena eres de gracia, el Señor es contigo. Bendita tú eres entre todas las mujeres, y bendito es el fruto de tu vientre, Jesús.
3: Santa María, Madre de Dios, ruega por nosotros, pecadores, ahora y en la hora de nuestra muerte. Amén.
0: Dios te salve, María, llena eres de gracia, el Señor es contigo. Bendita tú eres entre todas las mujeres, y bendito es el fruto de tu vientre, Jesús.
3: Santa María, Madre de Dios, ruega por nosotros, pecadores, ahora y en la hora de nuestra muerte. Amén.
0: Dios te salve, María, llena eres de gracia, el Señor es contigo. Bendita tú eres entre todas las mujeres, y bendito es el fruto de tu vientre, Jesús.
3: Santa María, Madre de Dios, ruega por nosotros, pecadores, ahora y en la hora de nuestra muerte. Amén.
0: Dios te salve, María, llena eres de gracia, el Señor es contigo. Bendita tú eres entre todas las mujeres, y bendito es el fruto de tu vientre, Jesús.
3: Santa María, Madre de Dios, ruega por nosotros, pecadores, ahora y en la hora de nuestra muerte. Amén.
0: Dios te salve, María, llena eres de gracia, el Señor es contigo. Bendita tú eres entre todas las mujeres, y bendito es el fruto de tu vientre, Jesús.
3: Santa María, Madre de Dios, ruega por nosotros, pecadores, ahora y en la hora de nuestra muerte. Amén.
0: Gloria al Padre, y al Hijo, y al Espíritu Santo.
3: Como era en el principio, ahora y siempre, por los siglos de los siglos. Amén.
2: María, Madre de gracia, Madre de piedad y misericordia, defiéndenos del enemigo y ampáranos, ahora y en la hora de nuestra muerte. Amén. Oh Jesús mío, perdonad nuestros pecados, libradnos del fuego del infierno, llevad al cielo a todas las almas, especialmente a las más necesitadas de vuestra misericordia.
0: Letanías lauretanas. Señor, ten piedad.
1: Señor, ten piedad.
0: Cristo, ten piedad.
1: Cristo, ten piedad.
0: Señor, ten piedad.
1: Señor, ten piedad.
0: Cristo, óyenos.
1: Cristo, óyenos.
0: Cristo, escúchanos.
1: Cristo, escúchanos.
0: Dios Padre Celestial,
1: ten misericordia de nosotros.
0: Dios Hijo Redentor del mundo,
1: ten misericordia de nosotros.
0: Dios Espíritu Santo,
1: ten misericordia de nosotros.
0: Trinidad Santa, un solo Dios,
1: ten misericordia de nosotros.
0: Santa María,
1: ruega por nosotros.
0: Santa Madre de Dios,
1: ruega por nosotros.
0: Santa Virgen de las Vírgenes,
1: ruega por nosotros.
0: Madre de Cristo,
1: ruega por nosotros.
0: Madre de la Iglesia,
1: ruega por nosotros.
0: Madre de Misericordia,
1: ruega por nosotros.
0: Madre de la Divina Gracia,
1: ruega por nosotros.
0: Madre de la Esperanza,
1: ruega por nosotros.
0: Madre Purísima,
1: ruega por nosotros.
0: Madre Castísima,
1: ruega por nosotros.
0: Madre Intacta,
1: ruega por nosotros.
0: Madre Incorrupta,
1: ruega por nosotros.
0: Madre Inmaculada,
1: ruega por nosotros.
0: Madre Amable,
1: ruega por nosotros.
0: Madre Admirable,
1: ruega por nosotros.
0: Madre del Buen Consejo,
1: ruega por nosotros.
0: Madre del Creador,
1: ruega por nosotros.
0: Madre del Salvador,
1: ruega por nosotros.
0: Virgen Prudentísima,
1: ruega por nosotros.
0: Virgen digna de veneración,
1: ruega por nosotros.
0: Virgen digna de alabanza,
1: ruega por nosotros.
0: Virgen Poderosa,
1: ruega por nosotros.
0: Virgen Clemente,
1: ruega por nosotros.
0: Virgen Fiel,
1: ruega por nosotros.
0: Espejo de Justicia,
1: ruega por nosotros.
0: Trono de la Sabiduría,
1: ruega por nosotros.
0: Causa de nuestra alegría,
1: ruega por nosotros.
0: Vaso Espiritual,
1: ruega por nosotros.
0: Vaso Digno de Honor,
1: ruega por nosotros.
0: Vaso Insigne de Devoción,
1: ruega por nosotros.
0: Rosa Mística,
1: ruega por nosotros.
0: Torre de David,
1: ruega por nosotros.
0: Torre de Marfil,
1: ruega por nosotros.
0: Casa de Oro,
1: ruega por nosotros.
0: Arca de la Alianza,
1: ruega por nosotros.
0: Puerta del Cielo,
1: ruega por nosotros.
0: Estrella de la Mañana,
1: ruega por nosotros.
0: Salud de los enfermos,
1: ruega por nosotros.
0: Refugio de los pecadores,
1: ruega por nosotros.
0: Consuelo de los migrantes,
1: ruega por nosotros.
0: Consoladora de los afligidos,
1: ruega por nosotros.
0: Auxilio de los cristianos,
1: ruega por nosotros.
0: Reina de los ángeles,
1: ruega por nosotros.
0: Reina de los patriarcas,
1: ruega por nosotros.
0: Reina de los profetas,
1: ruega por nosotros.
0: Reina de los apóstoles,
1: ruega por nosotros.
0: Reina de los mártires,
1: ruega por nosotros.
0: Reina de los confesores,
1: ruega por nosotros.
0: Reina de las vírgenes,
1: ruega por nosotros.
0: Reina de todos los santos,
1: ruega por nosotros.
0: Reina concebida sin pecado original,
1: ruega por nosotros.
0: Reina asunta al cielo,
1: ruega por nosotros.
0: Reina del Santísimo Rosario,
1: ruega por nosotros.
0: Reina de la Familia,
1: ruega por nosotros.
0: Reina de la Paz,
1: ruega por nosotros.
0: Mediadora maternal de todas las gracias,
1: ruega por nosotros.
0: Nuestra Señora del Encuentro con Dios,
1: ruega por nosotros.
0: Cordero de Dios que quitas los pecados del mundo,
1: perdónanos, Señor.
0: Cordero de Dios que quitas los pecados del mundo,
1: escúchanos, Señor.
0: Cordero de Dios que quitas los pecados del mundo,
1: ten misericordia de nosotros.
0: Ruega por nosotros, Santa Madre de Dios,
3: para que seamos dignos de alcanzar las promesas de nuestro Señor Jesucristo.
0: Oremos. Te rogamos, Señor y Dios nuestro, que concedas a nosotros, tus siervos, gozar de perpetua salud de alma y cuerpo, y por la gloriosa intercesión de la bienaventurada siempre Virgen María, ser librados de la tristeza presente y disfrutar de la eterna alegría. Por Cristo nuestro Señor.
1: Amén.
0: Por las intenciones del Sumo Pontífice, para ganar las indulgencias concedidas. Padre nuestro que estás en el cielo, santificado sea tu nombre. Venga a nosotros tu reino. Hágase tu voluntad en la tierra como en el cielo.
3: Danos hoy nuestro pan de cada día.
1: perdona nuestras ofensas, como también nosotros perdonamos a los que nos ofenden. No nos dejes caer en la tentación, y líbranos del mal. Amén.
0: Dios te salve, María, llena eres de gracia, el Señor es contigo. Bendita tú eres entre todas las mujeres, y bendito es el fruto de tu vientre, Jesús.
1: Santa María, Madre de Dios, ruega por nosotros, pecadores, ahora y en la hora de nuestra muerte. Amén.
0: Gloria al Padre, y al Hijo, y al Espíritu Santo.
1: Como era en el principio, ahora y siempre, por los siglos de los siglos. Amén.
0: Por las benditas almas del purgatorio. Padre nuestro que estás en el cielo, santificado sea tu nombre. Venga a nosotros tu reino. Hágase tu voluntad en la tierra como en el cielo.
1: Danos hoy nuestro pan de cada día. Perdona nuestras ofensas, como también nosotros perdonamos a los que nos ofenden. No nos dejes caer en la tentación y líbranos del mal. Amén.
0: Dios te salve, María, llena eres de gracia, el Señor es contigo. Bendita tú eres entre todas las mujeres, y bendito es el fruto de tu vientre, Jesús.
1: Santa María, Madre de Dios, ruega por nosotros pecadores, ahora y en la hora de nuestra muerte. Amén.
0: Gloria al Padre, y al Hijo, y al Espíritu Santo.
1: Como era en el principio, ahora y siempre, por los siglos de los siglos. Amén.
0: Por las intenciones del reinado de María y sus miembros. Padre nuestro que estás en el cielo, santificado sea tu nombre. Venga a nosotros tu reino. Hágase tu voluntad en la tierra como en el cielo.
1: Danos hoy nuestro pan de cada día. Perdona nuestras ofensas, como también nosotros perdonamos a los que nos ofenden. No nos dejes caer en la tentación y líbranos del mal. Amén.
0: Dios te salve, María, llena eres de gracia, el Señor es contigo. Bendita tú eres entre todas las mujeres, y bendito es el fruto de tu vientre, Jesús.
1: Santa María, Madre de Dios, ruega por nosotros, pecadores, ahora y en la hora de nuestra muerte. Amén.
0: Gloria al Padre, y al Hijo, y al Espíritu Santo.
1: Como era en el principio, ahora y siempre, por los siglos de los siglos. Amén.
0: Una salve al Inmaculado Corazón de María. Dios te salve, Reina y Madre de misericordia, vida, dulzura y esperanza nuestra. Dios te salve. A ti llamamos los desterrados hijos de Eva. A ti suspiramos gimiendo y llorando en este valle de lágrimas. Ea pues, Señora abogada nuestra, vuelve a nosotros esos tus ojos misericordiosos y después de este destierro, muéstranos a Jesús, fruto bendito de tu vientre. Oh clementísima, oh piadosa, oh dulce siempre Virgen María, ruega por nosotros, Santa Madre de Dios, para que seamos dignos de alcanzar las promesas de nuestro Señor Jesucristo. Amén. Ave María Purísima,
1: sin pecado concebida.

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Hoy te ofrecemos un capítulo de Pío XII y la Segunda Guerra Mundial por Pierre Blet. Capítulo 59. Estamos viendo la situación durante la Segunda Guerra Mundial de los países de Centro Europa para ver cómo la Iglesia Católica actuó en estos países para intentar, si no evitar la guerra, lo cual fue imposible a pesar de sus grandes esfuerzos, por lo menos de aminorar la masacre a la que dio lugar el antisemitismo del Tercer Reich de Adolf Hitler. Pero hemos estado viendo, siguiendo a paso, todos los documentos que aún se conservan en los archivos vaticanos, de todas las cartas, telegramas, llamadas que se hicieron a los distintos nuncios en cada país, a los distintos ministros, actuando continuamente en defensa de la población judía. Y vimos que, en algunos casos, si bien contados, estas gestiones tuvieron feliz éxito. La mayoría de las veces, sencillamente, eran despreciadas, tanto por el gobierno alemán como incluso por gobiernos como los de Eslovaquia y Croacia, que eran vasallos de Alemania y no actuaban libremente, en realidad. Actualmente estamos viendo la situación de Rumanía. Aquí también, antes de la guerra, incluso existían ya una legislación antisemita en contra de los judíos, pero se fue modificando un poco y la Iglesia, a través del nuncio de su santidad, llamado Andrea Casulo, estuvo actuando para la defensa de los judíos. En el último capítulo vimos cómo el gobierno de Rumanía había dado garantías por escrito de que todo iría mejor.

El 16 de mayo, el secretario del Santo Oficio trazaba para uso del nuncio las normas que había que seguir para aceptar a los judíos en el seno de la Iglesia. La instrucción decía que las leyes raciales no deben ser una razón para denegar el bautismo a los que lo buscan sinceramente. Sin embargo, en vista de las circunstancias concretas, se imponen algunas precauciones porque puede haber gente que con la misma facilidad con que se ha incorporado a la Iglesia podría alejarse de ella. Cada candidato debe ser examinado en relación a sus antecedentes personales y a su conducta. En caso de duda razonable, sería conveniente retrasar el bautismo. A pesar de todo, la admisión de judíos al bautismo planteaba siempre algunas dificultades. El número de los que pedían el sacramento había aumentado considerablemente y corría el rumor de que la Santa Sede, ante el peligro en que se encontraban los judíos, había ordenado bautizarlos en masa, después de una breve instrucción, reservando para más tarde una catequesis completa. El 18 de abril de 1942, el representante rumano ante la Santa Sede exponía al cardenal secretario de Estado que el número de conversiones era demasiado grande y, por tanto, sospechoso. En consecuencia, su gobierno sugería que el Papa suspendiera la admisión en la Iglesia Católica mientras durara la guerra. Por supuesto, esta sugerencia fue rechazada por el Papa. El nuncio en Rumanía, Monseñor Casulo, intervenía con pleno derecho cuando se trataba de judíos católicos, pero cada vez se encontraba más proclive a intervenir también en favor de la entera comunidad judía. El 7 de agosto de 1941, él refería los excesos cometidos contra los judíos

y cómo él mismo había hecho uso de toda su influencia en favor de las víctimas, pero con resultados más bien exiguos. El 5 de diciembre de 1941, Monseñor Casulo exponía a sus superiores en Roma que el gobierno rumano había tomado medidas muy severas contra los judíos, bajo pretexto de que simpatizaban con los comunistas. Al no tener ninguna persona de autoridad que les pueda apoyar, se han dirigido al representante del Santo Padre, convencidos de que es la única autoridad que puede proporcionarles una ayuda. De ese modo me he encontrado en una situación muy delicada y bastante difícil. Por un lado, pensé que yo debía interesarme por tantas familias necesitadas, pero por otro, debía actuar con mucho tacto y discreción con respecto al gobierno, para no inmiscuirme en los asuntos internos del país más allá de los límites inherentes a mi propia misión. Con todo, el nuncio encontró la manera de ocuparse de las familias no católicas y, a invitación del gobierno, presenté listas de personas que, según las declaraciones formales obtenidas, estaban exentas de cualquier actividad reprensible.

En Rumanía se había establecido una estrecha colaboración entre el nuncio apostólico, Monseñor Casulo, y los dirigentes de las comunidades judías, como el gran rabino Alexandre Safran y el doctor Filderman. El país no había conocido las deportaciones a Polonia, pero miles de judíos habían sido públicamente masacrados. El 23 de septiembre de 1942, el cardenal Maglione confirmaba una información según la cual era inminente una deportación de judíos de Transilvania a Transnistria, una provincia rumana formada por territorios arrebatados a la Unión Soviética en 1941 y situada entre los ríos Dniester y Bug, con Odessa como salida al Mar Negro. El cardenal secretario de Estado, Monseñor Maglione, daba al nuncio la orden de elevar al gobierno rumano una solicitud de que diera una prueba al menos de moderación en la ejecución del proyecto. Pero pronto la Transnistria se convirtió en una especie de colonia penitenciaria para judíos deportados. El 14 de enero de 1943, a consecuencia de una petición del presidente de los judíos suizos, transmitida por el nuncio apostólico en Berna, en la que se describían las miserables condiciones de los judíos en Rumanía, el cardenal Maglione ordenó de nuevo al nuncio en Bucarest que hiciera todo lo posible para suavizar unas medidas tan contrarias a las enseñanzas de la moral cristiana. En su respuesta de 14 de febrero, Monseñor Casulo decía que había gente que se esforzaba por bloquear las buenas intenciones del gobierno, por ejemplo, el ministro de Cultos, cuya actividad se oponía frontalmente a las decisiones del viceprimer ministro Mijail Antonescu. El nuncio había intervenido una vez más ante el ministro, que inmediatamente había hecho anular una medida que atentaba contra los derechos de la Iglesia. Monseñor Casulo le había expuesto también la inquietud que reinaba en los ambientes judíos por la suerte de sus hermanos de raza trasladados a Transnistria, y el ministro Antonescu le había respondido que él mismo había pensado en eso y que no tenía la más mínima intención de convertirse en perseguidor, incluso si tuviera que intervenir para poner las cosas en su sitio. El presidente de la comunidad judía de Rumanía se había presentado dos veces al nuncio para agradecerle la ayuda y la protección prestada por la Santa Sede a sus correligionarios.

Para dar testimonio de que Rumanía no tenía nada que ocultar, el nuncio fue autorizado a visitar a los deportados de Transnistria. En primer lugar, se dirigió a Odessa y de allí a Chisinau, capital de la región de Besarabia y en otro tiempo ciudad de importante población judía, pero cuyas casas habían sido incendiadas y arrasadas. A continuación, el nuncio se trasladó a Cernauti y después a Mokilev para visitar los campos de prisioneros de guerra y de judíos deportados. A primeros de mayo de 1943, estaba ya de regreso en Bucarest. El 19 de mayo, después de su visita a los territorios de Transnistria, Monseñor Casulo escribió al ministro de Asuntos Exteriores rumano para llamar su atención sobre casos particulares, especialmente los niños. Entre los judíos deportados a Transnistria había el horrible número de 8.000 huérfanos, de los que 5.000 habían perdido el padre y la madre. ¿No sería posible devolverlos a Rumanía, desde donde eventualmente pudieran emigrar a Palestina? Mientras tanto, podían ser confiados a familias judías. Era el plan Filderman, que durante los años 1943-44 iba a encontrar una oposición tenaz y verdaderos sabotajes. Monseñor Casulo presentó la sugerencia de los dirigentes hebreos al comisario para asuntos judíos, que le pareció bien dispuesto para asumir el plan, porque incluso había asegurado que un buen número de huérfanos sería enviado a Palestina. Pero eran palabras bonitas. El 6 de septiembre aún no se había hecho nada por los niños. El propio Antonescu respondió a Casulo que no se había presentado ningún plan concreto para el traslado de los niños de Transnistria. Sin olvidar al conjunto de la comunidad judía, Monseñor Casulo tenía como misión específica la defensa de los judíos bautizados, de los que muchos habían sido deportados a Transnistria, y en cuyo favor se podía intervenir más fácilmente porque el concordato entre Rumanía y Roma ofrecía una base más sólida para ello. El 26 de febrero de 1943, Monseñor Casulo transmitió al cardenal Maglione, en Roma, las renovadas garantías del Ministerio de Asuntos Exteriores de que se respetaría el concordato punto por punto. Pero, ¿qué ocurrió? El 20 de mayo, el nuncio tuvo que protestar porque las promesas no se habían cumplido. El 25 de mayo escribió a los obispos católicos de Rumanía comunicándoles que a pesar de lo que pudiera objetar tal o cual funcionario, ellos podían recibir legítimamente en la Iglesia Católica a los judíos convenientemente instruidos en la fe, porque el gobierno había aprobado la instrucción religiosa de los niños y la profesión cotidiana de la fe por parte de los neófitos procedentes del judaísmo.

Finalmente, el 7 de diciembre, Casulo pudo enviar al Vaticano una circular clara y categórica del Ministerio del Interior, redactada después de una reunión de gabinete. Decía así: el ministro de Cultos ha precisado en una nota del 13 de febrero de 1943 que se reconoce a la Iglesia Católica el derecho de bautizar a los judíos, bien entendido que ese cambio no tendrá ningún efecto sobre el estado civil del recién bautizado. En su informe adjunto a la circular, el nuncio concluía: deseo que a raíz de esta medida tan importante del gobierno cese cualquier abuso y se permita a la Iglesia gozar libremente de los derechos que desde hace tiempo se le han reconocido.

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1: Estimados amigos, reciban un cordial saludo. Hoy es 25 de agosto y la Santa Madre Iglesia nos recuerda a San José de Calasanz. Calasancius, como también se le llama al santo, fue gran defensor y propulsor del valor de la educación para una época en donde estudiar no era accesible para todos. Fundó la primera escuela popular cristiana de Europa, que después serían conocidas como escuelas pías, así como la Orden de los Padres Escolapios. Sus padres fueron don Pedro Calasanz, gobernador de Peralta, y doña María Gastón. Recibió una buena educación en casa, pues el grato ambiente familiar le proporcionó una extraordinaria y duradera formación cristiana y cultural. Asistió luego a la escuela local de Peralta, en donde también recibió una sólida educación. A los 14 años decidió hacerse sacerdote, aunque no contó con la aprobación de la familia hasta pasados algunos años, ya que su padre quería que se encargara de la administración familiar o que fuera militar. Estudió filosofía y derecho canónico en la Universidad de Lérida y teología en las universidades de Valencia y de Alcalá de Henares. Siendo universitario, tuvo que huir de la ciudad donde estudiaba porque una mujer joven pretendía hacerlo pecar. Siguiendo así a José, el de la Biblia, que prefirió perder cualquier amistad, aunque fuera de persona de alta clase social, con tal de no ofender a Dios. Fue ordenado sacerdote con 25 años, nombrado vicario general de Urgel, el puesto más importante después del de obispo de la diócesis. Poco después de su ordenación se traslada a Roma, renunciando al alto cargo en la diócesis y repartiendo entre los pobres las riquezas que había heredado de sus padres. Durante sus años de estancia en Roma hubo una gran inundación que dejó miles de muertos. Esto impactó profundamente a José de Calasanz, que se dedicó a ayudar a los afectados por las riadas uniéndose a una cofradía. Cuando comenzó a recorrer los barrios, vio cómo muchos de los niños no estaban escolarizados por falta de medios económicos. Ese fue el germen de la creación de las escuelas pías, que estarían abiertas a todos los niños, especialmente a los más necesitados. Comenzó a buscar apoyos y financiación para llevar a cabo su proyecto de escolarización, pero nadie le apoyó. Por esto, en 1597 pidió utilizar la sacristía de la parroquia de Santa Dorotea en Roma y allí daba clases, comenzando así la primera escuela gratuita de Europa. Y dedicó su vida a abrir las puertas de la educación a todos. En Roma, he encontrado la manera definitiva de servir a Dios, ha dicho, haciendo el bien a los pequeños y no le dejaré por nada del mundo. A estos centros educativos se les llamó, como dijimos, escuelas pías y a quienes trabajaban en ellas, escolapios. Tras comprobar los buenos resultados y la magnífica gestión de las escuelas, estas recibieron el apoyo de la Santa Sede. Su manera de educar es precursora de la pedagogía moderna, pues si desde la infancia el niño es imbuido diligentemente en la piedad y en las letras, ha de preverse con fundamento un feliz transcurso de su vida entera. Constituciones de las escuelas pías, escritas por San José de Calasanz en 1622, y él murió el 25 de agosto de 1964 en Roma con 91 años. En la actualidad, las escuelas pías se encuentran en los 5 continentes. San José de Calasanz, queridos hermanos, nuestro santo para el día de hoy.

0: Vosotros cansáis a vuestro Dios. Vosotros cansáis a vuestro Dios. Es verdad, con nuestra conducta cansamos a Dios. Pues vean el juicio. Dios es como fuego de fundidor, como lejía de lavandero. Se sentará para fundir y purgar, y purificará a los hijos de Leví, y los acrisolará como el oro y la plata. El juicio, castigos de Dios, purgatorio, infierno. Y ahora, que yo, vuestro Dios, no cambio, y vosotros no termináis nunca, diciendo que os arrepentís y vuelvo a pecar. Os arrepentís y vuelvo a pecar. Yo no cambio nunca. Ahí estoy en el altar. Por más ofensas que me hagáis, vosotros no acabáis nunca de cambiar.
1: Reverendo Padre Rodrigo Molina, inspirador de NSE Radio.

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0: En el nombre del Padre, y del Hijo, y del Espíritu Santo.
1: Amén.
0: La gracia de nuestro Señor Jesucristo, el amor del Padre y la comunión del Espíritu Santo estén con ustedes.
1: Y con tu espíritu.
0: Hermanos, para celebrar dignamente estos sagrados misterios, reconozcamos nuestros pecados.

0: Yo confieso ante Dios Todopoderoso y ante ustedes, hermanos, que he pecado mucho de pensamiento, palabra, obra y omisión. Por mi culpa, por mi culpa, por mi gran culpa. Por eso ruego a Santa María, siempre Virgen, a los ángeles, a los santos y a ustedes, hermanos, que intercedan por mí ante Dios nuestro Señor. Dios Todopoderoso tenga misericordia de nosotros, perdone nuestros pecados y nos lleve a la vida eterna.
1: Amén.

0: Oh Dios, que has trasladado a San Luis, rey de Francia, de los afanes del gobierno temporal a la gloria del reino de los cielos, concédenos por su intercesión que en medio de nuestras ocupaciones temporales busquemos tu reino eterno. Por nuestro Señor Jesucristo, tu Hijo, que vive y reina contigo en la unidad del Espíritu Santo y es Dios por los siglos de los siglos.
1: Amén.
2: Lectura de la segunda carta del apóstol San Pablo a los Tesalonicenses. Les rogamos, hermanos, a propósito de la venida de nuestro Señor Jesucristo y de nuestra reunión con Él, que no pierdan fácilmente la cabeza ni se alarmen por ninguna revelación, rumor o supuesta carta nuestra, como si el día del Señor estuviera encima. Que nadie en modo alguno los engañe. Dios los llamó por medio de nuestro Evangelio para que lleguen a adquirir la gloria de nuestro Señor Jesucristo. Así pues, hermanos, manténganse firmes y conserven las tradiciones que han aprendido de nosotros, de viva voz o por carta. Que el mismo Señor nuestro Jesucristo y Dios nuestro Padre, que nos ha amado y nos ha regalado un consuelo eterno y una esperanza dichosa, consuele sus corazones y les dé fuerza para toda clase de palabras y obras buenas. Palabra de Dios. Llega el Señor y regirá la tierra. Digan a los pueblos: el Señor es Rey, Él afianzó el orbe y no se moverá, Él gobierna a los pueblos rectamente.
1: Llega el Señor y regirá la tierra.
2: Alégrese el cielo, goce la tierra, retumbe el mar y cuanto lo llena, victoreen los campos y cuanto hay en ellos.
1: Llega el Señor y regirá la tierra.
2: Aclamen los árboles del bosque, delante del Señor que ya llega. Ya llega a regir la tierra, regirá el orbe con justicia y los pueblos con fidelidad.
1: Llega el Señor y regirá la tierra.

0: El Señor esté con ustedes.
1: Y con tu espíritu.
0: Lectura del Santo Evangelio según San Mateo.
1: Gloria a ti, Señor.
0: En aquel tiempo Jesús dijo: ¡Ay de ustedes, escribas y fariseos hipócritas, que pagan el diezmo de la menta, del anís y del comino, y descuidan lo más grave de la ley, la justicia, la misericordia y la fidelidad! Esto es lo que habría que practicar, aunque sin descuidar aquello. Guías ciegos que filtran el mosquito y se tragan el camello. ¡Ay de ustedes, escribas y fariseos hipócritas, que limpian por fuera la copa y el plato, mientras por dentro están rebosando de robo y desenfreno! Fariseo ciego, limpia primero la copa por dentro, y así quedará limpia también por fuera. Palabra del Señor.
1: Gloria a ti, Señor Jesús.

0: Amados hermanos en nuestro Señor Jesucristo y María Santísima, nuestra Madre, el día de hoy hemos escuchado esta exhortación de Jesús a la interioridad. Dice el Señor, le dice a los fariseos, les dice: limpia primero la copa por dentro y así quedará limpia también por fuera. Con esto el Señor nos subraya cómo la vida de santidad del cristiano, ante todo, es interior, es decir, está radica en lo que el hombre quiere, la voluntad. Y en eso es modelo eminente, por supuesto, la Virgen y San José, una vida a los ojos de sus paisanos como la de ellos, sin llamar la atención. De alguna manera vivían como los demás, pero en su interior eran de una altísima santidad, de una vida, de una justicia, de una honestidad extraordinaria. Y entonces, con esta exhortación que nos hace el Señor, para nosotros es importante, porque muchas veces nuestras obras pues no van a ser, no van a aparecer, tampoco hace falta que aparezcan ante los demás, pero siempre no vamos a poder hacer, no podemos hacer limosnas, no podemos hacer, qué sé yo, alguna obra de sacrificio, pero dentro que cabe, eso no es, digamos, lo que le hace santo al hombre, es la voluntad, el querer la voluntad de Dios. Y por otra parte, también aquí hay otra sentencia que dice: esto es lo que habría que practicar sin descuidar aquello. Dice: ustedes pagan el diezmo, pero descuidan lo más grave, la justicia, la misericordia, la fidelidad. Es decir, aquí el Señor matiza: ciertamente lo más importante es lo interior, pero no se debe descuidar también lo exterior. Aquí habla del pago de unos diezmos, y luego dice lo interior: justicia, misericordia, fidelidad, ¿no? La justicia, dar a cada uno lo que corresponde, por ejemplo, el pago a los trabajadores, devolver la misericordia, es una actitud sobre todo interna. La fidelidad también. Entonces, con esto el Señor también vuelve a equilibrarnos, porque el peligro está que podríamos caer en una especie de protestantismo que dice: pues yo creo en Dios, yo lo amo y ya, basta. Basta eso y ya me salvo. Y entonces, pues no hago obras de caridad, no hago obras de misericordia. Entonces Jesús equilibra con esto: esto es lo que habría que practicar sin descuidar aquello. ¿Por qué? Porque la verdadera caridad, cuando uno ama, le impulsa, por su naturaleza, la caridad te impulsa a obrar. Ama y haz lo que quieras. Si yo quiero a Dios, si yo le amo de verdad, si yo le amo de verdad, me lleva a obrar su voluntad. Si no, sería un amor nada más sentimental. El amor no es un sentimiento. El amor que brota precisamente de la fe, porque si yo amo con un amor teologal, naturalmente siempre me obra, me impulsa a obrar el bien. Esto es connatural. Hoy en día tenemos sobre todo este riesgo de quedarnos solamente en un amor casi platónico. Entonces, muchas veces una vida espiritual, una vida religiosa, que es encerrarme en mí, sentirme yo bien, y yo, pero el prójimo queda fuera. Las obras externas como que no se cuidan, y Tanto así que hace poco en la Conferencia Episcopal Española sacó un documento donde subraya que hay que tener mucho cuidado con aquellas prácticas religiosas que solo se queda en los sentimientos, en las emociones. Y no, hay que tener mucho cuidado porque eso no basta, no basta. La fe no es sentimiento, ¿no? La fe teologal, el creer en Dios no es un sentimiento, no es sentirse bien solamente. A veces sí, Dios comunica muchos sentimientos, grandes deseos, pero conlleva también la obra. Por eso, exagerando, cuántos dicen, pues Dios entiende mi sentimiento y entonces se van camino de pecado. Y se trata de justificar muchas acciones que son pecado, el alcoholismo, ¿eh? Algunos tipos de lujuria. Entonces dicen, no, pues eso me hace sentir bien a mí, yo creo que Dios me ama, entonces no, no se puede hacer, ¿eh? No se puede hacer. Esto es lo que habría que practicar sin descuidar aquello. Aquello es el gran equilibrio. Una vida interior siempre lleva, naturalmente, a obrar lo exterior. Si amo a Dios de verdad, entonces me preocupan las cosas de Dios. Y Dios no solamente es Él, por eso es también su creación, el hombre que ha venido a salvar. ¿Qué hago yo para salvar a los demás? ¿Qué obras de caridad hago? Amo a Dios, ¿eh? Y entonces, ¿y el prójimo qué es? ¿No es su hijo? ¿No es su hijo? ¿Dios no sufre por ellos y Dios no se alegra si yo obras de caridad? Y no solo de caridad, sino de justicia. De justicia. ¿Cómo trato al prójimo? ¿Realmente como es? ¿Como hijo de Dios? Entonces, ahí está. Entonces, siempre conlleva esto. Pidamos hoy también a San Luis, rey de Francia, que celebra su fiesta, un santo, que va a ser todo un modelo para nuestro tiempo, un laico, un hombre dedicado, ¿eh? Dedicado de lleno al gobierno de todo un pueblo, pero esa vida de justicia que va a llevar, incluso llega él mismo a levantar toda una cruzada. En su tiempo, un ejército contra la media luna de entonces. Un hombre lleno de valor, lleno de justicia externa, pero ¿por qué? Precisamente por eso, porque es un hombre que ama sinceramente a Dios. Sus obras van a ser eso, nada más reflejo de esa santidad interior en su vida privada. Decían, era un hombre muy austero, muy austero. Era rey, pero era muy austero. ¿Eh? ¿Cómo los santos son ese equilibrio? Interior, aman a Dios. ¿Eh? Exterior, ¿eh? Viven la justicia, ¿eh? La misericordia, también la penitencia. Que nos ayuden, pues, estos santos, lo mismo nuestra Madre, la Virgen, que ella, sobre todo, es llamada a vivir una vida interior. Exteriormente la vida de la Virgen no llama la atención. A algunos Dios les pide eso. Amén.
1: Reflexionamos brevemente sobre el Evangelio y la homilía que acabamos de escuchar.

0: Implorando la intercesión de San Luis, Rey de Francia, oremos al Señor nuestro Dios. Por la Iglesia de Dios, para que sea santa en sus sacerdotes, sabe en sus doctores, y resplandeciente por la caridad de sus fieles, roguemos al Señor.
1: Te lo pedimos, Señor.
0: Por todas las naciones del mundo, para que reinen en ellas la paz y la fraternidad, roguemos al Señor.
1: Te lo pedimos, Señor.
0: Por nosotros, por los miembros de nuestra parroquia, por nuestros familiares y amigos, para que cuando aparezca Cristo, vida nuestra, recibamos de Él la corona eterna, roguemos al Señor.
1: Te lo pedimos, Señor.
0: Por las intenciones y necesidades de los que guían a nuestras comunidades, roguemos al Señor.
1: Te lo pedimos, Señor.
0: Por nuestros bienhechores vivos y difuntos, roguemos al Señor.
1: Te lo pedimos, Señor.
0: Por nuestros difuntos y nuestros enfermos, roguemos al Señor.
1: Te lo pedimos, Señor.
0: Escucha, Señor, nuestras súplicas que los que San Luis, Rey de Francia, te recomienda por Jesucristo nuestro Señor.
1: Amén.

0: Oren, hermanos, para que este sacrificio mío y suyo sea agradable a Dios Padre Todopoderoso.
1: El Señor reciba de tus manos este sacrificio para la alabanza y gloria de su nombre, para nuestro bien y el de toda su santa Iglesia.
0: En esta fiesta de tu santo Señor presentamos sobre el altar nuestros dones e imploramos de tu bondad que sean para tu mayor gloria y a nosotros nos obtenga la abundancia de gracia por Jesucristo nuestro Señor.
1: Amén.
0: El Señor esté con ustedes.
1: Y con tu espíritu.
0: Levantemos el corazón.
1: Lo tenemos levantado hacia el Señor.
0: Demos gracias al Señor nuestro Dios.
1: Es justo y necesario.
0: En verdad es justo y necesario, es nuestro deber y salvación, darte gracias siempre y en todo lugar, Señor Padre Santo, Dios Todopoderoso y Eterno, por Cristo Señor nuestro. Porque mediante el testimonio admirable de tus santos fecundas sin cesar a tu Iglesia, con vitalidad siempre nueva, y nos das así pruebas evidentes de tu amor. Sin sin ejemplo nos anima y a su permanente intercesión nos confiamos, para que se cumplan tus designios de salvación. Por eso, Señor, nosotros llenos de alegría, te aclamamos con los ángeles y con todos los santos, diciendo:

Padre misericordioso, te pedimos humildemente por Jesucristo, tu Hijo nuestro Señor, que aceptes y bendigas estos dones, este sacrificio santo y puro que te ofrecemos. Ante todo por tu Iglesia santa y católica, para que le concedas la paz, la protejas, la congregues en la unidad y la gobiernes en el mundo entero, con tu servidor el Papa León, con nuestro obispo Javier, con el obispo auxiliar Raúl y todos los demás obispos que, fieles a la verdad, promueven la fe católica y apostólica. Acuérdate, Señor, de tus hijos.

y de todos los aquí reunidos, cuya fe y entrega bien conoces, por ellos y todos los suyos, por el perdón de sus pecados y la salvación que esperan, te ofrecemos y ellos mismos te ofrecen este sacrificio de alabanza a ti, eterno Dios, vivo y verdadero. Reunidos en comunión con toda la Iglesia, veneramos la memoria ante todo de la gloriosa siempre Virgen María, Madre de Jesucristo, nuestro Dios y Señor, la de su esposo San José, la de los santos apóstoles y mártires Pedro y Pablo, Andrés, Santiago y Juan, Tomás, Santiago, Felipe, Bartolomé, Mateo, Simón y Tadeo, Lino, Cleto, Clemente, Sisto, Cornelio, Cipriano, Lorenzo, Crisógono, Juan y Pablo, Cosme y Damián, y la de todos los santos, por sus méritos y oraciones, concédenos en todo tu protección, por Cristo nuestro Señor. Amén. Acepta, Señor, en tu bondad, esta ofrenda de tus siervos y de toda tu familia santa. Ordena en tu paz nuestros días, líbranos de la condenación eterna y cuéntanos entre tus elegidos, por Cristo nuestro Señor. Amén. Bendice y santifica esta ofrenda, Padre, haciéndola perfecta, espiritual y digna de ti, que se convierta para nosotros en el cuerpo y la sangre de tu Hijo amado, Jesucristo nuestro Señor, el cual, la víspera de su pasión, tomó pan en sus santas y venerables manos. Y elevando los ojos al cielo, hacia ti Dios, Padre suyo todopoderoso, dando gracias te bendijo, lo partió y lo dio a sus discípulos diciendo: tomen y coman todos de él, porque esto es mi cuerpo que será entregado por ustedes.

Del mismo modo, acabada la cena, tomó este cáliz glorioso en sus santas y venerables manos. Dando gracias, te bendijo y lo dio a sus discípulos diciendo: tomen y beban todos de él, porque este es el cáliz de mi sangre, sangre de la alianza nueva y eterna, que será derramada por ustedes y por muchos para el perdón de los pecados. Hagan esto en conmemoración mía.

0: Este es el misterio de la fe.
1: Anunciamos tu muerte, proclamamos tu resurrección. Ven, Señor Jesús.
0: Por eso, Padre, nosotros, tus siervos y todo tu pueblo santo, al celebrar este memorial de la muerte gloriosa de Jesucristo, tu Hijo, nuestro Señor, de su santa resurrección del lugar de los muertos y de su admirable ascensión a los cielos, te ofrecemos, Dios de gloria y majestad, de los mismos bienes que nos has dado, el sacrificio puro, inmaculado y santo, pan de vida eterna y cáliz de eterna salvación. Mira con ojos de bondad esta ofrenda y acéptala, como aceptaste los dones del justo Abel, el sacrificio de Abraham, nuestro padre en la fe, y la oblación pura de tu sumo sacerdote, Melquisedec. Te pedimos humildemente, Dios Todopoderoso, que esta ofrenda sea llevada a tu presencia hasta el altar del cielo por manos de tu ángel, para que cuanto recibimos el cuerpo y la sangre de tu Hijo, al participar aquí de este altar, seamos colmados de gracia y bendición por Cristo nuestro Señor. Amén. Acuérdate también, Señor, de tus hijos que nos han precedido con el signo de la fe y duermen ya el sueño de la paz.

0: A ellos, Señor, y a cuantos descansan en Cristo, concédeles el lugar del consuelo, de la luz y de la paz por Cristo nuestro Señor. Amén. Y a nosotros, pecadores siervos tuyos, que confiamos en tu infinita misericordia, admítenos en la asamblea de los santos apóstoles y mártires, Juan el Bautista, Esteban, Matías y Bernabé, Ignacio, Alejandro, Marcelino y Pedro, Felicidad y Perpetua, Águeda, Lucía, Inés, Cecilia, Anastasia y de todos los santos, y acéptanos en su compañía, no por nuestros méritos, sino conforme a tu bondad. Por Cristo, Señor nuestro, por quien sigues creando todos los bienes, los santificas, los llenas de vida, los bendices y los repartes entre nosotros. Por Cristo, con Él y en Él. A ti, Dios Padre omnipotente, en la unidad del Espíritu Santo, todo honor y toda gloria, por los siglos de los siglos.
1: Amén.
0: Fieles a la recomendación del Salvador,

0: líbranos del mal. Amén. Líbranos de todos los males, Señor, y concédenos la paz en nuestros días, para que, ayudados por tu misericordia, vivamos siempre libres de pecado y protegidos de toda perturbación, mientras esperamos la gloriosa venida de nuestro Salvador Jesucristo.
1: Tuyo es el reino, tuyo el poder y la gloria por siempre, Señor.
0: Señor Jesucristo, que dijiste a tus apóstoles, la paz les dejo, mi paz les doy. No tengas en cuenta nuestros pecados, sino la fe de tu Iglesia. Y conforme a tu palabra, concédele la paz y la unidad, tú que vives y reinas por los siglos de los siglos.
1: Amén.
0: La paz del Señor esté siempre con ustedes.
1: Y con tu espíritu.
0: Dense fraternalmente la paz.

0: Este es el Cordero de Dios que quita el pecado del mundo. Dichosos los invitados a la cena del Señor.
1: Señor, no soy digno de que entres en mi casa, pero una palabra tuya bastará para sanarme.
2: En estos momentos en que obviamente no puedes comulgar de forma sacramental, sí lo puedes hacer de forma espiritual. La Iglesia nos estimula a multiplicar siempre que podamos estas comuniones espirituales que puedes hacer en estos términos o parecidos. Creo, Señor Jesús, que estás realmente presente en el Santísimo Sacramento del altar. Me pesa de verdad haberte ofendido. Te amo sobre todas las cosas y deseo con ardor recibirte. Pero ya que no puedo hacerlo ahora sacramentalmente, ven al menos espiritualmente a mi corazón. Quisiera recibirte con todo el amor, la pureza, la humildad y la fe que tuvo la Santísima Virgen María para recibirte. Quédate conmigo y no permitas que jamás me aparte de ti.

Después de comulgar, el Señor está presente realmente dentro de nosotros durante unos 20 minutos, que es el tiempo que tardan en disolverse las especies eucarísticas. Es el momento ideal para dar gracias al Señor por todos los beneficios recibidos, tanto materiales como espirituales. La existencia, la redención, la fe, la salud. Pidamos al Señor nuestra conversión y la de nuestros familiares. Pidamos por nuestra perseverancia en el camino del bien y todas aquellas gracias que más necesitamos y no sabemos pedir. También existen algunas oraciones propias de la liturgia que podemos rezar en este momento. Alma de Cristo, santifícame. Cuerpo de Cristo, sálvame. Sangre de Cristo, embriágame. Agua del costado de Cristo, lávame. Pasión de Cristo, confórtame. Oh buen Jesús, óyeme. Dentro de tus llagas, escóndeme. No permitas que me aparte de ti. Del maligno enemigo, defiéndeme. En la hora de mi muerte, llámame. Y mándame ir a ti, para que con tus ángeles y santos te alabe y te bendiga por los siglos de los siglos. Amén. Tomad, Señor, y recibid toda mi libertad, mi memoria, mi entendimiento y toda mi voluntad, todo mi haber y mi poseer. Vos me lo disteis, a vos, Señor, lo torno, todo es vuestro. Disponed de ello a toda vuestra voluntad. Dadme vuestro amor y gracia, que ésta me basta. Amén. Miradme, oh mi amado y buen Jesús. Postrado ante vuestra santísima presencia, os ruego con el mayor fervor, imprimáis en mi corazón vivos sentimientos de fe, esperanza y caridad, verdadero dolor de mis pecados y propósito firmísimo de jamás ofenderos, mientras que yo, con todo el amor y compasión de que soy capaz, voy considerando vuestras cinco llagas, comenzando por aquello que dijo de vos, oh buen Jesús, el santo profeta David. Han taladrado mis manos y mis pies, y se pueden contar todos mis huesos.

0: Oremos. Dios Todopoderoso y Eterno, Padre del Consuelo y de la Paz, concede a tu familia reunida en la fiesta de los santos, para alabar tu nombre, recibir la prenda de la salvación eterna, en la comunión del sacramento de tu unigénito, el que vive y reina por los siglos de los siglos.
1: Amén.
0: El Señor esté con ustedes.
1: Y con tu espíritu.
0: La bendición de Dios Todopoderoso, Padre, Hijo y Espíritu Santo, descienda sobre ustedes.
1: Amén.
0: Pueden ir en paz.
1: Demos gracias a Dios.
0: San Miguel Arcángel, defiéndenos en la batalla. Sé nuestro amparo contra la perversidad y acechanzas del demonio. Reprímale Dios, pedimos suplicantes. Y tú, príncipe de la milicia celestial, arroja al infierno con el divino poder a Satanás y a los otros espíritus malignos que andan dispersos por el mundo, para la perdición de las almas. Amén.

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1: ¿Qué te dice Jesús hoy en el Evangelio? El Evangelio de hoy está tomado de San Mateo, capítulo 23, versículos del 23 al 26. En el Evangelio de hoy, Jesús lanza unos terribles anatemas contra los escribas y fariseos que se preocupaban más de hacer obras externas y de ser tenidos por cumplidores de la ley que de tener un corazón puro y una intención recta al obrar. Esto nos enseña, hermanos, que lo que vale para Dios es ante todo la intención con que hagamos nuestras obras, más que el buscar cumplir unas leyes o ritos por mero formulismo o con la intención de ser vistos y estimados o de creernos mejores o superiores a los demás. Los fariseos cumplían muy bien las prescripciones de la ley, pero se olvidaban de ejercitar la justicia y la misericordia con el prójimo. Limpiaban muy bien los platos y las copas, pero por dentro, en sus corazones, estaban llenos de inmundicia y de maldad. ¿Cuánto de esto hay en nuestra sociedad? ¿Cuánta corrupción? ¿Cuánta falta de justicia y de piedad? Sin embargo, no debemos perder la paz por eso. Hay un Dios que lo ve todo y que en su momento juzgará a cada uno según su corazón, que solo Él conoce. Porque nosotros solo vemos lo de fuera, y por eso con muchísima facilidad nos equivocamos al juzgar. Quizá una persona que a nuestros ojos es muy buena, virtuosa y cumplidora, a los ojos de Dios no lo será tanto. Y por otro lado, otra que nos parezca muy pecadora o poca cosa, será muy grande ante el Señor. Por eso nosotros nunca debemos juzgar por las apariencias. ¿Cuántas veces incluso nos sucede que a nosotros se nos juzga de una manera errada? Puede ser que alguna persona nos achaque algo malo que nosotros no hemos hecho o no hemos tenido la intención de hacerlo y nos juzga con dureza. O por el contrario, puede ser que otras personas nos tengan por más virtuosos de lo que en realidad somos. Por eso, hermanos, lo que debemos buscar siempre es hacer las cosas de la mejor manera posible por amor a Dios y por el bien del prójimo, sin importarnos lo que los demás digan o piensen de nosotros. Lo que nos debe importar es qué piensa Dios de mí. ¿Me estoy esforzando en crecer en virtud? ¿En ser más caritativo y comprensivo con los demás? ¿En ser mejor persona, mejor padre o madre, mejor hijo, esposo o esposa, mejor jefe o trabajador, mejor religioso o estudiante? Y esto no quiere decir que siempre todo nos salga bien y que seamos perfectos. Dios lo que mira es la intención, la buena voluntad, el esfuerzo. Pero que no se nos olvide que lo que más aborrece es la hipocresía, ese querer aparentar ante los demás lo que no somos, trabajar por forjarnos una reputación de santidad o de ser el mejor, el impecable, el perfecto. Hacer eso es ir por el camino equivocado. También debemos cuidar mucho el no dar más importancia a cumplir unos ritos o normas y a olvidar lo esencial que es el amor al prójimo, la misericordia, la compasión, la comprensión. No nos pase como dice esa canción que todos conocemos muy bien. Su nombre es el Señor y pasa hambre, y clama por la boca del hambriento, y muchos que lo ven pasan de largo, acaso ocupados en sus rezos. Recuerda lo que dice San Juan de la Cruz. Al atardecer de la vida te examinarán en el amor. Que el amor, hermano, sea el móvil de toda tu existencia. El que más ama es el que mejor cumple la ley.
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2: Estimados amigos, reciban un cordial saludo. Hoy es 25 de agosto y la Santa Madre Iglesia nos recuerda a San José de Calasanz. Calasancius, como también se le llama al santo, fue gran defensor y propulsor del valor de la educación para una época en donde estudiar no era accesible para todos. Fundó la primera escuela popular cristiana de Europa, que después serían conocidas como escuelas pías, así como la Orden de los Padres Escolapios. Sus padres fueron don Pedro Calasanz, gobernador de Peralta, y doña María Gastón. Recibió una buena educación en casa, pues el grato ambiente familiar le proporcionó una extraordinaria y duradera formación cristiana y cultural. Asistió luego a la escuela local de Peralta, en donde también recibió una sólida educación. A los 14 años decidió hacerse sacerdote, aunque no contó con la aprobación de la familia hasta pasados algunos años, ya que su padre quería que se encargara de la administración familiar o que fuera militar. Estudió filosofía y derecho canónico en la Universidad de Lérida y teología en las universidades de Valencia y de Alcalá de Henares. Siendo universitario, tuvo que huir de la ciudad donde estudiaba porque una mujer joven pretendía hacerlo pecar. Siguiendo así a José, el de la Biblia, que prefirió perder cualquier amistad, aunque fuera de persona de alta clase social, con tal de no ofender a Dios. Fue ordenado sacerdote con 25 años, nombrado vicario general de Urgel, el puesto más importante después del de obispo de la diócesis. Poco después de su ordenación se traslada a Roma, renunciando al alto cargo en la diócesis y repartiendo entre los pobres las riquezas que había heredado de sus padres. Durante sus años de estancia en Roma hubo una gran inundación que dejó miles de muertos. Esto impactó profundamente a José de Calasanz, que se dedicó a ayudar a los afectados por las riadas uniéndose a una cofradía. Cuando comenzó a recorrer los barrios, vio cómo muchos de los niños no estaban escolarizados por falta de medios económicos. Ese fue el germen de la creación de las escuelas pías, que estarían abiertas a todos los niños, especialmente a los más necesitados. Comenzó a buscar apoyos y financiación para llevar a cabo su proyecto de escolarización, pero nadie le apoyó. Por esto, en 1597 pidió utilizar la sacristía de la parroquia de Santa Dorotea en Roma y allí daba clases, comenzando así la primera escuela gratuita de Europa. Y dedicó su vida a abrir las puertas de la educación a todos. En Roma, he encontrado la manera definitiva de servir a Dios, ha dicho, haciendo el bien a los pequeños y no le dejaré por nada del mundo. A estos centros educativos se les llamó, como dijimos, escuelas pías y a quienes trabajaban en ellas, escolapios. Tras comprobar los buenos resultados y la magnífica gestión de las escuelas, estas recibieron el apoyo de la Santa Sede. Su manera de educar es precursora de la pedagogía moderna, pues si desde la infancia el niño es imbuido diligentemente en la piedad y en las letras, ha de preverse con fundamento un feliz transcurso de su vida entera. Constituciones de las escuelas pías, escritas por San José de Calasanz en 1622, y él murió el 25 de agosto de 1964 en Roma con 91 años. En la actualidad, las escuelas pías se encuentran en los 5 continentes. San José de Calasanz, queridos hermanos, nuestro santo para el día de hoy.

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3: Queridos amigos oyentes, como siempre, con mucha alegría nos encontramos de nuevo con ustedes en este programa de Virtudes Cristianas, donde el Padre Rodríguez, con sus enseñanzas, nos está ayudando a crecer en la virtud, a alcanzar esa virtud. Sobre todo estamos viendo la humildad, el fundamento de toda vida espiritual, y él, como buen maestro, nos está poniendo varios puntos. Él es muy amigo del examen particular, hacer examen particular de un punto concreto, trabajar ahí fuerte, porque como dice el refrán, el que mucho abarca, poco aprieta. Entonces, cuando uno se propone muchas cosas en conjunto, generalmente no consigue mucho fruto. En cambio, si nos proponemos con tesón trabajar en una virtud, el Señor, viendo nuestro esfuerzo, nos lo concederá. Y es lo que estamos viendo en este capítulo 28 de la humildad, varios puntos para llevar a nuestro examen particular y trabajar en ellos. Hoy veremos los últimos dos puntos, el séptimo y el octavo, para terminar ya este capítulo. Los saluda con mucho cariño la hermana Paula y nos acompañan nuestras hermanas Maida y Ramona. Bienvenida, Maida.
4: ¿Qué tal, queridos hermanos? Que la gracia de Dios y su amor esté con cada uno de ustedes en este día.
5: Pues lo mismo deseo para todos nuestros amigos. Aquí estamos en este programa con este gran maestro que es el Padre Rodríguez y estamos ahondando, profundizando. Quizá alguno dirá que es mucho tiempo, pero ¿cómo va a resultar largo, profundo, unos cimientos que tienen que levantar un gran edificio? De hecho, las grandes catedrales medievales tardaban hasta 100 años en construirlas. ¿Y por qué han llegado hasta nosotros? Precisamente por esos cimientos tan profundos. Y es lo que el Padre Rodríguez, como un gran arquitecto, nos va diseñando en este tratado maravilloso y genial que es el Tratado de la Humildad, poniendo esos fundamentos seguros y firmes que levantarán nuestro edificio en la vida espiritual.
3: Bueno, queridos amigos, vamos a ver el séptimo punto, la séptima cosa de que podemos traer examen particular de la humildad. Nos dice el Padre Rodríguez, la séptima cosa de que podemos traer examen en esta materia es de llevar bien todas las ocasiones que se nos ofrecieren de humildad. Nos solemos sentir cuando el otro nos dice una palabrilla o cuando nos manda con resolución o con imperio, o cuando nos parece que no hacen tanto caso de nosotros como de los otros. Traigamos examen de llevar bien estas cosas y las demás ocasiones que se nos ofrecieren que pueden redundar en desestima nuestra. Primero, podemos traer examen de llevar todas estas cosas con paciencia, después con prontitud y facilidad, hasta que no reparemos y hagamos caso de esto. Y después lo podremos traer en llevarlas con alegría y holgarnos en nuestro desprecio. Fíjense, este es un punto un poco difícil, pero que nos sucede diariamente. Siempre nos vamos a encontrar personas que nos dicen una palabra ofensiva, o nuestro jefe en la oficina o nuestro profesor nos mandan con imperio o de una manera brusca, con impaciencia, o recibimos algún insulto. Pues aquí el Padre Rodríguez nos dice, primero la vamos a llevar con paciencia, porque obviamente pues no podemos saltar al tercer escalón de holgarnos en eso. Pero primero, recibir todas esas ocasiones con paciencia. Después, esa práctica nos va a dar facilidad y va a llegar un momento en que ya no nos va a importar. Y por último, a lo que llegaron los santos, nos va a dar alegría en que nos desprecien, porque Cristo fue despreciado y así imitaremos a nuestro Señor. Pero vamos a ver qué reflexiones traen nuestras hermanas acerca de este punto. Maida, ¿qué nos puede decir?
4: Tenemos un gran maestro aquí, el Padre Rodríguez, y hace ya un tiempito que venimos tratando este mismo tema de la humildad y este examen particular que es los 8 puntos que hoy vamos a concluir para nosotros alcanzar esta humildad de la que tanto hemos estado hablando, tan necesaria. Muchas veces uno dice, pero si es que no hay más, nadie más humilde que yo, y todos nos reconocemos humildes. Pero sin embargo, hoy el Padre Rodríguez nos trae unos puntitos, 3 puntitos específicamente, que nos van a ayudar en esa evaluación primero que tenemos que hacernos para saber si somos humildes o no. Primero el Padre Rodríguez nos presenta esa ocasión en cuando alguien, puede ser en la familia, puede ser en el trabajo, puede ser hasta en la vida religiosa, en la vida de comunidad, vecindario, alguien nos dice alguna palabrilla y ¿cómo reaccionamos? Inmediatamente nos sentimos ofendidos. Y entonces, pues ahí tenemos que autoevaluarnos a ver si verdaderamente somos esa persona humilde que nos creemos que somos. Otra ocasión que se nos presenta, según nos presenta el Padre Rodríguez, cuando nos mandan con autoridad o con fuerza, esos mandatos, porque es como una condición humana que se resiste a la autoridad. Y sin embargo, cuando se nos manda con esa autoridad, con esa firmeza, a que ejecutemos una obra, una actividad, pues, ¿cómo nos sentimos? Muchas veces hasta nos sentimos ofendidos. Muchas veces hasta se nos desarrollan ruidos internos, pensando, ¿y qué se cree esta? ¿O qué se cree este? ¿Cómo me manda con esa autoridad? ¿Qué se cree quién es? Sin embargo, nos creemos humildes, pero si reaccionamos de esa forma, cuidado, tenemos que continuar esta autoevaluación porque el Padre Rodríguez nos está dando una gran enseñanza. Y el tercer punto que nos presenta es cuando vemos que nos esforzamos, que hacemos trabajo, que lo que hacemos lo hacemos mejor que los demás, pero nunca nos reconocen. Entonces, el reconocimiento es para otros. Y entonces eso va calando en nuestro interior. ¿Qué podemos hacer? Porque es verdad que todas estas experiencias nos suceden a diario. Pero el Padre Rodríguez también nos da un buen consejo. ¿Qué podemos hacer? Vamos a aceptar estas ocasiones que se nos presentan porque son estas las que nos sirven para desarrollarnos en las virtudes, en ese árbol de virtudes que todos queremos tener. Queremos ser el más virtuoso, queremos ser el más humilde. Y yo estoy segura que todos y cada uno de ustedes, al igual que yo, cuando nos presentemos delante del Señor, nos vamos a reconocer como los más humildes y como los más virtuosos. Pero, querido Radio Escucha, tenemos que trabajarlo. Tenemos que trabajarlo. Y si seguimos este consejo del Padre Rodríguez, vamos a alcanzar paciencia, vamos a alcanzar alegría, porque tenemos que gozar dentro de todas estas situaciones que se nos presentan. Bueno, no es fácil, pero vamos a intentarlo.
5: Y mira,
4: hermana Ramona, ¿qué usted cree?
5: Lo mismo, porque mira, aquí tengo un ejemplo de San Francisco de Sales. Y lo que tú nos decías, yo no sé si él se consideraría muy, muy humilde, muy virtuoso, pero aunque no se lo considerara, lo era. Y fíjense qué ejemplo nos da tan bonito. Una vez entró en su habitación un comendador de Malta y lo hizo con esa falta de educación, de respeto, sin descubrirse porque él era el señor obispo. Estaba quejoso porque en un concurso a una determinada parroquia no había sido elegido él como candidato para esa parroquia. Y entonces, después de dirigirle al señor obispo una retahíla de reproches e insolencias, el obispo le escuchaba tranquilamente con el bonete en la mano, pues este comendador salió airado bruscamente de la habitación. Los que lo presenciaron se llenaron de indignación. ¿Y qué? ¿Cómo reaccionó San Francisco de Sales? Pues él les dijo, he de agradecerle al señor comendador el haberme ahorrado el dolor de oponer mis razonamientos a su indignación. Podría haber dicho, fíjense, las personas que lo habían presenciado estaban dolidos porque esa falta de consideración, de respeto, hasta insultante con el señor obispo, pues San Francisco de Sales podría haberse desahogado diciendo, pero fíjense cómo me ha tratado, no hay derecho, qué maleducado. Y él no, él le buscó lo que son los santos, la excusa más difícil que a nosotros se nos podría venir a la mente, a ellos como que les sale espontáneamente. Pues miren, me ha ahorrado el trabajo y el dolor de oponer mis razonamientos a su indignación. Y con eso yo me habría molestado y me habría enfadado con él. Fíjense lo que dice el santo. Cómo ante esos insultos, que es lo que nos estaba diciendo, que yo me siento menospreciado, no estoy bien tratado, no era alguien superior a San Francisco de Sales, sino alguien inferior. Él se queda tranquilo, lo recibe con esa paciencia.
3: Pero todos tenemos experiencia, queridos amigos, de que reaccionar así como los santos, pues no es nada fácil, ni siquiera cuando nos lo proponemos. ¿Cuántas veces nos proponemos ser pacientes y a la primera ocasión caemos? Pero por eso el padre Rodríguez nos dice que aprovechemos todas estas ocasiones, y a los santos les costó. Este San Francisco de Sales, que era el santo de la dulzura, pues era de carácter fuerte, colérico, se airaba fácilmente por temperamento. Pero lo venció, venció eso con la virtud, aunque le costó. Dicen que cuando él murió, debajo de la mesa de su escritorio se encontraban los arañazos de las uñas, porque él en su rabia por contener su indignación, pues arañaba la mesa en vez de herir con la lengua.
5: Pero fíjense, alguno dirá, bueno, hermana, con el ejemplo que nos has puesto de San Francisco de Sales, uno dirá, qué lejos estoy yo de la verdadera humildad. Pero no, aquí traigo otro para que nos consolemos los que todavía estamos luchando tanto por poder alcanzar la virtud, y esta vez es de San Juan de Dios. Se encontraba él una vez en el barrio de Albaicín, allá en Granada, con el propósito de trabajar en la conversión de los moros. Tengamos en cuenta que él vivió en una época en la cual España había sido reconquistada por los reyes católicos y Granada era el reino donde estaban los moros, los musulmanes. Y aunque ya era un reino incorporado al reino de España, todavía había muchos moros y que se mantenían en su religión, pues San Juan de Dios quería convertirlos. Y cuando llegó a ese barrio donde vivían los moros, ellos empezaron a burlarse de él y San Juan de Dios lo soportaba en silencio, hasta que al final uno de estos moros le dijo lleno de cólera, «A ver, cristiano, ¿qué milagros ha hecho tu Cristo?». Porque claro, él le decía, «Pero nuestro Cristo es Dios, Mahoma no es el verdadero profeta». Y ya este moro, indignado, le dijo, «A ver, ¿qué milagros ha hecho tu Cristo?». Y contestó San Juan de Dios con mucha modestia, y no menor firmeza. Ciertamente que no es pequeño milagro de su gracia el encadenar mi cólera en medio de vuestros insultos e impedirme, por amor de su ley, el no hacer aquí que sea indigno del nombre de cristiano. Pues aquí este ejemplo es más consolador porque San Juan de Dios está confesando que ante esos insultos él todavía siente que la sangre por dentro le hierve, pero confiando en la gracia de Dios, no da rienda suelta a esa furia, a esa indignación que le surge por su amor propio, porque todavía tenemos ese amor propio al oír los insultos. Así que también este de San Juan de Dios, pues me parece que para los que estamos peleando en esta batalla por alcanzar la humildad, que cuando recibamos ese dolor por dentro, esa pena, no obremos de acuerdo a eso que yo siento dentro, no obremos bajo los impulsos de la pasión, sino que hagamos como el santo, dominemos esa pasión y respondamos según los impulsos de la gracia.
6: Y ahora yo voy a presentar, hermanas, si me da la oportunidad, un ejemplo que no es que le dan insultos para que la persona los reciba y demuestre esa calidad de humildad que tiene. Ahora tenemos un ejemplo contrario, maravilloso ejemplo, el de Juan el Bautista. Juan el Bautista fue todo lo contrario. A Juan el Bautista, todas las personas que estaban allí lo querían reconocer. Claro. Es más, lo querían reconocer como el Mesías, como el Salvador. Y por eso se dice que Juan el Bautista tuvo una rara humildad, porque la tendencia es a que todos nos reconozcan. Sin embargo, Juan el Bautista lo podemos leer en el Evangelio de Lucas, capítulo 3, versículo 16, donde él dice y reconoce que él no es capaz ni de desatar la correa del que viene detrás de él, que él no es el Mesías, que lo pudo haber usurpado.
5: Si lo hubiera dicho, las multitudes lo seguirían locas de contenta, porque ya lo consideraban como el Mesías.
6: Ya lo consideraban, pero fíjese que hubiese sido entonces una soberbia si él hubiese aprovechado el momento y él hubiese usurpado el lugar de Jesús. Y sin embargo, su humildad lo llevó a no envanecerse.
5: Y a no atribuirse lo que no me corresponde, que eso lo hacemos muchas veces. Nos atribuimos derechos, prerrogativas, un mayor puesto en la escalafón profesional, cuando nosotros no lo merecemos, ni realmente lo somos.
6: Y fíjese que él pudo haber dicho, ay sí, el bautismo que yo le doy a ustedes, salva. Y sin embargo no lo hizo. Al contrario, apocó el de él, lo hizo pequeño, no lo reconoce. Dice, mi bautismo es simplemente con agua, pero el que viene detrás de mí, que es el que va a bautizar con el Espíritu Santo, el que va a perdonar los pecados y el que va a encender esa llama de fuego de amor en los corazones, no soy yo. Entonces, fíjese la grandeza de la humildad. Él reduce su bautismo para engrandecer el de Jesús.
5: Eso
6: sí, tremendo ejemplo de humildad.
5: Es un grandísimo ejemplo de humildad.
3: Bueno, queridos amigos, la verdad que estos ejemplos que nos han traído nuestras hermanas nos animan, porque si no, podemos tener la tentación de tirar la toalla y decir, esto no es para mí, esto es demasiado, yo siempre caigo. Pero no, seguir luchando, seguir esforzándonos. Y vamos a terminar con el octavo punto, ya con esto terminamos este capítulo 28. Nos dice el padre Rodríguez, lo octavo de que puede traer uno examen particular, así en esta materia como en otras semejantes, es de hacer algunos actos y ejercicios de humildad o de cualquier otra virtud de que trajera examen, así interiores como exteriores. Y con esto, queridos amigos, cierra con broche de oro el padre Rodríguez este capítulo, porque fíjense, supongamos que algunos con el punto anterior dicen, yo me propongo mucho ser paciente, no irritarme y siempre estoy cayendo. Pues de esas caídas también podemos sacar ocasión para crecer en humildad. Y cada vez que caigamos decir, Señor, mira lo que soy, tanto que me propongo. Y ese conocimiento propio de ver nuestra miseria, de ver nuestra impotencia, sin que nos demos cuenta, que es lo mejor, vamos a ir creciendo en humildad. Porque si no, podemos correr el riesgo de ir de victoria en victoria y ensoberbecernos. Entonces Dios muchas veces permite que nuestros esfuerzos no tengan el fruto que esperamos, pero porque Él está sacando otro fruto que nosotros no conocemos.
6: Hermana, y un acto de humildad que nos pone aquí el padre Rodríguez en este examen particular es que cuando se nos ordena hacer algo, mire, un acto de humildad, no proteste, hágalo inmediatamente, no pregunte. Ahí tenemos otro ejemplo, San José. Cuando San José se regó la noticia que iban a matar al niño, por la noche se le aparece el ángel y un niño recién nacido y se le dice, José, coge el niño y sal y vete a otra tierra, vete a Egipto. San José no le cuestionó, pero a esta hora de la noche, San José no le cuestionó, pero es que yo no me he preparado todavía. ¿Y en qué voy a ir? ¿Y cuánto tiempo voy a estar allá? ¿Y qué hago? Nada. ¿Qué hizo? Con prontitud. Y eso fue también ejemplo de humildad. Gran ejemplo de humildad. Pues, queridos radioescuchas, esto es una invitación a hacer actos de humildad. Tantas veces que se nos envíe, tantas veces. Hacerlo ya, como decía nuestro queridísimo padre Molina. Cuando el Señor nos llama, es ya, es ahora, no es después. Tener el hábito y tener la costumbre de esa virtud. Lo voy a hacer con humildad, lo acepto y hacerlo pronto. ¿Por qué? Porque deseo alcanzar, en este caso de que estamos hablando, esa virtud de la humildad. Y sí me gustaría recomendar que un acto de humildad puede ser una pequeñísima oracioncita. Un acto de humildad puede decir, mire todo el día, y cuando llegan estos momentos difíciles, usted en su mente y en su corazón, usted va a decir, hágase, Señor, tu voluntad. Hágase, Señor, tu voluntad. Y si no te acuerdas de esa, dices esta otra. Todo sea para tu gloria, Señor. Todo sea para tu gloria, Señor. Aunque a mí me aplasten, aunque a mí me trituren, aunque a mí me hagan trigo, aunque me hagan trigo en las muelas de la fiera, hágase, Señor, tu voluntad.
3: Pues la verdad que un buenísimo ejercicio para practicar esta jaculatoria en todos los momentos de nuestra vida, que ya vemos que el Señor nos da muchas ocasiones de ejercitarnos, ya sea aguantando y sufriendo o ya sea humillándonos por ver nuestra impotencia. Así que mucho ánimo, queridos amigos, no hay lugar para el desánimo, porque de todo podemos sacar ocasión para crecer en humildad. Que la Virgen los bendiga, amigos, y los esperamos en el próximo programa de Virtudes Cristianas para entrar a ver ya el capítulo 29.
5: Pues hasta pronto, amigos, les esperamos.
6: Que el Señor le bendiga.
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0: Estimados amigos, tengan todos y cada uno de ustedes una cordial bienvenida a La Luz de la Vida. En la parte técnica nos apoyan desde la ciudad de Arequipa Jorge Linares, Oscar Maima, José Lobón, Jure Duich. Y en el espacio de reflexión les acompañamos desde la ciudad de Lima la hermana Natividad Niño y un servidor, Henry Moreno. Cordial saludo, hermana.
1: Muchas gracias por la invitación, como siempre, don Henry. Y qué bonito que las personas pues están atentas a este, verdaderamente a este estudio del catecismo de la Iglesia Católica. Y sería bueno que cada uno tuviera su catecismo en la casa para que vaya también revisando,
0: repasando, así es. Y claro, nos acompaña también en esta meditación que el día de hoy nos corresponde con el tema de los deseos del espíritu. Está del numeral 2541 al 2543. Vamos a empezar con el numeral 2541, que nos dice: la economía de la ley y de la gracia aparta el corazón de los hombres de la codicia y de la envidia. Lo inicia en el deseo del supremo bien. Lo instruye en los deseos del Espíritu Santo, que sacia el corazón del hombre. El Dios de las promesas puso desde el comienzo al hombre en guardia contra la seducción de lo que desde entonces aparece como bueno para comer, apetecible a la vista y excelente para lograr sabiduría. Génesis 3, 6. Bien, el tema se centra en los deseos del espíritu. Hay que partir diciendo, para poder entender este tema, que antes del pecado original, nuestros primeros padres, Adán y Eva, poseían el Espíritu Santo. O mejor, el Espíritu Santo estaba en ellos, el Espíritu de Dios. Cuando transgreden la voluntad de Dios, cuando entran en el pecado original, el Espíritu de Dios, el Espíritu Santo, se aparta y queda el espíritu del mundo, del demonio y de la carne. Pero Dios, conociendo nuestra fragilidad, nuestro pecado, da una solución. Y una primera solución la empieza a dar con la ley. Fíjense que aquí el catecismo habla de la ley de gracia y de la ley como tal y la de gracia. En el sentido en que Dios nos impone unos mandamientos justamente para rescatarnos del mal del pecado. Y en el monte Sinaí nos va a dar 10 mandamientos. Y esa ley, si la cumplimos, va a ser el camino por el cual nos va a ir salvando. ¿Para qué? Para que en la medida en que vayamos cumpliendo sus mandamientos, como él dice en las Sagradas Escrituras, si me amas, cumple mis mandamientos, nos vayamos otra vez abriendo al mundo de la gracia que perdimos en el jardín, en el Edén, por culpa del pecado. Entonces, tengamos muy en cuenta esa perspectiva. Teniendo en cuenta eso, de algo que perdimos, pero que Dios siempre quiere que rescatemos, ser salvados por esa gracia, nos dice que la economía de la ley y de la gracia aparta el corazón de los hombres de la codicia y de la envidia, que son efectos del pecado, y lo inicia en el deseo del supremo bien. Hermana, nos inicia, porque claro, en el Edén es como que ya estábamos iniciados, no solamente iniciados, estábamos en el bien.
1: Claro.
0: Pero como perdimos el bien, tenemos que volver a empezar.
1: Claro.
0: Y es un inicio, nosotros tenemos que hacer procesos, no es como que ya decimos al Señor, queremos hacer el bien y ya tenemos el bien.
1: Ajá.
0: No, son como niñitos, el mismo San Pablo dice, nos va dando como leche materna al principio, bocaditos. Dios ha trabajado así con nosotros.
1: Claro, claro, efectivamente. Y porque imagínense que nos diera todo junto, ni lo entenderíamos.
0: No podemos,
1: lo que haría.
0: No.
1: Claro, imposible. Va pasito a paso, porque si no...
0: Por eso dice que nos inicia en el deseo del supremo bien y lo instruye, es decir, a todos nosotros, en los deseos del Espíritu Santo que sacia el corazón del hombre. Entonces, ¿para qué es la iniciación en el bien a través de los mandamientos y de la ley? Para que el Espíritu Santo pueda saciar sus deseos. Y el Espíritu Santo tiene el deseo de nuestra santificación.
1: Claro.
0: De hecho, estamos viviendo en la era del Espíritu Santo. Digamos, la era de la creación fue Dios Padre, la era de la redención Dios Hijo, y nos ha dejado ahora el Paráclito, el Espíritu Santo, para que nos santifique. ¿Cuál es su deseo? Santificarnos. Claro. ¿Qué es lo que Él quiere? Que nos dejemos santificar por Él. Pero para dejarnos santificar por Él, tenemos que entrar en este proceso que va llevando tiempo, que necesita perseverancia y que hoy en día nos habla a través de los sacramentos. Entonces, un papá bueno lleva a su hijo, lo bautiza, le da esa semillita. No solamente es que le da la semillita y se vuelve a aparecer hasta el próximo sacramento, sino que lo debe alimentar, le debe hacer crecer en el deseo para la Eucaristía, etcétera, etcétera.
1: Claro. Y efectivamente, porque esa preocupación la tiene que tener el padre en ese sentido, y si no, ¿cómo? Es como que yo le dijera, o mejor dicho, el padre diría, bueno, ya, mi hijo cuando crezca más y aprenda a agarrar una cucharita y a comer, ya le pondré el plato. Y mientras, ¿qué va a comer?
0: Claro, exactamente. Y de hecho, el recién bautizado tiene el Espíritu Santo pleno.
1: Sí.
0: Pero claro, si no está un papá y una mamá que le están enseñando a ese hijo a mantener esa gracia del Espíritu Santo, claro, pues ante las primeras faltas y luego

0: detengámonos a analizar esto, porque es muy profundo. De hecho, si Dios pone en guardia a Adán antes de que llegue el pecado, ¿cuándo está uno en guardia? Cuando hay una amenaza.
1: Claro.
0: Le dijo a Adán, ahí está la creación, adminístrala y cuida de ella. Scott Hahn, que es un convertido al catolicismo, comenta esta palabra y dice, en hebreo, esa palabra de proteger significa también, perdón, de cuidar, le dice cuida, cuida del paraíso, cuida, adminístralo. Cuidar significa también proteger.
1: Claro.
0: Y cuando uno dice proteger, ¿uno se dice proteger de qué? Qué curioso.
1: Claro.
0: Luego, si yo estoy de protector, o como dice aquí el catecismo, ¿no? Me lo puso desde el comienzo al hombre en guardia, como un soldado.
1: Claro.
0: Un soldado está en guardia.
1: Claro.
0: Si lo pone como un soldado es que hay una amenaza.
1: Claro. Y que tiene que estar atento.
0: Y que tiene que estar atento ante esa amenaza. Por lo tanto, desde el principio, ese primer ser humano sabía ya, porque Dios se lo había dicho, que había una amenaza y que había que protegerse contra eso y estar en guardia. Y vuelvo y repito, el Dios de las promesas puso desde el comienzo al hombre en guardia contra la seducción. ¿Y quién es el que seduce?
1: Claro, ya sabemos quién.
0: ¿No? La serpiente, el dragón.
1: Claro, el que no quiere... No quiere la cosa.
0: De lo que desde entonces aparece como, y ahí lo dice Génesis 3:6, bueno para comer, apetecible a la vista y excelente para lograr sabiduría. Recuerden que la tentación estuvo en decirle a la mujer, ¿verdad que Dios les ha prohibido comer de todos los árboles del jardín? Llega la seducción y además llega con una mentira, porque Dios nunca le dijo de todos, le dijo de uno.
1: No, no, claro.
0: Y empieza el diálogo con el demonio, y como los padres nos han advertido, los padres de la iglesia, nunca se dialoga con el demonio.
1: Ajá.
0: Porque llevamos todas las de perder. Claro. No olvidemos que tiene ese carácter de ángel. Vamos al siguiente numeral. 25:42. La ley confiada a Israel nunca fue suficiente para justificar a los que le estaban sometidos. Incluso vino a ser instrumento de la concupiscencia. La inadecuación entre el querer y el hacer, o sea, la coherencia de la fe, quiero una cosa pero hago otra cosa, manifiesta el conflicto entre la ley de Dios, la ley de la razón, y la otra ley que me esclaviza a la ley del pecado que está en mis miembros. En resumen, está diciendo lo que dijo San Pablo: tengo una ley en mi mente, mi razón, que quiere hacer el bien, que quiere dejarse santificar por el Espíritu Santo, pero siento una ley en mis miembros que siempre me inclina a hacer el mal, y que es esa concupiscencia de la carne, esa soberbia de la vida, esa concupiscencia de los ojos que quiere el aplauso, que quiere el éxito, que quiere la riqueza, que quiere el dinero, etc. Pero, hermana, fíjese que dice que la ley que se confió a Israel nunca fue suficiente para justificar. O sea, todos los sacrificios de chivos, corderos,
1: claro,
0: vacunos,
1: claro,
0: nunca fue suficiente.
1: Claro.
0: Al contrario, dice, vino a ser instrumento de la concupiscencia.
1: Claro.
0: Mire, le quiero compartir una cosa que leí hace muy poco,
1: uh-huh,
0: y que justamente este convertido Scott Hahn lo explica,
1: ah, sí, ya,
0: de una manera maravillosa. Dice lo siguiente: cuando el Señor pone los mandamientos, claro, pone los mandamientos para restaurar la metida de pata que hemos tenido con el pecado.
1: Sí, claro.
0: Pero luego, como pueblo de Israel, no cumplimos los mandamientos y terminamos adorando el becerro de oro. ¿Y qué hace el Señor? El Señor ahora aumenta las cosas de la ley. Lo explica de la siguiente manera. Resulta que en la ley judía, los primogénitos de cada familia tenían ese carácter del sacerdocio. O sea, cada familia,
1: claro,
0: era como decir hoy una iglesia doméstica.
1: Claro, claro.
0: Y podían ofrecer sacrificios a partir del padre, y el primogénito, que era su hijo, era como el diácono que iba a heredar esa línea sacerdotal.
1: Ajá.
0: Pero cuando todas las familias de Israel adoran el becerro e incumplen con los mandamientos,
1: claro,
0: de Dios, entonces el Señor dice, pues nada, ahora les voy a quitar

0: quitar ese sacerdocio que tienen a todas las familias y ya no van a poder adorar cuando ustedes quieran.
1: Claro.
0: Ahora van a adorar solamente con una familia, que son la familia de Leví, que fueron los únicos que no adoraron el becerro. Por eso se lo dio a la familia de Leví. Y solamente a través de ellos podrán hacer sacrificio en la tienda y en el tabernáculo que ellos van a erigir. Y no lo van a hacer cuando quieran, lo van a hacer 2 veces al día. ¿Para qué? Para que recuerden que la ley y los mandamientos que yo les doy los tienen que cumplir y no pueden estar adorando las cosas de Egipto. Y así se fue complicando todo y cada vez más. ¿Por qué cito esto? Que en realidad no lo cito yo, sino, como digo, es un estudio que ha hecho este gran teólogo Scott Hahn. Pues él dice, ¿por qué Dios pone esto así? Porque cada vez nos vamos alejando más de él. Y con la ley nos va diciendo, entre más ustedes se alejen de mí, más van a tener que estar haciendo estos sacrificios. Y eso es así de complicado hasta que llega Cristo. Entonces, por eso dice aquí que esa ley confiada a Israel nunca fue suficiente para justificar a los que estaban sometidos. ¿Qué nos dice eso hoy a nosotros? Que no basta simplemente con cumplir los mandamientos exteriormente. No basta con que me vean a mí muy piadoso, cumpliendo exteriormente, si luego yo desde mi corazón llego a mi casa y a los que más debería tratar bien, los trato mal. Y con mi prójimo no tengo ningún tipo de cuidado. ¿De qué me sirve saberme los mandamientos externamente y que me vean allí muy piadosito si luego en la casa soy todo lo
1: Terrible,
0: contrario?
1: claro. Efectivamente, o sea, aquí también hay que caer en la cuenta de eso. O sea, yo no puedo tener dos caras, por decir. O sea, en un lado portarme de una manera y en el otro lado portarme de otra manera, porque queridos hermanos, Dios está pendiente de cada uno de nosotros. Y entonces, a la hora que nosotros nos portamos, yo qué sé, delante de ayer van a venir unos invitados y para tal cosa, y qué bien, pues bien cambiaditos, bien peinaditos, bien todo ahí esperando que venga la visita. Y cuando no viene la visita, ¿qué? Estamos ahí todos despeinados, como sea, de cualquier manera. No, pues, o sea, papá Dios está siempre pendiente de cada uno de nosotros. ¿Cómo vamos a estar nosotros descuidados? Bueno, como ahora, pero esto es una cosita, esto no es nada. Esto, ¿qué cosa en esto se va a estar fijando? No, pues en eso pequeñito se está fijando papá Dios. Y los
0: Claro.
1: santos se fijaban en esas cosas, en esas pequeñeces, en esas que parece que uno, miren lo que, pero lo que se le ocurre, de, por eso que se le ocurre. Lo hace por amor a Dios, lo hace por amor a su prójimo, como por decir lo mismo, ¿eh? Oh, pues yo como un plátano, una fruta, y bueno, tiro la cáscara ahí, como si nada. Y oye, espérate, puede venir por ahí otra persona, no se da cuenta, viene ocupado, pisa y se da un golpazo, no te digo. Entonces uno tiene que decir, ¿cierto?
0: Exactamente, entonces tenemos que tener la coherencia de la fe. Lo
1: Claro,
0: que digo y lo que hago en cualquier lado tiene que ser lo mismo. Dios es aquel que lo que dice y lo hace es una sola cosa. Nosotros somos los que pensamos, decimos y hacemos cosas diferentes. Una cosa es lo que yo pienso, otro lo que digo y otro lo que hago. Y no debería ser así. Por eso aquí el catecismo dice la inadecuación entre el querer y el hacer. No, no, no, no están unidos. Deberían
1: claro.
0: estar soldados lo que yo quiero y lo que yo hago.
1: Claro.
0: Y ese es el eterno conflicto que tiene el ser humano. Y claro, necesitamos, eso nunca nos lo va a corregir la ley.
1: Claro.
0: El que yo me sepa solamente los mandamientos.
1: Claro.
0: Necesito la acción del Espíritu Santo. Necesito la gracia. Y para eso necesito una vida de oración. Necesito un cambio en mi vida. Cambio de mentalidad, dice San Pablo.
1: Claro, claro.
0: Vamos al último numeral, 2543. Pero ahora, independientemente de la ley, la justicia de Dios se ha manifestado, atestiguada por la ley y los profetas, justicia de Dios por la fe en Jesucristo, para todos los que creen. Por eso, los fieles de Cristo han crucificado la carne con sus pasiones y sus apetencias, son guiados por el Espíritu y siguen los deseos del Espíritu. Entonces, estábamos perdidos con la ley, totalmente perdidos. La cosa fue tan grave que luego de la adoración del becerro, en el siguiente paso en la historia de la salvación, deciden empezar a tomar mujeres profanas y meterlas en sus tiendas. Y Dios, después de que todo el pueblo haya dicho, claro, sí, vamos a cumplir todo lo que Dios nos diga.
1: Sí, sí, sí, sí.
0: Nosotros reflejémonos en ese pueblo. Volvemos de nuevo y otra vez allí a romper los mandamientos. Y cuando Dios ve eso, Dios empieza a alejar y llega la ley de Moisés. Claro. Entonces, la ley de Moisés ya no es solamente, ya ni siquiera es Dios el que se la dicta. Ya él es un intermediario y Moisés va dictando leyes, pero ya no es Dios directamente. Y de ahí en adelante es eso, un continuo alejamiento nosotros de Dios, que es lo peor que le puede pasar a uno, claro, que Dios se aleje de uno.
1: Claro.
0: Viene la redención, bendito sea Dios por su misericordia. Si no fuera por Cristo, no podríamos volver a poseer la gracia del Espíritu Santo. Bueno, no poseer la gracia es un regalo. Recibir la gracia y que el Espíritu Santo esté en nosotros. Entonces ahora nos dice el catecismo que es Dios quien hace la justicia, porque independientemente de la ley, la justicia de Dios, porque la justicia de Dios se cumple, se manifiesta y lo hace a través de su Hijo, nuestro Señor Jesucristo, que por pura misericordia nos ha salvado. Es decir, nos pone cuenta en ceros. Pero, para terminar, hermana, es como que yo tengo el grifo ahí. Cristo nos ha salvado, nos ha dicho, a pesar de sus transgresiones, aquí les traigo la gracia para que el que quiera abra la llave. Pero yo puedo estar redimido y tener la llave ahí, pero si yo no extiendo la mano, claro, y abro la llave, aquí,
1: claro,
0: me muero.
1: Claro, va a creer que la llave, ella solo,
0: claro,
1: funciona.
0: Por favor, ¿puede llegar a mi boca? Eso es lo que quisiéramos, ¿no? El mundo de la comodidad.
1: Ay, Dios mío, pero que eso ya llega uno a tal... Yo creo que hasta el mismo oso perezoso se preocupa de sus cosas y uno va a estar
0: o,
1: ahí.
0: O decimos, no, ahora no tengo sed. Por allá cuando tenga en mis últimos años, ahí me pensaré si me arrimo a esta llave, ¿no?
1: Uh-huh.
0: Y nunca sabemos qué puede pasar.
1: Claro.
0: ¿En qué momento nos van a llamar a la presencia de Dios?
1: Claro.
0: Entonces, por favor, necesitamos estirar un poquitico la mano, hacer un mínimo esfuerzo, mínimo, por eso están ahí los mandamientos. Lo mínimo es estar en gracia, ir a la misa los domingos,
1: claro,
0: confesarme una vez al año, eso es lo mínimo de lo mínimo.
1: Y eso, queridos hermanos, porque yo voy a poner una cosa, un ejemplo, pero bien fuerte, ¿eh? A ver si a uno le dijeran, bueno, ya, mira, ve, ¿para qué vas a estar comiendo todos los días? Ay, ¿no te fastidia? ¿El estómago no te molesta? Guárdatelo eso ya una vez al año te lo comes y ya está. ¿Para qué vas a estar todos los días ahí, dale, que dale, tu estómago está que ahí, que funciona? Que... No, ya una vez a la semana o qué sé yo, si nos dijeran eso, a ver, ¿pero qué le pasa, hermana? ¿Qué es lo que tú estás diciendo? ¿Cómo se le ocurre? Desayuno, almuerzo, comida y encima todavía si me da tiempecito un lonchecito. ¡Oh!
0: No lo dudaría, y hasta dos. Pero en lo espiritual,
1: y sí,
0: ni pero, lonchecito. Y,
1: ajá, ni papá Dios, no.
0: Ni plato principal.
1: Oye, pero tú, ¿por qué no vas a la misa? Ya, cuando hay un matrimonio, entonces ya iré a la misa. Y si es que hay un bautizo.
0: Cuando haya vivido lo que tengo que vivir, cuando haya viajado lo que tengo que viajar, entonces.
1: Claro. Claro. Y bueno, mi papá Dios, queridos hermanos, no piensa en que tú estás lejos, porque Él en cada santa misa se vuelve a ofrecer por cada uno de nosotros. Como yo le puedo decir, Señor, mira, ya pues la otra semana voy ya. A ver, a ti que te digan, a ver, mira, te invito a un almuerzo. No, pero es que se enfrió y todo, ¿no? Para mañana ya, mañana te lo doy.
0: Terminemos con esta frase del catecismo que lo deja todo claro, ni siquiera hay que explicarla. Por eso los fieles de Cristo, nosotros, tú y yo que queremos ser fieles de Cristo, y lo voy a decir en esa conjugación del verbo, hemos crucificado la carne con sus pasiones y sus apetencias,
1: claro,
0: y somos guiados por el Espíritu y seguimos los deseos del Espíritu. Que así sea,
1: claro,
0: que crucifiquemos los deseos de nuestra carne con la ayuda de la gracia, que nos dejemos guiar del Espíritu Santo y que sigamos los deseos del Espíritu Santo y no nuestros deseos. Con esa intención, a nuestro Señor, uniéndonos al deseo del Papa León, que quiere que pidamos por la paz, le decimos a nuestro Padre Dios, Señor, que quisiste reunir en un solo pueblo a los dispersos por el pecado, haz que florezca la paz en la tierra, roguemos al Señor.
1: Te lo pedimos, Señor.
0: Y a nuestra Madre Santísima le pedimos que recoja en su dulce e inmaculado corazón todas nuestras intenciones y le decimos, bajo tu amparo nos acogemos, Santa Madre de Dios, no deseches las súplicas que te dirigimos en nuestras necesidades, antes bien líbranos de todo peligro, oh siempre Virgen, gloriosa y bendita.
1: Amén.
0: Muy bien, hermana, muchísimas gracias.
1: Muchas gracias también. Y qué interesante, queridos hermanos, ustedes, los que están pendientes de nuestro programa, por A o por B, que, ay, pero ¿y dónde está eso? ¿Y cómo no? Nosotros no lo hemos encontrado. O sea, cada familia debe tener su catecismo de la Iglesia Católica, porque si no, ¿cómo vive su fe? Si no saben incluso ni cómo lo debe de vivir. Entonces, cada uno deberíamos tener, cada familia debería de tener su catecismo en la Iglesia Católica y irlo repasando, claro, porque
0: pues
1: si no...
0: Pues ahí está la invitación, queridos amigos, adquirir ese catecismo de la Iglesia Católica y acompañarnos en un próximo programa con catecismo de la Iglesia Católica en este que es su espacio, La Luz de la Vida.

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1: Es maravilloso pensar que Dios ha creado a cada niño. Leemos en las Escrituras que Dios nos dice: aun si una madre llegara a olvidar a su hijo, yo no te olvidaré. Te llevo grabado en la palma de mi mano. Eres valioso para mí y te he llamado por tu nombre. Beata Madre Teresa de Calcuta.
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4: De la pluma de los santos. No tardes en volver al Señor, no lo difieras de un día para otro. Libro del Eclesiástico.

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1: El tomismo es la escuela filosófica y teológica basada en las ideas de Santo Tomás de Aquino. Une la razón y la fe y mezcla el pensamiento del filósofo griego Aristóteles con la doctrina cristiana. Es una de las corrientes más importantes de la Iglesia. Bienvenidos, queridos amigos oyentes de Radio Católica Mundial y NSE Radio. Una vez más presentamos este espacio de Solo el amor crea. Agradecemos a Jorge Graña por establecer esta conexión. Quien le saluda, la hermana Ofelia. He querido iniciar este espacio mencionando a Santo Tomás de Aquino y esta corriente del tomismo, porque gracias a la entrega, a la dedicación y a ese amor por la verdad de los distintos grupos que toman su patrocinio en Santo Tomás de Aquino, la Sociedad Tomista, que existe la Sociedad Tomista Internacional, que es una asociación mundial fundada en Roma en 1974. Su fin principal es promover el estudio del pensamiento de Santo Tomás de Aquino y fomentar el diálogo entre la filosofía, la teología y la cultura de nuestro tiempo a través de secciones locales en varios países. Y una de las sociedades tomistas, por decir así, más importante y que ha tenido una trayectoria de gran envergadura y de una proyección internacional magna, es la Sociedad Tomista Argentina, que en este año 2026 celebra su 50ª Semana Tomista. Es un congreso internacional que se va a celebrar aquí en Buenos Aires, en la ciudad autónoma, del 24 al 31 de agosto de 2026, en la Pontificia Universidad Católica Argentina, en el edificio San José, Buenos Aires, República Argentina. Y la verdad que es una semana riquísima. Ciertamente en este año van a haber más de 100 exposiciones. Creo que es la más larga, según he visto un poquito el programa, que ciertamente es hermosísimo, ¿no? Primero, destacar la entrega, la dedicación de sus organizadores. En breves minutos conectaremos con el presidente de la Sociedad Tomista. Pero antes de establecer la conexión con él, queríamos referirles algunas descripciones, ¿no?, para que sí se nos prenda el deseo de mamar de buenas fuentes, ¿no? Donde uno sabe que puede, como lo han manifestado tantos papas, encontrar la riqueza de esa verdad revelada de una manera sistemática, ¿no?, y sobre todo iluminada por un santo que la vivió, no solo la transmitió, sino que la vivió, y que después de haber tenido una revelación decía, bueno, esto no es nada. Pero imagínense todos estos estudios y toda la profundidad del tomismo. Podría decir, sin errar, es de los tesoros más grandes que tiene la Santa Madre Iglesia. Bueno, quería referirles lo que también pensaba San Juan Pablo II con respecto al tomismo. Nos dice así: es importante, en primer lugar, la doctrina y la enseñanza de Santo Tomás, viendo la calidad y cantidad de la producción del angélico. Una mirada desde la providencia de Dios. Es imposible, con las solas fuerzas humanas, que un solo hombre, un poco menos de 23 años de estudio y producción desde su primera obra hasta la última, haya alcanzado la cumbre de la verdad de la entera doctrina católica, De modo que aún hoy, después de 7 siglos, sus escritos sigan siendo una fuente sin fin de inspiración y profundización del dogma católico en la totalidad de sus ramas. Decía San Juan Pablo II citando a la Lumen Ecclesiae de Pablo VI. Sin duda, Santo Tomás, por disposición de la Divina Providencia, alcanzó el ápice de toda la teología y filosofía escolástica, como suele llamársela, y fijó en la Iglesia el quicio central en torno al cual entonces y después se ha podido desarrollar el pensamiento cristiano con progreso seguro. Eso lo podemos encontrar en Lumen Ecclesiae, punto 13. En segundo lugar, debemos sopesar el valor y la autoridad vinculante de Santo Tomás, ya que si bien la Iglesia no propone una filosofía propia ni canoniza una filosofía, cualquiera en desmedro de las demás, es indudable que la Iglesia ha propuesto siempre a Santo Tomás como maestro de pensamiento. Desde su canonización en adelante, Santo Tomás ha sido reconocido reiteradamente como la máxima autoridad en filosofía y teología. Como decía el Papa Juan XXIII, Santo Tomás iluminó más a la Iglesia que todos los otros doctores. En sus libros aprovechan más el hombre en un solo año que en el estudio de los demás durante toda la vida. Y el Papa Benedicto XV escribía que la Iglesia hizo suya la doctrina de Santo Tomás, saludando a este doctor con los más insignes elogios de los pontífices. Recogiendo esta tradición, San Juan Pablo II confirma una vez más que la autoridad de la doctrina del Aquinate se resuelve y refunde en la autoridad de la doctrina de la Iglesia. He aquí por qué la Iglesia lo ha propuesto como modelo ejemplar de la investigación teológica. Claro, teniendo en cuenta que ciertamente ha habido pues muchísimos errores, ¿no? Pero en Santo Tomás no se ha hallado ninguno. En esto radica la motivación de la preferencia que da la Iglesia al método y a la doctrina del doctor Angélico. No es una preferencia exclusiva, al contrario. Se trata de una preferencia ejemplar que permitió a León XIII declararlo Inter Scholatio Doctore. No puede ser exclusiva porque lo máximo no excluye, sino que incluye, pero supera lo menos, y porque toda verdad, dicha por el filósofo o la escuela que sea, pertenece por anticipo a la filosofía y teología del ser, que es decir, la de Santo Tomás. Toda comprensión de la realidad, que refleja efectivamente esta realidad, tiene pleno derecho de ciudadanía en la filosofía del ser. Independientemente de quien tiene el mérito de haber permitido este progreso en la comprensión e independientemente de la escuela filosófica a la que pertenece, las otras corrientes filosóficas, si se las mira desde un punto de vista, pueden y deben ser consideradas como aliadas naturales de la filosofía de Santo Tomás. No se puede tampoco objetar a la doctrina de Santo Tomás que sea una forma cultural propia del pasado o ligada a la manifestación de la fe propia de una cultura en un determinado momento de la historia y válida solo para ese momento, porque las verdades fundamentales sobre el ser son perennemente válidas y las verdades fundamentales de la teología son trascendentales a la cultura por estar fundadas en la eternidad de Dios. Si fuera de otro modo, el Concilio Vaticano II se habría equivocado al recomendar el estudio de Santo Tomás en el siglo XX. Por esta razón, en la década del 90, acercándose al tercer milenio de historia, el Papa San Juan Pablo II afirmaba: hay que desear y favorecer de todos modos el estudio constante y profundo de la doctrina filosófica, teológica, ética y política que Santo Tomás ha dejado en herencia a las escuelas católicas y que la Iglesia no ha dudado en hacer propia, como se sigue también de las directrices del Concilio Vaticano II. Bueno, teniendo presente esto que, que nos refiere y nos manifiesta San Juan Pablo II, ¿cómo no agradecer a la Sociedad Tomista Argentina? Y lo vamos a presentar, es el padre Ignacio Andereguen, que es doctor en filosofía y en teología por la Pontificia Universidad Gregoriana de Roma. Es profesor ordinario y titular de Metafísica y de Gnoseología de la Facultad de Filosofía y Letras de la Pontificia Universidad Católica Argentina en Buenos Aires, profesor invitado de la Pontificia Universidad Gregoriana de Roma y en el Ateneo Pontificio Regina Apostolorum de Roma. A su vez es miembro de la Pontificia Academia de Santo Tomás de Aquino de la Religión Católica en Roma y presidente de la Sociedad Tomista Argentina. Bienvenido, padre, a este espacio de Solo el Amor Crea.
2: Bueno, muchas gracias.
1: Bueno, para nosotros es una gran alegría que participe y además porque estamos ya a pocos días del inicio de la 50ª Semana Tomista 2026, este congreso internacional que agrupa a muchos profesionales y que todos vienen con este deseo de ser proclamadores de la verdad, ¿no? Y de un legado que han recibido. Y como nos dice el Evangelio, pues nada, que esa luz resplandezca y la luz de Cristo pues ilumine a todas las almas. Quisiéramos, padre, que nos mencione cuál es el lema que se ha escogido para este año y por qué lo han elegido así.
2: Este año celebramos la edición número 50, quincuagésima, de las Semanas Tomistas. Hace muchos años que se celebran, referencia para mucha gente en la Argentina, en otros países de Hispanoamérica y en el mundo entero. Consisten en congresos que prácticamente son de los más importantes, sí, más numerosos que hay en el mundo, sobre Santo Tomás de Aquino y con una participación creciente. Este año efectivamente tendremos casi 100 actividades con casi tantos expositores de diversos países, especialmente de la Argentina, como es natural, de Buenos Aires, pero también de otras provincias del país y de otros países como México, Brasil, Ecuador, Chile, España, Alemania, Austria, Italia, República Checa. Estos expositores tienen un gran nivel académico, pero sobre todo tienen un gran amor por la verdad y por la doctrina de Santo Tomás. Consideran que Santo Tomás es totalmente vigente y actual para iluminar el mundo de hoy, que atrae un interés creciente. Efectivamente, este año tratamos un tema que es muy actual, la filosofía y la teología de Santo Tomás al servicio de la unidad de la Iglesia. El problema de la unidad de la Iglesia es siempre presente en todas las épocas históricas, lo es especialmente en la nuestra, por diversos motivos. Esta unidad está en la esencia de la Iglesia, incluso la proclamamos en el credo, credo en la Iglesia una, santa, católica, apostólica. Esta Iglesia es la única Iglesia de Cristo. Santo Tomás sirvió a la Iglesia con su pensamiento, con sus escritos, y nosotros intentamos recuperar esta herencia tomista, que por otra parte corresponde al pensamiento de la Iglesia. Los papas han dicho explícitamente que la Iglesia hizo suya la doctrina, el pensamiento de Santo Tomás. Entonces, cuando difundimos a Santo Tomás, estamos difundiendo la misma doctrina de la Iglesia. Bueno, Santo Tomás se ocupó muy especialmente de este tema de la unidad de la Iglesia, siguiendo la inspiración de su gran discípulo, de su gran maestro, del cual es discípulo, San Agustín. San Agustín, obispo, estaba profundamente preocupado de turbulencias, de herejías, etc.
1: Padre, y entre todos los invitados, ¿qué ponente destacaría usted y qué tema va a presentar en esta esta Semana Tomista?
2: Bueno, tenemos al padre Juan José Sanguinetti, que se hablará de la metafísica. Él era decano en la Universidad de la Santa Croce en Roma, de filosofía. Por eso tratará este tema de metafísica. Tenemos a la vicepresidente de la institución, que es la doctora Selmira Stan, tratará acerca de su área de psicología. Especialmente la unidad de la personalidad y cómo apartarse de la verdad produce perturbación psíquica. Tenemos al doctor Pedro Andrés, a la unidad de la Iglesia desde el punto de vista jurídico. Él es presidente de la Corporación de Abogados Católicos. Tenemos bien al padre Felipe Ramos, que viene especialmente desde Brasil, que se referirá a algunos aspectos de la vida de la Iglesia en su unidad. Tenemos también los ponentes del exterior, el doctor Eduardo Valdivio Romero, que es un gran teólogo de España, de Toledo, del Seminario de Toledo. Tenemos también al doctor Abel Miró y Comas, que es un profesor en la Universidad Pública de Barcelona, que ya estuvo presencialmente en nuestro congreso. Tenemos al presbítero doctor Domenico Monteforte, que viene especialmente desde Roma y se referirá a la pedagogía desde el punto de vista de Santo Tomás. Tenemos al presbítero doctor Jorge Damián Škoda, que viene de la República Checa, de Brno, y se referirá a la Eucaristía como principio de la unidad de la Iglesia. Y así tenemos muchas otras ponencias de gran nivel de interés.
1: Qué hermoso, qué hermoso. Y padre, usted a lo largo de estos años, ¿no? ¿Qué fines ha proyectado la sociedad tomista, sobre todo la Argentina, al realizar estos congresos y qué frutos han recogido o han podido ver a lo largo del tiempo que se han producido en otros lugares o aquí mismo en Buenos Aires?
2: Bueno, se han producido grandes frutos. En primer lugar, la supervivencia del tomismo con siempre mayor vitalidad, porque responde cada vez más a las exigencias del pensamiento moderno que se autodisuelve, que entra en crisis, sea en los sistemas institucionales universitarios, sea en general en la sociedad. El pensamiento tomista es muy sólido desde el punto de vista de la verdad natural, de la filosofía y, por supuesto, de la revelación, porque refleja perfectamente la escritura y la tradición. Y Santo Tomás es capaz de hacer una síntesis que los grandes papas de los últimos tiempos han señalado como la guía principal para resolver los problemas de nuestro tiempo. Y lo mismo hace el Concilio Vaticano II. Nosotros hemos visto un gran interés porque que una institución tenga 50 años de un congreso prácticamente todos los años, menos cuando hubo pandemia, pero eso es algo extraordinario y
1: Sí.
2: manifiesta que en la Argentina hay una capacidad especial para mantener el tomismo, para difundirlo, para hacerlo vivo. No se trata solamente de estudios históricos, que son muy necesarios, pero la característica principal de la sociedad tomista argentina es promover un tipo de estudio de Santo Tomás que sirva para enfrentar directamente los problemas del presente, la realidad actual. Y esto tiene sus frutos, no solamente en la Argentina, sino en muchos otros países, que cada vez más ven como un punto de referencia a la sociedad tomista argentina. De hecho, muchas personas de otros países intentan integrar la sociedad tomista argentina. Ya tenemos socios de varios países de América y de Europa.
1: Así es, así es. Padre, y los los jóvenes o aquellos que ya son profesionales, si quisieran tomar contacto y también nutrirse del pensamiento de Santo Tomás y ser parte, sino de una manera activa, así como recibir el legado de la sociedad tomista, ¿cómo podrían hacerlo?
2: Bueno, la sociedad tomista tiene un canal de YouTube. En la semana tomista se transmite en vivo desde la UCA, entrando en ese canal, Sociedad Tomista Argentina. Tiene también una página de academia donde están los textos de las exposiciones. Tiene también libros que se han hecho anteriormente. Hay conferencias que realizamos. Por ejemplo, hace 3 años estamos haciendo el curso de los fundamentos filosóficos y teológicos del orden moral y jurídico según Santo Tomás de Aquino y el Concilio Vaticano II. Eso es en la Corporación de Abogados Católicos, que está en la Avenida Santa Fe y Libertad. Ahí hacemos las conferencias. Después tenemos la oportunidad de participar como socios, efectivamente, las personas que tengan un título académico, que manifiesten la intención en profundizar en el estudio y la difusión de la obra de Santo Tomás, y pueden acercarse y presentar su postulación, ¿no?, que tiene que ser aceptada por la comisión directiva.
1: Genial.
2: Esto, tenemos un mail, sociedadtomista1948@gmail.com.
1: Bueno.
2: Sociedadtomista1948@gmail.com.
1: Bueno, padre, pues primero agradecerle y también felicitarle por las bodas de oro, ¿no? De esta semana tomista que llevan ustedes realizando, esta hermosa tarea y legado que ayuda tanto a la Iglesia. ¿Es fácil hacer llegar a las academias o universidades este legado de la sociedad tomista? ¿Tienen apertura?
2: Bueno, depende de la situación del mundo. En realidad, para las circunstancias actuales, nosotros estamos adelantados porque, al ser una estructura libre, es una sociedad civil, tiene mucha agilidad respecto, sea de las regulaciones estatales, sea de la burocracia que hay a veces en las universidades católicas. Entonces tiene mayor oportunidad de difundir la doctrina, y es muy probable que con el tiempo en estas mismas instituciones, que por otra parte están sujetas a una transformación profunda, el recurso al pensamiento de Santo Tomás y a lo que ofrecemos desde la sociedad tomista sea cada vez más necesario.
1: Así es. Bueno, padre, agradecerle y si nos despide con su bendición.
2: Bueno, que Dios los bendiga a todos los que están oyendo, en el nombre del Padre, y del Hijo, y del Espíritu Santo. Amén. Amén.
1: Muchísimas gracias, padre. Bueno, amigos oyentes, después de esta intervención del padre Anderegue, vamos a ir a una breve pausa musical. Vamos a escuchar una hermosa canción de Monseñor Marco Frisina.

0: Continuamos, amigos oyentes, en este espacio de Solo el Amor Crea. Hemos escuchado y tenido la intervención del padre Ignacio Anderegue. Y ahora, con mucha alegría, también vamos a compartir en el día de hoy con la licenciada Valeria Andersen. Ella es psicóloga de la Universidad de Buenos Aires, de la UBA, y también es miembro de la Sociedad Tomista. Bienvenida, Valeria, a este espacio de Solo el Amor Crea.
1: Muchísimas gracias, hermana. Gracias por la invitación.
0: Bueno, Valeria, nos gustaría escuchar tu experiencia, cómo tomaste contacto con la Sociedad Tomista y, a su vez, también, porque lo sé de antemano, ¿qué impacto creó en ti el haber participado en una semana tomista?
1: Bueno, yo entro en contacto con la Sociedad Tomista a través de una profesora que tuve en el profesorado de las Escuelas Pías de San José de Calasanz. Teníamos una de las profesoras de pedagogía que siempre, bueno, cuando veía sobre todo que había psicólogos en el grupo, vio que en los profesorados hay gente de todas las profesiones, pero particularmente a los psicólogos, nos sugería que conociéramos al padre Andrés, que usted acaba de entrevistar también. Y un poco ella fue el nexo, ella fue el puente entre digamos, el profesorado y conocerlo a él, a través de sus retiros. La verdad que yo entré por los retiros del padre. Eso por un lado. Y por el otro lado, en el mismo profesorado hubo una especie de trabajo final que había que hacer, que era un proyecto en realidad de esta profesora, se llama Patricia Sambataro, que era hacer un artículo al modo de Santo Tomás. Nosotros teníamos que elegir un tema y armar un artículo al modo de Santo Tomás. Entonces, bueno, en base al fruto de ese trabajo, ella nos invitó a que participáramos a su vez en la Semana Tomista.
0: Como ponentes.
1: Como ponentes, exactamente. Entonces, una compañera que es bióloga y yo, fue ahí que lo presentamos. Fue una experiencia más que rica, porque capaz que muchos oyentes les extrañe esto, pero a uno no le enseñan a hacer bien un trabajo, un escrito. Durante incluso la facultad uno presenta muchos trabajos, pero un trabajo bien hecho, bien escrito, bien armado, bien confeccionado, eso no hay ninguna materia que te lo enseñe, y yo no lo sabía. Y ahí lo descubrí, la realidad fue esa. Entonces ella nos enseñó a hacer un trabajo hecho y derecho, como para presentar de gran nivel, de un nivel académico, y esa fue la primera experiencia. No solamente, insisto, en armar bien un trabajo, sino exponerlo en la semana. Así que ahí empezó un poco este tema. Y bueno, y en estos años, porque esto fue hace 3 años, lo conocimos al padre, y bueno, participamos también en esa semana tomista y en la que le siguió, y seguimos yendo a sus retiros, y bueno, y poco a partir de ahí nos conocimos y él me ofreció el espacio también para conformar la Sociedad Tomista, que justo el año pasado, si no me equivoco, hubo un recambio de autoridades. Entonces, bueno, estaban buscando también profesionales para formar parte, y yo, por supuesto, que soy bastante metida, dije que sí, y bueno, con los ojos cerrados, porque creo que realmente es un espacio que yo no sé en el mundo si se hace una semana como la que ahora en breve vamos a volver a hacer, ¿no? Es impresionante.
0: Es impresionante, la verdad que sí, que a nivel internacional está reconocida esta Semana Tomista. Pero me queda la duda, ¿por qué te solicitó que conocieras al padre Andereggen como psicóloga? A ver, cuéntanos un poco. ¿Y qué tiene esto en relación con la Semana Tomista?
1: En realidad, insisto, no conozco, no sé en línea general, pero creo que al menos en Argentina él es uno de los principales formadores de psicólogos. El padre Andereggen Yo digo medio en broma que es el que uno de los pocos sacerdotes que nos tiene fe. Es un chiste, ¿no? Pero en el sentido de que muchas veces la figura del psicólogo está mal vista o bueno, con justa razón, ¿no? Porque si uno hace mal su trabajo en todas las áreas, pero particularmente en este sentido, puede más bien desviar a la persona. Uno tiene la posibilidad de ayudar, pero también de orientar para mal, entonces, o desorientar. Entonces él creo que tomó esa posta, por decirlo de alguna manera, y digo entre comillas, no tiene fe en el sentido de que vio y lo ve el espacio que uno tiene en terapia para poder ayudar a la persona, y en ese sentido empezó a formar psicólogos, y tiene un grupo de psicólogos alrededor de hace muchos años que se está formando con él y son realmente excelentes en todo el mundo.
0: Sí.
1: Entonces, yo creo que ella, por eso particularmente cuando nos vio psicólogos, ahí nos puso en un costadito y así con el dedito en alto dijo, ustedes tienen que conocerlo al padre. Y sí,
0: Claro.
1: dicho y hecho, porque él dice que, insisto, podemos ser buenos instrumentos o muy malos, entonces mejor que seamos buenos. Y la realidad
0: Claro.
1: es que más de la mitad de la población va al psicólogo hoy, más en Buenos Aires. Entonces,
0: Sí.
1: realmente es un espacio donde hay mucho por hacer.
0: Y
1: Y
0: adem
1: él lo dice,
0: sí, sí,
1: que nuestra
0: sí.
1: misión es excelsa, así lo dice.
0: Sí. O sea, ha
1: Y
0: sabido
1: pero bueno.
0: reconocer en nuestros tiempos que si uno potencia y además le ofrece las herramientas de una filosofía realista y con toda la argumentación y riqueza del tomismo, el bien que se puede hacer a las almas, ¿no?
1: Exacto. Él, perdón que la interrumpa, pero yo me entusiasmo con el tema, perdón.
0: Sí.
1: Él justamente hace hincapié en eso. Él sabe que nuestra formación es bastante mala, no solo de la UBA, la realidad es eso, lastimosamente. Entonces apunta a esto, a que nos formemos de manera realmente integral, que uno lo ve después en la semana tomista en vivo e indirecto, pero un psicólogo tiene que saber de filosofía, tiene que saber de teología, tiene que saber de sociología, y está muy bien, esa es la verdadera psicología integral, la persona es todo
0: Exacto,
1: eso.
0: exacto.
1: Entonces él apunta a la sana antropología y es por donde empieza, y es nuestro gran talón de Aquiles, pero es lo primero que él nos enseña, una antropología católica, una filosofía católica, y de ahí en adelante.
0: Excelente. ¿Y cuál fue el impacto que realizó en ti, no solo como ponente, sino a la hora de participar, escuchar, ver la gran riqueza, porque la verdad que es un tesoro y una riqueza de la Iglesia Universal, el participar
1: Sí.
0: en la Semana Tomista?
1: Yo se lo puedo resumir en una frase que fue la que me dije el primer año que participé de la Semana Tomista. Digo, esto existía y existe. Yo no lo podía creer. Y hace años que existe y yo no estaba ni enterada.
0: Sí.
1: Como mucha gente no lo está, por eso agradezco que usted se tome el trabajo también de difundirlo.
0: Exacto,
1: Porque yo no
0: sí.
1: sé en Argentina si se sabe que esto existe, que durante una semana, 10 horas por día, expone gente de todo el mundo, y empezando por gente de Argentina, y ahí uno ve la cantidad de, no solamente gente grande, gente joven, que
0: Sí.
1: escribe, que tiene intereses, que está investigando, que apuesta por el conocimiento intelectual, pero siempre en pos de ayudar. Y yo estoy fascinada. Al principio, el primer año fui 2 veces por semana. O sea, el año pasado ya fui 3 veces. Y este año dejo de hacer todo y me voy toda la
0: Ah,
1: semana
0: bueno, nos vamos juntas.
1: a estar en todas las
0: Sí, sí,
1: ponencias. Claro, voy a
0: sí,
1: estar en
0: sí.
1: todas las. Aunque no importa, haya que tomar algo para el dolor de cabeza, no hay problema. Pero lo que uno aprende y sabe que también me parece muy lindo. La cantidad de gente que uno conoce, porque es realmente, y esto también hay que agradecérselo al padre, uno se hace amigos, uno va y conoce gente y se hace amigos. Esto parece algo más bien emocional, pero hay grupos de formación, uno luego se encuentra, se ayuda mutuamente, es todo un clima, no es solamente intelectual frío y racional, como

0: por transmitir la verdad, empezando por el padre, ¿no? El padre Anderegen, que la verdad que tenemos que dar, como él no nos está escuchando ahora, dar gracias a Dios de la vida y de la entrega y del celo, porque el ponerse a organizar esto, no sé si ahora tú como miembro nos pudieras hablar un poquito de cómo es la preparación de la Semana Tomista, si tienes algún conocimiento.
1: Justo ahora el sábado, que se cumplen 40 años del padre de su oficio,
0: Del
1: digamos, como
0: sacerdote,
1: sacerdote,
0: sí.
1: nos vamos a reunir a hacer una reunión formal, pero para ya organizar los últimos detalles. Pero en realidad, bueno, son muchos detalles, muchos detalles. Yo no soy de las principales organizadoras, yo ayudo, pero bueno, hay que estar en muchas cosas. Igual hay mucha gente que ayuda. Hay agrupaciones de sacerdotes, religiosos, religiosas, bueno, como ustedes también, que participan, pero claro, son muchas variables, desde cómo se acredita la persona hasta, no sé, el break de la
0: Sí.
1: mañana y de la tarde, los detalles pequeños para hacer que la gente se sienta cómoda, que esté mínimamente bien organizado.
0: Sí,
1: Eso
0: y
1: es
0: la
1: lo que le
0: captación de
1: puedo decir.
0: personas, ¿no? Para que vengan a exponer, ver los horarios, todo. Sí.
1: Exacto. Sí, son muchas variables y son muchos detalles, pero bueno, se intenta hacerlo lo mejor, porque también a último momento hay cambios, a veces que la persona capaz no puede en ese horario, pasa a otro, entonces hay que estar corriendo a ver, bueno, para avisarle para otra persona que ocupe el lugar y
0: Sí.
1: así son, pero siempre sale bien, gracias a Dios,
0: Sí, sí, sí, sí.
1: porque son muchas personas, creo que este año, si no me
0: Creo que es la
1: equivoco,
0: que
1: ahí lo
0: más va a
1: sabré,
0: durar, 100
1: es la que más va a
0: participantes.
1: durar,
0: Sí.
1: sí, más 120 y en un comienzo empezaba tipo 11 de la mañana y terminaba a las 7 de la tarde y ahora empieza a 9:30 de la mañana y termina a las 8 de la noche. Así que se estiró esto. Sí, bueno, se ve que algo se está moviendo para bien.
0: Exacto,
1: Que
0: exacto.
1: esto, si me permite un paréntesis, ¿no? Es lo que hace falta también, insisto con esto, el trabajo intelectual. Uno a veces en su propia práctica se embarulla más con la parte del trabajo y de agenda y se olvida de lo importante que es la parte académica, de formación. Y para todos creo que los que podemos exponerlo lo saben de primera mano y no me dejarían mentir. Hacer un trabajo de 8 páginas a uno le puede llevar 6 meses.
0: Sí.
1: Es increíble, o al menos lo que me lleva a mí. Es
0: Sí.
1: increíble. Entonces es todo un trabajo, es un esfuerzo. Obviamente de organización, pero bueno, un trabajo también intelectual y es fabuloso. Pero bueno, volviendo a la organización, es lo que, bueno, hay venta de libros también, hay venta de material, que eso también es interesante, que eso a veces es material que uno puede adquirir en general solo en la semana tomista, pero bueno, eso a nivel organizativo, no sé si respondo la pregunta.
0: Sí. Y también otro detalle que me gustaría que puedas compartirnos para quizás las personas que ahora estén escuchando y que digan, bueno, a ver, me voy a acreditar, voy a ver cómo participo o conecto por internet. Uno como oyente, ¿no? Tú desde la parte profesional, pero como un católico de a pie,
1: Sí.
0: ¿Qué observas y qué podríamos decirles a aquellos que nos estén escuchando de lo que le puede reportar la Semana Tomista o el contacto con esta asociación y con este evento propiamente?
1: Yo le sugeriría lo siguiente, que tenga acceso al cronograma general y que busque lo que es del propio interés, o sea, lo que más le llame la atención. Porque ir todo el día, todos los días, bueno, eso lo hacemos algunos raros como yo, pero para empezar no diría que haga eso, sino que venga a conocernos y que y venga sobre todo el día de que la temática le interese más. Hay gente que le interesa más, no sé, filosofía.

0: o teología o psicología. Entonces, busquen toda la lista, obviamente, según sus horarios, sus posibilidades, y se acerque el día y a los temas que le interesen. No sé, es lo que me parece una puertita de entrada como para venir a conocernos. Y si no, el día que le quepa, porque con solo venir y escuchar y conocernos, insisto, es como una puerta de entrada. Después verá cómo sigue, pero eso por un lado. Y algo también que también me parece bueno y que lo comento, todos los días hay misa, todos los días al mediodía tenemos misa, eso también.
1: Sí,
0: Que también
1: así
0: está, es inevitable y es necesario, ¿no? Pero bueno, respondiendo a lo que me dice, eso le sugeriría, que trate
1: vale.
0: de ver el itinerario y venga el día que más le interese.
1: Genial. Y con respecto ya propiamente al área que también te corresponde, que es la psicología. ¿Qué
0: Sí.
1: pudieras compartirnos en orden a la experiencia o crecimiento que se va viendo, en orden a también ese proyecto del padre de seguir formando gente? ¿Qué logros has visto a lo largo de estos 3 años como impacto de la sociedad tomista en el área de psicología?
0: Bueno, para mí obviamente es un espacio de aprendizaje. Me impresiona mucho, por ejemplo, lo que se está haciendo en otros países, sobre todo en Brasil, con el doctor Abreu. Me encanta escuchar gente de otros países, no solamente obviamente la parte teórica, sino también la parte práctica. Unas veces ahí ve como lo mismo que nos pasa a nosotros en el consultorio, pasa acá. Yo trabajo en microcentro, bueno, acá al lado del Obelisco y también en Brasil, en San Pablo.
1: Sí.
0: Me impresiona eso, ¿no? La humanidad en qué anda.
1: Sí.
0: Y eso también por otro lado. Y sobre todo, ¿sabe? Lo que aprendí en estos años son autores que yo desconocía, autores católicos, psicólogos católicos, y siempre escuchar sobre ellos me parece fascinante. Es una pena que uno no los, que en los programas de estudio de la facultad no se conozcan. Bueno, yo los vengo a descubrir aquí, la verdad,
1: Así que
0: a través del padre y
1: eso.
0: en la semana tomista con los distintos expositores que hablan sobre, no sé, Rudolf Allers, por ejemplo, que yo no lo conocía. Y bueno, fueron realmente descubrimientos, así que por ese lado.
1: Así que también la semana tomista es como una fuente donde uno descubre como sí, la buena fuente, ¿no? De donde uno poder tomar para formarse, porque esa es otra dificultad que tenemos en el mundo actual, ¿no? Con el internet uno tiene acceso a muchos autores, a muchos espacios, pero uno no sabe a veces de qué agua está bebiendo y aquí como que se nos ofrece una fuente clara.
0: La presencialidad siempre tiene esa cuestión que nunca la virtualidad lo va a dar. Si bien se filma y hay expositores que pasan los videos porque están lejos, pero uno ahí puede ir, puede preguntar, que eso también la gente que quiere acercarse. Esa dinámica que suele ser siempre la misma, ¿no? Una persona expone y después hay espacio de preguntas, o después uno puede quedarse charlando con el expositor en los recreos. Eso también es muy, muy enriquecedor. Incluso dos cositas más en relación a esto, y el padre, sobre todo en este año, yo lo vi más claro, él está abierto a que si alguien quiere presentar un trabajo, lo presente. O sea, siempre que obviamente respete ciertos cánones que él pide, pero es un espacio abierto para alguien que quiera también presentar su escrito. Y eso, bueno, no en muchos lugares se da
1: Mira qué bien.
0: esa posibilidad. Pero para nosotros es un espacio de formación, realmente es un espacio de formación. Uno va a aprender ahí, yo voy con mi cuadernito, tomo nota.
1: Sí.
0: Siempre me surgen ideas para próximos artículos, para próximas lecturas. Insisto, es una semana intensa, sí, pero abre caminos al pensamiento y al conocimiento.
1: Así es. Y otra riqueza que también sacamos de participar es como que va creciendo el amor hacia la iglesia y su doctrina, ¿no? ¿Qué nos cuentas de eso?
0: Bueno, usted lo sabe, nosotros estamos intentando hacer programas sobre los santos y la psicología, ¿no?
1: Sí.
0: Y para mí, eso aparte, pero bueno, en parte gracias a toda esta conexión, porque gracias a la Semana Tomista y al Padre André, él nos convocó, pero al hacer estos programitas que estamos armando nosotros, y lo hemos hablado, es casi infinito, podría decir, la cantidad de autores, de santos, de escritos, de libros, de ejemplos de vida y relacionados con la psicología.
1: Así.
0: No tiene comparación. O sea,
1: Sí.
0: uno estudió psicología, conoce algo de los recursos que puede dar la psicología, pero al lado de la riqueza que la Iglesia Católica tiene para ofrecer, es muy limitado. O sea, realmente es mucho más profundo lo que nos puede decir San Francisco de Sales sobre la tristeza que cualquier, no sé, psicoanalista. O sea, es mucho más rico y más profundo y más realista lo que San Ignacio Loyola nos puede decir sobre el discernimiento que un cognitivista. O sea, no, realmente uno ve ahí. Bueno, y ni hablar de Santo Tomás, por
1: Sí,
0: supuesto,
1: ya, ahí
0: no lo
1: ya es el
0: nombro porque
1: sumus.
0: está por descontado,
1: Sí.
0: pero la iglesia tiene un tesoro que, por mi parte, yo lo estoy descubriendo recién ahora de grande, pero cuanto antes mejor, porque está todo ahí.
1: Claro.
0: Hay nomás que abrir el cofre y empezar a ver las joyas,
1: Así
0: pero
1: es.
0: cada uno con sus intereses, pero está todo ahí.
1: Efectivamente. Y bueno, ya que lo nombraste, sí, ciertamente es como un fruto de la Semana Tomista, este nuevo espacio que están preparando el doctor Jorge, el licenciado Jorge contigo, Valeria, que próximamente ya va a estar reproduciéndose en ese radio. Así que bueno, los animamos, amigos oyentes, a que continúen con nuestra programación y que sigamos enriqueciéndonos de, como nos acaba de mencionar la licenciada Valeria, de esa riqueza, de ese tesoro de la iglesia, ¿no? Que nos lo transmitieron los santos, pero que pasa por el intelecto, porque la fe se alimenta con el intelecto. ¿Qué es la que mueve a la voluntad? Pero si no está iluminada por el intelecto, podemos ser presas de nuestras propias pasiones que nos desvían, ¿no? Porque no están ordenadas. Y ese orden, Dios en su sabiduría, pues nos lo transmite a través del intelecto. No sé si quieres aportarnos alguna otra cosita más.
0: Sí, una cosita más que hablando de lo que uno también le impacta cuando participa en la Semana Tomista, la posibilidad también de acercarse a los sacerdotes desde otro lugar, porque uno ahí ve, bueno, ve religiosos, sacerdotes, frailes, van de todos lados, dominicos, bueno. Y esta posibilidad de verlos y tenerlos al lado, primero exponiendo y después pudiendo charlar con ellos desde otro nivel, para mí también fue un impacto, insisto, para mucha gente esto ya lo sabían, pero bueno, admirar la formación que tienen y el interés que tienen,
1: Claro.
0: eso también es impresionante. El conocimiento, ¿no? Uno los ve todos ahí tranquilos y bueno, haciendo sus cosas, pero después cuando lo ve las publicaciones que tienen o el nivel, realmente es el nivel académico que tienen muchos sacerdotes, es impresionante, es
1: Sí,
0: impresionante.
1: sí.
0: Y después uno se toma un café ahí y tiene una charla y habla de otras cosas, pero bueno. Eso es
1: Sí.
0: una de las cosas que también me impresionaron mucho. Pero sobre todo esto que les digo, más allá de lo académico, el nivel humano, Y es una pequeña muestra de lo que como iglesia estamos llamados a hacer, ¿no? Es a estar unidos y compartir en todos los niveles, como amistad, en lo intelectual, como profesionales, cada uno desde su lugar aportando lo que pueda.
1: Así es. Y algo
0: Eso.
1: que también uno observa mucho es ese verdadero celo de transmitir la verdad, porque estamos en una sociedad donde es muy subjetiva la verdad. Cada uno cree que tiene su propia verdad, pero allí ese celo de demostrar que verdad solo hay una, y es una, y que está muy clara. Así que bueno. Con este entusiasmo, amigos oyentes, los invitamos a que participen en esta Semana Tu Amistad. Así que bueno, a inscribirse, amigos oyentes, porque todos tienen que rellenar el formulario para inscribirse en esta Semana Tu Amistad. Pueden entrar en las redes, en la Sociedad Tu Amistad, y allí rellenar el formulario. Bueno, nos despedimos y agradecemos a toda la audiencia que haya sintonizado con nosotros. Y nos veremos la próxima semana en Solo el Amor Crea.

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0: Dice San Juan: queridísimos, amémonos los unos a los otros, porque el amor es que seo, de Dios sale y nada más que de Dios. En el infierno no hay amor. Si hubiese amor, ahí estaría Dios. El amor es el instinto del bien. En el infierno no hay bien. Si hubiese bien, ahí está Dios. Para encontrarse con la vida, en el infierno no hay vida. Si hubiese vida, ahí estaría Dios. En el infierno reina la muerte, una vida que toda ella es muerte. La muerte solo es la vida podrida. Eso es la muerte. La vida podrida. Eso es la muerte.
1: Reverendo Padre Rodrigo Molina, inspirador de NSE Radio.

0: Por la señal de la Santa Cruz, de nuestros enemigos, líbranos, Señor Dios nuestro, en el nombre del Padre, y del Hijo, y del Espíritu Santo.
1: Amén.
0: Acto de contrición.
2: Señor mío Jesucristo, Dios y hombre verdadero, Creador, Padre y Redentor mío, por ser vos quien sois bondad infinita, y porque os amo sobre todas las cosas, me pesa de todo corazón haberos ofendido. También me pesa porque podéis castigarme con las penas del infierno. Ayudado de vuestra divina gracia, propongo firmemente nunca más pecar, confesarme y cumplir la penitencia que me fuere impuesta. Amén.
0: Un credo al Sagrado Corazón de Jesús.
2: Creo en Dios Padre Todopoderoso, Creador del cielo y de la tierra. Creo en Jesucristo, su único Hijo, nuestro Señor, que fue concebido por obra y gracia del Espíritu Santo. Nació de Santa María Virgen, padeció bajo el poder de Poncio Pilato, fue crucificado, muerto y sepultado, descendió a los infiernos, al tercer día resucitó de entre los muertos, subió a los cielos y está sentado a la derecha de Dios Padre Todopoderoso. Desde allí ha de venir a juzgar a vivos y muertos. Creo en el Espíritu Santo, la Santa Iglesia Católica, la comunión de los santos, el perdón de los pecados, la resurrección de la carne y la vida eterna. Amén.
0: Primer misterio, la resurrección del Señor. Al alborear el primer día de la semana, fueron a ver el sepulcro. El ángel habló a las mujeres: «Vosotras no temáis, ya sé que buscáis a Jesús. No está aquí, ha resucitado». Padre nuestro que estás en el cielo, santificado sea tu nombre. Venga a nosotros tu reino. Hágase tu voluntad en la tierra como en el cielo.
3: Danos hoy nuestro pan de cada día, perdona nuestras ofensas, como también nosotros perdonamos a los que nos ofenden. No nos dejes caer en la tentación y líbranos del mal. Amén.
0: Dios te salve María, llena eres de gracia, el Señor es contigo. Bendita tú eres entre todas las mujeres, y bendito es el fruto de tu vientre, Jesús.
3: Santa María, Madre de Dios, ruega por nosotros, pecadores, ahora y en la hora de nuestra muerte. Amén.
0: Dios te salve, María, llena eres de gracia, el Señor es contigo. Bendita tú eres entre todas las mujeres, y bendito es el fruto de tu vientre, Jesús.
3: Santa María, Madre de Dios, ruega por nosotros, pecadores, ahora y en la hora de nuestra muerte. Amén.
0: Dios te salve, María, llena eres de gracia, el Señor es contigo. Bendita tú eres entre todas las mujeres, y bendito es el fruto de tu vientre, Jesús.
3: Santa María, Madre de Dios, ruega por nosotros, pecadores, ahora y en la hora de nuestra muerte. Amén.
0: Dios te salve, María, llena eres de gracia, el Señor es contigo. Bendita tú eres entre todas las mujeres, y bendito es el fruto de tu vientre, Jesús.
3: Santa María, Madre de Dios, ruega por nosotros, pecadores, ahora y en la hora de nuestra muerte. Amén.
0: Dios te salve, María, llena eres de gracia, el Señor es contigo. Bendita tú eres entre todas las mujeres, y bendito es el fruto de tu vientre, Jesús.
3: Santa María, Madre de Dios, ruega por nosotros, pecadores, ahora y en la hora de nuestra muerte. Amén.
0: Dios te salve, María, llena eres de gracia, el Señor es contigo. Bendita tú eres entre todas las mujeres, y bendito es el fruto de tu vientre, Jesús.
3: Santa María, Madre de Dios, ruega por nosotros, pecadores, ahora y en la hora de nuestra muerte. Amén.
0: Dios te salve, María, llena eres de gracia, el Señor es contigo. Bendita tú eres entre todas las mujeres, y bendito es el fruto de tu vientre, Jesús.
3: Santa María, Madre de Dios, ruega por nosotros, pecadores, ahora y en la hora de nuestra muerte. Amén.
0: Dios te salve, María, llena eres de gracia, el Señor es contigo. Bendita tú eres entre todas las mujeres, y bendito es el fruto de tu vientre, Jesús.
3: Santa María, Madre de Dios, ruega por nosotros pecadores, ahora y en la hora de nuestra muerte. Amén.
0: Dios te salve, María, llena eres de gracia, el Señor es contigo. Bendita tú eres entre todas las mujeres, y bendito es el fruto de tu vientre, Jesús.
3: Santa María, Madre de Dios, ruega por nosotros pecadores, ahora y en la hora de nuestra muerte. Amén.
0: Dios te salve, María, llena eres de gracia, el Señor es contigo. Bendita tú eres entre todas las mujeres, y bendito es el fruto de tu vientre, Jesús.
3: Santa María, Madre de Dios, ruega por nosotros pecadores, ahora y en la hora de nuestra muerte. Amén.
0: Gloria al Padre, y al Hijo, y al Espíritu Santo.
3: Como era en el principio, ahora y siempre, por los siglos de los siglos. Amén.
2: María, Madre de gracia, Madre de piedad y misericordia, defiéndenos del enemigo y ampáranos, ahora y en la hora de nuestra muerte. Amén. Oh Jesús mío, perdonad nuestros pecados, librarnos del fuego del infierno, llevad al cielo a todas las almas, especialmente a las más necesitadas de vuestra misericordia.
0: Segundo misterio: la ascensión del Señor. Y los sacó hasta cerca de Betania, y levantando sus manos los bendijo. Y mientras los bendecía, se separó de ellos y fue llevado al cielo. Padre nuestro que estás en el cielo, santificado sea tu nombre. Venga a nosotros tu reino. Hágase tu voluntad en la tierra como en el cielo.
3: Danos hoy nuestro pan de cada día. Perdona nuestras ofensas, como también nosotros perdonamos a los que nos ofenden. No nos dejes caer en la tentación, y líbranos del mal. Amén.
0: Dios te salve, María, llena eres de gracia, el Señor es contigo. Bendita tú eres entre todas las mujeres, y bendito es el fruto de tu vientre, Jesús.
3: Santa María, Madre de Dios, ruega por nosotros pecadores, ahora y en la hora de nuestra muerte. Amén.
0: Dios te salve, María, llena eres de gracia, el Señor es contigo. Bendita tú eres entre todas las mujeres, y bendito es el fruto de tu vientre, Jesús.
3: Santa María, Madre de Dios, ruega por nosotros pecadores, ahora y en la hora de nuestra muerte. Amén.
0: Dios te salve, María, llena eres de gracia, el Señor es contigo. Bendita tú eres entre todas las mujeres, y bendito es el fruto de tu vientre, Jesús.
3: Santa María, Madre de Dios, ruega por nosotros pecadores, ahora y en la hora de nuestra muerte. Amén.
0: Dios te salve, María, llena eres de gracia, el Señor es contigo. Bendita tú eres entre todas las mujeres, y bendito es el fruto de tu vientre, Jesús.
3: Santa María, Madre de Dios, ruega por nosotros pecadores, ahora y en la hora de nuestra muerte. Amén.
0: Dios te salve, María, llena eres de gracia, el Señor es contigo. Bendita tú eres entre todas las mujeres, y bendito es el fruto de tu vientre, Jesús.
3: Santa María, Madre de Dios, ruega por nosotros pecadores, ahora y en la hora de nuestra muerte. Amén.
0: Dios te salve, María, llena eres de gracia, el Señor es contigo. Bendita tú eres entre todas las mujeres, y bendito es el fruto de tu vientre, Jesús.
3: Santa María, Madre de Dios, ruega por nosotros pecadores, ahora y en la hora de nuestra muerte. Amén.
0: Dios te salve, María, llena eres de gracia, el Señor es contigo. Bendita tú eres entre todas las mujeres, y bendito es el fruto de tu vientre, Jesús.
3: Santa María, Madre de Dios, ruega por nosotros pecadores, ahora y en la hora de nuestra muerte. Amén.
0: Dios te salve, María, llena eres de gracia, el Señor es contigo. Bendita tú eres entre todas las mujeres, y bendito es el fruto de tu vientre, Jesús.
3: Santa María, Madre de Dios, ruega por nosotros pecadores, ahora y en la hora de nuestra muerte. Amén.
0: Dios te salve, María, llena eres de gracia, el Señor es contigo. Bendita tú eres entre todas las mujeres, y bendito es el fruto de tu vientre, Jesús.
3: Santa María, Madre de Dios, ruega por nosotros pecadores, ahora y en la hora de nuestra muerte. Amén.
0: Dios te salve María, llena eres de gracia, el Señor es contigo. Bendita tú eres entre todas las mujeres, y bendito es el fruto de tu vientre, Jesús.
3: Santa María, Madre de Dios, ruega por nosotros pecadores, ahora y en la hora de nuestra muerte. Amén.
0: Gloria al Padre, y al Hijo, y al Espíritu Santo.
3: Como era en el principio, ahora y siempre, por los siglos de los siglos. Amén.
2: María, Madre de gracia, Madre de piedad y misericordia, defiéndenos del enemigo y ampáranos, ahora y en la hora de nuestra muerte. Amén. Oh Jesús mío, perdonad nuestros pecados, librarnos del fuego del infierno, llevad al cielo a todas las almas, especialmente a las más necesitadas de vuestra misericordia.
0: Tercer misterio, la venida del Espíritu Santo sobre María Santísima y el Colegio Apostólico. Al cumplirse el día de Pentecostés, vieron aparecer unas lenguas como llamaradas posándose encima de cada uno de ellos, y se llenaron todos de Espíritu Santo. Padre nuestro que estás en el cielo, santificado sea tu nombre, venga a nosotros tu reino, hágase tu voluntad en la tierra como en el cielo.
3: Danos hoy nuestro pan de cada día, perdona nuestras ofensas, como también nosotros perdonamos a los que nos ofenden. No nos dejes caer en la tentación, y líbranos del mal. Amén.
0: Dios te salve, María, llena eres de gracia, el Señor es contigo. Bendita tú eres entre todas las mujeres, y bendito es el fruto de tu vientre, Jesús.
3: Santa María, Madre de Dios, ruega por nosotros, pecadores, ahora y en la hora de nuestra muerte. Amén.
0: Dios te salve María, llena eres de gracia, el Señor es contigo. Bendita tú eres entre todas las mujeres, y bendito es el fruto de tu vientre, Jesús.
3: Santa María, Madre de Dios, ruega por nosotros pecadores, ahora y en la hora de nuestra muerte. Amén.
0: Dios te salve María, llena eres de gracia, el Señor es contigo. Bendita tú eres entre todas las mujeres, y bendito es el fruto de tu vientre, Jesús.
3: Santa María, Madre de Dios, ruega por nosotros pecadores, ahora y en la hora de nuestra muerte. Amén.
0: Dios te salve María, llena eres de gracia, el Señor es contigo. Bendita tú eres entre todas las mujeres, y bendito es el fruto de tu vientre, Jesús.
3: Santa María, Madre de Dios, ruega por nosotros pecadores, ahora y en la hora de nuestra muerte. Amén.
0: Dios te salve María, llena eres de gracia, el Señor es contigo. Bendita tú eres entre todas las mujeres, y bendito es el fruto de tu vientre, Jesús.
3: Santa María, Madre de Dios, ruega por nosotros pecadores, ahora y en la hora de nuestra muerte. Amén.
0: Dios te salve María, llena eres de gracia, el Señor es contigo. Bendita tú eres entre todas las mujeres, y bendito es el fruto de tu vientre, Jesús.
3: Santa María, Madre de Dios, ruega por nosotros pecadores, ahora y en la hora de nuestra muerte. Amén.
0: Dios te salve María, llena eres de gracia, el Señor es contigo. Bendita tú eres entre todas las mujeres, y bendito es el fruto de tu vientre, Jesús.
3: Santa María, Madre de Dios, ruega por nosotros pecadores, ahora y en la hora de nuestra muerte. Amén.
0: Dios te salve María, llena eres de gracia, el Señor es contigo. Bendita tú eres entre todas las mujeres, y bendito es el fruto de tu vientre, Jesús.
3: Santa María, Madre de Dios, ruega por nosotros pecadores, ahora y en la hora de nuestra muerte. Amén.
0: Dios te salve María, llena eres de gracia, el Señor es contigo. Bendita tú eres entre todas las mujeres, y bendito es el fruto de tu vientre, Jesús.
3: Santa María, Madre de Dios, ruega por nosotros pecadores, ahora y en la hora de nuestra muerte. Amén.
0: Dios te salve María, llena eres de gracia, el Señor es contigo. Bendita tú eres entre todas las mujeres, y bendito es el fruto de tu vientre, Jesús.
3: Santa María, Madre de Dios, ruega por nosotros, pecadores, ahora y en la hora de nuestra muerte. Amén.
0: Gloria al Padre, y al Hijo, y al Espíritu Santo.
3: Como era en el principio, ahora y siempre, por los siglos de los siglos. Amén.
2: María, Madre de gracia, Madre de piedad y misericordia, defiéndenos del enemigo y ampáranos, ahora y en la hora de nuestra muerte. Amén. Oh Jesús mío, perdonad nuestros pecados, librarnos del fuego del infierno, llevad al cielo a todas las almas, especialmente a las más necesitadas de vuestra misericordia.
0: Cuarto misterio: la asunción de Nuestra Señora en cuerpo y alma al cielo. ¿Quién es esta que despunta como el alba, hermosa como la luna, refulgente como el sol, imponente como un batallón? Padre nuestro que estás en el cielo, santificado sea tu nombre, venga a nosotros tu reino, hágase tu voluntad en la tierra como en el cielo.
3: Danos hoy nuestro pan de cada día, perdona nuestras ofensas, como también nosotros perdonamos a los que nos ofenden. No nos dejes caer en la tentación y líbranos del mal. Amén.
0: Dios te salve María, llena eres de gracia, el Señor es contigo. Bendita tú eres entre todas las mujeres y bendito es el fruto de tu vientre, Jesús.
3: Santa María, Madre de Dios, ruega por nosotros pecadores, ahora y en la hora de nuestra muerte. Amén.
0: Dios te salve María, llena eres de gracia, el Señor es contigo. Bendita tú eres entre todas las mujeres, y bendito es el fruto de tu vientre, Jesús.
3: Santa María, Madre de Dios, ruega por nosotros pecadores, ahora y en la hora de nuestra muerte. Amén.
0: Dios te salve, María, llena eres de gracia, el Señor es contigo. Bendita tú eres entre todas las mujeres, y bendito es el fruto de tu vientre, Jesús.
3: Santa María, Madre de Dios, ruega por nosotros pecadores, ahora y en la hora de nuestra muerte. Amén.
0: Dios te salve María, llena eres de gracia, el Señor es contigo. Bendita tú eres entre todas las mujeres, y bendito es el fruto de tu vientre, Jesús.
3: Santa María, Madre de Dios, ruega por nosotros pecadores, ahora y en la hora de nuestra muerte. Amén.
0: Dios te salve María, llena eres de gracia, el Señor es contigo. Bendita tú eres entre todas las mujeres, y bendito es el fruto de tu vientre, Jesús.
3: Santa María, Madre de Dios, ruega por nosotros pecadores, ahora y en la hora de nuestra muerte. Amén.
0: Dios te salve María, llena eres de gracia, el Señor es contigo. Bendita tú eres entre todas las mujeres, y bendito es el fruto de tu vientre, Jesús.
3: Santa María, Madre de Dios, ruega por nosotros pecadores, ahora y en la hora de nuestra muerte. Amén.
0: Dios te salve María, llena eres de gracia, el Señor es contigo. Bendita tú eres entre todas las mujeres, y bendito es el fruto de tu vientre, Jesús.
3: Santa María, Madre de Dios, ruega por nosotros pecadores, ahora y en la hora de nuestra muerte. Amén.
0: Dios te salve María, llena eres de gracia, el Señor es contigo. Bendita tú eres entre todas las mujeres, y bendito es el fruto de tu vientre, Jesús.
3: Santa María, Madre de Dios, ruega por nosotros pecadores, ahora y en la hora de nuestra muerte. Amén.
0: Dios te salve, María, llena eres de gracia, el Señor es contigo. Bendita tú eres entre todas las mujeres, y bendito es el fruto de tu vientre, Jesús.
3: Santa María, Madre de Dios, ruega por nosotros pecadores, ahora y en la hora de nuestra muerte. Amén.
0: Dios te salve María, llena eres de gracia, el Señor es contigo. Bendita tú eres entre todas las mujeres, y bendito es el fruto de tu vientre, Jesús.
3: Santa María, Madre de Dios, ruega por nosotros pecadores, ahora y en la hora de nuestra muerte. Amén.
0: Gloria al Padre, y al Hijo, y al Espíritu Santo.
3: Como era en el principio, ahora y siempre, por los siglos de los siglos. Amén.
2: María, Madre de gracia, Madre de piedad y misericordia, defiéndenos del enemigo y ampáranos, ahora y en la hora de nuestra muerte. Amén. Oh Jesús mío, perdonad nuestros pecados, librarnos del fuego del infierno, llevad al cielo a todas las almas, especialmente a las más necesitadas de vuestra misericordia.
0: Quinto misterio, la coronación de la Santísima Virgen María como Reina y Señora de todo lo creado. Un gran signo apareció en el cielo, una mujer vestida del sol y la luna bajo sus pies, y una corona de 12 estrellas sobre su cabeza. Padre nuestro que estás en el cielo, santificado sea tu nombre, venga a nosotros tu reino, hágase tu voluntad en la tierra como en el cielo.
3: Danos hoy nuestro pan de cada día, perdona nuestras ofensas, como también nosotros perdonamos a los que nos ofenden. No nos dejes caer en la tentación y líbranos del mal. Amén.
0: Dios te salve María, llena eres de gracia, el Señor es contigo. Bendita tú eres entre todas las mujeres y bendito es el fruto de tu vientre, Jesús.
3: Santa María, Madre de Dios, ruega por nosotros pecadores, ahora y en la hora de nuestra muerte. Amén.
0: Dios te salve María, llena eres de gracia, el Señor es contigo. Bendita tú eres entre todas las mujeres y bendito es el fruto de tu vientre, Jesús.
3: Santa María, Madre de Dios, ruega por nosotros pecadores, ahora y en la hora de nuestra muerte. Amén.
0: Dios te salve María, llena eres de gracia, el Señor es contigo. Bendita tú eres entre todas las mujeres y bendito es el fruto de tu vientre, Jesús.
3: Santa María, Madre de Dios, ruega por nosotros pecadores, ahora y en la hora de nuestra muerte. Amén.
0: Dios te salve María, llena eres de gracia, el Señor es contigo. Bendita tú eres entre todas las mujeres y bendito es el fruto de tu vientre, Jesús.
3: Santa María, Madre de Dios, ruega por nosotros pecadores, ahora y en la hora de nuestra muerte. Amén.
0: Dios te salve María, llena eres de gracia, el Señor es contigo. Bendita tú eres entre todas las mujeres y bendito es el fruto de tu vientre, Jesús.
3: Santa María, Madre de Dios, ruega por nosotros pecadores, ahora y en la hora de nuestra muerte. Amén.
0: Dios te salve María, llena eres de gracia, el Señor es contigo. Bendita tú eres entre todas las mujeres y bendito es el fruto de tu vientre, Jesús.
3: Santa María, Madre de Dios, ruega por nosotros pecadores, ahora y en la hora de nuestra muerte. Amén.
0: Dios te salve María, llena eres de gracia, el Señor es contigo. Bendita tú eres entre todas las mujeres y bendito es el fruto de tu vientre, Jesús.
3: Santa María, Madre de Dios, ruega por nosotros pecadores, ahora y en la hora de nuestra muerte. Amén.
0: Dios te salve María, llena eres de gracia, el Señor es contigo. Bendita tú eres entre todas las mujeres y bendito es el fruto de tu vientre, Jesús.
3: Santa María, Madre de Dios, ruega por nosotros pecadores, ahora y en la hora de nuestra muerte. Amén.
0: Dios te salve María, llena eres de gracia, el Señor es contigo. Bendita tú eres entre todas las mujeres y bendito es el fruto de tu vientre, Jesús.
3: Santa María, Madre de Dios, ruega por nosotros pecadores, ahora y en la hora de nuestra muerte. Amén.
0: Dios te salve María, llena eres de gracia, el Señor es contigo. Bendita tú eres entre todas las mujeres y bendito es el fruto de tu vientre, Jesús.
3: Santa María, Madre de Dios, ruega por nosotros pecadores, ahora y en la hora de nuestra muerte. Amén.
0: Gloria al Padre, y al Hijo, y al Espíritu Santo.
3: Como era en el principio, ahora y siempre, por los siglos de los siglos. Amén.
2: María, Madre de gracia, Madre de piedad y misericordia, defiéndenos del enemigo y ampáranos, ahora y en la hora de nuestra muerte. Amén. Oh Jesús mío, perdonad nuestros pecados, librarnos del fuego del infierno, llevad al cielo a todas las almas, especialmente a las más necesitadas de vuestra misericordia.
0: Letanías lauretanas. Señor, ten piedad.
3: Señor, ten piedad.
0: Cristo, ten piedad.
3: Cristo, ten piedad.
0: Señor, ten piedad.
3: Señor, ten piedad.
0: Cristo, óyenos.
3: Cristo, óyenos.
0: Cristo, escúchanos.
3: Cristo, escúchanos.
0: Dios Padre Celestial,
3: ten misericordia de nosotros.
0: Dios Hijo Redentor del mundo,
3: ten misericordia de nosotros.
0: Dios Espíritu Santo,
3: ten misericordia de nosotros.
0: Trinidad Santa, un solo Dios,
3: ten misericordia de nosotros.
0: Santa María,
3: ruega por nosotros.
0: Santa Madre de Dios,
3: ruega por nosotros.
0: Santa Virgen de las Vírgenes,
3: ruega por nosotros.
0: Madre de Cristo,
3: ruega por nosotros.
0: Madre de la Iglesia,
3: ruega por nosotros.
0: Madre de Misericordia,
3: ruega por nosotros.
0: Madre de la Divina Gracia,
3: ruega por nosotros.
0: Madre de la Esperanza,
3: ruega por nosotros.
0: Madre Purísima,
3: ruega por nosotros.
0: Madre Castísima,
3: ruega por nosotros.
0: Madre intacta,
3: ruega por nosotros.
0: Madre incorrupta,
3: ruega por nosotros.
0: Madre inmaculada,
3: ruega por nosotros.
0: Madre amable,
3: ruega por nosotros.
0: Madre admirable,
3: ruega por nosotros.
0: Madre del buen consejo,
3: ruega por nosotros.
0: Madre del Creador,
3: ruega por nosotros.
0: Madre del Salvador,
3: ruega por nosotros.
0: Virgen prudentísima,
3: ruega por nosotros.
0: Virgen digna de veneración,
3: ruega por nosotros.
0: Virgen digna de alabanza,
3: ruega por nosotros.
0: Virgen poderosa,
3: ruega por nosotros.
0: Virgen clemente,
3: ruega por nosotros.
0: Virgen fiel,
3: ruega por nosotros.
0: Espejo de justicia,
3: ruega por nosotros.
0: Trono de la sabiduría,
3: ruega por nosotros.
0: Causa de nuestra alegría,
3: ruega por nosotros.
0: Vaso espiritual,
3: ruega por nosotros.
0: Vaso digno de honor,
3: ruega por nosotros.
0: Vaso insigne de devoción,
3: ruega por nosotros.
0: Rosa mística,
3: ruega por nosotros.
0: Torre de David,
3: ruega por nosotros.
0: Torre de marfil,
3: ruega por nosotros.
0: Casa de oro,
3: ruega por nosotros.
0: Arca de la Alianza,
3: ruega por nosotros.
0: Puerta del cielo,
3: ruega por nosotros.
0: Estrella de la mañana,
3: ruega por nosotros.
0: Salud de los enfermos,
3: ruega por nosotros.
0: Refugio de los pecadores,
3: ruega por nosotros.
0: Consuelo de los migrantes,
3: ruega por nosotros.
0: Consoladora de los afligidos,
3: ruega por nosotros.
0: Auxilio de los cristianos,
3: ruega por nosotros.
0: Reina de los ángeles,
3: ruega por nosotros.
0: Reina de los patriarcas,
3: ruega por nosotros.
0: Reina de los profetas,
3: ruega por nosotros.
0: Reina de los apóstoles,
3: ruega por nosotros.
0: Reina de los mártires,
3: ruega por nosotros.
0: Reina de los confesores,
3: ruega por nosotros.
0: Reina de las vírgenes,
3: ruega por nosotros.
0: Reina de todos los santos,
3: ruega por nosotros.
0: Reina concebida sin pecado original,
3: ruega por nosotros.
0: Reina asunta al cielo,
3: ruega por nosotros.
0: Reina del Santísimo Rosario,
3: ruega por nosotros.
0: Reina de la familia,
3: ruega por nosotros.
0: Reina de la paz,
3: ruega por nosotros.
0: Mediadora maternal de todas las gracias,
3: ruega por nosotros.
0: Nuestra Señora del Encuentro con Dios,
3: ruega por nosotros.
0: Cordero de Dios que quitas los pecados del mundo,
3: perdónanos, Señor.
0: Cordero de Dios que quitas los pecados del mundo,
3: escúchanos, Señor.
0: Cordero de Dios que quitas los pecados del mundo,
3: ten misericordia de nosotros.
0: Ruega por nosotros, Santa Madre de Dios,
3: para que seamos dignos de alcanzar las promesas de nuestro Señor Jesucristo.
0: Oremos. Te rogamos, Señor y Dios nuestro, que concedas a nosotros, tus siervos, gozar de perpetua salud de alma y cuerpo, y por la gloriosa intercesión de la bienaventurada siempre Virgen María, ser librados de la tristeza presente y disfrutar de la eterna alegría. Por Cristo nuestro Señor.
3: Amén.
0: Por las intenciones del Sumo Pontífice, para ganar las indulgencias concedidas. Padre nuestro que estás en el cielo, santificado sea tu nombre. Venga a nosotros tu reino. Hágase tu voluntad en la tierra como en el cielo.
3: Danos hoy nuestro pan de cada día. perdona nuestras ofensas, como también nosotros perdonamos a los que nos ofenden. No nos dejes caer en la tentación, y líbranos del mal. Amén.
0: Dios te salve, María, llena eres de gracia, el Señor es contigo. Bendita tú eres entre todas las mujeres, y bendito es el fruto de tu vientre, Jesús.
3: Santa María, Madre de Dios, ruega por nosotros, pecadores, ahora y en la hora de nuestra muerte. Amén.
0: Gloria al Padre, y al Hijo, y al Espíritu Santo.
3: Como era en el principio, ahora y siempre, por los siglos de los siglos. Amén.
0: Por las benditas almas del purgatorio. Padre nuestro que estás en el cielo, santificado sea tu nombre. Venga a nosotros tu reino. Hágase tu voluntad en la tierra como en el cielo.
3: Danos hoy nuestro pan de cada día. Perdona nuestras ofensas, como también nosotros perdonamos a los que nos ofenden. No nos dejes caer en la tentación y líbranos del mal. Amén.
0: Dios te salve, María, llena eres de gracia, el Señor es contigo. Bendita tú eres entre todas las mujeres, y bendito es el fruto de tu vientre, Jesús.
3: Santa María, Madre de Dios, ruega por nosotros pecadores, ahora y en la hora de nuestra muerte. Amén.
0: Gloria al Padre, y al Hijo, y al Espíritu Santo.
3: Como era en el principio, ahora y siempre, por los siglos de los siglos. Amén.
0: Por las intenciones del reinado de María y sus miembros. Padre nuestro que estás en el cielo, santificado sea tu nombre. Venga a nosotros tu reino. Hágase tu voluntad en la tierra como en el cielo.
3: Danos hoy nuestro pan de cada día. Perdona nuestras ofensas, como también nosotros perdonamos a los que nos ofenden. No nos dejes caer en la tentación y líbranos del mal. Amén.
0: Dios te salve, María, llena eres de gracia, el Señor es contigo. Bendita tú eres entre todas las mujeres, y bendito es el fruto de tu vientre, Jesús.
3: Santa María, Madre de Dios, ruega por nosotros pecadores, ahora y en la hora de nuestra muerte. Amén.
0: Gloria al Padre, y al Hijo, y al Espíritu Santo.
3: Como era en el principio, ahora y siempre, por los siglos de los siglos. Amén.
0: Una salve al Inmaculado Corazón de María. Dios te salve, Reina y Madre de Misericordia, vida, dulzura y esperanza nuestra. Dios te salve. A ti llamamos los desterrados hijos de Eva. A ti suspiramos gimiendo y llorando en este valle de lágrimas. Ea pues, Señora abogada nuestra, vuelve a nosotros esos tus ojos misericordiosos y después de este destierro, muéstranos a Jesús, fruto bendito de tu vientre. Oh clementísima, oh piadosa, oh dulce siempre Virgen María, ruega por nosotros, Santa Madre de Dios, para que seamos dignos de alcanzar las promesas de nuestro Señor Jesucristo. Amén. Ave María Purísima,
3: sin pecado concebida.

0: 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Hoy te ofrecemos un capítulo de Un santo entre hurones, por Francis Talbot, de la Compañía de Jesús.
1: Capítulo número 44. En el capítulo anterior, hemos visto con gran alegría que después de mucho rogar el padre Brebeuf y los demás sacerdotes, Dios les había concedido que un hurón adulto quisiera recibir libremente el bautismo.

hombres más importantes. Con 5 celosos ayudantes que hablaban todos ellos el idioma hurón bastante bien, y con la esperanza de contar en septiembre con más reclutas, estaba dispuesto a penetrar en el mismo corazón de Huronia. Su primer problema, no obstante, era Ionatiria. El año anterior, los 5 poblados, bajo el mando de Aenons, parecían dispuestos a unirse y edificar una sola ciudad grande. Al empezar la primavera, exactamente el 29 de marzo, convocó un consejo e hizo a los reunidos 2 preguntas. Primera, ¿pensaban conservar sus cabañas de Ionatiria o se unirían formando un gran poblado? Segundo, ¿escucharían sus enseñanzas acerca de Dios y seguirían los mandamientos de Dios de acuerdo con lo que le habían prometido? Las respuestas fueron evasivas. Con respecto a la primera pregunta, aún no habían decidido nada. En cuanto a la segunda, algunos dijeron que sí y otros que no. Entonces se originó una disputa entre Pedro el creyente y los que se mostraban hostiles. Echón los eximió del voto de edificar una capilla, puesto que no habían seguido sus demás indicaciones y Dios no los había salvado de la enfermedad. Después de meditarlo bien, Brebeuf resolvió trasladar el centro misional fuera de Ionatiria. A pesar de todos sus esfuerzos, la gente de la región no se decidía a aceptar la fe. Por otra parte, el nordeste de la península quedaba muy remoto y estaba escasamente poblado, por lo que ejercía poquísima influencia en los asuntos de la nación del oso. Ososané parecía el lugar indicado. En realidad, ya había pensado establecerse allí en 1634. Los jefes y los habitantes lo habían recibido y estaba rodeado ese poblado con sólidas fortificaciones y también de un gran número de poblados más pequeños. Desde allí, las sendas que conducían a la nación de la cuerda, a los hurones de la roca y a los petuns eran más cortas y menos fatigosas. Al parecer, había muchas más probabilidades de ganar almas para Cristo en Ososané que en ninguna otra parte de Huronia.

Procedió con cautela, a la manera de los hurones, hablando indirectamente y con indiferencia sobre lo que pensaba hacer. Por último, solicitó que le permitieran hablar en un consejo. En una asamblea general celebrada el 18 de mayo, todos los principales jefes de Ososané no solo aprobaron con entusiasmo la petición de Echón de vivir en su pueblo, sino que incluso acordaron construirle una cabaña. Como tantos hombres habían muerto a causa de la plaga, tantos otros estaban enfermos y muchos partían para el intercambio, se disculparon por no edificarle una vivienda tan grande como ellos hubieran querido. Sin embargo, le prometieron que se la construiría mayor el año siguiente. Aceptaron el deseo de Echón de que la casa estuviera situada fuera de las empalizadas, aunque cerca de ellas. Decidieron las dimensiones, unos 60 pies de largo por 18 de ancho. Inmediatamente después del consejo se reunieron los jefes para elegir el sitio y señalar los árboles que debían derribarse. Pijart, destinado para vigilar la construcción de la cabaña, se lamentó de que el trabajo adelantara tan lentamente. Brebeuf se apresuró a ir a Ososané porque los habitantes de Yonatiria difundían maliciosas informaciones de que los de Ososané habían dejado de trabajar en la cabaña. Se sintió más tranquilo al ver que los postes principales estaban ya firmemente plantados, las hileras interiores de troncos en su sitio y el arco del techo fuertemente sujeto. El 8 de junio la casa de Ososané quedó terminada. Brebeuf la bendijo y la dedicó a Nuestra Señora de la Concepción. La mañana siguiente, martes, se presentaron en la cabaña de Yonatiria un grupo de unas 50 mujeres y hombres de Ososané. Se ciñeron a la frente los soportes de cuero, se cargaron los sacos a la espalda, las cajas y los barriles, los fardos de mantas y ropa, las ollas, los calderos y demás artículos domésticos, y luego, a una señal del jefe y entonando una canción, emprendieron la marcha. Por los promontorios

dormitorios recorrieron las 12 millas de camino hasta llegar a la nueva cabaña de los Sotanas Negras en Ososané. Aquella primavera se planteó un problema doméstico. Los franceses que vivían con los misioneros eran hombres buenos y seguían siéndolo gracias a la influencia de los sacerdotes. Como no estaban ligados por los votos de castidad, a ellos les era difícil salvaguardarse contra la promiscuidad sexual de las muchachas huronas. El padre Juan se daba perfecta cuenta de sus tentaciones porque durante 3 años había vivido con franceses que aún eran más lascivos que los salvajes. Como solución se pensó en el matrimonio con mujeres nativas. Champlain lo había prometido y Brebeuf, conociendo las circunstancias, lo aprobaba. En un consejo celebrado cerca de Yonatiria, preguntó a los jefes qué opinaban sobre el casamiento de los franceses con las mujeres huronas. Ellos consideraban que así se unirían más estrechamente las dos naciones. Brebeuf propuso que el asunto se debatiera en un consejo general. Los hurones contestaron que no veían la necesidad de tal cosa. Echón les explicó que los matrimonios tenían que ser permanentes y que las mujeres no podían divorciarse a su voluntad o mezclarse con otros hombres. Los salvajes consideraron que esto no era razonable. El debate terminó pidiendo ellos valiosos regalos que serían propiedad de las mujeres. Brebeuf se percató claramente de que aquellos matrimonios por el momento serían ruinosos para los franceses. Si bien la mortandad de la epidemia decreció en febrero, hasta junio hubo todavía muchos afectados por la gripe. Todos albergaban el temor de que volviera a intensificarse en verano, época en que hubiera sido más mortífera. Todavía prevalecían las sospechas y las amenazas contra los sotanas negras como causantes de la peste. Se dijo que el azúcar, llamado por los hurones nieve francesa, era un veneno mortal. Luego, que habían visto una mujer francesa suspendida en el aire sobre el lago, lanzando con su aliento la enfermedad sobre la tierra. Se sospechaba que era la hermana de Esteban Brulé, que se vengaba así de su asesinato. También las pequeñas imágenes de la cabaña de los franceses enviaban dardos invisibles a las gargantas, causando así la enfermedad. El padre Brebeuf, como superior de la misión de Huronia, terminó el 20 de mayo una carta en latín de 5 páginas para el general de la Compañía de Jesús, Pater Mutius Vitelleschi. Le daba cuenta de que una pestilencia de desconocido origen se había extendido hacía 8 meses por muchos poblados y causado la muerte a muchos. Declaró que había atacado a los franceses de tal modo que vimos a 7 confinados a un mismo tiempo en sus camas y cerca de la muerte. Relató que los salvajes culpaban a los franceses de causar la enfermedad. Le habló de la nueva casa de Ososané y de su proyecto de estacionar a algunos sacerdotes en Teanaustayé. La fe recoge su cosecha, pero con trabajo, vigilias, penas y paciencia, escribió. Sobre los demás sacerdotes expresó así sus elogios. En todos los aspectos son trabajadores extraordinarios que combinan de un modo poco corriente la oración y la unión con Dios con un anhelo y un celo ardiente por las almas. Durante el mes de junio, los poblados se entregaron al excitado ajetreo de preparar el viaje de verano para comerciar con los franceses. El padre Pijar y los domésticos partieron con Aenons el 24 de junio. La flotilla principal, formada por unas 150 canoas, no partió hasta últimos de julio. Brebeuf y Pijar habían estado recorriendo todo el país para convencer a los padres de que confiaran algunos buenos muchachos a los sotanas negras de Quebec. A pesar de los persistentes rumores de que el sotana negra Daniel o Anguen y 2 de los muchachos hurones habían muerto de la enfermedad en Quebec, consiguieron la promesa de que 12 muchachos de edades diversas pasarían el invierno en la escuela hurona. No obstante, al partir las canoas, salieron con los comerciantes menos de la mitad.

Con el calor empezó de nuevo a extenderse el virus de forma alarmante. Cuando la enfermedad y la muerte oprimieron de nuevo los poblados de Ossossané, Onestisati y Angwains, los salvajes culparon de ello a los misioneros. Les impedían la entrada en las cabañas, proferían amenazas contra ellos y los acusaban abiertamente de ser unos hechiceros. Decían que el cuadro de los demonios y de las torturas demostraba claramente que los sotanas negras querían matar a los hurones, que un cadáver guardado en la pequeña cajita del altar causaba también la enfermedad, que cierto animal que se había criado en la casa difundía el mal. Como confirmación, algunos hablaban de los rostros pálidos ingleses de la parte superior del San Lorenzo, los cuales decían que era cierto que los sotanas negras deseaban asesinar a los hurones por medio de hechizos. El poblado de Ossossané no vio turbada su tranquilidad por aquellas acusaciones hasta últimos de julio, al aumentar el número de enfermos. Entonces todo el pueblo de Ossossané quedó convencido. Desde que los sotanas negras se habían trasladado a su poblado, se veían afligidos por la calamidad. Los cuadros de la cabaña francesa los infectaban. Las ollas y pucheros franceses, las agujas, las leznas, todo llevaba consigo la enfermedad. La veleta de la cabaña de los franceses indicaba a los demonios en qué cabaña tenían que entrar. En aquel reloj que parecía tan divertido habitaba un brujo. A primera hora de la mañana y al anochecer, los sotanas negras cantaban sus hechicerías. Cuando cerraban sus puertas por la noche, se dedicaban a destilar nuevos venenos secretos. Todas las mujeres y casi todos los hombres decían que todo aquello debía de ser cierto, puesto que todo el mundo lo decía. Algunos de los salvajes más violentos pidieron que los misioneros fueran echados de Ossossané e incluso de Huronia. Los ancianos hablaron con tristeza lamentando que los jóvenes arrebatados pudieran cometer alguna imprudencia que les costase cara. Durante las últimas semanas de julio, mientras Brebeuf hacía su periódica visita a la Nación de la Roca, oyó por el camino que los jefes de Angwains, en un consejo secreto, habían dado a permiso a los jóvenes a que mataran a un francés con objeto de alejar la enfermedad. Se las arregló para hacer llegar una carta a Le Mercier ordenándole que tanto él como los demás no se acercaran al poblado. Después se enteró con sorpresa de que por todas partes y por boca de todo el mundo circulaba el rumor de que él había sido asesinado.

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1: Estimados amigos, reciban un cordial saludo. Hoy es 26 de agosto y la Santa Madre Iglesia nos recuerda a Santa Teresa de Jesús Jornet y Vars. Hija de agricultores, nació el 9 de enero de 1843. Su caridad activa hacia los pobres le movía a llevarlos a casa de su tía en Lérida, a donde se había trasladado para poder asistir a la escuela de la ciudad. Solicitó ser admitida en las Clarisas de Briviesca, cerca de Burgos, pero no pudo profesar por la prohibición de la legislación en vigor. Se dedicó entonces a la enseñanza y se hizo terciaria carmelita. Una enfermedad que padeció después de la muerte de su padre le obligó a permanecer en su casa por algún tiempo. Don Saturnino López Novoa, canónigo de Huesca, su director, a quien confió la dirección de su alma, la encauzó hacia la fundación de una obra destinada a recoger a los ancianos sin familia y sin medios de subsistencia. Teresa, que hasta el momento había tenido la impresión desagradable de no haber hecho nada en su vida, se orientó decididamente hacia este ideal. En 1872 funda la primera casa en Barbastro con la ayuda de algunas jóvenes y de su hermana María. El 27 de enero de 1873, los miembros de la nueva congregación recibieron el hábito religioso y Teresa fue elegida superiora. Un grupo de buenos católicos de Valencia propuso asegurar la vida de la pequeña comunidad. La Madre Teresa aceptó y, como está en Valencia, constituye patrona a la Virgen de los Desamparados, título muy apropiado para los ancianos desamparados. Muy pronto, el número de ancianos fue aumentando y creciendo sin cesar. Para poder recibir más, compró el antiguo convento de los Agustinos. Esta casa se convirtió en la casa madre de la Congregación de las Hermanas de los Ancianos Desamparados. Se desarrolló tan deprisa la obra que en 1887, cuando fue aprobada por la Santa Sede, contaba ya con 58 casas. María Teresa de Jesús formó muy sólidamente a sus hijas en el cumplimiento de sus obligaciones con los ancianos, hasta exponerse a la soledad, al frío, al hambre, para poder darles abrigo y un verdadero cariño. Aprendió de las terciarias carmelitas la devoción a la Virgen y de las clarisas el amor a los pobres y en los ejercicios de San Ignacio el ardiente deseo de identificar sus sentimientos con la voluntad divina. Desarrolló una actividad incansable y una inalterable confianza en Dios. A los que le reprochaban que se ocupara de los más humildes oficios, respondía: "No hay nada pequeño cuando se trata de la gloria de Dios". Cuando le decían que emprendía obras con un atrevimiento casi temerario, se sonreía diciendo: "Mientras más pobres haya, habrá más bienhechores". Tenía el secreto de su paz interior inalterable. En medio del tráfago continuo del trabajo, en sus palabras dijo: "Dios en el corazón, la eternidad en la cabeza y el mundo bajo los pies". Su organismo no pudo resistir al régimen que se impuso. A las fatigas físicas se juntaban los dolores mortales, como el de la epidemia del cólera, que acabó con 24 hermanas y 70 ancianos. Cuando la enfermedad la obligó a detenerse, se retiró a Liria, Valencia, con la esperanza de que el buen aire le devolvería la salud. Allí murió el 26 de agosto de 1897 y el 27 de abril de 1958 el Papa Pío XII la beatificó y fue canonizada en 1974 por Pablo VI. Muy bien, queridos amigos, hasta aquí nuestro santo para el día de hoy.

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1: Felices todos los que se refugian en el Señor, los que íntima e inseparablemente se unen a Dios.
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1: Coronilla de la Divina Misericordia.
2: Padre nuestro que estás en el cielo, santificado sea tu nombre. Venga a nosotros tu reino, hágase tu voluntad en la tierra como en el cielo.
3: Danos hoy nuestro pan de cada día, perdona nuestras ofensas, como también nosotros perdonamos a los que nos ofenden. No nos dejes caer en la tentación y líbranos del mal. Amén.
2: Dios te salve María, llena eres de gracia, el Señor es contigo. Bendita tú eres entre todas las mujeres y bendito es el fruto de tu vientre, Jesús.
3: Santa María, Madre de Dios, ruega por nosotros pecadores, ahora y en la hora de nuestra muerte. Amén.
4: Creo en Dios Padre Todopoderoso, Creador del cielo y de la tierra. Creo en Jesucristo, su único Hijo, nuestro Señor, que fue concebido por obra y gracia del Espíritu Santo, nació de Santa María Virgen, padeció bajo el poder de Poncio Pilato, fue crucificado, muerto y sepultado, descendió a los infiernos, al tercer día resucitó de entre los muertos, subió a los cielos y está sentado a la derecha de Dios Padre Todopoderoso. Desde allí ha de venir a juzgar a vivos y muertos. Creo en el Espíritu Santo, la Santa Iglesia Católica, la comunión de los santos, el perdón de los pecados, la resurrección de la carne y la vida eterna. Amén.
2: Dios mío, ven en mi auxilio.
3: Señor, date prisa en socorrerme. Gloria al Padre, y al Hijo, y al Espíritu Santo, como era en el principio, ahora y siempre, por los siglos de los siglos. Amén.
2: Padre eterno, te ofrezco el cuerpo y la sangre, el alma y la divinidad de tu amadísimo Hijo, nuestro Señor Jesucristo, en expiación por nuestros pecados y por los del mundo entero. Por su dolorosa pasión,
3: ten misericordia de nosotros y del mundo entero.
2: Por su dolorosa pasión,
3: ten misericordia de nosotros y del mundo entero.
2: Por su dolorosa pasión,
3: ten misericordia de nosotros y del mundo entero.
2: Por su dolorosa pasión,
3: ten misericordia de nosotros y del mundo entero.
2: Por su dolorosa pasión,
3: ten misericordia de nosotros y del mundo entero.
2: Por su dolorosa pasión,
3: ten misericordia de nosotros y del mundo entero.
2: Por su dolorosa pasión,
3: ten misericordia de nosotros y del mundo entero.
2: Por su dolorosa pasión,
3: ten misericordia de nosotros y del mundo entero.
2: Por su dolorosa pasión,
3: ten misericordia de nosotros y del mundo entero.
2: Por su dolorosa pasión,
3: ten misericordia de nosotros y del mundo entero.
2: Santo Dios, Santo fuerte, Santo inmortal,
3: ten misericordia de nosotros y del mundo entero.
2: Santo Dios, Santo fuerte, Santo inmortal,
3: ten misericordia de nosotros y del mundo entero.
2: Santo Dios, Santo fuerte, Santo inmortal,
3: ten misericordia de nosotros y del mundo entero.
2: Padre eterno, te ofrezco el cuerpo y la sangre, el alma y la divinidad de tu amadísimo Hijo, nuestro Señor Jesucristo, en expiación por nuestros pecados y por los del mundo entero. Por su dolorosa pasión,
3: ten misericordia de nosotros y del mundo entero.
2: Por su dolorosa pasión,
3: ten misericordia de nosotros y del mundo entero.
2: Por su dolorosa pasión,
3: ten misericordia de nosotros y del mundo entero.
2: Por su dolorosa pasión,
3: ten misericordia de nosotros y del mundo entero.
2: Por su dolorosa pasión,
3: ten misericordia de nosotros y del mundo entero.
2: Por su dolorosa pasión,
3: ten misericordia de nosotros y del mundo entero.
2: Por su dolorosa pasión,
3: ten misericordia de nosotros y del mundo entero.
2: Por su dolorosa pasión,
3: ten misericordia de nosotros y del mundo entero.
2: Por su dolorosa pasión,
3: ten misericordia de nosotros y del mundo entero.
2: Por su dolorosa pasión,
3: ten misericordia de nosotros y del mundo entero.
2: Santo Dios, Santo fuerte, Santo inmortal,
3: ten misericordia de nosotros y del mundo entero.
2: Santo Dios, Santo fuerte, Santo inmortal,
3: ten misericordia de nosotros y del mundo entero.
2: Santo Dios, Santo fuerte, Santo inmortal,
3: ten misericordia de nosotros y del mundo entero.
2: Padre eterno, te ofrezco el cuerpo y la sangre, el alma y la divinidad de tu amadísimo Hijo, nuestro Señor Jesucristo, en expiación por nuestros pecados y por los del mundo entero. Por su dolorosa pasión,
3: ten misericordia de nosotros y del mundo entero.
2: Por su dolorosa pasión,
3: ten misericordia de nosotros y del mundo entero.
2: Por su dolorosa pasión,
3: ten misericordia de nosotros y del mundo entero.
2: Por su dolorosa pasión,
3: ten misericordia de nosotros y del mundo entero.
2: Por su dolorosa pasión,
3: ten misericordia de nosotros y del mundo entero.
2: Por su dolorosa pasión,
3: ten misericordia de nosotros y del mundo entero.
2: Por su dolorosa pasión,
3: ten misericordia de nosotros y del mundo entero.
2: Por su dolorosa pasión,
3: ten misericordia de nosotros y del mundo entero.
2: Por su dolorosa pasión,
3: ten misericordia de nosotros y del mundo entero.
2: Por su dolorosa pasión,
3: ten misericordia de nosotros y del mundo entero.
2: Santo Dios, Santo fuerte, Santo inmortal,
3: ten misericordia de nosotros y del mundo entero.
2: Santo Dios, Santo fuerte, Santo inmortal,
3: ten misericordia de nosotros y del mundo entero.
2: Santo Dios, Santo fuerte, Santo inmortal,
3: ten misericordia de nosotros y del mundo entero.
2: Padre eterno, te ofrezco el cuerpo y la sangre, el alma y la divinidad de tu amadísimo Hijo, nuestro Señor Jesucristo, en expiación por nuestros pecados y por los del mundo entero. Por su dolorosa pasión,
3: ten misericordia de nosotros y del mundo entero.
2: Por su dolorosa pasión,
3: ten misericordia de nosotros y del mundo entero.
2: Por su dolorosa pasión,
3: ten misericordia de nosotros y del mundo entero.
2: Por su dolorosa pasión,
3: ten misericordia de nosotros y del mundo entero.
2: Por su dolorosa pasión,
3: ten misericordia de nosotros y del mundo entero.
2: Por su dolorosa pasión,
3: ten misericordia de nosotros y del mundo entero.
2: Por su dolorosa pasión,
3: ten misericordia de nosotros y del mundo entero.
2: Por su dolorosa pasión,
3: ten misericordia de nosotros y del mundo entero.
2: Por su dolorosa pasión,
3: ten misericordia de nosotros y del mundo entero.
2: Por su dolorosa pasión,
3: ten misericordia de nosotros y del mundo entero.
2: Santo Dios, Santo fuerte, Santo inmortal,
3: ten misericordia de nosotros y del mundo entero.
2: Santo Dios, Santo fuerte, Santo inmortal,
3: ten misericordia de nosotros y del mundo entero.
2: Santo Dios, Santo fuerte, Santo inmortal,
3: ten misericordia de nosotros y del mundo entero.
2: Padre eterno, te ofrezco el cuerpo y la sangre, el alma y la divinidad de tu amadísimo Hijo, nuestro Señor Jesucristo, en expiación por nuestros pecados y por los del mundo entero. Por su dolorosa pasión,
3: ten misericordia de nosotros y del mundo entero.
2: Por su dolorosa pasión,
3: ten misericordia de nosotros y del mundo entero.
2: Por su dolorosa pasión,
3: ten misericordia de nosotros y del mundo entero.
2: Por su dolorosa pasión,
3: ten misericordia de nosotros y del mundo entero.
2: Por su dolorosa pasión,
3: ten misericordia de nosotros y del mundo entero.
2: Por su dolorosa pasión,
3: ten misericordia de nosotros y del mundo entero.
2: Por su dolorosa pasión,
3: ten misericordia de nosotros y del mundo entero.
2: Por su dolorosa pasión,
3: ten misericordia de nosotros y del mundo entero.
2: Por su dolorosa pasión,
3: ten misericordia de nosotros y del mundo entero.
2: Por su dolorosa pasión,
3: ten misericordia de nosotros y del mundo entero.
2: Santo Dios, Santo fuerte, Santo inmortal,
3: ten misericordia de nosotros y del mundo entero.
2: Santo Dios, Santo fuerte, Santo inmortal,
3: ten misericordia de nosotros y del mundo entero.
2: Santo Dios, Santo fuerte, Santo inmortal,
3: ten misericordia de nosotros y del mundo entero.

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1: En los capítulos que venimos dedicando al pontificado de Pablo VI, hemos historiado su elección, su personalidad, una síntesis de su pontificado y sus actuaciones en el Concilio Vaticano II, que Pablo VI decidió continuar en el punto en que quedó a la muerte de Juan XXIII. Hoy vamos a referirnos a su gran actividad reformadora.
0: Un talante reformador.
1: En el Papa Montini se conjugaban la vigilante preocupación por salvaguardar la integridad del depósito de la fe y de la moral católicas con un talante reformador, atento a escrutar los que se llamaron signos de los tiempos, y preparar a la Iglesia para el cumplimiento de su misión divina en el mundo contemporáneo. Le correspondió, en suma, procurar la efectiva recepción del Concilio mediante la renovación de las estructuras eclesiásticas y la vida del pueblo cristiano.
0: Una mayor sencillez en las formas.
1: Pablo VI dio siempre mucha importancia a los signos, y por tal razón conviene considerarlos con atención y tratar de discernir su sentido y significación. Uno de sus primeros gestos fue renunciar al uso de la tiara, la mitra de tres coronas, símbolo de la plenitud del poder. La tiara se conservó, sin embargo, junto con las llaves, en la iconografía y la heráldica, como signo de la función exclusiva que les corresponde en la Iglesia y de su condición de obispo universal. La renuncia a la tiara expresaba la voluntad papal de acabar con las apariencias majestáticas y ofrecer al mundo una imagen del vicario de Cristo más acorde con la sencillez evangélica. Otras innovaciones introducidas por Pablo VI tuvieron un especial significado antimajestático y democratizante. Por ejemplo, fue suprimida la dignidad y la función de príncipe asistente al solio. Fueron abolidos los cuerpos armados pontificios, con excepción de la Guardia Suiza, la Guardia Noble, que se reclinaba entre la aristocracia, la Guardia Palatina, cuyos componentes provenían de familias artesanas y de la pequeña burguesía. La simplificación de las formas externas alcanzó a la vida eclesiástica en su conjunto. En vez de corte, pasó a decirse casa pontificia. Los cardenales, miembros del Senatus Papae, conservaban el color rojo en sus vestiduras, recuerdo de la púrpura laticlavia de los senadores romanos, pero se eliminaron el capelo, las largas colas, la gran capa roja y los zapatos con hebilla de plata. Simplificóse igualmente su tratamiento para poner fin a cualquier apariencia de príncipes de la Iglesia.

0: La reforma de la curia.
1: Terminado el Concilio Vaticano II, Pablo VI estimó llegada la hora de realizar también una puesta al día de la curia, y así lo hizo por la Constitución Apostólica Regimini Ecclesiae Universae de 15 de agosto de 1967. La Constitución fue moderadamente renovadora, suprimió varios dicasterios y creó otros más adecuados a las modernas necesidades. El punto más importante de la reforma fue, sin duda, el encumbramiento de la Secretaría de Estado, que, de ser un simple oficio, pasó a ocupar el más alto rango en el nuevo organigrama curial, con una función de coordinación y control de los demás dicasterios. La reforma de la curia no satisfizo a algunos que hubieran deseado una renovación más radical y profunda. La acogida de la mayoría de los comentaristas fue, con todo, bastante favorable. También se consideró un progreso los límites de edad para el ejercicio de los cargos y otros aspectos más, como el uso de las lenguas vivas, el mayor contacto con las conferencias episcopales, el control de las finanzas eclesiásticas, etc.
0: La elección papal.
1: La cuestión planteada era, en síntesis, la siguiente: ¿a quién habría de corresponder en adelante el derecho de elegir papa? La decisión final del papa fue calificada de salomónica por uno de sus biógrafos. El cónclave seguiría compuesto en exclusiva por los cardenales, que formaban y forman cada vez más un colegio de índole marcadamente universal por razón de la variadísima procedencia de sus miembros. La mayoría requerida sería la de 2/3 más uno de los electores, pero la Constitución Romano Pontifici Eligendo de 1 de octubre de 1975 recogió lo dispuesto por el motu proprio ingravescentem etatem de 1970, que había privado del derecho de ser electores a los cardenales que hubieran cumplido la edad de 80 años. La Romano Pontifici Eligendo fijó en 120 el número máximo de cardenales con derecho a participar en el cónclave, esto es, menores de 80 años. Esta normativa puede considerarse consolidada, pues Juan Pablo II la mantuvo prácticamente inalterada en la nueva regulación de la elección pontificia contenida en la Constitución Apostólica Universi Dominici de 22 de febrero de 1996.

0: Las conferencias episcopales.
1: Pablo VI hizo obligatoria la constitución de las conferencias episcopales allí donde todavía no existían y marcó las líneas generales a que habrían de ajustarse los estatutos. Una treintena de estos fueron aprobados por la Santa Sede durante el pontificado del Papa Montini. Las conferencias y sus organismos auxiliares, así se recuerda, están para ayudar a los obispos, no para sustituirlos. Otra modalidad de conferencias episcopales más amplias, incluso a escala continental, tuvo su principal precedente en el CELAM, Consejo Episcopal Latinoamericano. Estas conferencias de obispos de índole supranacional habrían de alcanzar un considerable desarrollo durante el pontificado de Juan Pablo II.
0: El Sínodo de los Obispos
1: es el organismo específico destinado a hacer real el principio de la colegialidad episcopal en los términos establecidos por la Constitución Conciliar Lumen Gentium. El Sínodo fue creado por Pablo VI el 13 de septiembre de 1975, esto es, en la víspera del comienzo del último período de sesiones del Vaticano II. Depende del Romano Pontífice. Su carácter habría de ser esencialmente consultivo y se reuniría con una periodicidad preestablecida. Un consejo de secretariado general compuesto por 15 miembros, 12 elegidos por los padres sinodales y 3 designados por el Papa, ejercería su mandato en el intermedio entre uno y otro sínodo. 4 sínodos ordinarios y otro extraordinario se reunieron durante el pontificado de Pablo VI. La conclusión que debe sacarse es que el Sínodo de los Obispos podía considerarse como una institución bien consolidada al cumplirse el primer decenio de su existencia.

0: La reforma litúrgica.
1: Uno de los objetivos fundamentales de la reforma era impulsar la participación de los fieles en la celebración eucarística. Signo bien visible de este propósito fue la instalación del altar cara al pueblo, un cambio no realizado siempre con la deseable prudencia y en ocasiones a costa del deterioro o la supresión de valiosos retablos, sagrarios y obras de arte. La finalidad catequética aparece en la introducción en la misa de la lectura continuada de la Sagrada Escritura y la homilía. La reforma litúrgica tuvo aspectos claramente positivos, como ha sido en primer lugar la mayor participación de los laicos en la misa. El uso del latín o de la lengua vulgar en la misa fue tal vez el aspecto más debatido de la reforma litúrgica. La Constitución Sacrosanctum Concilium se había expresado sobre esta cuestión en términos muy prudentes. El principio general establecido era este: se conservará el uso de la lengua latina en los ritos latinos, salvo derecho particular. Pero a la vez se abrió la puerta al uso de las lenguas vulgares. Sin embargo, proseguía el texto, el uso de la lengua materna puede ser muy útil para el pueblo. La Constitución concluía dejando en manos de la autoridad eclesiástica territorial correspondiente determinar si ha de usarse la lengua materna y en qué medida. La aplicación de la Sacrosanctum Concilium fue mucho más lejos de lo previsto en la letra del texto y puede decirse que provocó la práctica desaparición del uso del latín en la liturgia. El hecho es que la reforma sería ampliamente aceptada y las resistencias y críticas se circunscribieron a círculos ilustrados de intelectuales y humanistas como los integrados en la asociación Una Voce.

0: El magisterio de Pablo VI.
1: El magisterio de Pablo VI trató una extensa temática directamente relacionada con los problemas más vivos que guardaban relación con la vida cristiana de la época. Ya se hizo alusión a la Ecclesiam Suam, la encíclica programática de su pontificado, y quedará para otro capítulo la Humanae Vitae, que tanta resonancia tuvo en el mundo entero. Otros dos documentos de considerable entidad constituyen la aportación del Papa Montini a la doctrina social de la Iglesia. La encíclica Populorum Progressio, de 26 de marzo de 1967, resumía su contenido esencial en una frase: el nuevo nombre de la paz se llama desarrollo, y contemplaba con una amplia mirada a escala mundial los aspectos económicos, culturales, morales y religiosos que conciernen al hombre contemporáneo. 4 años después, la Carta Apostólica Octogésima Adveniens, de 19 de mayo de 1971, en el 80º aniversario de la Rerum Novarum, invitaba a los cristianos a interesarse por los problemas nuevos y por las nuevas corrientes de pensamiento. Una especial mención merece el Magisterio Mariano de Pablo VI. Su encíclica Mense Maio, de 29 de abril de 1965, invitaba a la oración por el concilio y la paz. Año y medio después, el Papa, en una segunda encíclica, la Christi Matri, de 1966, impetraba de nuevo la intercesión de María en favor de la paz, especialmente la paz en el Vietnam. La exhortación apostólica Marialis Cultos, de febrero de 1974, versaba sobre el culto a la Madre de Dios, pero el hecho más trascendental del magisterio mariano de Pablo VI fue la concesión a María Santísima del título de Madre de la Iglesia.
0: En el próximo capítulo de Historia de la Iglesia Católica, la Iglesia del siglo XX, Pablo VI, continuación.

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Queridos hijos, los llamo a la paz. Reconcíliense unos con otros. Hagan la paz con Dios y entre ustedes mismos. Hoy oro con ustedes para que haya paz en sus familias, paz entre los pueblos. Abran sus corazones al amor de Dios. Yo soy su madre del cielo y su mejor amiga, que el Rey de

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2: Bien, amigos, ¿cuántas veces, quizás a lo mejor una vez en nuestra vida, pero a fondo, nos toca también el Calvario, encontrarnos en una situación como de desvalimiento completo, como un mal, algo que nos viene encima de manera inesperada, quizás la muerte de un ser querido, de un familiar, u otras situaciones de las que hablaremos durante el programa, esas situaciones que parece que nos dejan anonadados, que no sabemos reaccionar. Nunca me había pasado esto, nunca había pensado, o una enfermedad grave que me diagnostican, me quedan meses de vida, etc. ¿Cómo estar en el Calvario? ¿Qué actitud tener digna, ¿no? Cuando uno se encuentra tan nada, no hay palabras, ¿no? Tan aplastado quizás por esa cruz. Hay momentos así en nuestra vida, es la pura verdad. Y como en nuestra vida, en el colegio, no nos enseñan esa materia, esa asignatura de llevar la cruz, qué pena, ¿no? Que no nos lo enseñen, sería muy útil. Resulta que a veces no sabemos reaccionar. Y nos desesperamos o nos rebelamos contra Dios. Hoy, con nuestro invitado Rafael Molina, que le gusta presentarse como esclavo de María, y que pues nos ayuda él a meditar sobre el misterio de María, que la persona más inocente del mundo, más pura, que no tenía ninguna culpa de nada, pues a ella le tocó vivir el mayor dolor. Entonces es bueno acercarnos, arrimarnos a ella y un poco preguntarle o contemplarla, aprender de ella, ¿no? a llevar esos pesos inmensos, porque al fin y al cabo la cruz de todos nosotros, la que llevó Cristo, ella también la llevó. ¿Cómo está, Rafael?
3: Pues encantado de estar aquí con nuestra Señora del Encuentro, con nuestra hermana Carmen, y todo lo que sea, pues dar gloria a nuestra querida Madre, la Santísima Virgen María, porque ella es un ejemplo, pues, de lo que está usted diciendo, un ejemplo para todos de cómo comportarse, pues, en las situaciones de máximo sufrimiento del Calvario, porque, como usted bien dice, a todos nos pasará. Todos tendremos que experimentar el Calvario en algún momento de nuestra vida. O puede ser, a lo mejor, atendiendo a alguna persona de nuestra familia que esté en una situación muy difícil, o nosotros mismos porque adquiramos una enfermedad penosa, o a lo mejor el día menos pensado tenemos un accidente y quedamos en una inutilidad física, por ejemplo. Uh-huh. O a lo mejor simplemente pues no tenemos ningún sufrimiento físico en principio, pero a lo mejor pues vivimos en un ambiente, en unas circunstancias sociales o políticas que pueden ser o son muy adversas y nos podemos sentir en un calvario, porque a lo mejor vemos que nuestros ideales y sobre todo la fe pues está pisoteado, despreciado, marginado por todas partes y humillado. Y nos podemos sentir en el Calvario. Son un conjunto de situaciones que vamos a tener que sufrir seguro en la vida, porque ya decían los santos de probada doctrina que no hay cielo sin Calvario. O sea, no podremos llegar al cielo sin haber experimentado el Calvario, ya sea en esta vida o si no, a lo mejor en el purgatorio. Pero tenemos que preocuparnos porque tenemos que estar preparados en la medida que podamos para experimentar ese Calvario que a todos nos tocará.
2: Muy bien, vamos a pensar en ello, vamos a meditar en ello. Y tiene usted en las manos un libro. Cuéntenos qué libro es para recomendar a nuestros amigos.
3: Pues es el libro Meditaciones sobre la Santísima Virgen María, del padre Ildefonso Rodríguez Villar, que es un sacerdote español, fue un sacerdote español de los años 40 y que publicó un magnífico libro sobre las virtudes de la Santísima Virgen María, pero adaptadas a cómo nos pueden servir de ejemplo para nosotros en nuestra vida cotidiana. Y es un libro muy, muy interesante, ¿no? Y dedica una especial atención a la Santísima Virgen María en todo el proceso de la pasión de nuestro Señor Jesucristo.
2: Muy bien. Vamos entonces a entrar de la mano de la Virgen en ese misterio del dolor, y no solo humano, sino del dolor divino, podríamos decir, de Jesús, que era Dios y hombre a la vez.

0: ¿Podemos decir, Rafael, por todo lo que usted ha leído, estudiado sobre la Santísima Virgen, que para ella fue algo, algo inesperado, la pasión de Jesús? O sea, como una sorpresa, algo que la extrañó, o más bien que ella se venía preparando para este momento.
1: Pues no le extrañó, porque ella pues se venía preparando, porque ella desde el, nos cuenta la Iglesia y los santos de probada doctrina, como San Alfonso María de Ligorio, como desde que tuvo, bueno, oyó o recibió la profecía de San Simeón, cuando llevaba a nuestro Señor Jesucristo en brazos junto a San José en el templo, pues ya tuvo, pues también por inspiración en ese momento, pues conocimiento muy detallado de todo el sufrimiento que iba a experimentar nuestro Señor Jesucristo y ella también, pues como su madre. Y no olvidemos que, como dice San Ligorio, a Santísima Virgen María le hubiera gustado mucho más experimentar ella ese sufrimiento físico, porque amaba a nuestro Señor Jesucristo mucho más que su propia vida. Por tanto, con ese amor infinito que sentía hacia nuestro Señor, el haber experimentado siendo testigo de todo su sufrimiento en la pasión, pues fue para ella mucho peor que si lo hubiera experimentado ella misma, el sufrimiento físico.
0: Y sabiendo esto, imagínense, por ejemplo, si nos hacemos un corte en la mano, una herida, bueno, duele en el momento, pero es que lo que mucho más nos dolería es saberlo antes y ver llegar poco a poco, cada vez más rápido, el momento en que eso va a suceder y ver que no lo puedo evitar y que no puedo hacer nada para contrarrestar lo que eso va a acontecer. No es nada una herida en la mano, diríamos, aunque fuera grave, comparado con lo que sabía María, que su hijo sería vilipendiado, despreciado, escupido, juzgado, abofeteado, todo lo que podamos decir, y no lo sabemos todo. Y María, esto le llama la atención a los santos cuando lo meditan, no se reveló. Nosotros, cuando nos pisan un poquito nuestro amor propio, ¿qué es lo que nos suele ocurrir?
1: Pues sí, que nos rebelamos, que al menos yo, pues cojo unos enfados a veces muy fuertes y bueno, y soy capaz pues de decir barbaridades, aunque luego evidentemente pues me arrepiento. Pero bueno, somos muy imperfectos. Lo que tenemos que hacer es tomar ejemplo de la Santísima Virgen María poco a poco para, ya sabemos que ser como ella es muy difícil, pero poco a poco, con su ayuda y la ayuda del Espíritu Santo que ella nos va consiguiendo, seguro que notamos cómo vamos mejorando.

0: nuestro Señor Jesucristo, teniendo 12 años, pues se perdió y luego follado en el templo, pero estuvo 3 días perdido y la Santísima Virgen María y San José no sabían dónde estaba. Y la Santísima Virgen María pues no sabía si lo iba a encontrar, ¿no? A volver a ver. No sabía, se sintió castigada por Dios sin saber por qué. ¿Y cómo fue su reacción en ese momento? Pues nos explica aquí también el padre Rodríguez Villar. No fue una reacción de histerismo, no fue una reacción de desesperarse. Y mira que sufrió, porque le dijo por revelación a la Santísima Virgen, a Santa Brígida, que esos 3 días se le hicieron de un sufrimiento como si fueran 300 años. Pensar que tal vez no volvió a ver a nuestro Señor Jesucristo. Fue un sufrimiento terrible, pero no gritó ni hizo unos aspavientos exagerados, ni tampoco le echó la culpa a San José. O eso sería un instinto humano, decir, la culpa todo lo tienes tú. No. Al contrario, asumió ya la culpa y con una pena contenida, pero terrible, pues la soportó porque era la voluntad de Dios a fin de cuentas.
1: Acaba de decir muchas cosas importantes, Rafael, porque ella lo asumió. Yo creo que muchas veces en situaciones de dolor o porque una persona parece que nos habla con dureza o nos rechaza, o vaya usted a saber, o nos traiciona, esas cosas que pasan, ¿no? Es verdad que cuando reaccionamos con rebeldía, con ira, con gritos, con enfado, pues suele, me parece ahora, pensando en uno mismo, ¿verdad? Pues quizás es porque en el fondo no lo asumimos, no sabemos cómo agarrar eso. Tenemos miedo, digamos, en cierto modo. Entonces, María, qué dignidad la suya. O sea, está al pie de la cruz y está entera. O sea, no se revuelca por el suelo llorando a gritos, sino que está ahí. Y en el fondo, precisamente porque ella ama a Jesús, pienso que le está fortaleciendo a Jesús. Cuando uno ama de verdad, no está pensando, ¡ay, qué triste estoy!, sino, ¿qué puedo hacer para ayudarte? Entonces, ¿qué es lo que podía hacer María para ayudar a Jesús en ese momento?
0: Yo creo que María, que ella viera, que ella supiera que nuestro Señor Jesucristo pues la estaba viendo y que la viera entera relativamente, pues él sabía que ayudaba de alguna manera a nuestro Señor en aquel momento tan terrible. Como dice el padre Rodríguez Villar, dice, María, más fuerte que la muerte, no huye en el terrible momento de la cruz, sino que permanece sin moverse. Stabat Mater. Oye las blasfemias, los insultos de aquellos tigres que no respetan el dolor de una madre que ve morir a su hijo. Quisiera gritarles y decirles, ya basta, fieras, dejadle ya. Es mi hijo, tened piedad de mi dolor. Pero no, calla. Como Jesús ahoga su angustia en su corazón, y aunque toda la naturaleza se conmueva y las piedras choquen y se rompen y la tierra tiemble, ella allí estará. Stabat Mater. María con su ejemplo alienta y sostiene a las demás mujeres en el Calvario. ¿Por qué nosotros en nuestros sufrimientos no miramos más a María para aprender de ella a estar al pie de la cruz?

0: A mí lo que más me impresiona es esto que usted acaba de decir. Al pie de la cruz, María sostiene a los demás. Cuando normalmente la experiencia que tenemos, imaginemos una madre que queda viuda, o sea, muere el esposo y todo el mundo va a consolar a esa mujer. Y es lógico, es humano. Resulta que María, cuando la quieren consolar, no rechaza ese consuelo, ¿verdad? Porque es humilde.
1: Así es, sí, sí.
0: Pero a la vez, ella está fortaleciendo a los demás.
1: Exacto, usted acaba de dar una clave muy interesante. No solamente la tenían que sostener a ella, sino que ella sostenía a los demás. No sé, incluso, si digo una irreverencia, que ella sostenía incluso a nuestro Señor Jesucristo en aquel momento.
0: Sí, o sea, no sé si ustedes han visto la película de Mel Gibson, La Pasión, la hemos nombrado alguna vez en este programa, y creo que está muy bien tratado el tema de,

0: este tema que estamos hablando, cómo María, porque Dios lo ha querido así, fortalece a su hijo como hombre, que es hombre verdadero, ella lo fortalece en ese momento. Usted se acuerda, en la película hay por lo menos 3 momentos en que se ve clarísimo que él está a punto, no puede más, y la ve y se vuelve a levantar. En un momento, por ejemplo, de la flagelación, cuando le han roto la piel con los latigazos, él ya agotado cae al suelo. Y todos los soldados están respirando, resollando, porque no tienen tampoco más fuerzas para pegarlo. En ese momento llega María y Jesús, levantando la vista, la ve. Y en ese momento parece que cobra fuerzas de flaqueza y se vuelve a levantar para seguir siendo flagelado.
1: Así es, así usted lo acaba de expresar perfectamente, yo no puedo mejorarlo, pero es verdad. Probablemente nuestro Señor Jesucristo, pues él, por supuesto, iba a cumplir en todo la voluntad de Dios Padre. Pero al ver a la Santísima Virgen, a su madre, tan firme, cobraba fuerzas dentro de su terrible dolor para seguir asumiendo pues lo que tenía que hacer, pues que era por la redención de la humanidad, está dispuesto a asumir todo dolor y todo sufrimiento. Y no olvidemos también que la Santísima Virgen hubiera sido muy humano, que en su dolor terrible en aquel momento hubiera reaccionado pues con odio, hubiera reaccionado insultando pues a los soldados o a la gente que estaba allí, o hubiera intentado agredir a alguien, hubiera sido humano, pero no. Ella se contiene, guarda su angustia en su corazón, como dice el padre Rodríguez Villar, y seguramente sentía en aquel momento una gran pena, más que odio hacia aquellas personas, sentía pena por ellas por ver que se estaban ganando la condenación haciendo aquella cosa tan terrible. Seguramente sentía una sincera pena, y las lágrimas que derramaba en parte también eran por aquellas personas.
0: Seguro, no solamente, sino que ¿quién sabrá si en ese momento María ora intensamente por aquellas personas, ofrece su propia pena y la de Jesús por la salvación de los que lo están matando, de los que más necesitan esta intercesión? Ella sabe que esa es su misión como madre, no solamente madre de San Juan, al pie de la cruz, sino de toda la humanidad y de todos nosotros pecadores. Entonces, aquella frase de Jesús en la pasión, Padre, perdónalos porque no saben lo que hacen, ¿qué cree usted, que María también la hizo suya?
1: Completamente, porque es verdad que humanamente nosotros siempre tenemos el instinto, la sensación de decir, en una situación en que alguien nos está haciendo daño, o que nos ha hecho daño en el pasado, alguien como fuera, pues de decir, bueno, yo le perdonaría si él me pide perdón. Pero es que en la Santísima Virgen María, nuestro Señor Jesucristo y la Santísima Virgen están perdonando incluso a gente que está en un momento, pues posiblemente, seguramente influida por el poder satánico en aquel momento con lo que estaban haciendo, ¿no?
0: Y nada dispuestos a pedir perdón.
1: Y nada dispuestos a pedir perdón, todo lo contrario.
0: Pero ella se adelanta,
1: sí. Es una gran lección para nosotros, por ejemplo, en el mundo en que vivimos, porque podemos caer, es humano, la tentación pues de ver, por ejemplo, a gente que se está comportando de una forma pues políticamente o socialmente terrible y que está haciendo un grave daño a otras personas, o que manifiesta odio y desprecio hacia la religión católica sin saber por qué, porque no les ha hecho nada a ellos.
0: Muchas veces por ignorancia,
1: muchas veces. Pues es humano que a lo mejor al ver determinadas actitudes tan detestables pensamos, pues estas personas que tengan su castigo, que ojalá murieran ahora y vayan al infierno. Pues no, eso pues es humano de tener ese instinto, pero tenemos que evitarlo, porque tenemos que tomar ejemplo también de nuestro Señor y la Santísima Virgen en ese momento, y pensar que si Dios ha tenido con nosotros paciencia, porque a lo mejor durante muchos años a lo mejor pues hemos estado pues apartados de él, también tenemos que tener nosotros paciencia con gente que ahora está terriblemente apartada de él, pero quién sabe si el Espíritu Santo puede obrar el milagro de su conversión.
0: Muy bien dicho. ¿Y sabe cómo lo puede obrar? Precisamente a través de esa pena que nos están causando. Porque no sé dónde leí que la persona que me está haciendo daño, precisamente con esa cruz que me está haciendo padecer, se puede salvar. Es decir, tenemos que lograr, nosotros cristianos, católicos, que cada una de nuestras pequeñas o grandes cruces de la vida sean redentoras.

0: es propio del cristiano, pero muy difícil, o sea, por nuestras propias fuerzas creo que totalmente imposible, pero con la gracia de Dios sí, y el ejemplo de María, realmente el bendecir a los que nos maldicen y nos dañan. Es propio del cristiano. Sabemos que uno no puede ser mártir sin esta condición. O sea, imagínense que a ustedes, a nosotros, a cualquiera, lo matan por su fe, bueno, da la vida, pero si da la vida sin perdonar, no le sirve de nada. ¿No es verdad?
1: Así es, así es. Tenemos que perdonar, porque tenemos que, en la medida que nosotros juzguemos a los demás, pues seremos juzgados. Y bueno, pues como decíamos antes, Dios a lo mejor tuvo paciencia con nosotros, y nosotros por eso también tenemos que intentar tenerla. Y a fin de cuentas nadie escapará a la justicia de Dios. Si alguien es muy malvado y no se arrepiente, pues bueno, al final no podrá escapar a la justicia de Dios. Pero como usted muy bien dice, si somos capaces de rezar incluso por la conversión y hacer algún sacrificio por la conversión de la gente que nos odia, por ejemplo, la gente que odia la religión católica, pues a lo mejor Dios puede hacer el milagro de su conversión, y ha habido muchos casos. Por tanto, no nos desesperemos en un odio ciego que no sería en absoluto cristiano hacia la gente que no piensa como, o sea, hacia la gente que es enemiga, pues por ejemplo, pues de la fe y que nos causa un terrible sufrimiento por cosas que hace, que dice o que vemos. Tengamos, por ejemplo, presente el ejemplo de María, porque más sufrimiento que le hacían aquellas personas.
0: Y más injusto.
1: Y ella no reaccionó gritando, ni amenazando, ni diciendo, vais a ir al infierno, ya veréis. No. Ella sentía auténtica pena, más que odio no sentía, seguro. Sino lo que sentía es pena por aquellas personas. Pues tenemos que ser nosotros capaces, pues, de sentir pena por gente que está en esta situación y, ¿por qué no?, rezar por su conversión y hacer algún sacrificio por su conversión.
0: Es muy práctico lo que usted dice. Y fíjense, amigos, que esto no quiere decir que estemos pasivos. Usted lo ha aplicado, por ejemplo, a una situación política injusta donde muchas personas están burlando, o incluso puede ocurrir un gobierno. Hoy en día demasiados gobiernos pues están pisoteando la fe cristiana, ¿verdad?, o persiguiéndola. No quiere decir que los cristianos tenemos que aceptarlo todo pasivamente y no hacer nada, ¿verdad?, que no es esa la idea.
1: No, por supuesto, hay que luchar al máximo. Pues defender nuestro, dar testimonio al máximo y luchar al máximo sin que el odio nos domine, por supuesto, pero con la máxima energía y con la máxima firmeza, siempre teniendo presente la caridad evangélica. Pero, por supuesto, esto no significa callarnos, ni meternos en nuestra casa, ni dejar el terreno libre a las personas que son enemigas de la religión, ni en aras de una malentendida concordia no ponerse a nada de lo que hacen. No, por supuesto que tenemos que luchar al máximo en defensa de nuestra fe, que tenemos que dar testimonio y estar dispuesto a dar testimonio.
0: Ese testimonio a veces será protestar, pero otras veces será, como la Santísima Virgen, estar en silencio y aguantar. A veces no es momento de hablar. Y puede ser que esa actitud de silencio digno hable más que las palabras. Queridos amigos, el tiempo prácticamente se nos ha acabado, se nos ha pasado muy rápido con María al pie de la cruz. Muchas gracias, Rafael.
1: Muchas gracias a usted.
0: Volveremos, si Dios lo permite, gracias. Por supuesto, si Él nos da vida. Hasta pronto.
1: Muchas gracias.
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0: En el programa de hoy, dos sismos remecen Costa Rica esta madrugada, el primero de 5,4 grados de magnitud, seguido por otro de 4,8 grados. Según la Red Sismológica Nacional, no hay víctimas mortales ni daños de consideración. El ejército israelí lanza un ataque contra el centro de Gaza, dejando un niño muerto y varios heridos como represalia a lanzamientos de supuestas cometas incendiarias israelíes de la frontera. Hamas afirma que se trata de juguetes fabricados por los niños gazatíes de los campamentos de desplazados. León XIV visita la República de San Marino por los 100 años de las relaciones diplomáticas con la Santa Sede. También estuvo en Rimini durante el encuentro por la amistad entre los pueblos. Se duplica el número de seminaristas en una joven diócesis de Nigeria. Su primer obispo nos habla de cómo los misioneros plantaron la fe que hoy da frutos, con lecciones útiles para la Iglesia Universal. Junto al presidente de la Cámara de Representantes de Uruguay, analizamos el impacto de la inteligencia artificial en la democracia a la luz de la encíclica Magnificat Humanitas y el riesgo de implementar leyes prohibitivas para frenar su mal uso en la nación que se prepara para recibir pronto al Santo Padre. Hola amigos, gracias por comenzar la semana de información con nosotros en su programa de noticias con enfoque católico EWTN Noticias. Soy Eddie Rodríguez Morel. En el día de San Bartolomé Apóstol empezamos las noticias en Costa Rica, donde la madrugada de este lunes se produjeron dos sismos, el primero de 5,4 grados de magnitud, seguido por otro de 4,8 grados, según la Red Sismológica Nacional de la Universidad de Costa Rica. El epicentro se registró en la zona de Vázquez Coronado, al noreste de San José, la capital costarricense, a la 1:37 de la madrugada hora local, lo que causó alarma en la población. Hasta el cierre de este noticiero no hay reporte oficial de víctimas. La Red Sismológica Nacional recuerda que un día como hoy, hace 173 años, ocurrió un terremoto en la localidad de Cañas, cuya magnitud de 6 grados destruyó casas y causó daños en varios lugares. Los sismos en Costa Rica se suman a los recientes terremotos ocurridos en Perú, Colombia y Venezuela. Abel Camasca entrevistó a la coordinadora de la Red Sismológica Nacional de Costa Rica sobre lo sucedido. Veamos.
1: Doctora, cuéntenos, ¿cuál ha sido el origen de este fuerte sismo que hubo en la madrugada y también luego las réplicas que se han dado?
2: Esta madrugada, al ser la 1:37 de la mañana, hora local en San José, fuimos básicamente, pienso, todas las personas que vivimos en la parte central del país sacudidos por un sismo de magnitud 5.4 que ocurrió a relativamente poca profundidad, a unos 7 kilómetros de profundidad, hacia el noreste de la ciudad, en las faldas del volcán Irazú, pero podemos decir que no tiene relación directa con el volcán, sino con un sistema de fallas que han sido estudiadas en años anteriores, que discurren pues, por la parte oeste del volcán. Eso fue el sismo principal. Dos minutos después, cuando nos estábamos reponiendo, ocurrió la réplica principal hasta ahora de magnitud 4.8, también a poca profundidad, unos 10 kilómetros de profundidad. Entonces también pues eso alarmó un poco más a la ciudadanía.
1: ¿Estos movimientos cuán grave han sido?
2: Fue sentido en toda la parte central del país, sin embargo suceden en una región poco poblada, entonces los daños que hemos escuchado en los noticieros y en diferentes reportes, se derrumbaron algunos muros pero mal construidos, se han caído objetos en diferentes partes de San José, eso también pues tiene verdad su provoca pues también un poco de preocupación, además algunos deslizamientos menores cerca del epicentro, pero hasta ahora, por dicha, no tenemos grandes daños y mucho menos víctimas o heridos que lamentar.
1: ¿Se esperan más réplicas para estos días o para estas horas?
2: En San José, Costa Rica, tenemos unas 18 réplicas con magnitudes de 2.2 a 4.8, que fue la mayor. Entonces, normalmente lo que esperamos, si se comporta de la manera clásica, es que no sucedan más, pero que vaya disminuyendo la actividad sísmica hasta que se termine. Hay ocasiones en que el movimiento de una falla puede generar esfuerzos.
1: ¿Cómo ve usted el panorama en América Latina? Porque se han dado también terremotos, ¿no? En Colombia, lamentablemente, Venezuela también, Perú, ¿no? Indonesia también, y ahora estos movimientos en Costa Rica.
2: Yo digo que, grosso modo, están relacionados y están relacionados por la tectónica de placas. Entonces, todos estos países estamos ubicados en el famoso Cinturón de Fuego del Pacífico, que se llama así justamente por su gran actividad sísmica y volcánica, porque tenemos muchas zonas de subducción, muchos límites de placas. En Costa Rica tenemos también una zona de subducción. Desde que las personas vivimos en una zona de subducción, podemos esperar definitivamente terremotos, sismos de todas las magnitudes, diferentes fuentes, incluyendo pues terremotos de cierta, de magnitud importante. Entonces en Costa Rica tenemos la subducción de la placa Coco, que se subduce desde México hasta Costa Rica, se termina justo antes de Panamá, que se subduce bajo la placa Caribe y una microplaca que es todo Panamá y la mitad de Costa Rica, la microplaca de Panamá. Entonces, en resumen, hasta donde podemos decir, no están relacionados toda esta actividad ni otros sismos fuertes que ha habido en Centroamérica con los terremotos de Colombia, Perú, Venezuela. No están directamente relacionados hasta donde podemos decir, sin embargo, la relación es que todos son generados por la tectónica de placas.
0: Y de Costa Rica nos vamos a la Franja de Gaza en Palestina, Tierra Santa, donde el ejército israelí atacó este domingo el centro del enclave, reporta Associated Press. Los misiles fueron dirigidos a una casa, dejando un niño fallecido y al menos 5 heridos, según el hospital Al-Aqsa. La ofensiva se produjo minutos después de que los residentes denunciaran haber recibido una advertencia del ejército israelí para que evacuaran la zona. En un comunicado el domingo, el ministro de Defensa israelí, Israel Katz, declaró haber ordenado al ejército que atacara de forma inmediata para impedir el lanzamiento de globos, cometas o drones desde Gaza hacia las comunidades israelíes limítrofes. El portavoz de Hamas, Qasem Qasem, respondió el domingo que las 4 cometas que llegaron en los últimos días a un pueblo israelí fronterizo con Gaza son juguetes fabricados por los niños gazatíes de los campamentos de desplazados. Según las fotos publicadas por medios israelíes, se trata de cometas de pequeño tamaño, hechas con materiales precarios y que no llevan adheridas ninguna arma o material peligroso, reporta la televisión pública alemana Deutsche Welle. Escuchemos a un sobreviviente del ataque.
3: Lanzaron 4 misiles. Las personas desplazadas y sus pertenencias, todo quedó destruido. Ahora no tienen hogar donde establecerse. Se preguntan dónde encontrar un lugar seguro de dónde ir. Queremos vivir seguros, vivir nuestras vidas. Miren la casa destruida debido al ataque aéreo de hace un momento.
0: Y en el norte de Gaza, el drama de una frágil paz encuentra un respiro en la oración y el sano esparcimiento entre los feligreses de Sagrada Familia, la única parroquia católica de la franja. Escuchemos al padre Gabriel Romanelli desde su bitácora diaria en video, quien permanece al lado de su comunidad en esta etapa del conflicto.
4: Como estamos tratando de hacer los domingos en familia, no solamente a ver el mar, sino a meternos en el agua y a tratar de, bueno, generar esos espacios donde la gente pueda divertirse, pueda descansar. Así que tuvimos la misa solemne. Ya se perfilaba que hace mucho calor hoy, pero bueno, después todos entusiasmados con los micros, fuimos al lugar donde solemos ir. Estuvo muy lindo, el agua estaba linda, digamos, no tiraba el mar. Igual estaba bastante sucia, pero bueno, eso qué se va a hacer. Es la realidad del mar de Gaza, donde la mayor parte de los desperdicios van a parar al agua. Pero bueno, nos hemos divertido muchísimo los niños, los jóvenes, las familias. La situación en Gaza sigue siendo desastrosa. Nosotros tratamos de hacer lo que podemos buenamente. Como siempre recordamos, es como una gota, como decía la Madre Teresa, una gota de agua en el mar, nuestra misión. Sigamos rezando por paz. Hay algunos signos de distensión, pero por otro lado hay signos que ya uno ni sabe si viene otra vez la guerra, nadie sabe nada. Estamos en manos de Dios.
0: Llamó la atención al Vaticano, donde el Papa León XIV se reunió esta mañana con una delegación del Ordinariato Castrense de Portugal. El Papa León XIV invitó a los militares a seguir el ejemplo del centurión que se acercó a Cristo, reconociéndolo como su Señor. El pontífice tuvo un fin de semana lleno de actividades fuera de la Santa Sede. Veamos.
5: En su visita a San Marino y Rimini, el Papa León XIV habló sobre varios temas, entre ellos el diálogo, la dignidad de la vida y la amistad. A su llegada a San Marino, el Santo Padre fue recibido con alegría y emoción. La visita duró solo unas horas y el Papa León no perdió ni un minuto. La república más antigua del mundo, que ha permanecido ininterrumpidamente como modelo de responsabilidad cívica, destaca su gran respeto por la diplomacia.
3: Frente a las comunicaciones impulsivas, la retórica agresiva y la lógica del poder que caracteriza nuestra época, la vocación de la diplomacia es fomentar el diálogo con todo.
5: Desde allí el Papa León se dirigió a pie a la cercana Basílica de San Marino, que lleva el nombre del santo patrón de la República, Marino. Animo a los fieles a que en tiempos de guerra y violencia vuelvan siempre al Evangelio.
3: Su inspiración se encuentra en el corazón de una sociedad construida sobre el respeto a la propia libertad y a la de los demás, y sobre todo sobre el respeto a la sagrada voluntad de Dios.
6: della sacra volontà di Dio.
5: Después de San Marino se dirigió a Rimini.
7: Buongiorno. Ciao ragazzi. Ciao, buongiorno.
5: El viaje del Papa León coincidió con el encuentro anual por la amistad entre los pueblos. Se trata de una reunión de personas de diferentes creencias y culturas. El Santo Padre recordó a todos que, sean cuales sean nuestras diferencias, todos compartimos algo en común.
6: Riconoscendoci infatti nella dignità di figli di Dio.
3: En efecto, cuando nos reconocemos mutuamente en la dignidad de ser hijos de Dios, entramos en contacto con aquello que une fundamentalmente a los seres humanos, más allá de toda diferencia, división o conflicto.
5: El Papa León pasó luego de las palabras a los hechos, reuniéndose con los enfermos y los mayores en la Catedral de Rimini. Les recordó que en la iglesia están en casa. Tras rezar con ellos en la catedral, realizó su última parada en el puerto de Rimini.

0: donde celebró la misa, recordó a los fieles que encontrarán su descanso en Dios.
1: Sabemos que el lugar más auténtico para encontrar descanso, donde nos encontramos con Dios y nos encontramos verdaderamente unos con otros, no está ahí afuera, en el caos, sino dentro de nosotros, en lo más profundo de nuestras almas.
2: Del profundo del ánima.
0: Tras la misa en Rimini, el Papa León regresó al Vaticano. Su próximo viaje será a finales de septiembre, cuando realice un viaje apostólico de 4 días a Francia. Desde Roma, Brian Schumacher, EWTN Noticias.
3: La diócesis de Katsina, creada en 2023 en el noreste de Nigeria, ha pasado de contar con 21 seminaristas a tener cerca de 40 en menos de 3 años. El crecimiento vocacional se produce en una región donde los católicos constituyen una pequeña minoría y donde la violencia, los secuestros y el desplazamiento de población forman parte de una realidad que la Iglesia afronta desde hace años. Para saber más al respecto, estamos con Harold Maman Musa, el primer obispo de Katsina. Your Excellency, welcome to the show.
4: Muchas gracias, Eddie.
3: Monseñor, díganos algo sobre la diócesis de Katsina.
4: Katsina está al noreste de Nigeria y la mayoría de las personas habla la lengua Hausa, que es un idioma predominante en la mayor parte del norte de Nigeria, incluida Katsina. Los misioneros llegaron en el siglo XIX a algunas partes de Katsina para evangelizarlas, comenzando por los franciscanos, si bien ellos no lograron ningún avance, pero más tarde llegaron los dominicos, desde la provincia de Chicago, en los Estados Unidos, y lograron ciertos avances, y diría que soy fruto de ese progreso conseguido por los dominicos, y también por la Sociedad de Misiones Africanas, que son los misioneros irlandeses para África, que vinieron a Nigeria.
5: African missionaries who came to Nigeria.
3: Maravillosas noticias, gracias por darnos esa historia. ¿A qué debe usted el gran aumento del número de seminaristas en su diócesis?
4: Hay un crecimiento exponencial en el número de seminaristas en la diócesis de Katsina. Cuando fuimos creados en octubre de 2023, teníamos unos 21 seminaristas y ahora tenemos poco más de 40 seminaristas, lo que significa que hay un incremento exponencial, un gran aumento en el número de seminaristas, y eso podemos atribuirlo en primer lugar a la gracia de Dios, recordando lo que Jesús nos dijo: la mies es abundante, pero los obreros son pocos, pero nos manda a rogar al Señor de la mies. Así que diría que es, primero, la gracia de Dios y las oraciones de los fieles para conseguirnos, aunque no sean suficientes, al menos un buen número de obreros en la viña. Y luego también el trabajo de los padres y las familias, porque estos seminaristas provienen de devotas familias católicas.
3: ¿Qué piensa usted que, cuál es la lección que puede aprender la Iglesia Universal de la vitalidad de la Iglesia en África, incluso en un contexto de persecución?
4: Bien, creo que la primera lección que el mundo puede aprender de la vitalidad de la Iglesia en África es que no todas las condiciones tienen que ser perfectas para que la fe prospere. Estamos viviendo en circunstancias muy difíciles. Sabe, uno de los mayores retos a los que nos enfrentamos es la inseguridad. Así que muy a menudo, cuanto más duras son las condiciones, más fuerte es la fe. Estamos conviviendo con muchas fuerzas que intentan frenar la fe, pero cuanto más intentan estas fuerzas frenar la fe, más fuerte se vuelve el pueblo cristiano. Esto, una vez más, no se puede explicar en términos humanos, pero seguimos predicando la esperanza a la gente. Y es esta esperanza la que sigue sosteniéndolos a pesar de las dificultades que los rodean.
3: Bueno, Monseñor, usted es parte de una historia, como nos ha narrado, de fidelidad y de esperanza para el crecimiento de la Iglesia en África. Le agradecemos mucho estar con nosotros el día de hoy.
4: Gracias.
3: Hacemos una pausa y al volver, el nuncio en Perú anuncia un cambio de fecha en los días de visita del Santo Padre. Permanecerá un día menos de lo previsto, hasta el 16 de noviembre. Además, cenotafios o cruces marcan el paisaje urbano en México. Les explicamos cuál es su profundo significado. Regresamos con más noticias con Enfoque Católico. El Papa León XIV llegará a Uruguay el 6 de noviembre y las autoridades políticas tendrán un papel protagónico dentro del recibimiento y encuentros con el pontífice. Impactados por la primera encíclica del Santo Padre Magnífica Humanitas sobre la inteligencia artificial, el Parlamento Uruguay organizó una conferencia en julio sobre el impacto de esta tecnología en la democracia. Sobre ello, Natalí Paredes entrevistó a Rodrigo Goñi, diputado del Partido Nacional y presidente de la Cámara de Representantes de Uruguay, a quien empezó preguntando cuál es la principal advertencia de León XIV sobre el poder y el uso de la inteligencia artificial.
6: Bueno, yo creo que primero es un llamado de atención y a la conciencia, a despertar la conciencia en relación a que estamos en un mundo impregnado de tecnología, como dice el Papa, estamos habitando en un mundo cada vez más digital y donde la inteligencia artificial está también incidiendo en nuestra vida cotidiana, laboral, económica, parlamentaria. Bueno, el gran desafío a convivir, si se puede decir de alguna manera, de la mejor forma con estas tecnologías, que bueno, como también dice la encíclica, nos presenta una enorme cantidad de oportunidades que la humanidad está llamada a aprovechar, pero también, como suele pasar, conlleva riesgos que no tenemos otra mejor forma que generar nuestras propias defensas, no desde afuera, no desde una ley prohibitiva, por ejemplo, como algunas regulaciones están aprobando en otro lado del mundo, sino que, bueno, el camino es un poco más complejo, pero a su vez más desafiante, de cómo nos alfabetizamos, aprendemos a convivir con estas tecnologías para aprovechar lo mejor de ellas y prevenirnos de sus riesgos y de sus perjuicios, que también están sobre la mesa y en muchos casos muy serios, no solamente en lo concreto, sino también en la proyección, sobre todo cuando también hay promesas, ¿no? Casi que de un carácter ideológico absoluto, de bueno, la tecnología como promesa de superación de todos nuestros límites, y bueno, también eso tiene que entrar en el debate político, y por eso los parlamentos, como el nuestro, ha ingresado este mensaje de la encíclica para analizar y de alguna forma responder a ese reto tan apasionante como la inteligencia artificial y la encíclica recoge.
7: El Papa habla de custodiar lo humano frente al avance de la tecnología. ¿Qué significa esto concretamente para quienes tienen la responsabilidad de legislar?
6: Sí, nosotros, por ejemplo, ahora estamos en una consulta pública tratando de incorporar a la discusión y a la deliberación, pero también a los procesos decisorios, a todos los actores de la sociedad, porque también lo bueno o lo impactante de la encíclica es la forma de diseñar la presentación de esa encíclica, ¿no? Que haya estado uno de los actores principales y protagonistas principales de los desarrollos tecnológicos en la presentación de la encíclica, también es una invitación a los parlamentos que la acogemos de incorporar todas las voces, incorporar incluso a esos actores tecnológicos que, bueno, son los principales protagonistas de ese desarrollo, pero que no pueden aspirar a que las sociedades acojan pasivamente todos sus efectos. Y ahí está el gran desafío, y reitero, los parlamentos tienen que también transformarse para incorporar esos otros actores en la deliberación y en las soluciones.
7: Doctor Rodrigo Goñi, diputado del Partido Nacional y presidente de la Cámara de Representantes de Uruguay, gracias por la entrevista.
6: Muchas gracias a ustedes.
3: Y en Perú faltan 79 días para que el Papa León XIV llegue en visita apostólica como parte de su gira en Sudamérica. En rueda de prensa este viernes, el nuncio apostólico Monseñor Paolo Rocco precisó que el Papa se quedará un día menos de lo previsto debido a compromisos en el Vaticano. Ahora su estancia en Perú será del 11 al 16 de noviembre. Por otro lado, el gobierno y la iglesia se reunieron hace poco para coordinar el recibimiento y detalles del acontecimiento. Participaron el ministro de Relaciones Exteriores, Carlos Spa, el nuncio apostólico Monseñor Paolo Rocco y el presidente de los obispos, Monseñor Carlos García. Mientras, el gobierno designó al ex vicepresidente de la República, Raúl Díez Canseco, como asesor de alto nivel ad honorem para apoyar la visita. Por su parte, el episcopado anunció el sábado que ya son más de 13.000 voluntarios inscritos para las actividades del Papa, los cuales pasarán por un proceso de selección. Este domingo, la Vicaría de la Juventud de la Arquidiócesis de Lima concluyó la primera audición para el gran coro que cantará en la misa de despedida del Papa. Más de 1.000 aspirantes audicionaron. En la reciente rueda de prensa sobre la gira papal, el obispo de Chiclayo, Monseñor Edison Farfán, contó a EWTN Noticias lo que se tiene previsto.
8: Estamos esperando la Comisión Vaticana de Avanzada, está llegando la próxima semana, y una vez que ya constate todos los lugares que nos ha dejado para trabajar y que diga este sí, este no, ya sabremos la fecha exacta de su llegada a Chiclayo. El Papa en Chiclayo estará dos días, y visitará la provincia de Santa Cruz en Cajamarca, que abarca también la diócesis de Chiclayo, y allí habita, ahí tendremos una misa multitudinaria también. Visitará el santuario Nuestra Señora de la Paz, donde se reunirá con obispos, con sacerdotes, con religiosas, con laicos, con consejos pastorales y equipos sinodales diocesanos. Y sin duda el mensaje será de comunión para seguir haciendo este camino juntos. Luego visitará también la Universidad Santo Toribio de Mogrovejo, la USAP, donde él ha sido gran canciller de esta universidad, y se reunirá con universitarios y con autoridades de la región y de todos los lugares cercanos a la región Lambayeque. También tendremos la oportunidad de celebrar los 300 años de canonización de Santo Toribio de Mogrovejo, y visitará la parroquia Santo Toribio de Mogrovejo de Saña. Él estará en Saña también compartiendo un momento de reflexión y gratitud sobre los 300 años de canonización de Santo Toribio de Mogrovejo. Y luego tendremos la misa multitudinaria. Hasta el momento todo indica que sería en las Pampas de Pimentel, donde realmente tenemos ahí 272 hectáreas para recibir a más de 1 millón de fieles que nos visitarán. Y luego visitará su querida catedral Santa María de Chiclayo, que es el lugar donde él ha estado siempre desde su cátedra, y obviamente entrará para ver los arreglos y los trabajos que hemos realizado, y luego saldrá para saludar un momento a su querido pueblo de Chiclayo.
3: Cambiamos de tema para hablar de los cenotafios o cruces que vemos en las calles y carreteras de México. ¿Cuál es su verdadero significado? Nuestro corresponsal Diego López Colín nos explica en este reportaje.
9: En medio del paisaje urbano, una cruz puede pasar desapercibida para muchos, pero para una familia puede representar el recuerdo de una vida que terminó de manera inesperada. Son los llamados cenotafios, sepulcros simbólicos o monumentos levantados en memoria de una persona cuyos restos no necesariamente se encuentran en ese lugar. Su origen se remonta a la antigüedad, y existen desde grandes monumentos funerarios hasta memoriales dedicados a personas que murieron en guerras, tragedias o muertes masivas. En México, esos pequeños altares suelen encontrarse en calles, camellones, banquetas y carreteras, especialmente en los lugares donde ocurre un accidente o una muerte violenta. Para los especialistas en duelo, esos espacios pueden ayudar a mantener presente a quien murió, aunque su significado depende de cada familia y de la relación que tenían con esa persona.
10: Puede ser un signo de tener presente a la familia, pero también al ser querido que falleció, que ultimaron, porque generalmente estos cenotafios pues se utilizan o se colocan en las calles, en las avenidas.
9: Los cenotafios también tienen una dimensión religiosa. Cruces, imágenes de la Virgen, veladoras y flores aparecen con frecuencia en estos lugares.
11: Pues son importantes estos altares, porque son signos que nos van haciendo una referencia hacia Dios, ¿no? Hacia algo sobrenatural, lo que está por encima de lo natural, ¿no? El sentido de Dios.
9: Pero estos espacios no solamente mantienen viva la memoria de una persona. En algunos casos también se convierten en una forma de reclamar justicia cuando la muerte ocurrió en circunstancias que todavía no han sido esclarecidas.
11: Para otras personas podría representar así como un momento de reclamo, de reclamo por la justicia, ¿no? Esto no puede ser posible, como las madres o las familias que buscan a sus hijos, ¿no? Y hacen algunos altarcitos.
9: Los especialistas recuerdan que el duelo es un proceso que necesita acompañamiento, especialmente cuando se trata de una muerte violenta o inesperada. Y desde la fe católica, estos espacios también pueden ayudar a recordar que la muerte no es el final.
10: Nosotros como católicos, pues es un paso más para estar con Dios. Entonces considero que hay que educar en la vida y en la muerte.
12: En medio de las calles, estas imágenes de la Virgen, veladoras o crucifijos son un recordatorio que detrás de cada una de estas hay una persona que se niega a ser olvidada. En el Estado de México, EWTN Noticias, Diego López.
3: Y eso es todo, amigos. Gracias por haber estado con nosotros. Saben que pueden seguirnos en las redes sociales, también de lunes a viernes a las 12 del mediodía, hora de Miami, en Radio Católica Mundial. Y su programa Más que Noticias con un servidor. Hasta entonces.

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0: A la luz del Evangelio vamos hoy a descubrir un tema importante, tan importante que el Papa Benedicto XVI en su libro Jesús de Nazaret le dedica bastantes páginas, el tema del reino de Cristo. ¿En qué consiste? ¿Cuál es su naturaleza? Vamos a saludar a don Ángel de Frías del Rey, este sacerdote que cada lunes nos acompaña en este espacio. Bienvenido, padre.
1: Muchas gracias, bien hallados. Un saludo a cuantos están en la emisora y cuantos nos van a escuchar. Un saludo cariñoso.
0: Claro que sí, y agradecidos por este trabajo que usted se toma, que viene un poco a ser desmenuzar la Sagrada Escritura para que la saboreemos mejor. Como consecuencia de lo que vimos en últimos programas, la resurrección de Lázaro, después de muerto durante 4 días, esto fue tan portentoso que se desarrolló, usted nos lo explicaba, una polémica en Jerusalén entre los que creían y amaban a Cristo, y mucho más todavía que antes, y los que, al ver este milagro, se enfrentaron con él como a un auténtico enemigo, ¿verdad?
1: Sí, mira, en aquellos tiempos viven muchos testigos que conocen a Jesús y le han seguido. También le han visto cómo curaba tantos enfermos alrededor del lago en Cafarnaún, pero ahora están en Betania cuando resucita a Lázaro, hombre importante y muy conocido en Jerusalén.
0: Ah, ¿eh? Han pasado ya 20 siglos y todavía sigue, padre, la polémica sobre Jesucristo. Por ejemplo, ¿qué interés puede ser la causa de este problema? Porque hoy nadie ya habla de los emperadores romanos ni de los personajes del siglo pasado, incluso, ¿no? O de Napoleón. Nadie pelea por quién fue Napoleón. Y, en cambio, sí que Jesús sigue siendo el signo de contradicción que le dijera a Simeón.
1: La verdad es que Jesucristo dio un mandato a los apóstoles. El reino de Dios está cerca de vosotros. Y anunciad el evangelio a toda criatura. Quien crea y se bautice se salvará, pero quien se niegue a creer se condenará. Estudiemos la figura de Cristo, porque si es Dios, si Jesucristo demuestra que es Dios, las cosas cambian.
0: Así es, padre, y lo vamos a ver hoy hablando del reino de Cristo. Jesús resucitó a su amigo Lázaro. ¿Qué impacto produjo este gran milagro entre los que fueron testigos de él?
1: Sí, mira, en Betania Jesús ha obrado uno de los mayores signos de su divinidad, la resurrección de un amigo llamado Lázaro, después de 4 días muerto y puesto en el sepulcro, cuando ya se percibía el hedor de su cuerpo en descomposición, así lo dice una de sus hermanas. Jesús, ante un grupo numeroso de amigos de Lázaro, le mandó con poder divino: Lázaro, sal fuera. Y Lázaro apareció resucitado y vivo en la puerta del sepulcro. Después Lázaro siguió viviendo muchos años en Betania con sus hermanas Marta y María. La primera consecuencia fue que muchos de los judíos que acompañaban a Marta y María y que habían sido testigos del milagro creyeron en Jesús y le reconocieron como Mesías. Pero el milagro tuvo otras consecuencias bien distintas.
0: Esto es lo increíble, ¿no? Que por hacer el bien una persona sea tan perseguida y como Jesús. Vamos a ir profundizando. ¿Cómo reaccionaron los enemigos del Señor ante este milagro? ¿Y quiénes se unieron para tramar contra Jesús? Porque si Jesús es bueno y hace el bien, ¿por qué temen tanto, padre?
1: Los que eran enemigos de Jesús, cuando volvieron a Jerusalén, fueron en busca de los fariseos y les contaron lo que había sucedido. Hicieron una denuncia rencorosa, no olviden. Una denuncia rencorosa. Cuando los príncipes de los sacerdotes, miembros del partido de los fariseos y saduceos, los jefes más influyentes del judaísmo contemporáneo de Jesús, tuvieron noticia de aquel milagro y no grito que iba a aumentar la fama y la autoridad de Jesús, a quien consideraban un enemigo peligroso, se alarmaron y creció la preocupación. Aunque pertenecían a bandos opuestos, se disputaban el poder político y religioso de Jerusalén, se asociaron para deshacerse de Jesús. A mí me ha recordado el Salmo 2 que rezamos muchas veces, que dice: ¿por qué se amotinan las gentes y los pueblos planean un fracaso? Se alían los reyes de la tierra y los príncipes conspiran contra el Señor y contra su Mesías y dicen: rompamos sus coyundas, sacudamos su yugo.
0: Es la rebeldía en estado puro, ¿eh? Padre, ¿era quizás el milagro un delito? ¿No ven que los milagros son algo que prueba el poder divino de Jesús? ¿Qué mueve al Sanedrín entonces a condenar al Maestro Divino?
1: Claro, con sus habilidades consiguieron con urgencia reunir al Sanedrín en junta extraordinaria para idear medidas de apresar y condenar a muerte a Jesucristo. La denuncia fue bochornosa. No tenían otra razón lógica que el odio. ¿Qué hacemos? Porque este hombre hace muchos milagros. Si le dejamos así, creerán todos en él y vendrán los romanos y arruinarán a nuestra nación. Bueno, esto era verdad. Que Roma era muy celosa de las provincias que había conquistado, y además atacaba sin compasión cuando había alguna revuelta, alguna revolución. Cuenta San Lucas en el capítulo 13, versículo 1, da un testimonio, dice: y llegaron en aquel momento unos que contaron lo de los galileos, cuya sangre había mezclado Pilatos con la de los sacrificios. Era una revuelta en el mismo templo de Jerusalén. Por tanto, la alarma era legítima ante la crueldad de los romanos. El problema es otro.
0: Eso creo yo, padre, que no es el problema real, porque Jesús no soliviantaba a la gente para hacer una revuelta, sino todo lo contrario. Pero, en fin, ¿cómo pensaban que sería entonces el Mesías? Tenían otra idea equivocada. ¿Qué podía hacer él para demostrárselo? ¿Pensaban quizás en un rey con ejércitos? ¿O pensaban que Jesús era un peligro para la paz de Jerusalén?
1: Sí. O sea, el problema...
0: ¿Es una contradicción?
1: Judíos, llenos de prejuicios, imaginaban un Mesías guerrero, conquistador, poderoso, para librarlos del yugo de los romanos, y luego pensaban que conquistaría el mundo entero, y estaban esperando para alistarse a su bandera. Recuerden aquello de los dos apóstoles, Santiago y Juan, cuando con su madre: es que queremos que se siente una a tu derecha, a tu izquierda. ¡Qué concepto tenía!
0: Sí.
1: Y así conseguir la victoria con él y aplicar después la venganza. No eran infundadas las previsiones de los miembros del Sanedrín. Al recordar que el Sanedrín, vamos a recordarlo, es el tribunal que permiten los romanos, que está compuesto por el sumo sacerdote y 70 ancianos. Esto lo recuerdan todos, ¿eh? Era lo único que tenían los judíos. Hacia el año 70 hay una prueba más. Ya muerto Jesús y subido al cielo, en este siglo, una rebelión hizo que Jerusalén fuera destruida y quemado el templo. Pero conocían mal a Jesús. El Mesías será según el corazón de Dios. Su reino es celestial y solo aspira a sacar las almas de la esclavitud del pecado. Si hubieran entendido el sermón de la montaña, escrito por San Mateo en los capítulos del 5 al 7 de su evangelio, o si hubieran leído despacio las parábolas del reino, la de la semilla, la de la cizaña, la del grano de mostaza, la del tesoro escondido, etcétera, que las podéis encontrar en San Mateo capítulo 13, dejaban muy clara la intención del Maestro Divino, su proyecto de salvación. ¡Qué feliz!

0: condena a los jefes religiosos del pueblo de Israel.
1: Pues yo no encuentro otra cosa que la soberbia, el odio, ir a los ojos,
0: la envidia,
1: la verdad. Yo me acuerdo, a mí me viene muchas veces a la cabeza aquella súplica que hacemos en las letanías de los santos, ¿eh? Dice, de la ira, del odio y de la mala voluntad, líbranos, Señor. Y aquí parece que se juntan. El reproche fundamental es que hace muchos milagros, o sea, signos de la presencia de Dios entre los hombres, que atraen el afecto de las masas, de gente venida de todas partes. Venían con sus enfermos y los curaba a todos, allá en el lago de Genesaret, qué masas de gente venían. ¿Cuántos testigos del poder divino de Jesús? Los mismos fariseos no niegan la veracidad de los milagros. A pesar del odio contra Jesús, el argumento en contra es que hace muchos milagros. Y el mismo Caifás, esto sí que es interesante, explica con una autosuficiencia orgullosa. Vosotros no sabéis nada, les dice. ¿No pensáis que es mejor que muera un hombre por el pueblo y no que toda la nación perezca? Con esto proponía la muerte de Jesús aquel pontífice sin escrúpulos, valiéndose de la mentira como disculpa de razón de Estado. Sin necesidad de votación, fue aceptada por el Sanedrín. Y desde aquel día, todos trabajaron para deshacerse de Jesús cuanto antes y por todos los medios a su alcance. Así lo explica San Juan en el capítulo 11, versículos 45 y siguientes.
0: Pero Padre Ángel, esas mismas palabras de Caifás, que parecen proféticas, cuando dice, más no entendéis nada, más vale que muera un solo hombre que no, que toda la nación perezca. En realidad, ¿qué significan? A lo mejor ni él lo sabía. ¿Qué sentido tienen para los planes de Jesús como Redentor? Sí. Estas palabras a Jesús no le sorprenderían nada, ¿no?
1: El propósito de las palabras de Caifás las comenta el evangelista. Dice, esto no lo dijo por sí mismo, sino que como sumo pontífice, aquel año profetizó que Jesús había de morir por la nación, y no solamente por la nación, mas también para juntar en uno a los hijos de Dios dispersos por el mundo. Es que comentario más bonito hace el apóstol, ¿eh? Sería necesario que muriese Jesús crucificado en el monte Calvario, públicamente, y que resucitase al tercer día para que el buen pastor pudiera recoger a todas las ovejas perdidas y las agrupase en la iglesia, único rebaño del único pastor. Jesús, también, esto es muy importante, en esta época usa con frecuencia la expresión porque no ha llegado aún mi hora.
0: ¿Qué quiere decir, padre, esta expresión?
1: No se pondrá, no pondrá en peligro sin necesidad hasta que llegue esa hora. Como no estaba seguro en los alrededores de Jerusalén, se retiró con los apóstoles a una localidad llamada Efraín.
0: Y padre, este acontecimiento tan desagradable de rechazar a Jesús por el bien que hace, es el colmo, que ha demostrado su divinidad, ¿puede repetirse en la historia de la humanidad? ¿Qué significa, por ejemplo, ese movimiento laicista, secularista, que se está difundiendo en países desde siempre cristianos, como, por ejemplo, Europa? Y, claro, Jesús, que vive hoy, que está vivo y no muerto, ¿cómo responde también a este reto del siglo XXI?
1: Hemos observado el ambiente que se creó en Jerusalén con motivo del gran milagro de la resurrección de Lázaro. Jesús es el mismo ayer, hoy y siempre, el Salvador del mundo. Os recomiendo leer y estudiar un documento muy interesante salido de la Congregación para la Doctrina de la Fe, que se titula Algunos aspectos de la evangelización, y está publicado el día 3 de diciembre del año pasado, del 2007, o sea, hace 2 meses nada más. Es un documento muy interesante. Algunos aspectos de la evangelización. En muchas naciones de raíces cristianas aparece fomentado el laicismo, que es la ocultación de Dios, callar a Dios, y la secularización, que es difundir los errores para desarraigar la religión de la sociedad, de la familia, de las conciencias. Pero la voz de Jesucristo sigue llenando el mundo de esperanza mientras repite: Marcos 1.

0: versículo 14, el tiempo se ha cumplido y el reino de Dios está cerca. Convertíos y creed en el Evangelio. Encomendó a los apóstoles después de la resurrección la misión evangelizadora, como mi Padre me envió, así os envío yo a vosotros. Juan 20:21. Mediante la Iglesia, quiere llegar a cada época de la historia y a cada persona, un solo rebaño y un solo pastor. Y dice, id por todo el mundo y proclamad el Evangelio a toda la creación. El que crea y se bautice se salvará, pero el que no quiera creer, el que rechace la fe, se condenará. Eso está en Marcos capítulo 16, versículo 15.
1: Sí, Padre Ángel, la Iglesia sale al paso de cada dificultad. Y aclárenos usted, por favor, ¿qué es entonces evangelizar? ¿Tienen los hombres derecho a conocer y seguir a Cristo? ¿Deben seguir unidas la doctrina de Cristo y la justicia social?
0: Sí, mira, evangelizar no significa solo enseñar una doctrina, sino anunciar a Jesucristo. No estamos ante unos libros, sino ante una persona, con palabras y acciones, actuando en el mundo. Toda persona tiene derecho a escuchar la buena nueva de Dios que se revela y se da en Cristo. Todos los hombres y mujeres pueden decir junto con San Pablo, Jesucristo me amó y se entregó por mí. Gálatas 2:20. A este derecho le corresponde el saber, el deber de evangelizar. Cuestión social, la justicia, la caridad y el Evangelio son inseparables. Vamos a ver una advertencia. A menudo se piensa que todo intento de convencer a otros en cuestiones religiosas es limitar la libertad. Es que se les quita la libertad, dicen ahora. Sería lícito solamente exponer las propias ideas e invitar a las personas a actuar según su conciencia, sin favorecer la conversión a Cristo y a la fe católica. Se dice que basta ayudar a los hombres a ser más hombres o más fieles a su propia religión. Basta con las sociedades capaces de trabajar por la justicia, la libertad, la paz, la solidaridad. Algunos sostienen que no se debería anunciar a Cristo a quienes no lo conocen, ni favorecer la adhesión a la Iglesia, pues sería posible salvarse sin Cristo ni la Iglesia.
1: Pues esto es interesante y vamos a seguir viendo, porque
0: Esta es la situación.
1: Es lo que se está pensando en algunos sectores hoy. Padre, vamos a seguir profundizando por respecto, por ejemplo, a la libertad individual. Digo, ¿por este respeto debemos callar entonces los cristianos y abandonar al hombre actual que está manipulado, sin alma, sin conciencia? ¿Le podemos dejar en manos de los ídolos modernos el bienestar, la técnica, pero sin Dios, sin esperanza?
0: Sí, hoy tras ocultar a Dios como creador, se aducen muchas razones de, como la evolución y duro con la evolución, como si pudiera haber evolución sin creación. ¿Estamos de acuerdo, Manacarne?
1: Claro, eso es una contradicción total, claro.
0: Para que una cosa evolucione, primero tiene que ser creada.
1: Exactamente.
0: Para evolucionar con un orden, hace falta una inteligencia y una omnipotencia grandísima. Sí. Pues todo esto se calla. Y hay unas leyes, que son las que utilizan los hombres de ciencia, y estas leyes las ha puesto alguien con una inteligencia. ¿Por qué funcionan todos los aparatos, todas las máquinas? Porque hay unas leyes fijas de una inteligencia inmensa. Y el petróleo, yo cada vez que pienso en la cantidad de gasolina que se gasta, los miles y millones de coches y máquinas, y digo, pero estos pensaron, cuando Dios creó el petróleo en el corazón de la tierra, que Dios nos amaba tanto. Bueno, pues ahí se oculta a Dios como creador y a su Hijo, cuya historia estamos estudiando. Presentan al hombre inteligente, sí, libre, sí, pero un hombre sin alma inmortal y sin conciencia del bien y del mal. El hombre que hoy se está deformando a base de mil estratagemas está distraído y cree así se lo enseñan, que no puede conocer la verdad, los agnósticos. El bien y el mal es relativo según su apetencia. Yo títulos que hay son el bienestar y la diversión, por un lado, y luego rodearse de muchas máquinas y aparatos que fabrica el hombre con la técnica, para después quedar preso de ellas como las moscas en la miel.
1: Sí.
0: Hemos visto en el Evangelio la actitud de fariseos y saduceos contra Jesucristo, a pesar de que los milagros son signos de su divinidad. Hemos observado a Caifás, que pretende eliminar a Jesucristo, aunque el mismo Caifás, tuvo que ocultar la resurrección de Jesús, que venía a descubrir su fracaso y su mentira.
1: Y padre, realmente es tan impresionante. Observamos que la actitud de los fariseos y de Caifás puede ser ciertamente una tentación. Y creo que esta tentación, se lo pregunto a usted, se manifiesta quizás en el relativismo de hoy. ¿Podemos presentar ante el mundo la historia heroica de nuestros santos y mártires? Porque ante esta mentalidad, pues más que santos y mártires, el mundo de hoy nos dirá que han sido, fanáticos o cosas así. ¿Sigue, padre, habiendo en todo el mundo obras de justicia, de caridad, de cultura promovidas por la Iglesia? Entonces, ¿será quizás la fuerza de la Iglesia, la santidad de sus hijos, tanto sacerdotes como laicos, religiosos y personas consagradas, también un signo hoy de la presencia viva de Jesús?
0: Sí, sí, mira, la Iglesia de Cristo ha llenado el mundo de fe. Son miles y miles de mártires y de santos. Hay de catedrales, cuando vamos por todos los países cristianos, qué catedrales más hermosas. Y de arte, cuando vemos los museos, por ejemplo en Madrid, el Museo del Prado, la inmensa mayoría son cuadros religiosos. Y las obras de caridad, las misiones, Cáritas, los hospitales, cristianos dedicados a los enfermos, a los ancianos, a los niños abandonados, etcétera. Hay las universidades. En los 5 continentes la Iglesia Católica tiene universidades. Y donde las han desaparecido ha sido por persecución, como pasó en China, que había universidades hasta que llegó la persecución. Y un aviso de la Iglesia para despertar a los cristianos. Todos llamados a la santidad. O sea, cuando la Iglesia no puede contar con el poder civil que la respeta y la quiere y la ayuda, pues entonces tenemos que ser santos, ¿eh? La santidad será la defensa de la Iglesia. La acción evangelizadora de la Iglesia nunca desfallecerá, porque nunca le faltará la presencia del Señor Jesús con la fuerza del Espíritu Santo, según la misma promesa: yo estoy con vosotros todos los días hasta el fin del mundo. Los relativismos de hoy en día no son un motivo válido para desatender este compromiso arduo y al mismo tiempo fascinante que pertenece a la naturaleza misma de la Iglesia y es su tarea principal. Lo testimonia la vida de un gran número de fieles que, movidos por el amor de Cristo, han emprendido a lo largo de la historia iniciativas y obras de todo tipo para anunciar el Evangelio a todo el mundo y en todos los ambientes de la sociedad.
1: Padre Ángel, para terminar, Jesús sigue estando con nosotros, presente en la Eucaristía y en el Evangelio. ¿Cómo podemos crecer en la fe y en el amor a Él? ¿Podemos encontrar a Cristo si lo buscamos en el silencio, en el servicio a los hermanos? Nos queda medio minutito.
0: Mientras llega la hora que decía Jesús, no ha llegado mi hora, la hora en que Jesús ofrecerá su vida en la pasión redentora, se ha retirado a una localidad llamada Efrén o Efraín, situada en las montañas de Judea, al nordeste. Allí termina la parte septentrional del desierto de Judá. Allí Jesús podía refugiarse de sus enemigos que querían turbar su reposo. Allí pasó unos días, quizá unas semanas, hacía oración, conversaba con los apóstoles. Este pasaje nos invita a buscar cada día algún tiempo de silencio para estar con Dios y poder escuchar su palabra. Recordamos a cuantos están en el vacío del secularismo que la religión es el trato amoroso entre Dios y el hombre y entre el hombre y Dios. El Evangelio y el Sagrario son dos lugares de encuentro. Mientras Jerusalén, el pueblo que le conocía, se preguntaba: ¿qué os parece? ¿Vendrá Jesús a la fiesta? La atención de saber, les cautivaba mucho la atención de saber que el Sanedrín le había dado órdenes para arrestar a Jesús. Se acerca el tiempo de demostrar el amor dando la vida por los hombres. Vamos a buscarle en el silencio y en el amor, que ahí está Jesús.
1: Muy bien, Padre Ángel, esta es una conclusión práctica para nosotros. Jesús también lo vas a encontrar, amigo oyente, si tú lo buscas en el silencio, en la oración, en la Eucaristía. Ahí hará esos signos y milagros por ti también y por el mundo de hoy. 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Muchísimas gracias al Padre Ángel de Frías del Rey.
0: Una bendición para todos.
1: Muy bien.
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1: María me dijo.

0: Y nos dice San Luis María Griñón de Montfort en el Tratado de la Verdadera Devoción. Por eso Jesús, al entrar en el mundo, dice: mira que vengo a hacer tu voluntad. Y, por consiguiente, que este misterio es un resumen de todos los misterios que encierra la voluntad y la gracia, misericordia, y la gracia, misericordia de la liberalidad y gloria de Dios. El trono de su misericordia para con nosotros, porque como no podemos acercarnos a Jesús sino por María, no podemos ver ni hablar a Jesús sino por mediación de María. Jesús se complace siempre, Jesús, que complace siempre a su querida madre, otorga allí siempre su gracia y su misericordia a los pobres pecadores. Y la bienvenida a todos los que nos siguen a través de los distintos medios, radio, televisión, YouTube, Facebook, aplicativo, bienvenidos. Recibimos la asistencia técnica de Jorge Linares, José Lobón, Oscar Maipa, el padre Enrique, que hacen posible que ahora nos estés viendo, nos estés escuchando, según el medio que hayas decidido contactarte con nosotros. Y le damos la bienvenida al padre Javier Crosby, que es misionero de la obra de Jesús. Padre, bienvenido.
1: Muy amable, mucho gusto. Aquí me tiene.
0: Vamos a hablar de una roca firme. Y es, iba a decir, es singular que nos toque justamente hablar ahora de la Kefa, de la roca que es Pedro. Si le parece, padre, leemos el Evangelio y luego vamos a comentarlo.
1: Muy bien.
0: Bueno, está tomado del evangelista San Mateo, capítulo 16, versículos del 13 al 20, y nos dice así: en aquel tiempo, al llegar a la región de Cesarea de Filipo, Jesús preguntó a sus discípulos: ¿quién dice la gente que es el Hijo del Hombre? Es decir, ¿quién dice la gente que soy yo? Es otra traducción de otro de los evangelios paralelos. Ellos contestaron: unos que Juan Bautista, otros que Elías, otros que Jeremías o uno de los profetas. Y él les preguntó, y nos pregunta también a nosotros, ¿y vosotros quién decís que soy yo? Simón Pedro tomó la palabra y dijo: tú eres el Mesías, el Hijo del Dios vivo. Jesús le respondió: bienaventurado tú, Simón, hijo de Jonás, porque eso no te lo reveló ni la carne ni la sangre, sino mi Padre que está en los cielos. Ahora yo te digo, tú eres Pedro, y sobre esta piedra edificaré mi iglesia, y el poder del infierno no la derrotará. Te daré las llaves del cielo. Lo que ates en la tierra quedará atado en los cielos, y lo que desates en la tierra quedará desatado en los cielos. Y les mandó a los discípulos que no dijesen a nadie que él era el Mesías. Como es costumbre, padre, lo dejo ahora a libertad para que, bueno, que nos dé un resumen, que nos introduzca, y luego vamos con la batería de preguntas, porque hay unas cuantas preguntas
1: me alegro,
0: para poder hacer.
1: Me alegro. Pues ve usted, este pasaje bíblico tiene una riqueza y una fuerza muy especial, que no hay que pasar por desapercibido los detalles. Punto de partida, ¿dónde arranca? ¿Dónde menciona que está en ese momento en Cesarea de Filipo? Porque hay una Cesarea marítima también, que es otro. ¿Qué cosa significa Cesarea? Los lugares donde el Imperio Romano tenían unos enclaves especiales, y desde allí iban ellos viendo sus ejércitos, sus legiones y qué sé yo, pero además de eso tenían sus espías para ver quién estaba a favor o en contra del Imperio. Por otro lado, Cesarea de Filipo era un lugar donde hubo muchos paganos en el pasado, y es más, si uno va para la zona, va a ver que hay en las rocas, en las montañas, una serie de templos construidos en las rocas, muy parecidos como Petra, que está en el sur de cerca de Egipto, ¿no? Camino. Entonces, Ojedra también, que es otro lugar de los macabeos, de los otros que pasaban por ahí, los beduinos. Entonces, estaba escrito, allí eran los templos de los paganos, y entonces era escrito sobre roca y piedra, y ahí se adoraban a los falsos dioses. También había unos lagos preciosos, hasta hoy día se conservan algunas especies de lagunas, donde supuestamente pasaban los elfos, que eran las ánimas como las hadas madrinas, como chiquitas como libelos las personas, algo así. Entonces, un lugar mítico, un lugar de paganos, un lugar de espías, y miren el lugar donde a Jesucristo confronta a los apóstoles. O sea, como para poner en una situación difícil, porque lo que quiere, está esperando Jesucristo nuestro Señor, es que actúe el Padre y el Espíritu Santo también, ante lo que Él va a hacer. Va a hacer algo grandioso, y lo que va a ser para precisamente vencer a los poderes de este mundo, a todos los paganos, a todos los mitos, a todas las creencias, para vencer todo eso, para quedarnos con la verdadera fe, para quedarnos con la verdadera luz que viene solamente de nuestro Señor Jesucristo. Y es allí, en medio de este contexto de paganos, de espías, en fin, de todo, que Jesucristo lanza esta pregunta. ¿Quién dice la gente que soy yo? Él es consciente de que ya él es conocido, ¿eh? Él es consciente de que ya tiene una fama. Ha pasado de un lugar a otro predicando y sabe muy bien que se habla de él. Él no es una persona que vive alienado y que desinformado de la cosa. Se da cuenta que sabe. ¿Quién dice la gente que soy yo? Y le pregunta esto a los apóstoles, ¿no? Porque también los apóstoles provienen de todas esas zonas. Entonces, y ellos están sueltos y escuchan lo que dice la gente, qué sé yo, y que ellos mismos podrían haberse nutrido de esta generación mala y perversa y tener ideas erróneas. Y es ahí donde lanza esa pregunta clave, ¿no? ¿Quién dice la gente que soy yo? Entonces, claro, cada uno le comienza a mencionar lo que la gente comienza a hablar. Pero ahora Jesucristo quiere aterrizar a los corazones de los que él ha formado y que él ha elegido como verdadero rey, como verdadero Dios, como que sabe lo que hace y quiere la confirmación ahora del cielo, ¿no? Ahora, ¿quién dicen ustedes que soy yo? ¿Se han dado cuenta ustedes quién soy yo? ¿Soy yo, qué sé yo, uno de los dioses paganos de los cuales se habla? ¿Soy un simple profeta? ¿Soy un simple reencarnado? ¿Qué cosa soy? ¿Un avatar? ¿Qué cosa podríamos decir? ¿Soy como si una energía? ¿Qué cosa soy yo? ¿Una manifestación del universo? ¿Que para ustedes quién soy? Repito, el contexto en el lugar donde le está preguntando, que podría haber influido muchísimo en la mentalidad de las personas, que es el poder de la carne, el poder del mundo, el mundanal ruido, que puede haber calado en los corazones de ellos también. Dios les hace la pregunta. Y toma la palabra el que es indicado por el Padre, confirmado por el Padre, porque ya había sido elegido por Jesucristo, ¿no? Pero lo confirma el Padre Eterno. Toma la palabra y le lanza una respuesta que aclara y pone en orden todo, ¿no? Tú eres el Mesías, el Hijo de Dios vivo. Aquí no hay elfos, aquí no hay paganos, aquí no hay dioses de las rocas, aquí no hay espías. Tú eres el Rey. Tú eres el verdadero, no el imperio, no el mundo, no la carne. Y por eso que nuestro Señor Jesucristo le responde, mira, eso que tú me estás diciendo no te lo ha revelado nada de este contexto del cual hemos hablado. No ha influido en ti el mundo, que podría haber sido porque San Pedro tenía unos arranques, igual que muchos apóstoles, ¿no? Muy arranques mundanos. Sin embargo, no se ha dejado influir en ese momento y lanza una respuesta sabia. Y le dice Jesucristo bien claro, ¿no? Esto no te lo ha revelado a ti, ni la sangre, ni la carne, ni nada de este mundo, ni nada de lo que nos rodea, no te ha influenciado en este momento nada de lo pagano. Esto ha sido revelado por el Padre Eterno. Te ha purificado el entendimiento. De esto podemos hablar muchísimo también, ¿no? Te ha purificado el entendimiento y has lanzado tú, de repente, sin darte cuenta de lo que hablas, porque así pasa a veces. A veces cuando el Señor quiere hablar, habla y uno a veces no es ni consciente de eso, ¿no? Pero es el Señor que está hablando y dice bien claro, que le ha revelado ni la carne ni la sangre, sino mi Padre que está en los cielos. Y entonces Jesucristo, que nunca se dispara, ¿no? Que porque la Santísima Trinidad siempre coordinan todo lo que están haciendo para nuestra salvación, entonces le dice, y yo a mi vez te digo que tú eres Pedro y sobre esta piedra edificada. No sobre esas rocas talladas que están ahí en Filipinas. No es sobre lo que dice el mundo. No como hay canciones, por ejemplo, cristiana que dice, yo amo a un Dios que es así. No, un Dios, no, el verdadero Dios. ¿No? Entonces, el verdadero Dios es el que nosotros conocemos. Por eso cuando ya he hablado en otras oportunidades, cuando se malentiende el ecumenismo, se piensa que todo está al mismo nivel. Y no es así. El ecumenismo es para saber que existen otros credos, existe Petra, existe Getra, los elfos, existe todo. Pero en medio de todo, saber que el verdadero Dios es Jesucristo. Y eso necesitamos el auxilio siempre del cielo. Y San Pedro lo dice, y por eso es que Jesucristo, que no se dispara, que ya le ha confirmado el Padre Eterno, le dice, y edificaré sobre ti mi iglesia. Tú eres la roca, no estas piedras, no este templo, no estas cosas de este mundo, y sobre ti edificaré. Y a ti te daré las llaves del reino, y en fin, ya sabemos todo lo que Jesucristo le va a decir en este momento a San Pedro. ¿Por qué? Porque ha quedado confirmado por el Padre Eterno esa elección que él hizo al elegirlo a Pedro para que sea entre los discípulos uno de sus principales apóstoles. No sé si me he dejado entender, mi querido. No,
0: sí, está clarísimo. Y me venía a la mente también otro dato de lo que usted describía, y es que esta ciudad de Cesarea, que había sido hecha en honor al César, por eso se llamaba así, tenía también a sus afueras, en una colina tipo roca, un templo hecho por Herodes para el César.
1: Sí, sí, sí.
0: Terrible. Entonces, claro, esto toma también una connotancia fuerte, porque es lo que usted dice, yo no te voy a hacer, digamos, no me voy a basar en esas rocas humanas, sino que voy a construir mi iglesia sobre ti, Pedro, piedra, porque en realidad la palabra que utiliza Jesús en arameo es piedra, roca, y sobre esta roca que eres tú, voy a edificar mi iglesia. Y también, padre, es interesante porque esto hace referencia a otra cosa que Jesús también había enseñado. ¿Cómo construimos nuestra casa? Él va a construir su iglesia. La construimos sobre arena y se va a derrumbar, o la construimos sobre una roca firme y entonces va a aguantar todo lo que venga, vientos, lluvias, aguaceros, lo que venga, y ahí estará firme esa casa. Pero en este caso es una casa construida con rocas humanas, es decir, es una iglesia, es un conjunto de personas que son llamadas, convocadas, y claro, esto ya pone de manifiesto que Cristo no es que vino aquí a dar un bonito mensaje y que luego son los apóstoles los que se inventaron todo lo demás para poder seguir con la cosa y poder ganar plata. Mm. Es Cristo el que edifica la iglesia, ¿no?
1: Así es, así es. Y usted acaba de mencionar, y aquí lo importante de la respuesta de San Pedro, acaba usted de mencionar, Herodes levantó piedras para el César. Los paganos habían levantado en piedras también todo. Pero resulta que aquí el verdadero rey ya no es Herodes. Tú eres el Mesías, tú eres el rey, tú eres el hijo de Dios. Tú eres tú el que va a edificar, no ya los reyes de este mundo, no los paganos, no este mundo. Eres tú que eres Dios, el verdadero Dios, el que va a hacer la verdadera edificación sobre quien te ha parecido. A quien has elegido, a quien te ha parecido, sobre mí, diría San Pedro, que yo soy indigno, sin embargo, vas a actuar tú, es Dios el que va a edificar la iglesia. Entonces la iglesia, y por eso es importantísimo, ya se podría profundizar muchísimo, como le dije, el hecho de que la edificación de este templo, que es la iglesia, de esta iglesia que es de Jesucristo, no es una edificación humana que se puede acabar así porque sí, y darnos cuenta que él mismo nos ha aclarado que la iglesia es su cuerpo y es el cuerpo místico, como nos lo revela también San Pablo, ¿no? Y que la iglesia, por lo tanto, no es simplemente la iglesia militante, sino la que ya sabemos nosotros, militante, purgante y triunfante. Entonces, la iglesia viene a ser una edificación indestructible, por más que todos los demonios se afanen en dar la impresión aquí, en la iglesia militante, de que todo se viene abajo. No va a ser así. Quien ha edificado es Jesucristo, que es Dios, y se puede derrumbar Masada, se puede decir lo que Herodes ha construido, se puede los palacios, todo se puede quedar en ruinas. Pero lo que es la iglesia fundada por Dios mismo, esta tiene una solidez indestructible. Por eso dice que ni los poderes del infierno prevalecerán. ¿no? No sé si me he dejado entender, mi querido don
0: Sí,
1: Mar.
0: Sí, está clarísimo y justamente ahí quería apuntar lo que usted acaba de decir, padre, porque Jesús habla de esas puertas del infierno, es decir, el infierno mismo, las fuerzas, los poderes, como usted decía, pero hay una diferencia entre no prevalecer, podríamos decir, no triunfar, y otra cosa es que no vaya a haber ataque. Claro. puede haber ataque, que lo hay, sí, y sí. A veces nos puede parecer, oiga, esto está pero fatal, nos vamos a la debacle. Y esto ha sucedido a lo largo de la historia de la Iglesia muchas veces. Pero Jesús promete algo que supera toda expectativa humana, el triunfo seguro. Es decir, ahora lo único que tenemos que elegir, entiéndase la expresión, en qué bando queremos estar. Si yo ya sé que este equipo ganó, me voy a poner con el perdedor. Pero sin embargo somos tan cabezadura que a veces hasta elegimos las cosas al revés, ¿no?
1: Es indispensable que el cristiano tenga una fe heroica. Por eso que antiguamente la Iglesia hablaba de estos actos heroicos que tenemos que hacer. No se trata de una fe, por lo tanto, como la que mucha gente del mundo dice, ¿no? Sí, yo tengo fe en el médico, sí tengo fe en esta pastillita, sí tengo fe en una fe humana, fe mundana y en fin, ¿no? Pero acá se trata del don divino que nos va a hacer fuertes en esta Iglesia militante mientras aquí estamos vivos. Llegará el momento que ya después cuando pasemos de acá la fe ya no va a hacer falta, pero la esperanza tampoco, la caridad es la que va a prevalecer, por supuesto, las virtudes teologales. Pero es indispensable que aquí tengamos una fe heroica, fuerte, sólida, enraizada, radical en nuestro Señor Jesucristo. Para eso necesitamos el auxilio del cielo, como en el caso de San Pedro, un timorato, una persona vehemente, una persona que podría dispararse y decir disparate también. Y sin embargo, con el auxilio del cielo, es encomendado para que sea la roca de la fundación de la Iglesia aquí militante, por supuesto, porque la Iglesia a cabeza sigue siendo nuestro Señor Jesucristo, ¿no? Entonces, nuestra fe tiene que ser una fe sólida, una fe razonada, una fe que se agarra verdaderamente, no del carbonero del que cree por creer. No se trata de una fe ciega, no, es una fe razonada, una fe que nos agarramos a todos los cumplimientos de promesas de nuestro Señor Jesucristo. Jesucristo ha demostrado ser Dios, ha demostrado, porque necesitamos los seres humanos ver para poder creer, ahí está Santo Tomás, ¿no? Porque eso es lo que necesitamos. Jesucristo nos ha puesto una serie de evidencias, ¿no? Y ante esas evidencias es que Jesucristo pregunta, ¿qué dice la gente? Porque ha habido un montón de evidencias, todo el mundo se ha dado cuenta, el mismo nuestro Señor Jesucristo dice, ¿por cuál de las cosas yo he predicado en las plazas abiertamente? ¿Por cuál me quieren condenar? Yo no estoy hablando a nada de escondidas. Es decir, Jesús ha hecho todo lo posible para dejarse entender, dejar evidencias para que el que pueda entender, que entienda, a no ser que sea uno un maléfico. Y es por eso que usted menciona muy bien al decir que no se trata de que porque no va a vencer el mal, no va a haber ataques, van a haber. Los ataques. ¿De quiénes? ¿De quiénes están rodeando en este momento los apóstoles? Todo el paganismo, los falsos dioses, las falsas creencias, todo esto interviene allí. Incluso Jesucristo menciona, que está en la Sagrada Escritura, que ellos creen, van a creer que están haciendo el bien cuando nos ataquen. Van a creer que están cayendo en gracia de Dios cuando nos quieran destruir. Eso es lo que experimentó San Pablo, ¿no? Cuando era Saulo. Él pensaba que de esa manera estaba rindiendo homenaje a Dios, destruyendo, hasta que Jesucristo fue caritativo y le dice, oye, ¿por qué me persigues? Se le aparece, ¿no? Tenemos que rezar muchísimo para que Jesucristo se aparezca tal cual es ante todo el mundo. Tarea tenemos de evangelizar. Cada bautizado tendría que tener esa meta, ¿no? De anunciar el reino de Dios y decir las palabras de nuestro Señor que San Pedro le dice a nuestro Señor Jesucristo, anunciar que Él es el Mesías, que Él es el Salvador, ¿lo hacemos o no? ¿O tenemos una fe así débil, frágil, ¿no? Que bueno, a veces los mismos papás son los que hacen pusilánimes a los hijos, ya lo hemos comentado en otra ocasión, ¿no? Y pusilánimes en todo sentido, emocionalmente, racionalmente y también fiducialmente, ¿no? Es decir, ni siquiera se les fortalece en la catequesis, no hay nada de esto. Y tascuernos palos, van a la parroquia, a la iglesia, le enseñan solo a bailar y mover el codito, pero no les enseñan los rudimentos de la fe. Entonces las pobres criaturas crecen endebles. ¿Qué tipo de roca pueden ser? Pues en medio de todo esto, estos son los ataques externos y ataques internos, ¿no? Y como usted ha mencionado, a lo largo de la historia, cuando uno estudia la historia de la Iglesia o la vida de los santos, uno se topa con cada realidad que podría haber dicho, ¿y cómo no se destruyó la Iglesia militante en ese momento? Con todo lo que estaba pasando. Estoy terminando de leer un libro, porque yo tengo manía, aquí lo tengo a mi lado porque ya estoy terminando de leer, porque yo se lo voy a enseñar, ahora se me cae todo. Este libro, Don Bosco y su tiempo. Don Bosco y su tiempo, es de Hugo Wass, ¿no? Que se escribió en el año 1930. Si uno lee este libro, yo lo recomiendo, consíganselo, de la editorial Porrúa, ahí está. Yo no lo vendo, por si acaso, ¿eh?
0: Pero es un buen libro, es un libro para recomendar. Hay que
1: por supuesto. Si puede, acá para no tapar el micrófono, dice ya. Sí. Si puede librería de testimonio conseguirlo y difundirlo, que lo haga. Entonces, aquí tienen, por ejemplo, toda la historia que vivió Don Bosco. ¿Qué cosa pasó? ¿Qué pasó con Pío IX? ¿Qué estaba ocurriendo en Italia, los reinos de Italia, cuando que querían convertirlo en una sola república? Es decir, el ataque directo que ha tenido la Iglesia por medio de la masonería, los carbonarios y toda esta gente que se iban, los jacobinos y tanta esa gente, ¿no?, que hizo toda barbaridad y media. Uno puede decir, ¿en qué momento se destruye la Iglesia acá? ¿En qué momento? ¿No? Y sin embargo, una fe férrea de Pío IX, ¿no?, y hay una fe férrea de los santos, de los padres, que se mantuvieron a pesar de los cañonazos, a pesar de los ejércitos, a pesar de lo que ahí firme, y estamos hasta hoy, ¿no? Entonces, usted ha mencionado muy bien eso, ¿no?, que puede parecer. Lo que pasa es que la gente se asusta cuando no lee, cuando no se entera, pero si nos enteráramos todo lo que ha tenido en estos 2000 años que vivir nuestra Santa Madre Iglesia, esta sobre la cual nuestro Señor Jesucristo la funda, que es la roca sólida, ¿no?, y que hasta ahora han pasado 2000 años y no ha prevalecido el demonio, aunque parecía que, ¿cuánta gente que vivía en esos momentos podría decir ya, este es el fin? Sin embargo, no, y aquí estamos. Y que se han infiltrado dentro de la Iglesia, claro que sí, a lo largo, en la época de la cristiandad, en el primer milenio, hoy día, día de San Bernardo, tan bonito, ¿no? Esto, y podemos ver también que se infiltraban y hacían barbaridades dentro de la Iglesia. Sin embargo, roca sólida, se ha mantenido firme lo que nuestro Señor Jesucristo, porque su palabra es de Dios, Él es Dios, y por lo tanto su palabra se cumple. Si nosotros nos enteráramos esto, ¿cómo fortaleceríamos nuestra fe? Y diríamos, a caramba, y yo que me estoy asustando por esto y por esto y por esto, ¿no? Por cosa de niños, por no nada. Tendríamos que decir, cosas fuertes ha pasado la Iglesia y sin embargo está sólida y vivita. Ahora estamos preparándonos para la venida del Papa León a Perú. Eso es un sentimiento. Y cada vez que el Papa pasa por todos lugares, las multitudes que el Espíritu Santo mueve para reconocer a la verdadera Iglesia que Jesucristo ha fundado, ¿no?, ahí se ve la acción del Espíritu Santo. Nos guste o no nos guste, nos parezca o no nos parezca, así actuando, a pesar de todos los elementos que puedan haber utilizado los Herodes, los paganos y todo el mundo que infiltrado hoy en día en la Iglesia, no logran acabarla, porque es Jesús el que le da la solidez y la fuerza, siendo Él su cabeza. No sé si me he dejado entender, mi querido.
0: No, perfecto. No, vamos a ir a la pausa, pero quería también reflexionar con respecto a lo que usted decía, solo agregar dos cositas. Tengamos en cuenta que ahí está, en los primeros siglos, ¿no?, en los primeros años de la Iglesia, los nicolaitas, ya teníamos una herejía dentro de la Iglesia, y le da palo duro San Juan. Luego tenemos a Nestorio, luego tenemos a Jansenio, luego tenemos, perdón, a Arrio, luego tenemos a Jansenio. O sea, tenemos siempre problemas. Tenemos ahora el modernismo, y muchos pueden decir, no, ya no se puede. Vamos a ver, en la época del arrianismo, la mayor parte de los obispos eran arrianos.
1: Sí, pues.
0: En la época del jansenismo, la mayor parte de los obispos y sacerdotes estaban infestados por estas ideas erróneas. Y sin embargo, Dios sacó a su Iglesia adelante.
1: Así es.
0: Roca, lo que decía el padre, Nos vamos a la pausa. Ah, tengo algo para anunciarle. Bueno, lo anuncio cuando volvemos, Jorgito, para no hacerlo tan largo. Vamos a la pausa y venimos con los anuncios y también con algunos reportes de sintonía. Estamos junto a ti.
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0: Muy bien, ya estamos nuevamente junto a ustedes. El epicentro del sismo fue en Ayacucho, fue de 7.2 la magnitud, fue, o sea, a 35 kilómetros de Ayacucho, perdón, 33 kilómetros de Coralá, con una profundidad de 107 kilómetros. Hacia abajo, por eso se ha sentido en varios lugares. Así que, bueno, encomendemos a nuestros hermanos. Aparentemente hasta ahora no hay reportes de daños ni víctimas. Los encomendamos, pues estaremos rezando las tres Ave Marías también para todos aquellos que han vivido en la zona del epicentro de este movimiento telúrico. Reportar su sintonía, Claudia Chaparro, y pide también que recemos por los afectados de Venezuela y de Colombia, por los terremotos que han pasado allí, y también y que Dios tenga misericordia de nosotros, porque ha habido temblor en el Perú, exactamente, es el temblor que acabamos de decir, y también... Ahora sí, voy con lo que tenemos que anunciar, Jorgito, si te parece. Atención Lima, peregrinación a Lourdes. ¿A Lourdes? Sí, a Lourdes. Para el 11 y 20 de octubre, entre el 11 y 20 de octubre, para estar el 13 de octubre allí en Lourdes, visitaremos diversos santuarios y nos ayudarán a conocer y afianzar más nuestra fe. Mayores informes a un celular que tiene WhatsApp, lo puede llamar a través de WhatsApp, es un celular de España, +34, prefijo de España, y ahora viene el número de celular, 662-13-3703, repito, +34, 662-13-3703. Pues ahí está la invitación para esto y... vamos a seguir comentando. Ah, no tengo más reportes, perdón, tengo más reportes de sintonía. Y Claudio Casterán, nos reporta de sintonía, dice: la Virgencita los proteja y guarde, no teman, Jesús está ahí con ustedes. Sí, sí, o sea, fue de verdad lo primero que se me ocurrió, ¿eh? Se estaba moviendo todo y lo primero que hice fue ver a la Virgen que tengo aquí enfrente y decir: bueno, madre, ¿qué hacemos, no? Porque se movía todo bien fuerte. Claro, el sismo está relativamente cerca de aquí, en Ayacucho. Y por eso se ha sentido con cierta fuerza. También Elizabeth Gamarro dice: muy lindo programa, seguir a Cristo no es fácil, pero la mano de Dios, dice, cualquier tormenta será llevadera porque Dios nos promete muchas cosas y debemos de confiar y amarlo por siempre. También dice: saludos, Padre Crosby. Y Melba Valdivieso nos reporta otra vez la sintonía y dice: gracias hermanos de NSE, bendiciones para todos ustedes por su esfuerzo en sus programas. Gracias, muchas gracias. Gracias a ustedes por estar ahí, por su reporte de sintonía, por todo esto. Pues vamos a seguir comentando este evangelio. Y padre, luego viene la figura de las llaves. ¿Qué es esto de las llaves? ¿Es Pedro un simple portero que abre la puerta en el reino de los cielos? ¿A qué tienes las llaves? ¿Tú te encargas? ¿O es algo más? ¿Es una figura que... ¿Qué simbolismo tiene la llave? Teniendo en cuenta también lo que significaban las llaves en aquella época, ¿no?
1: Claro, de eso se trata. Tenemos que saber qué significa hasta hoy en día, ¿eh? No solamente en ese momento.
0: Claro, sí, sí.
1: Darle las llaves a alguien, ¿no? Que uno le encomienda su casa y le da sus llaves para que trabaje en ella. Pues nada, Jesucristo está eligiendo un mayordomo, un vicario que se haga cargo de su casa. Antiguamente era más común tener un mayordomo en casa. Era como el señor de la casa, pero sin serlo, ¿no? El que se encargaba de todo lo que pasaba dentro. El mayordomo se encargaba junto con la ama de llaves, hoy día le dicen la housekeeper, ¿no? La que se encarga de la casa, contratar a los jardineros, los choferes, los mucamas, en fin, todo lo necesario para que funcione la casa, ¿no? Entonces, exactamente lo mismo está haciendo nuestro Señor Jesucristo, le está entregando las llaves para que Él gobierne aquí en la iglesia militante, esta iglesia que le está fundando. No significa que le está dando el título de propiedad, no significa que le está diciendo: mira, tú ahora eres el dueño. No, le está encargando un servicio apostólico muy grande, muy fuerte, que no lo puede tener cualquiera. Hay países hasta el día de hoy que para contratar un mayordomo tiene que ser de dinastías de mayordomos, ¿no? Que tiene que ser de personas que hayan sido sus padres mayordomos y, en fin, y que estudien 5 años de esa carrera en la universidad para ser un buen mayordomo, confiable, ¿no? Entonces, para que vean que en algunos lugares le dan la importancia grandísima de lo que es gobernar la casa. En este caso, Jesucristo le está dando las llaves para eso, de atar y de desatar. Le está encomendando porque tiene que ser persona total, de su confianza plena. Jesucristo, para concederle a San Pedro la confianza plena, ha requerido, ha esperado la confirmación del Padre Eterno y del Espíritu Santo, para que él diga esas palabras importantísimas, que no son, son palabras sueltas, sino son palabras que vienen del cielo, por eso que Jesucristo se lo dice con toda claridad, ¿no? No te lo ha revelado ni carne ni sangre, sino mi Padre que tenga el cielo. Qué mayor tranquilidad para nuestro Señor Jesucristo de encomendarle ahora esas llaves, ¿no? ¿Para qué? Para que organice, para que trabaje, para que gobierne la iglesia militante en su nombre. Sigue siendo Jesucristo la cabeza, sigue siendo Jesucristo el dueño de la iglesia, sigue siendo Jesucristo el que va a tocar, yo estaré con ustedes hasta el fin del mundo, dice Jesús, ¿no? Pero con la tarea de los apóstoles, pero de una manera muy singular para el que le otorga las llaves. A todos los sacerdotes nos ha dado las llaves de atar y desatar para el momento de la confesión, pero de una manera así universal solamente al Papa, ¿no? Entonces es una cosa muy singular que le está encomendando nuestro Señor Jesucristo, porque tiene, repito, la confirmación de la Santísima Trinidad en pleno, ¿no? El Padre, el Espíritu Santo que le hace hablar esas palabras y el que ya le había elegido para que cumpla, repito, esa tarea. Así que la llave significa eso. Queda atado en la tierra lo que se viene del cielo, que es lo que rezamos en el Padre Nuestro, hágase la tierra así como en el cielo, y también lo que ate en la tierra quedará atado en el cielo, es decir, escuchará muy bien Dios Todopoderoso lo que San Pedro, porque como es de plena confianza, no le va a traicionar, no va a ser Judas, no le está dando las llaves a Judas, le está dando las llaves a San Pedro, a que sabe... Que va, y además que va a tener un colegio apostólico, que no va a estar solo, que lo van a acompañar. Y por eso una de las cosas lindas que nosotros vemos, por ejemplo, en los Hechos de los Apóstoles, que cuando San Pedro toma la palabra, dice, hemos decidido el Espíritu Santo y nosotros.
0: Y nosotros.
1: Y eso lo va a decir siempre. Hemos elegido, hemos decidido, hemos tomado otra determinación. El Espíritu Santo, y no es que nosotros ha surgido una ideología fruto de nuestras ideas, que hemos razonado nosotros nomás. No se trata de eso. Una vez me dijo una buena persona, bueno, la iglesia entonces también es una ideología. No, porque las ideologías es lo que nace de las ideas humanas. Aquí esto ha nacido por revelación divina y por lo tanto no es una ideología. Entonces, que el Papa, que el primer Papa San Pedro en ese momento esté diciendo en todo momento que las decisiones las está tomando el Espíritu Santo junto con ellos. Pero no es solamente San Pedro solito, lo que pasa hoy en día, el Papa tampoco toma las decisiones él solito, ¿no? Tiene potestad, por supuesto, puede hacerlo, sí, pero para eso tiene dicasterios, tiene una cantidad de personas que lo orientan, y él se pone en oración antes de tomar una determinación, que el Espíritu Santo vaya hablando, ¿no? Se vaya manifestando. Por eso, eso significa el poder de las llaves, ¿no? Que al final de cuentas, nos guste o no, nos parezca o no, él tiene las llaves para abrir y cerrar. ¿No? Él tiene para decir, sí, mi querido.
0: Yo quiero hacer un poco de abogado del diablo, si usted me lo permite.
1: Hágalo.
0: Porque, claro, muchos protestantes, incluso hasta católicos, llegan a decir, bueno, pero vamos a ver, lo que Pedro dijo es que reconocía a Jesús como el Mesías, porque eso también figura en el paralelo de San Lucas y en el paralelo de San Mateo, de San Marcos. Pero San Mateo agregó esto, o incluso algunos llegan a aventurarse y decir, esto es algo que se ha agregado posteriormente en la iglesia, que Pedro dijo, tú eres el hijo del Dios vivo.

0: Se lista San Mar, perdón, San Mateo, este pasaje de San Mateo, no es un invento del evangelista como para justificar lo que ahora se habían puesto de acuerdo a los apóstoles y decir, bueno, que Pedro mande y ya después nos tocará a alguno de nosotros.
1: Bueno, ya se viene septiembre para ver los análisis de cómo fueron los cánones de la iglesia, ¿no? Eso, para ver lo de la Biblia. Pero tendríamos muchísimo que decir allí. Pero no nos olvidemos eso de que añadidos o no quitados, el Nuevo Testamento que tenemos nosotros se define en un concilio, ¿no? Es la iglesia la que va a añadir o quitar y decir, este es apócrifo y este no, no nos debe sorprender que hayan añadido o quitado cosas. O sea, eso la iglesia lo hizo. No fue Jesucristo que le dijo, aquí tienen ustedes la Biblia, léanla, yo la he escrito de mi puño y letra, ¿no? O si no ha venido del cielo, así, bro, cayó, pof. No fue así. Eso ha sido escrito por personas, añadido, quitado cosas, pero siempre iluminado por el Espíritu Santo. Acabo de decir lo que dice San Pedro. Hemos tomado nosotros esa decisión, ¿no? ¿Quiénes? El Espíritu Santo y nosotros. Es decir, esa decisión de que eso esté, que parezca un añadido o algo quitado de San Mateo, lo que sea, es el Espíritu Santo el que ha permitido que sea añadido o quitado algo allí. Hay muchas cosas que para poder estudiar el Nuevo Testamento recurrimos a algunos apócrifos. Eso es verdad. Y sin embargo no son canónicos. Sin embargo, hay verdades que están escondidas allí, ¿no? O sea que hay mucho pan que rebanar si hacemos nosotros el estudio de la Sagrada Escritura, ¿eh? Así para decir si es quitado o no es quitado, si eso le dijo o no dijo Jesús. El hecho es que nosotros tenemos la santa tradición, no solamente lo que está escrito. Por eso es que el problema que tienen los protestantes, ya que usted aludió a ellos, bueno, tiene mucho problema también porque para
0: Pero
1: comenzar,
0: uno de tantos.
1: están hasta las manitas. Pero bueno, el asunto es que la santa tradición, nosotros en la iglesia tenemos como fuentes de la palabra de Dios, no es solamente la Sagrada Escritura. No, está la santa tradición que forma después todo el magisterio de la iglesia. Tenemos los padres de la iglesia que han sido muchos de ellos discípulos de los apóstoles, ¿no? Entonces, podrían haber, si hubiese un añadido posterior, o qué sé yo, pues no, tampoco se formó el canon en el siglo XV, ¿no? Ha sido muy recientemente. O sea, unos 200 años después, 250 años después, ya está más o menos, pero estaban vivos muchos. San Ignacio de Antioquía tiene sus cartas, ha sido discípulo allá en donde fue San Pedro, párroco. Bueno, fue ahí, estaban a cargo. Él fue sucesor, discípulo de San Juan. Muchísimos que podrían haber dicho esto, dijo, esto no dijo, esto dijo, esto no se dijo, ¿no? Pues resulta que la santa tradición, lo que se ha transmitido desde Jesucristo hasta nuestros días y que ha quedado escrito tanto en lo que se llama el catecismo romano, lo que es el magisterio de la iglesia, ¿no? Y en la Sagrada Escritura coincide. O sea, nadie puede decir, este versiculito lo metieron allí de refilón, ¿no? Entonces dice, para decir tal o cual cosa, no es así. Y si nosotros vemos así, porque usted ha mencionado lo de la Sagrada Escritura, pero si hoy en día hay gente que dice, eso no está en la Biblia, hay muchas cosas que la iglesia ha aprobado, ha mantenido como revelación velada, que no está escrita en la Sagrada Escritura. ¿Pero por qué? Porque la iglesia tiene esa potestad precisamente porque tiene las llaves de atar y desatar. ¿Y qué cosa es lo que ata y desata? Lo que se le ocurre. Por ejemplo, hace poco hemos escuchado a un padrecito que trabaja para el diablo diciendo, predicando en una iglesia, de que eso de que la Virgen María fue asunta al cielo es mitología. Y caminaba ahí como si fuera el payaso del circo en la iglesia, y qué dirían los fieles en una iglesia grande diciendo eso, ¿no? Pero resulta pues que esa que él llama mitología son las decisiones que han tomado un concilio, la iglesia o el papa, con una verdad revelada que se ha mantenido a lo largo de los 2000 años, ¿no? Y que decide que ya sea un dogma para que no se pierda en el tiempo, ¿no? Pero no es una cosa que a él se le ocurrió, ese día hasta amaneció él ahí, no con ganas de decir lo que se le ocurrió,
0: Voy a poner este dogma para ver
1: para
0: si
1: entretenerme un poquito, porque
0: así tenemos algo.
1: estoy aburrido, entonces bueno, vamos a ver qué hago para entretenerme. No ha sido así, ¿no? Entonces la realidad es que son verdades reveladas. Entonces la
0: Y
1: iglesia
0: ha habido
1: siempre,
0: dogmas que llevaron siglos de estudio,
1: ya
0: padre. O
1: lo
0: sea, que no
1: creo.
0: es que se le ocurrió. No,
1: Así
0: no,
1: es,
0: no. O sea,
1: así
0: ¿por
1: es.
0: qué? ¿Cómo justificamos el decir esto? La gente lo ve claro, se ha enseñado durante muchos siglos, pero muy bien, ahora necesitamos afianzarlo.
1: conforme

0: crece la iglesia es así. O
1: Claro.
0: crece porque va llegando a países que tienen otra cultura, otra cosmovisión, otra capacidad de entendimiento, otro lenguaje, un idioma más limitado, otro más rico. En fin, y entonces la iglesia va haciendo las adaptaciones de esa verdad, que no es que se modifica, que no es que cambia, que no es que se inventa, sino que simplemente se redescubre y se mantiene para el fin. Entonces, por lo tanto, con respecto a los añadidos que están en la Sagrada Escritura, nosotros no debemos tener ningún temor de decir, está solo en este pasaje, se dijo esto, y no. La cosa es que la realidad, los hechos hablan de por sí. San Pedro, sabía lo que le había dicho Jesús, tomó esas llaves, las llevó hasta el martirio. Por una mentira nadie da la vida.
1: Nadie, eso quería decir. Si
0: Entonces,
1: se lo inventaron, mire, yo por algo que me invento,
0: ay,
1: cuando estoy ya apuntando, no, mire, tranquilo, no, fue un
0: mentirita,
1: invento.
0: no, estaba jugando, no, y no es así. Y es más, dice, no solamente, bueno, me van a crucificar, bueno, ahora de cabeza porque no soy digno de haber recibido las llaves, ¿no? O sea, que nadie da la vida por una mentira, o sea, por lo tanto, muy bien que usted ha tocado esto de que pueden decir que fue un añadido. Los protestantes pueden decir lo que quieran, ¿ah? ¿Eh? A mí la verdad me llega altamente, dicen cada barbaridad. Nosotros los católicos somos los que debemos dejar de ser tibios y formarnos y enterarnos de la verdad, de la realidad de nuestra más santa madre iglesia. No sé si me estoy dejando entender, mi
1: No,
0: querido.
1: perfecto. Y bueno, ya para terminar, porque ya se nos fue el tiempo, qué lástima, porque esto da para mucho, como
0: Sí.
1: usted decía, pero yo una de las cosas que siempre le digo a los chicos, mire, cuando venga un protestante y le diga solo la Biblia y eso no está en la Biblia, dígale muy bien, dime tú, ¿dónde está en la Biblia? ¿Cuáles son los libros de la Biblia? Eso lo pone la tradición, no lo pone la Biblia. Y dame un solo pasaje de la Biblia que diga solo la Biblia. No lo vas a encontrar en toda la Biblia. Así que tranquilos, estamos en un buen camino.
0: Así es, eso es verdad.
1: Bueno, nos vamos ahora a rezar por todas las intenciones que ustedes nos han encomendado. A ver si tenemos algún otro reporte de sintonía. Sí, doña Claudia Chaparro, creo que no la dije, nos reporta su sintonía. Pide, así, ah, no sé si esto lo leí, pide por los afectados. Sí. Y no he puesto. No he puesto lo que hay. Pues muy bien, vamos a decirle a nuestra Madre Santísima, María Madre nuestra, por el poder que te concedió el Padre, líbranos de caer en pecado. Dios te salve María, llena eres de gracia, el Señor es contigo. Bendita tú eres entre todas las mujeres y bendito es el fruto de tu vientre, Jesús.
0: Santa María, Madre de Dios, ruega por nosotros los pecadores, ahora y en la hora de nuestra muerte. Amén.
1: María Madre nuestra, por la sabiduría que te concedió el Hijo, líbranos de caer en pecado. Dios te salve María, llena eres de gracia, el Señor es contigo. Bendita tú eres entre todas las mujeres y bendito es el fruto de tu vientre, Jesús.
0: Santa María, Madre de Dios, ruega por nosotros los pecadores, ahora y en la hora de nuestra muerte. Amén.
1: María Madre nuestra, por el amor con que te colmó el Espíritu Santo, líbranos de caer en pecado. Dios te salve María, llena eres de gracia, el Señor es contigo. Bendita tú eres entre todas las mujeres y bendito es el fruto de tu vientre, Jesús.
0: Santa María, Madre de Dios, ruega por nosotros los pecadores, ahora y en la hora de nuestra muerte. Amén.
1: Ave María
0: Sin
1: Purísima.
0: pecado concebida.
1: Padre, su bendición, por
0: El Señor
1: favor.
0: esté con ustedes.
1: Y con tu
0: La
1: espíritu.
0: bendición de Dios Todopoderoso, Padre, Hijo y Espíritu Santo, descienda sobre ustedes y permanezca para siempre.
1: Amén.
0: Podemos
1: Padre,
0: estar en
1: muchísimas
0: paz.
1: gracias de verdad por todo lo que nos trajo en el programa.
0: Que Dios lo bendiga, pues.
1: Muchas gracias. Gracias a ustedes también por haber estado ahí y por habernos acompañado, por sus reportes de sintonía. Y recuerden, son los corazones de Jesús, de María y de José que quieren estar junto a ti.

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1: Estimados amigos, reciban un cordial saludo. Hoy es 26 de agosto y la Santa Madre Iglesia nos recuerda a Santa Teresa de Jesús Jornet Ibars. Hija de agricultores, nació el 9 de enero de 1843. Su caridad activa hacia los pobres le movía a llevarlos a casa de su tía en Lérida, a donde se había trasladado para poder asistir a la escuela de la ciudad. Solicitó ser admitida en las Clarisas de Briviesca, cerca de Burgos, pero no pudo profesar por la prohibición de la legislación en vigor. Se dedicó entonces a la enseñanza y se hizo terciaria carmelita. Una enfermedad que padeció después de la muerte de su padre le obligó a permanecer en su casa por algún tiempo. Don Saturnino López Novoa, canónigo de Huesca, su director, a quien confió la dirección de su alma, la encauzó hacia la fundación de una obra destinada a recoger a los ancianos sin familia y sin medios de subsistencia. Teresa, que hasta el momento había tenido la impresión desagradable de no haber hecho nada en su vida, se orientó decididamente hacia este ideal. En 1872 funda la primera casa en Barbastro con la ayuda de algunas jóvenes y de su hermana María. El 27 de enero de 1873, los miembros de la nueva congregación recibieron el hábito religioso y Teresa fue elegida superiora. Un grupo de buenos católicos de Valencia propuso asegurar la vida de la pequeña comunidad. La Madre Teresa aceptó y, como está en Valencia, constituye patrona a la Virgen de los Desamparados, título muy apropiado para los ancianos desamparados. Muy pronto el número de ancianos fue aumentando y creciendo sin cesar. Para poder recibir más, compró el antiguo convento de los Agustinos. Esta casa se convirtió en la casa madre de la congregación de las Hermanas de los Ancianos Desamparados. Se desarrolló tan deprisa la obra que en 1887, cuando fue aprobada por la Santa Sede, contaba ya con 58 casas. María Teresa de Jesús formó muy sólidamente a sus hijas en el cumplimiento de sus obligaciones con los ancianos, hasta exponerse a la soledad, al frío, al hambre, para poder darles abrigo y un verdadero cariño. Aprendió de las terciarias carmelitas la devoción a la Virgen y de las clarisas el amor a los pobres y en los ejercicios de San Ignacio el ardiente deseo de identificar sus sentimientos con la voluntad divina. Desarrolló una actividad incansable y una inalterable confianza en Dios. A los que le reprochaban que se ocupara de los más humildes oficios, respondía: "No hay nada pequeño cuando se trata de la gloria de Dios". Cuando le decían que emprendía obras con un atrevimiento casi temerario, se sonreía diciendo: "Mientras más pobres haya, habrá más bienhechores". Tenía el secreto de su paz interior inalterable. En medio del tráfago continuo del trabajo, en sus palabras dijo: "Dios en el corazón, la eternidad en la cabeza y el mundo bajo los pies". Su organismo no pudo resistir al régimen que se impuso. A las fatigas físicas se juntaban los dolores mortales, como el de la epidemia del cólera, que acabó con 24 hermanas y 70 ancianos. Cuando la enfermedad la obligó a detenerse, se retiró a Liria, Valencia, con la esperanza de que el buen aire le devolvería la salud. Allí murió el 26 de agosto de 1897 y el 27 de abril de 1958 el Papa Pío XII la beatificó y fue canonizada en 1974 por Pablo VI. Muy bien, queridos amigos, hasta aquí nuestro santo para el día de hoy.
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2: El amor llega a su plenitud máxima cuando perdona. Perdonar es más que dar. Dar es: tengo cero en la cuenta corriente, me ponen 1 millón de pesetas. Perdonar es: tengo la deuda de 1 millón, me la perdonan y encima me dan 1 millón. Por eso el amor de Dios llega a su plenitud perdonando.
3: Reverendo Padre Rodrigo Molina, inspirador de NSE Radio.

0: El ángel del Señor anunció a María.
1: Concibió por obra y gracia del Espíritu Santo.
0: Dios te salve, María, llena eres de gracia, el Señor es contigo. Bendita tú eres entre todas las mujeres, y bendito es el fruto de tu vientre, Jesús.
1: Santa María, Madre de Dios, ruega por nosotros pecadores, ahora y en la hora de nuestra muerte. Amén.
0: He aquí la esclava del Señor.
1: Hágase en mí según tu palabra.
0: Dios te salve, María, llena eres de gracia, el Señor es contigo. Bendita tú eres entre todas las mujeres, y bendito es el fruto de tu vientre, Jesús.
1: Santa María, Madre de Dios, ruega por nosotros pecadores, ahora y en la hora de nuestra muerte. Amén.
0: Y el Verbo se hizo carne.
1: Y habitó entre nosotros.
0: Dios te salve, María, llena eres de gracia, el Señor es contigo. Bendita tú eres entre todas las mujeres, y bendito es el fruto de tu vientre, Jesús.
1: Santa María, Madre de Dios, ruega por nosotros pecadores, ahora y en la hora de nuestra muerte. Amén.
0: Ruega por nosotros, Santa Madre de Dios,
1: para que seamos dignos de alcanzar las promesas de nuestro Señor Jesucristo.
0: Te suplicamos, Señor, que derrames tu gracia sobre nuestras almas, para que, habiendo conocido por el anuncio del ángel la encarnación de tu Hijo Jesucristo, por los méritos de su pasión y cruz, seamos llevados a la gloria de la resurrección, por el mismo Jesucristo nuestro Señor.
1: Amén.
0: Gloria al Padre y al Hijo y al Espíritu Santo,
1: como era en el principio, ahora y siempre, por los siglos de los siglos. Amén.
0: Ave María Purísima,
1: sin pecado concebida.
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0: Por la señal de la Santa Cruz, de nuestros enemigos, líbranos, Señor Dios nuestro, en el nombre del Padre, y del Hijo, y del Espíritu Santo.
1: Amén.
0: Acto de contrición.
2: Señor mío Jesucristo, Dios y hombre verdadero, Creador, Padre y Redentor mío, por ser vos quien sois bondad infinita, y porque os amo sobre todas las cosas, me pesa de todo corazón haberos ofendido. También me pesa porque podéis castigarme con las penas del infierno. Ayudado de vuestra divina gracia, propongo firmemente nunca más pecar, confesarme y cumplir la penitencia que me fuere impuesta. Amén.
0: Un credo al Sagrado Corazón de Jesús.
2: Creo en Dios Padre Todopoderoso, Creador del cielo y de la tierra. Creo en Jesucristo, su único Hijo, nuestro Señor, que fue concebido por obra y gracia del Espíritu Santo. Nació de Santa María Virgen, padeció bajo el poder de Poncio Pilato, fue crucificado, muerto y sepultado, descendió a los infiernos, al tercer día resucitó de entre los muertos, subió a los cielos y está sentado a la derecha de Dios Padre Todopoderoso. Desde allí ha de venir a juzgar a vivos y muertos. Creo en el Espíritu Santo, la Santa Iglesia Católica, la comunión de los santos, el perdón de los pecados, la resurrección de la carne y la vida eterna. Amén.
0: Primer misterio, la resurrección del Señor. Al alborear el primer día de la semana, fueron a ver el sepulcro. El ángel habló a las mujeres: «Vosotras no temáis, ya sé que buscáis a Jesús. No está aquí, ha resucitado». Padre nuestro que estás en el cielo, santificado sea tu nombre. Venga a nosotros tu reino. Hágase tu voluntad en la tierra como en el cielo.
3: Danos hoy nuestro pan de cada día, perdona nuestras ofensas, como también nosotros perdonamos a los que nos ofenden. No nos dejes caer en la tentación y líbranos del mal. Amén.
0: Dios te salve María, llena eres de gracia, el Señor es contigo. Bendita tú eres entre todas las mujeres, y bendito es el fruto de tu vientre, Jesús.
3: Santa María, Madre de Dios, ruega por nosotros, pecadores, ahora y en la hora de nuestra muerte. Amén.
0: Dios te salve, María, llena eres de gracia, el Señor es contigo. Bendita tú eres entre todas las mujeres, y bendito es el fruto de tu vientre, Jesús.
3: Santa María, Madre de Dios, ruega por nosotros, pecadores, ahora y en la hora de nuestra muerte. Amén.
0: Dios te salve María, llena eres de gracia, el Señor es contigo. Bendita tú eres entre todas las mujeres, y bendito es el fruto de tu vientre, Jesús.
3: Santa María, Madre de Dios, ruega por nosotros pecadores, ahora y en la hora de nuestra muerte. Amén.
0: Dios te salve María, llena eres de gracia, el Señor es contigo. Bendita tú eres entre todas las mujeres, y bendito es el fruto de tu vientre, Jesús.
3: Santa María, Madre de Dios, ruega por nosotros pecadores, ahora y en la hora de nuestra muerte. Amén.
0: Dios te salve María, llena eres de gracia, el Señor es contigo. Bendita tú eres entre todas las mujeres, y bendito es el fruto de tu vientre, Jesús.
3: Santa María, Madre de Dios, ruega por nosotros pecadores, ahora y en la hora de nuestra muerte. Amén.
0: Dios te salve María, llena eres de gracia, el Señor es contigo. Bendita tú eres entre todas las mujeres, y bendito es el fruto de tu vientre, Jesús.
3: Santa María, Madre de Dios, ruega por nosotros pecadores, ahora y en la hora de nuestra muerte. Amén.
0: Dios te salve María, llena eres de gracia, el Señor es contigo. Bendita tú eres entre todas las mujeres, y bendito es el fruto de tu vientre, Jesús.
3: Santa María, Madre de Dios, ruega por nosotros pecadores, ahora y en la hora de nuestra muerte. Amén.
0: Dios te salve, María, llena eres de gracia, el Señor es contigo. Bendita tú eres entre todas las mujeres, y bendito es el fruto de tu vientre, Jesús.
3: Santa María, Madre de Dios, ruega por nosotros pecadores, ahora y en la hora de nuestra muerte. Amén.
0: Dios te salve, María, llena eres de gracia, el Señor es contigo. Bendita tú eres entre todas las mujeres, y bendito es el fruto de tu vientre, Jesús.
3: Santa María, Madre de Dios, ruega por nosotros pecadores, ahora y en la hora de nuestra muerte. Amén.
0: Dios te salve, María, llena eres de gracia, el Señor es contigo. Bendita tú eres entre todas las mujeres, y bendito es el fruto de tu vientre, Jesús.
3: Santa María, Madre de Dios, ruega por nosotros pecadores, ahora y en la hora de nuestra muerte. Amén.
0: Gloria al Padre, y al Hijo, y al Espíritu Santo.
3: Como era en el principio, ahora y siempre, por los siglos de los siglos. Amén.
2: María, Madre de gracia, Madre de piedad y misericordia, defiéndenos del enemigo y ampáranos, ahora y en la hora de nuestra muerte. Amén. Oh Jesús mío, perdonad nuestros pecados, librarnos del fuego del infierno, llevad al cielo a todas las almas, especialmente a las más necesitadas de vuestra misericordia.
0: Segundo misterio: la ascensión del Señor. Y los sacó hasta cerca de Betania, y levantando sus manos los bendijo. Y mientras los bendecía, se separó de ellos y fue llevado al cielo. Padre nuestro que estás en el cielo, santificado sea tu nombre. Venga a nosotros tu reino. Hágase tu voluntad en la tierra como en el cielo.
3: Danos hoy nuestro pan de cada día. Perdona nuestras ofensas, como también nosotros perdonamos a los que nos ofenden. No nos dejes caer en la tentación, y líbranos del mal. Amén.
0: Dios te salve, María, llena eres de gracia, el Señor es contigo. Bendita tú eres entre todas las mujeres, y bendito es el fruto de tu vientre, Jesús.
3: Santa María, Madre de Dios, ruega por nosotros pecadores, ahora y en la hora de nuestra muerte. Amén.
0: Dios te salve, María, llena eres de gracia, el Señor es contigo. Bendita tú eres entre todas las mujeres, y bendito es el fruto de tu vientre, Jesús.
3: Santa María, Madre de Dios, ruega por nosotros pecadores, ahora y en la hora de nuestra muerte. Amén.
0: Dios te salve, María, llena eres de gracia, el Señor es contigo. Bendita tú eres entre todas las mujeres, y bendito es el fruto de tu vientre, Jesús.
3: Santa María, Madre de Dios, ruega por nosotros pecadores, ahora y en la hora de nuestra muerte. Amén.
0: Dios te salve, María, llena eres de gracia, el Señor es contigo. Bendita tú eres entre todas las mujeres, y bendito es el fruto de tu vientre, Jesús.
3: Santa María, Madre de Dios, ruega por nosotros pecadores, ahora y en la hora de nuestra muerte. Amén.
0: Dios te salve, María, llena eres de gracia, el Señor es contigo. Bendita tú eres entre todas las mujeres, y bendito es el fruto de tu vientre, Jesús.
3: Santa María, Madre de Dios, ruega por nosotros pecadores, ahora y en la hora de nuestra muerte. Amén.
0: Dios te salve, María, llena eres de gracia, el Señor es contigo. Bendita tú eres entre todas las mujeres, y bendito es el fruto de tu vientre, Jesús.
3: Santa María, Madre de Dios, ruega por nosotros pecadores, ahora y en la hora de nuestra muerte. Amén.
0: Dios te salve, María, llena eres de gracia, el Señor es contigo. Bendita tú eres entre todas las mujeres, y bendito es el fruto de tu vientre, Jesús.
3: Santa María, Madre de Dios, ruega por nosotros pecadores, ahora y en la hora de nuestra muerte. Amén.
0: Dios te salve, María, llena eres de gracia, el Señor es contigo. Bendita tú eres entre todas las mujeres, y bendito es el fruto de tu vientre, Jesús.
3: Santa María, Madre de Dios, ruega por nosotros pecadores, ahora y en la hora de nuestra muerte. Amén.
0: Dios te salve, María, llena eres de gracia, el Señor es contigo. Bendita tú eres entre todas las mujeres, y bendito es el fruto de tu vientre, Jesús.
3: Santa María, Madre de Dios, ruega por nosotros pecadores, ahora y en la hora de nuestra muerte. Amén.
0: Dios te salve María, llena eres de gracia, el Señor es contigo. Bendita tú eres entre todas las mujeres, y bendito es el fruto de tu vientre, Jesús.
3: Santa María, Madre de Dios, ruega por nosotros pecadores, ahora y en la hora de nuestra muerte. Amén.
0: Gloria al Padre, y al Hijo, y al Espíritu Santo.
3: Como era en el principio, ahora y siempre, por los siglos de los siglos. Amén.
2: María, Madre de gracia, Madre de piedad y misericordia, defiéndenos del enemigo y ampáranos, ahora y en la hora de nuestra muerte. Amén. Oh Jesús mío, perdonad nuestros pecados, librarnos del fuego del infierno, llevad al cielo a todas las almas, especialmente a las más necesitadas de vuestra misericordia.
0: Tercer misterio, la venida del Espíritu Santo sobre María Santísima y el Colegio Apostólico. Al cumplirse el día de Pentecostés, vieron aparecer unas lenguas como llamaradas posándose encima de cada uno de ellos, y se llenaron todos de Espíritu Santo. Padre nuestro que estás en el cielo, santificado sea tu nombre, venga a nosotros tu reino, hágase tu voluntad en la tierra como en el cielo.
3: Danos hoy nuestro pan de cada día, perdona nuestras ofensas, como también nosotros perdonamos a los que nos ofenden. No nos dejes caer en la tentación, y líbranos del mal. Amén.
0: Dios te salve María, llena eres de gracia, el Señor es contigo. Bendita tú eres entre todas las mujeres, y bendito es el fruto de tu vientre, Jesús.
3: Santa María, Madre de Dios, ruega por nosotros pecadores, ahora y en la hora de nuestra muerte. Amén.
0: Dios te salve María, llena eres de gracia, el Señor es contigo. Bendita tú eres entre todas las mujeres, y bendito es el fruto de tu vientre, Jesús.
3: Santa María, Madre de Dios, ruega por nosotros pecadores, ahora y en la hora de nuestra muerte. Amén.
0: Dios te salve María, llena eres de gracia, el Señor es contigo. Bendita tú eres entre todas las mujeres, y bendito es el fruto de tu vientre, Jesús.
3: Santa María, Madre de Dios, ruega por nosotros pecadores, ahora y en la hora de nuestra muerte. Amén.
0: Dios te salve María, llena eres de gracia, el Señor es contigo. Bendita tú eres entre todas las mujeres, y bendito es el fruto de tu vientre, Jesús.
3: Santa María, Madre de Dios, ruega por nosotros pecadores, ahora y en la hora de nuestra muerte. Amén.
0: Dios te salve María, llena eres de gracia, el Señor es contigo. Bendita tú eres entre todas las mujeres, y bendito es el fruto de tu vientre, Jesús.
3: Santa María, Madre de Dios, ruega por nosotros pecadores, ahora y en la hora de nuestra muerte. Amén.
0: Dios te salve María, llena eres de gracia, el Señor es contigo. Bendita tú eres entre todas las mujeres, y bendito es el fruto de tu vientre, Jesús.
3: Santa María, Madre de Dios, ruega por nosotros pecadores, ahora y en la hora de nuestra muerte. Amén.
0: Dios te salve María, llena eres de gracia, el Señor es contigo. Bendita tú eres entre todas las mujeres, y bendito es el fruto de tu vientre, Jesús.
3: Santa María, Madre de Dios, ruega por nosotros pecadores, ahora y en la hora de nuestra muerte. Amén.
0: Dios te salve María, llena eres de gracia, el Señor es contigo. Bendita tú eres entre todas las mujeres, y bendito es el fruto de tu vientre, Jesús.
3: Santa María, Madre de Dios, ruega por nosotros pecadores, ahora y en la hora de nuestra muerte. Amén.
0: Dios te salve María, llena eres de gracia, el Señor es contigo. Bendita tú eres entre todas las mujeres, y bendito es el fruto de tu vientre, Jesús.
3: Santa María, Madre de Dios, ruega por nosotros pecadores, ahora y en la hora de nuestra muerte. Amén.
0: Dios te salve María, llena eres de gracia, el Señor es contigo. Bendita tú eres entre todas las mujeres, y bendito es el fruto de tu vientre, Jesús.
3: Santa María, Madre de Dios, ruega por nosotros, pecadores, ahora y en la hora de nuestra muerte. Amén.
0: Gloria al Padre, y al Hijo, y al Espíritu Santo.
3: Como era en el principio, ahora y siempre, por los siglos de los siglos. Amén.
2: María, Madre de gracia, Madre de piedad y misericordia, defiéndenos del enemigo y ampáranos, ahora y en la hora de nuestra muerte. Amén. Oh Jesús mío, perdonad nuestros pecados, librarnos del fuego del infierno, llevad al cielo a todas las almas, especialmente a las más necesitadas de vuestra misericordia.
0: Cuarto misterio: la asunción de Nuestra Señora en cuerpo y alma al cielo. ¿Quién es esta que despunta como el alba, hermosa como la luna, refulgente como el sol, imponente como un batallón? Padre nuestro que estás en el cielo, santificado sea tu nombre, venga a nosotros tu reino, hágase tu voluntad en la tierra como en el cielo.
3: Danos hoy nuestro pan de cada día, perdona nuestras ofensas, como también nosotros perdonamos a los que nos ofenden. No nos dejes caer en la tentación y líbranos del mal. Amén.
0: Dios te salve María, llena eres de gracia, el Señor es contigo. Bendita tú eres entre todas las mujeres, y bendito es el fruto de tu vientre, Jesús.
3: Santa María, Madre de Dios, ruega por nosotros, pecadores, ahora y en la hora de nuestra muerte. Amén.
0: Dios te salve, María, llena eres de gracia, el Señor es contigo. Bendita tú eres entre todas las mujeres, y bendito es el fruto de tu vientre, Jesús.
3: Santa María, Madre de Dios, ruega por nosotros, pecadores, ahora y en la hora de nuestra muerte. Amén.
0: Dios te salve, María, llena eres de gracia, el Señor es contigo. Bendita tú eres entre todas las mujeres, y bendito es el fruto de tu vientre, Jesús.
3: Santa María, Madre de Dios, ruega por nosotros, pecadores, ahora y en la hora de nuestra muerte. Amén.
0: Dios te salve, María, llena eres de gracia, el Señor es contigo. Bendita tú eres entre todas las mujeres, y bendito es el fruto de tu vientre, Jesús.
3: Santa María, Madre de Dios, ruega por nosotros pecadores, ahora y en la hora de nuestra muerte. Amén.
0: Dios te salve María, llena eres de gracia, el Señor es contigo. Bendita tú eres entre todas las mujeres, y bendito es el fruto de tu vientre, Jesús.
3: Santa María, Madre de Dios, ruega por nosotros pecadores, ahora y en la hora de nuestra muerte. Amén.
0: Dios te salve María, llena eres de gracia, el Señor es contigo. Bendita tú eres entre todas las mujeres, y bendito es el fruto de tu vientre, Jesús.
3: Santa María, Madre de Dios, ruega por nosotros pecadores, ahora y en la hora de nuestra muerte. Amén.
0: Dios te salve María, llena eres de gracia, el Señor es contigo. Bendita tú eres entre todas las mujeres, y bendito es el fruto de tu vientre, Jesús.
3: Santa María, Madre de Dios, ruega por nosotros pecadores, ahora y en la hora de nuestra muerte. Amén.
0: Dios te salve, María, llena eres de gracia, el Señor es contigo. Bendita tú eres entre todas las mujeres, y bendito es el fruto de tu vientre, Jesús.
3: Santa María, Madre de Dios, ruega por nosotros pecadores, ahora y en la hora de nuestra muerte. Amén.
0: Dios te salve María, llena eres de gracia, el Señor es contigo. Bendita tú eres entre todas las mujeres, y bendito es el fruto de tu vientre, Jesús.
3: Santa María, Madre de Dios, ruega por nosotros pecadores, ahora y en la hora de nuestra muerte. Amén.
0: Dios te salve María, llena eres de gracia, el Señor es contigo. Bendita tú eres entre todas las mujeres, y bendito es el fruto de tu vientre, Jesús.
3: Santa María, Madre de Dios, ruega por nosotros pecadores, ahora y en la hora de nuestra muerte. Amén.
0: Gloria al Padre, y al Hijo, y al Espíritu Santo.
3: Como era en el principio, ahora y siempre, por los siglos de los siglos. Amén.
2: María, Madre de gracia, Madre de piedad y misericordia, defiéndenos del enemigo y ampáranos, ahora y en la hora de nuestra muerte. Amén. Oh Jesús mío, perdonad nuestros pecados, librarnos del fuego del infierno, llevad al cielo a todas las almas, especialmente a las más necesitadas de vuestra misericordia.
0: Quinto misterio, la coronación de la Santísima Virgen María como Reina y Señora de todo lo creado. Un gran signo apareció en el cielo, una mujer vestida del sol y la luna bajo sus pies, y una corona de 12 estrellas sobre su cabeza. Padre nuestro que estás en el cielo, santificado sea tu nombre, venga a nosotros tu reino, hágase tu voluntad en la tierra como en el cielo.
3: Danos hoy nuestro pan de cada día, perdona nuestras ofensas, como también nosotros perdonamos a los que nos ofenden. No nos dejes caer en la tentación y líbranos del mal. Amén.
0: Dios te salve María, llena eres de gracia, el Señor es contigo. Bendita tú eres entre todas las mujeres y bendito es el fruto de tu vientre, Jesús.
3: Santa María, Madre de Dios, ruega por nosotros pecadores, ahora y en la hora de nuestra muerte. Amén.
0: Dios te salve María, llena eres de gracia, el Señor es contigo. Bendita tú eres entre todas las mujeres y bendito es el fruto de tu vientre, Jesús.
3: Santa María, Madre de Dios, ruega por nosotros pecadores, ahora y en la hora de nuestra muerte. Amén.
0: Dios te salve María, llena eres de gracia, el Señor es contigo. Bendita tú eres entre todas las mujeres y bendito es el fruto de tu vientre, Jesús.
3: Santa María, Madre de Dios, ruega por nosotros pecadores, ahora y en la hora de nuestra muerte. Amén.
0: Dios te salve María, llena eres de gracia, el Señor es contigo. Bendita tú eres entre todas las mujeres y bendito es el fruto de tu vientre, Jesús.
3: Santa María, Madre de Dios, ruega por nosotros pecadores, ahora y en la hora de nuestra muerte. Amén.
0: Dios te salve María, llena eres de gracia, el Señor es contigo. Bendita tú eres entre todas las mujeres y bendito es el fruto de tu vientre, Jesús.
3: Santa María, Madre de Dios, ruega por nosotros pecadores, ahora y en la hora de nuestra muerte. Amén.
0: Dios te salve María, llena eres de gracia, el Señor es contigo. Bendita tú eres entre todas las mujeres y bendito es el fruto de tu vientre, Jesús.
3: Santa María, Madre de Dios, ruega por nosotros pecadores, ahora y en la hora de nuestra muerte. Amén.
0: Dios te salve María, llena eres de gracia, el Señor es contigo. Bendita tú eres entre todas las mujeres y bendito es el fruto de tu vientre, Jesús.
3: Santa María, Madre de Dios, ruega por nosotros pecadores, ahora y en la hora de nuestra muerte. Amén.
0: Dios te salve María, llena eres de gracia, el Señor es contigo. Bendita tú eres entre todas las mujeres y bendito es el fruto de tu vientre, Jesús.
3: Santa María, Madre de Dios, ruega por nosotros pecadores, ahora y en la hora de nuestra muerte. Amén.
0: Dios te salve María, llena eres de gracia, el Señor es contigo. Bendita tú eres entre todas las mujeres y bendito es el fruto de tu vientre, Jesús.
3: Santa María, Madre de Dios, ruega por nosotros pecadores, ahora y en la hora de nuestra muerte. Amén.
0: Dios te salve María, llena eres de gracia, el Señor es contigo. Bendita tú eres entre todas las mujeres y bendito es el fruto de tu vientre, Jesús.
3: Santa María, Madre de Dios, ruega por nosotros pecadores, ahora y en la hora de nuestra muerte. Amén.
0: Gloria al Padre, y al Hijo, y al Espíritu Santo.
3: Como era en el principio, ahora y siempre, por los siglos de los siglos. Amén.
2: María, Madre de Gracia, Madre de Piedad y Misericordia, defiéndenos del enemigo y ampáranos, ahora y en la hora de nuestra muerte. Amén. Oh Jesús mío, perdonad nuestros pecados, librarnos del fuego del infierno, llevad al cielo a todas las almas, especialmente a las más necesitadas de vuestra misericordia.
0: Letanías lauretanas. Señor, ten piedad.
3: Señor, ten piedad.
0: Cristo, ten piedad.
3: Cristo, ten piedad.
0: Señor, ten piedad.
3: Señor, ten piedad.
0: Cristo, óyenos.
3: Cristo, óyenos.
0: Cristo, escúchanos.
3: Cristo, escúchanos.
0: Dios Padre Celestial,
3: ten misericordia de nosotros.
0: Dios Hijo Redentor del mundo,
3: ten misericordia de nosotros.
0: Dios Espíritu Santo,
3: ten misericordia de nosotros.
0: Trinidad Santa, un solo Dios,
3: ten misericordia de nosotros.
0: Santa María,
3: ruega por nosotros.
0: Santa Madre de Dios,
3: ruega por nosotros.
0: Santa Virgen de las Vírgenes,
3: ruega por nosotros.
0: Madre de Cristo,
3: ruega por nosotros.
0: Madre de la Iglesia,
3: ruega por nosotros.
0: Madre de Misericordia,
3: ruega por nosotros.
0: Madre de la Divina Gracia,
3: ruega por nosotros.
0: Madre de la Esperanza,
3: ruega por nosotros.
0: Madre Purísima,
3: ruega por nosotros.
0: Madre Castísima,
3: ruega por nosotros.
0: Madre intacta,
3: ruega por nosotros.
0: Madre incorrupta,
3: ruega por nosotros.
0: Madre inmaculada,
3: ruega por nosotros.
0: Madre amable,
3: ruega por nosotros.
0: Madre admirable,
3: ruega por nosotros.
0: Madre del buen consejo,
3: ruega por nosotros.
0: Madre del Creador,
3: ruega por nosotros.
0: Madre del Salvador,
3: ruega por nosotros.
0: Virgen prudentísima,
3: ruega por nosotros.
0: Virgen digna de veneración,
3: ruega por nosotros.
0: Virgen digna de alabanza,
3: ruega por nosotros.
0: Virgen poderosa,
3: ruega por nosotros.
0: Virgen clemente,
3: ruega por nosotros.
0: Virgen fiel,
3: ruega por nosotros.
0: Espejo de justicia,
3: ruega por nosotros.
0: Trono de la sabiduría,
3: ruega por nosotros.
0: Causa de nuestra alegría,
3: ruega por nosotros.
0: Vaso espiritual,
3: ruega por nosotros.
0: Vaso digno de honor,
3: ruega por nosotros.
0: Vaso insigne de devoción,
3: ruega por nosotros.
0: Rosa mística,
3: ruega por nosotros.
0: Torre de David,
3: ruega por nosotros.
0: Torre de marfil,
3: ruega por nosotros.
0: Casa de oro,
3: ruega por nosotros.
0: Arca de la Alianza,
3: ruega por nosotros.
0: Puerta del Cielo,
3: ruega por nosotros.
0: Estrella de la Mañana,
3: ruega por nosotros.
0: Salud de los enfermos,
3: ruega por nosotros.
0: Refugio de los pecadores,
3: ruega por nosotros.
0: Consuelo de los migrantes,
3: ruega por nosotros.
0: Consoladora de los afligidos,
3: ruega por nosotros.
0: Auxilio de los cristianos,
3: ruega por nosotros.
0: Reina de los ángeles,
3: ruega por nosotros.
0: Reina de los patriarcas,
3: ruega por nosotros.
0: Reina de los profetas,
3: ruega por nosotros.
0: Reina de los apóstoles,
3: ruega por nosotros.
0: Reina de los mártires,
3: ruega por nosotros.
0: Reina de los confesores,
3: ruega por nosotros.
0: Reina de las vírgenes,
3: ruega por nosotros.
0: Reina de todos los santos,
3: ruega por nosotros.
0: Reina concebida sin pecado original,
3: ruega por nosotros.
0: Reina asunta al cielo,
3: ruega por nosotros.
0: Reina del Santísimo Rosario,
3: ruega por nosotros.
0: Reina de la Familia,
3: ruega por nosotros.
0: Reina de la Paz,
3: ruega por nosotros.
0: Mediadora maternal de todas las gracias,
3: ruega por nosotros.
0: Nuestra Señora del Encuentro con Dios,
3: ruega por nosotros.
0: Cordero de Dios que quitas los pecados del mundo,
3: perdónanos, Señor.
0: Cordero de Dios que quitas los pecados del mundo,
3: escúchanos, Señor.
0: Cordero de Dios que quitas los pecados del mundo,
3: ten misericordia de nosotros.
0: Ruega por nosotros, Santa Madre de Dios,
3: para que seamos dignos de alcanzar las promesas de nuestro Señor Jesucristo.
0: Oremos. Te rogamos, Señor y Dios nuestro, que concedas a nosotros, tus siervos, gozar de perpetua salud de alma y cuerpo, y por la gloriosa intercesión de la bienaventurada siempre Virgen María, ser librados de la tristeza presente y disfrutar de la eterna alegría. Por Cristo nuestro Señor.
3: Amén.
0: Por las intenciones del Sumo Pontífice, para ganar las indulgencias concedidas. Padre nuestro que estás en el cielo, santificado sea tu nombre. Venga a nosotros tu reino. Hágase tu voluntad en la tierra como en el cielo.
3: Danos hoy nuestro pan de cada día. perdona nuestras ofensas, como también nosotros perdonamos a los que nos ofenden. No nos dejes caer en la tentación, y líbranos del mal. Amén.
0: Dios te salve, María, llena eres de gracia, el Señor es contigo. Bendita tú eres entre todas las mujeres, y bendito es el fruto de tu vientre, Jesús.
3: Santa María, Madre de Dios, ruega por nosotros, pecadores, ahora y en la hora de nuestra muerte. Amén.
0: Gloria al Padre, y al Hijo, y al Espíritu Santo.
3: Como era en el principio, ahora y siempre, por los siglos de los siglos. Amén.
0: Por las benditas almas del purgatorio. Padre nuestro que estás en el cielo, santificado sea tu nombre. Venga a nosotros tu reino. Hágase tu voluntad en la tierra como en el cielo.
3: Danos hoy nuestro pan de cada día. Perdona nuestras ofensas, como también nosotros perdonamos a los que nos ofenden. No nos dejes caer en la tentación y líbranos del mal. Amén.
0: Dios te salve, María, llena eres de gracia, el Señor es contigo. Bendita tú eres entre todas las mujeres y bendito es el fruto de tu vientre, Jesús.
3: Santa María, Madre de Dios, ruega por nosotros pecadores, ahora y en la hora de nuestra muerte. Amén.
0: Gloria al Padre, y al Hijo, y al Espíritu Santo.
3: Como era en el principio, ahora y siempre, por los siglos de los siglos. Amén.
0: Por las intenciones del reinado de María y sus miembros. Padre nuestro que estás en el cielo, santificado sea tu nombre. Venga a nosotros tu reino. Hágase tu voluntad en la tierra como en el cielo.
3: Danos hoy nuestro pan de cada día. Perdona nuestras ofensas, como también nosotros perdonamos a los que nos ofenden. No nos dejes caer en la tentación y líbranos del mal. Amén.
0: Dios te salve, María, llena eres de gracia, el Señor es contigo. Bendita tú eres entre todas las mujeres y bendito es el fruto de tu vientre, Jesús.
3: Santa María, Madre de Dios, ruega por nosotros pecadores, ahora y en la hora de nuestra muerte. Amén.
0: Gloria al Padre, y al Hijo, y al Espíritu Santo.
3: Como era en el principio, ahora y siempre, por los siglos de los siglos. Amén.
0: Una salve al Inmaculado Corazón de María. Dios te salve, Reina y Madre de Misericordia, vida, dulzura y esperanza nuestra. Dios te salve. A ti llamamos los desterrados hijos de Eva. A ti suspiramos gimiendo y llorando en este valle de lágrimas. Ea pues, Señora abogada nuestra, vuelve a nosotros esos tus ojos misericordiosos y después de este destierro, muéstranos a Jesús, fruto bendito de tu vientre. Oh clementísima, oh piadosa, oh dulce siempre Virgen María, ruega por nosotros, Santa Madre de Dios, para que seamos dignos de alcanzar las promesas de nuestro Señor Jesucristo. Amén. Ave María Purísima,
3: sin pecado concebida.

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0: Amigos oyentes, nos encontramos de nuevo con ustedes en estas horas litúrgicas. Vamos a rezar estas laudes del miércoles. Miércoles, a ver, hermana María Teresa, el miércoles, ¿a quién lo podemos dedicar?
1: Por supuesto, hermana, a nuestro querido patriarca San José, esposo de nuestra Madre Santísima. Así que tenemos que hacerlo con mucha devoción, queridos amigos, porque San José, el custodio de nuestra Madrecita del Cielo y de nuestro Jesús, ¿quién como Él, tan escondido que apenas se habla en el Evangelio, pero tan grande a los ojos de Dios, supo ser humilde y sencillo? Y como decía nuestro querido padre Rodrigo Molina, nuestro padre fundador, que cuando San José ya no hizo falta aquí en la tierra, se lo llevó, como una cuña, cuando no hace falta un puntapié y nada más. Así él era de sencillo, no reclamó, no pidió, Dios mío, déjame ver a mi hijo haciendo milagro, nada, nada. Así nosotros, cuando sea la voluntad de Dios, desaparecer. Recemos con mucha devoción a San José y que nos haga humildes como él para amar mejor a Jesús y a María Santísima.
0: Queridos amigos, tomaremos estas laudes del miércoles de la primera semana del Salterio en la página 942. Señor, ábreme los labios.
1: Y mi boca proclamará tu alabanza.
0: Adoremos al Señor, Creador nuestro.
1: Adoremos al Señor, Creador nuestro.
0: Venid, aclamemos al Señor. Demos vítores a la roca que nos salva. Entremos a su presencia dándole gracias, aclamándolo con cantos.
1: Adoremos.

0: como el día de Masá en el desierto, cuando vuestros padres me pusieron a prueba y me tentaron, aunque habían visto mis obras.
1: Adoremos al Señor Creador nuestro.
0: Durante 40 años aquella generación me asqueó y dije, es un pueblo de corazón extraviado que no reconoce mi camino. Por eso he jurado en mi cólera que no entrarán en mi descanso.
1: Adoremos al Señor Creador nuestro.
0: Gloria al Padre, y al Hijo, y al Espíritu Santo, como era en el principio, ahora y siempre, por los siglos de los siglos. Amén.
1: Adoremos al Señor Creador nuestro.
0: Buenos días, Señor. A ti el primero encuentra la mirada del corazón apenas nace el día. Tú eres la luz y el sol de mi jornada.
1: Buenos días, Señor. Contigo quiero andar por la vereda. Tú, mi camino, mi verdad, mi vida. Tú, la esperanza firme que me queda.
0: Buenos días, Señor. A ti te busco. Levanto a ti las manos y el corazón al despertar la aurora. Quiero encontrarte siempre en mis hermanos.
1: Buenos días, Señor resucitado, que traes la alegría al corazón que va por tus caminos, vencedor de tu muerte y de la mía.
0: Gloria al Padre de todos, gloria al Hijo y al Espíritu Santo, como era en el principio, ahora y siempre, por los siglos te alabe nuestro canto. Amén. Tu luz, Señor, nos hace ver la luz. El malvado escucha en su interior un oráculo del pecado. No tengo miedo a Dios ni en su presencia, porque se hace la ilusión de que su culpa no será descubierta ni aborrecida.
2: Las palabras de su boca son maldad y traición. Renuncia a ser sensato y a obrar bien. Acostado medita el crimen, se obstina en el mal camino, no rechaza la maldad.
0: Señor, tu misericordia llega al cielo, tu fidelidad hasta las nubes, tu justicia hasta las altas cordilleras, tus sentencias son como el océano inmenso.
2: Tú socorres a hombres y animales, qué inapreciable es tu misericordia, oh Dios. Los humanos se acogen a la sombra de tus alas.
0: Se nutren de lo sabroso de tu casa, les das a beber del torrente de tus delicias, porque en ti está la fuente viva, y tu luz nos hace ver la luz.
2: Prolonga tu misericordia con los que te reconocen, tu justicia con los rectos de corazón. Que no me pisotee el pie del soberbio, que no me eche fuera la mano del malvado.
0: Han fracasado los malhechores, derribados no se pueden levantar.
2: Gloria al Padre, y al Hijo, y al Espíritu Santo.
0: Como era en el principio, ahora y siempre, por los siglos de los siglos. Amén.
3: Tu luz, Señor, nos hace ver la luz.
0: Señor, tú eres grande, tu fuerza es invencible. Alabad a mi Dios con tambores, elevad cantos al Señor con cítaras, ofrecedle los acordes de un salmo de alabanza, ensalzad e invocad su nombre, porque el Señor es un Dios quebrantador de guerras, su nombre es el Señor.
2: Cantaré a mi Dios un cántico nuevo. Señor, tú eres grande y glorioso, admirable en tu fuerza, invencible.
0: Que te sirva toda la creación, porque tú lo mandaste y existió. Enviaste tu aliento y la construiste. Nada puede resistir a tu voz.
2: Sacudirán las olas los cimientos de los montes. Las peñas en tu presencia se derretirán como cera. Pero tú serás propicio a tus fieles.
0: Gloria al Padre, y al Hijo, y al Espíritu Santo.
2: Como era en el principio, ahora y siempre, por los siglos de los siglos. Amén.
3: Señor, tú eres grande, tu fuerza es invencible.
0: Aclamad a Dios con gritos de júbilo. Pueblos todos, batid palmas. Aclamad a Dios con gritos de júbilo. Porque el Señor es sublime y terrible, emperador de toda la tierra.
2: Él nos somete los pueblos y nos sojuzga las naciones. Él nos escogió por heredad suya, gloria de Jacob, su amado.
0: Dios asciende entre aclamaciones, el Señor al son de trompetas. Tocad para Dios, tocad. Tocad para nuestro Rey, tocad.
2: Porque Dios es el Rey del mundo, tocad con maestría. Dios reina sobre las naciones, Dios se sienta en su trono sagrado.
0: Los príncipes de los gentiles se reúnen con el pueblo del Dios de Abraham, porque de Dios son los grandes de la tierra y Él es excelso.

0: Gloria al Padre, y al Hijo, y al Espíritu Santo.
1: Como era en el principio, ahora y siempre, por los siglos de los siglos. Amén.
0: Aclamad a Dios con gritos de júbilo.
1: No hagas a otro lo que a ti no te agrada. Da tu pan al hambriento y tu ropa al desnudo. Pide consejo al sensato y no desprecies un consejo útil. Bendice al Señor Dios en todo momento, y pídele que allane tus caminos y que te dé éxito en tus empresas y proyectos.

0: Inclina, Señor, mi corazón a tus preceptos.
1: Inclina, Señor, mi corazón a tus preceptos.
0: Dame vida con tu palabra.
1: Mi corazón a tus preceptos.
0: Gloria al Padre y al Hijo y al Espíritu Santo.
1: Inclina, Señor, mi corazón a tus preceptos.
0: Ten misericordia de nosotros, Señor, y recuerda tu santa alianza. Bendito sea el Señor, Dios de Israel, porque ha visitado y redimido a su pueblo, suscitándonos una fuerza de salvación en la casa de David, su siervo, según lo había predicho desde antiguo por boca de sus santos profetas.
1: Es la salvación que nos libra de nuestros enemigos y de la mano de todos los que nos odian, realizando la misericordia que tuvo con nuestros padres, recordando su santa alianza y el juramento que juró a nuestro padre Abraham.
0: Para concedernos que, libres de temor, arrancados de la mano de los enemigos, le sirvamos con santidad y justicia en su presencia todos nuestros días.
1: Y a ti, niño, te llamarán profeta del Altísimo, porque irás delante del Señor a preparar sus caminos, anunciando a su pueblo la salvación, el perdón de sus pecados.
0: Por la entrañable misericordia de nuestro Dios, nos visitará el sol que nace de lo alto, para iluminar a los que viven en tinieblas y en sombra de muerte, para guiar nuestros pasos por el camino de la paz.
1: Gloria al Padre, y al Hijo, y al Espíritu Santo.
0: Como era en el principio, ahora y siempre, por los siglos de los siglos. Amén.
2: Ten misericordia de nosotros, Señor, y recuerda tu santa alianza.
0: Demos gracias a Cristo con alabanzas continuas, porque no se desdeña de llamar hermanos a los que santifica con su gracia. Por tanto, supliquémosle.
1: Santifica a tus hermanos, Señor.
0: Concédenos, Señor, que con el corazón puro consagremos el principio de este día en honor de tu resurrección.
1: Y que santifiquemos el día entero con trabajos que sean de tu agrado.
0: Tú que, para que aumente nuestra alegría y se afiance nuestra salvación, nos das este nuevo día signo de tu amor.
1: Renuévanos hoy y siempre para gloria de tu nombre.
0: Haz que sepamos descubrirte a ti en todos nuestros hermanos,
1: sobre todo en los que sufren y en los pobres.
0: Haz que durante este día estemos en paz con todo el mundo.
1: Y a nadie devolvamos mal por mal.
0: Por las intenciones del Sumo Pontífice y las necesidades de la Santa Madre Iglesia, por intercesión de Santa María Virgen y de San José, roguemos al Señor.
1: Te rogamos, óyenos.
0: Tal como nos enseñó el Señor, terminemos nuestra oración diciendo:
2: Padre nuestro que estás en el cielo, santificado sea tu nombre. Venga a nosotros tu reino. Hágase tu voluntad en la tierra como en el cielo. Danos hoy nuestro pan de cada día. Perdona nuestras ofensas, como también nosotros perdonamos a los que nos ofenden. No nos dejes caer en la tentación y líbranos del mal.
0: Señor Dios Salvador nuestro, danos tu ayuda para que siempre deseemos las obras de la luz y realicemos la verdad. Así los que de ti hemos nacido como hijos de la luz, seremos tus testigos ante los hombres. Por nuestro Señor Jesucristo, tu Hijo, que vive y reina contigo en la unidad del Espíritu Santo y es Dios por los siglos de los siglos.
1: Amén.
0: El Señor nos bendiga, nos guarde de todo mal y nos lleve a la vida eterna.
1: Amén.
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4: ¿Qué te dice Jesús hoy en el Evangelio? El Evangelio de hoy está tomado de San Mateo, capítulo 23, versículos del 27 al 32. En este evangelio, Jesús continúa lanzando anatemas contra los fariseos, y entre estos les dice: «Ay de vosotros, escribas y fariseos hipócritas, pues sois semejantes a sepulcros blanqueados, que por fuera parecen bonitos, pero por dentro están llenos de huesos de muertos y de toda inmundicia». Esta es la imagen más gráfica de lo que es la hipocresía, el aparentar. La persona hipócrita es aquella que busca mostrar una figura distorsionada de lo que es para conseguir el aplauso y la alabanza de los demás. ¿Y cuánto vemos de esto en el mundo y aún cuánto podemos nosotros mismos tener? El hipócrita no busca agradar a Dios, se busca agradar a sí mismo, ser el centro de atracción, aunque para ello tenga que mentir, aparentar, disimular, fingir. Cosas todas que se oponen a la sinceridad y a la verdad. ¿Cuántas veces vemos a nuestro alrededor doble cara? Por delante me dicen una cosa y por detrás es otra. Por el frente me sonríes y por detrás me clavas una puñalada. Si estas maneras de obrar nos resultan a los hombres repugnantes, ¿qué será a Dios que lo ve y lo conoce todo? Por eso, para uno poder avanzar en la vida espiritual, es fundamental la sinceridad, la transparencia, la veracidad, todo lo que se opone a la doblez y a la hipocresía. Porque miren, hermanos, a los hombres los podemos engañar, pero a Dios no. Y resulta que delante de los hombres podré ser una persona muy santa, sabia, con mucho éxito, etc. Pero si no obro con esa pureza de intención de buscar agradar solo a Dios, todo lo demás no sirve para nada. Estoy edificando mi vida sobre arena, tarde o temprano se me vendrá abajo. La virtud que no se fundamenta en la verdad, ni es virtud, ni durará. Es lo que le pasó a los fariseos. Eran aplaudidos del pueblo, recibían honores, se les llamaba maestros y doctores, y ellos fomentaban y buscaban eso. Pero cuando llegó Jesús, los destapó y les echó en cara su falsedad. Todos esos honores que reciben de parte de los hombres, ante Dios es abominable. ¿De qué les va a servir en el día del juicio? Por eso pidámosle mucho a la Virgen que nos enseñe a obrar siempre con sinceridad, a buscar agradar a Dios, aunque por eso se desagraden los hombres y me desprecien. Cuando yo muera, no son los hombres los que me van a juzgar, sino Dios, que conoce y ve las intenciones del corazón. Que nunca obremos movidos por el qué dirán los hombres, sino por el qué dirá Dios.

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0: En el nombre del Padre, y del Hijo, y del Espíritu Santo.
1: Amén.
0: La gracia de nuestro Señor Jesucristo, el amor del Padre y la comunión del Espíritu Santo estén con ustedes.
1: Y con tu espíritu.
0: Ofrecemos la Santa Misa por eterno descanso de Casimiro Condori Ponce, Lorenza Valdivia Macedo y José Antonio Condori Valdivia. Encarga a su familia. Hermanos, para celebrar dignamente estos sagrados misterios, reconozcamos nuestros pecados.

0: Yo confieso ante Dios Todopoderoso y ante ustedes, hermanos, que he pecado mucho de pensamiento, palabra, obra y omisión. Por mi culpa, por mi gran culpa. Por eso ruego a Santa María, siempre Virgen, a los ángeles, a los santos y a ustedes, hermanos, que intercedan por mí ante Dios nuestro Señor. Dios Todopoderoso, tenga misericordia de nosotros, perdone nuestros pecados y nos lleve a la vida eterna.
1: Amén.

0: Oh Dios, que unes los corazones de tus fieles en un mismo deseo, concede a tu pueblo amar lo que prescribes y esperar lo que prometes, para que en medio de las vicisitudes del mundo nuestros ánimos se afirmen allí, donde están los gozos verdaderos. Por nuestro Señor Jesucristo, tu Hijo, que vive y reina contigo la unidad del Espíritu Santo y es Dios por los siglos de los siglos.
1: Amén.

0: Lectura de la segunda carta del apóstol San Pablo a los Tesalonicenses. En nombre del Señor Jesucristo, les mandamos, hermanos, que se aparten de todo hermano que lleve una vida desordenada y no conforme con la tradición que recibió de nosotros. Ya saben ustedes cómo tienen que imitar nuestro ejemplo. No vivimos entre ustedes sin trabajar, no comimos de balde el pan de nadie, sino que con cansancio y fatiga, día y noche, trabajamos a fin de no ser una carga para ninguno de ustedes. No porque tú no tuviéramos derecho, sino para darles en nosotros un modelo que imitar. Además, cuando estábamos entre ustedes, les mandábamos que si alguno no quiere trabajar, que no coma. Que el mismo Señor de la paz les dé la paz siempre y en todo lugar. El Señor esté con todos ustedes. El saludo va de mi mano, Pablo. Esta es la contraseña en toda carta. Esta es mi letra. La gracia de nuestro Señor Jesucristo esté con todos ustedes. Palabra de Dios.
1: Te alabamos, Señor.
0: Dichosos los que temen al Señor.
1: Dichosos los que temen al Señor.
0: Dichoso el que teme al Señor y sigue sus caminos. Comerás del fruto de tu trabajo, serás dichoso, te irá bien.
1: Dichosos los que temen al Señor.
0: Esta es la bendición del hombre que teme al Señor. Que el Señor te bendiga desde Sion, que veas la prosperidad de Jerusalén todos los días de tu vida.
1: Dichosos los que temen al Señor.

0: Señor esté con ustedes.
1: Y con tu espíritu.
0: Lectura del Santo Evangelio según San Mateo.
1: Gloria a ti, Señor.
0: En aquel tiempo Jesús dijo: ay de ustedes, escribas y fariseos hipócritas, que se parecen a los sepulcros blanqueados. Por fuera tienen buena apariencia, pero por dentro están llenos de huesos y muertos y de podredumbre. Lo mismo ustedes, por fuera parecen justos, pero por dentro están repletos de hipocresía y crueldad. Ay de ustedes, escribas y fariseos hipócritas, que edifican sepulcros a los profetas y ornamentan los mausoleos de los justos, diciendo: si hubiéramos vivido en tiempo de nuestros padres, no habríamos sido cómplices suyos en el asesinato de los profetas. Con esto atestiguan contra ustedes mismos, que son hijos de los que asesinaron a los profetas. Colmen también ustedes la medida de sus padres. Palabra del Señor.
1: Gloria a ti, Señor Jesús.
0: Muy queridos hermanos, en nuestro Señor y en nuestra Madre, la Virgen, hemos escuchado del Evangelio de San Mateo estas palabras de Jesús tan fuertes con este grupo de escribas y fariseos. Jesús, con estas palabras, nos está refiriendo que delante de ese tenía un grupo de personas que se dejaban llevar de un orgullo muy grande. Y esto a Jesús le duele terriblemente. Jesús es el pastor misericordioso, es el buen pastor. Y a todos los pecadores Jesús siempre los trata con cierta blandura. Ahí está María Magdalena, por ejemplo, Mateo, San Mateo, Zaqueo también. E incluso ven con la gente pobre, los enfermos, pero con un grupo de escribas y fariseos es bastante duro. Fíjense las palabras que emplea: hipócritas, dos veces les dice, y aquí también una provocación que al final dice: colmen también ustedes la medida de sus padres. Es decir, les recuerda cómo el pueblo de Israel, sus antepasados, han asesinado a los profetas. Esa es la actitud de Jesús ante esta terrible actitud que puede tener el corazón del hombre, que es el orgullo, la soberbia, que no quiere, ¿ven? Este es el tema, no quiere doblegarse, no quiere seguir a Jesucristo. Lo rechaza. Jesús lo sabe, que este grupo se presenta eso. Esa terrible historia del hombre que no quiere acoger a Dios, no quiere ser su discípulo. Huye. Y no solamente huye, sino que le combate. Por eso los que van a decidir la ruina del Señor, la crucifixión, también ahí están este grupo de personas. Para nosotros esta página es eso, una revelación que debemos tener en cuenta para nosotros enrumbar la vida, camino no de orgullo, no de soberbia, pedir al Señor un corazón humilde para con Él escuchar su palabra, ser dócil a Dios. Decían los santos, algunos sacerdotes así, también con mucho conocimiento de la vida espiritual, a veces suelen decir: nos gustan los santos muertos, pero no los santos vivos. Porque a los santos muertos, pues, están muertos. Pero ¿cuándo? Alguien nos exhorta, nos habla y también con su ejemplo nos dice: conversión, salir de la vida del pecado, llevar una vida de santidad, es muy incómodo normalmente. Por eso no, se dice así, ¿no? Nos gustan los santos muertos para prenderles y rezarles, acaso prenderles una vela, pero al santo vivo muchas veces le pasa como a Jesús, como a todos los profetas, no se les quiere escuchar, no se les quiere escuchar, porque no se, no es agradable. El mensaje del Evangelio muchas veces es contracorriente, contra el estilo de vida que se lleva. Esto es lo que trata de decir el Señor cuando dice: si hubiéramos vivido en tiempo de nuestros padres, no habríamos sido cómplices de nuestros padres en el asesinato de los profetas. Porque Israel va a tener fama así. No va a escuchar a los profetas. Jeremías es uno de los modelos. Él, por profetizar la ruina del templo de Jerusalén, no lo va a pasar bien. Por eso a nosotros es la exhortación. Escuchemos la voz de la Iglesia, que siempre, siempre, siempre la Iglesia nos va a llamar día y noche a la conversión, a no vivir en el pecado, a vivir en la gracia. Y después en mayor gracia, porque esa es la vida del cristiano. Ser más hijo de Dios, ser más dócil a su voluntad. Esa es la alegría del cristiano. Si no salimos de esa, si no estamos en esa actividad, el peligro es que el corazón del hombre se entorpece. Se puede bloquear y hacerse otros ídolos. Y eso es la, ese es el orgullo y la soberbia. Hacerme yo ídolo de mí mismo y rechazo a Dios. Hoy por hoy se van siempre, el mundo trata de buscar eso, por eso nos ponen ídolos en la vida, el dinero, la vida fácil, las comodidades que eso te van apartando más de ser discípulo de Dios, afanándote por cosas temporales, por placeres que se van de la mano. Pero es una de unos consejos que también por eso dan los santos, con aquí San Pablo también nos dice con su ejemplo, dice: imiten mi ejemplo, nuestro ejemplo. Eso es San Pablo, como el Señor también nos dice. Y él subraya un aspecto, y es el trabajo. No vivimos entre ustedes sin trabajar, con cansancio y fatiga día y noche. Por eso dice aquí esta frase: si alguno no quiere trabajar entre ustedes, que no coma. El ocio es peligroso porque nos hace fuente de todo pecado. Recomiendo un trabajo, el estar muy ocupado. El tema es también no desbordarse, porque a veces hacemos nido del trabajo, como un ídolo también. El trabajo para el cristiano es una ayuda, ciertamente hay que hacerlo muy bien, pero es como un bastón, donde apoyarme para caminar, porque ciertamente si uno no está ocupado, se deja llevar del ocio, poco a poco, como el campo sin cultivar, mala hierba, se llena. Una herramienta no se usa, se oxida. Entonces el trabajo siempre es necesario para el cristiano, más que su mandato. Ayuda por sana ocupación, intercalar la sana ocupación y la oración. Hay que intercalar. Pidámosle, queridos hermanos, a nuestra madre, la Virgen. Nuestro primer trabajo es creer, ser dóciles a Dios. Y gran ayuda también para nosotros estar muy ocupados, porque el demonio también no duerme y siempre va a buscar también tentarnos. Amén.
1: Reflexionamos brevemente sobre el Evangelio y la homilía que acabamos de escuchar.

0: Oremos, oremos al Señor nuestro Dios. Para que la Iglesia sepa anunciar a Cristo, roguemos al Señor.
1: Te lo pedimos, Señor.
0: Para que los políticos acierten en la solución de los graves problemas de la sociedad, roguemos al Señor.
1: Te lo pedimos, Señor.
0: Para que sepamos dar un buen testimonio cristiano, roguemos al Señor.
1: Te lo pedimos, Señor.
0: Por las intenciones y necesidades de los que guían a nuestras comunidades, roguemos al Señor.
1: Te lo pedimos, Señor.
0: Por nuestros bienhechores vivos y difuntos, roguemos al Señor.
1: Te lo pedimos, Señor.
0: Por nuestros difuntos y nuestros enfermos, pedimos especialmente por eterno descanso de Casimiro, Lorenzo y José Antonio Condori, roguemos al Señor.
1: Te lo pedimos, Señor.
0: Escúchanos, Señor, y concédenos lo que te pedimos por Jesucristo nuestro Señor.
1: Amén.

0: Oren, hermanos, para que este sacrificio mío y suyo sea agradable a Dios Padre Todopoderoso.
1: El Señor reciba de tus manos este sacrificio para alabanza y gloria de su nombre, para nuestro bien y el de toda su santa Iglesia.
0: Señor, que adquiriste para ti un pueblo de adopción con el sacrificio de una vez para siempre, concédenos propicio los dones de la unidad y de la paz en tu Iglesia. Por Jesucristo nuestro Señor.
1: Amén.
0: El Señor esté con ustedes.
1: Y con tu espíritu.
0: Levantemos el corazón.
1: Lo tenemos levantado hacia el Señor.
0: Demos gracias al Señor nuestro Dios.
1: Es justo y necesario.
0: En verdad es justo y necesario, es nuestro deber y salvación, darte gracias siempre y en todo lugar, Señor Padre Santo, Dios Todopoderoso y Eterno, que por amor creaste al hombre y aunque condenado justamente, con tu misericordia los redimiste por Cristo, Señor nuestro. Por él los ángeles alaban tu gloria, te adoran las dominaciones y tiemblan las potestades. Los cielos, sus virtudes y los santos serafines te celebran unidos en común alegría. Permítenos asociarnos a sus voces cantando humildemente tu alabanza.

Padre misericordioso, te pedimos humildemente por Jesucristo, tu Hijo nuestro Señor, que aceptes y bendigas estos dones, este sacrificio santo y puro que te ofrecemos, ante todo por tu Iglesia Santa y Católica, para que le concedas la paz, la protejas, la congregues en la unidad y la gobiernes en el mundo entero, con tu servidor el Papa León, con nuestro obispo Javier, con el obispo auxiliar Raúl y todos los demás obispos que, fieles a la verdad, promueven la fe católica y apostólica. Acuérdate, Señor, de tus hijos.

de todos los aquí reunidos, cuya fe y entrega bien conoces, por ellos y todos los suyos, por el perdón de sus pecados y la salvación que esperan, te ofrecemos y ellos mismos te ofrecen este sacrificio de alabanza a ti, eterno Dios, vivo y verdadero. Reunidos en comunión con toda la Iglesia, veneramos la memoria ante todo de la gloriosa siempre Virgen María, Madre de Jesucristo, nuestro Dios y Señor, la de su esposo San José, la de los santos apóstoles y mártires, Pedro y Pablo, Andrés, Santiago y Juan, Tomás, Santiago, Felipe, Bartolomé, Mateo, Simón y Tadeo, Lino, Cleto, Clemente, Sisto, Cornelio, Cipriano, Lorenzo, Crisógono, Juan y Pablo, Cosme y Damián, y la de todos los santos. Por sus méritos y oraciones, concédenos en todo tu protección, por Cristo nuestro Señor. Amén. Acepta, Señor, en tu bondad, esta ofrenda de tus siervos y de toda tu familia santa. Ordena en tu paz nuestros días. Líbranos de la condenación eterna y cuéntanos entre tus elegidos. Por Cristo nuestro Señor. Amén. Bendice y santifica esta ofrenda, Padre, haciéndola perfecta, espiritual y digna de ti, que se convierta para nosotros en el cuerpo y la sangre de tu Hijo amado, Jesucristo nuestro Señor, el cual, la víspera de su pasión, tomó pan en sus santas y venerables manos, y elevando los ojos al cielo, hacia ti, Dios, Padre suyo todopoderoso, dando gracias, te bendijo, lo partió y lo dio a sus discípulos, diciendo: tomen y coman todos de él, porque esto es mi cuerpo, que será entregado por ustedes.

Del mismo modo, acabada la cena, tomó este cáliz glorioso en sus santas y venerables manos. Dando gracias, te bendijo y lo dio a sus discípulos diciendo: tomen y beban todos de él, porque este es el cáliz de mi sangre, sangre de la alianza nueva y eterna, que será derramada por ustedes y por muchos para el perdón de los pecados. Hagan esto en conmemoración mía.

0: Este es el misterio de la fe.
1: Anunciamos tu muerte, proclamamos tu resurrección. Ven, Señor Jesús.
0: Por eso, Padre, nosotros, tus siervos y todo tu pueblo santo, al celebrar este memorial de la muerte gloriosa de Jesucristo, tu Hijo, nuestro Señor, de su santa resurrección del lugar de los muertos y de su admirable ascensión a los cielos, te ofrecemos, Dios de gloria y majestad, de los mismos bienes que nos has dado, el sacrificio puro, inmaculado y santo, pan de vida eterna y cáliz de eterna salvación. Mira con ojos de bondad esta ofrenda y acéptala, como aceptaste los dones del justo Abel, el sacrificio de Abraham, nuestro padre en la fe, y la oblación pura de tu sumo sacerdote, Melquisedec. Te pedimos humildemente, Dios Todopoderoso, que esta ofrenda sea llevada a tu presencia hasta el altar del cielo por manos de tu ángel, para que cuanto recibimos, el cuerpo y la sangre de tu Hijo, al participar aquí de este altar, seamos colmados de gracia y bendición por Cristo nuestro Señor. Amén. Acuérdate también, Señor, de tus hijos que nos han precedido con el signo de la fe y duermen ya el sueño de la paz.

0: A ellos, Señor, y a cuantos descansan en Cristo, concédeles el lugar del consuelo, de la luz y de la paz, por Cristo nuestro Señor. Amén. Y a nosotros, pecadores siervos tuyos, que confiamos en tu infinita misericordia, admítenos en la asamblea de los santos apóstoles y mártires, Juan el Bautista, Esteban, Matías y Bernabé, Ignacio, Alejandro, Marcelino y Pedro, Felicidad y Perpetua, Águeda, Lucía, Inés, Cecilia, Anastasia y de todos los santos, y acéptanos en su compañía, no por nuestros méritos, sino conforme a tu bondad. Por Cristo, Señor nuestro, por quien sigues creando todos los bienes, los santificas, los llenas de vida, los bendices y los repartes entre nosotros. Por Cristo, con Él y en Él, a ti Dios Padre omnipotente, en la unidad del Espíritu Santo, todo honor y toda gloria, por los siglos de los siglos.
1: Amén.
0: Fieles a la recomendación del Salvador y siguiendo su divina enseñanza, nos atrevemos a decir: Padre nuestro que estás en el cielo, santificado sea tu nombre, venga a nosotros tu reino, hágase tu voluntad en la tierra como en el cielo. Danos hoy nuestro pan de cada día, perdona nuestras ofensas, como también nosotros perdonamos a los que nos ofenden. No nos dejes caer en la tentación y líbranos del mal. Líbranos de todos los males, Señor, y concédenos la paz en nuestros días, para que, ayudados por tu misericordia, vivamos siempre libres de pecado y protegidos de toda perturbación, mientras esperamos la gloriosa venida de nuestro Salvador Jesucristo.
1: Tuyo es el reino, tuyo el poder y la gloria por siempre, Señor.
0: Señor Jesucristo, que dijiste a tus apóstoles: la paz les dejo, mi paz les doy, no tengas en cuenta nuestros pecados, sino la fe de tu Iglesia. Y conforme a tu palabra, concédele la paz y la unidad. Tú que vives y reinas por los siglos de los siglos.
1: Amén.
0: La paz del Señor esté siempre con ustedes.
1: Y con tu espíritu.
0: Dense fraternalmente la paz.

0: Este es el Cordero de Dios que quita el pecado del mundo. Dichosos los invitados a la cena del Señor.
1: Señor, no soy digno de que entres en mi casa, pero una palabra tuya bastará para sanarme.
2: En estos momentos en que obviamente no puedes comulgar de forma sacramental, sí lo puedes hacer de forma espiritual. La Iglesia nos estimula a multiplicar siempre que podamos estas comuniones espirituales que puedes hacer en estos términos o parecidos. Creo, Señor Jesús, que estás realmente presente en el Santísimo Sacramento del altar. Me pesa de verdad haberte ofendido. Te amo sobre todas las cosas y deseo con ardor recibirte. Pero ya que no puedo hacerlo ahora sacramentalmente, ven al menos espiritualmente a mi corazón. Quisiera recibirte con todo el amor, la pureza, la humildad y la fe que tuvo la Santísima Virgen María para recibirte. Quédate conmigo y no permitas que jamás me aparte de ti.

Después de comulgar, el Señor está presente realmente dentro de nosotros durante unos 20 minutos, que es el tiempo que tardan en disolverse las especies eucarísticas. Es el momento ideal para dar gracias al Señor por todos los beneficios recibidos, tanto materiales como espirituales. La existencia, la redención, la fe, la salud. Pidamos al Señor nuestra conversión y la de nuestros familiares. Pidamos por nuestra perseverancia en el camino del bien y todas aquellas gracias que más necesitamos y no sabemos pedir. También existen algunas oraciones propias de la liturgia que podemos rezar en este momento. Alma de Cristo, santifícame. Cuerpo de Cristo, sálvame. Sangre de Cristo, embriágame.

Tomad, Señor, y recibid toda mi libertad, mi memoria, mi entendimiento y toda mi voluntad, todo mi haber y mi poseer. Vos me lo disteis, a vos, Señor, lo torno, todo es vuestro. Disponed de ello a toda vuestra voluntad. Dadme vuestro amor y gracia, que ésta me basta. Amén. Miradme, oh mi amado y buen Jesús. Postrado ante vuestra santísima presencia, os ruego con el mayor fervor, imprimáis en mi corazón vivos sentimientos de fe, esperanza y caridad, verdadero dolor de mis pecados y propósito firmísimo de jamás ofenderos. Mientras que yo, con todo el amor y compasión de que soy capaz, voy considerando vuestras cinco llagas, comenzando por aquello que dijo de vos, oh buen Jesús, el santo profeta David. Han taladrado mis manos y mis pies, y se pueden contar todos mis huesos.

0: Oh Dios, que unes los corazones de tus fieles en un mismo deseo, concede a tu pueblo amar lo que prescribes y esperar lo que prometes, para que en medio de las vicisitudes del mundo nuestros ánimos se afirmen allí, donde están los gozos verdaderos. Por nuestro Señor Jesucristo, tu Hijo, que vive y reina contigo en la unidad del Espíritu Santo y es Dios por los siglos de los siglos.
1: Amén.
0: El Señor esté con ustedes.
1: Y con tu espíritu.
0: La bendición de Dios Todopoderoso, Padre, Hijo y Espíritu Santo, descienda sobre ustedes.
1: Amén.
0: Pueden ir en paz.
1: Demos gracias a Dios.
0: San Miguel Arcángel, defiéndenos en la batalla. Sé nuestro amparo contra la perversidad y asechanzas del demonio. Reprímale Dios, pedimos suplicantes. Y tú, príncipe de la milicia celestial, arroja al infierno con el divino poder a Satanás y a los otros espíritus malignos que andan dispersos por el mundo para la perdición de las almas. Amén.

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Estimados amigos, reciban un cordial saludo. Hoy es 26 de agosto y la Santa Madre Iglesia nos recuerda a Santa Teresa de Jesús Jornet Ibars. Hija de agricultores, nació el 9 de enero de 1843. Su caridad activa hacia los pobres le movía a llevarlos a casa de su tía en Lérida, a donde se había trasladado para poder asistir a la escuela de la ciudad. Solicitó ser admitida en las Clarisas de Briviesca, cerca de Burgos, pero no pudo profesar por la prohibición de la legislación en vigor. Se dedicó entonces a la enseñanza y se hizo terciaria carmelita. Una enfermedad que padeció después de la muerte de su padre le obligó a permanecer en su casa por algún tiempo. Don Saturnino López Novoa, canónigo de Huesca, su director, a quien confió la dirección de su alma, la encauzó hacia la fundación de una obra destinada a recoger a los ancianos sin familia y sin medios de subsistencia. Teresa, que hasta el momento había tenido la impresión desagradable de no haber hecho nada en su vida, se orientó decididamente hacia este ideal. En 1872 funda la primera casa en Barbastro con la ayuda de algunas jóvenes y de su hermana María. El 27 de enero de 1873, los miembros de la nueva congregación recibieron el hábito religioso y Teresa fue elegida superiora. Un grupo de buenos católicos de Valencia propuso asegurar la vida de la pequeña comunidad. La Madre Teresa aceptó y, como está en Valencia, constituye patrona a la Virgen de los Desamparados, título muy apropiado para los ancianos desamparados. Muy pronto, el número de ancianos fue aumentando y creciendo sin cesar. Para poder recibir más, compró el antiguo convento de los Agustinos. Esta casa se convirtió en la casa madre de la congregación de las Hermanas de los Ancianos Desamparados. Se desarrolló tan deprisa la obra que en 1887, cuando fue aprobada por la Santa Sede, contaba ya con 58 casas. María Teresa de Jesús formó muy sólidamente a sus hijas en el cumplimiento de sus obligaciones con los ancianos, hasta exponerse a la soledad, al frío, al hambre, para poder darles abrigo y un verdadero cariño. Aprendió de las terciarias carmelitas la devoción a la Virgen y de las clarisas el amor a los pobres y en los ejercicios de San Ignacio el ardiente deseo de identificar sus sentimientos con la voluntad divina. Desarrolló una actividad incansable y una inalterable confianza en Dios. A los que le reprochaban que se ocupara de los más humildes oficios, respondía: "No hay nada pequeño cuando se trata de la gloria de Dios". Cuando le decían que emprendía obras con un atrevimiento casi temerario, se sonreía diciendo: "Mientras más pobres haya, habrá más bienhechores". Tenía el secreto de su paz interior inalterable. En medio del tráfago continuo del trabajo, en sus palabras dijo: "Dios en el corazón, la eternidad en la cabeza y el mundo bajo los pies". Su organismo no pudo resistir al régimen que se impuso. A las fatigas físicas se juntaban los dolores mortales, como el de la epidemia del cólera, que acabó con 24 hermanas y 70 ancianos. Cuando la enfermedad la obligó a detenerse, se retiró a Liria, Valencia, con la esperanza de que el buen aire le devolvería la salud. Allí murió el 26 de agosto de 1897 y el 27 de abril de 1958 el Papa Pío XII la beatificó y fue canonizada en 1974 por Pablo VI. Muy bien, queridos amigos, hasta aquí nuestro santo para el día de hoy.

y dijo: en verdad os digo, si no os volviereis completamente y os hiciereis como niños, no entraréis en el reino de los cielos. Y quien se haga pequeño como este niño, ese es grande en el reino de los cielos. El más grande, más grande. Y quien reciba en mi nombre a un niño, quien se dedique al servicio, eso es recibir, de los elagistos, de los machacados, como este, a mí me recibe. Y el que me recibe a mí, recibe a mi Padre. Y si alguno quiere ser el primero, gente, esto está bordado, es un rosario de frases, verdaderos epifonemas para cerrar toda una lección. Si alguno quiere ser el primero, todo esto son zambombazos contra aquella cabeza de turco de los soberbios apóstoles. Si alguno quiere ser el primero, ha de ser el último de todos y el servidor de todos. Y todavía no ha acabado. El que entre vosotros es el más pequeño, ese es el mayor. Hizo bien el maestro en sentarse para meter en aquellas cabezas duras y de grillos, tenían muchos grillos dentro, esta doctrina evangélica tan cerrada y tan completa. Realmente quien haga de esto de él, queda hecho una bola de acero que ni los dientes del demonio pueden digerir, pueden titular. Esto no es manjar para mí, dice el demonio.

0: santos como tú y como yo.
1: Hoy te quiero compartir la historia de una joven llena de vida y prosperidad, que supo unirse al sufrimiento de Jesús con su propia vida desde pequeña, aceptando con docilidad el plan que Dios le tenía destinado.
2: Beata Benedetta Bianchi.
3: Yo creo en el amor que desciende del cielo.
1: Benedetta nació en un pequeño pueblo de Italia, el 8 de agosto de 1936. A los 3 meses le dio polio, que es una enfermedad infecciosa que afecta al sistema nervioso y en su mayoría causa parálisis en las piernas. Se logró recuperar, pero una pierna le quedó más corta que la otra. Los niños la llamaban la cojita, pero ella no se ofendía.
4: Dicen la verdad.
1: Tenía un alma sensible. Le gustaba admirar las bellezas del Creador, reír con sus hermanos, tocar el piano y nadar en el lago. Comprendió el verdadero significado de la amistad. Entre tanta alegría, a los 15 años comienza a tener problemas de oído y tiene que usar una faja para evitar deformaciones en la espalda. En todo momento estuvo agradecida por el don de la vida.
3: Pienso que la vida es algo maravilloso, incluso en sus aspectos más terribles, y mi alma está llena de agradecimiento y de amor hacia Dios por ello.
1: A pesar de su estado de salud, a los 17 años se inscribe en la Facultad de Física en la Universidad de Milán. Al poco tiempo se da cuenta que esos estudios no son para ella y cambia a medicina.
3: Siempre había soñado convertirme en médico. Quiero vivir, luchar, sacrificarme por todos los hombres.
1: Benedetta estudia con empeño, supera diversos exámenes, pero su sordera avanza y la dificultad de movimiento la obliga a usar un bastón. Su salud empeora, las consultas médicas se multiplican, hasta que ella misma, gracias a sus estudios cruzados, se autodiagnostica. Tiene la enfermedad de von Recklinghausen, una enfermedad rarísima que la llevará a perder totalmente la vista. Le rapan el pelo, le operan la cabeza y por un fallo del cirujano se le paraliza el lado izquierdo del rostro. Lentamente pierde el sentido del gusto, el olfato y el tacto. En este dolor indescriptible, su vida interior crece en intensidad, como un sol que se abre paso en las tinieblas.
3: La caridad es habitar los unos en los otros. La iglesia es Dios entre los hombres.
1: Amaba rezar el rosario y la Eucaristía era su alimento espiritual indispensable. Quería la comunión todos los días. Así como necesitaba el alimento material, deseaba con todo su corazón el alimento espiritual.
3: En mi prueba no estoy desesperada. Sé que Jesús me espera al final del camino. He encontrado que Dios existe y eso es amor, fidelidad, alegría y certeza hasta la consumación de los siglos. Pronto no seré más que un hombre, pero mi espíritu vivirá aquí entre los míos, entre los que sufren, y no habré sufrido en vano tampoco.
1: Con el paso del tiempo pierde salud, pero su espíritu se hace más fuerte y firme. Irradiaba paz, serenidad y fe a sus jóvenes amigos. Al final, todo su cuerpo se había convertido en un crucifijo viviente. Condenada a pasar en cama, paralizada, los últimos 4 años de su vida, conseguirá mover los dedos de la mano derecha que le permitirán comunicarse mediante un alfabeto mudo. Su vida estuvo llena de sufrimientos, pero no se alejó de Dios, sino que se llenó de santidad. Esto lo notaron las personas que se acercaron a ella, con sus maravillosas enseñanzas de fe y caridad. Benedetta comprendió que es amada. Murió en su casa de Sirmione, el 23 de enero de 1964, a la edad de 27 años, con un
3: gracias
1: como última palabra. Desde el 22 de marzo de 1969, sus restos mortales descansan en la iglesia abacial de San Andrés de Dovadola. Fue declarada venerable el 23 de diciembre de 1993. El 7 de noviembre de 2018, el Papa Francisco autorizó la promulgación del decreto de un milagro obtenido por intercesión de Benedetta.

0: María, Madre mía, por el poder que te concedió el Padre, líbrame de caer en pecado. Dios te salve María, llena eres de gracia, el Señor es contigo. Bendita tú eres entre todas las mujeres, y bendito es el fruto de tu vientre, Jesús.
1: Santa María, Madre de Dios, ruega por nosotros pecadores, ahora y en la hora de nuestra muerte. Amén.
0: María, Madre mía, por la sabiduría que te concedió el Hijo, líbrame de caer en pecado. Dios te salve María, llena eres de gracia, el Señor es contigo. Bendita tú eres entre todas las mujeres, y bendito es el fruto de tu vientre, Jesús.
1: Santa María, Madre de Dios, ruega por nosotros pecadores, ahora y en la hora de nuestra muerte. Amén.
0: María, Madre mía, por el amor que te concedió el Espíritu Santo, líbrame de caer en pecado. Dios te salve María, llena eres de gracia, el Señor es contigo. Bendita tú eres entre todas las mujeres, y bendito es el fruto de tu vientre, Jesús.
1: Santa María, Madre de Dios, ruega por nosotros pecadores, ahora y en la hora de nuestra muerte. Amén.
0: Ofrecimiento de obras. Por la señal de la Santa Cruz de nuestros enemigos, líbranos, Señor Dios nuestro, en el nombre del Padre, y del Hijo, y del Espíritu Santo.
1: Amén.
0: Divino Corazón de Jesús, por medio del Corazón Inmaculado de María Santísima, os ofrezco las oraciones, obras y trabajos del presente día, para reparar las ofensas que se os hacen, y por las demás intenciones por las cuales os inmoláis continuamente en el altar. Os las ofrezco en especial por el Papa y por las intenciones del apostolado de la oración de este mes.
2: Tomad, Señor, y recibid toda mi libertad, mi memoria, mi entendimiento y toda mi voluntad, todo mi haber y mi poseer, vos me lo disteis. A vos, Señor, lo torno. Todo es vuestro. Disponed de ello a toda vuestra voluntad. Dadme vuestro amor y vuestra gracia, que esta me basta. Amén.
3: Oh Señora mía, oh Madre mía, yo me ofrezco del todo a vos, y en prueba de mi filial afecto, os consagro en este día mis ojos, mis oídos, mi lengua, mi corazón, en una palabra, todo mi ser. Ya que soy todo vuestro, oh Madre de bondad, guardadme y defendedme como cosa y posesión vuestra. Amén.
0: Oh custodio y padre de vírgenes, glorioso San José, a cuya fiel guarda fueron encomendados la misma inocencia Cristo Jesús y la Virgen de las Vírgenes María. Por estos dos seres queridos, Jesús y María, os ruego y suplico me alcancéis la gracia que, manteniéndome puro en la mente, limpio en el corazón y casto en el cuerpo, sea siempre siervo fiel de Jesús y María. Amén.
4: Ángel de la guarda, dulce compañía, no me desampares de noche ni de día, no me dejes solo que me perdería, ni vivir ni morir en pecado mortal. Jesús en la vida, Jesús en la muerte, Jesús para siempre. Amén, Jesús.
5: Hoy, amigos, la Iglesia celebra a Santa Teresa de Jesús Jornet e Ibars. Estos apellidos ya nos indican, para aquellos que conozcan un poquito la geografía española, desde allí, desde América, que se trata de una santa catalana del norte de España. No es Santa Teresa de Jesús de Ávila, ni tampoco Santa Teresita de Lisieux. Es otra Santa Teresa de Jesús que se dedicó en el siglo XIX, principios del XX, a atender a los ancianos. Es muy interesante ver la cantidad de obras que han nacido en la Iglesia, inspiradas por Dios, para atender a los ancianos, a las personas desvalidas. Creo que es muy interesante que todos escuchemos su vida, porque quizás en nuestro país, en nuestra ciudad, en nuestro pueblo, todavía hay personas mayores, ancianos, que se encuentran solos y sin asistencia. Yo creo que esta gran santa nos va a inspirar el modo de ayudarlos.
6: Santa Teresa de Jesús, Jornet Eibars. A la distancia que nos separa del 9 de enero del año 1843, es un gozo pensar que la Virgen de los Desamparados bendecía a una niña recién nacida en Aitona, pueblo de Lérida, en España, que pasados los años será el consuelo de tantos ancianos desamparados. En un ambiente de profunda religiosidad crece y se desarrolla su infancia. Llama la atención de su familia su inteligencia despierta y la envían a estudiar. Acabados los estudios de magisterio, comienza a ejercer en Argensola, Barcelona. Su vida está jalonada por la fidelidad al Señor, alimentada en la oración y los sacramentos, hasta el punto de recorrer semanalmente 20 kilómetros para confesarse, cosa que admira a la gente. Es un buen ejemplo para sus alumnas y los padres, pero la enseñanza, con ser misión santa, no la llena. Siente la llamada de Dios a la vida religiosa y su único problema es la elección. ¿Dónde consagrarse a Dios? Le atrae la vida separada del mundo. Llama al claustro de las Clarisas de Vibriesca y se le abren las puertas. Lleva allí una vida santa, mas los acontecimientos políticos le impedirán la profesión pública de sus votos. Esto y un designio de la providencia de Dios, una apostilla maligna y contagiosa, le hacen volver por obediencia a la vida familiar. Su tío, el padre Francisco Palau, trata de incorporarla a sus terciarias carmelitas. Teresa acepta con acto sencillo de entrega a la voluntad de Dios. La nombra visitadora de las escuelas que él abre en España. Pero muerto el padre Francisco Palau, recientemente beatificado, Teresa de nuevo pregunta al Señor: ¿qué quieres que haga? Son años duros de prueba donde el Señor la va acrisolando. La respuesta de Dios no tarda. Un grupo de sacerdotes, presididos por el fervoroso don Saturnino, se disponen a fundar un instituto femenino dedicado a la asistencia de los ancianos desamparados. Teresa, de 29 años, pasa en el año 1872 por Barbastro, conoce el proyecto y ve con claridad que ahí está su vocación, y se terminan sus vacilaciones. La obra ideada por don Saturnino será desde entonces la suya. Después de este sencillo contacto con el fundador, las primeras hermanitas, ella y otras 11, toman el hábito en la primera sede de Barbastro. Ha nacido una nueva congregación y junto a su fundador se reconoce como fundadora a Santa Teresa de Jesús Jornet. Su mejor alabanza la hizo Pío XII, diciendo: era alma grande y a la vez sencilla, humilde hasta ignorarse a sí misma, pero capaz de imponer su personalidad y llevar a cabo una obra ingente. Enferma de cuerpo, pero robusta de espíritu, con fortaleza admirable. Amiga de toda virtud, especialmente de la caridad, ejercitada en tantos viejecitos. Pronto le llegan las fundaciones. En primer lugar, Valencia, donde está Nuestra Señora de los Desamparados y la Casa Madre. Luego Zaragoza, Cabra, Burgos. Llegan a ser hasta 103 las casas asilo, con millares de ancianos atendidos en España y América. Cuidar los cuerpos para salvar las almas, así repetía a sus hijas. Sus expresiones eran escuetas pero profundas. A más pobres, más protectores. Dios en el corazón, la eternidad en la cabeza, el mundo bajo los pies. Los ojos mirando al suelo y el corazón al cielo. El Papa León XIII firma en el año 1887 el decreto de aprobación de las constituciones. Ya puede morir tranquila. Con la paz de los santos muere el 26 de agosto del año 1896, dejando como testamento espiritual para sus hermanitas: cuiden con esmero a los ancianos, ténganse mucha caridad y observen fielmente las constituciones. Ahí está nuestra santificación.

0: En el programa de hoy, Estados Unidos lanza una ofensiva económica contra las conexiones financieras de Irán en todo el mundo para presionarlo al fin de la guerra en Medio Oriente. Irán intenta minimizar los efectos de las sanciones estadounidenses mientras sus socios comerciales, principalmente China, se oponen a medidas unilaterales y buscarán dialogar con Estados Unidos. Intensas lluvias en Venezuela inundan Caracas y alrededores. Hay al menos 6 desaparecidos y decenas de viviendas dañadas. Próximos al viaje del Papa a Sudamérica, profundizamos en las realidades y desafíos que el Santo Padre encontrará en las naciones que visitará, como el Perú, que lucha contra la pobreza, que tiene a 1 de cada 4 ciudadanos sin poder cubrir necesidades básicas, según la estadística oficial. La Iglesia en Argentina realiza una jornada para visibilizar el caso de niños y adolescentes en situación de vulnerabilidad y promover el compromiso ciudadano en su protección. Hola amigos, qué gusto saludarlos en su programa de noticias con enfoque católico EWTN Noticias. Soy Eddie Rodríguez Morel. Empezamos las noticias en Medio Oriente, donde se eleva la tensión tras el anuncio de nuevas sanciones a Irán por parte de Estados Unidos, en una medida que el presidente Donald Trump llama el Día D económico, haciendo referencia a la fecha del histórico desembarco de Normandía, que marcó el inicio del fin de la ocupación nazi en Europa. ¿Qué implican estas directivas para Irán y otros países del mundo en la búsqueda de Estados Unidos de terminar con una guerra con graves consecuencias en cuanto a vidas y pérdidas económicas globales, que empezó con el objetivo de desarmar nuclearmente a Irán? Nuestra corresponsal Paola Flynn nos da el detalle.
1: Estados Unidos anuncia nuevas sanciones a Irán en una medida que el presidente Donald Trump ha llamado el Día D económico, haciendo referencia a la fecha del histórico desembarco de Normandía, que marcó el fin de la ocupación nazi en Europa. El secretario del Tesoro, Scott Bessent, anunció un plan de sanciones para aquellos países que comercien con Irán.
2: Our objective is to sever.
3: Nuestro objetivo es cortar todos los hilos económicos que sostienen a este régimen tiránico hasta que Teherán se quede solo.
1: Esta medida de presión económica afectará a países como China, el socio comercial más grande de Teherán y el principal comprador de petróleo iraní. Otros mercados asiáticos, además de Irak y los Emiratos Árabes Unidos, concentran buena parte de las exportaciones iraníes, mientras que sus importaciones provienen sobre todo de Emiratos, China, Turquía, India y Alemania.
3: Quienes se mantengan del lado de Estados Unidos cosecharán los frutos de nuestra colaboración. Quienes se vinculen al régimen iraní deberán esperar padecer el aislamiento de un régimen en decadencia.
1: Estas declaraciones suceden en el marco de un fuerte deterioro de la economía iraní. La moneda del país, el rial, se cayó este lunes a un mínimo histórico, más de 2 millones de reales por dólar estadounidense en el mercado libre, lo cual implica un encarecimiento de las importaciones y un abaratamiento de las exportaciones. El responsable de seguridad iraní, Mohsen Rezaei, advirtió que Teherán responderá de manera sísmica y podría cortar por completo las exportaciones petroleras del Golfo Pérsico. El secretario del Tesoro estadounidense envió un mensaje a las fuerzas iraníes.
3: A los soldados que apoyan este régimen, a medida que se retrasen cada vez más sus salarios, supuestamente por motivos de gestión, pregúntense si sus mandos están llevando a su país al triunfo o a la ruina. Y recuerden que el muro de Berlín cayó cuando los soldados decidieron no disparar contra su propio pueblo. Y aquellos que respaldan a Teherán, no subestimen el precio que supone poner a prueba la resolución de Washington.
1: En su mensaje, invitó a las naciones a decidir, y cito, entre América o Irán, entre el aislamiento o la prosperidad. En la Casa Blanca, Paola Flynn, EWTN Noticias.
0: Ahora veamos cómo reaccionó Irán a las sanciones económicas de Estados Unidos.
4: Los iraníes hicieron largas colas en los surtidores de Teherán este martes, mientras el país enfrenta una escasez de combustible en medio de la presión económica de Estados Unidos.
3: Las gasolineras están abarrotadas. Cada día el desequilibrio entre oferta y demanda de combustible está subiendo. Nuestro país no tiene ningún plan para la gasolina.
4: Irán, un país petrolero, está produciendo menos combustible del que consume, con un déficit diario de al menos 14 millones de litros al día, según las autoridades. El lunes, antes del anuncio de las nuevas sanciones estadounidenses, el rial, la moneda iraní, ya había caído a un mínimo histórico. 2,02 millones de riales valían un dólar.
3: Esto está reduciendo la comida en las mesas de la gente. Las autoridades dicen que no tiene impacto, pero ¿cómo es eso posible? Estamos sintiendo el efecto en nuestras vidas.
4: En televisión estatal, el gobierno trató de minimizar el impacto económico de las sanciones.
3: El gobierno tiene un plan de 2 años y está totalmente preparado. Estas sanciones no son nuevas para nosotros. Que lo intenten una vez más, verán que no tendrán éxito. También deberían esperar un ataque de nuestra parte.
4: El gobierno de Trump ha amenazado con imponer sanciones a los países que negocien con Irán. China, uno de los importadores clave del petróleo iraní, se pronunció.
3: China se opone firmemente a las sanciones unilaterales ilegales y que no han sido autorizadas por el Consejo de Seguridad de la ONU. La tarea más urgente es volver al camino del diálogo y las negociaciones lo antes posible. China tomará todas las medidas necesarias para salvaguardar decididamente sus derechos e intereses.
4: La semana pasada, los Emiratos Árabes suspendieron todo comercio con Irán. Pakistán, que firmó el Pacto de la Meca con Turquía y Arabia Saudita para protegerse entre ellos, envió al jefe de su ejército el lunes a Irán para mediar una solución con Estados Unidos. Este martes, el canciller de Omán viajó a Irán para hablar sobre el Estrecho de Hormuz.
0: Por otro lado, desde este lunes, Siria quedó fuera de la lista de países patrocinadores del terrorismo promovida por Estados Unidos. Associated Press reporta que el gobierno de Donald Trump tomó esta decisión tras la conclusión del periodo de revisión de 45 días por parte del Congreso estadounidense y como parte del acercamiento entre Washington y el gobierno del presidente sirio Ahmed al-Sharaa. El secretario de Estado Marco Rubio autorizó formalmente la eliminación de la designación y señaló que la decisión reconoce las acciones y los compromisos asumidos por el actual gobierno sirio. Siria permaneció en la lista estadounidense durante 47 años, una clasificación que conllevaba restricciones a la ayuda exterior, las exportaciones relacionadas con la defensa y ciertas transacciones financieras. Su eliminación reduce uno de los principales obstáculos legales para atraer inversiones y para la reintegración de Siria en el sistema financiero internacional. El secretario de Relaciones con los Estados del Vaticano, arzobispo Paul Gallagher, fue recibido este miércoles por el ministro de Asuntos Exteriores ruso, Sergei Lavrov, en Moscú. El alto representante de la diplomacia vaticana así inicia una visita de 4 días en Rusia para promover el diálogo y una solución para el fin de la guerra con Ucrania, informa Vatican News. Tras este encuentro, Gallagher se reunió con el presidente del Departamento de Relaciones Eclesiásticas Exteriores del Patriarcado de Moscú. Monseñor Gallagher también visitará la comunidad católica local, que es una minoría geográficamente dispersa en el extenso territorio. El clérigo diplomático del Vaticano presidió una misa en la Catedral de la Inmaculada Concepción. Antes de llegar a Rusia, el representante de la Santa Sede estuvo en Kiev, donde se reunió con el presidente ucraniano Volodymyr Zelensky, quien expresó en redes sociales la importancia de la presencia del arzobispo Gallagher en nombre del Papa como testigo de los peligros y el sufrimiento que atraviesan los ucranianos. Por otro lado, fuertes lluvias provocaron inundaciones en Caracas y estados vecinos el sábado, asociados a la ola tropical 40 que se movió por todo el país durante el fin de semana. Se reportaron varios desaparecidos, reporta Associated Press. El gobierno activó el Sistema Nacional de Protección Civil y a 2 meses del doble terremoto que devastó el estado venezolano de La Guaira, la búsqueda de cuerpos continúa. No obstante, la ayuda internacional ha ido poco a poco disminuyendo. Según cifras oficiales, los sismos de 7,2 y 7,5 grados de magnitud dejaron unos 6,438 fallecidos y miles de damnificados. La presidenta interina Delcy Rodríguez indicó que se ha retirado el 28% de los escombros. El gobierno considera que la remoción total de escombros podría tomar hasta un año. Faltan 73 días para que el Papa León XIV llegue a Sudamérica, una gira apostólica que incluye Uruguay, Argentina y Perú. En común, estas tres naciones tienen a sus gobiernos luchando contra la pobreza, una realidad que el Santo Padre conoce de cerca en Perú, donde desarrolló buena parte de su misión pastoral. Según la estadística oficial, en 2025, 1 de cada 4 peruanos no puede financiar una canasta básica de bienes y servicios. Natalie Paredes entrevistó a Manuel Huapaya, secretario general de Cáritas del Perú, organización que coopera con la satisfacción de las necesidades básicas de familias de escasos recursos en distintas regiones del país, a las que el Estado no llega. Inició preguntándole cómo se vive esta condición en las regiones que el Papa visitará, que son Lima, Callao, Lambayeque, Pucallpa y Cusco.
5: Sí, es muy cierto lo que tú dices. 1 de 4 peruanos sufre situación de extrema pobreza monetaria, sobre todo según las cifras que tenemos del mismo Estado peruano, ¿no? Es una realidad muy dura, es una realidad difícil. Debemos decir también que el año anterior, el 2025, las cifras eran un poco más altas. Ha habido una reducción mínima, pero la población sigue sufriendo en el tema de la pobreza. Estamos hablando de casi 8 millones de peruanos que viven en esta situación de pobreza. Y también estamos hablando de casi 1,5 millones de peruanos que viven en situación de extrema pobreza, ¿no? Frente a esa realidad, Cáritas del Perú, la iglesia peruana, tiene diferentes posibilidades, diferentes oportunidades, diferentes proyectos que realiza en beneficio de la población, ¿no?
6: La pobreza no afecta de la misma manera a todo el Perú, señor Guapaya, ¿no? ¿Cómo se vive esta condición en las regiones que el Papa visitará pronto? ¿No? Estamos hablando de Lima, el Callao, Lambayeque, Cusco y Pucallpa.
5: Exacto. Son realidades bastante diferentes, pero cada una marcada por situaciones de pobreza muy claras y muy profundas. El Papa León XIV no es ajeno a ella, él la conoce, él la ha recorrido paso a paso. No olvidar que él fue no solamente obispo de Chiclayo, fue también administrador de la diócesis del Callao. Entonces, le tocó conocer muy de cerca esta realidad, sobre todo en la época de pandemia, en la época difícil que vivimos en el país, y él tiene una visión muy, muy clara. A tal punto que en este encuentro que tuvieron los obispos a inicio de año, en la visita ad limina, él fue muy claro en recalcar estas situaciones por las que atravesaba el país, ¿no? Ahora, desde esa perspectiva, Cáritas trabaja permanentemente a través de proyectos de seguridad alimentaria, a través de proyectos de mejora de medios de vida, otra realidad a la que nosotros permanentemente dedicamos esfuerzo y tiempo es a combatir todo lo que es la anemia y la desnutrición crónica, ¿no? Son realidades que realmente golpean a nuestra población. Debemos decir que, si bien es cierto, la pobreza ha disminuido, pero también debemos decir que en un porcentaje muy mínimo, pero también debemos decir que las brechas entre quien más tiene y quien menos tiene se han abierto cada vez más, ¿no?
6: Así es, señor Guapay. ¿Y cómo ve en todo caso la gestión de los gobiernos, ¿no? Porque hay cifras oficiales que señalan que más de 3 de cada 10 peruanos de las zonas rurales son pobres, ¿no? Para sacar de esta situación a aquellas personas.
5: El gran tema es que nuestra población, y parece mentira, pero vive día a día en una separación muy grande frente a la gestión del Estado, ¿no? No hay una cercanía. Nosotros no podemos decir, por ejemplo, frente a todo el tema que se avecina del fenómeno del niño, que haya una preparación, que haya una preocupación.
6: Así es, señor Huapaya, y justamente para encontrar mejoras y para que también el Estado pueda ayudar de mejor manera también a las acciones de Cáritas, ¿no? Desde la Santa Sede, desde el Gobierno Central y también los regionales, ¿cómo podrían ayudar a que estas gestiones de las agencias, ¿no? De Cáritas para desempeñar con una mejor acción sus labores?
5: Nosotros tenemos como Cáritas, como organización miembro de Cáritas, somos parte de un

0: cómo podemos articular de manera adecuada. Tenemos unas muy buenas relaciones con nuestros hermanos que son las Cáritas del Norte, que le llamamos, que hablamos de Cáritas Alemania, hablamos de Cáritas España, hablamos también de la Cáritas que está en Estados Unidos, que se llama el Catholic Relief Service, que es CRS normalmente por sus siglas, ¿no? Y asimismo también tenemos alianzas o proyectos con muchas otras organizaciones en el exterior que de alguna manera nos permiten y nos generan una ayuda frente a esta difícil realidad, ¿no? Pero igual, a través de este medio, nosotros invitamos a las organizaciones a que puedan también mirar hacia Latinoamérica, hacia el Perú, y poder juntos generar proyectos, generar alternativas de mejoras de vida, de ayuda a la población más necesitada.
1: Señor Manuel Guapaya, muchísimas gracias por darnos un panorama de la situación que se vive en nuestro país, ya próximos a tener la visita de nuestro Santo Padre. Gracias por la entrevista y por la labor que también realizan desde Cáritas del Perú.
0: No, al contrario, gracias a ti, Natalie. Nosotros nos alegramos, como todos los peruanos, con la llegada del Santo Padre. Estamos felices de que él pueda volver a visitar esta tierra, su tierra, y queremos hacerlo de la mejor manera y queremos hacerlo con el corazón, ¿no? Antes de terminar, quisiera agradecer también mucho a la población peruana y a muchas empresas acá en el país que a través de sus donaciones, a través de sus colaboraciones en las colectas, en las campañas, han permitido que nosotros sigamos ayudando a la población, ¿no? El Perú es siempre solidario y nuestros hermanos siempre se ponen de pie ante las dificultades. Por ello, a través de este medio, queremos reiterarle la gratitud a cada uno de ellos, a las empresas, e invitarlos a seguir trabajando juntos, a seguir cooperando juntos, ¿no? Y gracias a ustedes por brindarnos especialmente este espacio de tiempo.
1: Gracias, señor Bopaya.
2: Hacemos una pausa y al volver, ya son más de 2.600 los muertos por el ébola en la República Democrática del Congo, donde las precarias condiciones de vida amenazan con dejar fuera de control la propagación de este virus. Además, una iniciativa en Estados Unidos promueve con éxito el rezo del rosario en residencias de ancianos. Regresamos con más noticias con Enfoque Católico. En la República Democrática del Congo, el virus del ébola sigue extendiéndose más rápido de lo que las autoridades pueden contenerlo. Los mineros artesanales que viajan por distintos lugares buscando oro o vendiéndolo representan una amenaza de propagación del virus, reporta Associated Press. Alrededor de 2 millones de congoleños trabajan en minería artesanal, según la Organización para la Cooperación y el Desarrollo Económicos. Hasta agosto de 2026 se reportan más de 2.500 muertes, según el Instituto Nacional de Salud Pública de la Nación. Tras el rezo del Ángelus el domingo, León XIV expresó su preocupación por las numerosas víctimas. Animó a la comunidad internacional a dar una respuesta con un plan preventivo que involucre a las comunidades locales para salvar muchas vidas humanas. Escuchemos a congoleños sobre esta enfermedad mortal que afecta la coagulación de la sangre y daña los vasos sanguíneos.
3: Por supuesto que tenemos miedo de esta enfermedad, pero estamos desplazados por la guerra y la vida es difícil. Es por eso que tenemos que trabajar bajo estas condiciones. Solo Dios nos protegerá.
4: Quiero que las ONG y el gobierno traigan un centro de tratamiento del ébola a Igabarriere para que la gente pueda estar en cuarentena. Los pacientes mueren en la carretera mientras son evacuados a Bunia. Si el tratamiento estuviera cerca, la gente podría recibir atención rápidamente y recuperarse.
2: Cambiamos de tema para contarles que en la iglesia los adultos mayores son una presencia viva que da frutos de fe y esperanza. En la fiesta de San Joaquín y Santa Ana, padres de la Virgen María y patronos de los abuelos, celebrada el 26 de julio último, recordamos la importancia de acompañar a quienes han entregado su vida a sus familias y comunidades. Con ese mismo espíritu, queremos contarles sobre The Rosary Team o el Equipo del Rosario, una iniciativa de evangelización que lleva la oración predilecta de la Virgen María a los adultos mayores en residencias y centros de cuidado en Colorado, Estados Unidos. Natalie Paredes entrevistó a Nuri Serrano, una de las voluntarias de The Rosary Team, y le preguntó qué los llevó a crear el equipo de Rosario para los adultos mayores.
5: Es un proceso donde pues hay diferentes situaciones. Hemos tenido desde la soledad de ellos hasta la compañía de sus familias. Realmente es una caridad muy bonita que hace Rosary Team, porque hay muchos adultos mayores que necesitan de nuestro Señor. Puede ser de que no lo han conocido o que

0: se les olvide por la falta de memoria que ellos debido a su edad tienen.
1: Así es.
0: Y nosotros, pues, para la gloria de Dios, Él nos lleva a diferentes situaciones con ellos, donde les damos a conocer la bondad y misericordia del Señor que Él tiene con cada uno de ellos, el milagro de vida que día a día viven. Y pues nuestra madre, ¿verdad? Que la Santísima Virgen María siempre está con ellos, tomando todas sus necesidades e intenciones.
1: Así es, y muchas veces incluso la sociedad puede hacer sentir olvidados a los adultos mayores, ¿no? ¿Cómo le cambia la vida a una persona mayor cuando alguien se acerca para rezar el Santo Rosario con ella?
0: Es muy hermoso porque ellos esperan el día en que uno vaya a ir, la hora, y te reciben siempre con una alegría, con una sonrisa. Te agradecen tanto por haber tenido el tiempo para estar con ellos y rezar el Santo Rosario.
1: ¿Algún testimonio que nos pueda compartir usted que de repente compartió con alguno de los adultos mayores que quizá recibió una conversión cuando ha rezado el Santo Rosario?
0: Bueno, una de las hermanitas que se reúnen a orar el Santo Rosario, ella y su esposo pues no eran católicos. Inclusive el esposo era un pastor de otra religión. Y pues las cosas de Dios, ¿no? La hermana de ella es una hermana muy mayor, tiene 92 años y ella fue religiosa por mucho tiempo, mientras su hermana pues pertenecía a otra religión. Entonces, cuando nosotros llegamos a ese lugar y la conocemos a ella, ella empieza a platicar la conversión que apenas tuvo hace unos años atrás. Y nos dimos cuenta de que ella tiene mucho entusiasmo, muchas ganas de aprender. Ya ama al Señor, obviamente, pero el Santo Rosario no era muy ella familiarizada con esta oración. Inclusive le hemos enseñado la coronilla de la Divina Misericordia. Entonces ella está muy encantada de haberse convertido a nuestra Santa Iglesia Católica para la gloria de Dios.
1: Así es, maravilloso testimonio que nos comenta Nerida Serrano. ¿Y cómo puede una parroquia u otro fiel en su país de repente también iniciar una iniciativa similar a The Rosary Team?
0: Bueno, yo creo que nada más es tener la voluntad de ir a hacer la caridad, porque pues eso es lo que el Señor nos pide, ¿verdad? Amar a nuestro prójimo como a uno mismo. ¿Y cómo no llevar el Santo Rosario de nuestra Madre a la persona que más necesita, que son los adultos mayores, por las situaciones diferentes que ellos viven? Nosotros podemos aprender si lo queremos hacer. Todo se puede hacer si Dios así lo permite.
1: Muy cierto, Nerida Serrano. Y San Pío de Pietrelcina decía que el Santo Rosario es un arma poderosa. Y lo vemos ahora en esta iniciativa tan hermosa que ustedes también tienen y nos acerca muchísimo más a Jesús. Nerida Serrano, muchísimas gracias por la entrevista y felicitaciones por esta gran labor que realizan.
0: Muchas gracias. Gracias a Dios. Bendiciones.
2: De Estados Unidos nos vamos a Argentina con una campaña para hacer visible la realidad de niños y adolescentes en contextos de vulnerabilidad y promover una comunidad comprometida con su cuidado y protección. Nuestro corresponsal Matías Boca nos cuenta.
3: Se realizó la jornada No más chicos descartables para reflexionar sobre la niñez, adolescencia y juventudes de barrios populares. El evento reunió a cientos de jóvenes de diferentes parroquias, colegios y clubes parroquiales en la sede de la Unión de Empleados de la Justicia de la Nación. Hubo muestras artísticas, bailes y también los jóvenes compartieron sus vivencias, encuentros y el camino parroquial que han realizado.
4: Es una linda oportunidad para recordar la importancia de tejer bandera por los derechos de las infancias, de las niñas, niños y adolescentes, de la importancia de defenderlos, de ofrecer espacios de acogida, de contención, de escucha, de acompañamiento, y de que ningún pibe merece estar en la calle, sino que las parroquias, las comunidades, los espacios tenemos la obligación y el compromiso con la sociedad y con el Evangelio de acogerlos y de acompañarlos en el crecimiento.
3: El arzobispo de Buenos Aires, Monseñor Jorge García Cuerva, dirigió unas palabras a los presentes antes de dar paso al segundo panel de la jornada. Con la actuación de una orquesta y los abanderados de colegios parroquiales de barrios populares y la entonación del himno nacional, los jóvenes compartieron una jornada de pertenencia e inclusión.
5: En los barrios populares pasan cosas lindas también y está bueno que todos los chicos puedan juntarse, reunirse, las voces jóvenes, puedan hablar de las cosas que les pasan, de sus miedos, de sus ganas. Y poder, bueno, en este encuentro, juntarnos con chicos de otros barrios y compartir, en nuestro caso, lo que nosotros hacemos, que es la música. Hoy tocamos el himno para poder abrir todo el evento.
3: Entre abrazos, miradas comprometidas y banderas en alto, los presentes comenzaron a palpitar con fuerza la llegada del Papa León XIV a la República Argentina.
6: La visita del Papa León es un empujón de esperanza, es una energía renovadora. Es una mano en el hombro que nos sigue empujando a todo lo que de alguna manera vemos que hay mucha luz posible de hacer brillar en los barrios populares.
3: En este espacio, cada testimonio compartido encendió una llama de consuelo y comunidad, recordando que ninguna vida es prescindible y que el amor compartido es capaz de transformar las realidades más difíciles. 10 años han pasado de aquel primer encuentro de No Más Chicos Descartables. 10 años de una iglesia en salida que acompaña, que escucha, que planta bandera sobre las oportunidades, los sueños, la ilusión, los derechos de los niños en la República Argentina. En Buenos Aires, Matías Boca, EWTN Noticias.
2: Y eso es todo, amigos. Gracias por haber estado con nosotros. 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Hasta entonces.

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1: Nosotros también queremos hacernos partícipes de estas horas litúrgicas y vamos a rezar el oficio de lectura. Les acompañamos para tal efecto Miguel Venegas y quienes habla Juan Esteban Vélez. Vamos a nombrar entonces las páginas que seguiremos a continuación para que ustedes vayan poniendo una marquita y nos acompañen a rezar este oficio de lectura. Para ello tomaremos el tomo cuarto de la liturgia de las horas. Vamos entonces a rezar el miércoles de la 21ª semana del tiempo ordinario. Tomaremos todo el propio del miércoles, lo que tiene, nada más las lecturas y la oración. Esto es en la página 122. La salmodia la tomaremos del miércoles de la primera semana del salterio. Y el himno lo tomaremos propio de laudes, esto es en la página 582, la salmodia, página 579. El invitatorio, como siempre, lo tomaremos de la página 485.

0: Puestos en la presencia del Señor, decimos: Dios mío, ven en mi auxilio.
1: Señor, date prisa en socorrerme.
2: Gloria al Padre, al Hijo y al Espíritu Santo, como era en el principio, ahora y siempre, por los siglos de los siglos. Amén. Aleluya.
0: Adoremos al Señor, Creador nuestro.
1: Adoremos al Señor, Creador nuestro.
0: Venid, aclamemos al Señor. Demos vítores a la roca que nos salva. Entremos a su presencia dándole gracias, aclamándolo con cantos.
1: Adoremos al Señor, Creador nuestro.
0: Porque el Señor es un Dios grande, soberano de todos los dioses. Tiene en su mano las cimas de la tierra. Son suyas las cumbres de los montes. Suyo es el mar porque Él lo hizo, la tierra firme que modelaron sus manos.
1: Adoremos al Señor, Creador nuestro.
0: Entrad, postrémonos por tierra, bendiciendo al Señor, Creador nuestro, porque Él es nuestro Dios y nosotros su pueblo, el rebaño que Él guía.
1: Adoremos al Señor, Creador nuestro.
0: Ojalá escuchéis hoy su voz, no endurezcáis el corazón como en Meribá, como el día de Masá en el desierto, cuando vuestros padres me pusieron a prueba y me tentaron, aunque habían visto mis obras.
1: Adoremos al Señor, Creador nuestro.
0: Durante 40 años, aquella generación me asqueó y dije: es un pueblo de corazón extraviado que no reconoce mi camino. Por eso he jurado en mi cólera que no entrarán en mi descanso.
1: Adoremos al Señor, Creador nuestro.
0: Gloria al Padre, al Hijo y al Espíritu Santo, como era en el principio, ahora y siempre, por los siglos de los siglos. Amén.
1: Adoremos al Señor, Creador nuestro.
0: Página 582. Buenos días, Señor, a ti el primero. Encuentra la mirada del corazón apenas nace el día. Tú eres la luz y el sol de mi jornada.
1: Buenos días, Señor, contigo quiero andar por la vereda. Tú mi camino, mi verdad, mi vida. Tú la esperanza firme que me queda.
0: Buenos días, Señor, a ti te busco, levanto a ti las manos, y el corazón al despertar la aurora, quiero encontrarte siempre en mis hermanos.
1: Buenos días, Señor resucitado, que traes la alegría al corazón que va por tus caminos, vencedor de tu muerte y de la mía.
0: Gloria al Padre de todos, gloria al Hijo y al Espíritu Santo, como era en el principio, ahora y siempre, por los siglos te alabe nuestro canto. Amén. Página 579. Yo te amo, Señor, tú eres mi fortaleza. Señor, mi roca, mi alcázar, mi libertador, Dios mío, peña mía, refugio mío, escudo mío, mi fuerza salvadora, mi baluarte, invoco al Señor de mi alabanza y quedo libre de mis enemigos.
1: Me cercaban olas mortales, torrentes destructores me aterraban, me envolvían las redes del abismo, me alcanzaban los lazos de la muerte.
0: En el peligro invoqué al Señor, grité a mi Dios, desde su templo Él escuchó mi voz y mi grito llegó a sus oídos.
1: Gloria al Padre, al Hijo y al Espíritu Santo.
0: Como era en el principio, ahora y siempre, por los siglos de los siglos. Amén.
1: Yo te amo, Señor, tú eres mi fortaleza.
0: El Señor me libró porque me amaba. Entonces tembló y retembló la tierra, vacilaron los cimientos de los montes, sacudidos por su cólera. De su nariz se alzaba una humareda, de su boca un fuego voraz, y lanzaba carbones ardiendo.
1: Inclinó el cielo y bajó, con nubarrones debajo de sus pies. Volaba a caballo de un querubín, cerniéndose sobre las alas del viento, envuelto en un manto de oscuridad.
0: Como un toldo lo rodeaban oscuro aguacero y nube espesas. Al fulgor de su presencia, las nubes se deshicieron en granizo y centellas.
1: Y el Señor tronaba desde el cielo, el Altísimo hacía oír su voz. Disparando sus saetas los dispersaba, y sus continuos relámpagos los enloquecían.
0: El fondo del mar apareció, y se vieron los cimientos del orbe, cuando tú, Señor, lanzaste un bramido con tu nariz resoplando de cólera.
1: Desde el cielo alargó la mano y me agarró. Me sacó de las aguas caudalosas, me libró de un enemigo poderoso, de adversarios más fuertes que yo.
0: Me acosaban el día funesto, pero el Señor fue mi apoyo. Me sacó a un lugar espacioso, me libró porque me amaba.
1: Gloria al Padre, al Hijo y al Espíritu Santo.
0: Como era en el principio, ahora y siempre, por los siglos de los siglos. Amén.
2: El Señor me libró porque me amaba.
0: Señor, tú eres mi lámpara. Tú alumbras mis tinieblas. El Señor retribuyó mi justicia, retribuyó la pureza de mis manos, porque seguí los caminos del Señor, y no me rebelé contra mi Dios, porque tuve presente sus mandamientos, y no me aparté de sus preceptos.
1: Le fui enteramente fiel, guardándome de toda culpa. El Señor retribuyó mi justicia, la pureza de mis manos en su presencia.
0: Con el fiel tú eres fiel, con el íntegro tú eres íntegro, con el sincero tú eres sincero, con el astuto eres sagaz, tú salvas al pueblo afligido y humillas los ojos soberbios.
1: Señor, tú eres mi lámpara, Dios mío, tú alumbrarás mis tinieblas. Fiado en ti me meto en la refriega, fiado en mi Dios asalto la muralla.
0: Gloria al Padre, al Hijo y al Espíritu Santo,
1: como era en el principio, ahora y siempre, por los siglos de los siglos. Amén.
2: Señor, tú eres mi lámpara, tú alumbras mis tinieblas.
0: Todos se admiraban de las palabras de gracia
1: que salían de sus labios.
0: Página 122. Del libro del profeta Jeremías. Así dice el Señor: recuerdo tu cariño de joven, tu amor de novia, cuando me seguías por el desierto por tierra yerma. Israel era sagrada para el Señor, primicia de su cosecha. Quien se atrevía a comer de ella lo pagaba. La desgracia caía sobre él, oráculo del Señor. Escuchad la palabra del Señor, casa de Jacob, tribus todas de Israel. Así dice el Señor: ¿qué falta encontraron en mí vuestros padres para alejarse de mí? Siguieron vaciedades y se quedaron vacíos, en vez de preguntar: ¿dónde está el Señor que nos sacó de Egipto, que nos guió por el desierto, por estepas y barrancos, por tierra sedienta y oscura, tierra que nadie atraviesa, que el hombre no habita? Yo os conduje a un país de huertos, para que comieseis sus buenos frutos, pero entrasteis y profanasteis mi tierra, hicisteis abominable mi heredad. Los sacerdotes no preguntaban: ¿dónde está el Señor? Los doctores de la ley no me reconocían, los pastores se rebelaron contra mí, los profetas profetizaban por Baal, siguiendo dioses que de nada sirven. Por eso vuelvo a pleitear con vosotros y con vuestros nietos pleitearé, oráculo del Señor. Navegad hasta las costas de Chipre y mirad, despachad gente a Kadar y considerad a ver si ha sucedido cosa semejante. Cambia de dioses un pueblo, y eso que no son dioses, pero mi pueblo cambió a su gloria por los que no sirven. Espantaos, cielos, de ello, horrorizaos y pasmaos, oráculo del Señor, porque dos maldades ha cometido mi pueblo. Me abandonaron a mí, fuente de agua viva, y cavaron a aljibes, aljibes agrietados, que no contienen agua. Desde antiguo has roto el yugo y hecho saltar las correas, diciendo: no quiero servir. En cualquier collado alto, bajo cualquier árbol frondoso, te acostabas y te prostituías. Yo te planté, vid selecta de cepas legítimas, y tú te volviste espino, cepa borde. Por más que te laves con sosa y lejía abundante, me queda presente la mancha de tu culpa. Oráculo del Señor, ¿cómo te atreves a decir: no me ha contaminado, no he seguido a los ídolos? Mira en el valle tu camino y reconoce lo que has hecho. Camella liviana de extraviados caminos, asna salvaje, criada en la estepa. Cuando en celo otea el viento, ¿quién domará su pasión? Los que la buscan no necesitan cansarse, la encuentran encelada. Ahórrales calzado a tus pies, sed a tu garganta. Tú respondes: ni por pienso. Amo a extranjeros y me iré con ellos.

0: Yo te planté vid selecta de cepas legítimas, y tú te volviste espino, cepa borde. Por eso se os quitará a vosotros el reino de Dios, y se dará a un pueblo que produzca sus frutos.
1: Esperé derecho, y ahí tenéis asesinatos. Esperé justicia, y ahí tenéis lamentos. Por eso se os quitará a vosotros el reino de Dios, y se dará a un pueblo que produzca sus frutos.
0: De las instrucciones de San Columbano Abad. Amadísimos hermanos, escuchad nuestras palabras, que vais a oír algo realmente necesario, y mitigad la sed de vuestra alma con el caudal de la fuente divina, de la que ahora pretendemos hablaros. Pero no la apaguéis del todo. Bebed, pero no intentéis saciaros completamente. La fuente viva, la fuente de la vida, nos invita ya a ir a él, diciéndonos: el que tenga sed, que venga a mí y beba. Tratad de entender qué es lo que vais a beber, que os lo diga Jeremías. Dicho mejor, que os lo diga el que es la misma fuente: me abandonaron a mí, fuente de agua viva, oráculo del Señor. Así pues, nuestro Señor Jesucristo en persona es la fuente de la vida. Por eso nos invita a ir a él, que es la fuente, para beberlo. Lo bebe quien lo ama. Lo bebe quien trata de saciarse de la palabra de Dios. El que tiene suficiente amor también tiene suficiente deseo. Lo bebe quien se inflama en el amor de la sabiduría. Observar de dónde brota esa fuente. Precisamente donde nos viene el pan, porque uno mismo es el pan y la fuente, el Hijo único, nuestro Dios y Señor Jesucristo, de quien siempre hemos de tener hambre. Aunque lo comamos por el amor, aunque lo vayamos devorando por el deseo, tenemos que seguir con ganas de él, como hambrientos. Vayamos a él como a fuente y bebamos, tratando de excedernos siempre en el amor. Bebamos llenos de deseo y gocemos de la suavidad de su dulzura. Porque el Señor es bueno y suave, y por más que lo bebamos y lo comamos, siempre seguiremos teniendo hambre y sed de él, porque esta nuestra comida y bebida no puede acabar nunca de comerse y beberse. Aunque se coma, no se termina. Aunque se beba, no se agota, porque este nuestro pan es eterno y nuestra fuente es perenne. Y esta nuestra fuente es dulce. Por eso dice el profeta: sedientos todos, acudid por agua. Porque esta fuente es para los que tienen sed, no sólo para los que ya la han apagado. Y por eso llama a los que tienen sed, aquellos mismos que en otro lugar proclama dichosos, aquellos que nunca se sacian de beber, sino que cuando más beben, más sed tienen. Con razón, pues, hermanos, hemos de anhelar, buscar y amar a aquel que es la palabra de Dios en el cielo, la fuente de la sabiduría, en quien, como dice el apóstol, están encerrados todos los tesoros del saber y el conocer, tesoros que Dios brinda a los que tienen sed. Si tienes sed, bebe de la fuente de la vida. Si tienes hambre, come del pan de la vida. Dichosos los que tienen hambre de este pan y sed de esta fuente. Nunca dejan de comer y beber, y siempre siguen deseando de comer y beber. Tiene que ser muy apetecible lo que nunca se deja de comer y beber. Siempre se apetece y se anhela, siempre se gusta y siempre se desea. Por eso dice el rey profeta: gustad y ved qué dulce, qué bueno es el Señor. Jesús en pie gritaba: el que tenga sed, que venga a mí, el que cree en mí, que beba.
1: De sus entrañas manarán torrentes de agua viva, el que tenga sed, que venga a mí, el que cree en mí, que beba.
0: Oremos. Oh Dios, que unes los corazones de tus fieles en un mismo deseo, inspira a tu pueblo el amor a tus preceptos y a la esperanza en tus promesas, para que en medio de las vicisitudes del mundo nuestros corazones estén firmes en la verdadera alegría. Por nuestro Señor Jesucristo, tu Hijo, que vive y reina contigo en la unidad del Espíritu Santo y es Dios por los siglos de los siglos.
1: Amén.
0: El Señor nos bendiga, nos guarde de todo mal y nos lleve a la vida eterna.
1: Amén.
0: Bendigamos al Señor.
1: Demos gracias a Dios.

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1: ¿Qué te dice Jesús hoy en el Evangelio? El Evangelio de hoy está tomado de San Mateo, capítulo 23, versículos del 27 al 32. En este Evangelio, Jesús continúa lanzando anatemas contra los fariseos, y entre estos les dice: «Ay de vosotros, escribas y fariseos hipócritas, pues sois semejantes a sepulcros blanqueados, que por fuera parecen bonitos, pero por dentro están llenos de huesos de muertos y de toda inmundicia». Esta es la imagen más gráfica de lo que es la hipocresía, el aparentar. La persona hipócrita es aquella que busca mostrar una figura distorsionada de lo que es para conseguir el aplauso y la alabanza de los demás. ¿Y cuánto vemos de esto en el mundo, y aún cuánto podemos nosotros mismos tener? El hipócrita no busca agradar a Dios, se busca agradar a sí mismo, ser el centro de atracción, aunque para ello tenga que mentir, aparentar, disimular, fingir. Cosas todas que se oponen a la sinceridad y a la verdad. ¿Cuántas veces vemos a nuestro alrededor doble cara? Por delante me dicen una cosa y por detrás es otra. Por el frente me sonríes y por detrás me clavas una puñalada. Si estas maneras de obrar nos resultan a los hombres repugnantes, ¿qué será a Dios que lo ve y lo conoce todo? Por eso, para uno poder avanzar en la vida espiritual, es fundamental la sinceridad, la transparencia, la veracidad, todo lo que se opone a la doblez y a la hipocresía. Porque miren, hermanos, a los hombres los podemos engañar, pero a Dios no. Y resulta que delante de los hombres podré ser una persona muy santa, sabia, con mucho éxito, etc. Pero si no obro con esa pureza de intención de buscar agradar solo a Dios, todo lo demás no sirve para nada. Estoy edificando mi vida sobre arena, tarde o temprano se me vendrá abajo. La virtud que no se fundamenta en la verdad, ni es virtud, ni durará. Es lo que le pasó a los fariseos. Eran aplaudidos del pueblo, recibían honores, se les llamaba maestros y doctores, y ellos fomentaban y buscaban eso. Pero cuando llegó Jesús, los destapó y les echó en cara su falsedad. Todos esos honores que reciben de parte de los hombres, ante Dios es abominable. ¿De qué les va a servir en el día del juicio? Por eso pidámosle mucho a la Virgen que nos enseñe a obrar siempre con sinceridad, a buscar agradar a Dios, aunque por eso se desagraden los hombres y me desprecien. Cuando yo muera, no son los hombres los que me van a juzgar, sino Dios, que conoce y ve las intenciones del corazón. Que nunca obremos movidos por el qué dirán los hombres, sino por el qué dirá Dios.
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2: Estimados amigos, reciban un cordial saludo. Hoy es 26 de agosto y la Santa Madre Iglesia nos recuerda a Santa Teresa de Jesús Jornet Ibars. Hija de agricultores, nació el 9 de enero de 1843. Su caridad activa hacia los pobres le movía a llevarlos a casa de su tía en Lérida, a donde se había trasladado para poder asistir a la escuela de la ciudad. Solicitó ser admitida en las Clarisas de Briviesca, cerca de Burgos, pero no pudo profesar por la prohibición de la legislación en vigor. Se dedicó entonces a la enseñanza y se hizo terciaria carmelita. Una enfermedad que padeció después de la muerte de su padre le obligó a permanecer en su casa por algún tiempo. Don Saturnino López Novoa, canónigo de Huesca, su director, a quien confió la dirección de su alma, la encauzó hacia la fundación de una obra destinada a recoger a los ancianos sin familia y sin medios de subsistencia. Teresa, que hasta el momento había tenido la impresión desagradable de no haber hecho nada en su vida, se orientó decididamente hacia este ideal. En 1872 funda la primera casa en Barbastro con la ayuda de algunas jóvenes y de su hermana María. El 27 de enero de 1873, los miembros de la nueva congregación recibieron el hábito religioso y Teresa fue elegida superiora. Un grupo de buenos católicos de Valencia propuso asegurar la vida de la pequeña comunidad. La Madre Teresa aceptó y, como está en Valencia, constituye patrona a la Virgen de los Desamparados, título muy apropiado para los ancianos desamparados. Muy pronto el número de ancianos fue aumentando y creciendo sin cesar. Para poder recibir más, compró el antiguo convento de los Agustinos. Esta casa se convirtió en la casa madre de la congregación de las Hermanas de los Ancianos Desamparados. Se desarrolló tan deprisa la obra que en 1887, cuando fue aprobada por la Santa Sede, contaba ya con 58 casas. María Teresa de Jesús formó muy sólidamente a sus hijas en el cumplimiento de sus obligaciones con los ancianos, hasta exponerse a la soledad, al frío, al hambre, para poder darles abrigo y un verdadero cariño. Aprendió de las terciarias carmelitas la devoción a la Virgen y de las clarisas el amor a los pobres y en los ejercicios de San Ignacio el ardiente deseo de identificar sus sentimientos con la voluntad divina. Desarrolló una actividad incansable y una inalterable confianza en Dios. A los que le reprochaban que se ocupara de los más humildes oficios, respondía: "No hay nada pequeño cuando se trata de la gloria de Dios". Cuando le decían que emprendía obras con un atrevimiento casi temerario, se sonreía diciendo: "Mientras más pobres haya, habrá más bienhechores". Tenía el secreto de su paz interior inalterable. En medio del tráfago continuo del trabajo, en sus palabras dijo: "Dios en el corazón, la eternidad en la cabeza y el mundo bajo los pies". Su organismo no pudo resistir al régimen que se impuso. A las fatigas físicas se juntaban los dolores mortales, como el de la epidemia del cólera, que acabó con 24 hermanas y 70 ancianos. Cuando la enfermedad la obligó a detenerse, se retiró a Liria, Valencia, con la esperanza de que el buen aire le devolvería la salud. Allí murió el 26 de agosto de 1897 y el 27 de abril de 1958 el Papa Pío XII la beatificó y fue canonizada en 1974 por Pablo VI. Muy bien, queridos amigos, hasta aquí nuestro santo para el día de hoy.

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0: querer y obrar con la gracia. Si lo hiciéramos siempre, nuestra vida discurriría por caminos muy diferentes, por caminos de santidad. Y ya oyen ustedes por ahí unos papeles, está cerca de nosotros el doctor Eudaldo Formen, gran amigo de todos ustedes, que nos va a explicar cómo podemos llegar nosotros a esta vida de santidad en la práctica, porque se trata de, si entiendo bien, doctor Formen, de secundar la gracia, todas las gracias que Dios nuestro Señor nos está enviando, merecidas por Jesucristo, nuestro Señor, nuestro dulce Salvador, no están para caer en saco roto, sino que están continuamente, nos llegan para ayudarnos a obrar santamente. O sea que en realidad podríamos todos ser santos, ¿verdad? Y un cordial saludo primero.
1: Gracias, igualmente. Sí, tiene usted mucha razón. Bueno, en realidad lo que vamos a hacer es, siguiendo siempre Santo Tomás, como una glosa de lo que dice San Pablo, en una de sus cartas, que Dios es el que obra en vosotros, el querer y el obrar, según su beneplácito. Dios es el que obra en vosotros, el querer y el obrar según su beneplácito. Esto nos lo dice a todos nosotros. Es Dios que está obrando en nuestro querer, o sea, en nuestra voluntad y en lo que hacemos, en nuestras obras.
0: ¿Siempre o cuando obramos bien?
1: Esto lo explicaremos. También siempre. Otra cosa es, Dios no es la causa del mal, somos nosotros. Pero según obra, y quien diríamos estropeamos la acción de Dios, somos nosotros, pero Dios está obrando siempre en nuestra voluntad y en nuestras acciones, en nuestras obras, y lo hace según su beneplácito, es decir, según le place y bien, lo hace para bien, lo hace libremente, y lo hace para bien, lo hace siempre para bien de toda la humanidad, para su gloria y también para bien nuestro a la vez. Bueno, Santo Tomás reflexionó, se dedicó a pensar esto, que es muy importante, porque de esta manera, si sabemos cómo Dios actúa, le podemos secundar y, sobre todo, le podemos agradecer. La gracia está para agradecer. Es una pena que a veces no seamos conscientes de, o plenamente conscientes de todas las gracias que da Dios y de lo agradecidos que tendríamos que estar, la adoración que nos merece, la gratitud, actuar y poner de nuestra parte lo que podamos para que este beneplácito de Dios se cumpla.
0: Exacto, qué hermosura. Y la virtud de la gratitud, de la que también habla con tanta claridad Santo Tomás, nos hace realmente felices, porque, como decimos en la liturgia, en la Santa Misa, es justo y necesario darte gracias, Señor, siempre, en todo lugar. ¿Por qué? Porque siempre y en todo lugar recibimos gracias, es decir, dones gratuitos de Dios, no merecidos por nosotros, para que seamos mejores. Es magnífico y lo vamos a estar analizando hoy. Doctor Formen, en la última vez usted nos explicó acerca de la diferencia entre la gracia santificante y las gracias actuales. Hoy vamos a ver también las funciones de la gracia actual y quería, mientras lo preparábamos, se lo comenté un poquito, para que a todos nos quede claro, ¿no? Son clases de formación, en realidad, estas que compartimos. Una persona, como se suele decir, imaginémonos que Pedro, quien sea, ¿no? Un personaje desconocido ahora, ficticio, ha cometido un gravísimo crimen. Por lo tanto, además, de suyo no está arrepentido. Entonces, él está en una situación de pecado objetivo, está en una situación de enemistad con Dios. Se ha metido en un pecado voluntariamente, libremente, y no quiere salir de él y demás, no se quiere arrepentir. Sin embargo, es capaz de recibir gracias actuales de Dios, porque la gracia santificante la ha perdido por su mal obrar, pero es capaz de recibir gracias actuales, y entonces ya usted nos puede explicar, por favor, ¿cuáles son las funciones de esas gracias actuales?
1: Sí, hay un impedimento para entender esto y para lo que voy a explicar, y es que en el fondo pensamos que el mundo es independiente de Dios, Dios lo ha creado y, bueno, más o menos lo puede dirigir, pero funciona solo. Y que nuestra vida también es independiente de Dios y que nosotros nos bastamos y nos la vamos dirigiendo, vamos actuando. Y, bueno, a veces estamos en apuros y acudimos a Dios, le pedimos algo, que intervenga, pero después yo continúo y voy haciendo. Esto es una visión que no es cristiana. Es más, es que es falsa. Y si se piensa con la razón, se descubre que no es así. Los antiguos ya descubrieron que Dios es providente. Y providente quiere decir que Dios dirige el mundo, que envía y lo dirige actuando. Y estas actuaciones de Dios se llaman mociones, es decir, movimientos que hace que las cosas funcionen. Que es como si dijésemos que les da cuerda, si no, el mundo se pararía. O sea, que Dios no solamente ha creado el mundo, sino que lo está moviendo, lo está poniendo en marcha.
0: A través de las leyes mismas.
1: A través, muy bien, a través de las leyes de la naturaleza. Normalmente, si quiere, no la sigue.
0: A veces a través del milagro.
1: El milagro, exacto. El fuego quema, y quema porque Dios le da la fuerza para que queme. Y lo da, ¿qué fuerza le da? La de la naturaleza del fuego, que llegue a una determinada temperatura, que, qué sé yo, pues que sea volátil, que, bueno, las leyes de cada cosa tiene unas leyes intrínsecas que la ciencia trata de descubrir. Y normalmente Dios da siempre, de tal manera que nosotros no las consideramos, no sabemos que es Dios el que hace que el fuego queme, el que hace llover, el que da el incremento, el que venga la primavera. Es Dios, aunque lo hace con unas leyes regulares, que siempre se cumplen. A veces no, como usted ha dicho en el milagro. Pensemos, ya que he hablado del fuego, aquellos tres jóvenes de Babilonia que fueron pues encerrados en un horno.
0: Y porque no querían adorar al emperador, al ídolo, ¿verdad?
1: Exacto.
0: A Nabucodonosor.
1: Y entonces el fuego no les hizo nada, no quemó, el fuego paró. El fuego no les hizo absolutamente nada. Es un milagro. Bueno, pero además que esto pasa en el orden físico y que no es misión de la ciencia estudiar estas mociones, la ciencia lo que estudia son estas leyes. Y cuando no se cumplen, en el caso de los milagros, que hay muchos, de muchas enfermedades, etc., la gente dice, yo en esto es un misterio, esto yo no intervengo, porque no es su ámbito, no es. Sí que, en cambio, es el de la filosofía, la teología, que intentan descubrir cómo actúa Dios de alguna manera, no se puede saber, en la vida natural. Esto se llaman mociones, movimientos de la vida natural, de tal manera que podríamos decir que la creación continúa. La creación no fue que Dios creó el mundo y después lo abandonó. No, es que para que se mueva, para que actúe, para que todo funcione, se necesita la acción física directa de Dios, previa a cualquier movimiento nuestro, que también se mueve, porque Dios no es que las cosas no actúen. Dios actúa como causa primera y las cosas como causa segunda. Y sin esta causa primera, las causas segundas se pararían. Y lo hacen estas causas segundas según una ley. Esto normalmente no lo consideramos, estamos tan absorbidos por lo inmediato, lo sensible, incluso por la ciencia, que nos olvidamos de lo que está detrás, de lo que se llama metafísica, el estudio de esto que está detrás de la naturaleza, de la teología. Y esto, igual me he extendido demasiado y me pido disculpas, lo he explicado porque nos ocurre también en la vida sobrenatural. La vida sobrenatural es una vida análoga a la vida, pues, de las plantas, de los animales, nuestra vida biológica.
0: Nace, crece y muere.
1: Exacto. Se puede perder, la podemos interrumpir.
0: Algunas diferencias de que la podemos recuperar durante esta vida.
1: Exacto.
0: En cambio, ¿verdad?
1: Exacto.
0: Si morimos normalmente, pues no podemos recuperar la vida natural varias veces, ¿no?
1: Hay una analogía, hay un parecido, una semejanza. Pero esta analogía hace que en la vida sobrenatural también haya emociones. Es decir, que para que yo haga buenas obras, las buenas obras no son solamente las buenas obras que puede hacer un pagano. Para un cristiano, es decir, para uno que ha recibido la gracia santificante, que está bautizado y que está en gracia de Dios, las buenas obras son obras que tienen un premio sobrenatural, que es estar con Dios, compartir la vida de Dios. De manera que las obras sobrenaturales, es lo que se llama, son meritorias, tienen mérito. Las otras obras, sin la gracia, no sirven absolutamente para nada. Es decir, una persona que sin la gracia y no estuviera bautizado, pues no robara, no matara, incluso fuera un filántropo, incluso tuviera unas grandes preocupaciones porque no haya diferencias sociales, para que, en fin, una buena persona, ¿eh? Esto no le serviría para ir al cielo.
0: Exacto.
1: No sirve, no sirve, lo natural no sirve. Y no nos lo acabamos de creer. Pensamos que el cielo nos lo ganamos nosotros, ¿eh? Y que la intervención de Dios es al final, ¿eh? Diríamos que nos da el premio una vez yo he luchado. Sí que es verdad que tengo que luchar y que hay un premio, pero esta lucha tiene que ser una lucha con la gracia, que es una, una moción sobrenatural.
0: Y digamos, por seguir este símil que está muy, muy bien y que además es muy tradicional, muy verdadero en la vida sobrenatural, es como si en esta lucha solamente accederían al premio eterno los que han luchado con las armas de Dios.
1: Exacto.
0: El que ha luchado con sus propias armas, que son diferentes, no tiene acceso al cielo, diríamos.
1: Exacto,
0: es un poco
1: exacto,
0: una comparación,
1: exacto,
0: ¿no?
1: Porque todos somos pecadores y lo que nos merecemos, decíamos el otro día, no es el amor de Dios, no es un premio, sino que todos nos merecemos el castigo. Entonces podríamos decir, bueno, pero hay, qué sé yo, pues Sócrates fue un hombre,
0: por ejemplo,
1: muy bueno.
0: Recto.
1: Recto, honesto. Los griegos les impactó muchísimo y decían, usted recordará, Platón, que era el mejor de los hombres. Su ejemplo pues fue fantástico para la cultura occidental y muchos de los valores que ahora vivimos pues descansan en lo que había enseñado Sócrates. Entonces, ¿Sócrates no se salvó? Bueno, no lo sabemos, pero sí que Dios puede, que incluso un pagano, le puede dar la gracia.
0: Este era el tema que queríamos.
1: O sea, que podía, Sócrates podía tener la gracia y haber hecho obras meritorias. No lo sabemos si fueron meritorias para el cielo,
0: es
1: pero
0: que
1: podría
0: si no,
1: ser.
0: Él no podía conocer a Jesucristo, puesto que él vivió antes de Jesucristo.
1: Sí, pero podía a lo mejor esperar que hubiera un Dios salvador. Con esto, pues ya diríamos, hay una fe, sin la fe nadie se salva, pero hay una fe ya, diríamos, como semilla, como latente.
0: Sí, pero que, eso no lo podemos
1: qué sé
0: saber.
1: Yo. Bueno, sabemos, por ejemplo, pues que los judíos esperaban un salvador, que las sibilas, estas romanas, también hablaban, tenían una esperanza, y en el mundo griego había como la ansia de que tenía que venir alguien. Solamente con esto, de buena fe y, diríamos, creyendo de esta manera, diríamos, tan débil en Cristo sin concretarlo, pues con esto pues ya recibía los méritos de Cristo.
0: Fíjense.
1: Y se podía salvar, recibía los méritos de la
0: con
1: cruz.
0: Con esa humildad de reconocer, siendo una persona recta,

0: misericordioso y da la gracia siempre, ¿eh? La da, por eso se llama gracia, porque es gratuita.
1: ¿Y al asesino aquel que yo le decía? Porque ahora me ha hablado usted de Sócrates, una persona buena, recta, que no conoce la revelación, pues, del Dios verdadero. Pero ahora nos vamos a otro caso que quizás está más cerca de nosotros. Personas que sí conocen al Dios verdadero, pero que, aun bautizado y todo, cometemos pecados tremendos. Perdemos la gracia santificante, pero Dios nos sigue dando gracias actuales para.
0: Sí, siempre Dios da las gracias actuales y a todo el mundo le da las gracias, dice Santo Tomás, diríamos, suficientes para poder hacer un acto de arrepentimiento, ¿eh? Y bueno, que esto conviene saberlo, ¿eh? Solamente con un arrepentimiento, una oración como, qué sé yo, pues como rezaba. Bueno, como era el lema del santo obispo de. Bueno, no es santo, pero era también muy bueno, ¿eh? Un tomista, Torres y Bages, que he citado algunas
1: Sí.
0: veces, pues decía en su emblema, su escudo, ¿eh? Pues tiene estas palabras, ¿eh? In Deo confido, confío en el Señor, confiar en el Señor. Pues esto. Dios mío, perdóname. Estas jaculatorias de arrepentimiento, de confianza, pues basta para cambiar toda una vida y que Dios le dé la gracia y que uno se salve, ¿eh? Que por cierto, estamos hablando pues de confianza en Dios, de arrepentimiento, también es muy útil agarrarse siempre a la Santísima Virgen al Rosario. Por cierto, que Torres y Bages, Torres, en catalán son Torres, bueno, Torres, Torres son Torres, tiene dos torres. Y están, y esto, bueno, en heráldica, pues están en muchos
1: Sí,
0: apellidos las torres,
1: claro.
0: pero la gracia es que están atadas las dos torres con un rosario.
1: Ah, mira, qué
0: Sí, ¿eh?
1: bonito.
0: Y, o sea que es, diríamos, lo que fue su pontificado, ¿eh? De hecho, murió agarrado al rosario y diciendo esta jaculatoria, que antes he dicho, In Deo confido, Dios mío, perdóname, ¿eh? Reina del Rosario, ruega por nosotros. Estas fueron las últimas palabras de este santo obispo, ¿eh?
1: Bueno, la Santísima Virgen, como mediadora maternal de todas las gracias, y estamos hablando del tema de la gracia, pues es muy normal, y al doctor Formén, pues nunca, nunca se le olvida nombrar a nuestra Madre del Cielo. Si una madre de esta tierra, piensen amigos, está toda ella en función de sus hijos, de darles lo necesario para vivir y crecer y lograrse en plenitud. ¿Cómo la Santísima Virgen, Madre de la Iglesia, Madre de cada uno, como lo dijo Jesús en la cruz, cómo va a dejar de darnos lo necesario para llegar a la plenitud de la vida que es el cielo? Las gracias, ni una nos llega si no es por su
0: Exacto,
1: mediación.
0: ¿eh? Por esto es muy, bueno, he dicho una veces uno no tiene ni que está muy preocupado porque la vida es muy complicada y todos tenemos la cruz y no todos tenemos recibimos la gracia suficiente para tener la fortaleza, ¿eh? La paciencia para aguantar nuestras cruces. Pues bueno, es muy, al menos a mí me va muy bien llevar siempre en el bolsillo el rosario y a veces simplemente agarrarse a él, tocarlo, agarrarse al rosario de la Virgen para que la Virgen me saque de este problema,
1: Qué
0: ¿eh?
1: bien.
0: Llevar el rosario encima
1: Sí,
0: y aunque
1: señor.
0: no rece, aunque no diga nada, ¿eh? Tómelo con la mano, apriete el rosario, ¿eh? Está en contacto entonces con María y María hace el resto. Y yo lo digo por propia experiencia, ¿eh? Que es útil. Que es utilísimo agarrarse siempre al Santísimo Rosario. Por supuesto, rezarlo, ¿eh? Que es lo mejor, pero a veces es que no hay tiempo ni nada. Agárrense el rosario.
1: Eso
0: De
1: es una
0: verdad.
1: gracia actual.
0: Exacto. Las gracias actuales mueven al entendimiento directamente. O sea, Dios a veces nos hace que se me ocurra, pues voy a rezar tres Ave Marías que me había enseñado mi mamá de pequeño. Voy a rezar esta jaculatoria, ¿eh? Actúan en la voluntad. Y nos hace decidir a algo que decimos, ¿por qué me he decidido? Bueno, porque nos ha movido la gracia de Dios. Es decir, la gracia de Dios actual empuja, aunque yo a veces no la note. Dice Santo Tomás que al infiel hace esta gracia que capte la malicia del pecado, que entienda con su entendimiento lo malo que es el pecado y lo pecador que ha sido. O bien las personas que ya son fieles, que ya tienen la gracia, que se den cuenta de la importancia de las virtudes, ¿eh? De lo que es la felicidad.

0: de seguir a Dios. O bien, pues el que es, qué sé yo, pues el que no cree, que descubra, no sabe por qué, pero no, la verdad está en el cristianismo. El Papa lo que dice tiene razón. Estos son mociones, mociones en el entendimiento. Hay también mociones en la voluntad, que uno pues siente pues que bueno, pues
1: El
0: que tiene más
1: deseo
0: fuerzas,
1: de
0: que tiene
1: hacer
0: que
1: algo.
0: buscar la verdad, que tiene que seguir a Cristo a pesar de las dificultades, que tengo que abandonar este vicio, que tengo que arrepentirme, que tengo que hacer penitencia, todos estos. Y nos puede parecer que he sido yo, pero claro que he sido yo, pero detrás ha estado la moción sobrenatural, ¿eh? Por
1: Ha sido
0: tanto,
1: una respuesta mía a
0: exacto,
1: un movimiento, a un impulso que me ha dado
0: que yo
1: Dios.
0: no he notado, ¿eh? Decía también San Pablo que Dios actúa, y es muy bonito, iluminando los ojos de nuestro corazón. Nuestro corazón en la Biblia, y siempre, es decir, lo más interior, lo más íntimo, lo más profundo, mi núcleo, ¿eh? Esto que a veces puedo tener dormido y puedo estar exteriorizado y no me encuentro en mi interior, ¿eh? Pues Dios nos ilumina, ¿eh?, interiormente. ¿Cómo lo hace? No lo sabemos. A veces experimentamos que ha sido una gracia de Dios, otra no, y nos parece que hemos sido nosotros. Pero después, si reflexionamos, dice, no entiendo por qué lo he hecho, no tenía
1: Claro.
0: sentido, ¿por qué? Porque, bueno, Dios actúa también en los sentidos, haciendo sobre todo internos,
1: ¿Cómo
0: indirectamente.
1: así? Explíquenos esto, por favor.
0: Indirectamente, por ejemplo, impulsándonos o impidiéndonos la tentación, recordando, pues esto que he dicho antes, cosas de nuestra infancia, imaginándose algo, ¿eh? Es decir, haciendo que actúen los sentidos, nuestras sensaciones, actúen en el entendimiento, por ejemplo, la música. La música, a veces una melodía puede actuar de tal manera que actúe en el entendimiento y descubra que Cristo es nuestro
1: Sí,
0: Salvador.
1: ¿quién fue el que se
0: García
1: convirtió?
0: Morente,
1: Él, por ejemplo,
0: escuchando Berlioz, La
1: exactamente,
0: infancia de Jesús,
1: exactamente.
0: ¿eh? Este compositor francés, que es una obra preciosa, La infancia de Jesús, la estaba escuchando en París, estaba exiliado, bueno, todo es una historia muy larga.
1: No sé si fue incluso por la radio.
0: Exacto, sí, no tenía, estamos hablando del año 39, ¿eh? No había, o, vamos, eran muy escasos los medios de reproducción. Estaban dando por la radio La infancia de Jesús y, bueno, allí comprendió la misericordia de Dios, escuchando Berlioz, ¿eh? Que es una obra bonita, pero que, en fin, otra mucha gente la había escuchado y
1: Ahí
0: no le pasaba
1: está.
0: absolutamente nada. En fin, celebraba su belleza, que a veces nos puede pe pensar, ¿no? Yo una vez en un dependiente del Corte Inglés hace muchos años, pues me dijo que
1: Es un almacén en España.
0: sí, bueno, es como, sí, unos grandes
1: Supermercado,
0: almacenes,
1: sí,
0: una
1: grandes
0: cadena
1: almacenes.
0: en toda Europa es muy conocido porque
1: Sí.
0: todos los turistas vienen aquí y vienen a lo que se llama el Corte Inglés, ¿eh? Son como otros que están en otros países, también estas cadenas.
1: ¿Y qué ocurrió?
0: Bueno, pues, y que, vamos, tienen de todo. Y yo estaba mirando una música clásica, estaba mirando una cosa de Gregoriano y me vino y me dijo, oiga, le recomiendo, no sé, me parece que era un disco de pre-gregoriano. Y digo, pues mire, gracias, pero buscaba otra cosa. Dice, es que a mí me ocurrió lo siguiente, fui a Montserrat, que es un monasterio
1: Ah, qué
0: benedictino
1: bonito.
0: cercano a Barcelona, para escuchar la música y porque a mí me gusta el arte, ¿no? Y aquello hice que de golpe me fui a confesar. Dice, tuve un cambio en su
1: ¡Caramba!
0: vida, escuchando el gregoriano. Bueno, Dios le había movido
1: ¡Qué bonito! ¿Y
0: a través,
1: se lo
0: me lo
1: dijo
0: dijo a
1: el
0: mí.
1: dependiente así, sin
0: Sí, me
1: conocerlo de
0: dijo, me fui
1: nada?
0: a confesar, ¿eh? Dice, es una música que actúa dentro, no era la música, era,
1: Claro,
0: yo
1: la
0: pensé, es la gracia
1: gracia.
0: de Dios que
1: Es un
0: había
1: vehículo de la
0: actuado a
1: gracia.
0: través de la música, ¿no? Es una cosa increíble, a mí me he acordado
1: Se lo
0: siempre,
1: compró usted el disco, ¿no?
0: sí, no recuerdo ya exactamente, ¿eh? Y dije que volvería otra vez, no sé si después
1: ¡Qué
0: regresé,
1: hermosura!
0: pero es decir, que Dios puede actuar, pues,
1: Sí, lo
0: a través de la
1: sabemos.
0: música, a través de sucesos
1: A
0: externos.
1: veces a través de la muerte de alguien, esto es
0: De la
1: muy
0: muerte
1: común.
0: de un amigo, de una buena acción, de alguien que ve ayudar a otra persona y aquello descubre la bondad en el mundo, de las lecturas,
1: Exacto, o de algo malo, de algo malo que nos, o sea, al contrario,
0: que ves
1: ¿no?
0: la fuerza del mal, lo malo que es
1: Exacto,
0: el
1: y
0: mal.
1: entonces te horroriza tanto que optas por el bien. Nos vamos despidiendo ya,
0: sí,
1: desgraciadamente.
0: Pues mire, yo antes me gustaría también, ya que estamos casi en plan confidencial, siempre entre amigos, que para esto están los amigos y las confidencias, pues que he dicho que se rezaran pues estas jaculatorias. Yo rezo últimamente, porque la descubrí hace poco, una oración al empezar por la mañana, al empezar el día, después de las oraciones habituales, que me va muy bien, y me gustaría que, como acabar este programa, ofrecérsela a nuestros radioyentes y explicando usted un poco de quién es el autor.
1: Pero muy rápidamente.
0: Muy rápidamente.
1: El doctor Formen ha traído una oración maravillosa de la señora, de Madame, la llamaban por ser hermana de Luis XVI, el rey que fue guillotinado, sí, en la Revolución Francesa. Ella se llamaba Elizabeth de Francia. Bueno, pues en la prisión del Temple, antes de ser guillotinada, el 10 de mayo de 1794, escribió esta oración, donde se nota mucho las gracias, cómo ella responde a la gracia de una forma tan, tan plena, ¿verdad?, antes de morir. ¿Qué me ha de ocurrir hoy, oh Dios mío? Lo ignoro. Todo lo que sé es que no me ocurrirá nada que no hayáis previsto desde toda la eternidad. Adoro vuestras decisiones eternas. Me someto a ellas de todo corazón. Lo quiero todo, lo acepto todo. Ofrezco en sacrificio todo ello y uno este sacrificio al de vuestro querido Hijo, mi Salvador, pidiéndoos por su sagrado corazón y sus méritos infinitos la paciencia en nuestros sufrimientos y el perfecto sometimiento que os debemos para todo lo que queráis y permitáis.
0: Amén. Amén.
1: Nos despedimos, queridos amigos. Esta preciosa oración, si la desean, nos la pueden pedir y con gusto se la haremos llegar a través de Facebook.
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2: La riqueza espiritual de la familia dominicana, la de Santo Domingo de Guzmán, aunque no lo parezca, sigue en vigencia en sus santos. Hoy precisamente vamos a hablar de grandes santos, porque ellos nos lo pone la Iglesia con sus vidas, con sus escritos, como modelo para toda la cristiandad. Un cordial saludo para todos nuestros oyentes. Una vez más estamos haciendo este programa desde la ciudad de Barcelona, en España, para Radio Católica Mundial. Y saludo en primer lugar a mis compañeros técnicos aquí, como siempre, en Barcelona, Carlos Quequesana, en conexión con nuestro compañero Jorge Granda en la ciudad de Birmingham, en Alabama. Y bueno, estamos en conexión con el padre Daniel Zavala, que se encuentra en Chile. Padre, bienvenido al programa.
3: Muchas gracias por invitarme una vez más.
2: Gracias, gracias, padre, a usted. Recordemos que el padre es licenciado en teología y doctor en derecho canónico por la Universidad de Santa Cruz de Roma, en Italia. Y hoy con el padre vamos a hablar de la Escuela Dominicana, fundada por Santo Domingo de Guzmán, esta familia espiritual. Y hoy vamos a hablar de una gran santa italiana, y si nos da tiempo, de otros dos. Y vamos a empezar hoy por ella, padre. Bueno, si quiere, entonces empezamos ya, creo que con Santa Catalina de Siena.
3: Sí, vamos a entrar con esta gran santa. Recordemos que ya habíamos visto antes la vida y el aporte espiritual de San Alberto Magno, el maestro Eckhart, Juan Taulero y el beato Enrique Susón, grandes autores, todos ellos, ¿no? Pero ahora desembocamos ya en una de las figuras más relevantes en la historia de la Iglesia, no solamente en las escuelas de espiritualidad. La doctrina mística de Santa Catalina de Siena, que nace en 1347, muere en 1380, su doctrina, decíamos, representa uno de los hitos más importantes en la historia de la espiritualidad cristiana de todos los tiempos, no solo de su siglo, no solamente del medievo, no, de toda la historia de la Iglesia. Uh-huh. Santa Catalina y nuestra querida Santa Teresa de Jesús de Ávila son las dos únicas, bueno, declaradas doctoras de la Iglesia, hasta un tiempo atrás eran las únicas dos. Uh-huh. Sí, después sí. Se ha sumado Santa Teresita del Niño Jesús, ¿verdad?
2: Sí.
3: Y la de Hildegarda de Bingen, que la nombró el Papa Benedicto XVI, pero durante un tiempo es Santa Catalina y Santa Teresa eran las únicas doctoras de la Iglesia. Vamos a hablar un poquito de su vida. Nace ella en el barrio de Fontebranda, en la ciudad de Siena, el 25 de marzo de 1347. Su padre, Jacobo de Benincasa, era tintorero de pieles, y Monna Lapa, la madre de Santa Catalina. Fue la 24ª de los 25 hijos de Jacopo y Lapa, 25. No recibió Catalina ninguna instrucción, esto es importante este dato, hermana,
2: sí,
3: ni siquiera sabía escribir, por lo que tuvo que recurrir a secretarios y amanuenses para redactar sus obras. Pero Dios le comunicó la ciencia infusa de las verdades divinas en proporciones tales que en sus cartas y en su diálogo, esa obra maravillosa, el diálogo de Santa Catalina, va a hablar como los más sabios doctores. Dice, por eso es doctora de la Iglesia, ¿no? Y pensamos, hermana, en Santa Teresita del Niño Jesús, por ejemplo, ¿no? No estudió en la universidad, nada, ciencia infusa, que el Señor regala a los santos, ¿no? A los 5 o 6 años, Santa Catalina tuvo en plena calle una visión de Cristo extendiendo su mano para bendecirla, quedando tan transportada que un hermano suyo que la acompañaba no podía volverla en sí. Esta fue la primera experiencia de lo sobrenatural, 5 o 6 añitos. Le dejó una profunda huella espiritual, le abrió también horizontes inmensos. Fue perseguida por su propia familia a causa del voto de virginidad que había hecho y de las tremendas austeridades que practicaba por inspiración de Dios. Tengamos en cuenta que, claro, una hija que hacía voto de virginidad era una hija que no se podía casar y por tanto no se podían establecer vínculos muchas veces de interés económico. Entonces era un
2: entre
3: problema.
2: Entre esas casas antiguas, ¿no? De renombre.
3: Exactamente. Así es. Entonces, ¿qué ocurrió? Que ella se ocultó en su famosa celdilla de su corazón, donde permanecía día y noche en coloquio amorosísimo con Dios, hasta que obtuvo por fin de su padre la autorización para seguir su vocación. Tomó el hábito de la tercera orden de penitencia de Santo Domingo, a los 16 años más o menos, se calcula, y vivió algunos años en el seno de su familia, enteramente entregada a la oración y al servicio del prójimo necesitado. Tenía un corazón muy sensible hacia el pobre, pero era de la orden tercera, por tanto no era religiosa, no era dominica, diríamos.
2: Y así permaneció toda su vida, ¿verdad, padre?
3: Toda su vida, así es, religiosa. Así es.
2: Sí.
3: Su vida oculta de maduración espiritual pues termina, desemboca en el desposorio místico con Cristo en torno a los 20 años, lo cual es muy pronto, ¿eh?
2: Sí, 20
3: años para el desposorio. Vaya cómo corrió esta santa la maratón.
2: Sí.
3: Entonces, la señal externa de ese sublime acontecimiento, diríamos, fue un misterioso anillo colocado por el mismo Cristo en el dedo de Catalina que solamente ella podía contemplar. Y el Señor la guiaba personalmente por los caminos de la santidad. Por tanto, iba a toda velocidad impulsada por los dones del Espíritu Santo. Una doctrina, como vimos, muy dominica, muy dominicana. La importancia de los dones del Espíritu Santo. Se le aparecía con frecuencia Jesús, rezaba con ella el breviario y alguna vez le dio él mismo la Sagrada Comunión y le dio a beber de su propio costado abierto por la lanza. Por tanto, aquí ya tenemos una referencia al costado abierto, al corazón de Cristo, ¿no?
2: Sí.
3: Es muy curioso, hermana, quizá usted conoce esta anécdota. Cuando ella rezaba el breviario, como al final del salmo siempre decimos el Gloria al Padre, entonces ella decía, Gloria al Padre, a ti y al Espíritu Santo.
2: Ah,
3: estaba Jesús al lado.
2: ¡Qué encantadora!
3: Claro. Pues mire, sus éxtasis y arrobamientos eran casi continuos, y uno de ellos fue tan violento y prolongado que ha sido calificado de muerte mística de Santa Catalina. Y la santa pudo contemplar durante este éxtasis la gloria deslumbrante de los bienaventurados en el cielo y los tormentos del infierno y del purgatorio. Y esto le va a producir en su espíritu un amor intensísimo a las almas y un deseo ardiente de trabajar con todas sus fuerzas en la conversión de los pecadores. En esto, hermana recordará que Santa Teresa de Jesús también tuvo una visión del infierno. ¿Cómo le impulsó a trabajar por las almas? Impresionante. Esta es la época del tránsito de la vida de contemplación a la acción. Su vida interior se va a desbordar sin disminuir un ápice en una continua y trepidante acción que llevará a la práctica su lema predilecto: las flores del amor para Dios, los frutos para el prójimo.
2: Qué bonito.
3: Así que hacia los 24 años de edad, entre 1371 y 72, empezó de lleno la acción pública de Catalina. Imita a Cristo también en su vida pública, diríamos, ¿no?
2: Ay, sí, es verdad.
3: De esta época son las primeras cartas a las grandes figuras del gobierno de la Iglesia y gobernantes de las repúblicas italianas, así como también sus primeras actividades para promover la cruzada. Era tiempo de cruzada para recuperar los santos lugares, ¿no? Va a realizar varios viajes a Florencia, Pisa, donde recibió los estigmas de la pasión de Cristo, Lucca y otras ciudades italianas, siempre en misión de paz o para promover el bien de la Iglesia. Tengamos en cuenta que ella no era una monja de clausura. Recordémoslo porque nos podemos despistar. Era terciaria dominica. En 1376, después de luchas sin cuento, de mil vicisitudes que hubieran desanimado al espíritu varonil más esforzado, pues Catalina consiguió del Papa Gregorio XI que abandonara Aviñón y volviese a residir en Roma, la ciudad establecida por Dios mismo como centro de la cristiandad. Recordemos que en ese tiempo, por diversas circunstancias históricas, el Papa se había trasladado a Francia, a Aviñón, y allí estuvo durante mucho tiempo. Y el Señor encarga a Santa Catalina, qué curioso, hermana, no se lo encargó a un varón, sino a una mujer analfabeta. Porque, ¿para qué? Para que no se apunte ella, diríamos, el logro.
2: Así es.
3: Pura acción divina que aprendamos nosotros, ¿verdad? La corte pontificia abandonó Aviñón el 13 de septiembre, lo mismo que Catalina y su grupo de religiosas y seglares que la acompañaban a todas partes. En Génova, Gregorio XI buscó en una entrevista con Catalina el ánimo para proseguir su ruta. O sea que esta mujer sostenía al Papa, que estaba tomando una decisión tan importante. Qué impresionante, ¿no? Cómo el Señor se vale, qué importante la figura de la mujer siempre ha sido en la Iglesia, siempre. Por fin el Papa entró en Roma el 17 de enero de 1377. Mire, esto fue un, diríamos, hermana, es muy difícil medir la trascendencia de este acto del Papa, porque claro, viniéndose a Roma ya tiene independencia para poder gobernar la Iglesia sin la influencia de Francia. Entonces será importantísimo el encargo del Señor a Santa Catalina. Fue aclamado por las multitudes el Papa cuando entró, le arrojaban flores a su paso, y en aquella noche el Vaticano centelló con 18.000 antorchas encendidas, y había terminado para siempre el destierro papal en Aviñón. Poco tiempo, sin embargo, duró la paz de la Iglesia y la tranquilidad de Catalina, porque el 27 de marzo de 1378 moría Gregorio XI, y 10 días después se reunía el cónclave de cardenales para elegir el nuevo sucesor de Pedro, que tomó el nombre de Urbano VI. Pero algunos cardenales, alegando que no habían sido libres en la elección por las amenazas del pueblo romano que exigía un papa romano, o al menos italiano, se reunieron en Fondi y el 20 de septiembre del mismo año eligieron un nuevo papa que tomó el nombre de Clemente VII. O sea, es este cisma de Occidente, este problemón que se formó teniendo dos y hasta tres papas en un momento.
2: Y santos que eran de diferentes, ¿verdad?
3: Papas. Santos apoyando a uno apoyando a otro. Fue un momento tan terrible para la Iglesia. Pero esto demuestra que ni nosotros empeñándonos podemos destruir la Iglesia. Esfuerzos hicieron, pero miren, ni ellos. Entonces había comenzado el terrible cisma de Occidente, que dividió desastrosamente a la Iglesia durante casi 40 años. 40 años de esa crisis profunda. Santa Catalina sufrió horriblemente al producirse este acontecimiento. Fue llamada a Roma por Urbano VI, realizó una ardiente campaña en favor del verdadero Papa, habló en consistorio a los cardenales, envió cartas, llamó junto a sí a las más relevantes personalidades que habían de acabar, porque podían acabar con este espantoso cisma que se había producido. Predicó por todas partes una cruzada de santidad, único remedio para los males de la Iglesia. No me diga, hermana, que esta mujer no tiene una visión excelsa.
2: Así es, padre, pareciera un varón, pero bueno, también la mujer tiene esa fuerza.
3: Por supuesto.
2: Y sobre todo le viene de lo alto, claro, porque ella analfabeta, padre, es impresionante.
3: Es impresionante, y aconsejándose el Papa, llamándola a consistorio, ella dándole las charlas a los cardenales, impresionante, ¿eh? Pero esto demuestra la grandeza de ese Dios que la sostenía, ¿no?
2: Así
3: así como no se hizo acompañar como apoyo, sino de la Virgen Santísima en la cruz, pues en esta cruz que vivía la Iglesia llama a esta gran mujer, Santa Catalina de Siena. Sí.
2: Bueno, padre, ¿le parece que hagamos, por si acaso quiere, un poquito ver?
3: Muy bien.
2: Podemos hacer la pausa, ¿verdad, padre? Que va muy interesante,
3: claro,
2: las hazañas de esta gran santa. Y eso que no fue religiosa, insistamos, sino que fue terciaria dominica, es decir, una seglar, ¿no, padre? Bueno, ¿cómo le diría usted?
3: Sí, una consagrada seglar que compartía la espiritualidad de los dominicos. Sí.
2: Así es. Bueno, pues vamos a escuchar la primera, vamos a tener la primera pausa y luego seguimos con Santa Catalina de Siena, doctora de la Iglesia.
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2: Bueno, ahora sí, seguimos con el padre Zavala desde Chile. Él está en Chile, nosotros aquí en Barcelona estamos hablando de la escuela dominicana y como figuras importantísimas estamos hablando de Santa Catalina de Siena. Padre, bueno, pues si le parece podemos continuar.
3: Muy bien, pues dejábamos a Santa Catalina afrontando junto al Papa este gran cisma de Occidente. Había dos papas, ella es llamada por el papa que estaba en Roma, Urbano VI, y en 1379 realizó infinidad de gestiones entre los partidarios de uno y otro papa para rehacer de nuevo la pérdida de unidad de la Iglesia. Uh-huh. Ella era consciente de la importancia de la unidad. Ella misma se ofreció a Dios como holocausto y víctima de propiciación. Tenía claro dónde está la solución, en las almas víctimas, definitivamente. Exhausta de fuerzas, escribe un autor, vive todavía, y mientras viva, ha de ser como holocausto de la Iglesia. Durante una temporada, en los primeros meses de 1380, acude diariamente a San Pedro del Vaticano. La llama inquieta de su espíritu apenas puede ya ser contenida por la fragilidad de un cuerpo que se desmorona. Allí, arrodillada, extática, se ve aplastada por el peso de la navicella, la nave de la iglesia, que Dios le hace sentir gravitar sobre sus hombros de pobre mujer. Dicta sus últimas cartas, testamento, conforta y estimula a los suyos que la rodean. Pequé, Señor, compadécete de mí, dice reiteradamente, interrumpiendo sus dictados. Sangre, sangre, exclama, repitiendo el anhelo que había consumido toda su vida. Padre, en tus manos encomiendo mi espíritu. Era una gran devota de la sangre de Cristo. El Señor le había mostrado el valor de la sangre de Cristo, ¿no? Sí. Y Santa Catalina voló al cielo hacia el mediodía del 29 de abril de 1380, domingo antes de la Ascensión. Acababa de cumplir apenas los 33 años de edad. Fue canonizada solemnemente por el Papa Pío II en la festividad de San Pedro en el año 1461. Estamos hablando de solo 80 años después, solo porque solían tardar muchísimo, ¿eh? Sí. Y el 4 de octubre de 1970 fue declarada doctora de la Iglesia por el Papa San Pablo VI. O sea, ya este panorama biográfico ya no nos atrapa la vida de Santa Catalina, ¿no? Pues si quiere pasamos a las obras, hermanas.
2: Padre, porque a pesar de que era analfabeta, ciertamente, y también, bueno, no sé si ahora lo va a decir, que es que dictaba a varios a la vez. ¡Qué portento de mujer, padre!
3: Sí, exactamente. Incluso se dice que Dios le infundió la capacidad de leer y escribir en un periodo de su vida. Porque no había tiempo de que fuera a la escuela, así que el Señor solucionó, dice, ciencia infusa. Si total, para él, ¿qué problema hay? ¿Qué problema hay, no? Como esa ciencia infusa que reciben tantos santos, por ejemplo, Jacinta de Fátima, Santa Jacinta, hablando de temas muy espinosos, de política internacional, diríamos, con una sencillez pasmosa. Vamos a las obras de Santa Catalina.
2: Sí.
3: La principal que dictó Santa Catalina a sus amanuenses es la que lleva por título Diálogo. También tiene otro nombre, Libro de la Divina Doctrina o Libro de la Providencia Divina, que constituye una de las más preciadas joyas de la mística cristiana de todos los tiempos. Pero también se encuentran sublimes enseñanzas místicas en su extenso epistolario y en sus magníficas oraciones. Si descendemos a la doctrina espiritual de la Santa, el repertorio de las cartas de Santa Catalina, que ocupan 4 volúmenes en la edición de Siena de 1912, pues el repertorio de las cartas se refiere a las diversas misiones realizadas por la Santa en bien de la Iglesia y a las cartas de dirección dirigidas a sus compañeros y discípulos, porque además de dedicarse a todo esto, problemas de la Iglesia altísimos, además era consejera espiritual de muchas personas. Entonces, yo esta gente no sé cómo lo hace, pero les da tiempo para todo. Sí. Para las grandes cosas y también para fomentar la santidad en las almas, ¿no?
2: Sí.
3: Catalina desempeñaba prácticamente el cargo de director espiritual del círculo de sus amigos. Su bella brigada, como decía ella misma, la llamaba,
2: sí,
3: que le acompañaban a todas partes, ¿no? Pues estas cartas exponen de una manera exquisita la doctrina de la perfección y hacen pensar en las que más tarde escribirá San Francisco de Sales. A este nivel estamos hablando, ¿no?
2: Sí.
3: Y el diálogo, ¿por qué se llama el diálogo este libro? Porque está escrito en forma de coloquio entre el Padre Eterno y la Santa, que dirige a Dios 4 peticiones. La primera, por ella misma, porque antes de santificar a los demás, es preciso santificarse a sí mismo.
2: Sí.
3: Qué bien esto, ¿eh?
2: Qué bien, padre, decía, me ha gustado esto.
3: Claro, porque también San Alfonso María de Ligorio decía, ¿no? Quiero salvar todas las almas que pueda, primero la mía y después todas las que pueda. Claro, porque si pongo en riesgo mi propia salvación o santificación, pues flaco favor le hago a Dios, ¿no?
2: Así es.
3: ¿Ve? Entonces, Dios responde enseñándole la discreción espiritual que, por el conocimiento de sí mismo y de Dios, hace que rinda a cada uno a Dios, al prójimo y a sí mismo, lo que le es debido. Segunda petición, se refiere a la salvación del mundo. Estos santos no piden poco, van a lo grande. La petición se refiere a la salvación del mundo y a la paz entre los cristianos. El Señor asegura a Catalina que quiere salvar al mundo, como lo prueba el don que ha hecho a la tierra con el verbo encarnado y de todos los otros medios de santificación. En la tercera petición se trata de la reforma del clero, y aquí es donde los sacerdotes nos echamos a temblar. Uh-huh. Estos capítulos dedicados al clero son de una contundencia, de una crudeza, de una exigencia que antes de ordenarnos todos los sacerdotes deberíamos leer el diálogo de Santa Catalina de Siena. El Padre Eterno habla a la vidente de la dignidad de los sacerdotes, de los buenos pastores y de los vicios de los malos, con una agudeza, con una crudeza, con un realismo, hermana, impresionantes, para que veamos, pecado ha habido siempre. Lo que pasa es que no se condescendía y hoy se quiere normalizar el pecado.
2: Así es.
3: Al final de la cuarta petición tiene por objeto la divina providencia que dirige a todos los acontecimientos en orden a la salvación de las almas. Este tratado es una especie de apocalipsis donde aparece Dios hablando por boca de Catalina, arrebatada en éxtasis, para reprochar a los mundanos sus vicios y a los pastores eclesiásticos sus desórdenes. Todos son invitados a hacer penitencia. Signo de autenticidad en esto, en sus palabras. Sí. Las críticas más acerbas de las costumbres del siglo XIV alternan con los impulsos del más apasionado amor a la Iglesia y a la salvación de las almas. Va a denunciar, pero no en un afán de insultar, denigrar. Al contrario, ella quiere a los sacerdotes santos y el Padre Eterno con mayor razón. Y por eso le dice que debe escribir esto para que los sacerdotes, el clero en general, caigan en la cuenta de la gran responsabilidad que tiene, ¿no?
2: Sí.
3: En esta obra, el diálogo, ahí encontramos una teología muy rica sobre las virtudes, el pecado y sus castigos, la penitencia y el verbo encarnado. Y en algunos capítulos se transparenta con toda claridad la suma teológica de Santo Tomás de Aquino, fruto sin duda de las conversaciones teológicas que durante su vida sostuvo la santa con los dominicos, sus compañeros, sus confesores. Sí. Pero fíjese, hermana, ¿sabe que me admira muchísimo que aquí se comprueba cómo el Señor conduce de acuerdo a la espiritualidad a la que me ha llamado? ¿Por qué digo esto? Cuando Dios se refiere a él y a Catalina, le dice, Catalina, yo soy el que soy, tú eres la que no eres.
2: Sí.
3: Está hablando en un lenguaje metafísico a una mujer analfabeta.
2: Sí.
3: Y más encima se ven los rastros que va dejando la formación tomista en esta santa. No me diga, hermana, que no es admirable todo eso.
2: Así es, pero padre, lo más admirable es primero, bueno, que era analfabeta, pero luego era demasiado joven, o sea, que para tener también una experiencia en todo, pues es que tenía muy pocos años. Con razón usted dice que, claro, Dios lo hizo todo en ella, padre.
3: Y había que hacerlo rápido, porque no había tiempo que perder.
2: Claro, murió a los 33 años.
3: Y con todo lo que hizo, cuatro volúmenes de cartas, todos los viajes que tuvo que hacer, asesoría al Papa, a los cardinales, una mujer que en ese tiempo no pasaba los 30 años todavía. Entonces, caigamos en la cuenta cómo el Señor engrandece a un alma humilde y es capaz de dotarla de esos dones que grandes doctores en teología y en derecho canónico no pudieron, diríamos, resolver problemas que ella pudo resolver, sí, porque era enviada de Dios, ¿no? A mí me impresiona mucho esto, sí, me impresiona, sí, mucho, claro, la verdad.
2: Bueno, padre, si quiere podemos también hacer ahora la segunda pausa, padre, para ver cómo, porque ya creo que nos queda quizás poquito de la santa para entrar ya, que creo que sí que entraremos en otro santo dominico, San, sí, Vicente, sí, Ferrer, padre.
3: Sí, sí.
2: Bueno, pues vamos entonces, Carlos, a hacer la segunda pausa, que es en donde damos el correo electrónico.
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2: Estamos con el padre Zavala desde Chile, el padre, hablando de la escuela, la segunda parte del programa de la Escuela Dominica. Estamos con Santa Catalina de Siena, doctora de la Iglesia, que se dice rápido, padre.
3: Sí, necesitaríamos prácticamente un programa, un par de programas monográficos solo de Santa Catalina. Sí. Pero no, voy a dar las últimas pinceladas porque no olvidemos también que hay dos santos que quiero citar. Y quiero decir por último en Santa Catalina, porque se podrían hablar programas completos, como le digo, que la doctrina espiritual de Santa Catalina se basa, como la de muchos otros autores medievales, sobre el conocimiento de Dios y de sí mismo. El conocimiento de sí mismo inspira la humildad, destruye el amor propio y nos hace sentir nuestra nada. Nos enseña que por nosotros mismos no somos nada y que hemos recibido de Dios nuestro propio ser. De este modo, el conocimiento de sí mismo conduce al conocimiento de Dios, que es el todo, no en el sentido panteísta, sino que está en todas partes, todo lo debemos a Él, ¿no? Y produce también el amor divino en nosotros, porque al hacernos conocer al Señor, nos lo hace amar. Yo dejaría aquí, hermana, para despertar también el hambre de leer las obras a nuestros oyentes. No vamos a exponerlo todo, padre, para pasar.
2: Sí, y le iba a decir, antes de que pasemos, hable, es que es muy conocido lo de Santa Catalina, mi dulce Jesús en la tierra, porque claro, muchas veces nos sale el espíritu crítico, que no es que no lo debamos de tener, pero también nos falta muchas veces el sentido sobrenatural, ¿verdad, padre? Quizás con...
3: Así es, pues con, claro, y a pesar de lo que ella veía, sí, porque vio la debilidad de los papas que no se atrevían a volver desde Aviñón a Roma.
2: Sí.
3: Ella tuvo el Señor que enviarla a ella. No obstante, ella no despreciaba al pontífice.
2: Así es.
3: Le llamaba mi dulce Jesús en la tierra, mi dulce Cristo en la tierra.
2: Sí.
3: Veía la conexión directa que existe entre Cristo y su vicario en la tierra, que es el Papa. Sí. Muy bien, sí, traído, hermana. Sí. Me había olvidado esa frase tan importante.
2: Bueno, padre, pues nada, ahora vayamos, estoy aquí en España, a un santo de aquí precisamente, y no muy lejos de Barcelona, si bajamos por la costa del Mediterráneo.
3: Así es, pues para mí también tiene gran importancia, porque yo la licenciatura en teología la hice en la Facultad San Vicente Ferrer de Valencia, uh-huh, así que me hablaron mucho de este santo, le tienen gran devoción, sí, los profesores dominicos que estaban ahí, pues nos hicieron saber tantas cosas, ¿no? San Vicente Ferrer es uno de los grandes predicadores y taumaturgos, hacía milagros este hombre, curaciones, de todos los tiempos, es uno de los más destacados. Nace en Valencia en 1350, de una familia de la clase media. Su padre era notario. Muy joven, el 5 de febrero de 1367, ingresa en el convento de los dominicos de su ciudad natal, de Valencia. Terminados sus estudios con gran aprovechamiento, fue ordenado sacerdote. Se dedicó durante algunos años a la enseñanza de la filosofía y la teología en Lérida, en Barcelona, en Toulouse y en Valencia, sin descuidar por ello la predicación al pueblo y otros muchos deberes ministeriales. Y fue a principios del siglo XV, hacia el año 1400, cuando se dedicó de lleno a la predicación, recorriendo incansablemente en labor misionera media Europa, literalmente media Europa, seguido siempre de una impresionante comunidad de disciplinantes que en conmovedoras procesiones penitenciales producían en los espectadores un escalofrío de compunción y la eficaz mudanza de vida. Por tanto, iba con un grupo de personas que hacían penitencia por los pecadores, y la gente se iba conmoviendo y convirtiendo. Hizo infinidad de milagros, entre ellos resucitar varios muertos. Y tengamos en cuenta que esto está bajo juramento con notario. Uno diría, bueno, ¿qué más da? Se lo habrán inventado. En ese tiempo el juramento era la vida. Entonces, cuando juraban algo es porque había ocurrido. Solía dedicar 5 horas al descanso, bienaventurado él, que puede dedicar tan poco, haciéndolo sobre algunos manojos de sarmientos o un jergón de paja, y el tiempo restante lo invertía en la oración y el ejercicio de la predicación y demás servicios ministeriales. Sus comidas eran extremadamente sobrias. De una ciudad a otra se desplazaba siempre a pie, hasta que cayó enfermo de una pierna y tuvo que montar en un asnillo, ¿no? Era tanta la fama de santidad que precedía a los itinerarios de Vicente que las personas le recibían como enviado de Dios, y su entrada en las ciudades tenía el carácter de apoteosis delirante, que para evitar graves atropellos y el que los devotos le cortaran trozos de su hábito, había que protegerle con maderos a su alrededor. Estamos hablando de una cosa impresionante. Todos los días cantaba la misa con gran solemnidad y después pronunciaba el sermón, que solía durar 2 o 3 horas, imagínese.
2: Ahora, padre, no se aguantaría, ¿verdad?
3: Imagínese, uno se pasa de 15 minutos y la gente empieza pero es a moverse. Que este hombre, 2 o 3 horas, y en alguna ocasión, como la del Viernes Santo en Toulouse, predicó 6 horas seguidas. Impresionante. Intervino en el famoso compromiso de Caspe, en el que fue proclamado rey Fernando de Antequera, y tuvo parte importantísima en la terminación del terrible cisma que desgarraba la iglesia, que tanto hizo sufrir a Santa Catalina. San Vicente murió el 5 de abril de 1419 en Vannes, y como había profetizado el propio Vicente, fue canonizado por el Papa Valenciano Calixto III. Es que, puestos a ser sencillos, ¿quién le gana a Vicente? Fíjese.
2: O sea, que él dijo, a mí me va a canonizar el Papa Calixto III.
3: ¿Qué le vamos a hacer? San Vicente escribió varios trataditos, opúsculos, entre los que destaca el Tratado de la Vida Espiritual, que, como dice un autor, fue durante largo tiempo el manual de las almas piadosas y el que los maestros de la vida espiritual recomendaban principalmente a los que querían adelantar en la perfección. Fíjese que fue en cierta época lo que son hoy entre nosotros la imitación de Cristo, de Tomás de Kempis, y el combate espiritual de Scupoli. San Vicente de Paúl lo tuvo también en gran aprecio. El libro se divide en 3 partes. En la primera trata de la pobreza voluntaria, del amor al silencio, de la pureza del corazón y de sus efectos santificadores. En la segunda parte habla del director de conciencia, de la obediencia, de la mortificación, en la comida, en la bebida y en el sueño, del estudio como medio de santificación, de la oración litúrgica, del sagrado ministerio y de la conducta práctica de algunas algunas tentaciones. Y en la tercera parte, finalmente, expone algunos motivos para aspirar a la perfección. El honor debido a Dios, los padecimientos de Jesús por nosotros, nuestra vocación sobrenatural, los beneficios de Dios, las alegrías del cielo, la hermosura de la virtud, la fealdad del pecado, los ejemplos de los santos, la reparación de nuestras faltas, el peligro de condenación, el temor del juicio final, la incertidumbre de la muerte y un largo etcétera. Pero había que nombrar estos que son los principales para poder decir que abarcó muchísimos temas, ¿eh? Era un predicador muy serio y un escritor formidable. Los dos fundamentos de la vida espiritual, la humilde renuncia de sí mismo y la unión con Jesucristo humanado, las disposiciones habituales del alma que desea unirse a Dios, la escala de la perfección, etc. Es un pequeño tratado que constituye una verdadera joya de espiritualidad cristiana. Un gigante, este San Vicente Ferrer. Una cosa que se cuenta de él,
2: sí, padre,
3: que predicaba en su lengua, en valenciano muchas veces en Europa, y todo el mundo le entendía en la propia lengua.
2: Uy, sí.
3: Recuerdo que en la facultad lo decían, un dominico, y eso está testificado. Él predicaba en una lengua y los demás la entendían en la propia.
2: Uy, padre, parece los tiempos apostólicos.
3: Así es, y sin necesidad de traductor simultáneo. Señor suplía. Y por último, quería dar dos pinceladas sobre un santico muy, muy, muy simpático, que es Frangelico de Fiesole. En Roma, su sepulcro está a poquitos metros del de Santa Catalina de Siena. Es muy sencillo, está en el suelo el sepulcro. Pero fíjese que, ¿por qué es importante Fra Angelico? Seguro que alguna obra, alguna pintura la hemos visto y la hemos admirado sin saber que era de él, sobre todo una anunciación hermosa, ¿no? Que en un rincón se ve a Adán y Eva, el arcángel con sus alas doradas anunciando a la Virgen. Pues tenemos que decir que no fueron solamente los predicadores y los hagiógrafos los que cultivaron entre los dominicos la piedad cristiana. Hay muchas maneras de anunciar la palabra divina. Nosotros estamos usando una, por ejemplo, con la radio.
2: Así.
3: Pues los pintores y escultores son también, a su modo, predicadores. Y por un raro privilegio, en el seno de la orden dominicana, brilló en pleno siglo XV una escuela de artistas verdaderamente geniales. El escultor Fray Guillermo, y así. Pero hablemos de Fra Angelico, que es el que nos trae aquí. Nació en Fra Angelico en Mugello, cerca de Florencia, 1387. En 1407 ingresó en el convento dominicano de Fiesole. 1436 pasó al convento de San Marcos de Florencia, que decoró maravillosamente. Y el propio fundador Santo Domingo de Guzmán, en el primer capítulo general de la orden, celebrada en 1220, había ordenado que se colocasen imágenes piadosas en todos los conventos. Para obedecer esta ordenación, Fra Angelico decoró los muros de San Marcos de Florencia con pinturas inmortales.
2: Sí.
3: Hay una cosa importante que yo diría que es el núcleo de Fra Angelico. Si recuerda, hermana, cuando hablamos de Santo Domingo, el lema de la orden era contemplata alis tradere, o sea, el comunicar a otros lo que yo he contemplado en la oración. Pues en Fra Angelico se realiza tal cual este lema. ¿Por qué? Porque no tomaba sus pinceles sin haber hecho oración y pintaba siempre de rodillas el rostro de Cristo y el de la Virgen María.
2: Qué bonito.
3: ¿A qué le da devoción, hermano?
2: Sí, mucha, porque no me lo esperaba, padre. No sabía yo esto.

0: hay una pantalla al lado de su tumba donde va mostrando distintas pinturas que realizó este gran fraile. Esto es algo que hacen también los pintores de iconos orientales, que rezan antes de plasmar en ese material, sea tela, sea madera, plasmar la imagen de Cristo, ¿no?
1: Sí, padre.
0: Fíjese qué bonito es esto. Sí. No sé si nos queda todavía tiempo.
1: Sí, padre, nos quedan como unos 5 minutos.
0: Bueno, pues vamos a descender algunos detalles de Fra Angelico, porque nos describen este autor, esta obra simbólica del Calvario que está en la sala capitular del convento de San Marcos, la cabeza dolorosa y dulce del Salvador moribundo, inclinada hacia el pecador, fíjese qué gesto, en un gesto de inexplicable amor, hace pensar en una visión del crucificado como las que tuvieron Santa Ángela de Foligno y otros grandes místicos. Los personajes que pinta Fra Angelico están de tal manera idealizados que es poco menos que imposible describirlos a quienes no los hayan contemplado. Hoy que hay facilidad de ver imágenes en internet,
1: sí, padre.
0: Pues buscar las obras de Fra Angelico, ¿no? Es necesario verlos y cuando se les ve queda uno sobrecogido de emoción. Los místicos cuando salen de sus éxtasis afirman que es imposible describir lo que ellos han visto y experimentado, pues no será lícito pensar que el alma mística de Fra Angelico entrevió en sus oraciones el rostro de Cristo sufriente, el de la Virgen al pie de la cruz o en el momento de ser saludada por el ángel de la Anunciación, y que supo trasladar al lienzo o a los muros del convento algunos de aquellos divinos rasgos. Este autor que comenta esto nos está diciendo que quizás el fruto de éxtasis, de la contemplación real del rostro de Cristo y de la Virgen, porque es tan sublime lo que este hombre pinta, es tan, diríamos, con ese toque divino, que uno lo ve y le dan ganas de hacer oración.
1: Uy, sí.
0: Es impresionante, ¿eh? Considera conmigo, hermana, usted que ha visto algún cuadro de Fra Angelico, esto de que eleva el alma.
1: Sí, sí,
0: ¿eh?
1: Padre.
0: Sí,
1: es
0: sí.
1: Como el que ve una catedral que uno dice, bueno, y un detalle que me habían dicho en algún momento de estas catedrales, que los sagrarios dicen que casi son más bonitos por dentro que por fuera, porque sabían que el copón donde está Cristo, las hostias consagradas, iban a estar dentro de ese sagrario. Por lo tanto, lo hacían como más bonito por dentro, ¿no? Donde iba a estar.
0: Qué bonito detalle.
1: Sí, ese sentido sobrenatural. Por eso el arte antiguamente, que todo lo hacían de cara a Dios, por eso vemos ahora lo que vemos, esas grandes catedrales y esas obras, Padre.
0: Sí, es verdad, es verdad. Pues de Fra Angelico podemos decir que no cabe duda que para interpretar su arte es necesario recurrir a la historia de la pintura, porque tomó del arte del Renacimiento todo lo que él juzgó utilizable. Pero si se quiere conocer verdaderamente su obra exclusivamente religiosa y contemplar su verdadera alma, hay que estudiarla a la luz de las visiones místicas de Santa Ángela de Foligno, de Santa Gertrudes, Santa Brígida, Santa Catalina de Siena. El propio Fra Angelico, el beato Fra Angelico, era un verdadero místico en toda la extensión de la palabra, que también los artistas están llamados a ser santos, ¿eh? También
1: es.
0: Los artistas.
1: Pues,
0: y lo comprendió muy bien Juan Pablo II cuando hacía jubileo de los artistas. Le decían cómo tenían que exponer la belleza de Dios.
1: Así, quizás ahora, padre, bueno, esto es un pequeño paréntesis, ahora que vemos este arte tan, perdón la expresión, tan de mal gusto muchas veces, sea expresión de lo que hay por dentro, porque cuando por dentro está un alma limpia, pura, sale para afuera lo que usted ha dicho, ¿no? De contemplar y plasmar eso contemplado, sale para afuera. Ese arte pues que lleva a Dios, cuando yo por dentro no estoy con Dios, pues por fuera me tiene que salir lo que estoy por dentro, padre.

0: necesariamente.
1: Así es.
0: Seguro que Fra Angelico era incapaz de pintar con ese culto al feísmo
1: Ay,
0: que
1: sí,
0: existe hoy, ¿no?
1: al mal gusto.
0: Sí.
1: Bueno, padre, pues con esto creo que hemos terminado la escuela dominicana, ¿verdad, padre?
0: Así es, sí, hemos
1: Bueno,
0: terminado.
1: pues ya el próximo programa ya empezaremos otra de las grandes escuelas de espiritualidad que nos sirven como modelos. Quizás a lo mejor no lleguemos a esas alturas, pero sí nos, como nos hacen ver que a eso estamos todos llamados y que con la gracia de Dios, por supuesto, pues podremos llegar a lo que Dios quiera de cada uno, a lo que el Señor quiera, ¿verdad, padre?
0: Así es.
1: Sí. Bueno, pues padre, si le parece, podemos rezar. Qué bonito, me ha gustado mucho, padre, los programas que hemos hecho de la escuela. Yo muchas cosas no conocía y uno se queda impresionado de estos grandes santos. Y qué bonito estos programas para que conozcamos la riqueza que tenemos en la Iglesia Católica, la única verdadera. María, Madre mía, por el poder que te concedió el Padre, líbranos de caer en pecado. Dios te salve María, llena eres de gracia, el Señor es contigo, bendita tú eres entre todas las mujeres y bendito es el fruto de tu vientre Jesús.
0: Santa María, Madre de Dios, ruega por nosotros pecadores, ahora y en la hora de nuestra muerte. Amén.
1: María, Madre mía, por la sabiduría que te concedió el Hijo, líbranos de caer en pecado. Dios te salve María, llena eres de gracia, el Señor es contigo, bendita tú eres entre todas las mujeres y bendito es el fruto de tu vientre Jesús.
0: Santa María, Madre de Dios, ruega por nosotros pecadores, ahora y en la hora de nuestra muerte. Amén.
1: María, Madre mía, por el amor que te concedió el Espíritu Santo, líbranos de caer en pecado. Dios te salve María, llena eres de gracia, el Señor es contigo. Bendita tú eres entre todas las mujeres y bendito es el fruto de tu vientre Jesús.
0: Santa María, Madre de Dios, ruega por nosotros pecadores, ahora y en la hora de nuestra muerte. Amén.
1: Bueno, Padre Zavala, si ahora nos puede dar su bendición para todos nuestros oyentes y para nosotros también, por supuesto.
0: Muy bien, el Señor esté con
1: Y
0: vosotros.
1: con tu espíritu.
0: La bendición de Dios Todopoderoso, Padre, Hijo y Espíritu Santo, descienda sobre vosotros.
1: Amén. Padre Zavala, muchísimas gracias por traernos estas escuelas de espiritualidad y lo esperamos para el próximo programa.
0: Muy bien, pues ahí estaremos con la ayuda del Señor.
1: Bueno, muchísimas gracias. Y a todos nuestros oyentes, como siempre les deseo, que la Sagrada Familia, ese corazón, esos tres corazones en uno, el de Jesús, María y José, inseparables, por supuesto, siempre nos acompañen, nos guarden y nos protejan contra todo mal. Bueno, pues nada más, un programa más que ha sido hecho con mucho cariño para bien de todos nuestros oyentes y para que cada día avancemos más en la vida espiritual, en el conocimiento de Dios y sobre todo en el amor a Dios. Que el Señor los bendiga.
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0: ¿Qué tal, queridos amigos? Bienvenidos una vez más a este espacio de los miércoles. Sí, el Josefino, el espacio donde todas las semanas vamos aprendiendo algo más de este gigante escondido. Me gusta llamarlo así. No sé que a él no le gusta porque, pero como este San José no tiene vara, yo estoy tranquilo porque no me puede dar un varazo. Pero qué alegría volver a compartir con ustedes este espacio del Josefino y compartir hoy también una visión hermosísima con respecto a la fortaleza de San José. En el patriarca San José resplandece la fortaleza. Pero fortaleza, claro, sí, porque tenía que levantar las maderas y no, no, no. Hablamos de la virtud de la fortaleza. No que él fuera fuerte para levantar listones y maderas, sino que tenía un espíritu fuerte, una fortaleza espiritual que, iba a decir, va más allá de lo normal. Lo vamos a ir viendo a lo largo de este programa y también tocaremos seguramente algún otro tema para que nos ilumine sobre esta figura tan entrañable, tan querida para nosotros. Y vamos ahora a saludarlos a todos ustedes, a los que nos siguen a través de la radio, la televisión, YouTube, Facebook, aplicativos. Bienvenidos a todos. Agradecemos la asistencia técnica de Jorge Linares, José Lobón, Oscar Maima. No sé si ha estado don Henry Moreno haciendo las instalaciones ahí o la hermana Diana, ya nos dirá la invitada, bueno, no invitada, no, allá la jefa de la capa tutti capi de este programa. La hermana Natividad Niño, que anda con problemas, no sé si me escucha o no me escucha, o voy a tener que gritar, hermana, ¿me escucha?
1: Sí, lo escucho. Gracias a Dios que tenemos un excelente técnico.
0: Muy bien, qué bueno, bonito. Hermana, yo decía que, bueno, estoy salvado aquí, usted no estaba porque estaba pidiendo asistencia, pero estoy salvado porque San José aquí no tiene vara, así que no me puede dar un varazo en la cabeza.
1: Bueno, le presto la de acá. Ay,
0: Así
1: Dios
0: que
1: mío,
0: podemos
1: pero
0: hablar
1: bueno.
0: de él tranquilamente, porque yo no tengo riesgo. Pero pudiera verse como, cómo anima y sostiene todas las virtudes entrelazadas de, en todos sus actos, como virtudes que fueron, muchas de ellas, en grado heroico, o prácticamente todas, o todas, expresamente reflejadas en los episodios que nos ha conservado el Evangelio, desde la revelación del misterio de la encarnación hasta la pérdida del niño Jesús en el templo. San José es un dechado de virtudes, y lo vemos así a cada instante, lo vemos corroborado también a lo largo de todos los programas en que hablamos de este santo patriarca, hermana, y vamos viendo cómo en cada una de las escenas o en cada una de los pasajes evangélicos, de los episodios evangélicos que se conservan, San José muestra toda la grandeza que Dios depositó en él, y claro, entre ellas, evidentemente, hoy vamos a hablar de una virtud que es muy importante para un padre de familia, porque él iba a hacer las veces de padre y necesita la fortaleza, que es, iba a decir, lo propio de la paternidad, ¿no?
1: La verdad es que San José es un ejemplo para que la persona, digamos, capte en él cuántas cualidades, cuántas delicadezas también se le ve a él y cuántas virtudes, por supuesto, para en todo detalle, ¿eh? Porque uno se imagina, por ejemplo, cuando él tenía que trabajar y estaba ahí en la carpintería y se le acercaba a alguien a pedirle un trabajo y algo, y pues no le iba a decir, bueno, ahora no puedo porque es que estoy lleno de trabajo y qué sé yo, ¿no? Seguramente pues le diría, bueno, a ver, dígamelo como lo desea que esto, y en cuanto yo termine lo que tengo, pues le hago inmediatamente el trabajo, le utilizamos una madera que sea buena para que le dure, en fin, ¿cuántas cosas no diría o no de la manera del trato con la persona a la que está atendiendo? Y cuánto más, por supuesto, en la casa, en el hogar ya, con su esposa, con el niño. Qué detalles, ¿no? O sea, la verdad, San José, bueno, pues ahí es la Santísima Trinidad, se podría decir, pero entre la Santísima Virgen María, perdón, primero el niño Jesús, por supuesto que es Dios, la Santísima Virgen María, la Inmaculada y San José. Qué cosa tan maravillosa y ejemplar para cada uno de nosotros, y que caigamos en la cuenta justamente lo que dice aquí la fortaleza de San José, que y tiene esa fuerza para llevar a todo lo que Dios le ha puesto en el camino. Diría yo, don Randy, eso es la gracia que deberíamos pedirle nosotros a San José. Porque es que a mí me piden algo, no, yo no sé, eso no sé, pídeme otra cosa, otro sí yo puedo hacer, pero eso no me lo pides porque yo no sé, pero ni siquiera te has abierto a esa a petición gracia que te está diciendo, papá Dios te está pidiendo algo, te está diciendo algo, o sea, mira esto, y por lo menos ábrete a esa voluntad, ¿no? A ver, vamos a ver cómo se puede hacer de esta manera, de esta otra, y si yo solo no lo puedo, yo sola no lo puedo, pues pido ayuda, lo que sea, pero por lo menos hago el intento.
0: ¿Sí? Estaba pensando cuando la escuchaba y hablar de esa Trinidad en la Tierra, como solemos mencionar a la Sagrada Familia. Y curiosamente, Dios ha querido, y así lo planificó, que, entiéndase la expresión, el menos virtuoso de los tres sea el que haga las veces del más importante en la Trinidad, Dios Padre. Vale. Evidentemente, las tres personas de la Santísima Trinidad son iguales en dignidad, todo, pero el mismo Jesús dice, yo hago siempre lo que agrada a mi eterno Padre, y podríamos ver en esta Santísima Trinidad de la Tierra, con un Dios Padre representado por San José, con un Dios Hijo representado en la Santísima Virgen María, que es la sabiduría de esa casa, el consejo, los rieles de la verdad, y un divino Hijo que hace las veces de Espíritu Santo en esta Trinidad como fruto de un amor virginal, que esto es lo más bello de todo. San José necesita gran fortaleza para acometer su ministerio y superar las penalidades y fatigas de aquella vida, una vida de peregrino, una vida de desterrado. Lo vemos llamando de puerta en Belén, la víspera del nacimiento de Jesús, sin obtener respuesta positiva por ninguno de los que eran sus paisanos, porque él había nacido allí. Y podemos imaginarnos no solo las penalidades de la vida a Egipto, sino las estrecheces y privaciones en aquella tierra extranjera. Y sin embargo, lo vemos seguir adelante. No se echa para atrás, no se amedranta, él sigue, porque su norte es la voluntad de Dios, y si Dios lo quiere, iba a decir, Él todo lo puede, yo me fío en Él, y luego todo lo puedo en aquel que me conforta. Es decir, Dios me hace fuerte, se caen todos los... Y claro, es lo que usted decía a lo último, nosotros más bien miramos desde nosotros, ¿y qué decimos? Yo no puedo. Ay, esto es muy fuerte, esto es muy difícil, tú no sabes cómo soy, tú no sabes lo que me cuesta. Sí, ya lo sé, ya sé cómo eres, ya sé lo que te cuesta, pero hazlo.
1: Claro, pero sí, si Dios me lo está poniendo por delante, no me va a poner a lo que yo no lo pueda hacer. En esa parte también hay que caer en la cuenta. De un momentito, esto es dificilísimo, yo nunca lo he hecho. No tengo ni, no sé ni cómo comienza esto, no sé cuál es los pies, la cabeza, no tengo ni la menor idea. Pero me abro a esa voluntad, vamos a ver. Todavía no he comenzado y ya me estoy quejando. No, o sea, vamos a ver, hay que poner de nuestra parte, vamos a ir avanzando. Pero eso, y desgraciadamente, pues a veces hay quienes, como se dice, tiran la toalla antes de la cuenta, ¿no? Porque no contamos con que Dios, si me está pidiendo algo, es que no me va a mandar un imposible. Me va a dar la gracia para eso. Lo que pasa es que uno a veces ya de antemano ya está, no, pero eso yo no puedo, no, pero yo, o vamos a ir a, yo no conozco, yo no he ido nunca, que bueno, buscamos unos pretextos. Mira, si Dios te lo pide, lánzate porque Dios te va a dar la gracia. Ya está.
0: Y fijémonos que, como eso. Así es, y fijémonos que esa fortaleza fue la que aplicó San José en su vida. ¿Y cómo? Pues la fortaleza, en su sentido más estricto, firmeza de ánimo frente a los peligros, incluso peligros de muerte, ha sido ejercitada también para defender, por ejemplo, la vida del niño Jesús.
1: Claro.
0: Amenazada por los mayores enemigos que podría haber. O sea, vamos a ver, ¿qué hace un carpintero contra el rey déspota, malvado, que es capaz de matar a todos los niños de una aldea desde los 2 años para abajo? ¿Qué hace un carpintero para defender a su hijo?
1: Claro.
0: Imposible.
1: Claro.
0: Pero la fortaleza de San José lo lleva a tomar determinaciones muy serias, como la huida en plena noche, aconsejada por el ángel en sueño. Algún otro hubiera dicho, no, mejor voy a esperar que se haga de día, para no sea que por ahí me equivoque de camino, no he ido nunca a Egipto, mejor voy a preguntar antes de empezar a caminar. No, allá vamos. Todo obstáculo, por grande que sea, y toda contrariedad, por grande que parezca, cederá al coraje, a la magnanimidad y al amor de este descendiente del rey David. ¡Qué lindo! Yo me pongo a pensar en eso. Claro, iba a decir de tal palo tal astilla, ¿no? De un rey David, no va a salir ahí uno, ¡ay, no, yo no puedo! ¡Ay, ay, ay, qué susto! No. Tenía toda la fuerza y todas las agallas de ese rey David que tanto coraje demostró dirigiendo al pueblo de Israel, ¿no?
1: Claro. Y don Randy, ciertamente, imagínese usted, para que él cayera en la cuenta, ¿no? Pero, ¿qué es lo que me está pidiendo a mí, papá Dios? Yo voy a cuidar a esa inmaculada, a la purísima, a la más santa. Y a ese niño lo voy a cargar, voy a cambiar sus pañales. A ese niño que es el Hijo de Dios y a la vez es Dios. Yo le voy a dar su comidita y todo eso. No sé. Mire, se tendría que, San José se habrá, valga la redundancia, abierto a la voluntad de Dios de tal manera que recibió toda la gracia que necesitaba precisamente para eso. Proteger y cuidar a la Inmaculada y atender y cuidar y cargar en sus brazos al divino niño, Dios mío, don Henry, perdón, don Randy, uno no se puede quedar ahí con que, ay sí, claro, pero que esto, no, nada que pero que esto. Él era el padre de familia.
0: Estaba pensando, ¿qué nos sucedería a nosotros si el Dios providente nos dijera, tú tienes que ser mi providencia? O sea, caigamos en la cuenta, San José fue la providencia del Dios providente, ajá, porque él fue la providencia del niño Jesús,
1: claro,
0: y Jesús es Dios, y él fue el que trabajó para darle comer a ese divino niño, fue el que trabajó para fortalecer a ese joven que iba creciendo, le enseñó un oficio. Fue la providencia del Dios providente. ¿Y por qué? Pues porque Dios Padre, que es la providencia misma, le dijo, tú. Y San José sencillamente dijo, sí. Esa es su grandeza, ¿eh? La misma grandeza de María. ¿Dónde está la grandeza de María? ¿Dónde están los milagros de María en vida? No los hay. No conocemos nada de ella más que unas cuantas palabras, de San José ni siquiera palabra alguna, varias acciones y luego el saber escuchar a su hijo en la cruz. Ahí tienes a tu hijo, ahí tienes a tu madre. Se acabó. Y no vengas a decirme nada, mamá. Esa es mi herencia, ese es mi regalo. Mis asesinos ahora van a ser tus hijos. Y aceptó. Pues así, así San José también. Nos vamos a ir a la pausa, a la primera pausa, y tengo algo para anunciarles, si me dan un segundito. Anthony Gómez nos reporta su sintonía, dice, buenos días, hermanitos. San José, dame tu fortaleza para vencer los combates de la vida. Dios lo bendiga. Igualmente a ti, Anthony, qué alegría que estés con nosotros. Y también qué bueno que le vemos nuestras jaculatorias a San José. Es importante, es muy importante. Bueno, vamos con el aviso que tengo, el primero de ellos. Atención, Arequipa, atención. Ejercicios espirituales. Este fin de semana, sábado 29, domingo 30, ingresando el viernes 28 por la noche en la Casa de Retiro Divina Providencia. Mayores informes, parroquia Señor de los Milagros, en Plaza Humachiri, sin número, Mariano Melgar, Arequipa, o al siguiente número de teléfono, 959-749-648, 959-749-648. Estos ejercicios espirituales son según el régimen de internado y silencio, como lo proponía San Ignacio de Loyola, y están dirigidos por un sacerdote de la parroquia Señor de los Milagros en Mariano Melgar para un encuentro con el corazón misericordioso de Dios. Yo sigo usando esa frase hermosa que decía nuestro padre Molina. ¿Quieres dar sentido a tu vida? Unos ejercicios espirituales. Nos vamos a la pausa y enseguida retornamos en el Josefino.
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0: tribulaciones, angustias, problemas en tu vida? Recemos con fe esta oración a San José. Quien acude a él nunca queda defraudado. Glorioso Patriarca San José, digno esposo de la Madre de Dios, Padre adoptivo de nuestro adorable Redentor y poderoso abogado nuestro, en toda tribulación, en toda necesidad y en todo peligro, os elijo por mi patrón y abogado para toda mi vida y para mi muerte. Os pido humilde y con toda mi alma que me recibáis por perpetuo siervo y esclavo vuestro, y que con vuestro poderoso valimiento me alcancéis la continua protección de vuestra esposa, la Inmaculada Virgen María, y las misericordias de mi amantísimo Jesús. Asistidme siempre y bendecid mis palabras, obras, acciones, pensamientos y deseos, para que en todo me conforme a la voluntad divina, y así, sirviéndoos constantemente, logre con vuestro patrocinio una feliz muerte y el encuentro con la vida. Así sea, Jesús, María y José. Santo Patriarca José, ruega por nosotros. Ten confianza en la intercesión de San José. Él cambiará tu vida. 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
1: ¿Se imaginan encontrar la cruz donde murió Jesús? Pues una santa posiblemente lo encontró. ¡Qué gran dicha! Es la mamá de un emperador. Ella es Santa Elena. Vamos a conocer una parte de su vida. Ella nació en una familia humilde alrededor del año 250. Según la tradición, ella era muy bella y se casó con el general romano Constancio. Y con él tuvo un hijo, Constantino. Pero su matrimonio no iba a ser tan fácil. Luego de muchos años, el emperador de ese tiempo, Maximiliano, le dio la oportunidad a su esposo de ser su colaborador con la condición que se case con su hija Flavia. Y por la ambición lo hizo. Abandonó a Santa Elena por 14 años y ella se convirtió al cristianismo. Constancio muere y su hijo Constantino fue proclamado emperador de Roma. ¿Recuerda lo que le pasó antes de una batalla? En sus sueños vio una cruz con una leyenda que decía: con este signo vencerás. Y al día siguiente, con cruz en mano, se dirige a la batalla y dice: confío en Cristo, en quien cree mi madre Elena. Así su hijo se volvió cristiano y terminó 3 siglos de sangrientas persecuciones. Constantino amaba mucho a su madre y le otorgó el título de emperatriz. Ella, a pesar de estar en la realeza, se vestía con muchas encías y ayudaba a los pobres, todos la querían. Viaja a Tierra Santa para buscar las reliquias de Jesús. Y en una de sus excavaciones encuentran 3 cruces. Sí, posiblemente eran las del Monte Calvario. Como no podía distinguir cuál era de Jesús, trajeron a una mujer agonizante. Cuando tocó 2 de ellas, se empeoró. Y en la última se sanó, milagrosamente. Y así comprendieron que habían encontrado la cruz de Jesús. Además encontró también los clavos, una parte de la túnica de Jesús y un fragmento de la cuna. ¡Qué impresionante! Manda a construir 3 templos. Uno en el Calvario, otro en el Huerto de los Olivos y el último en Belén. Santa Elena muere entre los años 330 y 335. Amigos, pidamos la intercesión de Santa Elena para que así como su hijo nos ayude a llevar nuestras cruces junto a la mano de Dios.
2: Y continuamos en el Josefino con este relato hermosísimo. Y fijémonos que la fortaleza no está reñida con la delicadeza, porque el amor de San José por Jesús y María no es menos fuerte que tierno. Y está, y esta fuerza la recibe San José del corazón del Padre Celestial. Por eso, particularmente, podemos destacar entre las virtudes que son parte de la fortaleza y concretamente acerca de su acto principal, que es el resistir la paciencia y la perseverancia, que son justamente virtudes que van unidas a la fortaleza. A veces creemos, y hermana, esto nos pasa a todos, ¿no? Es decir, Vemos una virtud de la fortaleza. Alguien que tiene fuerza, alguien que arremete. No, cuidado. Que la paciencia, que la serenidad, muchas veces exigen más fortaleza que arremeter y salir adelante con una empresa, ¿eh?
3: Claro, claro que sí, porque no es fácil mantener la paciencia en una circunstancia. Por ejemplo, de algo que verdaderamente...
2: Que venga un cliente y que le diga, no me gusta su silla, hágame otra. Y
3: ay, madre José, mía.
2: Con una sonrisa,
3: sí.
2: Pero
3: no,
2: sí,
3: es que yo le dije otro modelo que quiere hacer así.
2: ¿Qué es lo que no le gusta?
3: Ay, Dios mío. Y que los hay, ¿eh?
2: Sí.
3: Que los hay. Entonces, claro. Ay, pero San José seguro diría, no se preocupe, caballero,
2: ah,
3: sí.
2: Exacto.
3: Lo vamos a acomodar. ¿Cómo me dijo? ¿De qué manera? ¿Cómo quiere? ¿Este más chiquito, este más acostito? Sí, por favor. Ya. Entonces, también... Decirle así nada más, ya lo está bajando al otro, pues, ¿no?
2: Exacto.
3: Ah, bueno, pero si usted no me dijo que lo hiciera así, usted me dijo, hágame una silla, pero no me dijo la forma, el modelo, qué sé yo. No, no se pone en esas cosas ni en esos planes, ¿no? Sino sencillamente, bueno, vamos a hacer el intento de acomodarlo como a usted mejor le parece. Y está.
2: Así es. Y tengamos en cuenta que justamente esta paciencia, esta serenidad de espíritu frente a todas las tristezas que debía asediarlo al verse perseguido de los poderosos, desconocido de todos, sin recursos humanos, de una vida amenazada por la amargura del peligro, ese peligro de aquellos dos seres tan queridos para él. Y sin embargo, vuelve a estar presente esa resistencia, esa paciencia, esa perseverancia para seguir, para cumplir la voluntad de Dios. Sí, hermana, a pesar de todos los pesares, aunque sé que esto es cruz para los míos, ¿qué tristeza más grande no sentiría San José al saber que buscaban matar al niño Jesús? Y sabía también que si iban a matar al niño, matarían a su madre, porque ella no iba a soltar al niño. Y le iba a costar la vida a él también.
3: Claro.
2: Y tal vez incluso se hubiese cruzado por su cabeza, bueno, nos quedamos aquí, morimos los tres. Pero conocía la voluntad de Dios, que tenía que salvar a ese niño, que tenía que llevárselo, y no hay obstáculos. Esto es voluntad de Dios, vamos para allá, y se acabó.
3: Claro. ¿Cuánto, don Randy, tenemos que aprender de estos santos, sobre todo de este, que nuestro queridísimo San José, porque es que ciertamente no es fácil, o sea, y a él no le fue nada fácil, salir tarde la noche, huyendo para que no lo vean y protegiendo entre sus brazos al divino niño y cuidando a su esposa y todo lo demás, y para irse por zonas que no lo vieran. No fue nada fácil para él. Y sin embargo, aquí hay algo también que hay que destacar, digamos, en San José, ¿no? Ciertamente la prudencia, pero me está pidiendo en este momento, papá Dios, esto y ya. Pero si tienes que hacer un mueble que, mira, que va a venir el cliente, qué sé yo qué, o cuánta cosa lo que le vinieron. Lo dejamos todo porque es urgente, mucho más urgente, lo que tenemos que hacer ahora. Y salir, claro, y Dios ya compensaría todo lo demás para la otra persona. O de lo contrario, les podría haber avisado con anticipación para que, bueno, voy a cerrar la carpintería por algún tiempo. Qué sé yo, porque no iba a salir y dejar ahí, yo qué sé, una silla sin patas o lo que sea, pues habría terminado, no habría recibido más trabajo porque ya sabía que tenía que salir, pero siempre con esa mirada de vivir ese santo abandono en las manos de Dios, ¿no? Que si Dios me pide esto, yo estoy abierto a esa voluntad de Dios. ¿Cuánto, Dios mío, tenemos que aprender de San José en ese sentido? Y sobre todo, la fortaleza, porque él se abría a esa voluntad de Dios. ¿Cómo? ¿A qué hora? ¿Por dónde? Porque, a ver, salgamos. Empecemos por eso, salgamos. Y ya, y por ahí vamos avanzando y Dios nos va dando la fortaleza para eso.
2: Así es. Finalmente, San José tuvo verdadera fortaleza de mártir.
3: Claro.
2: Pues su alma vivió en continua agonía ante la perspectiva de la cruz de Jesús y de la espada que ya llevaba clavada en su pecho la Santísima Virgen María. Místicamente se entiende. Pero San José había escuchado las palabras de Simeón. San José sabía que ese niño era signo de contradicción. Y para el pueblo judío, signo de contradicción es muerte. Si vas a contradecir, morirás. Y ante el vaticinio de la espada que atravesará el alma de María, comprendió San José que no podía ser otra cosa que la muerte de ese divino niño. Por eso podemos decir que tuvo esa fortaleza de los mártires. ¿Sabe lo que debe haber sido, hermana, aguantar 30 años sabiendo que ese divino hijo que está criando con tanto amor y tanto esfuerzo, lo van a matar? Que su esposa va a estar presente y que no va a poder hacer nada más que sufrir el dolor de esa espada que atraviesa el alma. Yo creo que las espadas eran dos, una espada para María y otra para San José, que vivió con esa espada clavada hasta el día que Dios le dijo: José, es hora de irse, el muchacho ya no te necesita, afuera. Y San José obedeciendo una vez más.
3: Tremendo, don Randy, tremendo pensarlo, ¿eh? Es que eso sí que es vivir un verdadero santo abandono en las manos y en el querer de papá Dios. Dios me pide esto, me va a dar la gracia para eso si yo me abro, y porque Él lo quiere. Porque
2: hacerlo,
3: Él lo quiere. A mí me duele, claro que me duele. ¿Cómo no me va a doler? Si en ese momento o lo que vaya a pasar, quisiera acompañar, estar al pie junto con mi esposa, defender a mi hijo, digamos en el sentido, Dios se lo había dado para que él lo,
2: sí, sí,
3: lo proteja.
2: Sí, sí, para que lo cuidara, para que lo defendiera, claro, justamente.
3: Claro.
2: Incluso parecía una contradicción, ¿no? Señor, claro, me pides que lo defienda de Herodes y me vaticinas ahora y que su propio pueblo lo va a matar. Pues, qué cosas, ¿no?
3: Mierda. Ya él, su corazón estaría, pero roto, diría yo, ¿no? Pero viviendo la voluntad de lo que Dios quería, de lo que él quería. Y ojo, y cada uno tenemos que decir también, gracias San José, por eso, porque por cada uno de nosotros, mi hijo, el que Dios me dio para proteger, ha sufrido por cada uno de nosotros, y yo sabía eso, y a mí horrores que me dolía, pero tenía que aceptar esa voluntad. Entonces también nosotros tenemos que caer en la cuenta de por qué somos devotos de San José. Miren todo lo que le tocó a él vivir y pasar. Así no es nada fácil, nada fácil, claro, a cada uno de los tres. A cada uno le tocó lo suyo, ¿no?
2: Así
3: pero
2: es.
3: Él, Dios mío, no estoy ahí para defender a mi hijo, no estoy ahí para proteger a mi esposa, para cubrirla siquiera.
2: Consolarla.
3: Consolarla. Así Dios es. Mío, yo creo que ese sería el más sufrimiento de él.
2: Así es. Pero pues bueno, nos vamos a ir a la pausa y saludamos a Susana Espinosa Bredinana, que nos reporta su sintonía. Dice: San José, te pido salud. que pueda ver bien mis ojos. Bendiciones, pues pedimos por esta intención, Susana, con mucho gusto y también con mucho cariño para que el Señor te alcance la curación. También Agripinas Díaz Condori nos reporta su sintonía, dice amén, gracias San José. Gracias a ustedes también por estar ahí, por su reporte de sintonía. Saludamos también a Claide Chaparro, que nos está escuchando desde Cusco. Rezamos por sus intenciones, doña Claide. Nos vamos ahora a la pausa. Tengo algo para anunciarles, uno más. Atención, Cusco, Misa de Acción de Gracias por el 40º aniversario sacerdotal del reverendo padre Natalio Gómez, párroco de la parroquia San Martín de Porres, 40 años de sacerdocio. Se celebrará la misa este 30 de agosto a las 10 de la mañana. Y para mayores informes al 974-213-222, 974-213-222. Ahora sí, nos vamos a la puerta y volvemos en el Josefino.

0: Vamos a irnos ahora a un santo y su relación con San José, porque con razón San José es amado. Y vamos a hablar de el Beato Francisco Palou y San José. La devoción a San José lo acompañó toda su vida. En su primer libro, Lucha del Alma con Dios, asume toda la doctrina josefina de Santa Teresa de Jesús, enriqueciéndola con convicciones aprendidas de los años de silencio y oración. Su pensamiento sobre el poder intercesor de San José lo explica en términos tales como lo siguiente. En este gran santo tenemos un poderosísimo abogado para todo. San José es, sin duda, después de María, el más firme protector para lograr el triunfo de la Madre de Dios. Esto, hermana, iba a decir, nos embeleza, porque vemos cómo los santos a una pregonan la importancia de la figura de San José para la obra de la salvación y dentro de esa obra de salvación para los dos pilares de la salvación que son el niño Jesús, que luego será Jesús el joven, y su Santísima Madre, que es parte de la redención como corredentora, ¿no?
1: Efectivamente, efectivamente. Y querramos o no, ya como él colaboró con todo eso, pues no lo podemos dejar fuera. Ciertamente en ese momento ya propio de que ya nuestro Señor iba a pasar todo lo que pasó, yo diría, no, humanamente hablando, claro, a Papá Dios se lo tuvo que llevar porque yo creo que él no iba a poder soportar que pasara algo como eso, porque Dios mío, ¿qué va a ser? Habría dicho él, a mí que me hagan todo lo que quieran, pero a él no. Claro, y ver sufrir a su madre, ver sufrir a su esposa de esa manera, no. Creo que Papá Dios se lo llevó precisamente por eso, antes no, porque aunque fuera, pues yo qué sé, es el miembro también de esa sagrada familia, pero su motivo tendría Papá Dios
0: así es,
1: para
0: así es.
1: Llevarlo. Y qué bonito lo que dice aquí este beato, ¿no, don Randy?
0: Sí.
1: Cómo él profundiza en eso.
0: Y fijémonos que como dice la hermana, son palabras profundas. En este gran santo tenemos un poderoso abogado para todo. San José es sin duda, después de María Santísima, el más firme protector para lograr el triunfo de la religión católica en el mundo entero. Él habla de España, pero esto es del mundo entero. Por eso dice, tome a San José no solo como abogado, sino como maestro. Qué importante, qué bien. Le enseñará el manejo de las armas espirituales al modo que lo enseñó a Santa Teresa, que aprendió con Dios la conversación de la religión católica, perdón, la conservación de la religión católica y en España. Y en esta noble empresa, su director, su protector, su maestro fue nada más y nada menos que San José. Así fue como emprendió ella esta recuperación de la fe en una España que, iba a decir, estaba pasando un momento crítico a nivel religioso, sobre todo a nivel de los conventos. Y surge esta reformadora, Teresa de Jesús, y surge una nueva era, iba a decir.

0: protector voy a tener yo para todos estos, toda la obra que Dios me ha puesto en la mente, si no es con el mismo San José que protegió a la Sagrada Familia, que protegió que estando con ese temor de lo que pudiera pasar al niño y a su esposa, la Virgen María, no, protector, lo protejo hasta donde el mismo Papa Dios me dé la gracia para eso, ¿no? Ya una vez que ya, pues la cosa cambió y Jesús creció y todo lo demás, pero mientras tanto, él, pues que hizo todo lo que verdaderamente tenía que hacer y puso todo lo de su parte para poder hacer.
1: Así
0: Y aparte de eso, pues mire usted, inspirando a estos santos, en ese sentido de Santa Teresa de Jesús, que ese tremendo santo, ¿cómo no lo voy a poner para el protector de nosotros?
1: es. Así es. Y fijémonos que siendo este beato, para alcanzar con mayor seguridad la intercesión de la Santísima Virgen, se debe interponer la intercesión de todos sus ángeles y santos, especialmente la de su esposo, San José, de modo que si el alma con viva fe puede comprometer en su favor al patriarca San José, con él tendrá a María, con María a Jesús y con Jesús al Padre Eterno. Y ya que el Padre hace lo que el Hijo le pide, y el hijo, lo que pide la madre, si tengo a San José, iba a decir, lo tengo todo.
0: Ya qué más voy a pedir,
1: Claro, exacto.
0: ya qué más voy a pedir. Ay, no, Dios mío, es que es tremendo. Y qué bonito, don Randy, este ejemplo de los santos, porque qué bonita también la inspiración, digamos, a nuestro padre Molina, porque él verdaderamente tenía en mente también a San José. Por supuesto, a la Santísima Virgen María, pero mira tú, para esa protección, ese estar como pendiente de la necesidad de una u otra cosa y que lo haga, porque sabe que es un bien, que es para bien, que lo haga, o sea, es tremendo. Y tranquilito, calladito la boca, sin hacer yo qué sé, bulla ni cosa, pero iba haciendo lo que debía de hacer. Y cómo el Espíritu Santo le iría guiando y cómo él se iba abriendo a eso. Es maravilloso,
1: Así.
0: sinceramente, ponerse en estos temas y que, claro, yo diría, el mismo Papa Dios y la Virgen María habrán inspirado para que se hagan estos libros de el Josefino y de este programa, porque verdaderamente para enterarnos, mire, cada uno de estos temas y de este beato también que da de su parte esa, se podría decir, experiencia que él ha tenido a abocarse pues a nuestro queridísimo San José, ¿no?
1: Así es, por eso fijémonos ya terminando lo que dice, primero lo que hace en su última enfermedad, este beato Francisco de Paló, dice, en su última enfermedad invitaba a sus hijos e hijas espirituales, en su fundador, orad conmigo por el triunfo de la iglesia, uniendo nuestras súplicas a las de San José. 2 horas antes de morir pidió que rogasen por él, interponiendo la intercesión de San José. Murió en el día posterior a la solemnidad de San José, es decir, el 20 de marzo. En el año 1872, habiendo tenido una vida santa y una muerte hermosísima. Era un miércoles, día de San José, y entregaba así su alma al Señor. Por eso, la confianza en San José

0: y las peticiones a San José, debemos hacerlas así, con esa tranquilidad, con esa soltura que nos enseñan los santos para poder nosotros, digamos, tener el contacto a través de ellos con el Señor. Vamos con los reportes de sintonía. Mariela Carlini reporta su sintonía, dice, qué bueno, perdón, envío saludos a, enviamos saludos a Susana Espinosa, que nos está escuchando. Y a Susana, saludos. Mariela Carlini dice, también envía su reporte de sintonía, con mucho gusto. Gracias, doña Mariela, por estar con nosotros. Claudio Casterán también reporta su sintonía. San José, enséñame a ser obediente y fiel al Señor, como lo hiciste vos. Abrazo grande, dice don Claudio, que nos escribe desde Lomas de Zamora, en Buenos Aires, Argentina.
1: Oye, qué bonito.
0: Así es. Y vamos ahora a rezar esta oración de San José, uniendo todas las intenciones que ustedes tienen en su corazón, las que nos han encomendado, y le decimos a este glorioso patriarca San José, cuyo poder sabe hacer posible las cosas imposibles, venid en mi auxilio en estos momentos de angustia y dificultad. Tomad bajo vuestra protección las situaciones tan serias y difíciles que os encomiendo, a fin de que tengan una feliz solución. Mi bien amado Padre, toda mi confianza está puesta en vos. Que no se diga que os he invocado en vano, y puesto que vos conocéis, perdón, vos podéis todo ante Jesús y María, mostradme que vuestra bondad es tan grande como vuestro poder. Santo Patriarca José.
1: Ruega por nosotros. Amén. Amén.
0: Reverenda, muchísimas gracias por todo lo que nos trajo, ¿eh?
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1: se
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0: 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Hasta la semana que viene, si Dios quiere, en otro espacio del Josefino.

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0: minuto con María por la santificación de los sacerdotes. María, Madre de los sacerdotes,
1: ruega por todos los sacerdotes.
0: Madre del sumo y eterno sacerdote,
1: ruega por todos los sacerdotes.
0: Reina de los apóstoles,
1: ruega por todos los sacerdotes.
0: Auxilio de los presbíteros en su ministerio,
1: ruega por todos los sacerdotes.
0: Madre de los futuros sacerdotes,
1: ruega por todos los seminaristas.
0: Nuestra Señora de las vocaciones,
1: ruega por todos los llamados a la vocación sacerdotal.
0: Oh Jesús, Salvador mío, vos habéis confiado a los sacerdotes, que son vuestros representantes, la aplicación de la obra de la redención y de la salvación del mundo.
1: Por medio de vuestra Santísima Madre, os ofrezco todas mis oraciones, trabajos, alegrías, mis sacerdotes, seminaristas y aspirantes.
0: Dadnos, Señor, sacerdotes verdaderamente santos, sacerdotes rebosantes de vuestro amor, que solo busquen vuestra gloria. Libradlos de todos los peligros interiores y exteriores. Defendedlos, sobre todo contra los enemigos de su virtud y de su santo ideal de sacerdote. Amén. Dios Padre Todopoderoso, por intercesión del Inmaculado Corazón de María, te pedimos la santidad de los sacerdotes del mundo entero.

el ángel del Señor anunció a María y concibió por obra y gracia del Espíritu Santo. Dios te salve María, llena eres de gracia, el Señor es contigo. Bendita tú eres entre todas las mujeres y bendito es el fruto de tu vientre, Jesús. Santa María, Madre de Dios, ruega por nosotros, pecadores, ahora y en la hora de nuestra muerte. Amén. He aquí la esclava del Señor. Hágase en mí según tu palabra. Dios te salve, María, llena eres de gracia, el Señor es contigo. Bendita tú eres entre todas las mujeres y bendito es el fruto de tu vientre, Jesús. Santa María, Madre de Dios, ruega por nosotros, pecadores, ahora y en la hora de nuestra muerte. Amén.

y en la hora de nuestra muerte. Amén. Y el Verbo se hizo carne y habitó entre nosotros. Dios te salve María, llena eres de gracia, el Señor es contigo. Bendita tú eres entre todas las mujeres y bendito es el fruto de tu vientre, Jesús. Santa María, Madre de Dios, ruega por nosotros, pecadores, ahora y en la hora de nuestra muerte. Amén. Ruega por nosotros, Santa Madre de Dios, para que seamos dignos de alcanzar las promesas de nuestro Señor Jesucristo. Oremos. Te suplicamos, Señor, que derrames tu gracia sobre nuestras almas, para que, habiendo conocido por el anuncio del ángel la encarnación de tu Hijo Jesucristo, por los méritos de su pasión y cruz, seamos llevados a la gloria de la resurrección. Por el mismo Jesucristo nuestro Señor. Amén. Gloria al Padre y al Hijo y al Espíritu Santo, como era en el principio, ahora y siempre, por los siglos de los siglos. Amén. Gloria al Padre y al Hijo y al Espíritu Santo, como era en el principio, ahora y siempre, por los siglos de los siglos. Amén. Gloria al Padre y al Hijo y al Espíritu Santo, como era en el principio, ahora y siempre, por los siglos de los siglos. Amén. Ave María Purísima, sin pecado concebida.

0: En el programa de hoy, Estados Unidos lanza una ofensiva económica contra las conexiones financieras de Irán en todo el mundo para presionarlo al fin de la guerra en Medio Oriente. Irán intenta minimizar los efectos de las sanciones estadounidenses mientras sus socios comerciales, principalmente China, se oponen a medidas unilaterales y buscarán dialogar con Estados Unidos. Intensas lluvias en Venezuela inundan Caracas y alrededores. Hay al menos 6 desaparecidos y decenas de viviendas dañadas. Próximos al viaje del Papa a Sudamérica, profundizamos en las realidades y desafíos que el Santo Padre encontrará en las naciones que visitará, como el Perú, que lucha contra la pobreza, que tiene a 1 de cada 4 ciudadanos sin poder cubrir necesidades básicas según la estadística oficial. La Iglesia en Argentina realiza una jornada para visibilizar el caso de niños y adolescentes en situación de vulnerabilidad y promover el compromiso ciudadano en su protección. Hola amigos, qué gusto saludarlos en su programa de noticias con enfoque católico EWTN Noticias. Soy Eddie Rodríguez Morel. Empezamos las noticias en Medio Oriente, donde se eleva la tensión tras el anuncio de nuevas sanciones a Irán por parte de Estados Unidos, en una medida que el presidente Donald Trump llama el Día D económico, haciendo referencia a la fecha del histórico desembarco de Normandía, que marcó el inicio del fin de la ocupación nazi en Europa. ¿Qué implican estas directivas para Irán y otros países del mundo en la búsqueda de Estados Unidos de terminar con una guerra con graves consecuencias en cuanto a vidas y pérdidas económicas globales, que empezó con el objetivo de desarmar nuclearmente a Irán? Nuestra corresponsal Paola Flynn nos da el detalle.
1: Estados Unidos anuncia nuevas sanciones a Irán en una medida que el presidente Donald Trump ha llamado el Día D económico, haciendo referencia a la fecha del histórico desembarco de Normandía, que marcó el fin de la ocupación nazi en Europa. El secretario del Tesoro, Scott Bessent, anunció un plan de sanciones para aquellos países que comercien con Irán.
2: Our objective is to sever.
3: Nuestro objetivo es cortar todos los hilos económicos que sostienen a este régimen tiránico hasta que Teherán se quede solo.
1: Esta medida de presión económica afectará a países como China, el socio comercial más grande de Teherán y el principal comprador de petróleo iraní. Otros mercados asiáticos, además de Irak y los Emiratos Árabes Unidos, concentran buena parte de las exportaciones iraníes, mientras que sus importaciones provienen sobre todo de Emiratos, China, Turquía, India y Alemania.
3: Quienes se mantengan del lado de Estados Unidos cosecharán los frutos de nuestra colaboración. Quienes se vinculen al régimen iraní deberán esperar padecer el aislamiento de un régimen en decadencia.
1: Estas declaraciones suceden en el marco de un fuerte deterioro de la economía iraní. La moneda del país, en rial, se cayó este lunes a un mínimo histórico, más de 2 millones de riales por dólar estadounidense en el mercado libre, lo cual implica un encarecimiento de las importaciones y un abaratamiento de las exportaciones. El responsable de seguridad iraní, Mohsen Rezaei, advirtió que Teherán responderá de manera sísmica y podría cortar por completo las exportaciones petroleras del Golfo Pérsico. El secretario del Tesoro estadounidense envió un mensaje a las fuerzas iraníes.
3: A los soldados que apoyan este régimen, a medida que se retrasen cada vez más sus salarios, supuestamente por motivos de gestión, pregúntense si sus mandos están llevando a su país al triunfo o a la ruina. Y recuerden que el muro de Berlín cayó cuando los soldados decidieron no disparar contra su propio pueblo. Y aquellos que respaldan a Teherán, no subestimen el precio que supone poner a prueba la resolución de Washington.
1: En su mensaje, invitó a las naciones a decidir, y cito, entre América o Irán, entre el aislamiento o la prosperidad. En la Casa Blanca, Paola Flynn, EWTN Noticias.
0: Ahora veamos cómo reaccionó Irán a las sanciones económicas de Estados Unidos.
4: Los iraníes hicieron largas colas en los surtidores de Teherán este martes, mientras el país enfrenta una escasez de combustible en medio de la presión económica de Estados Unidos.
3: Las gasolineras están abarrotadas. Cada día el desequilibrio entre oferta y demanda de combustible está subiendo. Nuestro país no tiene ningún plan para la gasolina.
4: Irán, un país petrolero, está produciendo menos combustible del que consume, con un déficit diario de al menos 14 millones de litros al día, según las autoridades. El lunes, antes del anuncio de las nuevas sanciones estadounidenses, el rial, la moneda iraní, ya había caído a un mínimo histórico. 2,02 millones de riales valían un dólar.
3: Esto está reduciendo la comida en las mesas de la gente. Las autoridades dicen que no tiene impacto, pero ¿cómo es eso posible? Estamos sintiendo el efecto en nuestras vidas.
4: En televisión estatal, el gobierno trató de minimizar el impacto económico de las sanciones.
3: El gobierno tiene un plan de 2 años y está totalmente preparado. Estas sanciones no son nuevas para nosotros. Que lo intenten una vez más. Verán que no tendrán éxito. También deberían esperar un ataque de nuestra parte.
4: El gobierno de Trump ha amenazado con imponer sanciones a los países que negocien con Irán. China, uno de los importadores clave del petróleo iraní, se pronunció.
3: China se opone firmemente a las sanciones unilaterales ilegales y que no han sido autorizadas por el Consejo de Seguridad de la ONU. La tarea más urgente es volver al camino del diálogo y las negociaciones lo antes posible. China tomará todas las medidas necesarias para salvaguardar decididamente sus derechos e intereses.
4: La semana pasada, los Emiratos Árabes suspendieron todo comercio con Irán. Pakistán, que firmó el pacto de la Meca con Turquía y Arabia Saudita para protegerse entre ellos, envió al jefe de su ejército el lunes a Irán para mediar una solución con Estados Unidos. Este martes, el canciller de Omán viajó a Irán para hablar sobre el Estrecho de Hormuz.
0: Por otro lado, desde este lunes, Siria quedó fuera de la lista de países patrocinadores del terrorismo promovida por Estados Unidos. Associated Press reporta que el gobierno de Donald Trump tomó esta decisión tras la conclusión del periodo de revisión de 45 días por parte del Congreso estadounidense y como parte del acercamiento entre Washington y el gobierno del presidente sirio Ahmed al-Sharaa. El secretario de Estado Marco Rubio autorizó formalmente la eliminación de la designación y señaló que la decisión reconoce las acciones y los compromisos asumidos por el actual gobierno sirio. Siria permaneció en la lista estadounidense durante 47 años, una clasificación que conllevaba restricciones a la ayuda exterior, las exportaciones relacionadas con la defensa y ciertas transacciones financieras. Su eliminación reduce uno de los principales obstáculos legales para atraer inversiones y para la reintegración de Siria en el sistema financiero internacional. El secretario de Relaciones con los Estados del Vaticano, arzobispo Paul Gallagher, fue recibido este miércoles por el ministro de Asuntos Exteriores ruso, Sergei Lavrov, en Moscú. El alto representante de la diplomacia vaticana así inicia una visita de 4 días en Rusia para promover el diálogo y una solución para el fin de la guerra con Ucrania, informa Vatican News. Tras este encuentro, Gallagher se reunió con el presidente del Departamento de Relaciones Eclesiásticas Exteriores del Patriarcado de Moscú. Monseñor Gallagher también visitará la comunidad católica local, que es una minoría geográficamente dispersa en el extenso territorio. El clérigo diplomático del Vaticano presidió una misa en la Catedral de la Inmaculada Concepción. Antes de llegar a Rusia, el representante de la Santa Sede estuvo en Kiev, donde se reunió con el presidente ucraniano Volodymyr Zelensky, quien expresó en redes sociales la importancia de la presencia del arzobispo Gallagher en nombre del Papa como testigo de los peligros y el sufrimiento que atraviesan los ucranianos. Por otro lado, fuertes lluvias provocaron inundaciones en Caracas y estados vecinos el sábado, asociados a la ola tropical 40 que se movió por todo el país durante el fin de semana. Se reportaron varios desaparecidos, reporta Associated Press. El gobierno activó el Sistema Nacional de Protección Civil y a 2 meses del doble terremoto que devastó el estado venezolano de La Guaira, la búsqueda de cuerpos continúa. No obstante, la ayuda internacional ha ido poco a poco disminuyendo. Según cifras oficiales, los sismos de 7,2 y 7,5 grados de magnitud dejaron unos 6,438 fallecidos y miles de damnificados. La presidenta interina Delcy Rodríguez indicó que se ha retirado el 28% de los escombros. El gobierno considera que la remoción total de escombros podría tomar hasta un año. Faltan 73 días para que el Papa León XIV llegue a Sudamérica, una gira apostólica que incluye Uruguay, Argentina y Perú. En común, estas 3 naciones tienen a sus gobiernos luchando contra la pobreza, una realidad que el Santo Padre conoce de cerca en Perú, donde desarrolló buena parte de su misión pastoral. Según la estadística oficial, en 2025, 1 de cada 4 peruanos no puede financiar una canasta básica de bienes y servicios. Natalie Paredes entrevistó a Manuel Huapaya, secretario general de Cáritas del Perú, organización que coopera con la satisfacción de las necesidades básicas de familias de escasos recursos en distintas regiones del país, a las que el Estado no llega. Inició preguntándole cómo se vive esta condición en las regiones que el Papa visitará, que son Lima, Callao, Lambayeque, Pucallpa y Cusco.
5: Sí, es muy cierto lo que tú dices. 1 de 4 peruanos sufre situación de extrema pobreza monetaria, sobre todo según las cifras que tenemos del mismo Estado peruano, ¿no? Es una realidad muy dura, es una realidad difícil. Debemos decir también que el año anterior, el 2025, las cifras eran un poco más altas. Ha habido una reducción mínima, pero la población sigue sufriendo en el tema de la pobreza. Estamos hablando de casi 8 millones de peruanos que viven en esta situación de pobreza. Y también estamos hablando de casi 1,5 millones de peruanos que viven en situación de extrema pobreza, ¿no? Frente a esa realidad, Cáritas del Perú, la Iglesia peruana, tiene diferentes posibilidades, diferentes oportunidades, diferentes proyectos que realiza en beneficio de la población, ¿no?
6: La pobreza no afecta de la misma manera a todo el Perú, señor Huapaya, ¿no? ¿Cómo se vive esta condición en las regiones que el Papa visitará pronto, ¿no? Estamos hablando de Lima, el Callao, Lambayeque, Cusco y Pucallpa.
5: Exacto. Son realidades bastante diferentes, pero cada una marcada por situaciones de pobreza muy claras y muy profundas. El Papa León XIV no es ajeno a ella, él la conoce, él la ha recorrido paso a paso. No olvidar que él fue no solamente obispo de Chiclayo, fue también administrador de la diócesis del Callao. Entonces, le tocó conocer muy de cerca esta realidad, sobre todo en la época de pandemia, en la época difícil que vivimos en el país, y él tiene una visión muy, muy clara, a tal punto que en este encuentro que tuvieron los obispos a inicio de año, en la visita ad limina, él fue muy claro en recalcar estas situaciones por las que atravesaba el país, ¿no? Ahora, desde esa perspectiva, Cáritas trabaja permanentemente a través de proyectos de seguridad alimentaria, a través de proyectos de mejora de medios de vida, otra realidad a la que nosotros permanentemente dedicamos esfuerzo y tiempo es a combatir todo lo que es la anemia y la desnutrición crónica, ¿no? Son realidades que realmente golpean a nuestra población. Debemos decir que si bien es cierto, la pobreza ha disminuido, pero también debemos decir que en un porcentaje muy mínimo, pero también debemos decir que las brechas entre quien más tiene y quien menos tiene se han abierto cada vez más, ¿no?
6: Así es, señor Guapay. ¿Y cómo ve en todo caso la gestión de los gobiernos, ¿no? Porque hay cifras oficiales que señalan que más de 3 de cada 10 peruanos de las zonas rurales son pobres, ¿no? Para sacar de esta situación a aquellas personas.
5: El gran tema es que nuestra población, y parece mentira, pero vive día a día en una separación muy grande frente a la gestión del Estado, ¿no? No hay una cercanía. Nosotros no podemos decir, por ejemplo, frente a todo el tema que se avecina del fenómeno del niño, que haya una preparación, que haya una preocupación.
6: Así es, señor Huapaya, y justamente para encontrar mejoras y para que también el Estado pueda ayudar de mejor manera también a las acciones de Cáritas, ¿no? Desde la Santa Sede, desde el Gobierno Central y también los regionales, ¿cómo podrían ayudar a que estas gestiones de las agencias, ¿no? De Cáritas para desempeñar con una mejor acción sus labores?
5: Nosotros tenemos como Cáritas, como organización miembro de Cáritas, somos parte de una red que está en 162 países en el mundo, ¿no? Entonces, normalmente tenemos una relación permanente con la sede central, que es la Cáritas Internationalis, y también a nivel de la. A nosotros nos toca ser parte de la región bolivariana o la zona bolivariana, donde se encuentra Ecuador, Colombia, Venezuela, Bolivia y Perú, ¿no? Somos los cinco países integrantes de esta región y los cinco países trabajamos coordinadamente en función de ver cómo podemos articular de manera adecuada. Tenemos unas muy buenas relaciones con nuestros hermanos que son las Cáritas del Norte, que le llamamos, que hablamos de Cáritas Alemania, hablamos de Cáritas España, hablamos también de la Cáritas que está en Estados Unidos, que se llama el Catholic Relief Service. Service, que es CRS normalmente por sus siglas, ¿no? Y asimismo también tenemos alianzas o proyectos con muchas otras organizaciones en el exterior que de alguna manera nos permiten y nos generan una ayuda frente a esta difícil realidad, ¿no? Pero igual, a través de este medio, nosotros invitamos a las organizaciones a que puedan también mirar hacia Latinoamérica, hacia el Perú, y poder juntos generar proyectos, generar alternativas de mejoras de vida, de ayuda a la población más necesitada.
6: Señor Manuel Huapaya, muchísimas gracias por darnos un panorama de la situación que se vive en nuestro país, ya próximos a tener la visita de nuestro Santo Padre. Gracias por la entrevista y por la labor que también realizan desde Cáritas del Perú.
5: No, al contrario, gracias a ti, Natalie. Nosotros nos alegramos, como todos los peruanos, con la llegada del Santo Padre Estamos felices de que él pueda volver a visitar esta tierra, su tierra, y queremos hacerlo de la mejor manera y queremos hacerlo con el corazón, ¿no? Antes de terminar, quisiera agradecer también mucho a la población peruana y a muchas empresas acá en el país que a través de sus donaciones, a través de sus colaboraciones en las colectas, en las campañas, han permitido que nosotros sigamos ayudando a la población, ¿no? El Perú es siempre solidario. Y nuestros hermanos siempre se ponen de pie ante las dificultades. Por ello, a través de este medio, queremos reiterarle la gratitud a cada uno de ellos, a las empresas, e invitarlos a seguir trabajando juntos, a seguir cooperando juntos, ¿no? Y gracias a ustedes por brindarnos especialmente este espacio de tiempo.
6: Gracias, señor Bopaya.
0: Hacemos una pausa y al volver, ya son más de 2.600 los muertos por el ébola en la República Democrática del Congo, donde las precarias condiciones de vida amenazan con dejar fuera de control la propagación de este virus. Además, una iniciativa en Estados Unidos promueve con éxito el rezo del rosario en residencias de ancianos. Regresamos con más noticias con Enfoque Católico. En la República Democrática del Congo, el virus del ébola sigue extendiéndose más rápido de lo que las autoridades pueden contenerlo. Los mineros artesanales que viajan por distintos lugares buscando oro o vendiéndolo representan una amenaza de propagación del virus, reporta Associated Press. Alrededor de 2 millones de congoleños trabajan en minería artesanal, según la Organización para la Cooperación y el Desarrollo Económicos. Hasta agosto de 2026 se reportan más de 2.500 muertes, según el Instituto Nacional de Salud Pública de la Nación. Tras el rezo del Ángelus el domingo, León XIV expresó su preocupación por las numerosas víctimas. Animó a la comunidad internacional a dar una respuesta con un plan preventivo que involucre a las comunidades locales para salvar muchas vidas humanas. Escuchemos a congoleños sobre esta enfermedad mortal que afecta la coagulación de la sangre y daña los vasos sanguíneos.
7: Por supuesto que tenemos miedo de esta enfermedad, pero estamos desplazados por la guerra y la vida es difícil. Es por eso que tenemos que trabajar bajo estas condiciones. Solo Dios nos protegerá.
8: Quiero que las ONG y el gobierno traigan un centro de tratamiento del ébola a Higa Barriere para que la gente pueda estar en cuarentena. Los pacientes mueren en la carretera mientras son evacuados a Bunia. Si el tratamiento estuviera cerca, la gente podría recibir atención rápidamente y recuperarse.
0: Cambiamos de tema para contarles que en la iglesia los adultos mayores son una presencia viva que da frutos de fe y esperanza. En la fiesta de San Joaquín y Santa Ana, padres de la Virgen María y patronos de los abuelos, celebrada el 26 de julio último, recordamos la importancia de acompañar a quienes han entregado su vida a sus familias y comunidades. Con ese mismo espíritu, queremos contarles sobre The Rosary Team, o el Equipo del Rosario, una iniciativa de evangelización que lleva la oración predilecta de la Virgen María a los adultos mayores en residencias y centros de cuidado en Colorado, Estados Unidos. Natalie Paredes entrevistó a Nuri Serrano, una de las voluntarias de The Rosary Team, y le preguntó qué los llevó a crear el equipo de Rosario para los adultos mayores.
9: Es un proceso donde pues hay diferentes situaciones. Hemos tenido desde la soledad de ellos hasta la compañía de sus familias. Realmente es una caridad muy bonita que hace Rosary Team, porque hay muchos adultos mayores que necesitan de nuestro Señor. Puede ser de que no lo han conocido o que se les olvide por la falta de memoria que ellos debido a su edad tienen. Y nosotros, pues, para la gloria de Dios, Él nos lleva a diferentes situaciones con ellos donde les damos a conocer la bondad y misericordia del Señor que Él tiene con cada uno de ellos, el milagro de vida que día a día viven, y pues nuestra Madre, ¿verdad? Que la Santísima Virgen María siempre está con ellos, tomando todas sus necesidades e intenciones.
6: Así es, y muchas veces incluso la sociedad puede hacer sentir olvidados a los adultos mayores, ¿no? ¿Cómo le cambia la vida a una persona mayor cuando alguien se acerca para rezar el Santo Rosario con ella?
9: Es muy hermoso porque ellos esperan el día en que uno vaya a ir, la hora, y te reciben siempre con una alegría, con una sonrisa. Te agradecen tanto por haber tenido el tiempo para estar con ellos y rezar el Santo Rosario.
6: ¿Algún testimonio que nos pueda compartir usted que de repente compartió con alguno de los adultos mayores que quizá recibió una conversión cuando ha rezado el Santo Rosario?
9: Bueno, una de las hermanitas que se reúnen a orar el Santo Rosario, Ella y su esposo, pues no eran católicos. Inclusive el esposo era un pastor de otra religión. Y pues las cosas de Dios, ¿no? La hermana de ella es una hermana muy mayor, tiene 92 años, y ella fue religiosa por mucho tiempo, mientras su hermana pues pertenecía a otra religión. Entonces, cuando nosotros llegamos a ese lugar y la conocemos a ella, ella empieza a platicar la conversión que apenas tuvo hace unos años atrás. Y nos dimos cuenta de que ella tiene mucho entusiasmo, muchas ganas de aprender. Ya ama al Señor, obviamente, pero el Santo Rosario no era muy ella familiarizada con esta oración. Inclusive le hemos enseñado la coronilla de la Divina Misericordia. Entonces ella está muy encantada de haberse convertido a nuestra Santa Iglesia Católica para la gloria de Dios.
6: Así es, maravilloso testimonio que nos comenta Nerida Serrano. ¿Y cómo puede una parroquia u otro fiel en su país de repente también iniciar una iniciativa similar a The Rosary Team?
9: Bueno, yo creo que nada más es tener la voluntad de ir a hacer la caridad, porque pues eso es lo que el Señor nos pide, ¿verdad? Amar a nuestro prójimo como a uno mismo. ¿Y cómo no llevar el Santo Rosario de nuestra Madre a la persona que más necesita, que son los adultos mayores, por las situaciones diferentes que ellos viven? Pues nosotros podemos aprender si lo queremos hacer. Todo se puede hacer si Dios así lo permite.
6: Muy cierto, Nerio Serrano. Y San Pío de Pietrelcina decía que el Santo Rosario es un arma poderosa. Y lo vemos ahora en esta iniciativa tan hermosa que ustedes también tienen y nos acerca muchísimo más a Jesús. Nerio Serrano, muchísimas gracias por la entrevista y felicitaciones por esta gran labor que realizan.
9: Muchas gracias. Gracias a Dios. Bendiciones.
0: De Estados Unidos nos vamos a Argentina con una campaña para hacer visible la realidad de niños y adolescentes en contextos de vulnerabilidad y promover una comunidad comprometida con su cuidado y protección. Nuestro corresponsal Matías Boca nos cuenta.
10: Se realizó la jornada No más chicos descartables para reflexionar sobre la niñez, adolescencia y juventudes de barrios populares. El evento reunió a cientos de jóvenes de diferentes parroquias, colegios y clubes parroquiales en la sede de la Unión de Empleados de la Justicia de la Nación. Hubo muestras artísticas, bailes y también los jóvenes compartieron sus vivencias, encuentros y el camino parroquial que han realizado.
11: Es una linda oportunidad para recordar la importancia de tejer bandera por los derechos de las infancias, de las niñas, niños y adolescentes, de la importancia de defenderlos, de ofrecer espacios de acogida, de contención, de escucha, de acompañamiento, y de que ningún pibe merece estar en la calle, sino que las parroquias, las comunidades, los espacios, tenemos la obligación y el compromiso con la sociedad y con el Evangelio de acogerlos y de acompañarlos en el crecimiento.
10: El arzobispo de Buenos Aires, Monseñor Jorge García Cuerva, dirigió unas palabras a los presentes antes de dar paso al segundo panel de la jornada. Con la actuación de una orquesta y los abanderados de colegios parroquiales de barrios populares y la entonación del himno nacional, los jóvenes compartieron una jornada de pertenencia e inclusión.
12: Los barrios populares pasan cosas lindas también y está bueno que todos los chicos puedan juntarse, reunirse, las voces jóvenes, puedan hablar de las cosas que les pasan, de sus miedos, de sus ganas. Y poder, bueno, en este encuentro, juntarnos con chicos de otros barrios y compartir, en nuestro caso, lo que nosotros hacemos, que es la música. Hoy tocamos el himno para poder abrir todo el evento.
10: Entre abrazos, miradas comprometidas y banderas en alto, los presentes comenzaron a palpitar con fuerza la llegada del Papa León XIV a la República Argentina.
13: La visita del Papa León es un empujón de esperanza, es una energía renovadora. Es una mano en el hombro que nos sigue empujando a todo lo que de alguna manera vemos que hay mucha luz posible de hacer brillar en los barrios populares.
10: En este espacio, cada testimonio compartido encendió una llama de consuelo y comunidad, recordando que ninguna vida es prescindible y que el amor compartido es capaz de transformar las realidades más difíciles. 10 años han pasado de aquel primer encuentro de No Más Chicos Descartables. 10 años de una iglesia en salida que acompaña, que escucha, que planta bandera sobre las oportunidades, los sueños, la ilusión, los derechos de los niños en la República Argentina. En Buenos Aires, Matías Boca, EWTN Noticias.
0: Y eso es todo, amigos. Gracias por haber estado con nosotros. 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Hasta entonces.

0: Estimados amigos, tengan todos y cada uno de ustedes una cordial bienvenida a la luz de la vida. Le agradecemos a todo el apoyo que nos brindan desde la ciudad de Arequipa, don Jorge Linares, Oscar Maima, José Lobón, Yure Duish. Y en el espacio de reflexión desde la ciudad de Lima, les acompaña un servidor, Henry Moreno. Continuamos con esta gran bendición que nos depara el estudiar el Catecismo de la Iglesia Católica, que es como el libro que está ahí junto a las Sagradas Escrituras, los dos libros que necesitamos para profundizar en nuestra vida espiritual. Estamos con el tema de los 10 mandamientos y estamos ya en el noveno mandamiento, no desear la mujer del prójimo, y estamos hoy con el tema de qué significa la pobreza de espíritu, qué relación tiene la pobreza de espíritu con estos deseos que tienen que ver con la concupiscencia de la carne, producto del pecado original. Esos deseos que nos han quedado allí, ¿cómo podemos abordarlos? ¿Cómo nos los podemos quitar de encima? ¿Cómo podemos dejar que Dios purifique nuestro corazón? Pues hoy el Catecismo en el numeral 2544 nos viene a dar una fórmula muy importante que tiene que ver con la pobreza de espíritu y dice lo siguiente. Jesús exhorta a sus discípulos a preferirle a él respecto a todos y a todos, a todo y a todos, y les propone renunciar a todos sus bienes. Lucas 14:33. Por él y por el Evangelio, Marcos 8:35. Poco antes de su pasión, les mostró como ejemplo la pobre viuda de Jerusalén, que de su indigencia dio todo lo que tenía para vivir. Lucas 21:4. El precepto del desprendimiento de las riquezas es obligatorio para entrar en el reino de los cielos. Se suele comentar por los padres de la Iglesia y por los santos cuando tocan el tema de las virtudes, que todas las virtudes están conectadas. Y de la misma manera que todas las virtudes están conectadas, es decir, cuando queremos tener una vida espiritual y empezar a trabajar la virtud, no puedo abordar el hecho de intentar conseguir todas las virtudes al mismo tiempo. No conviene estar trabajando una virtud y la otra, intentando, entre comillas, como aumentar en cada virtud un poco cada día, porque nos dispersamos. Más bien, los santos y los padres de la Iglesia nos recomiendan abordar la virtud que necesitemos para combatir nuestro pecado más dominante. Entonces, por ejemplo, si yo tengo el pecado dominante en que soy muy orgulloso, en que soy muy soberbio y muchas otras cosas más, pero digamos que ese es mi pecado dominante, entonces yo tendría que abordar la virtud de la humildad, que es como lo opuesto a la soberbia y al orgullo. Y dicen entonces los santos y los padres de la Iglesia que abordando esta virtud, las demás virtudes van aumentando porque van todas concatenadas como en cadenas y de la misma manera, a la medida que vamos cortando el orgullo y la soberbia con la humildad, los demás pecados anexos a la soberbia y al orgullo también van disminuyendo. Entonces fíjense que es como abordar uno para intentar disminuir el que es el pecado dominante, pero a la vez que vayan disminuyendo los demás. ¿Por qué citamos esto? Porque nosotros tenemos, con respecto al noveno mandamiento, esos deseos que vienen de la carne. Deseo de la mujer del prójimo, lo cual, por supuesto, no está bien. Por algo es un mandamiento explícito y concreto. Y muchas veces hay allí pecados que están en esa concupiscencia de la carne como anexos, concatenados. Uno de ellos, las riquezas, porque generalmente los bienes materiales, los deseos de la carne, vamos a decirlo a nivel de pecados capitales, la lujuria, la gula, este tipo de pecados están todos unidos a la vez. Es decir, que yo no soy lujurioso, vamos a decir, tengo ese gran problema. El pecado de la lujuria es un pecado dominante en mí, pero ese pecado de la lujuria no está solo. Generalmente viene acompañado de una persona que también peca mucho con la gula. Van allí encadenados. Entonces, a veces es fácil ver que una persona que tiene ese pecado uno lo ve a la hora de comer y está desordenado a la hora de comer. Y así podríamos seguir con otros pecados capitales. Generalmente van allí muy unidos. Entonces, si yo trabajo en una virtud, voy a ir disminuyendo los demás. Dicho esto, por eso es que el catecismo toca el tema de la pobreza de espíritu, porque en la medida en que esos deseos por cosas materiales vayan disminuyendo en nosotros, también los deseos de la carne, de la concupiscencia, que atentan contra el noveno mandamiento, no desearás la mujer de tu prójimo, irán disminuyendo. Y es por eso que aquí dice que Jesús exhorta a los discípulos a preferirle a él respecto a todo y a todos, y les propone renunciar a todos sus bienes. Porque nosotros nos damos cuenta, por ejemplo, en el mundo, que si queremos bienes materiales, generalmente, y más en la posición de un varón, es de pronto para conquistar, por ejemplo, mujeres, si la concupiscencia de la carne está desordenada. Para eso son los bienes materiales. Entonces van allí encadenados. En la medida en que yo intente vivir la pobreza de espíritu, esos deseos también irán disminuyendo. Y además dice que lo hagamos por él, por Dios y por el Evangelio. No solamente puede ser algo para mí, sino que tiene que ser en bien de los demás, el anunciar esa buena nueva. Y de hecho, pone allí que poco antes de su pasión, les mostró como ejemplo la pobre viuda de Jerusalén que, de su indigencia, dio todo lo que tenía para vivir. Basta ver el ejemplo de la viuda que lo da todo, que se desprende de todo, para uno decir, ya sabe qué magnitud de mujer santa es ella. Con un solo ejemplo, Jesús le pone a los apóstoles quién lo dio todo, incluso hasta lo que necesitaba. Inmediatamente con ese ejemplo uno ya se imagina todas las demás virtudes de la viuda. No necesitamos que nadie nos diga ni nos la presente. Con ese detalle nos lo está diciendo todo. Y finalmente dice que es un precepto obligatorio si queremos entrar en el reino de los cielos. Entonces, como se dice popularmente, nadie se puede cargar el entierro al cielo, ¿no? Me pueden enterrar con todos mis bienes materiales, con todas mis herencias allí, pero eso no tiene entrada en el cielo. Vamos al siguiente numeral. Numeral 2545. Dice lo siguiente. Todos los cristianos han de intentar orientar rectamente sus deseos para que el uso de las cosas de este mundo y el apego a las riquezas no les impidan, en contra del espíritu de pobreza evangélica, buscar el amor perfecto. Y esto está extractado de un documento del Concilio Vaticano II, la Lumen Gentium, capítulo 42. Entonces vamos a ver, y le damos la bienvenida aquí a la hermana Natividad, que nos sigue ayudando aquí a comentar el catecismo. Hermana, bienvenida.
1: Muchas gracias por la invitación, como siempre, y recomendándoles también a todos ustedes que si alguno no tiene el catecismo, pues adquiéralo, porque verdaderamente es algo muy necesario para nosotros entender y caer en la cuenta de lo que es nuestra fe, de lo que nosotros tenemos que creer, de lo que tenemos que seguir.
0: Así es, y hoy el catecismo nos está recordando esa pobreza de espíritu. Aquí este numeral nos viene diciendo que todos los cristianos debemos intentar orientar rectamente los deseos para que el uso de las cosas de este mundo y el apego a las riquezas no nos impidan, en contra del espíritu de pobreza evangélica, buscar el amor perfecto. Entonces, a ver si pone su microfonito, la parte pequeña hacia afuera, hermana. Bien, entonces, tenemos que buscar el amor perfecto, pero el amor perfecto no va a ser posible si estamos apegados. No vamos a poder decirle al Señor que queremos llegar al reino de los cielos simplemente con el deseo de poderme llevar algo de esta tierra.
1: Claro.
0: No es la manera como podemos negociar con el Señor. Claro. El Señor nos está pidiendo un desprendimiento de todo, de bienes materiales, de personas, porque al final de nuestra vida, en el momento de la muerte, estará el alma y Dios, Dios y el alma, y nadie más y nada más. lo cual no quiere decir que la relación con las personas sea mala. No, por supuesto que no, porque somos seres relacionales. Pero al final nos vamos a tener que desprender de todo. Desnudo me trajo Dios por el vientre de mi madre, desnudo volveré a él. Está ahí en el Santo Job. Entonces, ¿qué necesario es el desprendimiento, hermano?
1: Sí, verdaderamente. Y uno tiene que caer en la cuenta, porque eso de que me apego y eso de que esto es mío, no sé hasta cuándo va a ser mío.
0: Exactamente, y más bien nos lo han dado para nuestro uso. Los bienes materiales son un medio, una riqueza, un don que Dios nos ha dado, y a cada quien le da según su medida. Ahí está la parábola de los dones. A uno le dio 10, claro. A otro le dio 5, a otro le dio un don, pero luego va a pedir cuentas. 1, 2 y 5 dones les dio, y hay que multiplicarlos, no hay que guardarlos. Y esos bienes materiales requieren una responsabilidad y una administración de la cual se nos va a pedir cuenta. Vamos al siguiente numeral, 25:46. Bienaventurados los pobres en el espíritu. Las bienaventuranzas revelan un orden de felicidad y de gracia, de belleza y de paz. Jesús celebra la alegría de los pobres a quienes pertenece ya el reino. Y viene una cita de San Gregorio de Niza que nos dice: el verbo llama pobreza en el espíritu a la humildad voluntaria de un espíritu humano y su renuncia. El apóstol nos da como ejemplo la pobreza de Dios cuando dice: se hizo pobre por nosotros. Segunda de Corintios 8:9, pero el que da la cita, el padre de la iglesia, es San Gregorio de Niza. Entonces, como el tema de hoy es la pobreza de espíritu, inmediatamente vamos al punto central de las Escrituras que nos habla de ella, y son las bienaventuranzas, o el Sermón del Monte, en el capítulo 5 de San Mateo, donde el Señor viene a hacer una revisión moral, un ajuste de cuentas, de cómo es que estábamos viviendo los mandamientos, de manera concreta e histórica, del pueblo judío.
1: Claro.
0: Porque tenían los mandamientos, pero se cumplían solo exteriormente. Por dentro habían todavía deseos de riquezas. El Señor habla de los fariseos que dicen: hagan todo lo que les dicen, pero no hagan como ellos hacen, porque ellos dictan muchas leyes y preceptos, pero no cumplen ni el más mínimo, y sí se los cargan a los demás.
1: Claro.
0: Entonces, no era solamente cumplir la ley.
1: Claro, no tiene sentido.
0: Tenemos que tener la modificación del corazón, claro, y cumplirlo desde dentro.
1: Claro.
0: Y por eso dice que las bienaventuranzas revelan un orden de felicidad y de gracia, de belleza y de paz. De hecho, hay santos que comentaban que a cada bienaventuranza, a cada invitación del Señor, por ejemplo, bienaventurados los pobres de espíritu. Entonces, claro, a eso le corresponde una bienaventuranza, porque ellos verán a Dios. Entonces, los pobres de espíritu van a tener como recompensa el ver a Dios. Lo van a empezar a ver en esta vida, pero de manera plena lo verán allá en la eternidad. Es como que Dios nos dice: ánimo, hijitos, que si ustedes cumplen con esto que les va a costar, porque nos va a costar, ustedes van a empezar a vivir aquí, como dice él, el 100 por 1. O sea, ya tendremos una visión de Dios entre sombras, porque así es la fe.
1: Claro.
0: Pero luego nos dice: y la vida eterna. Y en esa vida eterna tenemos la visión beatífica. Así es cada bienaventuranza. En el caso de los pobres de espíritu, como por ejemplo un San Martín de Porres.
1: Una Santa Rosa de Lima.
0: Esa pobreza de espíritu, esa humildad, ese desprendimiento de las cosas. Una Santa Rosa que, siendo tan hermosa, cualquiera diría: esa mujer triunfa afuera.
1: Claro.
0: Tiene todo para que la cotejen, para tener riquezas. Claro. Y sin embargo, Dios la llama a una vida de retiro. Se hace su propia celdita. Uh-huh. Ahí la vemos en el santuario, la celda que se hizo. Su hermano le ayudó a hacérsela. Un San Martín de Porres que toma como línea espiritual la escoba. Uh-huh. Y ser el más pobre de los pobres. De los dominicos. Uh-huh. Y entonces uno dice: hermana, pues, ¿qué se necesita para tomar esas decisiones?
1: Claro.
0: ¿Ah?
1: Y responder, yo diría, responder generosamente a lo que Dios le está pidiendo, porque hay algo importante. O sea, la gracia de Dios no va a faltar. pero ya es la apertura de uno ante lo que Dios le va pidiendo también, pues, ¿no? Según lo que le va pidiendo. Porque en este caso, por ejemplo, mire usted, San Martín de Porres, que lo tenemos en una escena en donde él ve el crucifijo y el crucifijo está arriba, que esto mide como 3 metros, creo, a la altura que está, y él, sin embargo, se eleva hasta donde está Cristo crucificado. Esas son cosas que solamente la pueden hacer los santos y por amor, por amor.
0: Porque los que se humillan serán exaltados. Entonces ahí está, lo está diciendo muy claro el catecismo, esa bienaventuranza, lo de los pobres.

0: digamos, bella, atractiva, y no podemos sustraernos a eso que Dios nos presenta, ¿no? Como si ese fuera el argumento. Pero es que no solamente vemos una belleza material, y es más, esa belleza le corresponde a mi prójimo, claro, al cual Dios se la ha dado. Claro. Entonces, habla de una belleza interior y de una paz, que es la plenitud de Dios. Eso trae la bienaventuranza. Por eso, dice que Jesús celebra la alegría de los pobres a quienes pertenece ya el reino. Hacerse pobre de espíritu para tener el reino inmediatamente. Vámonos con el último numeral, 25:47. El Señor se lamenta de los ricos porque encuentran su consuelo en la abundancia de bienes. El orgulloso busca el poder terreno, mientras el pobre en el espíritu busca el reino de los cielos. Eso lo dice San Agustín. El abandono en la providencia del Padre del Cielo libera de la inquietud por el mañana. La confianza en Dios dispone a la bienaventuranza de los pobres. Ellos verán a Dios. Miren, ya como hacia el final, el catecismo nos pone como en dos pistas muy importantes. El abandono en la providencia del Padre, que nos libera de la inquietud por el mañana. Creo que a veces, hermana, hay obstáculos que no nos dejan ir hacia esa pobreza de espíritu. Porque hoy en el mundo se consideraría como algo insulso, despistado, aquel que diga, no, yo he puesto mi fe en la providencia. Yo no necesito estar matándome allí para conseguir bienes materiales. Necesito vivir solamente con lo necesario y Dios es providente. Eso no paga en el mundo.
1: Exactamente. Hay personas que piensan de una manera tan errónea, diría yo, porque solamente piensan en esa parte material, por decir algo, ¿no? O humana, por decir algo. Pero habrá cosas que Dios no querrá que lo tenga, porque a lo mejor eso me, en lugar de hacerme un bien, me está llevar a otra, utilizarlo para otra mente. Entonces, por ahí también uno tiene que caer en la cuenta, muy bien, la inteligencia de las personas para ir superando muchas cosas, ¿no? Por ejemplo, en este caso que nos estamos viendo a través de los medios de comunicación, que antes pues no lo habían, solo era la radio y escuchábamos. Pero ahora que hay los medios de comunicación, pues también utilizarlos de buena manera. Claro. Para algo que verdaderamente valga la pena y me ayude para un bien. Pero si lo voy a utilizar para cosas que no corresponden, pues hijo mío, ahí sí. Si nos encontramos con Papa Dios, vamos a ver qué nos va a caer, ¿eh?
0: Por lo tanto, tenemos que tener ese abandono confiado en la providencia del Padre. La claro. frase siguiente habla de la confianza en Dios, dispone a la bienaventuranza de los pobres. Claro. Ellos verán a Dios. Claro. Decía el Señor a Santa Faustina Kowalska, su apóstol de la misericordia. Le decía dos cosas así muy importantes. La primera, de las cosas que a Dios más le ofende, es la falta de confianza de nosotros, uh-huh. en Él. De hecho, el pecado original fue eso. Uh-huh. Fue una falta de confianza en Dios Padre, porque pensamos que la confianza la debíamos haber puesto en el que nos sedujo y nos dijo que íbamos a ser como dioses.
1: Claro.
0: Es decir, mundo, demonio y carne. Y por eso los mandamientos atacan eso. Cuando me dicen, no desearás la mujer de tu prójimo, me están diciendo, como le dijo Adán, de este árbol no comerás. Uh-huh. ¿No?
1: Entonces, el paralelismo ahí.
0: Es un paralelo, sí, en el sentido de que Dios nos pone unos preceptos que debemos cumplir y no necesariamente yo tengo que entenderlos plenamente para decir, ah, entonces ahora sí los cumplo. No, claro. Yo me tengo que fiar de Dios.
1: Claro, claro.
0: Porque claro, llegó esa voz a decirle, no, come. Claro. Come, que si comes te vas a hacer como Dios. Claro. Entonces siempre va a haber una voz que aparentemente me resulta racional, conveniente, porque dice en el Génesis, y vio que el árbol era apetecible a la uh-huh, vista, uh-huh. deleitable, y que podía ser bueno comerlo.
1: Claro.
0: A veces hay cosas que a la razón no dice, pues, además él diría, bueno, Dios me ha hecho rey de la creación, ¿por qué no habría yo de comer de la creación?

0: Ese árbol también pertenece a la creación. Bueno, pero Dios dijo que no. ¿En dónde está nuestra confianza? ¿Me voy a fiar o no me voy a fiar? Y aquí el catecismo
1: Claro.
0: dice, la confianza en Dios dispone a la bienaventuranza de los pobres. Ellos verán a Dios.
1: Claro.
0: Entonces, preguntémonos, ¿por qué no vemos a Dios? Porque nos
1: Bueno,
0: falta confianza.
1: claro. Porque nuestra mente está metida en tantas cosas que no son necesarias y que no son que me lleve a Dios. Entonces, hay que caer en la cuenta de eso. Vamos a ver, siempre lo he dicho. Lo que estoy mirando, lo que estoy hablando, lo que estoy, a dónde me estoy dirigiendo, con quién estoy yendo, todo lo demás, ¿a dónde me está llevando? ¿Me está llevando a un encuentro con Dios o me está llevando verdaderamente, qué sé yo qué, al encuentro del mundo y tanta cosa?
0: Claro, ¿es
1: Ahí
0: una
1: hay que pensar.
0: bienaventuranza o no es una bien? Más bien es una malaventuranza. Claro, hay
1: Claro.
0: muchas de esas y por eso dice aquí el catecismo que hay quienes, como el orgulloso, busca el poder terreno. Claro, si yo estoy buscando el poder terreno, pues eso que estoy haciendo, eso que estoy pensando, eso que estoy deseando, tal vez tenga mucho que ver con ese poder terreno que estoy buscando y no con el confiar en Dios, el
1: Claro,
0: confiar en la providencia. Es
1: claro,
0: es
1: claro.
0: un análisis que nos podríamos hacer el día de hoy. Muy bien, hemos llegado al final y vamos a hacer una invitación, como siempre les tenemos, queridos amigos. En esta ocasión se trata de nuestros amigos en la ciudad de Lima para que puedan venir a una hora santa provida, una hora en oración por las intenciones provida. ¿Cuándo se va a llevar a cabo esto? Este jueves 27 de agosto a las 6 de la tarde en la Avenida Salaverry 862 Jesús María, frente al Ministerio de Salud. Mayores informes en el teléfono, en los dos celulares que nos ponen aquí, 958-250-659 y también al 997-507-678. Hora Santa Provida, una hora en oración por todas las intenciones provida. Y nos unimos a nuestro santo patriarca José hoy en su día por esta intención del Papa de pedir por la paz y le decimos al santo patriarca José, San José, ejemplo de silencio y contemplación, ayúdanos a encontrar la paz, ruega por nosotros, glorioso San José, amén. Y
1: Amén.
0: en nuestra oración habitual le decimos a la Santísima Virgen María, bajo tu amparo nos acogemos, Santa Madre de Dios. No deseches las súplicas que te dirigimos en nuestras necesidades. Antes bien, líbranos de todo peligro, oh siempre Virgen, gloriosa y
1: Y bendita.
0: bendita. Amén.
1: Amén.
0: Mana, muchísimas gracias.
1: Muchas gracias también. Y ustedes, queridos amigos, siempre les recordamos que cuando ustedes ven unos temas así tan interesantes, tan importantes, denle like a sus amistades para que ellos también se beneficien. Claro, porque si no, ¿cómo somos el apóstol? ¿Cómo es el que da la palabra de Dios a los demás? Ahora tenemos estos medios de comunicación, hay que aprovecharlos.
0: Bueno, una invitación a ser apóstoles de la luz de la vida. Queridos amigos, el agradecimiento y la invitación para que Dios mediante nos acompañen en un próximo espacio de la luz de la vida.

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1: María me dice.

0: Y Salvé María Griñón de Montfort, con este punto quinto de la verdadera devoción, donde dice: tendrán gran devoción al Ave María y al Santo Rosario, continúa con palabras fuertes, palabras contundentes, palabras que dicen así: asimismo, los orgullosos, aunque sean católicos, como tienen las mismas inclinaciones que su padre Lucifer, desprecian o solo tienen indiferencia para el Ave María y miran al rosario como una devoción de mujercitas. Tremendo la realidad con la que habla. Que solo es buena para los ignorantes y los que no saben leer. Bueno, pobrecitos. Al contrario, se ha visto por experiencia, dice el santo, que aquellos y aquellas que tienen, por otra parte, grandes señales de predestinación, personas que viven en la gracia de Dios y que son ejemplo de vida y de virtud, estiman y rezan con gusto y con placer el Ave María, y que cuanto más son de Dios, más estiman esta oración. Esto mismo dijo la Virgen al Beato Alano, y lo veremos en el próximo programa con las palabras de la Santísima Virgen. ¡Qué tremenda realidad! ¿Cuánto nos cuesta bajar la cabeza y comprender que Dios, a través de cosas tan sencillas como es el Ave María, no solo comenzó la salvación del hombre, sino que la continúa? Por eso, qué grande es nuestra Madre Santísima. Ella sola ha capturado, ha captado a ese Dios y consiguió apresarlo no solo en su corazón, sino dentro de sí, en su vientre bendito, y ser la Madre de Dios. Por eso, que menos que exclamar, como exclama el Ave María al final, ya no con, digamos, en su parte evangélica, que es la primera, sino la exclamación de los hijos, que dicen: Santa María, Madre de Dios, ruega por nosotros pecadores. Pero no ruegues solo ahora, sino ahora y en la hora de nuestra muerte. ¿Qué necesidad tenemos de María? ¿Cuánto la necesitamos? Iba a decir a veces que poquito nos acordamos de ella. Saludo cordial a todos los amigos que nos siguen a través de los distintos medios: radio, televisión, YouTube, Facebook, aplicativos. Damos las gracias a la asistencia técnica de Jorge Linares, José Lobón, Oscar Maima, que hacen posible que ahora nos estés viendo, nos estés escuchando. Y le damos también la bienvenida, si nos está escuchando, creo que no tiene oigo. Problemas. No está, sí. Está con problemas de audio.
1: De pronto
0: la hermana.
1: No lo oigo más.
0: Está con problemas de audio la hermana. Nosotros la escuchamos, pero ella no nos escucha a nosotros. Así que, bueno, a ver cómo podemos solucionarlo. Jorgito, me avisas. Vamos
1: ya
0: a estar
1: está,
0: recorriendo.
1: Ya está.
0: Hoy. Ah, ya está, ya lo solucionó. Muy bien. Ahora sí, le damos la bienvenida a la hermana Carmen Frauca, que ahora no se escucha, y ahora que no se escucha ya podemos decirle bienvenida.
1: Bueno, bien hallados todos nuestros amigos de Perú, incluidos, todavía no ha llegado el Papa León XIV, como decía hoy un sacerdote, el Papa León XIV, no ha llegado a Perú, pero ya, yo creo sinceramente que los viajes papales, no solamente hacen mucho bien al país visitado durante la visita, sino previamente, ya el hecho de preparar todo lo necesario, el entusiasmo de los voluntarios, de los que preparan el himno, de todo, de, O sea, es como decía un sacerdote muy, muy simpáticamente, es como un tsunami que llega, pero un tsunami de caridad. O sea,
0: un tsunami beneficioso.
1: Claro, pero que es verdad, que todo lo cambia, ¿no?
0: Un tsunami de amor.
1: Sí, sí, pero que es bonito porque a todos nos pone en movimiento, por lo menos va a poner en movimiento a muchos peruanos que en este caso pues se van a inscribir como voluntarios, van a estar atentos a todo, y es de lo que hoy deseamos hablar.
0: Así es, por eso queremos hoy un poquitito conocer cómo van los preparativos para recibir al Papa León. Al respecto, pues el 5 de agosto pasado, en un comunicado oficial, el Ministerio de Relaciones Exteriores de Perú saludó con profundo júbilo a la confirmación oficial de la visita del Papa León XIV a la República del Perú, confirmando su llegada para el 11 de noviembre. Todos recibimos con mucha alegría y esperanza esta noticia, y hay emoción también en el ambiente, en todos los ambientes donde va a estar. Aquí en Cusco hemos tenido también ya una reunión de prensa, una reunión de prensa donde ya se fueron dando algunos vaticinios de las cosas que se han estado proponiendo, y a la espera de la confirmación de la comisión que forma parte del Vaticano para poder ya saber fechas, saber lugares y todo lo necesario. Recordemos que esto se organiza en conjunto, la conferencia episcopal, cada uno de los obispados o arzobispados donde vaya a ir el Papa León, y una comisión que está delegada desde Roma y que viene a coordinar todo con las distintas comisiones. Esa comisión estará próximamente también visitando el país y tendremos ya noticias mucho más seguras, mucho más frescas, mucho más contundentes en cuanto a fechas, lugares. Lugares, ciudades ya se sabe dónde va a estar, pero ¿dónde va a estar en esa ciudad? Justamente en la reunión del Cusco nos decían, nos piden un lugar donde por lo menos entren entre 200.000 y 500.000 personas. Yo creo que aquí en el Cusco tendríamos que cerrar el aeropuerto para poder tener la capacidad suficiente.
1: Pues hay que pensarlo, hay que pensarlo.
0: Bueno, no, creo que ha habido otras opciones, también está la opción de Sacsayhuamán y todo, pero todo está en estudio, todo está todavía en respuesta. Pero todos recibimos con alegría, con esperanza la noticia, hay emoción, y el vicario de Cristo viene a visitarnos, y como decía usted, hermana, esto ya es una gracia. No es solo la gracia cuando nos venga a visitar en cuanto a derramamiento de gracias, sino que ya las gracias están actuando, y creo yo que muchos las estamos experimentando, ¿no?
1: Ahí está, pues esa especie de despertar, de calentar motores, no deja de ser una gracia también, es algo que nos entusiasma, que nos pone en movimiento, que nos va a invitar a todos pues a acercarnos más a la Iglesia, pues como lo vamos a comentar hoy, ¿por qué no? A limpiar nuestro corazón, a prepararlo pues con una buena confesión para... ¿Qué más queremos, no? Para poder acoger al enviado de Cristo. Pensemos cuando... es verdad que San Pablo no era vicario de Cristo, San Pedro sí. Pero cuando ellos, sobre todo San Pablo, viajaba a las comunidades, qué importante, ¿no? Cómo se preparaba, enviaba siempre a alguien como pues un poquito para preparar el terreno. Ya les iba diciendo, a ver, ¿cuáles son las malas costumbres que voy a tener que corregir? Y luego... también les escribía diciéndoles lo bueno que había observado en ese pueblo y los felicitaba y se alegraba en el Señor y daba gracias. Bueno, nos encantaría ver en estos momentos algunas fotos del Papa León, aunque lo tenemos muy presente en nuestra alma, pero es verdad que el retorno del primer pontífice de nacionalidad peruana, atención, a su tierra, constituye... pues viene a ser su tierra de adopción, no es su tierra natal, pero es su tierra de adopción, voluntariamente, nadie le obligó a...
0: Eso es lo que iba a decir, es una tierra de adopción voluntaria, o sea, el Papa eligió ser peruano Y va a decir, sin que se enojen, por favor, los amigos de Estados Unidos, pero no eligió ser estadounidense. O sea,
1: ah, no,
0: él
1: claro.
0: es estadounidense porque nació en Estados Unidos, es su patria, es su tierra, es innegable el amor que le tiene, pero ha habido en su corazón como nuestro padre Molina. A mí esto me, digamos, me impactó mucho en ese sentido, porque el padre Molina, a pesar de que también era español y amaba su tierra, amaba su patria, también eligió ser peruano. Y esto nos tiene, en cierta forma, que llenar de alegría por decir, bueno, como dice aquí, vamos a recibir al primer romano pontífice con nacionalidad peruana. Evidente, no es peruano de nacimiento, es verdad, pero qué alegría que haya optado por recibir esa nacionalidad.
1: Qué bonito. Bueno, pues la verdad es que sí, ya de forma oficial, pero también los medios de comunicación, pues estamos invocando y convocando a toda la ciudadanía a sumarse con entusiasmo a los preparativos de este reencuentro verdaderamente histórico, reafirmando valores de la fe católica tan actuales para nosotros, tan vitales, diría yo, para poder vivir en paz. Pues ahí está, la segunda palabra, paz. Ahora, para que haya paz tiene que haber, dice el Papa, diálogo. Y él habla mucho, es una expresión que ya en España usó varias veces, me llamó tanto la atención. Es un portador de paz, porque él en varias ocasiones, como antes de visitar un país, él conoce, y en el caso de Perú ya mucho más, porque no, ya lo experimentó y conoce bien desde dentro, pero me refiero, el Papa dice la verdad, o sea, no nos viene a halagar. Es verdad que la misión del Sumo Pontífice es confirmar a los hermanos en la fe católica, y esta es su misión principal, y de verdad que lo hace con una altura extraordinaria. Ahora bien, para eso también necesita, como lo hacía San Pablo, como lo hace San Pedro en sus cartas, o el apóstol Santiago, pues tirarnos un poco de las orejas. Y a cada uno, o sea, en cada pueblo, por lo menos en España, se refirió mucho a que no empleemos palabras violentas, hirientes. Se refería al mundo político, pero no solo, porque, bueno, cuando ves tantas, perdonen, pero tantos matrimonios separados o divorciados y cosas así, es que la violencia se encuentra a todo nivel. La falta de diálogo, la falta de un verdadero encuentro, de paz, de reconciliación, no es solo cuestión de políticos, ¿no es verdad?
0: Así es. Y también me llamó la atención, bueno, me llamó la atención en España porque a los jóvenes les dijo que sean humanos.
1: Sí.
0: Y alguno puede decir, bueno, ¿y por qué? O sea, ¿qué es lo que quiere expresar el Papa con eso? Miren, es muy sencillo, y si uno va estudiando, recordemos que el Papa es una persona que tiene preparación, es un agustino, tiene una filosofía y una teología que tienen ya sus notas características, y si uno va estudiando la historia de la humanidad, en la medida que el hombre se ha separado de Dios, ha sido cada vez menos humano. Es lo que nos decía San Pablo VI cuando expresaba algo que luego San Juan Pablo II hizo muy suyo también. El hombre puede construir una sociedad sin Dios, pero acabará contra el propio hombre. Y el hecho de que el Papa nos invite a ser humanos quiere decir que nos invita otra vez a poner al ser humano en el origen, que es ser imagen y semejanza de Dios. Ser humano supone volver a poner a Dios en el centro de la sociedad. Ser humano supone volver a mirar al otro con los ojos de caridad que nos invita el Evangelio. Ser humano supone ese diálogo del que hablaba la hermana, esa construcción de la reconciliación, del perdón, que pone paz

0: Y entonces, claro, puede parecer una frase muy sencilla y muy simplista, pero es muy profunda. Por eso tenemos que abrir desde ya nuestro corazón, prepararnos. Nos decían aquí en el arzobispado, cuando estuvimos en la reunión, que ya se va a comenzar a nivel parroquial, y a partir de este mes de septiembre, si no recuerdo mal, con distintas actividades para prepararnos para la venida del Papa. Que claro, no es solamente a ver si puedo conseguir un buen lugar, ojalá lo consigamos, sino cómo está mi corazón para escuchar y abrirme a la gracia. Porque gracia va a haber, derramamiento de gracia va a haber, pero la gracia puede penetrar en mi terreno si está bien preparado, si está bien abonado, o puede rebotar como rebotó la semilla en la tierra que estaba apisonada porque era del camino y vinieron los pájaros y se la comieron. Vino el demonio y me quitó toda la euforia y todo lo que pueda haber tenido en esos 2, 3 días, 4 días, lo que fuera que va a estar el Papa en mi ciudad, que normalmente va a ser un día, creo que el máximo son 2 días en una de las ciudades donde va a estar. Pero claro, esto, hermana, es algo que no se nos puede olvidar, ¿no?
1: Qué bonita la comparación, me parece muy adecuada porque es cierto que el Santo Padre es representante de nuestro Señor Jesucristo, es muy grande. Para nosotros no es, o sea, no es el Papa en sí, ni es a un hombre al que veneramos, sino a Jesucristo en él. Y así debemos entender. Sería un error pensar que los católicos somos unos fanáticos que corremos detrás del jeep del Papa. ¡Wow!
0: No
1: ¡Ah,
0: estamos
1: qué les!
0: detrás de un presidente de la
1: ¿Pero qué
0: República, por
1: les
0: favor.
1: pasa? ¿Están locos? No, no, no. Es que nos entusiasmamos porque es muy grande que Dios, creador del universo, de todas las constelaciones, de los millones de galaxias que existen, haya elegido, haya querido primero hacerse hombre, hacerse niño, hacerse hombre. En la tierra sufrir como sufrió, redimirnos con esa humildad, y entonces él elige, fíjense qué humildad la de Dios, elige luego fundar una iglesia sobre hombres cuyo jefe ya, San Pedro, comenzó traicionándolo, para que quede muy claro que no se basa en una virtud humana, sino que es todo. De la fortaleza, la virtud divina, que Dios, que él elige 12 pescadores, bueno, la mayoría eran pescadores, no los 12, Mateo era publicano, que además era una profesión muy mal vista. Es decir, el Señor elige, bueno, siempre lo hemos oído, a los que él quiere y los capacita para que puedan llevar a cabo su tarea. Qué bonito. Fíjense que aparte de ser, bueno, un retorno, porque le ha dedicado, lo vamos a reconocer ahora, los años que estuvo, se lo voy a contar, le dedicó años de servicio especialmente al norte peruano, ¿verdad? Cabe recordar que como sacerdote, el padre Robert Prevost, nombre de pila del Papa León, llegó por primera vez al Perú a mediados de los años 80 para cumplir su misión pastoral en Piura y Lambayeque, como un misionero agustino, entre otros muchos. Tras algunos años en que volvió a su ciudad natal, Chicago, en Estados Unidos, con otra encomienda apostólica, después volvió al Perú como administrador apostólico de la diócesis de Chiclayo, que suele ser antes de ser obispo, es decir, es el que ayuda al obispo o está en su lugar y ya cuando el obispo falta o es nombrado en otra diócesis, pues ya pasó a ser obispo de la diócesis de Chiclayo durante 8 años, entre el 2015 y el 2023. Fue cuando se
0: Nacionalizó.
1: nacionalizó peruano, exacto. Y bueno, no olvidemos que esta visita, y esto es muy bello, va a ser marcada por la esperanza. Es una virtud teologal, hemos hablado de ella también con ocasión de la visita a España, porque nuestro mundo necesita fuertemente ahora la esperanza, ¿eh? La Iglesia en Perú considera la llegada del Papa León como una oportunidad para fortalecer la fe y promover valores como, y virtudes, como es la unidad, la paz. La paz es un fruto del Espíritu Santo. La esperanza, la solidaridad, no son palabras bonitas, son realidades que hemos de ir construyendo entre todos. No sé si usted ha leído, bueno, no es el tema de hoy, pero quizás en otra ocasión, él hace, me gusta mucho esto de unidad, solidaridad. Él en su encíclica, la que ha dedicado ahora, Magnifica Humanitas, ¿no? La que ha dedicado a la defensa del ser humano, la custodia de la persona humana en tiempos de la inteligencia artificial, explica muy bien cómo él ve la construcción del futuro. Y es no por unos pocos tecnócratas ahí que saben mucho, sino todos juntos, todos tenemos algo que aportar. ¿No es verdad?
0: Así es. Y Perú se prepara para recibir al Papa León y se prepara con una red de voluntariado, de voluntarios. Y en la trigésima asamblea plenaria, ordinaria de los obispos del Perú, que concluyó con el lanzamiento de los Amigos de León, el voluntariado oficial que convoca a jóvenes y laicos de todo el país para servir y acompañar a los peregrinos durante la visita del Papa León al Perú. Y todas las personas entre 18 y 45 años podrán inscribirse en la página oficial, que es la siguiente, se las voy a decir para que www, no sé cómo le dicen en España, ya me corrige la hermana, .león14 con números, león14 en perú.com. Y esto es para los Amigos de León, que es el voluntariado oficial que acompañará la visita del Papa León XIV a nuestro país, al Perú. NSE estuvo presente en la primera rueda de prensa para presentar a los Amigos de León. Ahí tenemos la imagen el flyer de esta convocatoria.
1: Magnífico. Sí, bueno, si nos quiere contar un poquito lo que ocurrió en esa primera rueda de prensa, don Randy.
0: Así es. Bueno, fue el viernes 21 de agosto, NSE estuvo presente allí, representado por Giovanna Cajacuri y Henry Moreno, en la primera rueda de prensa realizada para presentar oficialmente a los Amigos de León, el voluntariado que acompañará esta histórica visita. Tenemos ahí algunas fotografías que ya nos están poniendo de esta convocatoria. Tenemos también el flyer que acaba de compartirnos Jorge. Y bueno, se han ido dando algunas noticias. El encuentro contó con la participación de Monseñor Paolo Rocco Gualtieri, que es el nuncio apostólico aquí en el Perú, Monseñor Carlos García Camader, que es el presidente de la Conferencia Episcopal Peruana, Monseñor Luis Alberto Huamán Camayo, que es obispo de Huancayo, Monseñor Guillermo Inca, coordinador general de la visita del Santo Padre, y también de Cintia Ramírez, que es la jefa del Instituto Nacional de Radio y Televisión del Perú, quienes compartieron detalles de la preparación para recibir al Santo Padre. Hermana, usted nos puede contar también un poquitito lo que nos han dicho nuestros amigos que estuvieron allí presentes.
1: En este marco, Monseñor Paolo Rocco confirmó que el Papa León XIV visitará el Perú, tenemos fechas muy concretas, del 11 al 16 de noviembre, y se presentó oficialmente ya en la plataforma de inscripción de los Amigos de León. El nombre me parece genial, simpatiquísimo, ¿no? Sí. Y queda, yo creo que pues nos da ganas a todos. Bueno, lástima, yo no llego a los 18, no me puedo apuntar, usted tampoco. Sí. No, no, entonces, sí. vamos a dejarlo, ya cuando seamos mayores, sí, sí. Ya.
0: Cuando seamos mayores de edad nos anotaremos.
1: Sí. Exacto. Entonces, sí, sí. Pero sabemos que
0: en los la próxima jóvenes, visita yo creo que ya podemos anotarnos.
1: De 18 a 45 años, a participar activamente en la acogida y acompañamiento de esta histórica visita. ¿Sí? Entonces, les recordamos la web león14enperú.com. Dentro de unos momentos, hablando del voluntariado, les voy a leer unos ítems de esta web que están muy prácticos y llenos de simpatía. Entonces, sabemos que esta jornada fue marcada por la presentación oficial del himno de la visita. Esto es importante, porque marca un poco el rumbo, la temática, el lema, aunque el lema era elegido previamente, ¿no? El título del himno va a ser León, hermano del camino, canción que acompañará la preparación de los peruanos para recibir al Santo Padre. Cuéntenos más cosas.
0: Para contarles más cosas vamos a esperarlo y lo hacemos después de la pausa. Ahora nos vamos a ir a la pausa y seguimos contándole a nuestros amigos algunas otras cosas que conviene. Deme un segundito que estoy yo aquí está buscando el aviso. Atención, tengo que dar un aviso, esta vez es para Arequipa, Festival del Encuentro, algo muy importante para nuestras familias. El domingo 13 de septiembre, desde las 9 de la mañana y hasta que las velas no ardan. Yo sé que muchos no van a querer irse, pero vamos a tener que empujar y decir, por favor, ya terminó el encuentro. Tenemos el Festival del Encuentro en ese Arequipa, desde las 9 de la mañana. Tendremos en este festival la presencia de delegaciones de colegios, también tenemos platos típicos, tómbola, bingo, juego para los niños. Te esperamos para vivir un día de encuentro y alegría en familia. Mayores informes al 945-913-888, 945-413-888 o también a través del teléfono fijo 653463. 653463. Lugar, Parque Alto Selva Alegre. Espero que no haya por ahí ningún león en esa selva, pero te esperamos para poder compartir con nosotros este día de familia tan importante en estos tiempos y también nos va a servir como para prepararnos en familia para la venida de nuestro querido Papa León. Enseguida volvemos, estamos junto a ti.

0: Muy bien, continuamos junto a ti y bueno, en esta conferencia de prensa, el equipo de NSE logró una entrevista exclusiva con el señor Carlos García, presidente de la Conferencia Episcopal Peruana, que compartió un mensaje de esperanza en medio de las tribulaciones. El vicario de Cristo nos decía, viene a traernos la calma y a decirnos, no temas, aquí estoy. NSE conversó también con jóvenes voluntarios que esperan con entusiasmo la llegada del Santo Padre y que invitaron a otros jóvenes a sumarse a los Amigos de León. No sé si aquí podemos colocar el video de esa conferencia de prensa que nos va a iluminar un poquitito, Jorge, sobre lo que estamos hablando.
1: El viernes 21 de agosto, NSE estuvo presente en la primera rueda de prensa realizada para presentar oficialmente a los Amigos de León, el voluntariado que acompañará la histórica visita del Papa León XIV al Perú, prevista del 11 al 16 de noviembre.
2: Hoy día nos estamos preparando para una inmensa alegría. No solamente recibimos un Papa, recibimos un Papa peruano.
1: El encuentro contó con la participación de Monseñor Paolo Rocco Gualtieri, nuncio apostólico en el Perú, Monseñor Carlos García Camader, presidente de la Conferencia Episcopal Peruana, Monseñor Luis Alberto Huamán Camayo, obispo de Huancayo, Monseñor Guillermo Inca, coordinador general de la visita del Santo Padre al Perú, y Cintia Ramírez, jefa del Instituto Nacional de Radio y Televisión del Perú, IRTP, quienes compartieron detalles de la preparación para recibir al Santo Padre.
3: No, él sigue mucho todo lo que sucede en nuestro país y ama a los peruanos, a las peruanas, y no ve la hora que llegue su visita para visitarnos.
1: En este marco, Monseñor Paolo Rocco confirmó que el Papa León XIV visitará el Perú del 11 al 16 de noviembre y se presentó oficialmente la plataforma de inscripción de Los Amigos de León, una iniciativa que invita a los jóvenes de 18 a 45 años a participar activamente en la acogida y acompañamiento de esta histórica visita. www.león14enperu.com.
4: Parte de los Amigos de León, que somos en este momento el equipo que hará posible la venida y la acogida de más hermanos en este encuentro con el Papa.
1: La jornada también estuvo marcada por la presentación oficial del himno de la visita del Papa León XIV al Perú, León, hermano del camino, canción que acompañará la preparación de los peruanos para recibir al Santo Padre.
3: Se va a detallar el programa, vamos a dar una conferencia de prensa en la Nunciatura Apostólica con el gobierno, la conferencia episcopal y la Nunciatura.
1: En esta conferencia de prensa, el equipo de NSE logró una entrevista exclusiva con Monseñor Carlos García, presidente de la Conferencia Episcopal Peruana, que compartió un mensaje de esperanza en medio de las tribulaciones.
5: La vida tiene muchos regalos, no todo es dificultad. Y en medio de las tribulaciones o anuncios de una corriente del niño, el Papa viene para traernos la calma como Jesús. Cuando en las aguas calma a Pedro y a los apóstoles, nos dice, no teman, yo soy, aquí estoy. Y eso es lo que no debemos de perder de vista, que la presencia del vicario de Cristo nos viene a traer la palabra, no temas, aquí estoy, soy yo.
1: Con este primer encuentro comienza el camino de preparación para recibir al Papa León XIV en el Perú. NSE continuará acompañando este camino y acercando a las familias y a toda nuestra audiencia los detalles de una visita que busca renovar la esperanza y fortalecer nuestra fe en Dios.
0: Muy bien, ahí tenemos ese reportaje tan bonito que han hecho nuestros compañeros de Lima, Henry y Giovanna, y también la parte de realización de NSE en todo Perú, que se ha lucido con este hermoso reportaje. Y, hermana, ¿qué más con este primer
6: pues,
0: encuentro?
6: Mire, A mí una de las cosas que me siempre en las jornadas, en estos viajes, iba a decir las jornadas mundiales de la juventud también, pero en estos viajes apostólicos, donde todos estamos invitados a participar y de forma especial los niños, los enfermos. O sea, creo que son oportunidades donde todos podemos colaborar a que las cosas salgan bien. Nuestra amiga doña Claide Chaparro, desde su tienda, desde su comercio, y todo, ¿por qué no? Puede colocar, ¿por qué no? Pues un cartelito de estos de bienvenida al Papa, ¿no? En el comercio, nosotros todos pues podemos colocar algún cartelito en nuestro balcón o la bandera pontificia, o comprar una tela blanca y otra amarilla y hacer nuestra bandera, ¿eh? La mitad blanca, la mitad amarilla, bien facilito, y las colgamos en los balcones. Tantas cosas. Pues fíjense, en la web que ha abierto la Conferencia Episcopal del Perú, pues muy práctica sobre el tema del voluntariado, nos da unos pasos para ser voluntario, para que vean que esto es súper fácil. Lo más difícil, que yo lo veo casi imposible, es si has pasado los 45, volver a tener la edad anterior, ahí ya, eso ya no se puede, ¿ven?
0: Claro.
6: Eso ya es una cosa que supera a los organizadores. Pero los que somos mayores de 45 podemos hacer mucho bien. Pero los más jóvenes pueden. Primero, dice, elegir su servicio. Mire qué bonito. Cada uno, da igual su edad, su profesión o el tiempo que puedan dar, sino que pueden elegir colaborar con el resguardo y orden, ayudando a cuidar los espacios, orientar a los peregrinos, mantener el orden, para que todo pueda transcurrir con tranquilidad. O bien, si les gusta más, acogida y hospitalidad, dependiendo del carácter de cada uno, sus habilidades, digamos, pues sería de los primeros rostros que recibirán a los que lleguen. Orientar, acompañar, escuchar y hacer sentir a todos como en casa. También están los que se ocupen de comunicación. Cuentan lo que estamos viviendo, apoyan en la fotografía, en las redes sociales, en videos, contenidos de difusión, de todo lo que ocurra durante esta visita. Entonces uno, cada persona se puede apuntar al apartado que le vaya mejor por sus conocimientos. Otros en logística, a los que les guste esto de dirigir un poquito el espacio, hacer que la gente no se aglomere.
0: Repartir las cosas que haya para repartir, aguas, esto, lo otro.
6: Exactamente, o sea, apoyar en materiales, espacios, distribución, traslados, todo lo necesario para que las cosas funcionen. Esto es muy bonito. Y luego están los que saben un poquito de enfermería, pues estarán en primeros auxilios, o aunque no lo sepan, esto es una cosa un poquito de sentido común, atentos al bienestar de los peregrinos, todas las personas que van a llegar, brindando apoyo, atención básica ante cualquier situación que pueda presentarse, ¿no? Y por último, algo que es muy necesario, los que pueden ayudar en traducción o interpretación, ¿no? Pues si hay personas que vienen de otro país y no entienden el español, pues les pueden ayudar a romper esa barrera del idioma, ¿verdad? Para que todos nos entendamos, ¿eh? Entonces, seis servicios, una sola misión, servir con alegría. Entonces, es precioso poner nuestros dones al servicio de los demás.
0: Así es. El recorrido... iba a decir yo que el recorrido del Papa, ya más o menos lo conocemos por los medios, pero recordémoslo un poquito. De momento se ha confirmado la presencia del Sumo Pontífice en la ciudad de Chiclayo, Lima, Cusco y Pucallpa. Todavía no se sabe qué días va a estar en qué ciudad. Sí que se ha confirmado que en un primer momento se hablaba del 11 al 17, ahora ha quedado del 11 al 16, con lo cual la distribución entre los días hará que seguramente alguno de esos días se recorte en alguna de esas ciudades. El programa tentativo iniciaría por la tarde del miércoles 11 de noviembre con la llegada del Papa León a el grupo aéreo número 8 del Callao para luego participar de las actividades oficiales en el Palacio de Gobierno y pasar la noche en la Nunciatura Apostólica a una cuadra y media o dos cuadras escasamente de donde están los estudios de NCE, allí en Lima. Tuvimos la suerte también cuando vino Papa Francisco, como lo tenemos tan cerca, tenemos ahí un lugar y hemos podido transmitir de forma directa todo el saludo nocturno que suelen hacer los romanos pontífices antes de irse a descansar. Así
6: sí, sí, sí, sí.
0: Y eso es lo que ha trascendido, por lo menos hasta ahora, como una primera tentativa, pero todavía no hay nada oficial. Y a la mañana siguiente se podría esperar su llegada a Chiclayo, donde pasaría dos días en el obispado de la ciudad. Y para el 14 de noviembre se proyecta la visita a Pucallpa por la mañana y a Cusco por la noche para pernoctar en la residencia del arzobispado de Cusco, que esto está todavía por confirmar. Vuelvo a repetir, estas son noticias que han surgido por aquí y por allá, ideas, pero no hay todavía un recorrido oficial. El domingo 15 de noviembre, por la tarde, el Papa podría estar de regreso a Lima para brindar una misa multitudinaria la mañana siguiente en la base aérea de Las Palmas, en Surco. Vuelvo a repetir, que esta información está todo por confirmarse. La partida a Roma del grupo aéreo número 8 de Callao está estimada para el 16 de noviembre. Se espera que en los próximos días una misión exploradora anuncie el cronograma ya oficial. Estos preparativos nos recuerdan la visita del Papa a España recientemente, donde también NSE estuvo realizando la cobertura extraordinaria. Recuerdo además que vamos a estar presentes no solamente en Perú, comenzaremos con este viaje apostólico ya desde su visita a Uruguay, a Argentina y luego

0: a Dolores Eugenio también, que pudo estar en Madrid. Esto fue lo primero, ¿no? Vamos a recordar que la visita en España fue del 6 al 12 de junio de este año de gracia y de júbilo del Señor. Comenzó por la capital del país, Madrid, que además está situada en el centro geográfico del país. El pontífice pues encabezó, lo sabemos, una misa multitudinaria en la Plaza de Cibeles, que viene a ser el centro de la capital, y protagonizó, además hacía muy buen tiempo, entonces fue así, al aire libre, gracias a Dios. Esto sí está bien, está muy bien elegido el momento también para que, y Dios hace que no llueva, ¿no? Protagonizó un hecho histórico al convertirse en el primer papa en dirigirse. A mí esto me sorprendió tanto y me dejó tan maravillada. Y a todos los españoles, creo, nos quedamos asombradísimos. Y los primeros fueron los diputados, porque se fue al Congreso de los Diputados, obviamente estaba preparado, ¿no? O sea, no, ellos lo sabían y tal, pero esto en España, ustedes quizás no se den cuenta desde Perú, porque España es un país desgraciadamente mucho más laico desde hace ya unas decenas de años, y parecía increíble, o sea, que el Papa pudiera hablar, y además tanto rato, en el Congreso de Diputados, con aquel famoso y casi unánime, por falta de uno o dos nada más, todos los demás diputados de todas las posiciones posibles e imaginables estuvieron aplaudiéndolo al final como durante 6 minutos y no dejaban de aplaudir. Entonces, y nadie estaba obligado con una pistola. Esto lo quiero dejar bien claro. Entonces, pienso que es muy importante el llamado que hizo a favor de la paz, del diálogo, de la defensa de la vida humana, pero, ¿saben?, no con hermosas palabras. Fue ahí donde repitió uno de los términos que él se ve que le impactan mucho y procura vivirlo. Y de hecho, durante esos días, 6 días que nos regaló, la verdad es que lo vimos poner eso en práctica. ¿Qué es esa famosa palabra? Él dice palabras desarmadas y desarmantes. Tenemos que estudiar esto, don Randy, a ver de qué se trata. Muy bonito. O sea, para ejercitarlo en casa. Ejercitarlo es la mansedumbre, la virtud de la mansedumbre, que a muchos, yo por mí misma lo puedo decir, me falta, ¿no? Y tenemos que, todos somos muy buenos de visita, pero con nuestros más prójimos en casa, pues a lo mejor nos enojamos por una tontería o saltamos y tal. Pues eso es lo que el Papa nos pide corregir. Nos lo ha dicho con mucha suavidad y firmeza. Que la paz, no, de verdad, ¿eh? A mí me ha llegado ese mensaje. Y es importante seguir en el empeño, porque ¿cómo vamos a soñar en una paz mundial si hasta en los hogares estamos discutiendo todo el día? Y en las comunidades. Es que este sentido.
1: Nos han puesto la cuenta regresiva. Usted sabe que el tiempo es implacable.
0: Sí.
1: Y ahora viene una pregunta. ¿Y tú? ¿Cómo te estás preparando para la visita del Papa? Tal vez la mejor forma que podríamos sugerirte es preparar nuestro corazón. Incluso iba a decir, prepararlo con una buena confesión. Qué importante. 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

0: 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Ahora vamos a pedir, por todas las intenciones que tienen en su corazón, saludamos a doña Claudia Chaparro, rezamos por Anita, que está hoy de cumpleaños, nuestra querida Anita, que es la que nos apoya desde Chile con la atención de todos los socios colaboradores, pues te encomendamos con mucho cariño, y le decimos ahora a nuestra Madre Santísima, María Madre Nuestra, por el poder que te concedió el Padre, líbranos de caer en pecado. Dios te salve María, llena eres de gracia, el Señor es contigo, bendita tú eres entre todas las mujeres y bendito es el fruto de tu vientre, Jesús.
1: Santa María, Madre de Dios, ruega por nosotros, pecadores, ahora y en la hora de nuestra muerte. Amén.
0: María Madre Nuestra, por la sabiduría que te concedió el Hijo, líbranos de caer en pecado. Dios te salve María, llena eres de gracia, el Señor es contigo. Bendita tú eres entre todas las mujeres y bendito es el fruto de tu vientre, Jesús.
1: Santa María, Madre de Dios, ruega por nosotros, pecadores, ahora y en la hora de nuestra muerte. Amén.
0: María Madre Nuestra, por el amor con que te colmó el Espíritu Santo, líbranos de caer en pecado. Dios te salve María, llena eres de gracia, el Señor es contigo. Bendita tú eres entre todas las mujeres y bendito es el fruto de tu vientre, Jesús.
1: Santa María, Madre de Dios, ruega por nosotros, pecadores, ahora y en la hora de nuestra muerte. Amén.
0: Ave María Purísima.
1: Sin pecado concebida.
0: Hermana, muchísimas gracias por todo lo que nos trajo.
1: Bueno, y por lo que nos vamos a encontrar. Sigamos preparándonos. Ya digo, por mi parte, pues este esfuerzo en la virtud de la mansedumbre, porque el Papa nos lo tiene enfiladito. Ya sabe que, de qué pie cojeamos para que pueda haber paz en nuestro mundo.
0: Así es. Gracias también a ustedes por haber estado ahí, por habernos acompañado. Y recuerden, son los corazones de Jesús, de María y de José, que siempre quieren estar junto a ti.

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1: Bendición de la mesa. Te damos gracias, Señor, por todos los beneficios que recibimos de tu mano. Bendice los alimentos que vamos a tomar y haz que nos aprovechen para ocuparnos en tu santo servicio. Padre nuestro que estás en el cielo, santificado sea tu nombre. Venga a nosotros tu reino, hágase tu voluntad en la tierra como en el cielo. Danos hoy nuestro pan de cada día, perdona nuestras ofensas, como también nosotros perdonamos a los que nos ofenden. No nos dejes caer en la tentación y líbranos del mal. Amén.

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0: Amados hermanos, en nuestro Señor Jesucristo y María Santísima, nuestra Madre. Continuamos este santo retiro. En este día dedicado a la misericordia divina, la misericordia de Dios, de nuestro Señor Jesucristo. Quiero comenzar esta conferencia contando algo que ya a lo mejor conocen del Padre Pío. Una señora muy devota del Padre Pío, en vida del Padre Pío, nunca se iba a dormir sin haberle encomendado antes a sus hijos. Todas las noches se arrodillaba frente a la imagen del Padre Pío, la foto, y le decía: Padre Pío, ruega por mis hijitos. Después de 3 años de rezar todos los días la misma jaculatoria, pudo ir a San Giovanni Rotondo. Cuando vio al Padre Pío, le dijo: Padre, ruegue por mis hijitos. Le contestó el Padre Pío: Lo sé, hija mía, le dijo el padre. Hace 3 años que me vienes repitiendo lo mismo todos los días. Lo sé. Otra señora también devota del Padre Pío se arrodillaba todos los días frente a la imagen del Padre y le pedía su bendición. Su marido, a pesar de ser también devoto del Padre Pío, se moría de la risa y se burlaba de ella, pues consideraba que aquello era una exageración. Todas las noches se repetía la misma escena entre los dos esposos. Ella se arrodillaba, le pedía al Padre Pío la bendición y él se reía de ella. Una vez fueron los dos a visitar al Padre Pío. Y el señor, el caballero, el esposo, le dijo al Padre Pío: Padre, mi esposa le pide su bendición todas las noches. Y el Padre Pío le respondió: Lo sé, y tú te burlas. Lo sé, y tú te burlas. Otra del Padre Pío. Una señora italiana de gran genio, por si hay alguien por aquí de gran genio, sufría de terribles jaquecas, esos dolores de cabeza que no le dejaban, y decidió poner una foto del Padre Pío debajo de la almohada con la esperanza de que el dolor desaparecería. Después de varias semanas de dolor el dolor de cabeza persistía y entonces su temperamento italiano le hizo exclamar fuera de sí: Pues mira, Padre Pío, como no has querido quitarme la jaqueca, te pondré debajo del colchón como castigo. Dicho y hecho. Enfadada, puso la fotografía del Padre Pío debajo del colchón. A los pocos meses fue a San Giovanni Rotondo a confesarse con el Padre Pío. Apenas se arrodilló delante del confesionario, el Padre Pío la miró fijamente y le cerró la puertecilla del confesionario dando un soberano golpe. Toma. La señora se quedó petrificada. No se esperaba semejante reacción del Padre Pío, del santo. Y no pudo ni articular palabra. pa, le cierra la puerta, le mira, pa, le cierra la puerta y se queda la mujer allí, sin saber qué hacer y confundida. A los pocos minutos le abre nuevamente la puerta del confesionario y el padre le dice sonriente: ¿No te gustó, verdad? Pues a mí tampoco me gustó que me pusiera debajo del colchón. Otro. Una vez un paisano del padre Pío tenía un fuerte dolor de muelas. Como el dolor no le dejaba tranquilo, su esposa le dijo: ¿Por qué no le rezas al padre Pío para que te quite el dolor de muelas? Mira, aquí está su foto, rézale. Y le pone la foto del padre Pío. El hombre se enojó y gritó furibundo: ¿Con el dolor que tengo, quieres que me ponga a rezar? Inmediatamente agarró un zapato y lo lanzó con todas sus fuerzas contra la foto del padre Pío y ¡pa! Se la tiró. Algunos meses más tarde, su esposa lo convenció de irse a confesar con el padre Pío San Giovanni Rotondo. Se arrodilló en el confesionario del padre y luego de decirle todos los pecados que se acordaba, el padre le dijo: ¿Qué más? Nada más. ¿No recuerdas nada más? Nada. ¿Y qué hay del zapatazo que me diste en plena cara? Fíjense en vida del padre Pío. A veces tenemos las imágenes y nos creemos, ¿sí? Si es una imagen, si es una foto, si es un cuadro. Si viviésemos sobrenaturalmente, pues ahí tenemos, ahí está Jesús en ese cuadro. Realmente está en la Eucaristía. Pero es que también está en el cuadro. Si el Padre Pío en vida, no después de muerto, no estando ya en el cielo, en vida, y fíjense, Padre, rece por mis hijos, ya llevas 3 años diciéndome lo mismo todos los días, como si se lo estuvieran diciendo a él y era su foto. La otra, todos los días arrodillándose delante de la foto del Padre Pío pidiéndole la bendición. Sí, claro, y tú te ríes. ¿Y cómo lo sabe? Se estaba riendo delante de la foto del Padre Pío. Y el Padre Pío lo sabía. Entonces, no son fotos donde hay una presencia espiritual. Parece que nosotros no tenemos más conocimiento que el carnal, que el humano, que el material. Somos tan materialistas como tantos ateos y tantos materialistas. Para ellos no existe más que lo que se ve. Y si empiezas a hablar con ellos, te das cuenta que son tan, diríamos, tan tontos. Porque hay tantas cosas que no se ven. Dice, bueno, ciertamente que solamente existe. Empieza a hablarle con los que dicen que solamente existe lo que se ve. Mete los dedos en ese enchufe. O ve la electricidad. ¿La ves? Agarra este cable. Agarra este cable. Toma un cable, enchúfalo. Agarra aquí. ¿Lo ves? ¿Qué ves? Nada, ¿verdad? Agárralo. No. ¿Por qué? Si solo existe lo que ves. Solo existe lo que ves. Hay tantas cosas que tú no ves y no es porque no existan, sino porque tus ojos no son capaces. Pues la presencia espiritual, por eso es que cuando tenemos las imágenes, si le ponemos flores, el Señor está viendo las flores, a la imagen, a la Virgen, a San José, a nuestro Señor. Ellos lo ven. Si una persona, yo le quiero hacer un regalo, toma una flor. La persona está agradecida porque la flor siempre es un detalle, una delicadeza, un amor. Si es un día especial, pues le regalo un ramo de flores. Pues si al Señor yo le pongo aquí sus flores, ¿qué se creen que eso es? ¿Veis? Nada, que Él no lo ve delante de una imagen. Pero es que si le rezo, si es que si le pongo flores, si es que todo lo que yo haga, a ver, ¿cómo te comportas si tienes la imagen del Señor en tu habitación, tienes tu cruz? ¿Te atreverías a robar delante de la policía que te esté mirando? Vamos, a nadie se le ocurre, porque sabe que le van a echar mano y que le van a pedir cuenta de lo que está haciendo. Pues si te estoy viendo, ¿qué me vas a decir? Pues igualito, la presencia del Señor en sus imágenes es una presencia real, real. ¿Cuántos milagros, verdad, ha hecho el Señor por una medalla, una simple medalla? La Virgen de la Medalla Milagrosa, se ha llamado así por la cantidad de milagros que hace por esa imagen. ¿Cuándo creeremos de verdad en la misericordia de Dios? Si es que, yo no sé. Hay algunos que dicen que con peor que Santo Tomás. Ver para creer. Pero si ni viendo crees, entonces ya, ¿qué? Está bien, yo te acepto que seas como Tomás. Ver para creer. Pero bueno, ¿y cuando ves, qué? ¿Por qué entonces no crees? Porque Tomás ya no volvió a dudar. Y Tomás ya se entregó del todo. Y Tomás ya su vida cambió absoluta y totalmente. Tomás no es que siguió con las dudas. Señor mío y Dios mío. Y desde ese momento Tomás fue otro, totalmente distinto. En el Evangelio de la misa de ayer, cuando los judíos están sorprendidos, investigan de que está Pedro y Juan, están allí los apóstoles predicando, haciendo milagros, la gente que se convierte por miles. En el primer sermón de San Pedro, 3.000 se convirtieron. Claro, ¿cómo no se van a enterar los judíos de que se han convertido 3.000? Pues inmediatamente empiezan a investigar y se dan cuenta de que Pedro, que Juan, eran unos hombres iletrados, sin escuela, sin formación, sin todo eso, y se quedan confundidos. Pero ¿cómo es posible que estos, que vienen de allá, de un pueblo de pescadores, de un barrio, de gente pobre, que no tienen estudios, que no tienen... Y fíjate cómo hablan, con qué sabiduría, con qué poder, con qué ciencia, con qué conocimiento, con qué dominio. San Pedro realmente el cambio fue ese cambio de ser un pescador, de estar temeroso, todas esas cosas, a hablar de esa manera y hablar con un convencimiento y hablar con un dominio, y la gente se convertía. Se quedaban admirados. Pues yo me quedo admirado de que yo ver para creer, y después que lo ves, sigues igual. Pues entonces no has creído, no has cambiado, nada. Es que no has visto lo que Dios ha hecho, ni con milagros. Por eso es verdad aquello que dijo, ve, Abraham tenía razón. Padre Abraham, manda a Lázaro a que moje la punta del dedo en agua y me toque la lengua, que me abrazo en estas llamas. No, hijo, hay un abismo entre vosotros y nosotros. Pues dile entonces a Lázaro que vaya a mi familia y le diga a mis hermanos que tengo, para que no vengan ellos a este lugar de tormento. Ahí tienen a Moisés y a los profetas. No, padre Abraham, Pero si un muerto va y se lo dice. Y Abraham le respondió, si no creen a Moisés y a los profetas, ni aunque vean un muerto resucitar, creerán. Abraham tenía razón. Ver para creer, mentira. Si no crees sin ver, si no crees las imágenes, y ese es el problema que tienen, ve, nos confundimos de tal manera. Leemos una frase en la Biblia y la interpretamos mal. Dios dijo, no te harás imágenes de dioses falsos. No te harás imágenes de ídolos. Pongo yo la imagen de la Virgen, del Señor, de la Divina Misericordia, de San José, de un santo, y ya estamos. Ay, es que como la Biblia dice que no te hagas imágenes, pero sigue leyendo. Imágenes de dioses. ¿San José es un dios? Pues no es eso lo que dice. No está prohibiendo que haga la imagen de San José. ¿Por qué? Porque no es un dios. Si yo dijese que San José es un dios, ahí sí, ahí sí. Si yo hago la imagen de la Virgen y la pongo ahí y la venero, dice que no te harás imágenes. ¿De qué? De dioses. ¿Es que la Virgen es un dios? No. No. Pero sigue leyendo, de dioses falsos. ¿Y si hago la imagen de Jesús? ¿Jesús es Dios? Sí. Claro que sí. ¿Pero es falso? No. Entonces, ¿dónde está el problema? Yo es que no lo veo. Yo es que no lo veo. Es que la Biblia dice que no te hagas imágenes, pero sigue leyendo, hombre. ¿No te pares ahí? ¿No te pares ahí? No te harás imágenes de dioses falsos, de ídolos. ¿Dónde está el ídolo? ¿Dónde está el ídolo? Si realmente tuviésemos fe, viviríamos en esa presencia de Dios. En cada imagen sabemos que está esa presencia. Y ya, si del Padre Pío que hemos comentado estas anécdotas, lo vemos que era en vida, ¿cuánto más después? El que está en el cielo puede ver todo, porque está en Dios y puede verlo en Dios. Todo para el bien. Por lo tanto, el bien y la alegría de estas personas que han pasado la vida haciendo el bien es hacer el bien. Si yo después le pido y están en el cielo, me pueden hacer el bien. En el cielo o en el purgatorio también lo pueden hacer. Por eso se le reza a las almas del purgatorio. Se concede la indulgencia plenaria con las condiciones habituales, confesión sacramental, que puede ser una semana antes, una semana después, el mismo día, con la comunión eucarística, que también puede ser el mismo día o unos días después, preferentemente todo el mismo día, lo que se pueda. Comunión eucarística, oración por las intenciones del sumo pontífice, pedir por las intenciones del Papa para ganar la indulgencia. Al fiel que en el segundo domingo de Pascua, es decir, hoy, llamado de la misericordia divina, en cualquier iglesia u oratorio, aquí. Con espíritu totalmente alejado del afecto a todo pecado, lo que hemos hablado antes, incluso el pecado venial. Miren, en la confesión se perdona los pecados, las faltas que uno tiene y que somete a las llaves de la iglesia, al perdón. Pero yo como confesor, yo tengo que saber qué es lo que te voy a perdonar. Por eso es que hay que decirlo. Lo que uno no somete no puede ser perdonado. Si uno se olvida, entonces, ¿qué pasa? Yo lo someto todo lo que tengo. Entonces, si tú te sometes todo lo que tienes, eso es perdonado. Y lo que se me olvida, lo someto, pero ya lo manifestaré cuando me acuerde, porque somos humanos, claro. Entonces, Dios te perdona lo que tienes, lo que presentas, pero no te puede perdonar lo que ocultas. Lo que oculto, lo que se me olvida, no lo he ocultado, ¿eh? Se me ha olvidado, es distinto. Una cosa es que lo traigo aquí y no te lo enseño, y otra cosa es que se me ha olvidado y que no lo he traído. Si no lo he traído, pues mira, no puedo presentártelo. ¿Por qué? Porque no lo he traído. No te lo puedo enseñar. Se me olvidó traerlo. Bueno, pues si lo tengo en la memoria y lo oculto, lo guardo, lo escondo, no puede ser perdonado. Pero si te lo manifiesto, entonces eso es perdonado. Si lo tengo en la conciencia, pero se me va de la memoria, entonces queda, lo presento también en cuanto que yo todo lo que tengo lo presento. Pues, con espíritu totalmente alejado de todo afecto a pecado, aquí es donde, miren, la indulgencia, la Iglesia la concede al que de verdad quiere quitar el afecto. No confundamos la tendencia con el apego. La tendencia, yo lo que no puedo decir es, ya no voy a sentir hambre. Hombre, eso es humano, eso es natural. Y por más que yo quiera, el hambre viene, pero viene contra mi voluntad. El apego está en la voluntad. La necesidad está en la naturaleza. El que yo sea tentado, el que yo tenga pasiones, eso no lo puedo quitar. Está en la naturaleza herida por el pecado original. Dios no te pide que cambies de naturaleza. Eso no te lo está pidiendo. Ahí es que yo tengo una cólera que es que me sale, pero ¿la quieres? No. Bueno, y luchas contra eso decididamente, quisieras quitar eso de corazón y haces todo lo posible para quitarlo, no tienes apego, tienes naturaleza herida. Se puede ganar la indulgencia. Ahora, todos tenemos necesidad de comer. Pero es que a mí me gusta esto y no quiero dejar de comer esto. Lo que yo quiero es satisfacerme en esto. Y busco las maneras de poder darme el gusto. Busco satisfacer la naturaleza, es decir, el hambre. Tengo necesidad. ¿Satisfacer la necesidad de comer? Sí, cumplo con la naturaleza. O busco el comer dándome este gusto que es el que yo quiero y lo hago por el gusto. Entonces ese es el defecto de la voluntad, el apego de la voluntad.
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0: Hoy, amigos, queremos hablar con San José. No solamente de él, sino como él, si él estuviera con nosotros aquí en el programa y quiere ser nuestro guía en un tema muy concreto. ¿Y saben cuál es este tema? Es la vocación de cada uno. San José es un buen guía para nuestra vocación, para que cada uno desempeñemos aquella misión para la que hemos sido creados.
1: Trabajar honrada y santamente vivir la vida.
0: En este programa, como siempre, tenemos la alegría de agradecer la presencia de Raúl García en el control técnico en Barcelona, Gloria Ríos en el control técnico en Medellín y la hermana Dolores Eugenio junto con la hermana Carmen aquí para hablar de San José.

dice Santa Teresa de Jesús en sus escritos. Gran experiencia tengo de los bienes que alcanza de Dios San José. No he conocido persona que de verdad le sea devota y haga particulares servicios, que no la vea más aprovechada grandemente en la virtud, porque aprovecha mucho a las almas que a él se encomiendan.

0: Pues bien, vamos a dejar que San José toque a nuestra puerta. A lo mejor lo oímos tocar a nuestra puerta en algún momento. Y vamos a dejarle entrar. Porque qué maravilloso sería tener un diálogo con él, tal como él es, sereno, tranquilo, diríamos comprensivo, reflexivo y sobre todo yo creo que con ese don de consejo que el Espíritu Santo le regaló para poder actuar en cada momento tal como se lo pedía su propia misión. Entonces, ¿cómo no nos va a poder aconsejar a cada uno cuál es el camino a tomar en nuestra vida? Sobre todo, me gustaría, si la hermana Dolores le parece bien, hablar hoy de la vocación en el sentido propio, estricto, pero también en el sentido amplio de esta palabra. Hermana Dolores, tu vocación, bueno, primero un cordial saludo y no sé si tuvo una relación también directa con San José, cuéntanos.
1: Bueno, un cordial saludo también a todos nuestros radioyentes y yo diría que aunque todos quizás o la mayoría de nosotros que hemos recibido la vocación, una vocación específica para el servicio del Señor completamente dedicados a Él, aunque muchas veces, bueno, yo diría todas hemos sido pues quizás llamados por el Señor a través de la Santísima Virgen que nos ha tocado, yo creo que ahí también, quiera que no, también San José tuvo su parte, porque si consideramos que la Virgen, Jesús, la Virgen y San José forman un solo corazón, ¿cómo no van a tener parte en la llamada que algún día nosotros recibimos? Y por supuesto también la llamada que muchos han tenido al estado de matrimonio, como yo conozco personas que me contaron que después de pedirle mucho a San José de hacerle alguna novena, bueno, pues el Señor le puso al que iba a ser su futuro cónyuge. Así que San José tiene mucho que ver en la vocación para la cual Dios nos ha destinado.
0: Bueno, esto a mí me da paz el pensar esto, porque San José es la persona, es el santo para mí, por lo menos, hermana. A mí nunca me ha tocado dar mi testimonio también en este bendito programa en el que tantos oyentes y tantas personas, incluso no oyentes, pero también han dado su testimonio de muchos países sobre San José. A mí lo que me da más paz en él es ver cómo él supo seguir su propia vocación, que a lo mejor no, desde luego no vislumbraba desde un principio, sino que de pronto se le tornó tan grande, ¿no?, que le superaba tanto humanamente, pero se fió de Dios. Por eso nos fiamos de él también. Hermana, quisiera en primer lugar decir aquí una frase un poco fuerte de San Alfonso María de Ligorio sobre la vocación. Dice textualmente: en cuanto a la elección de estado, es decir, elegir si me voy a casar o si voy a tomar la opción de la vida religiosa, en el caso de un varón quizás de la vida sacerdotal, pues dice él: en cuanto a la elección de estado, no tenemos peores enemigos que, atención a esta bomba, nuestros padres. ¿Por qué dice esto San Alfonso María de Ligorio? ¿Qué experiencias habrá tenido? Bueno, pues seguramente que como fundador y como obispo, desde luego santo, y como confesor, conocía mucho el interior de las almas. Y se encontró, es porque creo que lo cuenta también su biografía, muy interesante, con casos de personas, de jóvenes en concreto, que tenían una vocación clarísima a la vida consagrada, a la vida religiosa, a una dedicación total a Dios, y a lo mejor sus propios padres se lo impedían, se lo dificultaban. Y claro, esto, a una persona que ama a Dios, esto pues le revela, porque ¿Cómo puede ser que, digo bien, en un caso de verdadera vocación, no digo si es una vocación dudosa, porque en ese caso los padres hacen mucho bien en retrasarla o en informar a lo mejor a este instituto al que quiere acudir el joven o la joven y decirle, mire, yo creo que esta vocación no está clara, habría que probarla y tal y cual. Vale. Pero en caso de que esté muy clara, ¿por qué poner impedimentos? ¿Qué es lo que puede ocurrir en el seno de una familia? No sé, pienso que puede ser muy interesante que San José, que estamos oyendo por ahí, que está cerca de nosotros porque está utilizando sus instrumentos de carpintería, yo que sé, creo que sería muy bueno que él nos aconseje. ¿Qué es lo que ocurre a lo mejor en el corazón de unos padres cuando su hijo se siente llamado por Dios a una entrega total, que va a suponer un alejamiento físico de su familia, que va a suponer a lo mejor el no hacer realidad unos sueños terrenales de sus padres que querían a lo mejor ponerle al frente de un negocio o que siguiera la profesión de su papá? Esto es muy corriente en el mundo. Y resulta que Dios viene a cambiar los planes. De esto San José sabía mucho. ¿Cómo nos va a aconsejar él? ¿Cómo va a aconsejar a los padres? Yo quisiera que junto con la hermana Dolores podamos reflexionar en esto. En este caso el consejo es para el joven que siente la vocación y también para los padres, me parece, a la hora de discernir si es verdadera o no esa vocación.
1: Yo creo fundamental primero también tener un director espiritual, que en muchos casos no se tiene, igualmente Dios actúa, pero también, y tengo experiencia de ello, no propia, gracias a Dios, sino experiencia de personas que han querido, por ejemplo, seguir una vocación religiosa o entrar en un instituto, como tú decías, y sentir mucha oposición, incluso de padres católicos, y en el fondo había como un sentimiento de propiedad para con los hijos, siendo que los hijos no son propiedad de nadie, sino solamente de Dios. Los hijos son prestados, como se suele escuchar a madres bien piadosas y con deseos de que sus hijos se consagren al Señor. He tenido la experiencia de estos, yo diría, apegos enfermizos, apegos desordenados a los propios hijos y que muchas veces pues les impedimos realizar esa vocación para la cual Dios les ha llamado y sobre todo para esa vocación más cercana, un seguimiento más cercano como puede ser la vida religiosa, el sacerdocio. Y pienso que qué cuenta van a dar al Señor, bien estricta, por cierto, los padres que no han permitido a los hijos, y los hay, seguir esa llamada del Señor. Yo muchas veces digo, Dios mío, no me gustaría estar en ese día de que haya que comparecer ante el Señor a estos padres que por ese apego enfermizo, un apego como de propiedad, se lo hayan impedido. San José por eso nos enseña también a vivir como desapegado de todo, incluso de aquello a lo cual más cariño le podemos tener y que lo sentimos muchas veces como propio, como pueden ser los hijos. Evidentemente son propios, pero no tenemos como un título de propiedad sobre ellos y muchas veces sobre Dios. Es decir, que Dios tiene que darle la vocación que yo quiero porque yo soy sus padres y yo los conozco. Yo creo que San José nos debe de enseñar mucho a desapegarnos incluso de esos afectos que son legítimos, por supuesto, pero que muchas veces están mal enfocados. Y a mí me gusta mucho decirles que son como enfermizos, no están sanos, están enfermos. Así que, hermana Carmen, yo creo que le debemos de pedir mucho a San José que nos enseñe esa ciencia del desapego en todo, en todo, en todo lo de esta vida, sobre todo ese apego que tenemos muchas veces a las personas que no es tan ordenado como parece.
0: Claro que sí. San José es maestro de vida interior, maestro, yo diría, de decisiones santas, de decisiones bien sopesadas, de decisiones importantes que agradan a Dios y que respetan mi conciencia y la del prójimo. San José en su vida nos demostró un respeto magnífico hacia la Virgen Santísima, hacia Jesús también. Pensemos, tal como lo vamos meditando juntos en estos programas sobre San José en NS Radio, que a él ciertamente le haría, pienso que sería por una parte un gran gozo, un inmenso honor, el ser ese padre educador en este sentido, ¿verdad?, del Mesías, representante en la tierra del verdadero Padre del cielo. Pero también era un terrible dolor saber el destino humano que esperaba a Jesús. Y para él, estar educándolo para la cruz era muy duro, humanamente. Y entonces humanamente se podía haber un poco revelado, ¿no?, si nos ponemos en ese plan de apegos. Pero él nos da con su discreción y su respeto máximo, nos da una gran lección de obediencia, de fiarse de la voluntad de Dios y al fin y al cabo de humildad, ¿no? De decir, pues Señor, si tú lo estás llamando, ¿quién soy yo para detenerlo? Al contrario, ¿no? Al contrario, él lo educó para su entrega a Dios. ¿Cómo pueden, hermana Dolores, no es una pregunta directa a ti, como si fueras así una pitonisa, ni muchísimo menos, sino una reflexión común que hacemos con nuestros oyentes? ¿Cómo educar a los hijos en esa disponibilidad total a la voluntad de Dios, hermana, sin pasarnos por el otro lado, que podría ser como querer imponerles una vocación que en realidad la tienen los padres? Ay, yo deseo tanto que mi hijo sea religioso o sea sacerdote y se lo estoy un poco imponiendo. Eso tampoco es. ¿Cómo sería el equilibrio, ¿no?, en este asunto?
1: Tratando a veces con algunas familias que, por supuesto, están educando muy bien a sus hijos y que, bueno, están abiertos a cualquier vocación a la cual Dios les llame, creo que el acierto primero, y hace poco lo veíamos con algunos matrimonios, el acierto primero está que los esposos tienen que ser personas de Dios, personas de oración, que es la mejor educación que ellos pueden tener en cuanto a lo espiritual para luego transmitirlo a los hijos. Yo digo siempre que es imposible educar como Dios quiere a nuestros hijos si primero los padres no viven a Dios, no viven en esa o no llevan, no practican esa vida de intimidad con el Señor. La vida de oración inspira también mucho la forma de cómo educar a esos hijos y también, por supuesto, dando buen ejemplo. Esto es esencial, buen ejemplo, y que los hijos vean que los padres, para los padres, lo primero es Dios y la voluntad, su voluntad, el hacer su voluntad, seguir el camino que Él nos está trazando. Pero como digo, es esencial que los padres primero estén sumergidos en esa vida de entrega al Señor, porque si no, yo pondría la mano en el fuego. Vamos a errar muchas veces y depende mucho de tener ese acierto o no. Va a depender mucho también muchas almas que tal vez le estoy impidiendo a mi hijo no ser sacerdote y Dios tenía destinado la salvación de muchas almas por medio de ese sacerdote, de ese instrumento. Así que creo fundamental que los padres deben llevar una vida espiritual para tener acierto. Por otra parte, darles buen ejemplo y también exigirles desde pequeñitos la práctica de la virtud, corrigiendo cuando es debido, como dice San Pablo, a tiempo y a destiempo, y no ser de estos papás un poco como blandos, como no, tener como ese desapego, orientar bien a los hijos, principalmente en lo de Dios. Yo creo que

No son las palabras que les podamos dirigir, los consejos y los sermoncitos cotidianos los que van a hacer mella en esa cera blanda que es el corazón de un hijo. No, es lo que él observa, en sus padres. Eso es lo que realmente lo va configurando, ya sea para desear imitarlos o ya sea porque observan una incoherencia en la conducta de sus padres y entonces a lo mejor al revés, ya está planeando, y se dan casos tristemente, ¿verdad?, de que el niño ya está viendo qué hará el día de mañana para no ser como sus padres, porque observa que no viven la virtud o que no están unidos entre sí. Claro, creo que es importantísimo a la hora de una vocación, de desear una vocación religiosa entre los hijos, el testimonio de la unión entre los padres. Esto, sin sermones, habla de por sí. Esto ya anima el hecho de rezar juntos y de rezar con esa alegría, ver que los padres hablan bien de la Iglesia y que si en algún momento hay alguna dificultad, pues no se dedican a criticar, porque ellos forman parte de esa Iglesia también. Estas cosas alimentan el espíritu y hacen que un chico o una chica pues ya ha crecido con un amor a Dios y a su Iglesia, que es como un terreno abonado para una buena cosecha. Ha llegado el momento, amigos, y en realidad ya ha pasado, pero de que podamos compartir una canción que nos hable de San José. En este caso nos habla precisamente de la familia, Sois Familia, compuesta por Ignacio Yepes.

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1: Claro, es muy bonito unir el tema de la vocación y de la familia, como lo estamos haciendo, y creo que este es una bendición de San José, porque fíjense que, curiosamente, la vocación a unos votos, a una virginidad ofrecida al Señor total, de cuerpo y alma, nace en el seno de una familia. Una familia, como nos decía la hermana Dolores, donde no se vive un apego enfermizo entre las personas, sino un amor basado en el amor a Dios. Y esto nos da una libertad de espíritu grandísima. ¡Qué bonita es una familia donde los hijos se sienten apoyados para poder tomar una decisión, ya sea de fundar un hogar o de entregar su vida a Dios en el celibato, ¿verdad? De saber que van a ser apoyados.

0: Yo creo que si alguien nos está escuchando, una familia o a lo mejor un joven que está en este caso, pidamos a San José que nos ilumine. ¿No te parece, hermana Dolores?
1: Así es, hermana Carmen, y no quisiera dejar pasar este programa para también alentar a las familias, que creo que la familia de Nazaret es modelo en esto, alentarlas a que permanezcan unidos en la oración San José, la Virgen, Jesús, ¿cuántas veces estarían unidos en el hogar de Nazaret orando los tres? Asimismo, esta frase tan conocida, la familia que reza unida permanece unida.
0: Claro que sí, ¿y por qué no aplicarlo a dos realidades muy sencillas, que es leer juntos algún pasaje de la Biblia, de la Sagrada Escritura en casa, y también rezar el Santo Rosario? El Santo Rosario que está hecho de oraciones bíblicas que a San José tanto le hubieran llenado el corazón, ¿eh? Que con tanto gusto él desde el cielo nos acompaña. Queridos amigos, hemos hablado de San José. El don de consejo que el Espíritu Santo le dio, digamos que él fue creciendo en su sabiduría, en su fortaleza y también en este don de sabernos aconsejar. Hagámoslo así, aprovechemos en los momentos difíciles para pedirle consejo a San José.
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1: Coronilla de la Divina Misericordia.
2: Padre nuestro que estás en el cielo, santificado sea tu nombre. Venga a nosotros tu reino, hágase tu voluntad en la tierra como en el cielo.
3: Danos hoy nuestro pan de cada día, perdona nuestras ofensas, como también nosotros perdonamos a los que nos ofenden. No nos dejes caer en la tentación y líbranos del mal. Amén.
2: Dios te salve María, llena eres de gracia, el Señor es contigo. Bendita tú eres entre todas las mujeres y bendito es el fruto de tu vientre, Jesús.
3: Santa María, Madre de Dios, ruega por nosotros pecadores, ahora y en la hora de nuestra muerte. Amén.
4: Creo en Dios Padre Todopoderoso, Creador del cielo y de la tierra. Creo en Jesucristo, su único Hijo, nuestro Señor, que fue concebido por obra y gracia del Espíritu Santo, nació de Santa María Virgen, padeció bajo el poder de Poncio Pilato, fue crucificado, muerto y sepultado, descendió a los infiernos, al tercer día resucitó de entre los muertos, subió a los cielos y está sentado a la derecha de Dios Padre Todopoderoso. Desde allí ha de venir a juzgar a vivos y muertos. Creo en el Espíritu Santo, la Santa Iglesia Católica, la comunión de los santos, el perdón de los pecados, la resurrección de la carne y la vida eterna. Amén.
2: Dios mío, ven en mi auxilio.
3: Señor, date prisa en socorrerme. Gloria al Padre, y al Hijo, y al Espíritu Santo, como era en el principio, ahora y siempre, por los siglos de los siglos. Amén.
2: Padre eterno, te ofrezco el cuerpo y la sangre, el alma y la divinidad de tu amadísimo Hijo, nuestro Señor Jesucristo, en expiación por nuestros pecados y por los del mundo entero. Por su dolorosa pasión,
3: ten misericordia de nosotros y del mundo entero.
2: Por su dolorosa pasión,
3: ten misericordia de nosotros y del mundo entero.
2: Por su dolorosa pasión,
3: ten misericordia de nosotros y del mundo entero.
2: Por su dolorosa pasión,
3: ten misericordia de nosotros y del mundo entero.
2: Por su dolorosa pasión,
3: ten misericordia de nosotros y del mundo entero.
2: Por su dolorosa pasión,
3: ten misericordia de nosotros y del mundo entero.
2: Por su dolorosa pasión,
3: ten misericordia de nosotros y del mundo entero.
2: Por su dolorosa pasión,
3: ten misericordia de nosotros y del mundo entero.
2: Por su dolorosa pasión,
3: ten misericordia de nosotros y del mundo entero.
2: Por su dolorosa pasión,
3: ten misericordia de nosotros y del mundo entero.
2: Santo Dios, Santo fuerte, Santo inmortal,
3: ten misericordia de nosotros y del mundo entero.
2: Santo Dios, Santo fuerte, Santo inmortal,
3: ten misericordia de nosotros y del mundo entero.
2: Santo Dios, Santo fuerte, Santo inmortal,
3: ten misericordia de nosotros y del mundo entero.
2: Padre eterno, te ofrezco el cuerpo y la sangre, el alma y la divinidad de tu amadísimo Hijo, nuestro Señor Jesucristo, en expiación por nuestros pecados y por los del mundo entero. Por su dolorosa pasión,
3: ten misericordia de nosotros y del mundo entero.
2: Por su dolorosa pasión,
3: ten misericordia de nosotros y del mundo entero.
2: Por su dolorosa pasión,
3: ten misericordia de nosotros y del mundo entero.
2: Por su dolorosa pasión,
3: ten misericordia de nosotros y del mundo entero.
2: Por su dolorosa pasión,
3: ten misericordia de nosotros y del mundo entero.
2: Por su dolorosa pasión,
3: ten misericordia de nosotros y del mundo entero.
2: Por su dolorosa pasión,
3: ten misericordia de nosotros y del mundo entero.
2: Por su dolorosa pasión,
3: ten misericordia de nosotros y del mundo entero.
2: Por su dolorosa pasión,
3: ten misericordia de nosotros y del mundo entero.
2: Por su dolorosa pasión,
3: ten misericordia de nosotros y del mundo entero.
2: Santo Dios, Santo fuerte, Santo inmortal,
3: ten misericordia de nosotros y del mundo entero.
2: Santo Dios, Santo fuerte, Santo inmortal,
3: ten misericordia de nosotros y del mundo entero.
2: Santo Dios, Santo fuerte, Santo inmortal,
3: ten misericordia de nosotros y del mundo entero.
2: Padre eterno, te ofrezco el cuerpo y la sangre, el alma y la divinidad de tu amadísimo Hijo, nuestro Señor Jesucristo, en expiación por nuestros pecados y por los del mundo entero. Por su dolorosa pasión,
3: ten misericordia de nosotros y del mundo entero.
2: Por su dolorosa pasión,
3: ten misericordia de nosotros y del mundo entero.
2: Por su dolorosa pasión,
3: ten misericordia de nosotros y del mundo entero.
2: Por su dolorosa pasión,
3: ten misericordia de nosotros y del mundo entero.
2: Por su dolorosa pasión,
3: ten misericordia de nosotros y del mundo entero.
2: Por su dolorosa pasión,
3: ten misericordia de nosotros y del mundo entero.
2: Por su dolorosa pasión,
3: ten misericordia de nosotros y del mundo entero.
2: Por su dolorosa pasión,
3: ten misericordia de nosotros y del mundo entero.
2: Por su dolorosa pasión,
3: ten misericordia de nosotros y del mundo entero.
2: Por su dolorosa pasión,
3: ten misericordia de nosotros y del mundo entero.
2: Santo Dios, Santo fuerte, Santo inmortal,
3: ten misericordia de nosotros y del mundo entero.
2: Santo Dios, Santo fuerte, Santo inmortal,
3: ten misericordia de nosotros y del mundo entero.
2: Santo Dios, Santo fuerte, Santo inmortal,
3: ten misericordia de nosotros y del mundo entero.
2: Padre eterno, te ofrezco el cuerpo y la sangre, el alma y la divinidad de tu amadísimo Hijo, nuestro Señor Jesucristo, en expiación por nuestros pecados y por los del mundo entero. Por su dolorosa pasión,
3: ten misericordia de nosotros y del mundo entero.
2: Por su dolorosa pasión,
3: ten misericordia de nosotros y del mundo entero.
2: Por su dolorosa pasión,
3: ten misericordia de nosotros y del mundo entero.
2: Por su dolorosa pasión,
3: ten misericordia de nosotros y del mundo entero.
2: Por su dolorosa pasión,
3: ten misericordia de nosotros y del mundo entero.
2: Por su dolorosa pasión,
3: ten misericordia de nosotros y del mundo entero.
2: Por su dolorosa pasión,
3: ten misericordia de nosotros y del mundo entero.
2: Por su dolorosa pasión,
3: ten misericordia de nosotros y del mundo entero.
2: Por su dolorosa pasión,
3: ten misericordia de nosotros y del mundo entero.
2: Por su dolorosa pasión,
3: ten misericordia de nosotros y del mundo entero.
2: Santo Dios, Santo fuerte, Santo inmortal,
3: ten misericordia de nosotros y del mundo entero.
2: Santo Dios, Santo fuerte, Santo inmortal,
3: ten misericordia de nosotros y del mundo entero.
2: Santo Dios, Santo fuerte, Santo inmortal,
3: ten misericordia de nosotros y del mundo entero.
2: Padre eterno, te ofrezco el cuerpo y la sangre, el alma y la divinidad de tu amadísimo Hijo, nuestro Señor Jesucristo, en expiación por nuestros pecados y por los del mundo entero. Por su dolorosa pasión,
3: ten misericordia de nosotros y del mundo entero.
2: Por su dolorosa pasión,
3: ten misericordia de nosotros y del mundo entero.
2: Por su dolorosa pasión,
3: ten misericordia de nosotros y del mundo entero.
2: Por su dolorosa pasión,
3: ten misericordia de nosotros y del mundo entero.
2: Por su dolorosa pasión,
3: ten misericordia de nosotros y del mundo entero.
2: Por su dolorosa pasión,
3: ten misericordia de nosotros y del mundo entero.
2: Por su dolorosa pasión,
3: ten misericordia de nosotros y del mundo entero.
2: Por su dolorosa pasión,
3: ten misericordia de nosotros y del mundo entero.
2: Por su dolorosa pasión,
3: ten misericordia de nosotros y del mundo entero.
2: Por su dolorosa pasión,
3: ten misericordia de nosotros y del mundo entero.
2: Santo Dios, Santo fuerte, Santo inmortal,
3: ten misericordia de nosotros y del mundo entero.
2: Santo Dios, Santo fuerte, Santo inmortal,
3: ten misericordia de nosotros y del mundo entero.
2: Santo Dios, Santo fuerte, Santo inmortal,
3: ten misericordia de nosotros y del mundo entero.

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1: ¿Quién será el seguidor de Jesús capaz de lanzarse a la conversión de las tribus más salvajes del Quebec? ¿Cuál es el secreto de su fortaleza sobrehumana? ¿Qué clase de fuego arde en su corazón? En este espacio podrás descubrir cómo San Juan de Brébeuf se lanzó confiadamente a la peligrosa misión, superando todo miedo. Hoy te ofrecemos un capítulo de Un santo entre hurones, por Francis Talbot, de la Compañía de Jesús.
2: Capítulo número 44. En el capítulo anterior, hemos visto con gran alegría que después de mucho rogar el padre Brébeuf y los demás sacerdotes, Dios les había concedido que un hurón adulto quisiera recibir libremente el bautismo. Y después de haberse instruido durante un cierto tiempo, se hizo la hermosa ceremonia a la que invitaron a los demás hurones para que también se animaran y el Señor siguiera bendiciendo esta labor de evangelización. Para proseguir aquella batalla contra las fuerzas del mal, Juan de Brébeuf planeó aquella primavera una ofensiva directa. Mientras mantenía la casa de Yonatiria, intentaría establecer unos centros misionales permanentes en las ciudades más importantes. Con 5 celosos ayudantes que hablaban todos ellos el idioma hurón bastante bien, y con la esperanza de contar en septiembre con más reclutas, estaba dispuesto a penetrar en el mismo corazón de Huronia. Su primer problema, no obstante, era Yonatiria. El año anterior, los 5 poblados, bajo el mando de Aenons, parecían dispuestos a unirse y edificar una sola ciudad grande. Al empezar la primavera, exactamente el 29 de marzo, convocó un consejo e hizo a los reunidos 2 preguntas. Primera, ¿pensaban conservar sus cabañas de Yonatiria o se unirían formando un gran poblado? Segundo, ¿escucharían sus enseñanzas acerca de Dios y seguirían los mandamientos de Dios de acuerdo con lo que le habían prometido? Las respuestas fueron evasivas. Con respecto a la primera pregunta, aún no habían decidido nada. En cuanto a la segunda, algunos dijeron que sí y otros que no. Entonces se originó una disputa entre Pedro el Creyente y los que se mostraban hostiles. Echón los eximió del voto de edificar una capilla, puesto que no habían seguido sus demás indicaciones y Dios no los había salvado de la enfermedad. Después de meditarlo bien, Brébeuf resolvió trasladar el centro misional fuera de Yonatiria. A pesar de todos sus esfuerzos, la gente de la región no se decidía a aceptar la fe. Por otra parte, el nordeste de la península quedaba muy remoto y estaba escasamente poblado, por lo que ejercía poquísima influencia en los asuntos de la nación del oso. Oso Sané parecía el lugar indicado. En realidad, ya había pensado establecerse allí en 1634. Los jefes y los habitantes lo habían recibido y estaba rodeado ese poblado con sólidas fortificaciones y también de un gran número de poblados más pequeños. Desde allí, las sendas que conducían a la nación de la cuerda, a los hurones de la roca y a los petuns eran más cortas y menos fatigosas. Al parecer, había muchas más probabilidades de ganar almas para Cristo en Ososané que en ninguna otra parte de Huronia.

procedió con cautela, a la manera de los hurones, hablando indirectamente y con indiferencia sobre lo que pensaba hacer. Por último, solicitó que le permitieran hablar en un consejo. En una asamblea general celebrada el 18 de mayo, todos los principales jefes de Ososané no solo aprobaron con entusiasmo la petición de Echón de vivir en su pueblo, sino que incluso acordaron construirle una cabaña. Como tantos hombres habían muerto a causa de la plaga, tantos otros estaban enfermos y muchos partían para el intercambio, se disculparon por no edificarle una vivienda tan grande como ellos hubieran querido. Sin embargo, le prometieron que se la construiría mayor el año siguiente. Aceptaron el deseo de Echón de que la casa estuviera situada fuera de las empalizadas, aunque cerca de ellas. Decidieron las dimensiones, unos 60 pies de largo por 18 de ancho. Inmediatamente después del consejo se reunieron los jefes para elegir el sitio y señalar los árboles que debían derribarse. Pijart, destinado para vigilar la construcción de la cabaña, se lamentó de que el trabajo adelantara tan lentamente. Brebeuf se apresuró a ir a Ososané porque los habitantes de Yonatiria difundían maliciosas informaciones de que los de Ososané habían dejado de trabajar en la cabaña. Se sintió más tranquilo al ver que los postes principales estaban ya firmemente plantados, las hileras interiores de troncos en su sitio y el arco del techo fuertemente sujeto. El 8 de junio la casa de Ososané quedó terminada. Brebeuf la bendijo y la dedicó a Nuestra Señora de la Concepción. La mañana siguiente, martes, se presentaron en la cabaña de Yonatiria un grupo de unas 50 mujeres y hombres de Ososané. Se ciñeron a la frente los soportes de cuero, se cargaron los sacos a la espalda, las cajas y los barriles, los fardos de mantas y ropa, las ollas, los calderos y demás artículos domésticos, y luego, a una señal del jefe y entonando una canción, emprendieron la marcha. Por los promontorios recorrieron las 12 millas de camino hasta llegar a la nueva cabaña de los Sotanas Negras en Ososané. Aquella primavera se planteó un problema doméstico. Los franceses que vivían con los misioneros eran hombres buenos y seguían siéndolo gracias a la influencia de los sacerdotes. Como no estaban ligados por los votos de castidad, a ellos les era difícil salvaguardarse contra la promiscuidad sexual de las muchachas huronas. El padre Juan se daba perfecta cuenta de sus tentaciones porque durante 3 años había vivido con franceses que aún eran más lascivos que los salvajes. Como solución se pensó en el matrimonio con mujeres nativas. Champlain lo había prometido y Brebeuf, conociendo las circunstancias, lo aprobaba. En un consejo celebrado cerca de Yonatiria, preguntó a los jefes qué opinaban sobre el casamiento de los franceses con las mujeres huronas. Ellos consideraban que así se unirían más estrechamente las dos naciones. Brebeuf propuso que el asunto se debatiera en un consejo general. Los hurones contestaron que no veían la necesidad de tal cosa. Echón les explicó que los matrimonios tenían que ser permanentes y que las mujeres no podían divorciarse a su voluntad o mezclarse con otros hombres. Los salvajes consideraron que esto no era razonable. El debate terminó pidiendo ellos valiosos regalos que serían propiedad de las mujeres. Brebeuf se percató claramente de que aquellos matrimonios por el momento serían ruinosos para los franceses. Si bien la mortandad de la epidemia decreció en febrero, hasta junio hubo todavía muchos afectados por la gripe. Todos albergaban el temor de que volviera a intensificarse en verano, época en que hubiera sido más mortífera. Todavía prevalecían las sospechas y las amenazas contra los Sotanas Negras como causantes de la peste. Se dijo que el azúcar, llamado por los hurones nieve francesa, era un veneno mortal. Luego, que habían visto una mujer francesa suspendida en el aire sobre el lago, lanzando con su aliento la enfermedad sobre la tierra. Se sospechaba que era la hermana de Esteban Brulé, que se vengaba así de su asesinato. También las pequeñas imágenes de la cabaña de los franceses enviaban dardos invisibles a las gargantas, causando así la enfermedad. El padre Brebeuf,
como superior de la misión de Huronia, terminó el 20 de mayo una carta en latín de 5 páginas para el general de la Compañía de Jesús, Pater Mutius Vitelleschi. Le daba cuenta de que una pestilencia de desconocido origen se había extendido hacía 8 meses por muchos poblados y causado la muerte a muchos. Declaró que había atacado a los franceses de tal modo que vimos a 7 confinados a un mismo tiempo en sus camas y cerca de la muerte. Relató que los salvajes culpaban a los franceses de causar la enfermedad. Le habló de la nueva casa de Ossossané y de su proyecto de estacionar a algunos sacerdotes en Teanaustayé. La fe recoge su cosecha, pero con trabajo, vigilias, penas y paciencia, escribió. Sobre los demás sacerdotes expresó así sus elogios. En todos los aspectos son trabajadores extraordinarios que combinan de un modo poco corriente la oración y la unión con Dios con un anhelo y un celo ardiente por las almas. Durante el mes de junio, los poblados se entregaron al excitado ajetreo de preparar el viaje de verano para comerciar con los franceses. El padre Pijar y los domésticos partieron con Aenons el 24 de junio. La flotilla principal, formada por unas 150 canoas, no partió hasta últimos de julio. Brebeuf y Pijar habían estado recorriendo todo el país para convencer a los padres de que confiaran a algunos buenos muchachos a los sotanas negras de Quebec. A pesar de los persistentes rumores de que el sotana negra Daniel o Anguen y 2 de los muchachos hurones habían muerto de la enfermedad en Quebec, consiguieron la promesa de que 12 muchachos de edades diversas pasarían el invierno en la escuela hurona. No obstante, al partir las canoas, salieron con los comerciantes menos de la mitad.

Con el calor empezó de nuevo a extenderse el virus de forma alarmante. Cuando la enfermedad y la muerte oprimieron de nuevo los poblados de Ossossané, Onestisati y Angoins, los salvajes culparon de ello a los misioneros. Les impedían la entrada en las cabañas, proferían amenazas contra ellos y los acusaban abiertamente de ser unos hechiceros. Decían que el cuadro de los demonios y de las torturas demostraba claramente que los sotanas negras querían matar a los hurones, que un cadáver guardado en la pequeña cajita del altar causaba también la enfermedad, que cierto animal que se había criado en la casa difundía el mal. Como confirmación, algunos hablaban de los rostros pálidos ingleses de la parte superior del San Lorenzo, los cuales decían que era cierto que los sotanas negras deseaban asesinar a los hurones por medio de hechizos. El poblado de Ossossané no vio turbada su tranquilidad por aquellas acusaciones hasta últimos de julio, al aumentar el número de enfermos. Entonces todo el pueblo de Ossossané quedó convencido. Desde que los sotanas negras se habían trasladado a su poblado, se veían afligidos por la calamidad. Los cuadros de la cabaña francesa los infectaban. Las ollas y pucheros franceses, las agujas, las leznas, todo llevaba consigo la enfermedad. La veleta de la cabaña de los franceses indicaba a los demonios en qué cabaña tenían que entrar. En aquel reloj que parecía tan divertido habitaba un brujo. A primera hora de la mañana y al anochecer, los sotanas negras cantaban sus hechicerías. Cuando cerraban sus puertas por la noche, se dedicaban a destilar nuevos venenos secretos. Todas las mujeres y casi todos los hombres decían que todo aquello debía de ser cierto, puesto que todo el mundo lo decía. Algunos de los salvajes más violentos pidieron que los misioneros fueran echados de Ossossané e incluso de Huronia. Los ancianos hablaron con tristeza, lamentando que los jóvenes arrebatados pudieran cometer alguna imprudencia que les costase cara. Durante las últimas semanas de julio, mientras Brebeuf hacía su periódica visita a la Nación de la Roca, oyó por el camino que los jefes de Angoins, en un consejo secreto, habían dado permiso a los jóvenes a que mataran a un francés con objeto de alejar la enfermedad. Se las arregló para hacer llegar una carta a Le Mercier ordenándole que tanto él como los demás no se acercaran al poblado. Después se enteró con sorpresa de que por todas partes y por boca de todo el mundo circulaba el rumor de que él había sido asesinado.

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1: En los capítulos que venimos dedicando al pontificado de Pablo VI, hemos historiado su elección, su personalidad, una síntesis de su pontificado y sus actuaciones en el Concilio Vaticano II, que Pablo VI decidió continuar en el punto en que quedó a la muerte de Juan XXIII. Hoy vamos a referirnos a su gran actividad reformadora.
0: Un talante reformador.
1: En el Papa Montini se conjugaban la vigilante preocupación por salvaguardar la integridad del depósito de la fe y de la moral católicas con un talante reformador, atento a escrutar los que se llamaron signos de los tiempos, y preparar a la Iglesia para el cumplimiento de su misión divina en el mundo contemporáneo. Le correspondió, en suma, procurar la efectiva recepción del Concilio mediante la renovación de las estructuras eclesiásticas y la vida del pueblo cristiano.
0: Una mayor sencillez en las formas.
1: Pablo VI dio siempre mucha importancia a los signos, y por tal razón conviene considerarlos con atención y tratar de discernir su sentido y significación. Uno de sus primeros gestos fue renunciar al uso de la tiara, la mitra de tres coronas, símbolo de la plenitud del poder. La tiara se conservó, sin embargo, junto con las llaves, en la iconografía y la heráldica como signo de la función exclusiva que les corresponde en la Iglesia y de su condición de obispo universal. La renuncia a la tiara expresaba la voluntad papal de acabar con las apariencias majestáticas y ofrecer al mundo una imagen del vicario de Cristo más acorde con la sencillez evangélica. Otras innovaciones introducidas por Pablo VI tuvieron un especial significado antimajestático y democratizante. Por ejemplo, fue suprimida la dignidad y la función de príncipe asistente al solio. Fueron abolidos los cuerpos armados pontificios, con excepción de la Guardia Suiza, la Guardia Noble, que se reclinaba entre la aristocracia, la Guardia Palatina, cuyos componentes provenían de familias artesanas y de la pequeña burguesía. La simplificación de las formas externas alcanzó a la vida eclesiástica en su conjunto. En vez de corte, pasó a decirse casa pontificia. Los cardenales, miembros del Senatus Papae, conservaban el color rojo en sus vestiduras, recuerdo de la púrpura laticlavia de los senadores romanos, pero se eliminaron el capelo, las largas colas, la gran capa roja y los zapatos con hebilla de plata. Simplificóse igualmente su tratamiento para poner fin a cualquier apariencia de príncipes de la Iglesia.
0: La reforma de la curia.
1: Terminado el Concilio Vaticano II, Pablo VI estimó llegada la hora de realizar también una puesta al día de la curia, y así lo hizo por la Constitución Apostólica Regimini Ecclesiae Universae de 15 de agosto de 1967. La Constitución fue moderadamente renovadora, suprimió varios dicasterios y creó otros más adecuados a las modernas necesidades. El punto más importante de la reforma fue, sin duda, el encumbramiento de la Secretaría de Estado, que, de ser un simple oficio, pasó a ocupar el más alto rango en el nuevo organigrama curial, con una función de coordinación y control de los demás dicasterios. La reforma de la curia no satisfizo a algunos que hubieran deseado una renovación más radical y profunda. La acogida de la mayoría de los comentaristas fue, con todo, bastante favorable. También se considera un progreso los límites de edad para el ejercicio de los cargos y otros aspectos más, como el uso de las lenguas vivas, el mayor contacto con las conferencias episcopales, el control de las finanzas eclesiásticas, etc.
0: La elección papal.
1: La cuestión planteada era en síntesis la siguiente: ¿a quién habría de corresponder en adelante el derecho de elegir papa? La decisión final del papa fue calificada de salomónica por uno de sus biógrafos. El cónclave seguiría compuesto en exclusiva por los cardenales, que formaban y forman cada vez más un colegio de índole marcadamente universal por razón de la variadísima procedencia de sus miembros. La mayoría requerida sería la de 2/3 más uno de los electores, pero la Constitución Romano Pontifici Eligendo de 1 de octubre de 1975 recogió lo dispuesto por el motu proprio ingravescentem etatem de 1970, que había privado del derecho de ser electores a los cardenales que hubieran cumplido la edad de 80 años. La Romano Pontifici Eligendo fijó en 120 el número máximo de cardenales con derecho a participar en el cónclave, esto es, menores de 80 años. Esta normativa puede considerarse consolidada, pues Juan Pablo II la mantuvo prácticamente inalterada en la nueva regulación de la elección pontificia contenida en la Constitución Apostólica Universi Dominici de 22 de febrero de 1996.
0: Las conferencias episcopales.
1: Pablo VI hizo obligatoria la constitución de las conferencias episcopales allí donde todavía no existían y marcó las líneas generales a que habrían de ajustarse los estatutos. Una treintena de estos fueron aprobados por la Santa Sede durante el pontificado del Papa Montini. Las conferencias y sus organismos auxiliares, así se recuerda, están para ayudar a los obispos, no para sustituirlos. Otra modalidad de conferencias episcopales más amplias, incluso a escala continental, tuvo su principal precedente en el CELAM, Consejo Episcopal Latinoamericano. Estas conferencias de obispos de índole supranacional habrían de alcanzar un considerable desarrollo durante el pontificado de Juan Pablo II.
0: El Sínodo de los Obispos
1: es el organismo específico destinado a hacer real el principio de la colegialidad episcopal en los términos establecidos por la Constitución Conciliar Lumen Gentium. El sínodo fue creado por Pablo VI el 13 de septiembre de 1975, esto es, en la víspera del comienzo del último período de sesiones del Vaticano II. Depende del Romano Pontífice. Su carácter habría de ser esencialmente consultivo y se reuniría con una periodicidad preestablecida. Un consejo de secretariado general compuesto por 15 miembros, 12 elegidos por los padres sinodales y 3 designados por el Papa, ejercería su mandato en el intermedio entre uno y otro sínodo. 4 sínodos ordinarios y otro extraordinario se reunieron durante el pontificado de Pablo VI. La conclusión que debe sacarse es que el Sínodo de los Obispos podía considerarse como una institución bien consolidada al cumplirse el primer decenio de su existencia.

0: La reforma litúrgica.
1: Uno de los objetivos fundamentales de la reforma era impulsar la participación de los fieles en la celebración eucarística. Signo bien visible de este propósito fue la instalación del altar cara al pueblo, un cambio no realizado siempre con la deseable prudencia y en ocasiones a costa del deterioro o la supresión de valiosos retablos, sagrarios y obras de arte. La finalidad catequética aparece en la introducción en la misa de la lectura continuada de la Sagrada Escritura y la homilía. La reforma litúrgica tuvo aspectos claramente positivos, como ha sido en primer lugar la mayor participación de los laicos en la misa. El uso del latín o de la lengua vulgar en la misa fue tal vez el aspecto más debatido de la reforma litúrgica. La Constitución Sacrosanctum Concilium se había expresado sobre esta cuestión en términos muy prudentes. El principio general establecido era este: se conservará el uso de la lengua latina en los ritos latinos, salvo derecho particular. Pero a la vez se abrió la puerta al uso de las lenguas vulgares. Sin embargo, proseguía el texto, el uso de la lengua materna puede ser muy útil para el pueblo. La Constitución concluía dejando en manos de la autoridad eclesiástica territorial correspondiente determinar si ha de usarse la lengua materna y en qué medida. La aplicación de la Sacrosanctum Concilium fue mucho más lejos de lo previsto en la letra del texto y puede decirse que provocó la práctica desaparición del uso del latín en la liturgia. El hecho es que la reforma sería ampliamente aceptada y las resistencias y críticas se circunscribieron a círculos ilustrados de intelectuales y humanistas como los integrados en la asociación Una Voce.

0: El magisterio de Pablo VI.
1: El magisterio de Pablo VI trató una extensa temática directamente relacionada con los problemas más vivos que guardaban relación con la vida cristiana de la época. Ya se hizo alusión a la Ecclesiam Suam, la encíclica programática de su pontificado, y quedará para otro capítulo la Humanae Vitae, que tanta resonancia tuvo en el mundo entero. Otros dos documentos de considerable entidad constituyen la aportación del Papa Montini a la doctrina social de la Iglesia. La encíclica Populorum Progressio, de 26 de marzo de 1967, resumía su contenido esencial en una frase: el nuevo nombre de la paz se llama desarrollo, y contemplaba con una amplia mirada a escala mundial los aspectos económicos, culturales, morales y religiosos que conciernen al hombre contemporáneo. 4 años después, la Carta Apostólica Octogésima Adveniens, de 19 de mayo de 1971, en el 80º aniversario de la Rerum Novarum, invitaba a los cristianos a interesarse por los problemas nuevos y por las nuevas corrientes de pensamiento. Una especial mención merece el Magisterio Mariano de Pablo VI. Su encíclica Mense Maio, de 29 de abril de 1965, invitaba a la oración por el concilio y la paz. Año y medio después, el Papa, en una segunda encíclica, la Christi Matri, de 1966, impetraba de nuevo la intercesión de María en favor de la paz, especialmente la paz en el Vietnam. La exhortación apostólica Marialis Cultos, de febrero de 1974, versaba sobre el culto a la Madre de Dios. Pero el hecho más trascendental del magisterio mariano de Pablo VI fue la concesión a María Santísima del título de Madre de la Iglesia.
0: En el próximo capítulo de Historia de la Iglesia Católica, la Iglesia del siglo XX, Pablo VI, continuación.

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1: Audiolibro. ¿Quieres saber cómo actuó un papa para tratar de evitar la Segunda Guerra Mundial? En este espacio podrás escuchar la humanamente imposible misión de pastor que desempeñó Pío XII en medio de intrigas y lobos. Hoy te ofrecemos un capítulo de Pío XII y la Segunda Guerra Mundial por Pierre Blet.
2: Capítulo 60. Estamos analizando la situación de dos países claves durante la Segunda Guerra Mundial, como fueron Rumanía y Hungría. Dos países, podríamos decir, aprisionados en el centro de Europa entre Rusia y Alemania, mortales enemigos. Y realmente un problema, porque se encontraban tan hostilizados por los alemanes que los obligaban a tomar medidas como era, de una forma indirecta, la deportación de los judíos. Este era el caso en Rumanía. Y la Iglesia, por medio de Monseñor Andrea Casulo, que era el nuncio de su santidad en Rumanía, hacía todo lo posible y con mucha valentía por defender la causa de los judíos y, sobre todo, la autorización para que los judíos que lo deseaban se pudieran bautizar, porque incluso esto estaba mal visto por el gobierno, dado que, en realidad, una gran cantidad de judíos pidió el bautismo. Bien, pues hemos llegado a un punto en el último capítulo en el que el gobierno terminó permitiendo que la Iglesia Católica pudiera bautizar a los judíos, pero entendiendo que ese cambio no tendría ningún efecto sobre el estado civil del recién bautizado, y esto significaba que los judíos seguían siendo deportados a una provincia apartada de Rumanía llamada la Transnistria, donde estaban confinados en campos de refugiados, medio campos de trabajo o de concentración, en muy malas condiciones.

Hasta 1944, Rumanía se había hurtado al control militar de los alemanes, y los comandos de las SS ya no tenían las manos libres para llevar a cabo su política de deportación a la Polonia ocupada. Era ya casi el final de la guerra. Pero esta provincia rumana de Transnistria era siempre el centro de preocupación de la comunidad judía y también del nuncio de su santidad, sobre todo en este momento en que el deterioro de la situación militar hacía temer que los rumanos, al retirarse, dejaran que los judíos cayeran en manos de las tropas alemanas presentes en la región. Los judíos se habían fijado como objetivo a este respecto asegurar que sus correligionarios fueran trasladados al reino de Rumanía o al menos a la región occidental de Transnistria, que se consideraba por lo menos más segura, y organizar la emigración de los judíos, o por lo menos de los huérfanos, a Palestina. Para lograr este doble objetivo, la comunidad judía, representada sobre todo por Alexandre Safran, rabino jefe de Rumanía, siguió solicitando el apoyo del nuncio y de la Santa Sede. El 22 de enero de 1944, el rabino Safran se presentó en la nunciatura con un memorándum sobre nada menos que 4.000 huérfanos judíos que él deseaba que fueran trasladados de Transnistria a Rumanía. Pero el caso era que el gobierno había fijado el límite de edad en los 12 años, por lo que el rabino rogaba a Casulo que interviniera ante las autoridades para que el límite de edad se ampliara hasta los 16. El 26 de enero, el nuncio dirigió una solicitud al ministro de Asuntos Exteriores rogándole que se procediera a la evacuación de los judíos lo más rápidamente posible y que se elevara el límite de edad para los huérfanos que iban a entrar en el reino de Rumanía. Y el 2 de febrero intervino en favor de los judíos rumanos que, al haber sido obligados a trasladarse al otro lado del río Bug, habían tenido la mala suerte de caer en manos de los alemanes. El caso de los 4.000 huérfanos judíos ofrecía mayores perspectivas.

que había desplegado durante los últimos meses y había pedido la intervención urgente de la Santa Sede en favor de los judíos de Transnistria. El 2 de marzo, el Vaticano transmitió el mensaje a Bucarest con instrucciones al nuncio Casulo de que hiciera todas las gestiones posibles. Como en otros muchos casos en los que se utilizaban diversos canales de comunicación, ya el nuncio estaba al corriente de todo. Por eso, el 16 de marzo escribía que sería superfluo poner en marcha otras medidas, además de las que ya se habían tomado a petición del rabino Safrán. El gobierno rumano se inclinaba a la conciliación y estaría dispuesto a hacer incluso más si no temiera la reacción de los enemigos encarnizados de los judíos, es decir, de los alemanes. El nuncio añadía algunas noticias de enorme importancia. La administración civil de Transnistria se había suprimido y la población, incluida la judía, había sido evacuada a este lado del río Dniester, es decir, a una zona segura.

Pero reprimiendo cualquier optimismo prematuro, con mucha experiencia de la situación, el nuncio prometía continuar vigilando la situación y enviando informaciones, dado que el gobierno rumano se abstenía de poner objeciones insuperables a la emigración de los judíos. La oficina para los emigrados y refugiados de guerra alquiló una nave turca, la llamada Tari, que podría servir para evacuar en varios viajes a los judíos rumanos, partiendo del puerto de Constanza en el Mar Negro. El Comité Internacional de la Cruz Roja, en cuyo nombre debía llevarse a cabo la operación, insistió en que se concediera a la nave un salvoconducto del gobierno alemán, para lo que la influencia de la Santa Sede podría ser muy útil. El 21 de abril, aquella oficina solicitó la intervención del Vaticano en favor de la nave y de los 1.500 pasajeros. Por fin, con salvoconducto o sin él, se fletaron varias naves con el consentimiento expreso o tácito del gobierno rumano. El 11 de julio, el nuncio informaba a sus superiores de que el primer transporte de refugiados rumanos, que eran 750 emigrantes, de los que 250 procedían de Transnistria, había arribado a Estambul unos días antes. El rabino Safran le había dado la noticia y el rabino Herzog le había enviado un telegrama de agradecimiento. Por una razón particular, la comunidad hebrea de Rumanía estaba directamente interesada por la suerte de los judíos húngaros. En agosto de 1940, la región septentrional de Transilvania, es decir, al norte, había sido separada de Rumanía y adjudicada a Hungría. La población judía de esa región, unas 150.000 almas, había sido de las primeras en ser transportada a Auschwitz entre mayo y junio de 1944. Una carta del rabino Safran al nuncio Casulo, fechada el 30 de junio, mostraba una enorme inquietud. El rabino decía que sus correligionarios de Transilvania se veían expuestos a grandes privaciones y sufrimientos. En un informe del 11 de julio, Monseñor Casulo traducía así estas palabras: «Parece que desde hace algún tiempo se encuentran en una situación muy difícil y realmente penosa». Y el 20 de julio completaba su información hablando de excepcionales medidas coercitivas. Con esta ocasión, el nuncio transmitía al Papa una llamada de auxilio firmada por 6 israelitas que tenían parientes en Transilvania, diciendo: «Desde hace bastante tiempo no tenemos ninguna noticia de nuestros parientes, porque todos nuestros esfuerzos por saber algo sobre su situación han resultado inútiles. Los firmantes desearían saber qué había sido de sus familiares y cómo podrían comunicarse con ellos y hacerles llegar algunos medios de subsistencia».

El 8 de agosto, Monseñor Casulo enviaba por telegrama a la Secretaría de Estado del Vaticano el resumen de una carta que le había enviado el doctor Ernest Grossman, delegado de la colonia judía de Transilvania Norte, que tenía allí algunos familiares. 2.000 familias judías de Transilvania Norte estaban bajo amenaza de deportación por los húngaros. Grossman rogaba a la Santa Sede que hiciera lo posible para obtener de las autoridades alemanas un permiso para enviar a esas familias a Palestina por el Danubio, ya que ese procedimiento necesitaba un control por parte de las autoridades alemanas en Rumanía. La carta de Grossman es un buen ejemplo del modo en que los ambientes judíos concebían por entonces tanto la disposición del Vaticano como las intenciones alemanas. Esta carta decía así: desearía subrayar que la emigración del elemento judío de Europa está presente en la intención de las autoridades alemanas. Y como sé todo lo que la Iglesia Católica ha hecho hasta el presente en favor de los israelitas de todos los países, estoy convencido de que también en este momento podremos contar con su colaboración, tanto más cuanto que se trata de una obra de auténtico humanismo por la que 6.000 almas darán gracias a Dios. La Secretaría de Estado del Vaticano contestó el 21 de abril que inmediatamente había cursado instrucciones a la Nunciatura en Budapest para que se interesara por el asunto. Sin embargo, todavía pesaba una gran incertidumbre sobre la suerte de los judíos rumanos que habían sido evacuados de Transilvania Norte. El 11 de diciembre, los parientes que habían quedado en Rumanía solicitaron la intervención del Papa. En una carta con membrete del Curatorio Generale Ebraico per la Transilvania del Nord, el presidente y el secretario, Ernest Marton y Leo Goldenberg, pedían una intervención del Vaticano. Según los datos de la carta, 150.000 judíos habían sido ya deportados durante los meses de mayo y junio, y no se sabía nada de ellos, a no ser rumores verdaderamente alarmantes. Los firmantes decían que ni las organizaciones judías ni los gobiernos aliados habían logrado localizarlos. ¿No podría la Santa Sede solicitar a Berlín un permiso para distribuirles paquetes, medicinas y vestidos por Navidad? De hecho, con fecha del 14 de noviembre y ante la proximidad del invierno, el Vaticano ya había hecho un llamamiento general en favor de todos los prisioneros. En su carta de 13 de diciembre, el nuncio Casulo resumía así sus informaciones sobre la situación. En Transilvania Norte, donde desde hace mucho tiempo vivían numerosas familias judías, por lo general con buenos recursos, los alemanes y los húngaros han adoptado medidas tan severas que en poco tiempo casi todas esas familias han tenido que abandonar sus posesiones y hasta su país, y han sido trasladadas primero a Silesia y luego a Alemania. Todo el mundo sabe el trato que han recibido, por lo que no es necesario que yo hable de ello. Muchos ancianos y bebés han muerto en el camino o en los campos de concentración, y los supervivientes se encuentran ahora privados de todo y víctimas de un sufrimiento indecible.

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2: La riqueza espiritual de la familia dominicana, la de Santo Domingo de Guzmán, aunque no lo parezca, sigue en vigencia en sus santos. Hoy precisamente vamos a hablar de grandes santos, porque ellos nos lo pone la Iglesia con sus vidas, con sus escritos, como modelo para toda la cristiandad. Un cordial saludo para todos nuestros oyentes. Una vez más estamos haciendo este programa desde la ciudad de Barcelona, en España, para Radio Católica Mundial. Y saludo en primer lugar a mis compañeros técnicos aquí, como siempre, en Barcelona, Carlos Quequesana, en conexión con nuestro compañero Jorge Granda en la ciudad de Birmingham, en Alabama. Y bueno, estamos en conexión con el padre Daniel Zavala, que se encuentra en Chile. Padre, bienvenido al programa.
3: Muchas gracias por invitarme una vez más.
2: Gracias, gracias, padre, a usted. Recordemos que el padre es licenciado en teología y doctor en derecho canónico por la Universidad de Santa Cruz de Roma, en Italia. Y hoy con el padre vamos a hablar de la escuela dominicana, fundada por Santo Domingo de Guzmán, esta familia espiritual. Y hoy vamos a hablar de una gran santa italiana, y si nos da tiempo, de otros dos. Y vamos a empezar hoy por ella, padre. Bueno, si quiere, entonces empezamos ya, creo que con Santa Catalina de Siena.
3: Sí, vamos a entrar con esta gran santa. Recordemos que ya habíamos visto antes la vida y el aporte espiritual de San Alberto Magno, el maestro Eckhart, Juan Taulero y el beato Enrique Susón, grandes autores, todos ellos, ¿no? Pero ahora desembocamos ya en una de las figuras más relevantes en la historia de la Iglesia, no solamente en las escuelas de espiritualidad. La doctrina mística de Santa Catalina de Siena, que nace en 1347, muere en 1380, su doctrina, decíamos, representa uno de los hitos más importantes en la historia de la espiritualidad cristiana de todos los tiempos, no solo de su siglo, no solamente del medievo, no, de toda la historia de la Iglesia. Uh-huh. Santa Catalina y nuestra querida Santa Teresa de Jesús de Ávila son las dos únicas, bueno, declaradas doctoras de la Iglesia, hasta un tiempo atrás eran las únicas dos. Uh-huh. Sí, después sí. Se ha sumado Santa Teresita del Niño Jesús, ¿verdad?
2: Sí.
3: Y la de Hildegarda de Bingen, que la nombró el Papa Benedicto XVI, pero durante un tiempo es Santa Catalina y Santa Teresa eran las únicas doctoras de la Iglesia. Vamos a hablar un poquito de su vida. Nace ella en el barrio de Fontebranda, en la ciudad de Siena, el 25 de marzo de 1347. Su padre, Jacobo de Benincasa, era tintorero de pieles, y Monna Lapa, la madre de Santa Catalina, fue la 24ª de los 25 hijos de Jacopo y Lapa, 25. No recibió Catalina ninguna instrucción, esto es importante este dato, hermana, ni siquiera sabía escribir, por lo que tuvo que recurrir a secretarios y amanuenses para redactar sus obras. Pero Dios le comunicó la ciencia infusa de las verdades divinas en proporciones tales que en sus cartas y en su diálogo, esa obra maravillosa, el diálogo de Santa Catalina, va a hablar como los más sabios doctores. Dice, por eso es doctora de la Iglesia, ¿no? Y pensamos, hermana, en Santa Teresita del Niño Jesús, por ejemplo, ¿no? No estudió en la universidad, nada. Ciencia infusa, ¿eh? Que el Señor regala a los santos, ¿no? A los 5 o 6 años, Santa Catalina tuvo en plena calle una visión de Cristo extendiendo su mano para bendecirla, quedando tan transportada que un hermano suyo que la acompañaba no podía volverla en sí. Esta fue la primera experiencia de lo sobrenatural, 5 o 6 añitos. Le dejó una profunda huella espiritual, le abrió también horizontes inmensos, ¿eh? Fue perseguida por su propia familia a causa del voto de virginidad que había hecho y de las tremendas austeridades que practicaba por inspiración de Dios. Tengamos en cuenta que, claro, una hija que hacía voto de virginidad era una hija que no se podía casar y por tanto no se podían establecer vínculos muchas veces de interés económico. Entonces, era un problema.
2: Esas casas antiguas, ¿no? De renombre.
3: Exactamente. Así es. Entonces, ¿qué ocurrió? Que ella se ocultó en su famosa celdilla de su corazón, donde permanecía día y noche en coloquio amorosísimo con Dios, hasta que obtuvo por fin de su padre la autorización para seguir su vocación. Tomó el hábito de la tercera orden de penitencia de Santo Domingo, a los 16 años más o menos, se calcula, y vivió algunos años en el seno de su familia, enteramente entregada a la oración y al servicio del prójimo necesitado. Tenía un corazón muy sensible hacia el pobre, pero era de la orden tercera, por tanto no era religiosa, no era dominica, diríamos.
2: Y así permaneció toda su vida, ¿verdad, padre?
3: Toda su vida, así es, religiosa. Así es. Sí. Su vida oculta de maduración espiritual pues termina, desemboca en el desposorio místico con Cristo en torno a los 20 años, lo cual es muy pronto, ¿eh? Sí, 20 años para el desposorio. Vaya cómo corrió esta santa la maratón. Sí. Entonces, la señal externa de ese sublime acontecimiento, diríamos, fue un misterioso anillo colocado por el mismo Cristo en el dedo de Catalina que solamente ella podía contemplar. Y el Señor la guiaba personalmente por los caminos de la santidad. Por tanto, iba a toda velocidad impulsada por los dones del Espíritu Santo. Una doctrina, como vimos, muy dominica, muy dominicana. La importancia de los dones del Espíritu Santo. Se le aparecía con frecuencia Jesús, rezaba con ella el breviario y alguna vez le dio él mismo la Sagrada Comunión y le dio a beber de su propio costado abierto por la lanza. Por tanto, aquí ya tenemos una referencia al costado abierto, al corazón de Cristo, ¿no? Sí. Es muy curioso, hermana, quizá usted conoce esta anécdota. Cuando ella rezaba el breviario, como al final del Salmo siempre decimos el Gloria al Padre, entonces ella decía, Gloria al Padre, a ti y al Espíritu Santo. Ah, estaba Jesús al lado.
2: ¡Qué encantadora! Claro.
3: Pues mire, sus éxtasis y arrobamientos eran casi continuos, y uno de ellos fue tan violento y prolongado que ha sido calificado de muerte mística de Santa Catalina. Y la santa pudo contemplar durante este éxtasis la gloria deslumbrante de los bienaventurados en el cielo y los tormentos del infierno y del purgatorio. Y esto le va a producir en su espíritu un amor intensísimo a las almas y un deseo ardiente de trabajar con todas sus fuerzas en la conversión de los pecadores. En esto, hermana recordará que Santa Teresa de Jesús también tuvo una visión del infierno. ¿Cómo le impulsó a trabajar por las almas? Impresionante. Esta es la época del tránsito de la vida de contemplación a la acción. Su vida interior se va a desbordar sin disminuir un ápice en una continua y trepidante acción que llevará a la práctica su lema predilecto: las flores del amor para Dios, los frutos para el prójimo.
2: Qué bonito.
3: Así que hacia los 24 años de edad, entre 1371 y 72, empezó de lleno la acción pública de Catalina. Imita a Cristo también en su vida pública, diríamos, ¿no?
2: Sí, es verdad.
3: De esta época son las primeras cartas a las grandes figuras del gobierno de la Iglesia y gobernantes de las repúblicas italianas, así como también sus primeras actividades para promover la cruzada. Era tiempo de cruzada para recuperar los santos lugares, ¿no? Va a realizar varios viajes a Florencia, Pisa, donde recibió los estigmas de la pasión de Cristo, Lucca y otras ciudades italianas, siempre en misión de paz o para promover el bien de la Iglesia. Tengamos en cuenta que ella no era una monja de clausura. Recordémoslo porque nos podemos despistar. Era terciaria dominica. En 1376, después de luchas sin cuento, de mil vicisitudes que hubieran desanimado al espíritu varonil más esforzado, pues Catalina consiguió del Papa Gregorio XI que abandonara Aviñón y volviese a residir en Roma, la ciudad establecida por Dios mismo como centro de la cristiandad. Recordemos que en ese tiempo, por diversas circunstancias históricas, el Papa se había trasladado a Francia, a Aviñón, y allí estuvo durante mucho tiempo. Y el Señor encarga a Santa Catalina, que curioso, hermana, lo encargó a un varón, sino a una mujer analfabeta. Porque, ¿para qué? Para que no se apunte ella, diríamos, el logro.
2: Así es.
3: Es pura acción divina que aprendamos nosotros, ¿verdad? La corte pontificia abandonó Aviñón el 13 de septiembre, lo mismo que Catalina y su grupo de religiosas y seglares que la acompañaban a todas partes. En Génova, Gregorio XI buscó en una entrevista con Catalina el ánimo para proseguir su ruta. O sea que esta mujer sostenía al Papa, que estaba tomando una decisión tan importante. Sí. Qué impresionante, ¿no? Cómo el Señor se vale. Qué importante la figura de la mujer siempre ha sido en la Iglesia, ¿eh? Siempre.
2: Sí, así es.
3: Pues, por fin el Papa entró en Roma el 17 de enero de 1377. Mire, esto fue un, diríamos, hermana, es muy difícil medir la trascendencia de este acto del Papa. Porque, claro, viniéndose a Roma ya tiene independencia para poder gobernar la Iglesia sin la influencia de Francia. Entonces será importantísimo el encargo del Señor a Santa Catalina. Fue aclamado por las multitudes el Papa cuando entró, le arrojaban flores a su paso. Y en aquella noche el Vaticano centelló con 18.000 antorchas encendidas, y había terminado para siempre el destierro papal en Aviñón. Poco tiempo, sin embargo, duró la paz de la Iglesia y la tranquilidad de Catalina, porque el 27 de marzo de 1378 moría Gregorio XI, y 10 días después se reunía el cónclave de cardenales para elegir el nuevo sucesor de Pedro, que tomó el nombre de Urbano VI. Pero algunos cardenales, alegando que no habían sido libres en la elección por las amenazas del pueblo romano que exigía un papa romano, o al menos italiano, se reunieron en Fondi y el 20 de septiembre del mismo año eligieron un nuevo papa que tomó el nombre de Clemente VII. O sea, es este sisma de Occidente, este problemón que se formó teniendo dos y hasta tres papas en un momento.
2: Y santos que eran de diferentes, ¿verdad?
3: Papas. Santos apoyando a uno apoyando a otro. Fue un momento tan terrible para la Iglesia. Pero esto demuestra que ni nosotros empeñándonos podemos destruir la Iglesia. Esfuerzos hicieron, pero miren, ni ellos. Entonces había comenzado el terrible cisma de Occidente que dividió desastrosamente a la Iglesia durante casi 40 años. 40 años de esa crisis profunda. Santa Catalina sufrió horriblemente al producirse este acontecimiento. Fue llamada a Roma por Urbano VI, realizó una ardiente campaña en favor del verdadero Papa, habló en consistorio a los cardenales, envió cartas, llamó junto a sí a las más relevantes personalidades que habían de acabar, porque podían acabar con este espantoso cisma que se había producido. Predicó por todas partes una cruzada de santidad, único remedio para los males de la Iglesia. No me diga, hermana, que esta mujer no tiene una visión excelsa.
2: Así es, padre, pareciera un varón, pero bueno, también la mujer tiene esa fuerza.
3: Por supuesto.
2: Y sobre todo le viene de lo alto, claro, porque ella analfabeta, padre, es impresionante.
3: Es impresionante, y aconsejándose el Papa, llamándola a consistorio, ella dándole las charlas a los cardenales, impresionante. Pero esto demuestra la grandeza de ese Dios que la sostenía, ¿no?
2: Así
3: así como no se hizo acompañar como apoyo, sino de la Virgen Santísima en la cruz, pues en esta cruz que vivía la Iglesia llama a esta gran mujer, Santa Catalina de Siena.
2: Bueno, padre, ¿le parece que hagamos, por si acaso quiere un poquito ver?
3: Muy bien.
2: Podemos hacer la pausa, ¿verdad, padre? Que va muy interesante,
3: claro,
2: las hazañas de esta gran santa. Y eso que no fue religiosa, insistamos, sino que fue terciaria dominica, es decir, una seglar, ¿no, padre? Bueno, ¿cómo le diría usted?
3: Sí, una consagrada seglar que compartía la espiritualidad de los dominicos. Sí.
2: Así es. Bueno, pues vamos a escuchar la primera, vamos a tener la primera pausa y luego seguimos con Santa Catalina de Siena, doctora de la Iglesia.
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2: Bueno, ahora sí, seguimos con el padre Zavala desde Chile. Él está en Chile, nosotros aquí en Barcelona estamos hablando de la escuela dominicana y como figuras importantísimas estamos hablando de Santa Catalina de Siena. Padre, bueno, pues si le parece podemos continuar.
3: Muy bien, pues dejábamos a Santa Catalina afrontando junto al Papa este gran cisma de Occidente. Había dos papas, ella es llamada por el papa que estaba en Roma, Urbano VI, y en 1379 realizó infinidad de gestiones entre los partidarios de uno y otro papa para rehacer de nuevo la pérdida de unidad de la Iglesia. Uh-huh. Ella era consciente de la importancia de la unidad. Ella misma se ofreció a Dios como holocausto y víctima de propiciación. Tenía claro dónde está la solución, en las almas víctimas, definitivamente. Sí. Exhausta de fuerzas, escribe un autor, vive todavía, y mientras viva, ha de ser como holocausto de la Iglesia. Durante una temporada, en los primeros meses de 1380, acude diariamente a San Pedro del Vaticano. La llama inquieta de su espíritu apenas puede ya ser contenida por la fragilidad de un cuerpo que se desmorona. Allí, arrodillada, extática, se ve aplastada por el peso de la navicella, la nave de la iglesia, que Dios le hace sentir gravitar sobre sus hombros de pobre mujer. Dicta sus últimas cartas, testamento, conforta y estimula a los suyos que la rodean. Pequé, Señor, compadécete de mí, dice reiteradamente, interrumpiendo sus dictados. Sangre, sangre, exclama, repitiendo el anhelo que había consumido toda su vida. Padre, en tus manos encomiendo mi espíritu. Era una gran devota de la sangre de Cristo. Uh-huh. El Señor le había mostrado el valor de la sangre de Cristo, ¿no? Sí. Y Santa Catalina voló al cielo hacia el mediodía del 29 de abril de 1380, domingo antes de la Ascensión. Acababa de cumplir apenas los 33 años de edad. Sí. Fue canonizada solemnemente por el Papa Pío II en la festividad de San Pedro en el año 1461. Estamos hablando de solo 80 años después, solo porque solían tardar muchísimo, ¿eh? Sí. Y el 4 de octubre de 1970 fue declarada doctora de la Iglesia por el Papa San Pablo VI. Uh-huh. O sea, ya este panorama biográfico ya no nos atrapa la vida de Santa Catalina, ¿no? Pues si quiere pasamos a las obras, hermanas.
2: Muy bien, ahora. Padre, porque a pesar de que era analfabeta, ciertamente, y también, bueno, no sé si ahora lo va a decir, que es que dictaba a varios a la vez. ¡Qué portento de mujer, padre!
3: Sí, exactamente. Incluso se dice que Dios le infundió la capacidad de leer y escribir en un periodo de su vida. Porque no había tiempo de que fuera a la escuela, así que el Señor solucionó, dice, ciencia infusa. Si total, para él, ¿qué problema hay, no? Como esa ciencia infusa que reciben tantos santos, por ejemplo, Jacinta de Fátima, Santa Jacinta, hablando de temas muy espinosos, de política internacional, diríamos, con una sencillez pasmosa. Vamos a las obras de Santa Catalina.
2: Sí.
3: La principal que dictó Santa Catalina a sus amanuenses es la que lleva por título Diálogo. También tiene otro nombre, Libro de la Divina Doctrina o Libro de la Providencia Divina, que constituye una de las más preciadas joyas de la mística cristiana de todos los tiempos. Uh-huh. Pero también se encuentran sublimes enseñanzas místicas en su extenso epistolario y en sus magníficas oraciones. Si descendemos a la doctrina espiritual de la santa, el repertorio de las cartas de Santa Catalina, que ocupan 4 volúmenes en la edición de Siena de 1912, pues el repertorio de las cartas se refiere a las diversas misiones realizadas por la santa en bien de la Iglesia y a las cartas de dirección dirigidas a sus compañeros y discípulos, porque además de dedicarse a todo esto, problemas de la Iglesia altísimos, además era consejera espiritual de muchas personas. Uh-huh. Entonces, yo esta gente no sé cómo lo hace, pero les da tiempo para todo. Sí. Para las grandes cosas y también para fomentar la santidad en las almas, ¿no?
2: Sí.
3: Catalina desempeñaba prácticamente el cargo de director espiritual del círculo de sus amigos. Su bella brigada, como decía ella misma, la llamaba,
2: sí,
3: que la acompañaban a todas partes, ¿no? Pues estas cartas exponen de una manera exquisita la doctrina de la perfección y hacen pensar en las que más tarde escribirá San Francisco de Sales. A este nivel estamos hablando, ¿no?
2: Sí.
3: Y el diálogo, ¿por qué se llama el diálogo este libro? Porque está escrito en forma de coloquio entre el Padre Eterno y la Santa,
2: uh-huh,
3: que dirige a Dios 4 peticiones. La primera, por ella misma, porque antes de santificar a los demás, es preciso santificarse a sí mismo.
2: Sí.
3: Qué bien esto, ¿eh?
2: Qué bien, padre, decía, me ha gustado esto.
3: Claro, porque También San Alfonso María de Ligorio decía, ¿no? Quiero salvar todas las almas que pueda, primero la mía y después todas las que pueda. Claro, porque si pongo en riesgo mi propia salvación o santificación, pues flaco favor le hago a Dios, ¿no?
2: Así es.
3: ¿Ve? Entonces, Dios responde enseñándole la discreción espiritual que, por el conocimiento de sí mismo y de Dios, hace que rinda a cada uno, a Dios, al prójimo y a sí mismo, lo que le es debido. Segunda petición, se refiere a la salvación del mundo. Estos santos no piden poco, van a lo grande. La petición se refiere a la salvación del mundo y a la paz entre los cristianos. El Señor asegura a Catalina que quiere salvar al mundo, como lo prueba el don que ha hecho a la tierra con el verbo encarnado y de todos los otros medios de santificación. En la tercera petición se trata de la reforma del clero, y aquí es donde los sacerdotes nos echamos a temblar. Uh-huh. Estos capítulos dedicados al clero son de una contundencia, de una crudeza, de una exigencia que antes de ordenarnos todos los sacerdotes deberíamos leer el diálogo de Santa Catalina de Siena. El Padre Eterno habla a la vidente de la dignidad de los sacerdotes, de los buenos pastores y de los vicios de los malos, con una agudeza, con una crudeza, con un realismo, hermana, impresionantes, para que veamos. Pecado ha habido siempre. Lo que pasa es que no se condescendía y hoy se quiere normalizar el pecado.
2: Así es.
3: Al final de la cuarta petición tiene por objeto la divina providencia que dirige a todos los acontecimientos en orden a la salvación de las almas. Este tratado es una especie de apocalipsis donde aparece Dios hablando por boca de Catalina, arrebatada en éxtasis, para reprochar a los mundanos sus vicios y a los pastores eclesiásticos sus desórdenes. Uh-huh. Todos son invitados a hacer penitencia. Signo de autenticidad en esto, en sus palabras. Sí. Las críticas más acerbas de las costumbres del siglo XIV alternan con los impulsos del más apasionado amor a la Iglesia y a la salvación de las almas. Va a denunciar, pero no en un afán de insultar, denigrar. Al contrario, ella quiere a los sacerdotes santos y el Padre Eterno con mayor razón. Y por eso le dice que debe escribir esto para que los sacerdotes, el clero en general, caiga en la cuenta de la gran responsabilidad que tiene, ¿no?
2: Sí.
3: En esta obra, el diálogo, ahí encontramos una teología muy rica sobre las virtudes, el pecado y sus castigos, la penitencia y el verbo encarnado. Y en algunos capítulos se transparenta con toda claridad la suma teológica de Santo Tomás de Aquino, fruto sin duda de las conversaciones teológicas que durante su vida sostuvo la santa con los dominicos, sus compañeros, sus confesores. Sí. Pero fíjese, hermana, ¿sabe que me admira muchísimo que aquí se comprueba cómo el Señor conduce de acuerdo a la espiritualidad a la que me ha llamado? ¿Por qué digo esto? Cuando Dios se refiere a él y a Catalina, le dice: Catalina, yo soy el que soy, tú eres la que no eres.
2: Sí.
3: Está hablando en un lenguaje metafísico a una mujer analfabeta.
2: Sí. ¿Eh?
3: Y más encima se ven los rastros que va dejando la formación tomista en esta santa. No me diga, hermana, que no es admirable todo eso.
2: Así es, pero padre, lo más admirable es primero, bueno, que era analfabeta, pero luego era demasiado joven, o sea, que para tener también una experiencia en todo, pues es que tenía muy pocos años. Con razón usted dice que, claro, Dios lo hizo todo en ella, padre.
3: Y había que hacerlo rápido, porque no había tiempo que perder.
2: Claro, murió a los 33 años.
3: Y con todo lo que hizo, cuatro volúmenes de cartas, todos los viajes que tuvo que hacer, asesoría al Papa, a los cardenales, una mujer que en ese tiempo no pasaba los 30 años todavía. Entonces, caigamos en la cuenta cómo el Señor engrandece a un alma humilde y es capaz de dotarla de esos dones que grandes doctores en teología y en derecho canónico no pudieron, diríamos, resolver problemas que ella pudo resolver, sí, porque era enviada de Dios, ¿no? A mí me impresiona mucho esto, sí, me impresiona, sí, mucho, padre, la verdad.
2: Bueno, padre, si quiere podemos también hacer ahora la segunda pausa, padre, para ver cómo, porque ya creo que nos queda quizás poquito de la santa para entrar ya, que creo que sí que entraremos en otro santo dominico, San, sí, Vicente, sí, Ferrer, padre.
3: Sí, sí.
2: Bueno, pues vamos entonces, Carlos, a hacer la segunda pausa, que es en donde damos el correo electrónico.
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2: Estamos con el padre Zavala desde Chile, el padre, hablando de la escuela, la segunda parte del programa de la Escuela Dominica. Estamos con Santa Catalina de Siena, doctora de la Iglesia, que se dice rápido, padre.
3: Sí, necesitaríamos prácticamente un programa, un par de programas monográficos solo de Santa Catalina. Sí. Pero no, voy a dar las últimas pinceladas porque no olvidemos también que hay dos santos que quiero citar. Y quiero decir por último en Santa Catalina, porque se podrían hablar programas completos, como le digo, que la doctrina espiritual de Santa Catalina se basa, como la de muchos otros autores medievales, sobre el conocimiento de Dios y de sí mismo. El conocimiento de sí mismo inspira la humildad, destruye el amor propio y nos hace sentir nuestra nada. Nos enseña que por nosotros mismos no somos nada y que hemos recibido de Dios nuestro propio ser. De este modo, el conocimiento de sí mismo conduce al conocimiento de Dios, que es el todo. No en el sentido panteísta, sino que está en todas partes, todo lo debemos a Él, ¿no? Y produce también el amor divino en nosotros, porque al hacernos conocer al Señor, nos lo hace amar. Yo dejaría aquí, hermana, para despertar también el hambre de leer las obras a nuestros oyentes. No vamos a exponerlo todo. Padre, para pasar.
2: Sí, le iba a decir, antes de que pasemos, hable. Es que es muy conocido lo de Santa Catalina, mi dulce Jesús en la tierra, porque claro, muchas veces nos sale el espíritu crítico, que no es que no lo debamos de tener, pero también nos falta muchas veces el sentido sobrenatural, ¿verdad, padre? Quizás con...
3: Así es, pues con, claro, y a pesar de lo que ella veía, sí, porque vio la debilidad de los papas, que no se atrevían a volver desde Aviñón a Roma.
2: Sí.
3: Ella tuvo el Señor que enviarla a ella. No obstante, ella no despreciaba al pontífice.
2: Así es.
3: Le llamaba mi dulce Jesús en la tierra, mi dulce Cristo en la tierra.
2: Sí.
3: Veía la conexión directa que existe entre Cristo y su vicario en la tierra, que es el Papa. Sí. Muy bien traído, hermana. Sí. Me había olvidado esa frase tan importante.
2: Bueno, padre, pues nada, ahora vayamos, estoy aquí en España, a un santo de aquí precisamente, y no muy lejos de Barcelona, si bajamos por la costa del Mediterráneo.
3: Así es, pues para mí también tiene gran importancia, porque yo la licenciatura en teología la hice en la Facultad San Vicente Ferrer de Valencia, así que me hablaron mucho de este santo, le tienen gran devoción, los profesores dominicos que estaban ahí, pues nos hicieron saber tantas cosas, ¿no? San Vicente Ferrer es uno de los grandes predicadores y taumaturgos, hacía milagros este hombre, curaciones, de todos los tiempos, es uno de los más destacados. Nace en Valencia en 1350, de una familia de la clase media, su padre era notario, muy joven, el 5 de febrero de 1367 ingresa en el convento de los dominicos de su ciudad natal, de Valencia. Terminados sus estudios con gran aprovechamiento, fue ordenado sacerdote, se dedicó durante algunos años a la enseñanza de la filosofía y la teología en Lérida, en Barcelona, en Toulouse y en Valencia, sin descuidar por ello la predicación al pueblo y otros muchos deberes ministeriales. Y fue a principios del siglo XV, hacia el año 1400, cuando se dedicó de lleno a la predicación, recorriendo incansablemente en labor misionera media Europa, literalmente media Europa, seguido siempre de una impresionante comunidad de disciplinantes que en conmovedoras procesiones penitenciales producían en los espectadores un escalofrío de compunción y la eficaz mudanza de vida. Por tanto, iba con un grupo de personas que hacían penitencia por los pecadores. Y la gente se iba conmoviendo y convirtiendo. Hizo infinidad de milagros, entre ellos resucitar varios muertos. Y tengamos en cuenta que esto está bajo juramento con notario. Uno diría, bueno, ¿qué más da? Se lo habrán inventado. En ese tiempo el juramento era la vida. Entonces, cuando juraban algo es porque había ocurrido. Solía dedicar 5 horas al descanso, bienaventurado él, que puede dedicar tan poco, haciéndolo sobre algunos manojos de sarmientos o un jergón de paja, y el tiempo restante lo invertía en la oración y el ejercicio de la predicación y demás servicios ministeriales. Sus comidas eran extremadamente sobrias, de una ciudad a otra se desplazaba siempre a pie, hasta que cayó enfermo de una pierna y tuvo que montar en un asnillo, ¿no? Era tanta la fama de santidad que precedía a los itinerarios de Vicente que las personas le recibían como enviado de Dios, y su entrada en las ciudades tenía el carácter de apoteosis delirante, que para evitar graves atropellos y el que los devotos le cortaran trozos de su hábito, había que protegerle con maderos a su alrededor. Estamos hablando de una cosa impresionante. Todos los días cantaba la misa con gran solemnidad y después pronunciaba el sermón, que solía durar 2 o 3 horas, imagínese.
2: Ahora, padre, no se aguantaría, ¿verdad?
3: Imagínese, uno se pasa de 15 minutos y la gente empieza a moverse. Este hombre, 2 o 3 horas, y en alguna ocasión, como la del Viernes Santo en Toulouse, predicó 6 horas seguidas. Impresionante. Intervino en el famoso compromiso de Caspe, en el que fue proclamado rey Fernando de Antequera, y tuvo parte importantísima en la terminación del terrible cisma que desgarraba la iglesia, que tanto hizo sufrir a Santa Catalina. San Vicente murió el 5 de abril de 1419 en Vannes, y como había profetizado el propio Vicente, fue canonizado por el Papa Valenciano Calixto III. Es que, puestos a ser sencillos, ¿quién le gana a Vicente?
2: Fíjese. O sea, que él dijo, a mí me va a canonizar el Papa Calixto III.
3: ¿Qué le vamos a hacer? San Vicente escribió varios tratadillos, opúsculos, entre los que destaca el Tratado de la Vida Espiritual, que, como dice un autor, fue durante largo tiempo el manual de las almas piadosas y el que los maestros de la vida espiritual recomendaban principalmente a los que querían adelantar en la perfección. Fíjese que fue en cierta época lo que son hoy entre nosotros la imitación de Cristo, de Tomás de Kempis, y el combate espiritual de Scupoli. San Vicente de Paúl lo tuvo también en gran aprecio. El libro se divide en 3 partes. En la primera trata de la pobreza voluntaria, del amor al silencio, de la pureza del corazón y de sus efectos santificadores. En la segunda parte habla del director de conciencia, de la obediencia, de la mortificación, en la comida, en la bebida y en el sueño, del estudio como medio de santificación, de la oración litúrgica, del sagrado ministerio y de la conducta práctica de algunas en algunas tentaciones. Y en la tercera parte, finalmente, expone algunos motivos para aspirar a la perfección. El honor debido a Dios, los padecimientos de Jesús por nosotros, nuestra vocación sobrenatural, los beneficios de Dios, las alegrías del cielo, la hermosura de la virtud, la fealdad del pecado, los ejemplos de los santos, la reparación de nuestras faltas, el peligro de condenación, el temor del juicio final, la incertidumbre de la muerte y un largo etcétera. Pero había que nombrar estos que son los principales para poder decir que abarcó muchísimos temas, ¿eh? Era un predicador muy serio y un escritor formidable. Los dos fundamentos de la vida espiritual, la humilde renuncia de sí mismo y la unión con Jesucristo humanado, las disposiciones habituales del alma que desea unirse a Dios, la escala de la perfección, etc. Es un pequeño tratado que constituye una verdadera joya de espiritualidad cristiana. Un gigante, este San Vicente Ferrer. Una cosa que se cuenta de él,
2: sí, padre,
3: que predicaba en su lengua, en valenciano muchas veces en Europa, y todo el mundo le entendía en la propia lengua.
2: Uy, sí.
3: Recuerdo que en la facultad lo decían, un dominico, y eso está testificado. Él predicaba en una lengua y los demás la entendían en la propia.
2: Uy, padre, parece los tiempos apostólicos.
3: Así es, y sin necesidad de traductor simultáneo. Señor suplía. Y por último, quería dar dos pinceladas sobre un santico muy, muy, muy simpático, que es Frangelico de Fiesole. En Roma, su sepulcro está a poquitos metros del de Santa Catalina de Siena. Es muy sencillo, está en el suelo el sepulcro. Pero fíjese que, ¿por qué es importante Frangelico? Seguro que alguna obra, alguna pintura la hemos visto y la hemos admirado sin saber que era de él, sobre todo una anunciación hermosa, ¿no? Que en un rincón se ve a Adán y Eva, el arcángel con sus alas doradas anunciando a la Virgen. Pues tenemos que decir que no fueron solamente los predicadores y los hagiógrafos los que cultivaron entre los dominicos la piedad cristiana. Hay muchas maneras de anunciar la palabra divina. Nosotros estamos usando una, por ejemplo, con la radio.
2: Así.
3: Pues los pintores y escultores son también, a su modo, predicadores. Y por un raro privilegio, en el seno de la orden dominicana, brilló en pleno siglo XV una escuela de artistas verdaderamente geniales. El escultor Fray Guillermo, y así. Pero hablemos de Frangelico, que es el que nos trae aquí. Nació en Frangelico en Mugello, cerca de Florencia, 1387. En 1407 ingresó en el convento dominicano de Fiesole. 1436 pasó al convento de San Marcos de Florencia, que decoró maravillosamente. Y el propio fundador, Santo Domingo de Guzmán, en el primer capítulo general de la orden, celebrada en 1220, había ordenado que se colocasen imágenes piadosas en todos los conventos. Para obedecer esta ordenación, Frangelico decoró los muros de San Marcos de Florencia con pinturas inmortales.
2: Sí.
3: Hay una cosa importante que yo diría que es el núcleo de Frangelico. Si recuerda, hermana, cuando hablamos de Santo Domingo, el lema de la orden era contemplata alis tradere, o sea, el comunicar a otros lo que yo he contemplado en la oración. Pues en Frangelico se realiza tal cual este lema. ¿Por qué? Porque no tomaba sus pinceles sin haber hecho oración y pintaba siempre de rodillas el rostro de Cristo y el de la Virgen María.
2: ¡Qué bonito!
3: ¿A qué le da devoción, hermano?
2: Sí, mucha, porque no me lo esperaba, padre. No sabía yo esto.
3: Sí, sí. Contemplaba y después nos entregaba ese fruto, pero de rodillas, ¿eh? Y pregunta un autor, ¿existe acaso un sermón de la pasión que inspire mayor fe, amor y dolor que la representación simbólica del Calvario en la sala capitular del convento de San Marcos? Claro, ha quedado reflejada la contemplación de Fra Angelico en todas sus obras, ¿no? Y en Roma, pues, hay una pantalla al lado de su tumba donde va mostrando distintas pinturas que realizó este gran fraile. Esto es algo que hacen también los pintores de iconos orientales, que sí rezan antes de plasmar en ese material, sea tela, sea madera, plasmar la imagen de Cristo, ¿no? Uh-huh. Sí, fíjese qué bonito es esto. Sí. No sé si nos queda todavía tiempo.
2: Sí, padre, nos quedan como unos 5 minutos.
3: Bueno, pues vamos a descender algunos detalles de Fra Angelico, porque nos describen este autor, esta obra simbólica del Calvario que está en la sala capitular del convento de San Marcos, la cabeza dolorosa y dulce del Salvador moribundo, inclinada hacia el pecador, fíjese qué gesto, en un gesto de inexplicable amor, hace pensar en una visión del crucificado como las que tuvieron Santa Ángela de Foligno y otros grandes místicos. Los personajes que pinta Fra Angelico están de tal manera idealizados que es poco menos que imposible describirlos a quienes no los hayan contemplado. Hoy que hay facilidad de ver imágenes en internet,
2: sí, padre,
3: pues buscar las obras de Fra Angelico, ¿no? Es necesario verlos y cuando se les ve queda uno sobrecogido de emoción. Los místicos cuando salen de sus éxtasis afirman que es imposible describir lo que ellos han visto y experimentado. Pues no será lícito pensar que el alma mística de Fra Angelico entrevió en sus oraciones el rostro de Cristo sufriente, el de la Virgen al pie de la cruz o en el momento de ser saludada por el ángel de la Anunciación, y que supo trasladar al lienzo o a los muros del convento algunos de aquellos divinos rasgos. Este autor que comenta esto nos está diciendo que quizás el fruto de éxtasis, de la contemplación real del rostro de Cristo y de la Virgen, porque es tan sublime lo que este hombre pinta, es tan, diríamos, con ese toque divino, que uno lo ve y le dan ganas de hacer oración.
2: Uy, sí.
3: Es impresionante. Uh-huh. Coincidirá conmigo, hermana, usted que ha visto algún cuadro de Fra Angelico, sí, en sí, esto de que eleva el alma.
2: Sí, sí, padre.
3: Sí,
2: es
3: sí,
2: como el que ve una catedral que uno dice, bueno. Y un detalle que me habían dicho en algún momento de estas catedrales, que los sagrarios dicen que casi son más bonitos por dentro que por fuera, porque sabían que el copón donde está Cristo, las hostias consagradas, iban a estar dentro de ese sagrario. Por lo tanto, lo hacían como más bonito por dentro, ¿no? Donde iba a estar.
3: Qué bonito detalle.
2: Sí, ese sentido sobrenatural. Por eso el arte antiguamente, que todo lo hacían de cara a Dios, por eso vemos ahora lo que vemos, esas grandes catedrales y esas obras, padre.
3: Sí, es verdad, es verdad. Pues de Fra Angelico podemos decir que no cabe duda que para interpretar su arte es necesario recurrir a la historia de la pintura, porque tomó del arte del Renacimiento todo lo que él juzgó utilizable. Pero si se quiere conocer verdaderamente su obra exclusivamente religiosa y contemplar su verdadera alma, hay que estudiarla a la luz de las visiones místicas de Santa Ángela de Foligno, de Santa Gertrudes, Santa Brígida, Santa Catalina de Siena,

0: de mal gusto muchas veces
1: Sí.
0: sea expresión de lo que hay por dentro, porque cuando por dentro está un alma limpia, pura, sale para afuera lo que usted ha dicho, ¿no? De contemplar y plasmar eso contemplado, sale para afuera ese arte pues que lleva a Dios. Cuando yo por dentro no estoy con Dios, pues por fuera me tiene que salir lo que estoy por dentro, Padre.
1: Ne necesariamente,
0: Así es.
1: seguro que Fra Angelico era incapaz de pintar con ese culto al feísmo
0: Ay,
1: que existe hoy, ¿no?
0: al mal gusto.
1: Sí.
0: Bueno, padre, pues con esto creo que hemos terminado la escuela dominicana, ¿verdad, padre?
1: Así es, sí, hemos
0: Bueno,
1: terminado.
0: pues ya el próximo programa ya empezaremos otra de las grandes escuelas de espiritualidad que nos sirven como modelos. Quizás a lo mejor no lleguemos a esas alturas, pero sí nos como nos hacen ver que a eso estamos todos llamados y que con la gracia de Dios, por supuesto, pues podremos llegar a lo que Dios quiera de cada uno, a lo que el Señor quiera, ¿verdad, padre?
1: Así es.
0: Sí. Bueno, pues padre, si le parece, podemos rezar. Qué bonito, me ha gustado mucho, padre, los programas que hemos hecho de la escuela. Yo muchas cosas no conocía y uno se queda impresionado de estos grandes santos. Y qué bonito estos programas para que conozcamos la riqueza que tenemos en la Iglesia Católica, la única verdadera. María, Madre mía, por el poder que te concedió el Padre, líbranos de caer en pecado. Dios te salve María, llena eres de gracia, el Señor es contigo, bendita tú eres entre todas las mujeres y bendito es el fruto de tu vientre, Jesús.
1: Santa María, Madre de Dios, ruega por nosotros pecadores, ahora y en la hora de nuestra muerte. Amén.
0: María, Madre mía, por la sabiduría que te concedió el Hijo, líbranos de caer en pecado. Dios te salve María, llena eres de gracia, el Señor es contigo. Bendita tú eres entre todas las mujeres y bendito es el fruto de tu vientre, Jesús.
1: Santa María, Madre de Dios, ruega por nosotros pecadores, ahora y en la hora de nuestra muerte. Amén.
0: María, Madre mía, por el amor que te concedió el Espíritu Santo, líbranos de caer en pecado. Dios te salve María, llena eres de gracia, el Señor es contigo. Bendita tú eres entre todas las mujeres y bendito es el fruto de tu vientre, Jesús.
1: Santa María, Madre de Dios, ruega por nosotros pecadores, ahora y en la hora de nuestra muerte. Amén.
0: Bueno, Padre Zavala, si ahora nos puede dar su bendición para todos nuestros oyentes y para nosotros también, por supuesto.
1: Muy bien, el Señor esté con vosotros.
0: Y con tu espíritu.
1: La bendición de Dios Todopoderoso, Padre, Hijo y Espíritu Santo, descienda sobre vosotros.
0: Amén. Padre Zavala, muchísimas gracias por traernos estas escuelas de espiritualidad y lo esperamos para el próximo programa.
1: Muy bien, pues ahí estaremos con la ayuda del Señor.
0: Bueno, muchísimas gracias. Y a todos nuestros oyentes, como siempre les deseo, que la Sagrada Familia, ese corazón, esos tres corazones en uno, el de Jesús, María y José, inseparables, por supuesto, siempre nos acompañen, nos guarden y nos protejan contra todo mal. Bueno, pues nada más, un programa más que ha sido hecho con mucho cariño para bien de todos nuestros oyentes y para que cada día avancemos más en la vida espiritual, en el conocimiento de Dios y sobre todo en el amor a Dios. Que el Señor los bendiga.
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Mediante el rosario, por tu fe conseguirás abundantes gracias, como recibiéndolas de las mismas manos de la Madre del Redentor.

0: Por la señal de la Santa Cruz de nuestros enemigos, líbranos, Señor Dios nuestro, en el nombre del Padre, y del Hijo, y del Espíritu Santo.
1: Amén.
0: Acto de contrición.
2: Señor mío Jesucristo, Dios y hombre verdadero, Creador, Padre y Redentor mío, por ser vos quien sois bondad infinita, y porque os amo sobre todas las cosas, me pesa de todo corazón haberos ofendido. También me pesa porque podéis castigarme con las penas del infierno. Ayudado de vuestra divina gracia, propongo firmemente nunca más pecar, confesarme y cumplir la penitencia que me fuere impuesta. Amén.
0: Un credo al Sagrado Corazón de Jesús.
2: Creo en Dios Padre Todopoderoso, Creador del cielo y de la tierra. Creo en Jesucristo, su único Hijo, nuestro Señor, que fue concebido por obra y gracia del Espíritu Santo. Nació de Santa María Virgen, padeció bajo el poder de Poncio Pilato, fue crucificado, muerto y sepultado, descendió a los infiernos, al tercer día resucitó de entre los muertos, subió a los cielos y está sentado a la derecha de Dios Padre Todopoderoso. Desde allí ha de venir a juzgar a vivos y muertos. Creo en el Espíritu Santo, la Santa Iglesia Católica, la comunión de los santos, el perdón de los pecados, la resurrección de la carne y la vida eterna. Amén.
0: Primer misterio, la resurrección del Señor. Al alborear el primer día de la semana, fueron a ver el sepulcro. El ángel habló a las mujeres: «Vosotras no temáis, ya sé que buscáis a Jesús. No está aquí, ha resucitado». Padre nuestro que estás en el cielo, santificado sea tu nombre. Venga a nosotros tu reino. Hágase tu voluntad en la tierra como en el cielo.
3: Danos hoy nuestro pan de cada día. Perdona nuestras ofensas, como también nosotros perdonamos a los que nos ofenden. No nos dejes caer en la tentación y líbranos del mal. Amén.
0: Dios te salve María, llena eres de gracia, el Señor es contigo. Bendita tú eres entre todas las mujeres y bendito es el fruto de tu vientre, Jesús.
3: Santa María, Madre de Dios, ruega por nosotros pecadores, ahora y en la hora de nuestra muerte. Amén.
0: Dios te salve María, llena eres de gracia, el Señor es contigo. Bendita tú eres entre todas las mujeres y bendito es el fruto de tu vientre, Jesús.
3: Santa María, Madre de Dios, ruega por nosotros pecadores, ahora y en la hora de nuestra muerte. Amén.
0: Dios te salve María, llena eres de gracia, el Señor es contigo. Bendita tú eres entre todas las mujeres y bendito es el fruto de tu vientre, Jesús.
3: Santa María, Madre de Dios, ruega por nosotros pecadores, ahora y en la hora de nuestra muerte. Amén.
0: Dios te salve María, llena eres de gracia, el Señor es contigo. Bendita tú eres entre todas las mujeres, y bendito es el fruto de tu vientre, Jesús.
3: Santa María, Madre de Dios, ruega por nosotros pecadores, ahora y en la hora de nuestra muerte. Amén.
0: Dios te salve María, llena eres de gracia, el Señor es contigo. Bendita tú eres entre todas las mujeres, y bendito es el fruto de tu vientre, Jesús.
3: Santa María, Madre de Dios, ruega por nosotros pecadores, ahora y en la hora de nuestra muerte. Amén.
0: Dios te salve María, llena eres de gracia, el Señor es contigo. Bendita tú eres entre todas las mujeres, y bendito es el fruto de tu vientre, Jesús.
3: Santa María, Madre de Dios, ruega por nosotros pecadores, ahora y en la hora de nuestra muerte. Amén.
0: Dios te salve María, llena eres de gracia, el Señor es contigo. Bendita tú eres entre todas las mujeres, y bendito es el fruto de tu vientre, Jesús.
3: Santa María, Madre de Dios, ruega por nosotros pecadores, ahora y en la hora de nuestra muerte. Amén.
0: Dios te salve, María, llena eres de gracia, el Señor es contigo. Bendita tú eres entre todas las mujeres, y bendito es el fruto de tu vientre, Jesús.
3: Santa María, Madre de Dios, ruega por nosotros, pecadores, ahora y en la hora de nuestra muerte. Amén.
0: Dios te salve, María, llena eres de gracia, el Señor es contigo. Bendita tú eres entre todas las mujeres, y bendito es el fruto de tu vientre, Jesús.
3: Santa María, Madre de Dios, ruega por nosotros, pecadores, ahora y en la hora de nuestra muerte. Amén.
0: Dios te salve, María, llena eres de gracia, el Señor es contigo. Bendita tú eres entre todas las mujeres, y bendito es el fruto de tu vientre, Jesús.
3: Santa María, Madre de Dios, ruega por nosotros, pecadores, ahora y en la hora de nuestra muerte. Amén.
0: Gloria al Padre, y al Hijo, y al Espíritu Santo.
3: Como era en el principio, ahora y siempre, por los siglos de los siglos. Amén.
2: María, Madre de gracia, Madre de piedad y misericordia, defiéndenos del enemigo y ampáranos, ahora y en la hora de nuestra muerte. Amén. Oh Jesús mío, perdonad nuestros pecados, librarnos del fuego del infierno, llevad al cielo a todas las almas, especialmente a las más necesitadas de vuestra misericordia.
0: Segundo misterio, la ascensión del Señor. Y los sacó hasta cerca de Betania, y levantando sus manos los bendijo. Y mientras los bendecía, se separó de ellos y fue llevado al cielo. Padre nuestro que estás en el cielo, santificado sea tu nombre. Venga a nosotros tu reino. Hágase tu voluntad en la tierra como en el cielo.
3: Danos hoy nuestro pan de cada día. Perdona nuestras ofensas, como también nosotros perdonamos a los que nos ofenden. No nos dejes caer en la tentación, y líbranos del mal. Amén.
0: Dios te salve, María, llena eres de gracia, el Señor es contigo. Bendita tú eres entre todas las mujeres, y bendito es el fruto de tu vientre, Jesús.
3: Santa María, Madre de Dios, ruega por nosotros, pecadores, ahora y en la hora de nuestra muerte. Amén.
0: Dios te salve, María, llena eres de gracia, el Señor es contigo. Bendita tú eres entre todas las mujeres, y bendito es el fruto de tu vientre, Jesús.
3: Santa María, Madre de Dios, ruega por nosotros, pecadores, ahora y en la hora de nuestra muerte. Amén.
0: Dios te salve, María, llena eres de gracia, el Señor es contigo. Bendita tú eres entre todas las mujeres, y bendito es el fruto de tu vientre, Jesús.
3: Santa María, Madre de Dios, ruega por nosotros, pecadores, ahora y en la hora de nuestra muerte. Amén.
0: Dios te salve, María, llena eres de gracia, el Señor es contigo. Bendita tú eres entre todas las mujeres, y bendito es el fruto de tu vientre, Jesús.
3: Santa María, Madre de Dios, ruega por nosotros, pecadores, ahora y en la hora de nuestra muerte. Amén.
0: Dios te salve, María, llena eres de gracia, el Señor es contigo. Bendita tú eres entre todas las mujeres, y bendito es el fruto de tu vientre, Jesús.
3: Santa María, Madre de Dios, ruega por nosotros, pecadores, ahora y en la hora de nuestra muerte. Amén.
0: Dios te salve, María, llena eres de gracia, el Señor es contigo. Bendita tú eres entre todas las mujeres, y bendito es el fruto de tu vientre, Jesús.
3: Santa María, Madre de Dios, ruega por nosotros, pecadores, ahora y en la hora de nuestra muerte. Amén.
0: Dios te salve, María, llena eres de gracia, el Señor es contigo. Bendita tú eres entre todas las mujeres, y bendito es el fruto de tu vientre, Jesús.
3: Santa María, Madre de Dios, ruega por nosotros, pecadores, ahora y en la hora de nuestra muerte. Amén.
0: Dios te salve, María, llena eres de gracia, el Señor es contigo. Bendita tú eres entre todas las mujeres, y bendito es el fruto de tu vientre, Jesús.
3: Santa María, Madre de Dios, ruega por nosotros, pecadores, ahora y en la hora de nuestra muerte. Amén.
0: Dios te salve, María, llena eres de gracia, el Señor es contigo. Bendita tú eres entre todas las mujeres, y bendito es el fruto de tu vientre, Jesús.
3: Santa María, Madre de Dios, ruega por nosotros, pecadores, ahora y en la hora de nuestra muerte. Amén.
0: Dios te salve, María, llena eres de gracia, el Señor es contigo. Bendita tú eres entre todas las mujeres, y bendito es el fruto de tu vientre, Jesús.
3: Santa María, Madre de Dios, ruega por nosotros, pecadores, ahora y en la hora de nuestra muerte. Amén.
0: Gloria al Padre, y al Hijo, y al Espíritu Santo.
3: Como era en el principio, ahora y siempre, por los siglos de los siglos. Amén.
2: María, Madre de gracia, Madre de piedad y misericordia, defiéndenos del enemigo y ampáranos, ahora y en la hora de nuestra muerte. Amén. Oh Jesús mío, perdonad nuestros pecados, librarnos del fuego del infierno, llevad al cielo a todas las almas, especialmente a las más necesitadas de vuestra misericordia.
0: Tercer misterio, la venida del Espíritu Santo sobre María Santísima y el Colegio Apostólico. Al cumplirse el día de Pentecostés, vieron aparecer unas lenguas como llamaradas posándose encima de cada uno de ellos, y se llenaron todos de Espíritu Santo. Padre nuestro que estás en el cielo, santificado sea tu nombre, venga a nosotros tu reino. Hágase tu voluntad en la tierra como en el cielo.
3: Danos hoy nuestro pan de cada día, perdona nuestras ofensas, como también nosotros perdonamos a los que nos ofenden. No nos dejes caer en la tentación y líbranos del mal. Amén.
0: Dios te salve María, llena eres de gracia, el Señor es contigo. Bendita tú eres entre todas las mujeres, y bendito es el fruto de tu vientre, Jesús.
3: Santa María, Madre de Dios, ruega por nosotros, pecadores, ahora y en la hora de nuestra muerte. Amén.
0: Dios te salve, María, llena eres de gracia, el Señor es contigo. Bendita tú eres entre todas las mujeres, y bendito es el fruto de tu vientre, Jesús.
3: Santa María, Madre de Dios, ruega por nosotros, pecadores, ahora y en la hora de nuestra muerte. Amén.
0: Dios te salve, María, llena eres de gracia, el Señor es contigo. Bendita tú eres entre todas las mujeres, y bendito es el fruto de tu vientre, Jesús.
3: Santa María, Madre de Dios, ruega por nosotros, pecadores, ahora y en la hora de nuestra muerte. Amén.
0: Dios te salve, María, llena eres de gracia, el Señor es contigo. Bendita tú eres entre todas las mujeres, y bendito es el fruto de tu vientre, Jesús.
3: Santa María, Madre de Dios, ruega por nosotros, pecadores, ahora y en la hora de nuestra muerte. Amén.
0: Dios te salve, María, llena eres de gracia, el Señor es contigo. Bendita tú eres entre todas las mujeres, y bendito es el fruto de tu vientre, Jesús.
3: Santa María, Madre de Dios, ruega por nosotros, pecadores, ahora y en la hora de nuestra muerte. Amén.
0: Dios te salve, María, llena eres de gracia, el Señor es contigo. Bendita tú eres entre todas las mujeres, y bendito es el fruto de tu vientre, Jesús.
3: Santa María, Madre de Dios, ruega por nosotros, pecadores, ahora y en la hora de nuestra muerte. Amén.
0: Dios te salve, María, llena eres de gracia, el Señor es contigo. Bendita tú eres entre todas las mujeres, y bendito es el fruto de tu vientre, Jesús.
3: Santa María, Madre de Dios, ruega por nosotros, pecadores, ahora y en la hora de nuestra muerte. Amén.
0: Dios te salve, María, llena eres de gracia, el Señor es contigo. Bendita tú eres entre todas las mujeres, y bendito es el fruto de tu vientre, Jesús.
3: Santa María, Madre de Dios, ruega por nosotros, pecadores, ahora y en la hora de nuestra muerte. Amén.
0: Dios te salve, María, llena eres de gracia, el Señor es contigo. Bendita tú eres entre todas las mujeres, y bendito es el fruto de tu vientre, Jesús.
3: Santa María, Madre de Dios, ruega por nosotros, pecadores, ahora y en la hora de nuestra muerte. Amén.
0: Dios te salve, María, llena eres de gracia, el Señor es contigo. bendita tú eres entre todas las mujeres, y bendito es el fruto de tu vientre, Jesús.
3: Santa María, Madre de Dios, ruega por nosotros, pecadores, ahora y en la hora de nuestra muerte. Amén.
0: Gloria al Padre, y al Hijo, y al Espíritu Santo.
3: Como era en el principio, ahora y siempre, por los siglos de los siglos. Amén.
2: María, Madre de gracia, Madre de piedad y misericordia, defiéndenos del enemigo y ampáranos, ahora y en la hora de nuestra muerte. Amén. Oh Jesús mío, perdonad nuestros pecados, librarnos del fuego del infierno, llevad al cielo a todas las almas, especialmente a las más necesitadas de vuestra misericordia.
0: Cuarto misterio: la asunción de Nuestra Señora en cuerpo y alma al cielo. ¿Quién es esta que despunta como el alba, hermosa como la luna, refulgente como el sol, imponente como un batallón? Padre nuestro que estás en el cielo, santificado sea tu nombre, venga a nosotros tu reino, hágase tu voluntad en la tierra como en el cielo.
3: Danos hoy nuestro pan de cada día, perdona nuestras ofensas, como también nosotros perdonamos a los que nos ofenden. No nos dejes caer en la tentación y líbranos del mal. Amén.
0: Dios te salve María, llena eres de gracia, el Señor es contigo. Bendita tú eres entre todas las mujeres, y bendito es el fruto de tu vientre, Jesús.
3: Santa María, Madre de Dios, ruega por nosotros, pecadores, ahora y en la hora de nuestra muerte. Amén.
0: Dios te salve, María, llena eres de gracia, el Señor es contigo. Bendita tú eres entre todas las mujeres, y bendito es el fruto de tu vientre, Jesús.
3: Santa María, Madre de Dios, ruega por nosotros, pecadores, ahora y en la hora de nuestra muerte. Amén.
0: Dios te salve, María, llena eres de gracia, el Señor es contigo. Bendita tú eres entre todas las mujeres, y bendito es el fruto de tu vientre, Jesús.
3: Santa María, Madre de Dios, ruega por nosotros, pecadores, ahora y en la hora de nuestra muerte. Amén.
0: Dios te salve, María, llena eres de gracia, el Señor es contigo. Bendita tú eres entre todas las mujeres, y bendito es el fruto de tu vientre, Jesús.
3: Santa María, Madre de Dios, ruega por nosotros, pecadores, ahora y en la hora de nuestra muerte. Amén.
0: Dios te salve, María, llena eres de gracia, el Señor es contigo. Bendita tú eres entre todas las mujeres, y bendito es el fruto de tu vientre, Jesús.
3: Santa María, Madre de Dios, ruega por nosotros, pecadores, ahora y en la hora de nuestra muerte. Amén.
0: Dios te salve, María, llena eres de gracia, el Señor es contigo. Bendita tú eres entre todas las mujeres, y bendito es el fruto de tu vientre, Jesús.
3: Santa María, Madre de Dios, ruega por nosotros, pecadores, ahora y en la hora de nuestra muerte. Amén.
0: Dios te salve, María, llena eres de gracia, el Señor es contigo. Bendita tú eres entre todas las mujeres, y bendito es el fruto de tu vientre, Jesús.
3: Santa María, Madre de Dios, ruega por nosotros, pecadores, ahora y en la hora de nuestra muerte. Amén.
0: Dios te salve, María, llena eres de gracia, el Señor es contigo. Bendita tú eres entre todas las mujeres, y bendito es el fruto de tu vientre, Jesús.
3: Santa María, Madre de Dios, ruega por nosotros, pecadores, ahora y en la hora de nuestra muerte. Amén.
0: Dios te salve, María, llena eres de gracia, el Señor es contigo. Bendita tú eres entre todas las mujeres, y bendito es el fruto de tu vientre, Jesús.
3: Santa María, Madre de Dios, ruega por nosotros, pecadores, ahora y en la hora de nuestra muerte. Amén.
0: Dios te salve, María, llena eres de gracia, el Señor es contigo. Bendita tú eres entre todas las mujeres, y bendito es el fruto de tu vientre, Jesús.
3: Santa María, Madre de Dios, ruega por nosotros, pecadores, ahora y en la hora de nuestra muerte. Amén.
0: Gloria al Padre, y al Hijo, y al Espíritu Santo.
3: Como era en el principio, ahora y siempre, por los siglos de los siglos. Amén.
2: María, Madre de Gracia, Madre de piedad y misericordia, defiéndenos del enemigo y ampáranos, ahora y en la hora de nuestra muerte. Amén. Oh Jesús mío, perdonad nuestros pecados, librarnos del fuego del infierno, llevad al cielo a todas las almas, especialmente a las más necesitadas de vuestra misericordia.
0: Quinto misterio, la coronación de la Santísima Virgen María como Reina y Señora de todo lo creado. Un gran signo apareció en el cielo, una mujer vestida del sol y la luna bajo sus pies, y una corona de 12 estrellas sobre su cabeza. Padre nuestro que estás en el cielo, santificado sea tu nombre, venga a nosotros tu reino, hágase tu voluntad en la tierra como en el cielo.
3: Danos hoy nuestro pan de cada día, perdona nuestras ofensas, como también nosotros perdonamos a los que nos ofenden. No nos dejes caer en la tentación y líbranos del mal. Amén.
0: Dios te salve María, llena eres de gracia, el Señor es contigo. Bendita tú eres entre todas las mujeres y bendito es el fruto de tu vientre, Jesús.
3: Santa María, Madre de Dios, ruega por nosotros, pecadores, ahora y en la hora de nuestra muerte. Amén.
0: Dios te salve, María, llena eres de gracia, el Señor es contigo. Bendita tú eres entre todas las mujeres y bendito es el fruto de tu vientre, Jesús.
3: Santa María, Madre de Dios, ruega por nosotros, pecadores, ahora y en la hora de nuestra muerte. Amén.
0: Dios te salve, María, llena eres de gracia, el Señor es contigo. Bendita tú eres entre todas las mujeres, y bendito es el fruto de tu vientre, Jesús.
3: Santa María, Madre de Dios, ruega por nosotros, pecadores, ahora y en la hora de nuestra muerte. Amén.
0: Dios te salve, María, llena eres de gracia, el Señor es contigo. Bendita tú eres entre todas las mujeres, y bendito es el fruto de tu vientre, Jesús.
3: Santa María, Madre de Dios, ruega por nosotros, pecadores, ahora y en la hora de nuestra muerte. Amén.
0: Dios te salve, María, llena eres de gracia, el Señor es contigo. Bendita tú eres entre todas las mujeres, y bendito es el fruto de tu vientre, Jesús.
3: Santa María, Madre de Dios, ruega por nosotros, pecadores, ahora y en la hora de nuestra muerte. Amén.
0: Dios te salve, María, llena eres de gracia, el Señor es contigo. Bendita tú eres entre todas las mujeres, y bendito es el fruto de tu vientre, Jesús.
3: Santa María, Madre de Dios, ruega por nosotros, pecadores, ahora y en la hora de nuestra muerte. Amén.
0: Dios te salve, María, llena eres de gracia, el Señor es contigo. Bendita tú eres entre todas las mujeres, y bendito es el fruto de tu vientre, Jesús.
3: Santa María, Madre de Dios, ruega por nosotros, pecadores, ahora y en la hora de nuestra muerte. Amén.
0: Dios te salve, María, llena eres de gracia, el Señor es contigo. Bendita tú eres entre todas las mujeres, y bendito es el fruto de tu vientre, Jesús.
3: Santa María, Madre de Dios, ruega por nosotros, pecadores, ahora y en la hora de nuestra muerte. Amén.
0: Dios te salve, María, llena eres de gracia, el Señor es contigo. Bendita tú eres entre todas las mujeres, y bendito es el fruto de tu vientre, Jesús.
3: Santa María, Madre de Dios, ruega por nosotros, pecadores, ahora y en la hora de nuestra muerte. Amén.
0: Dios te salve, María, llena eres de gracia, el Señor es contigo. Bendita tú eres entre todas las mujeres, y bendito es el fruto de tu vientre, Jesús.
3: Santa María, Madre de Dios, ruega por nosotros, pecadores, ahora y en la hora de nuestra muerte. Amén.
0: Gloria al Padre, y al Hijo, y al Espíritu Santo.
3: Como era en el principio, ahora y siempre, por los siglos de los siglos. Amén.
2: María, Madre de gracia, Madre de piedad y misericordia, defiéndenos del enemigo y ampáranos, ahora y en la hora de nuestra muerte. Amén. Oh Jesús mío, perdonad nuestros pecados, librarnos del fuego del infierno, llevad al cielo a todas las almas, especialmente a las más necesitadas de vuestra misericordia.
0: Letanías lauretanas. Señor, ten piedad.
1: Señor, ten piedad.
0: Cristo, ten piedad.
1: Cristo, ten piedad.
0: Señor, ten piedad.
1: Señor, ten piedad.
0: Cristo, óyenos.
1: Cristo, óyenos.
0: Cristo, escúchanos.
1: Cristo, escúchanos.
0: Dios Padre Celestial,
1: ten misericordia de nosotros.
0: Dios Hijo Redentor del mundo,
1: ten misericordia de nosotros.
0: Dios Espíritu Santo,
1: ten misericordia de nosotros.
0: Trinidad Santa, un solo Dios,
1: ten misericordia de nosotros.
0: Santa María,
1: ruega por nosotros.
0: Santa Madre de Dios,
1: ruega por nosotros.
0: Santa Virgen de las Vírgenes,
1: ruega por nosotros.
0: Madre de Cristo,
1: ruega por nosotros.
0: Madre de la Iglesia,
1: ruega por nosotros.
0: Madre de Misericordia,
1: ruega por nosotros.
0: Madre de la Divina Gracia,
1: ruega por nosotros.
0: Madre de la Esperanza,
1: ruega por nosotros.
0: Madre Purísima,
1: ruega por nosotros.
0: Madre Castísima,
1: ruega por nosotros.
0: Madre intacta,
1: ruega por nosotros.
0: Madre incorrupta,
1: ruega por nosotros.
0: Madre inmaculada,
1: ruega por nosotros.
0: Madre amable,
1: ruega por nosotros.
0: Madre admirable,
1: ruega por nosotros.
0: Madre del buen consejo,
1: ruega por nosotros.
0: Madre del Creador,
1: ruega por nosotros.
0: Madre del Salvador,
1: ruega por nosotros.
0: Virgen prudentísima,
1: ruega por nosotros.
0: Virgen digna de veneración,
1: ruega por nosotros.
0: Virgen digna de alabanza,
1: ruega por nosotros.
0: Virgen poderosa,
1: ruega por nosotros.
0: Virgen clemente,
1: ruega por nosotros.
0: Virgen fiel,
1: ruega por nosotros.
0: Espejo de justicia,
1: ruega por nosotros.
0: Trono de la sabiduría,
1: ruega por nosotros.
0: Causa de nuestra alegría,
1: ruega por nosotros.
0: Vaso espiritual,
1: ruega por nosotros.
0: Vaso digno de honor,
1: ruega por nosotros.
0: Vaso insigne de devoción,
1: ruega por nosotros.
0: Rosa mística,
1: ruega por nosotros.
0: Torre de David,
1: ruega por nosotros.
0: Torre de marfil,
1: ruega por nosotros.
0: Casa de oro,
1: ruega por nosotros.
0: Arca de la Alianza,
1: ruega por nosotros.
0: Puerta del cielo,
1: ruega por nosotros.
0: Estrella de la mañana,
1: ruega por nosotros.
0: Salud de los enfermos,
1: ruega por nosotros.
0: Refugio de los pecadores,
1: ruega por nosotros.
0: Consuelo de los migrantes,
1: ruega por nosotros.
0: Consoladora de los afligidos,
1: ruega por nosotros.
0: Auxilio de los cristianos,
1: ruega por nosotros.
0: Reina de los ángeles,
1: ruega por nosotros.
0: Reina de los patriarcas,
1: ruega por nosotros.
0: Reina de los profetas,
1: ruega por nosotros.
0: Reina de los apóstoles,
1: ruega por nosotros.
0: Reina de los mártires,
1: ruega por nosotros.
0: Reina de los confesores,
1: ruega por nosotros.
0: Reina de las vírgenes,
1: ruega por nosotros.
0: Reina de todos los santos,
1: ruega por nosotros.
0: Reina concebida sin pecado original,
1: ruega por nosotros.
0: Reina asunta al cielo,
1: ruega por nosotros.
0: Reina del Santísimo Rosario,
1: ruega por nosotros.
0: Reina de la familia,
1: ruega por nosotros.
0: Reina de la paz,
1: ruega por nosotros.
0: Mediadora maternal de todas las gracias,
1: ruega por nosotros.
0: Nuestra Señora del Encuentro con Dios,
1: ruega por nosotros.
0: Cordero de Dios que quitas los pecados del mundo,
1: perdónanos, Señor.
0: Cordero de Dios que quitas los pecados del mundo,
1: escúchanos, Señor.
0: Cordero de Dios que quitas los pecados del mundo,
1: ten misericordia de nosotros.
0: Ruega por nosotros, Santa Madre de Dios,
3: para que seamos dignos de alcanzar las promesas de nuestro Señor Jesucristo.
0: Oremos. Te rogamos, Señor y Dios nuestro, que concedas a nosotros, tus siervos, gozar de perpetua salud de alma y cuerpo, y por la gloriosa intercesión de la bienaventurada siempre Virgen María, ser librados de la tristeza presente y disfrutar de la eterna alegría. Por Cristo nuestro Señor.
1: Amén.
0: Por las intenciones del Sumo Pontífice, para ganar las indulgencias concedidas. Padre nuestro que estás en el cielo, santificado sea tu nombre. Venga a nosotros tu reino. Hágase tu voluntad en la tierra como en el cielo.
3: Danos hoy nuestro pan de cada día. perdona nuestras ofensas, como también nosotros perdonamos a los que nos ofenden. No nos dejes caer en la tentación y líbranos del mal. Amén.
0: Dios te salve, María, llena eres de gracia, el Señor es contigo. Bendita tú eres entre todas las mujeres y bendito es el fruto de tu vientre, Jesús.
3: Santa María, Madre de Dios, ruega por nosotros, pecadores, ahora y en la hora de nuestra muerte. Amén.
0: Gloria al Padre, y al Hijo, y al Espíritu Santo.
3: Como era en el principio, ahora y siempre, por los siglos de los siglos. Amén.
0: Por las benditas almas del purgatorio. Padre nuestro que estás en el cielo, santificado sea tu nombre. Venga a nosotros tu reino. Hágase tu voluntad en la tierra como en el cielo.
3: Danos hoy nuestro pan de cada día. Perdona nuestras ofensas, como también nosotros perdonamos a los que nos ofenden. No nos dejes caer en la tentación y líbranos del mal. Amén.
0: Dios te salve, María, llena eres de gracia, el Señor es contigo. Bendita tú eres entre todas las mujeres y bendito es el fruto de tu vientre, Jesús.
3: Santa María, Madre de Dios, ruega por nosotros pecadores, ahora y en la hora de nuestra muerte. Amén.
0: Gloria al Padre, y al Hijo, y al Espíritu Santo.
3: Como era en el principio, ahora y siempre, por los siglos de los siglos. Amén.
0: Por las intenciones del reinado de María y sus miembros. Padre nuestro que estás en el cielo, santificado sea tu nombre. Venga a nosotros tu reino. Hágase tu voluntad en la tierra como en el cielo.
3: Danos hoy nuestro pan de cada día. Perdona nuestras ofensas, como también nosotros perdonamos a los que nos ofenden. No nos dejes caer en la tentación y líbranos del mal. Amén.
0: Dios te salve, María, llena eres de gracia, el Señor es contigo. Bendita tú eres entre todas las mujeres y bendito es el fruto de tu vientre, Jesús.
3: Santa María, Madre de Dios, ruega por nosotros, pecadores, ahora y en la hora de nuestra muerte. Amén.
0: Gloria al Padre, y al Hijo, y al Espíritu Santo.
3: Como era en el principio, ahora y siempre, por los siglos de los siglos. Amén.
0: Una salve al Inmaculado Corazón de María. Dios te salve, Reina y Madre de Misericordia, vida, dulzura y esperanza nuestra. Dios te salve. A ti llamamos los desterrados hijos de Eva. A ti suspiramos, gimiendo y llorando, en este valle de lágrimas. Ea pues, Señora abogada nuestra, vuelve a nosotros esos tus ojos misericordiosos, y después de este destierro, muéstranos a Jesús, fruto bendito de tu vientre. Oh clementísima, oh piadosa, oh dulce siempre Virgen María, ruega por nosotros, Santa Madre de Dios, para que seamos dignos de alcanzar las promesas de nuestro Señor Jesucristo. Amén. Ave María Purísima,
3: sin pecado concebida.

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1: ¿Qué te dice Jesús hoy en el Evangelio? El Evangelio de hoy está tomado de San Mateo, capítulo 23, versículos del 27 al 32. En este Evangelio, Jesús continúa lanzando anatemas contra los fariseos, y entre estos les dice: «Ay de vosotros, escribas y fariseos hipócritas, pues sois semejantes a sepulcros blanqueados, que por fuera parecen bonitos, pero por dentro están llenos de huesos de muertos y de toda inmundicia». Esta es la imagen más gráfica de lo que es la hipocresía, el aparentar. La persona hipócrita es aquella que busca mostrar una figura distorsionada de lo que es para conseguir el aplauso y la alabanza de los demás. ¿Y cuánto vemos de esto en el mundo, y aún cuánto podemos nosotros mismos tener? El hipócrita no busca agradar a Dios, se busca agradar a sí mismo, ser el centro de atracción, aunque para ello tenga que mentir, aparentar, disimular, fingir. Cosas todas que se oponen a la sinceridad y a la verdad. ¿Cuántas veces vemos a nuestro alrededor doble cara? Por delante me dicen una cosa y por detrás es otra. Por el frente me sonríes y por detrás me clavas una puñalada. Si estas maneras de obrar nos resultan a los hombres repugnantes, ¿qué será a Dios que lo ve y lo conoce todo? Por eso, para uno poder avanzar en la vida espiritual, es fundamental la sinceridad, la transparencia, la veracidad, todo lo que se opone a la doblez y a la hipocresía. Porque miren, hermanos, a los hombres los podemos engañar, pero a Dios no. Y resulta que delante de los hombres podré ser una persona muy santa, sabia, con mucho éxito, etc. Pero si no obro con esa pureza de intención de buscar agradar solo a Dios, todo lo demás no sirve para nada. Estoy edificando mi vida sobre arena, tarde o temprano se me vendrá abajo. La virtud que no se fundamenta en la verdad, ni es virtud, ni durará. Es lo que le pasó a los fariseos. Eran aplaudidos del pueblo, recibían honores, se les llamaba maestros y doctores, y ellos fomentaban y buscaban eso. Pero cuando llegó Jesús, los destapó y les echó en cara su falsedad. Todos esos honores que reciben de parte de los hombres, ante Dios es abominable. ¿De qué les va a servir en el día del juicio? Por eso pidámosle mucho a la Virgen que nos enseñe a obrar siempre con sinceridad, a buscar agradar a Dios, aunque por eso se desagraden los hombres y me desprecien. Cuando yo muera, no son los hombres los que me van a juzgar, sino Dios, que conoce y ve las intenciones del corazón. Que nunca obremos movidos por el qué dirán los hombres, sino por el qué dirá Dios.
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2: Estimados amigos, reciban un cordial saludo. Hoy es 26 de agosto y la Santa Madre Iglesia nos recuerda a Santa Teresa de Jesús Jornet y Vars. Hija de agricultores, nació el 9 de enero de 1843. Su caridad activa hacia los pobres le movía a llevarlos a casa de su tía en Lérida, a donde se había trasladado para poder asistir a la escuela de la ciudad. Solicitó ser admitida en las Clarisas de Briviesca, cerca de Burgos, pero no pudo profesar por la prohibición de la legislación en vigor. Se dedicó entonces a la enseñanza y se hizo terciaria carmelita. Una enfermedad que padeció después de la muerte de su padre le obligó a permanecer en su casa por algún tiempo. Don Saturnino López Novoa, canónigo de Huesca, su director, a quien confió la dirección de su alma, la encauzó hacia la fundación de una obra destinada a recoger a los ancianos sin familia y sin medios de subsistencia, Teresa, que hasta el momento había tenido la impresión desagradable de no haber hecho nada en su vida, se orientó decididamente hacia este ideal. En 1872 funda la primera casa en Barbastro con la ayuda de algunas jóvenes y de su hermana María. El 27 de enero de 1873, los miembros de la nueva congregación recibieron el hábito religioso y Teresa fue elegida superiora. Un grupo de buenos católicos de Valencia propuso asegurar la vida de la pequeña comunidad. La madre Teresa aceptó y, como está en Valencia, constituye patrona a la Virgen de los Desamparados, título muy apropiado para los ancianos desamparados. Muy pronto, el número de ancianos fue aumentando y creciendo sin cesar. Para poder recibir más, compró el antiguo convento de los Agustinos. Esta casa se convirtió en la casa madre de la congregación de las Hermanas de los Ancianos Desamparados. Se desarrolló tan deprisa la obra que en 1887, cuando fue aprobada por la Santa Sede, contaba ya con 58 casas. María Teresa de Jesús formó muy sólidamente a sus hijas en el cumplimiento de sus obligaciones con los ancianos, hasta exponerse a la soledad, al frío, al hambre, para poder darles abrigo y un verdadero cariño. Aprendió de las terciarias carmelitas la devoción a la Virgen y de las clarisas el amor a los pobres y en los ejercicios de San Ignacio el ardiente deseo de identificar sus sentimientos con la voluntad divina. Desarrolló una actividad incansable y una inalterable confianza en Dios. A los que le reprochaban que se ocupara de los más humildes oficios, respondía: "No hay nada pequeño cuando se trata de la gloria de Dios". Cuando le decían que emprendía obras con un atrevimiento casi temerario, se sonreía diciendo: "Mientras más pobres haya, habrá más bienhechores". Tenía el secreto de su paz interior inalterable. En medio del tráfago continuo del trabajo, en sus palabras dijo: "Dios en el corazón, la eternidad en la cabeza y el mundo bajo los pies". Su organismo no pudo resistir al régimen que se impuso. A las fatigas físicas se juntaban los dolores mortales, como el de la epidemia del cólera, que acabó con 24 hermanas y 70 ancianos. Cuando la enfermedad la obligó a detenerse, se retiró a Liria, Valencia, con la esperanza de que el buen aire le devolvería la salud. Allí murió el 26 de agosto de 1897 y el 27 de abril de 1958 el Papa Pío XII la beatificó y fue canonizada en 1974 por Pablo VI. Muy bien, queridos amigos, hasta aquí nuestro santo para el día de hoy.

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Bienvenidos amigos oyentes en este atardecer del miércoles. No nos olvidemos de San José los miércoles, este santo bendito patrono de la buena muerte. Qué bueno acudir siempre a San José para que en ese momento supremo, que es el momento en el que tendremos que rendir cuentas a Dios, el momento en el que se va a separar nuestra alma de nuestro cuerpo, el momento de la muerte que a todos nos va a llegar, San José nos ayude a bien morir. Imagínate.

0: Santo, como era en el principio, ahora y siempre, por los siglos de los siglos. Amén. Aleluya.
1: Amo, Señor, tus sendas y me es suave la carga. La llevaron tus hombros, que en mis hombros pusiste. Pero a veces encuentro que la jornada es larga, que el cielo ante mis ojos de tinieblas se viste.
0: Que el agua del camino es amarga, que se enfría este ardiente corazón que me diste, y una sombría y honda desolación me embarga, y siento el alma triste hasta la muerte triste.
1: El espíritu débil y la carne cobarde, lo mismo que el cansado labriego por la tarde de la dura fatiga quisiera reposar.
0: Mas entonces me miras, y se llena de estrellas, Señor, la oscura noche, y detrás de tus huellas, con la cruz que llevaste, me es dulce caminar.
1: Gloria al Padre, y al Hijo, y al Espíritu Santo. Amén. El Señor es mi luz y mi salvación, ¿a quién temeré? El Señor es la defensa de mi vida, ¿quién me hará temblar?
0: Cuando me asaltan los malvados para devorar mi carne, ellos, enemigos y adversarios, tropiezan y caen.
1: Si un ejército acampa contra mí, mi corazón no tiembla. Si me declaran la guerra, me siento tranquilo.
0: Una cosa pido al Señor, eso buscaré: habitar en la casa del Señor por los días de mi vida, gozar de la dulzura del Señor contemplando su templo.
1: Él me protegerá en su tienda el día del peligro. Me esconderá en lo escondido de su morada, me alzará sobre la roca.
0: Y así levantaré la cabeza sobre el enemigo que me cerca. En su tienda sacrificaré sacrificios de aclamación, cantaré y tocaré para el Señor.
1: Gloria al Padre, y al Hijo, y al Espíritu Santo.
0: Como era en el principio, ahora y siempre, por los siglos de los siglos. Amén.
1: El Señor es mi luz y mi salvación, ¿a quién temeré? Tu rostro buscaré, Señor, no me escondas tu rostro. Escúchame, Señor, que te llamo, ten piedad, respóndeme.
0: Oigo en mi corazón, buscad mi rostro, tu rostro buscaré, Señor, no me escondas tu rostro.
1: No rechaces con ira a tu siervo, que tú eres mi auxilio. No me deseches, no me abandones, Dios de mi salvación.
0: Si mi padre y mi madre me abandonan, el Señor me recogerá.
1: Señor, enséñame tu camino, guíame por la senda llana, porque tengo enemigos.
0: No me entregues a la saña de mi adversario, porque se levantan contra mí testigos falsos, que respiran violencia.
1: Espero gozar de la dicha del Señor en el país de la vida.
0: Espera en el Señor, sé valiente, ten ánimo, espera en el Señor.
1: Gloria al Padre, y al Hijo, y al Espíritu Santo.
0: Como era en el principio, ahora y siempre, por los siglos de los siglos. Amén.
1: Tu rostro buscaré, Señor, no me escondas tu rostro. Él es el primogénito de toda criatura, es el primero en todo. Damos gracias a Dios Padre, que nos ha hecho capaces de compartir la herencia del pueblo santo en la luz.
0: Él nos ha sacado del dominio de las tinieblas y nos ha trasladado al reino de su Hijo querido, por cuya sangre hemos recibido la redención, el perdón de los pecados.
1: Él es imagen de Dios invisible, primogénito de toda criatura, porque por medio de Él fueron creadas todas las cosas, celestes y terrestres, visibles e invisibles, tronos, dominaciones, principados, potestades, todo fue creado por Él y para Él.
0: Él es anterior a todo y todo se mantiene en Él. Él es también la cabeza del cuerpo de la Iglesia. Él es el principio, el primogénito de entre los muertos, y así es el primero en todo.
1: Porque en Él quiso Dios que residiera toda la plenitud, y por Él quiso reconciliar consigo todos los seres, los del cielo y los de la tierra, haciendo la paz por la sangre de su cruz.
0: Gloria al Padre, y al Hijo, y al Espíritu Santo.
1: Como era en el principio, ahora y siempre, por los siglos de los siglos. Amén.
0: Él es el primogénito de toda criatura, es el primero en todo.
1: Llevad a la práctica la ley y no os limitéis a escucharla, engañándoos a vosotros mismos. El que se concentra en la ley perfecta, la de la libertad,

0: Sálvame, Señor, y ten misericordia de mí.
1: Sálvame, Señor, y ten misericordia de mí.
0: No arrebates mi alma con los pecadores.
1: Y ten misericordia de mí.
0: Gloria al Padre, y al Hijo, y al Espíritu Santo.
1: Sálvame, Señor, y ten misericordia de mí.
0: El Poderoso ha hecho obras grandes por mí, su nombre es santo. Proclama mi alma la grandeza del Señor, se alegra mi espíritu en Dios mi Salvador, porque ha mirado la humillación de su esclava.
1: Desde ahora me felicitarán todas las generaciones, porque el Poderoso ha hecho obras grandes por mí. Su nombre es santo, y su misericordia llega a sus fieles de generación en generación.
0: Él hace proezas con su brazo, dispersa a los soberbios de corazón, derriba del trono a los poderosos y enaltece a los humildes. A los hambrientos los colma de bienes y a los ricos los despide vacíos.
1: Auxilia a Israel su siervo, acordándose de la misericordia, como lo había prometido a nuestros padres, en favor de Abraham y su descendencia por siempre.
0: Gloria al Padre, y al Hijo, y al Espíritu Santo.
1: Como era en el principio, ahora y siempre, por los siglos de los siglos. Amén.
2: El Poderoso ha hecho obras grandes por mí, su nombre es santo.
0: Que en todo sea glorificado el nombre del Señor, que atiende a su pueblo elegido con infinito amor. A él suba nuestra oración.
1: Muestra, Señor, tu caridad.
0: Acuérdate, Señor, de tu iglesia.
1: Guárdala de todo mal y haz que crezca en tu amor.
0: Que todos los pueblos, Señor, te reconozcan como el único Dios verdadero.
1: Y a Jesucristo como el Salvador que tú has enviado.
0: A nuestros parientes y bienhechores concédeles tus bienes.
1: Y que tu bondad les dé la vida eterna.
0: Te pedimos, Señor, por los trabajadores que sufren.
1: Alivia sus dificultades y haz que todos los hombres reconozcan su dignidad.
0: En tu misericordia acoge a los que hoy han muerto.
1: Y dales posesión de tu reino.
0: Por las intenciones del Sumo Pontífice y las necesidades de la Santa Madre Iglesia, por intercesión de Nuestra Señora del Encuentro con Dios y de San José, roguemos al Señor.
1: Te rogamos, óyenos.
0: Unidos fraternalmente como hermanos de una misma familia, invoquemos a nuestro Padre común.
2: Padre nuestro que estás en el cielo, santificado sea tu nombre. Venga a nosotros tu reino. Hágase tu voluntad en la tierra como en el cielo. Danos hoy nuestro pan de cada día, perdona nuestras ofensas, como también nosotros perdonamos a los que nos ofenden. No nos dejes caer en la tentación y líbranos del mal.
0: Escucha, Señor, nuestras súplicas y protégenos durante el día y durante la noche. Tú que eres inmutable, danos siempre firmeza a los que vivimos sujetos a la sucesión de los tiempos y las horas. Por nuestro Señor Jesucristo, tu Hijo, que vive y reina contigo en la unidad del Espíritu Santo y es Dios por los siglos de los siglos.
1: Amén.
0: El Señor nos bendiga, nos guarde de todo mal y nos lleve a la vida eterna.
1: Amén.
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0: El ángel del Señor anunció a María y concibió por obra y gracia del Espíritu Santo. Dios te salve María, llena eres de gracia, el Señor es contigo. Bendita tú eres entre todas las mujeres y bendito es el fruto de tu vientre, Jesús. Santa María, Madre de Dios, ruega por nosotros, pecadores, ahora y en la hora de nuestra muerte. Amén. He aquí la esclava del Señor. Hágase en mí según tu palabra. Dios te salve, María, llena eres de gracia, el Señor es contigo. Bendita tú eres entre todas las mujeres y bendito es el fruto de tu vientre, Jesús. Santa María, Madre de Dios, ruega por nosotros, pecadores, ahora y en la hora de nuestra muerte. Amén. Y el Verbo se hizo carne y habitó entre nosotros. Dios te salve María, llena eres de gracia, el Señor es contigo. Bendita tú eres entre todas las mujeres y bendito es el fruto de tu vientre, Jesús. Santa María, Madre de Dios, ruega por nosotros, pecadores, ahora y en la hora de nuestra muerte. Amén. Ruega por nosotros, Santa Madre de Dios, para que seamos dignos de alcanzar las promesas de nuestro Señor Jesucristo. Oremos. Te suplicamos, Señor, que derrames tu gracia sobre nuestras almas, para que, habiendo conocido por el anuncio del ángel la encarnación de tu Hijo Jesucristo, por los méritos de su pasión y cruz, seamos llevados a la gloria de la resurrección. Por el mismo Jesucristo nuestro Señor. Amén. Gloria al Padre y al Hijo y al Espíritu Santo, como era en el principio, ahora y siempre, por los siglos de los siglos. Amén. Gloria al Padre y al Hijo y al Espíritu Santo, como era en el principio, ahora y siempre, por los siglos de los siglos. Amén. Gloria al Padre y al Hijo y al Espíritu Santo, como era en el principio, ahora y siempre, por los siglos de los siglos. Amén. Ave María Purísima, sin pecado concebida.
1: Cuando iba a ser entregado a su pasión, voluntariamente aceptada, tomó pan, dándote gracias, lo partió y lo dio a sus discípulos diciendo: Tomad y comed todos de él, porque esto es mi cuerpo, que será entregado por vosotros. Haced esto en conmemoración mía.

0: En el nombre del Padre, y del Hijo, y del Espíritu Santo.
1: Amén.
0: La gracia de nuestro Señor Jesucristo, el amor del Padre y la comunión del Espíritu Santo estén con ustedes.
1: Y con tu espíritu.
0: Hermanos, para celebrar dignamente estos sagrados misterios, reconozcamos nuestros pecados.

0: Yo confieso ante Dios Todopoderoso y ante ustedes, hermanos, que he pecado mucho de pensamiento, palabra, obra y omisión. Por mi culpa, por mi culpa, por mi gran culpa. Por eso ruego a Santa María, siempre Virgen, a los ángeles, a los santos y a ustedes, hermanos, que intercedan por mí ante Dios nuestro Señor. Dios Todopoderoso tenga misericordia de nosotros, perdone nuestros pecados y nos lleve a la vida eterna.
1: Amén.

0: Oh Dios, que unes los corazones de tus fieles en un mismo deseo, concede a tu pueblo amar lo que prescribes y esperar lo que prometes, para que en medio de las vicisitudes del mundo nuestros ánimos se afirmen allí, donde están los gozos verdaderos. Por nuestro Señor Jesucristo, tu Hijo, que vive y reina contigo la unidad del Espíritu Santo y es Dios por los siglos de los siglos.
1: Amén.

0: Lectura de la segunda carta del apóstol San Pablo a los Tesalonicenses. En nombre del Señor Jesucristo, les mandamos, hermanos, que se aparten de todo hermano que lleve una vida desordenada y no conforme con la tradición que recibió de nosotros. Ya saben ustedes cómo tienen que imitar nuestro ejemplo. No vivimos entre ustedes sin trabajar, no comimos de balde el pan de nadie, sino que con cansancio y fatiga, día y noche, trabajamos a fin de no ser una carga para ninguno de ustedes. No porque tú no tuviéramos derecho, sino para darles en nosotros un modelo que imitar. Además, cuando estábamos entre ustedes, les mandábamos que si alguno no quiere trabajar, que no coma. Que el mismo Señor de la paz les dé la paz siempre y en todo lugar. El Señor esté con todos ustedes. El saludo va de mi mano, Pablo. Esta es la contraseña en toda carta. Esta es mi letra. La gracia de nuestro Señor Jesucristo esté con todos ustedes. Palabra de Dios.
1: Te alabamos, Señor.
0: Dichosos los que temen al Señor.
1: Dichosos los que temen al Señor.
0: Dichoso el que teme al Señor y sigue sus caminos. Comerás del fruto de tu trabajo, serás dichoso, te irá bien.
1: Dichosos los que temen al Señor.
0: Esta es la bendición del hombre que teme al Señor. Que el Señor te bendiga desde Sion, que veas la prosperidad de Jerusalén todos los días de tu vida.
1: Dichosos los que temen al Señor.

0: El Señor esté con ustedes.
1: Y con tu espíritu.
0: Lectura del Santo Evangelio según San Mateo.
1: Gloria a ti, Señor.
0: En aquel tiempo Jesús dijo: «Ay de ustedes, escribas y fariseos hipócritas, que se parecen a los sepulcros blanqueados. Por fuera tienen buena apariencia, pero por dentro están llenos de huesos y muertos y de podredumbre. Lo mismo ustedes, por fuera parecen justos, pero por dentro están repletos de hipocresía y crueldad. Ay de ustedes, escribas y fariseos hipócritas, que edifican sepulcros a los profetas y ornamentan los mausoleos de los justos, diciendo: si hubiéramos vivido en tiempo de nuestros padres, no habríamos sido cómplices suyos en el asesinato de los profetas. Con esto atestiguan contra ustedes mismos, que son hijos de los que asesinaron a los profetas. Colmen también ustedes la medida de sus padres». Palabra del Señor.
1: Gloria a ti, Señor Jesús.
0: Muy queridos hermanos, en nuestro Señor y en nuestra Madre, la Virgen, hemos escuchado del Evangelio de San Mateo estas palabras de Jesús tan fuertes con este grupo de escribas y fariseos. Jesús, con estas palabras, nos está refiriendo que delante de ese tenía un grupo de personas que se dejaban llevar de un orgullo muy grande. Y esto a Jesús le duele terriblemente. Jesús es el pastor misericordioso, es el buen pastor, y a todos los pecadores Jesús siempre los trata con cierta blandura. Ahí está María Magdalena, por ejemplo, Mateo, San Mateo, Zaqueo también. Y incluso ven con la gente pobre, los enfermos, pero con un grupo de escribas y fariseos es bastante duro. Fíjense las palabras que emplea: hipócritas, dos veces les dice, y aquí también una provocación que al final dice: colmen también ustedes la medida de sus padres. Es decir, les recuerda cómo el pueblo de Israel, sus antepasados, han asesinado a los profetas. Esta es la actitud de Jesús ante esta terrible actitud que puede tener el corazón del hombre, que es el orgullo, la soberbia, que no quiere, ¿ven? Este es el tema, no quiere doblegarse, no quiere seguir a Jesucristo. Lo rechaza. Jesús lo sabe, que este grupo representa eso. Esa terrible historia del hombre que no quiere acoger a Dios, no quiere ser su discípulo. Huye. Y no solamente huye, sino que le combate. Por eso los que van a decidir la ruina del Señor, la crucifixión, también ahí están este grupo de personas. Para nosotros esta página es eso, una revelación que debemos tener en cuenta para nosotros enrumbar la vida camino no de orgullo, no de soberbia, pedir al Señor un corazón humilde para con Él escuchar su palabra, ser dócil a Dios. Decían los santos, algunos sacerdotes así, también con mucho conocimiento de la vida espiritual, a veces suelen decir: nos gustan los santos muertos, pero no los santos vivos. Porque los santos muertos, pues, están muertos. Pero cuando alguien nos exhorta, nos habla, y también con su ejemplo nos dice: conversión, salir de la vida del pecado, llevar una vida de santidad, Es muy incómodo normalmente. Por eso no, se dice así, ¿no? Nos gustan los santos muertos para prenderles y rezarles, acaso prenderles una vela, pero al santo vivo muchas veces le pasa como a Jesús, como a todos los profetas, no se les quiere escuchar, no se les quiere escuchar, porque no sé, no es agradable el mensaje del Evangelio. Muchas veces es contracorriente, contra el estilo de vida que se lleva. Esto es lo que trata de decir el Señor cuando dice: si hubiéramos vivido en tiempo de nuestros padres, no habríamos sido cómplices de nuestros padres en el asesinato de los profetas. Porque Israel va a tener fama así. No va a escuchar a los profetas. Jeremías es uno de los modelos. Él, por profetizar la ruina del templo de Jerusalén, no lo va a pasar bien. Por eso a nosotros es la exhortación. Escuchemos la voz de la Iglesia, que siempre, siempre, siempre la Iglesia nos va a llamar día y noche a la conversión, a no vivir en el pecado, a vivir en la gracia. Y después en mayor gracia, porque eso es la vida del cristiano. Ser más hijo de Dios, ser más dócil a su voluntad. Esa es la alegría del cristiano. Si no salimos de esa, si no estamos en esa actividad, el peligro es que el corazón del hombre se entorpece. Se puede bloquear y hacerse otros ídolos. Y eso es ese es el orgullo y la soberbia. Hacerme yo ídolo de mí mismo y rechazo a Dios. Hoy por hoy se van siempre, el mundo trata de buscar eso, por eso nos ponen ídolos en la vida, el dinero, la vida fácil, las comodidades que eso te van apartando más de ser discípulo de Dios, afanándote por cosas temporales, por placeres que se van de la mano. Por eso unos consejos que también por eso dan los santos, con aquí San Pablo también nos dice con su ejemplo, dice: imiten mi ejemplo, nuestro ejemplo. Eso es San Pablo, como el Señor también nos dice. Y él subraya un aspecto, y es el trabajo. No vivimos entre ustedes sin trabajar, con cansancio y fatiga día y noche. Por eso dice aquí esta frase: si alguno no quiere trabajar entre ustedes, que no coma. El ocio es peligroso porque nos hace fuente de todo pecado. Recomiendo un trabajo, el estar muy ocupado. El tema es también no desbordarse, porque a veces hacemos nido del trabajo, como un ídolo también. El trabajo para el cristiano es una ayuda, ciertamente hay que hacerlo muy bien, pero es como un bastón, donde apoyarme para caminar, porque ciertamente si uno no está ocupado, se deja llevar del ocio, poco a poco, como el campo, el campo sin cultivar, mala hierba, se llena. Una herramienta no se usa, se oxida. Entonces el trabajo siempre es necesario para el cristiano, más que es un mandato. Ayuda por sana ocupación, intercalar la sana ocupación y la oración. Hay que intercalar. Pidámosle, queridos hermanos, a nuestra madre la Virgen. Nuestro primer trabajo es creer, ser dóciles a Dios. Y gran ayuda también para nosotros estar muy ocupados, porque el demonio también no duerme y siempre va a buscar también tentarnos. Amén.
1: reflexionamos brevemente sobre el Evangelio y la homilía que acabamos de escuchar.

0: Oremos al Señor nuestro Dios. Para que la Iglesia sepa anunciar a Cristo, roguemos al Señor.
1: Te lo pedimos, Señor.
0: Para que los políticos acierten en la solución de los graves problemas de la sociedad, roguemos al Señor.
1: Te lo pedimos, Señor.
0: Para que sepamos dar un buen testimonio cristiano, roguemos al Señor.
1: Te lo pedimos, Señor.
0: Por las intenciones y necesidades de los que guían a nuestras comunidades, roguemos al Señor.
1: Te lo pedimos, Señor.
0: Por nuestros bienhechores vivos y difuntos, roguemos al Señor.
1: Te lo pedimos, Señor.
0: Por nuestros difuntos y nuestros enfermos, pedimos especialmente por el eterno descanso de Casimiro, Lorenzo y José Antonio Condori, roguemos al Señor.
1: Te lo pedimos, Señor.
0: Escúchanos, Señor, y concédenos lo que te pedimos por Jesucristo nuestro Señor.
1: Amén.

0: Oren, hermanos, para que este sacrificio mío y suyo sea agradable a Dios Padre Todopoderoso.
1: El Señor reciba de tus manos este sacrificio para alabanza y gloria de su nombre, para nuestro bien y el de toda su santa Iglesia.
0: Señor, que adquiriste para ti un pueblo de adopción con el sacrificio de una vez para siempre, concédenos propicio los dones de la unidad y de la paz en tu Iglesia. Por Jesucristo nuestro Señor.
1: Amén.
0: El Señor esté con ustedes.
1: Y con tu espíritu.
0: Levantemos el corazón.
1: Lo tenemos levantado hacia el Señor.
0: Demos gracias al Señor nuestro Dios.
1: Es justo y necesario.
0: En verdad es justo y necesario, es nuestro deber y salvación, darte gracias siempre y en todo lugar, Señor Padre Santo, Dios Todopoderoso y Eterno, que por amor creaste al hombre y aunque condenado justamente, con tu misericordia los redimiste por Cristo, Señor nuestro. Por él los ángeles alaban tu gloria, te adoran las dominaciones y tiemblan las potestades. Los cielos, sus virtudes y los santos serafines te celebran unidos en común alegría. Permítenos asociarnos a sus voces cantando humildemente tu alabanza.

Padre misericordioso, te pedimos humildemente por Jesucristo, tu Hijo nuestro Señor, que aceptes y bendigas estos dones, este sacrificio santo y puro que te ofrecemos, ante todo por tu Iglesia Santa y Católica, para que le concedas la paz, la protejas, la congregues en la unidad y la gobiernes en el mundo entero, con tu servidor el Papa León, con nuestro obispo Javier, con el obispo auxiliar Raúl y todos los demás obispos que, fieles a la verdad, promueven la fe católica y apostólica. Acuérdate, Señor, de tus hijos.

y de todos los aquí reunidos, cuya fe y entrega bien conoces, por ellos y todos los suyos, por el perdón de sus pecados y la salvación que esperan, te ofrecemos y ellos mismos te ofrecen este sacrificio de alabanza a ti, eterno Dios, vivo y verdadero. Reunidos en comunión con toda la Iglesia, veneramos la memoria ante todo de la gloriosa siempre Virgen María, Madre de Jesucristo, nuestro Dios y Señor, la de su esposo San José, la de los santos apóstoles y mártires, Pedro y Pablo, Andrés, Santiago y Juan, Tomás, Santiago, Felipe, Bartolomé, Mateo, Simón y Tadeo, Lino, Cleto, Clemente, Sinto, Cornelio, Cipriano, Lorenzo, Crisógono, Juan y Pablo, Cosme y Damián, y la de todos los santos. Por sus méritos y oraciones, concédenos en todo tu protección, por Cristo nuestro Señor. Amén. Acepta, Señor, en tu bondad, esta ofrenda de tus siervos y de toda tu familia santa. Ordena en tu paz nuestros días. Líbranos de la condenación eterna y cuéntanos entre tus elegidos. Por Cristo nuestro Señor. Amén. Bendice y santifica esta ofrenda, Padre, haciéndola perfecta, espiritual y digna de ti, que se convierta para nosotros en el cuerpo y la sangre de tu Hijo amado, Jesucristo, nuestro Señor, el cual, la víspera de su pasión, tomó pan en sus santas y venerables manos, y elevando los ojos al cielo, hacia ti, Dios, Padre suyo todopoderoso, dando gracias, te bendijo, lo partió y lo dio a sus discípulos, diciendo: tomen y coman todos de él, porque esto es mi cuerpo, que será entregado por ustedes.

Del mismo modo, acabada la cena, tomó este cáliz glorioso en sus santas y venerables manos. Dando gracias, te bendijo y lo dio a sus discípulos diciendo: tomen y beban todos de él, porque este es el cáliz de mi sangre, sangre de la alianza nueva y eterna, que será derramada por ustedes y por muchos para el perdón de los pecados. Hagan esto en conmemoración mía.

0: Este es el misterio de la fe.
1: Anunciamos tu muerte, proclamamos tu resurrección. Ven, Señor Jesús.
0: Por eso, Padre, nosotros, tus siervos y todo tu pueblo santo, al celebrar este memorial de la muerte gloriosa de Jesucristo, tu Hijo, nuestro Señor, de su santa resurrección del lugar de los muertos y de su admirable ascensión a los cielos, te ofrecemos, Dios de gloria y majestad, de los mismos bienes que nos has dado, el sacrificio puro, inmaculado y santo, pan de vida eterna y cáliz de eterna salvación. Mira con ojos de bondad esta ofrenda y acéptala, como aceptaste los dones del justo Abel, el sacrificio de Abraham, nuestro padre en la fe, y la oblación pura de tu sumo sacerdote, Melquisedec. Te pedimos humildemente, Dios Todopoderoso, que esta ofrenda sea llevada a tu presencia hasta el altar del cielo por manos de tu ángel, para que cuanto recibimos, el cuerpo y la sangre de tu Hijo, al participar aquí de este altar, seamos colmados de gracia y bendición por Cristo nuestro Señor. Amén. Acuérdate también, Señor, de tus hijos que nos han precedido con el signo de la fe y duermen ya el sueño de la paz.

0: A ellos, Señor, y a cuantos descansan en Cristo, concédeles el lugar del consuelo, de la luz y de la paz, por Cristo nuestro Señor. Amén. Y a nosotros, pecadores siervos tuyos, que confiamos en tu infinita misericordia, admítenos en la asamblea de los santos apóstoles y mártires, Juan el Bautista, Esteban, Matías y Bernabé, Ignacio, Alejandro, Marcelino y Pedro, Felicidad y Perpetua, Águeda, Lucía, Inés, Cecilia, Anastasia y de todos los santos, y acéptanos en su compañía, no por nuestros méritos, sino conforme a tu bondad. Por Cristo, Señor nuestro, por quien sigues creando todos los bienes, los santificas, los llenas de vida, los bendices y los repartes entre nosotros. Por Cristo, con Él y en Él, a ti Dios Padre omnipotente, en la unidad del Espíritu Santo, todo honor y toda gloria, por los siglos de los siglos.
1: Amén.
0: Fieles a la recomendación del Salvador y siguiendo su divina enseñanza, nos atrevemos a decir: Padre nuestro que estás en el cielo, santificado sea tu nombre. Venga a nosotros tu reino, hágase tu voluntad en la tierra como en el cielo. Danos hoy nuestro pan de cada día, perdona nuestras ofensas, como también nosotros perdonamos a los que nos ofenden. No nos dejes caer en la tentación y líbranos del mal. Líbranos de todos los males, Señor, y concédenos la paz en nuestros días, para que, ayudados por tu misericordia, vivamos siempre libres de pecado y protegidos de toda perturbación, mientras esperamos la gloriosa venida de nuestro Salvador Jesucristo.
1: Tuyo es el reino, tuyo el poder y la gloria por siempre, Señor.
0: Señor Jesucristo, que dijiste a tus apóstoles: la paz les dejo, mi paz les doy, no tengas en cuenta nuestros pecados, sino la fe de tu Iglesia. Y conforme a tu palabra, concédele la paz y la unidad. Tú que vives y reinas por los siglos de los siglos.
1: Amén.
0: La paz del Señor esté siempre con ustedes.
1: Y con tu espíritu.
0: Dense fraternalmente la paz.

0: Este es el Cordero de Dios que quita el pecado del mundo. Dichosos los invitados a la cena del Señor.
1: Señor, no soy digno de que entres en mi casa, pero una palabra tuya bastará para sanarme.
2: En estos momentos en que obviamente no puedes comulgar de forma sacramental, sí lo puedes hacer de forma espiritual. La Iglesia nos estimula a multiplicar siempre que podamos estas comuniones espirituales, que puedes hacer en estos términos o parecidos. Creo, Señor Jesús, que estás realmente presente en el Santísimo Sacramento del altar. Me pesa de verdad haberte ofendido. Te amo sobre todas las cosas y deseo con ardor recibirte. Pero ya que no puedo hacerlo ahora sacramentalmente, ven al menos espiritualmente a mi corazón. Quisiera recibirte con todo el amor, la pureza, la humildad y la fe que tuvo la Santísima Virgen María para recibirte. Quédate conmigo y no permitas que jamás me aparte de ti.

Después de comulgar, el Señor está presente realmente dentro de nosotros durante unos 20 minutos, que es el tiempo que tardan en disolverse las especies eucarísticas. Es el momento ideal para dar gracias al Señor por todos los beneficios recibidos, tanto materiales como espirituales. La existencia, la redención, la fe, la salud. Pidamos al Señor nuestra conversión y la de nuestros familiares. Pidamos por nuestra perseverancia en el camino del bien y todas aquellas gracias que más necesitamos y no sabemos pedir. También existen algunas oraciones propias de la liturgia que podemos rezar en este momento. Alma de Cristo, santifícame. Cuerpo de Cristo, sálvame. Sangre de Cristo, embriágame. Agua del costado de Cristo, lávame. Pasión de Cristo, confórtame. Oh buen Jesús, óyeme. Dentro de tus llagas, escóndeme. No permitas que me aparte de ti. Del maligno enemigo, defiéndeme. En la hora de mi muerte, llámame. Y mándame ir a ti, para que con tus ángeles y santos te alabe y te bendiga, por los siglos de los siglos. Amén. Tomad, Señor, y recibid toda mi libertad, mi memoria, mi entendimiento y toda mi voluntad, todo mi haber y mi poseer. Vos me lo disteis, a vos, Señor, lo torno. Todo es vuestro. Disponed de ello a toda vuestra voluntad. Dadme vuestro amor y gracia, que ésta me basta. Amén. Miradme, oh mi amado y buen Jesús. Postrado ante vuestra santísima presencia, os ruego con el mayor fervor, imprimáis en mi corazón vivos sentimientos de fe, esperanza y caridad, verdadero dolor de mis pecados y propósito firmísimo de jamás ofenderos, mientras que yo, con todo el amor y compasión de que soy capaz, voy considerando vuestras cinco llagas, comenzando por aquello que dijo de vos, oh buen Jesús, el santo profeta David. Han taladrado mis manos y mis pies, y se pueden contar todos mis huesos.

0: Oremos. Oh Dios, que unes los corazones de tus fieles en un mismo deseo, concede a tu pueblo amar lo que prescribes y esperar lo que prometes, para que en medio de las vicisitudes del mundo nuestros ánimos se afirmen allí, donde están los gozos verdaderos. Por nuestro Señor Jesucristo, tu Hijo, que vive y reina contigo en la unidad del Espíritu Santo y es Dios por los siglos de los siglos.
1: Amén.
0: El Señor esté con ustedes.
1: Y con tu espíritu.
0: La bendición de Dios Todopoderoso, Padre, Hijo y Espíritu Santo, descienda sobre ustedes.
1: Amén.
0: Pueden ir en paz.
1: Demos gracias a Dios.
0: San Miguel Arcángel, defiéndenos en la batalla. Sé nuestro amparo contra la perversidad y asechanzas del demonio. Reprímale Dios, pedimos suplicantes. Y tú, príncipe de la milicia celestial, arroja al infierno con el divino poder a Satanás y a los otros espíritus malignos que andan dispersos por el mundo para la perdición de las almas. Amén.

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Estimados amigos, reciban un cordial saludo. Hoy es 26 de agosto y la Santa Madre Iglesia nos recuerda a Santa Teresa de Jesús Jornet Ibars, hija de

0: don Saturnino López Novoa, canónigo de Huesca, su director, a quien confió la dirección de su alma, la encauzó hacia la fundación de una obra destinada a recoger a los ancianos sin familia y sin medios de subsistencia. Teresa, que hasta el momento había tenido la impresión desagradable de no haber hecho nada en su vida, se orientó decididamente hacia este ideal. En 1872 funda la primera casa en Barbastro con la ayuda de algunas jóvenes y de su hermana María. El 27 de enero de 1873, los miembros de la nueva congregación recibieron el hábito religioso y Teresa fue elegida superiora. Un grupo de buenos católicos de Valencia propuso asegurar la vida de la pequeña comunidad. La madre Teresa aceptó y, como está en Valencia, constituye patrona a la Virgen de los Desamparados, título muy apropiado para los ancianos desamparados. Muy pronto el número de ancianos fue aumentando y creciendo sin cesar. Para poder recibir más, compró el antiguo convento de los Agustinos. Esta casa se convirtió en la casa madre de la congregación de las Hermanas de los Ancianos Desamparados. Se desarrolló tan deprisa la obra que en 1887, cuando fue aprobada por la Santa Sede, contaba ya con 58 casas. María Teresa de Jesús formó muy sólidamente a sus hijas en el cumplimiento de sus obligaciones con los ancianos, hasta exponerse a la soledad, al frío, al hambre, para poder darles abrigo y un verdadero cariño. Aprendió de las terciarias carmelitas la devoción a la Virgen y de las clarisas el amor a los pobres y en los ejercicios de San Ignacio el ardiente deseo de identificar sus sentimientos con la voluntad divina. Desarrolló una actividad incansable y una inalterable confianza en Dios. A los que le reprochaban que se ocupara de los más humildes oficios, respondía: "No hay nada pequeño cuando se trata de la gloria de Dios". Cuando le decían que emprendía obras con un atrevimiento casi temerario, se sonreía diciendo: "Mientras más pobres haya, habrá más bienhechores". Tenía el secreto de su paz interior inalterable. En medio del tráfago continuo del trabajo, en sus palabras dijo: "Dios en el corazón, la eternidad en la cabeza y el mundo bajo los pies". Su organismo no pudo resistir al régimen que se impuso. A las fatigas físicas se juntaban los dolores mortales, como el de la epidemia del cólera, que acabó con 24 hermanas y 70 ancianos. Cuando la enfermedad la obligó a detenerse, se retiró a Liria, Valencia, con la esperanza de que el buen aire le devolvería la salud. Allí murió el 26 de agosto de 1897 y el 27 de abril de 1958 el Papa Pío XII la beatificó y fue canonizada en 1974 por Pablo VI. Muy bien, queridos amigos, hasta aquí nuestro santo para el día de hoy.
1: Santos como tú y como yo.
2: ¿Puede una persona enferma ser apóstol y misionera? ¿Irradiar alegría a los demás y acoger a todos los que la visitan con dulzura? ¿Entrar en un grupo de la familia salesiana para rezar y ofrecer sus sacrificios por todo el mundo? ¿Tener terribles dolores y no perder la sonrisa? A todo esto respondió con un sí rotundo Alessandrina. Beata Alessandrina María da Costa. Alessandrina nació en Balasar, Portugal, el 30 de marzo de 1904. Fue bautizada el 2 de abril siguiente, sábado santo. Fue educada cristianamente por su madre junto con su hermana de Olinda. A los 7 años fue enviada a Póvoda do Varzim, donde se alojaba con la familia de un carpintero para poder cursar la escuela primaria porque en su pueblo no había. Allí recibió la primera comunión en 1911 y al año siguiente el sacramento de la confirmación por manos del obispo de Oporto. Después de 18 meses regresó a Balasar, donde con su mamá y su hermana se fue a vivir a la localidad de Calvario, donde vivió hasta su muerte. Como las demás niñas de su edad y condición, comenzó a trabajar en el campo. Era muy querida por sus compañeras. Era una chica vivaz, dotada de un temperamento feliz y comunicativo. A los 12 años tuvo una grave infección, que la tuvo a un paso de la muerte. Superó el peligro, pero quedó con mala salud para siempre. El sábado santo de 1918, cuando Alessandrina contaba con 14 años, ocurrió algo que la marcó para toda su vida. Estaba junto con su hermana y otra muchacha, realizando trabajos de costura.

se dieron cuenta que tres hombres forzaron la puerta de su habitación y lograron entrar. Sus intenciones eran muy malas. Alessandrina, para salvar su pureza, se tiró de la ventana a una distancia de 4 metros. Las consecuencias fueron terribles e irreversibles, aunque no inmediatas. Hasta los 19 años, pudo arrastrarse hasta la iglesia, donde totalmente contrahecha, permanecía gustosa. Con gran maravilla de la gente que la veía tan piadosa y tan buena, a pesar de tantos dolores. Después, la parálisis fue progresando cada vez más. Los dolores se hicieron horribles, las articulaciones perdieron sus movimientos y ella quedó completamente paralítica. Era el 14 de abril de 1925, cuando Alessandrina se acostó en el lecho para no levantarse más en los 30 restantes años de su vida. Hasta el 1928, ella no dejó de pedirle al Señor, por intercesión de la Virgen María, la gracia de la curación, prometiendo que si la curaba, se haría misionera. Pero la Virgen le hizo comprender que su vocación era ofrecer su sufrimiento por amor a Dios para salvar muchas almas. Alessandrina abrazó la voluntad de Dios. Decía: Nuestra Señora me ha concedido una gracia aún mayor. Primero, la resignación. Después, la conformidad completa a la voluntad de Dios. Y en fin, el deseo de sufrir. Alessandrina inició una vida de gran unión con Jesús, presente en todos los sagrarios, por medio de María Santísima. Un día, que estaba sola, le vino improvisadamente este pensamiento: Jesús, tú estás prisionero en el sagrario, y yo en mi lecho. Por tu voluntad, nos haremos compañía. Desde entonces empezó su primera misión, ser la lámpara del sagrario. Así pasaba las noches con su corazón, como peregrinando, de sagrario en sagrario. Durante 4 años vivió cada viernes los sufrimientos de la pasión de Jesús. Alessandrina, superando su estado habitual de parálisis, se bajaba del lecho y con movimientos y gestos acompañados de agudísimos dolores, reproducía los diversos momentos del Via Crucis por 3 horas y media. Amar, sufrir, reparar, fue el programa que le indicó el Señor. Alessandrina conoció las apariciones de Nuestra Señora en Fátima. Le impresionaron y se hizo muy devota de esta advocación. En 1936, Alessandrina, por mandato de Jesús, pidió al Santo Padre la consagración del mundo al Inmaculado Corazón de María, según la Virgen lo pidió en la cova de Iria. El 31 de octubre de 1942, Pío XII consagró el mundo al Inmaculado Corazón de María, con un mensaje transmitido para Fátima en lengua portuguesa. Este acto lo renovó en Roma, en la Basílica de San Pedro, el 8 de diciembre del mismo año. Desde el 27 de marzo de 1942, Alessandrina dejó de tomar alimentos y se alimentaba solo de la Eucaristía. En 1943, por 40 días y 40 noches, su ayuno absoluto fue estrictamente controlado por excelentes médicos. La vida de Alessandrina era así un milagro continuo. En 1944, su director espiritual la animó a que dictara su diario espiritual. Ella obedeció con gran docilidad. Ese mismo año se inscribió en la Unión de los Cooperadores Salesianos para rezar y ofrecer su sufrimiento por los demás cooperadores de todo el mundo. A pesar de sus sufrimientos, seguía interesándose e ingeniándose para ayudar a los pobres, para hacer el bien espiritual a los demás parroquianos y a otras muchas personas que recurrían a ella. Promovió tríos, las 40 horas de adoración eucarística y los ejercicios espirituales en su parroquia. Especialmente en los últimos años de su vida, muchas personas acudían a ella, incluso desde lejos, atraídas por su fama de santidad, y bastantes atribuían a sus consejos y oraciones su conversión. El 7 de enero de 1955 se le anunció que sería el año de su muerte. El 12 de octubre quiso recibir la unción de los enfermos. El 13 de octubre, aniversario de la última aparición de la Virgen de Fátima, se le oyó exclamar: Soy feliz porque voy al cielo. A las 7:30 de la tarde, expiró. Fue beatificada por San Juan Pablo II el 25 de abril de 2004.